0: requerimientos de su trabajo o vocación? Número 7. ¿Me acaba usted de mentir en este momento? Le dije en un principio que quería tener una charla franca con usted. El dar cuentas los unos a los otros es hablar de esa franqueza que debemos tener. Si usted está evadiendo las cosas, eso no es rendir cuentas. Y esto no es solamente para el beneficio de usted, es para el beneficio de otras personas también. Es un beneficio mutuo. No permita que ese grupo de rendir cuentas sea menos de 3 personas, ni mayor de 5 personas. Si no, se va a perder algo en el proceso. De otra manera, se convierte solamente en una clase en la cual usted es el maestro y usted está enseñando algo. Porque tal vez usted sea la persona más madura entre el grupo espiritualmente hablando. Y si usted es la persona más madura, si usted que me escucha es la persona más madura en ese grupo de rendición de cuentas, esto es algo aterrador, ¿no es cierto? Si usted está pasando por estos problemas.
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3: Hola, soy Bayless Conley. En la vida, todos enfrentamos la incertidumbre, ya sean problemas financieros, valles relacionales, una crisis de salud o solo intentamos descubrir nuestro propósito. Algo es seguro: Dios te ve, Él te ama. No importa lo que estés enfrentando, Él tiene las respuestas. Hola, me alegra que me acompañes. Tengo algunas cosas provocativas que compartirte, algunas que espero te provoquen a pensar y que tal vez consideres algunas cosas desde un ángulo diferente. Hemos estado viendo la enseñanza del libro de Filipenses. La última vez que lo leímos, compartimos algunos versículos que no se enseñan mucho, al menos yo no personalmente. Quiero leerte algunos de estos versículos derrotas. El rey David dijo: entiende mis pensamientos a lo que viene ahora, porque la siguiente parte tiene mucho más sentido cuando entiendes la primera parte. Y así funcionan las cosas típicamente. En fin, solo quiero decirte que, a donde sea que estés, lo que sea que enfrentes en tu vida ahora, no eres un desconocido para Dios. Él te ve. Él ve tu corazón, conoce tus luchas, conoce tus victorias, conoce tus derrotas. El rey David dijo: entiende mis pensamientos desde lejos, y vuelvo por la mañana y habito en la parte más alejada del mar. Ahí estás tú conmigo, si tiendo mi cama en el infierno, tú estás ahí. Amigo, no nos escapamos de Dios. Nos ve, Él nos conoce, y quiere que tú lo conozcas a Él. Tiene cosas buenas preparadas para ti. Desde antes de la fundación del mundo, Dios te conocía y planeó caminos buenos para que caminaras. Y no es casualidad que me estés escuchando ahora. Antes de leer estos versículos, quiero compartirte la clase de personas de quien voy a hablar. A lo largo de los años me he encontrado con muchos de ellos. Tuvieron un encuentro con Dios alguna vez, pero se ofendieron en el camino. Alguien los maltrató, alguien les hizo daño y las cosas no salieron como creyeron y se enojaron con Dios. El libro de Proverbios dice que un hombre hace algo mal en su camino y levanta el puño a Dios y lo culpa. Eso suele pasar mucho, y hoy quiero animarte a escucharme. El apóstol Pablo le escribe a los filipenses, dice esto en el capítulo 1, versículo 9. Y esto pido, que su amor abunde aún más y más en ciencia y conocimiento, para que aprueben lo excelente, a fin de que sean sinceros e irreprensibles para el día de Cristo. Pido que su amor abunde más y más. El amor de Dios fue derramado en nuestros corazones por el Espíritu Santo. Dios quiere que aumentemos nuestra expresión de amor. Dijo: pero que abunde en conocimiento y discernimiento. Otra traducción dice, dentro de las limitaciones del conocimiento de la palabra de Dios, conocimiento y discernimiento. El conocimiento proviene de la palabra de Dios, discernimiento viene del Espíritu Santo. Y el amor de Dios fue derramado en nuestros corazones, se expresa a través de dar, se expresa a través del perdón y compartir la gracia con las personas y siendo generosos con ellas. Pero eso no significa que amemos sin límites ni limitaciones. No significa que el amor deba expresarse de todas las formas y bajo todas las circunstancias a todas las personas. Dijo, pido que su amor abunde dentro de las limitaciones del conocimiento y el discernimiento. Lo que la palabra de Dios tiene que decir y lo que el Espíritu Santo te está diciendo. Como un río que es una bendición, contiene peces, hay vida y hay agua que las personas pueden beber. Y el agua alimenta a las plantas que crecen en la orilla, hay vegetación y es fantástico, pero si el río rebasa sus riberas y se desborda, puede provocar desastres y provocar daño. El amor es una bendición en muchos sentidos, tal como se expresa dentro de nosotros, pero tiene límites. Es como una inundación y puede causar daños. Pienso en una señora que conocí, vino a verme, estaba enojada con Dios, sentía ira, iba a dejar de venir a la iglesia y dijo, no entiendo por qué Dios dejó que esto pasara y me contó su historia. Tiene un hijo adulto viviendo con ella, tiene 30 y tantos años, se niega a trabajar, está usando drogas ilegales, ella tiene una pensión limitada, apenas solo para ella, apenas paga el alquiler y tiene comida y paga sus facturas. Ahora tiene un hijo de 30 años que se niega a trabajar. Que se droga. Ella dijo, siempre me pide dinero y claro, se lo doy porque lo amo y no puedo negárselo, es mi hijo, pero no ayuda con la renta y ahora mi factura de la luz se duplicó, mi factura del agua se duplicó, mi factura de comida es más del doble, yo pago por su comida y siempre me está pidiendo dinero. Sé que usa esa parte de dinero en drogas y sale a fiestas. Yo solo, ¿por qué Dios deja que me pase esto? Estoy muy estresada. No puedo cumplir con mis obligaciones y es estresante. ¿Por qué Dios permite esto? Y le dije, escucha, Dios no deja que esto pase. Tú dejas que esto pase y sé que es tu hijo y madres y padres sabemos que nunca dejamos de ser madres o padres aunque nuestros hijos crezcan. Nuestro corazón está con ellos. Pero en las Escrituras esta es una de las limitaciones del conocimiento y discernimiento. La limitación del conocimiento, la Biblia dice que si alguno no trabaja, si alguien se niega a trabajar, que tampoco coma. Se lo dije y compartir las Escrituras con ella. Le dije, escucha, si tu hijo no consigue trabajo, échalo de la casa. Ella dijo, no puedo hacerlo. Le dije, bueno, no culpes a Dios por tu situación. Podríamos seguir extrapolando esta y otra situación. Tal vez conozcas a personas así han confiado en alguien y ha sido una expresión de amor de su parte. Han acabado siendo heridos y traicionados por el amor que expresaron y a veces lo descargan en Dios, se amargan y se ofenden. Eso acaba derribándolos. Pablo dijo que debemos expresar amor, pero debe estar en las limitaciones del conocimiento, el conocimiento de la palabra de Dios y el discernimiento. El Espíritu Santo podrá decir, oye, tu corazón está en lo correcto, pero esto no es algo que debas hacer. David quería edificar un templo para el Señor y el profeta le dijo, es bueno que eso esté en tu corazón, David. Es algo noble. Sin embargo, tú no eres quien lo hará. Tu hijo Salomón es quien va a construir el templo. Entonces, a veces las cosas buenas entran en nuestro corazón. Queremos ayudar a las personas, queremos expresar este amor, siendo amables y generosos, y debemos serlo. Pero a veces el Espíritu Santo puede decir no. No ves todo el panorama aquí. Hay cosas que no sabes sobre esta situación. Por eso tienes esa vacilación interior de proseguir. Necesitas aprender a escucharlo. Necesito aprender a escucharlo. Necesitamos tener una aventura con el libro de Dios para no acabar en problemas. Entonces, dijo que el amor de Dios abunde más y más y que tú lo apruebes, es decir, probar las cosas que son excelentes. Y la palabra excelente significa diferir. De hecho, algunas traducciones dicen para que puedas decidir qué cosas son diferentes. Puedas tantear y aprobar las cosas que son excelentes, diferentes, y que puedas ser sincero y puro, sin ofenderte hasta el día de Cristo. Ofensa se refiere a que te hagan tropezar. La cuestión es que si no trabajamos y expresamos el amor de Dios en nosotros dentro de esos límites, nos ofenderemos, tropezaremos, acabaremos siendo cínicos, acabaremos a veces amargados, a veces acabaremos enfadados con Dios, pero Dios quiere que estemos llenos de otra cosa. Él no quiere que estemos llenos de cinismo, no quiere que estemos llenos de amargura, no quiere que estemos llenos de ira. Quiere que estemos llenos de otra cosa, que dice en el siguiente versículo, versículo 11, llenos de frutos de justicia, que son por medio de Jesucristo para gloria y alabanza de Dios. Entonces, primero necesito no sentirla o necesito estar sin tomar ofensa. Necesito estar libre de albergar animosidad, ira o amargura. Quiero estar vacío de eso para poder llenarme de otra cosa. Dios quiere llenarnos de los frutos de la justicia que son por Jesucristo para alabanza y gloria de Dios. No dijo lleno de justicia, sino lleno de los frutos de la justicia. Si eres creyente en Jesucristo, fuiste hecho justo o puesto en posición justa con Dios en el momento del nuevo nacimiento. No es algo en lo que crezcamos, no crecemos en justicia y nos volvemos más justos ante los ojos de Dios. Jesús nos hizo justos, fuimos hechos justos con su justicia. Segunda de Corintios 5:21 dice de Jesús: el que no conocía pecado fue hecho pecado por nosotros, para que nosotros fuéramos hechos justicia de Dios en él. De hecho, déjame leerte otro versículo, esto es de Romanos 5:17. Porque si por la ofensa de un solo hombre reinaba la muerte a través de uno, esto habla de Adán, y la muerte espiritual llegó sobre los humanos a través de él, mucho más, me gusta oír eso, mucho más aquellos que reciben abundancia de gracia y el don de la justicia reinarán en vida a través del único Jesucristo. Amigo, la justicia o ser justo ante Dios es un don que recibimos, no es algo que ganemos, no es algo en lo que crezcamos. No dijo sean llenos de justicia. En el momento en que aceptaste a Cristo, fuiste hecho tan justo ante Dios como jamás lo serás. Te limpia la sangre de Jesús y puedes venir a la presencia de Dios sin sentir culpa ni sentirte inferior. Y claro, venimos humildemente sabiendo que Él es nuestro Padre, pero también es el Creador del universo. Él es el Dios Todopoderoso. Tenemos el corazón justo y venimos humildes. Pero nunca podré ser más justo ante Dios que lo que fui cuando acepté a Jesús, porque el Espíritu Santo entró, nací de nuevo y mi espíritu fue hecho justo con Dios, pero sí dijo que quiere que nos llenemos de los frutos de la justicia. Verás, la única forma en que la justicia que está en nuestro corazón, que es parte de nuestra naturaleza renacida, pueda dar fruto es si se expresa a través de nosotros en nuestra vida exterior. Es fruto del resultado de nuestra relación correcta con Dios. Necesitamos dejar que esta nueva naturaleza interior se exprese a través de nuestro estilo de vida, y eso trae alabanza y gloria a Dios, como leemos en el versículo 11. El rey David dijo esto en el Salmo 40: no he ocultado tu justicia en mi corazón. No, necesita expresarse por fuera. Si fuiste hecho justo con Dios, deberías dar fruto en tu vida. Si fui hecho justo con Dios, debería dar frutos en mi vida. El resultado es que Dios es glorificado y alabado. Me gusta la Biblia Message en este versículo, lo expresa así. Cuando estamos llenos de los frutos de la justicia, hace que Jesucristo resulte atractivo ante todos, involucrando a todos en la gloria y alabanza de Dios. Cuando nuestras vidas están llenas de frutos de la justicia, hace que Jesucristo sea atractivo para todos. Un cristiano amargado y ofendido repele a las personas de Dios, mientras que uno feliz y lleno de fruto atrae a las personas a Dios. Imagina que tienes este árbol hermoso y sano y está cargado de frutos. Sus ramas se curvan y hay una fruta exuberante y madura y es colorido, incluso se puede oler en el aire.

Así son nuestras vidas. Si eres un cristiano amargado, enojado con Dios, te ofendes porque amaste a alguien y te traicionaron, o tal vez ayudaste a una persona y acabaste quemándote, te has sentido ofendido. Eso repele a las personas, eso no es atractivo para el reino. Por otro lado, cuando estás lleno de los frutos de la justicia, eso resulta muy atractivo, de hecho es divinamente atractivo. ¿Cuáles son los frutos de la justicia? Déjame leerte unos versículos y referirme a otros. Isaías 32:17 dice: la obra de la justicia será la paz, y el efecto de la justicia la quietud y la seguridad para siempre. Entonces, el trabajo y el efecto de la justicia, lo que la justicia produce, y de nuevo la justicia viene cuando acepto a Jesucristo como mi Salvador, recibo el don de la justicia. Según Isaías, ese fruto es paz, quietud o tranquilidad y seguridad para siempre. Todo el fruto del Espíritu mencionado en Gálatas capítulo 5 podría considerarse fruto de la justicia. Son el fruto del Espíritu que ha sido hecho justo con Dios. Amor, gozo, paz, paciencia, gentileza, bondad, fe o fidelidad, mansedumbre o templanza. Todos esos son frutos de la justicia. Esas son cosas que una vida justificada ante Dios debería producir. Los frutos de la justicia también mencionados en Santiago capítulo 3, versículos del 10 al 18, donde dice andar en paz con otros, ser accesibles y amables, y de hecho ser pacificador en vez de envidioso o causar conflictos. Esos son los frutos de la justicia. Según 2 Corintios capítulo 9, versículos 8 y 9, ministrar a los pobres y ayudar a las personas es un fruto de justicia. Romanos 6, 22 declara que la santidad es fruto de la justicia. Hablar de vivir en santidad, de estar apartado para Dios. Creo que incluso ganar almas, guiar a las personas a Cristo, se consideraría un fruto de justicia. Porque en 2 Corintios capítulo 5, donde se habla de que hemos sido hechos justicia ante Dios, recibido a Jesucristo, fue hecho pecado para que pudiéramos ser hechos justos en Él. En ese mismo cuerpo de versículos dice que fuimos hechos embajadores de Cristo, que suplicamos en nombre de Dios que nos reconciliemos con Dios por la obra que Cristo ha hecho. Eso es fruto de una vida redimida. Compartimos el mensaje del Evangelio y llevamos a otros a Jesucristo. Ahora, estoy seguro de que hay otros frutos que cuando Pablo escribió a los filipenses esas cosas pensaba, y tal vez más que estén llenos de los frutos de la justicia, pero pregunto, ¿cómo estos frutos de la justicia crecen en la vida de un creyente? ¿Cómo se desarrollan? ¿Qué puedes hacer y qué puedo hacer yo como creyente para cooperar con esa obra interior que hace el Espíritu Santo, que está diseñada para dar fruto en nuestras vidas? Compartiré lo primero y puede que te sorprenda esto. Si vamos a cooperar con esta obra interior del Espíritu, donde esta relación correcta con Dios y esta nueva naturaleza interior que recibimos expresa en nuestra vida con amor, gozo, paz, seguridad, tranquilidad, ministrando a los pobres, etcétera, etcétera, etcétera, ¿cómo se desarrollan estos frutos? Lo primero que quiero compartirte al estar abiertos a la corrección de Dios. Apuesto a que no te lo esperabas. Estar abiertos a la corrección de Dios mientras nos habla directamente por su Espíritu o a través de otros o de su palabra. Su palabra debe convertirse en la autoridad final en nuestra vida. Y, amigo, cualquier cosa que consideres más alta que la palabra de Dios y la autoridad que tienes que es más alta que la palabra de Dios, eso es un ídolo y debes quitarlo. Aunque sea tu ideología política, si la sostienes por encima de la palabra,

0: palabra de Dios, entonces tu ideología política se ha convertido en un ídolo. La palabra debe ser la autoridad final en todos los asuntos de vivir en conciencia, en nuestra vida. Dios nos corregirá trayéndonos su palabra con la predicación y la interacción con otras personas. Su espíritu susurrará nuestros corazones. De hecho, déjame leerte aquí de Hebreos capítulo 12, versículo 9. Dice, por otra parte, tuvimos padres terrenales que nos corregían y los venerábamos. ¿Por qué no obedeceremos mucho mejor al Padre de los Espíritus y viviremos? Y aquellos por pocos días nos disciplinaban como les parecía, pero este para lo que nos es provechoso, para que participemos de su santidad. Es verdad que ninguna disciplina parece ser causa de gozo, más bien duele. Pero después da fruto apacible de justicia a los que en ella han sido ejercitados. No es divertido que te corrijan, pero después, si atiendes la corrección, si ajustas, si cambias y si te sometes a la sabiduría y al camino de Dios, después producirá y dará el fruto pacífico de la justicia. La corrección es muy importante, pero algunas personas, si intentas corregirlas, se hinchan como un sapo viejo y dicen, no puedes enseñarme nada. Y se ofenden. Me acuerdo que de joven creyente vivía en el estado de Oregon y había un lugar llamado Rock River, en el Valle Rock River. El río Rock pasaba por ahí y había un sitio donde iba mucho a pescar. Había otro joven creyente que conocí y él no iba a la iglesia a la que iba yo, pero iba a otra iglesia en el área, pero lo conocía, nos presentaron. Él y su novia vivían en una casita muy linda, muy pequeña, muy pintoresca, pero muy linda, justo al lado del río. Era un lugar deseable. Vivían juntos como esposos, pero no lo eran. No sé cuál de ellos fue salvo primero, creo que fue ella y luego él fue salvo e iban a la iglesia. Y me encantó la forma en que los hermanos de la iglesia lo afrontaron. Los recibieron, los amaron y los aceptaron. Llevaban un tiempo viniendo y desarrollaron una amistad con ellos. La Biblia dice, fieles son las heridas de un amigo. Sé mi amigo y puedes herirme todo lo que quieras porque sé que tienes mi mejor interés en mente. Algunas personas no quieren hacer la parte de la amistad, no quieren construir puentes de relación, solo quieren entrar y corregir, pero se tomaron el tiempo para que la pareja supiera que los amaban. Y fueron en privado y no hicieron nada públicamente. Se sentaron con ellos en su propia sala, dijeron, oigan, solo eran un par de hermanos de la iglesia. Dijeron, sabemos que han tenido un encuentro con Cristo. Nos alegra que vayan a la iglesia, pero escuchen, esto es lo que la palabra de Dios dice. Hablaron de las escrituras que hablan del sexo fuera del matrimonio y hablaron de la santidad del matrimonio. Acudieron a la palabra de Dios y lo hicieron con amor. Dijeron, chicos, tienen que casarse o separarse si van a hacer las cosas a la manera de Dios. Recuerdo a la chica, quería casarse. Pero él, su reacción inicial fue de molestia. Se enojó porque fueron a su casa y se atrevieron a hablarle así. En fin, siguieron su camino. Fue un momento difícil, pero bueno, el chico volvió a la iglesia. Estuve ahí cuando algunas de estas cosas pasaron. Empezaron a volver a la iglesia. Luego fue en otra reunión en la que estuvimos con él y su novia. Recuerdo que lo oí hablar y se enojó al principio, pero dijo, saben, tienen razón. Es lo que la Biblia dice y nos vamos a casar. Me casaré con ella, no viviremos juntos, vamos a abstenernos del contacto sexual hasta que nos casemos. Vamos a hacer las cosas a la manera de Dios. Estaban abiertos a la corrección de Dios. Amigo, cuando cedes a la corrección de Dios, obtienes los frutos pacíficos de la justicia en tu vida. Y, bueno, podría hacer cualquier tipo de cosa. Recuerdo que oí a un chico una vez, él y sus amigos fueron a hablar con un hermano, uno de ellos que Acababa de tratar mal a su esposa. Era un hermano de la iglesia y creo que ellos navegaban juntos, eso era lo suyo, les gustaba salir al agua, tenían unos veleros, les gustaba navegar y solían ir a un club náutico o lo que fuera, eso era lo suyo. Y apartaron a este chico porque las parejas habían cenado juntas y dijeron, mira, queremos hablar contigo. La forma en que le hablas a tu esposa frente a otros está mal. La tratas con dureza, la menosprecias, la tratas como a una inferior. Y no es la manera de Dios, son herederos conjuntos de la gracia de la vida. La Biblia dice que los maridos deben tratar a sus esposas como Cristo trata a la iglesia. Creo que en el matrimonio el marido tiene un papel mayor que la esposa porque Cristo es perfecto. Pero el papel de la esposa es como la iglesia para Cristo, el marido es como Cristo a la iglesia. Bueno, Cristo siempre es perfecto en sus tratos con la iglesia. No tenemos que ser perfectos, pero sí esforzarnos por dar lo mejor. Jesús siempre tiene tiempo para cualquier miembro de la iglesia. Él siempre está ahí cuando oramos. No nos echa los fracasos pasados en la cara, no se molesta y deja de hablarnos. Pero ese era el tipo de cosas que él hacía. Y para su crédito dijo, amigos, gracias. Yo sé que Dios ya ha estado tratando con mi corazón y les agradezco, recibo la corrección. Empezó a tratar a su esposa diferente. Hogar feliz, esposa feliz y vida feliz. Debes estar dispuesto a recibir la corrección, ya sea en cómo gestionas tu dinero o si tiene que ver con tus hijos. Recuerdo que enseñábamos mucho sobre educar a los niños en el pasado. Algunas personas se han enfadado mucho con nosotros porque no están de acuerdo con lo que dicen las Escrituras sobre la educación infantil. Y decimos, escucha, es la manera de Dios y deberías aceptarla porque la psicología moderna no es correcta si va en contra de las Escrituras. Lo primero que debemos hacer si vamos a empezar a traer los frutos de la justicia a nuestra vida es intentar someternos y estar abiertos a la corrección de Dios. Ojalá tuviera más tiempo ahora porque Jesús habló de esto tan bien. Y tal vez lleguemos a eso en un mensaje futuro, ya veremos. Pero, bueno, solo quiero decirte que Dios no ha terminado contigo. Si te has ofendido por cualquier razón, o tal vez te dañaron, tal vez te engañaron, tal vez intentaste hacer lo correcto, tal vez intentaste amar, y acabaste siendo castigado por ello. No te ofendas, no dejes que eso te haga tropezar. No dejes que la amargura o el cinismo entren en tu vida, y si está ahí, pide a Dios que te ayude a deshacerte de él. Necesitas perdonar a quienes te dañaron, y amarlos como Cristo te ha amado. Ahora, la confianza debe ganarse, el perdón es un regalo que damos. Y nos esforzamos por dejar que esos frutos de una relación correcta con Dios comiencen a manifestarse en tu vida. La primera forma de hacerlo es someterte a la corrección de Dios. Quiero terminar hoy diciéndote algo. Dios en el cielo te ve ahora. Sabe que te has tomado el tiempo de escucharme en cualquier idioma en el que escuches. Esta emisión se ha publicado en varios idiomas alrededor del mundo. Dios te ve personalmente, te ve individualmente y te ama. Eres valioso para Él. Nunca lo dudes. Abre tu corazón a su Hijo Jesucristo. Lo cambiará todo para ti. Que lo más rico y lo mejor de Dios sean tuyos siempre.
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Qué privilegio tenemos los que amamos la palabra del Señor. Y qué maravilla es ser dirigida por ello. Especialmente los padres de familia que se están preparando para cumplir su función. Estoy hablando de los deberes que deben cumplir. Y un nuevo deber es este, el deber de prepararlos para que se relacionen, pero basados en la verdad. Cuando vivimos basados en la verdad bíblica, podemos relacionarnos con cualquier persona sanamente. Porque sabemos permitir lo bíblico y constructivo, hacemos con los demás lo correcto y evitaremos hacer y que nos hagan lo que es antibíblico y destructivo. Jesucristo dijo, ustedes son verdaderamente mis discípulos y se mantienen fieles a mis enseñanzas. Y conocerán la verdad y la verdad los hará libres. Los cristianos tenemos el privilegio de conocer la verdad, la única verdad que existe. Jesucristo dijo, yo soy el camino, la verdad y la vida. Nadie viene al Padre sino por mí. Quien conoce a Jesucristo, quien ha decidido tener una relación con el Maestro, conoce la fuente de la verdad y tiene la obligación de vivir los principios morales que son parte de ella. No puede hacerlo quien lo conoce a Cristo de nombre, como una figura histórica, o religiosamente, o simplemente intelectualmente cree en su existencia. Los principios que son parte de la verdad son parte de la ética bíblica que ha sido revelada en las Sagradas Escrituras. Mediante nuestro estudio de la palabra de Dios, es que los hijos de Dios podemos ir conociendo en forma práctica las verdades sobre diferentes tópicos para poder vivir conforme al diseño divino. Verdades sobre la vida, la familia, sobre el universo. Verdades sobre la salvación. Nuestro deber es enseñar a nuestros hijos estas verdades esenciales. Quiero que las escuche bien para que pueda enseñarlas. Tiene que enseñar que nunca más somos esclavos del pecado. Enseñen a sus hijos eso. Deben saber que el cristiano peca, pero no es esclavo del pecado. El no cristiano es esclavo de la naturaleza pecaminosa que lo domina. Domina a todos los que no son hijos de Dios, porque están en el reino de las tinieblas y tienen como señor a Satanás. Los no cristianos no tienen opción. Satanás, el padre de la mentira, los tiene engañados y enceguecidos. Pueden ser lindas personas, amorosas, un tío amoroso, una tía maravillosa. Ellos no conocen la verdad. Si no son hijos de Dios, tienen la mente entenebrecida. No tienen poder para vencer el pecado porque son ajenos de la vida de Dios. Y no pueden vivir la vida que Dios exige porque no tienen el poder que provee el Espíritu Santo exclusivamente a sus hijos. Ellos no conocen la verdad. No pueden vivir como Dios ordena. Así que enseñe eso a sus hijos. En Cristo no somos, nosotros, ya no somos más esclavos del pecado. Enséñele que somos libres, pero no libres para pecar, sino libres para no pecar. Enseñémosle eso también, otra verdad, libres para no pecar. Los hijos deben saber que los hijos de Dios recibimos la orden de no actuar como el mundo. No debemos mantener el estilo de vida anterior, ni dejarnos dominar por las mismas ideas que antes teníamos. Debemos abandonar ese sistema de pensamiento y aprender a vivir la ética bíblica que nos hace libres para no pecar. Antes no podíamos. No podíamos evitar pecar porque éramos esclavos de nuestra naturaleza pecaminosa. Pero hoy tenemos un nuevo hombre. Hemos nacido de nuevo, según Dios, creado para su gloria. Ahora podemos tener dominio sobre el pecado y cuando fallamos tenemos forma de salir de esa condición para restaurar la relación saludable con Dios. Si usted no tiene dominio sobre el pecado, tal vez nunca ha conocido a Dios. Pablo escribe a los cristianos de Éfeso. Les ordena, ya no anden como los otros gentiles que andan en la vanidad de su mente, teniendo el entendimiento entenebrecido, ajenos a la vida de Dios. Ya no vivimos en la ignorancia que fue característica de nuestra vida sin Cristo. Nuestro corazón estaba duro, dureza de corazón.
Ahora somos libres para elegir no pecar a pesar de las presiones internas y externas. Somos libres porque pertenecemos a la familia de Dios y tenemos una nueva mente, la mente de Cristo. Ahora, no todos los asistentes a los templos son cristianos, tenemos que entender eso. Los cristianos que asisten a los templos tienen el potencial de desarrollar relaciones sanas. Pero como dice Pablo, si en verdad habéis sido por él enseñados y no conforme a las ideas de los hombres, sino conforme a la verdad que está en Jesús. Eso es lo triste de estas personas que hacen comentarios, que no tienen idea, que atacan, que defienden el comunismo en su vida. Estas personas no tienen idea de la verdad. Tal vez nunca han conocido a Cristo. Son religiosos. Porque el cristiano no debe seguir viviendo de la misma manera, pensando en las mismas cosas. Pablo dice que debemos despojarnos del viejo hombre, despojarnos de esas ideas antiguas, basadas en mentiras y fundamentadas en pensamientos, tal vez buenos, pero mundanos, y renovarnos el espíritu de nuestra mente para que podamos ver la vida como Dios la ve y ver a las personas y amarlas como Dios las ama, pero ya no podemos seguir, no debemos seguir viviendo las mentiras del marxismo, del secularismo, del comunismo, porque no son en nada parecido al cristianismo. Otra verdad que debemos enseñar, sanos por vivir la verdad. Como no pueden desarrollar relaciones sanas las personas enfermas o quienes se relacionan con personas enfermas, debemos enseñar a nuestros hijos a madurar para que tengan la capacidad de ir en proceso desarrollando relaciones saludables y para que adquieran la capacidad de detectar las relaciones tóxicas y tengan el poder de elegir no relacionarse con malas amistades, novios, novias que viven vidas enfermas. El cristiano que practica la verdad puede vivir con libertad y en santidad entre sus amigos, en su familia, porque su vida es nueva, porque su vida es transparente. Quien vive la verdad no tiene nada que esconder. Su vida es íntegra. Dice la verdad, vive la verdad. Quien determina que en todos los actos de su vida y en todas las relaciones aplicará la ética bíblica, la moral cristiana, los principios de la palabra de Dios, vive la verdad, y es que ese tipo de relación es la que Dios espera de todos sus hijos. Él no quiere que nosotros conozcamos verdades que no practicamos. Ninguna relación basada en el engaño será saludable, y si se mantiene esa relación enferma, no solo el noviazgo será doloroso, sino que se augura un matrimonio destructivo. Hay que enseñar eso a los jóvenes. Debemos aconsejar y guiar a nuestros hijos a vivir en la verdad y ser honestos para declararla en todas las relaciones, sea que ganen o pierdan al novio, un amigo, una amiga. Ellos deben terminar siendo fieles a Dios y deben decidir no tener relaciones engañosas porque son tóxicas. Ellos deben determinar no tratar de engañarse a sí mismos creyendo que manteniendo la relación de la misma manera con alguien que actúa tóxicamente, en algún momento por obra de la suerte va a ser diferente. Viva la verdad. Vivir la verdad demanda que el joven y la señorita sean honestos con ellos mismos. Deben examinarse y determinar por qué quieren una relación enferma. ¿Por qué quieren mantener una relación con un chico o una chica que le está alejando de Dios? Si quieren mantener una relación por la pasión que sienten, pero no por el amor que dicen tener, deben ser honestos y decir: estoy infatuado, enamorado, pero el enamoramiento no es amor. El enamoramiento no tiene moral. Así que no es sabio continuar una relación si se descubre que una de las personas tiene problemas de deshonestidad. La confianza es todo en una relación. Cuando ésta se pierde, no solo es destructivo, sino también muy difícil recuperarla. Donde hay engaño, no existe una relación saludable. El tener relación de noviazgo con una persona y coquetear y tener cercanía con otra es un acto de engaño. Es una vida perjudicial, tan perjudicial como el adulterio en el matrimonio. En la vida matrimonial, una de las experiencias más destructivas es el adulterio.
Y lo que más duele a las personas es el engaño. Claro, existe engaño cuando una de las partes de la relación interpersonal dice que le está dando seriedad a la relación cuando en realidad no es cierto. Que es fiel cuando es infiel. Esa no es una relación seria porque existe engaño. Cuando alguien ha fingido su romanticismo, ha fingido su cariño y respeto, cuando alguien ha ilusionado con palabras bonitas a una señorita, con cartas bien escritas o canciones románticas a un joven, y luego uno descubre su falta de sinceridad, su falta de seriedad, uno descubre el engaño, deja heridas difíciles de sanar. Cuando existe verdad y no tenemos la intención de usar a las personas. Cuando no jugamos con la pasión ni producimos con tanta excitación. Cuando no tenemos relaciones sexuales fuera del matrimonio. Cuando no ha existido una unión sexual y por factores importantes tienen que terminar la relación. Va a existir dolor, pero no existe trauma. Porque no ha existido el pecado sexual. Por eso que no se debe practicar nunca fuera del matrimonio. Hay otra verdad que debemos enseñar a nuestros hijos. Sanos para decir la verdad. El apóstol Pablo, hablando de las relaciones interpersonales, dijo, por lo tanto, dejando la mentira, hable cada uno con su prójimo con la verdad. Porque somos todos miembros de un mismo cuerpo. Para conquistar, algunos jóvenes engañan sobre su vida, cuentan mentiras, engañan sobre su situación, sus familias, sus finanzas, sus estudios. Muchos engañan sobre su pasado, también sobre las metas y muchas otras cosas más. Cuando alguien vive en un mundo de engaño, tiene un problema de carácter y lo mantendrá si no es confrontado, si no determina dejar de vivir en la mentira y vivir en la verdad, ese es un novio peligroso, no debe llegar al matrimonio. Mentir sobre sus sentimientos, su familia, su carácter, sus convicciones, sus planes o sobre cualquier aspecto de su realidad lleva la relación a una grave enfermedad. Algunos mienten esporádicamente, pero en cosas muy importantes y causan una herida a la relación regularmente. Hay otros que mienten de manera natural, porque es su forma de operar. Engañan hasta en las cosas más sencillas. ¿Estabas en la casa? Sí, mentira, no estaba. ¿Fuiste donde tu amigo? Sí, mentira, no fue. ¿Por qué? Todos esos comportamientos son una afrenta contra la verdad. No produce una sana amistad, produce una relación enferma. En el Salmo 101, versículo 7, el salmista dice, jamás habitará bajo mi techo nadie que practique el engaño. Jamás prevalecerá en mi presencia nadie que hable con falsedad. No debemos tolerar la mentira en ninguna circunstancia. Enseñe eso a sus hijos. No toleres las mentiras de los demás ni mientas a los demás. Los jóvenes cristianos han sido salvados para que conozcan la verdad, vivan la verdad, sean libres para no pecar y vivan la verdad. Este es un importante principio para recordar. A quienes les encanta vivir en la oscuridad y la mentira, no pueden tolerar la verdad que personifica el que vive en la luz. Las tinieblas llegan cuando la luz se apaga. Por ello, debemos mantenerla constantemente prendida. La peor respuesta al engaño es no confrontarlo, pues se abre la puerta para que la persona siga engañando y eso no es saludable en ninguna relación. Si existe engaño, la relación es enferma. Y si usted ya ha dado las oportunidades apropiadas a su novio o su novia, querido joven, y la otra persona tiene un problema para vivir en la verdad, tiene un problema para decir la verdad, debe terminar con esa amistad. La sinceridad debe ser el fundamento de toda relación. Cuando aparece el engaño, debemos actuar con mucha severidad y confrontar en la primera oportunidad y de la forma más fuerte y amorosa, pero firme. Una relación basada en la verdad no nos permite ser engañadores ni permitir el engaño.
Cuando uno actúa realmente como una persona que vive en la luz, generalmente atrae a la gente que anhela la luz. Debemos hacer todo lo posible por ser personas honestas, fieles y sinceras. Y si así lo hacemos, y si examinamos bien la vida de la otra persona, lo más probable es que, debido a la sinceridad que ambos tienen, la relación se mantenga saludable. Pero si descubre engaño, lo más probable es que termine con una relación impersonal, deshonesta, insincera. Si vivimos engañándonos a nosotros mismos o permitiendo el engaño, la relación tarde o temprano se terminará en una forma dolorosa o seguiremos atrapados en una relación enferma que continuará aún en el matrimonio, querido joven. Porque el anillo al dedo no le cambia a nadie. Porque no existe relación sana entre personas que tienen la enfermedad de la mentira. Hablemos de esto. La verdad cambia al que la practica. No cambian las personas que nos rodean, pero es la mejor forma de motivar al cambio, cuando vivimos en la verdad. En las relaciones interpersonales debemos elegir la verdad, porque esta nos cambia a nosotros, aunque no cambia a otros. Nuestro comportamiento honesto y verdadero es la única presión y motivación fundamental para que otros elijan cambiar. Si nosotros no vivimos en la verdad, perpetuamos las mentiras. Muchos jóvenes permanecen en relaciones no basadas en la verdad. Le mienten a los padres, le mienten al pastor, le mienten a la iglesia. Están en pecado, solo ellos lo saben. Incluso algunos permanecen en relaciones destructivas debido a que creen erróneamente que pueden cambiar a la persona que elige no vivir la verdad o que pueden sanar a los novios o amigos que viven vidas enfermas. Ellos tienen buenas intenciones, pero no serán efectivas y más bien producirán fuertes decepciones. Aunque amemos, no podemos cambiar a quien ha elegido un comportamiento erróneo. Una persona que nos ama y a quien amamos puede ser un instrumento para motivarnos a buscar la ayuda. Pero nadie debe tratar de cambiar a otro porque no tenemos la capacidad de hacerlo. Por eso debemos echar nuestra carga sobre Dios y asumir nuestra responsabilidad del cambio personal. Tenemos el deber de amar a la persona con quien nos relacionamos, motivarle a que busque ayuda, animarle a que ama a Dios, que tenga cercanía con Él, motivarle a que asista regularmente a una congregación saludable, motivarle a que busque ayuda de un líder o un profesional en forma responsable, y nosotros vivir sin permitir ningún engaño, ninguna mentira, ningún acto de maldad, porque es la única manera que podemos influenciarle para que la persona busque sanidad, haga cambios en su vida. Aunque crea que puede cumplir la función de cambiador de vidas y cree que eso es lo mejor, nunca debe asumir el papel de consejero o redentor. Recuerde que las relaciones matrimoniales, de amistad, de noviazgo, que son saludables, depende de que los dos sean saludables, porque siempre existe uno de los dos que actúa como enfermo, y entonces la relación será enferma. No se puede, queridos, tener relaciones sanas con quienes están enfermos emocionales o espirituales, es imposible. Pero sí podemos desarrollar nuestra vida para vivir una vida sana, aunque estemos rodeados de personas enfermas. Debemos aprender a elegir la verdad. Tenemos la capacidad en Cristo de aprender a elegir ser honestos, porque es la única forma que vivimos vidas verdaderas y debemos hacerlo aunque nadie más lo haga. Podemos ser honestos entre los ladrones, ¿no es cierto? Solo si vivimos en la verdad. Podemos ser honrados entre los deshonrados, si desarrollamos la ética bíblica, aunque estemos rodeados de personas que no le interese la verdad ni la moral cristiana. Es imposible desarrollar una buena relación engañosa. Lo mejor que podemos hacer es no tener relaciones amorosas con quienes se acostumbran a la mentira, la vagancia, la rebelión, el maltrato, el abuso,
la intimidación, la amenaza o cualquier dependencia. La mala noticia es que aunque la busque, no encontrará una novia siempre santa o un novio siempre perfecto con quien relacionarse. Y si alguien le dice que lo es, sería mejor mantenerse alejado. Pero la buena noticia es que sí podemos ser y encontrar personas sinceras, que tienen virtudes y defectos, igual que nosotros, que aman a Dios, que respetan a sus familias, que nos respetan a nosotros y que tienen la capacidad y el deseo de aprender a respetarnos. Muchos jóvenes permanecen en relaciones no basadas en la verdad. Ellos creen que pueden rehabilitar a las demás personas enfermas, a las personas dependientes o conflictivas. Pero es un error, porque los encargados de hacerlo son los profesionales, los que se dedican a la consejería para ayudar a las personas, no nosotros, porque no estamos capacitados, las personas, los jóvenes que tienen relaciones interpersonales enfermas. ¿Cuál debe ser nuestra conclusión entonces? Bueno, que el engaño que realiza una persona en una relación de noviazgo produce la destrucción de la confianza y destruye la relación. Los jóvenes deben desarrollar relaciones basadas en la sinceridad, integridad y verdad. Pues ninguna relación basada en el engaño será saludable. Quien se mantiene en una relación enferma, su noviazgo no solamente será doloroso y adictivo, sino que abre el camino para que luego su matrimonio sea enfermo y destructivo. No se olvide que debemos enfrentar la vida con prudencia. Piense bien, evalúe bien. Nuestro compromiso debe ser: Señor, prometo evaluar todas las áreas de mi vida y asegurarme que vivo la verdad. Prometo guiar bíblicamente a mis hijos para que ellos tengan recursos apropiados para elegir vivir en la verdad que tú nos has dejado. Qué lindo consejo es este para compartirlo y transmitirlo a los hijos.

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2: No hables con la serpiente. Y es que, en verdad, algunas veces en nuestra vida hemos hablado con la serpiente. ¿Cierto? ¿Algunas veces en nuestra vida hemos hablado con la serpiente? ¿Sí o no? Levántame la mano los que han hablado con la serpiente alguna vez en su vida. Y los que no, dijeron mentiras, entonces acabaron de hablar con ella. Porque todos en algún momento hemos hablado con ella. Como sabemos que en alguna vez hemos hablado con la serpiente, ¿y de qué maneras podemos hablar con la serpiente? Brujería, idolatría, ¿sí? Pornografía, en tus decisiones, en las situaciones difíciles, en la enfermedad. Cuando tú recibes un diagnóstico y te dicen, vas a morir, y tú dices, yo sí le creo lo que está diciendo, yo me siento tan mal, estoy tan llevado, y hablas con la serpiente, tomas la decisión fácil de hablar con ella. Y lo más tremendo es que muchas veces entendemos más la voz de la serpiente que la voz de Dios. Caminamos hablando con la serpiente y nos familiarizamos con su voz. Y nos cuesta escuchar la voz del Espíritu Santo de Dios. Aquella voz pasible, aquella voz que trae paz, aquella voz que trae cordura, aquella voz que nos centra, que nos deja tomar buenas decisiones y nos lleva a agradarlo a Él. Entonces la pregunta es esta, acá tengo una pareja, un hombre y una mujer. El problema es que como tendemos a hablar con la serpiente, vamos a ver cuántas palabras habla el hombre en el día y cuántas palabras habla la mujer en el día. Un estudio, ¿sí? Entonces, ¿quién da más? ¿Cuántos creen que cuánto habla este hombre en el día? ¿Cuántas palabras habla el hombre en el día? ¿Cuántas? ¿Qué dicen? ¿5,000? ¿Quién da más? ¿Quién da más? ¿Ah? ¿Cuánto? 1,000, 1,000, 15,000. Uy, ese hombre habla mucho. Ese es su esposo. Ahora, ¿cuántas palabras habla una mujer en el día? 300,000. Oiga, no. Bueno, les cuento que el estudio habla, mire, habla esto, que el hombre, acá, Jesús, me va a hacer acá en la mitad, Jesús habla en promedio de 7,000 palabras en el día. 7,000 palabras en el día. Y las personas, los hombres que hablan de 10,000 a 12,000 palabras son locutores de radio. Entonces, mujeres, si ustedes ven que su esposo no habla mucho, es porque el diseño de ellos es ese. No hablan mucho. Siempre le van a decir al grano, al punto, ¿qué pasó? Pero no me cuente la historia, dígame. ¿Cierto? ¿Hemos escuchado eso? ¿Cierto? Bueno, ahora las mujeres, ¿cuánto hablan las mujeres en el día? El estudio habla, los científicos hablan, pueden pasar. Los científicos dicen que las mujeres hablamos 20,000 palabras al día. En esas 20,000 palabras al día que nosotras decimos, ¿qué es lo que pasa? Vemos que el hombre tiene una diferencia a la mujer, pero si vamos a estar cerca al enemigo, ¿usted quién cree que focaliza al enemigo? a la que habla más. Y usted se da cuenta que muchas veces el enemigo sabe por dónde entrar. Y entra. Que esto no lo escuchen los hombres. Y entra. Porque abrimos las puertas para hablar con la serpiente. Todos estamos expuestos, pero los estudios no nos dejan mentir. Nosotras las mujeres hablamos más. Y ni siquiera estamos siendo locutoras. Porque si fuéramos locutoras, imagínense en todo lo que hablaríamos. Y quiero que me acompañe a la palabra. Así que vamos a ir a Génesis 3, del 1 al 6. Esta palabra yo sé que usted la ha escuchado, porque mi esposo la ha venido predicando, la ha venido estudiando, y siempre dice: hay más carne en ella, hay más carne en ella. Y yo lo creo. Y dice así: pero la serpiente era astuta más que todos los animales del campo que Jehová Dios había hecho, la cual le dijo a la mujer: con que Dios te ha dicho, no comáis de todo árbol del huerto. Y la mujer le respondió a la serpiente: del fruto de los árboles del huerto podemos comer, pero del fruto del medio que, del fruto del árbol que está en medio del huerto, dijo Dios, no comeréis de él, ni lo tocaréis, para que no muráis. Entonces la serpiente le dijo a la mujer: no moriréis, sino que Dios sabe que el día que lo comáis de él, serán abiertos vuestros ojos, y seréis como Dios, sabiendo el bien y el mal. Y vio la mujer que el árbol era bueno para comer, y que era agradable a los ojos, y era árbol codiciable para alcanzar sabiduría. Y tomó de su fruto y comió, y también le dio a su marido, el cual también comió así como ella. Wow. Nos habló a nosotras. ¿Y esto hizo qué? ¿Le hablara qué? Al hombre, al esposo. ¿Cuántas veces el enemigo no ha venido a hablarte, mujer, y tú eres la causante de que se abrió una puerta y entró el enemigo a tu casa e hizo desastres, como vemos el caso de acá? Vemos a una Eva solitaria, vemos a una Eva sola. Hombres, no dejen a su esposa sola. No la dejen sola. Porque lo que pasa es que cuando nosotras estamos solas, nosotras necesitamos hablar. Ya vimos el estudio, necesitamos expresarnos, necesitamos hablar. Y como necesitamos hablar, terminamos hablando con personas equivocadas. Santo, dígale usted. Y le voy a dar unas estrategias, porque usted tiene que saber cómo habla la serpiente. Usted me dice: pastora, pero bueno, muy bonito, entonces no le hablo a nadie. No, yo le voy a dar la estrategia. ¿Cómo habla la serpiente? Y anote. Primero, la serpiente habla de manera astuta. ¿Y qué significa astuta? La palabra astuta significa que no afirma nada, que habla con la verdad a medias. La serpiente pone duda de lo que Dios ha dicho de ti. Y miren esta frase, ¿ustedes la escucharon en el versículo? Con que Dios ha dicho. ¿Sí ven lo astuta que es? Con que Dios ha dicho. Oiga, con que Dios te ha dicho que te va a dar un hijo. Con que Dios te ha dicho que tú te vas a sanar. ¿En serio? Con que Dios te ha dicho a ti que no vas a volver a la pornografía. Con que Dios te ha dicho a ti que vas a salir de las drogas. Y lo has escuchado. Con que Dios te ha dicho. Y has puesto en duda tu fe. Y has puesto en duda lo que Dios ya habló de ti. ¿Por qué? Porque te llenaste de un con que Dios te ha dicho. Así le dijo a ella. Mire qué le dijo a Eva. Mire tan astuta como es. ¿Qué le dijo a Eva? Le dijo: no morirás. Eso quiere decir que ¿qué? Dios los engañó. ¿Cierto? Tan sencillo. No morirás. Ahora le pregunto a usted: ¿murieron? ¿Murieron espiritualmente? ¿Pero cayeron muertos ahí? No, no murieron. Una verdad que a medias. una verdad a medias. Entonces le dice, no morirás. Dios los engañó. La respuesta es esa. Dios los engañó. Dios tenía algo oculto que no quería contarles. Ojo, serán abiertos vuestros ojos. Dios tenía algo escondido que no quería mostrarles. Distorsionó el carácter de Dios. Seréis como Dios. Dios no quería que fueran como Él. Dios no quería que fueran como Él. Y si hay alguien que era santo, puro, bueno, era Adán y Eva. Adán y Eva experimentaban que era la santidad. Entonces, si Eva era la mujer más santa, más pura, más buena que existía sobre la tierra, ahora, y se dejó engañar de la serpiente, ahora, ¿qué nos espera a usted y a mí? ¿Qué nos espera? Si esta mujer vivía bajo el diseño de Dios y era santa y era pura y era consagrada para Dios y tenía la imagen de Dios y fue engañada, ¿qué nos espera a usted y a mí? Nos tenemos que consagrar más, ¿cierto? Esta palabra nos lleva a reflexionar. Esta palabra nos lleva a decir, Señor, ay, si hay algo en mí que tú ves que permite que le hable yo a la serpiente, quítalo de mí. ¿Saben cuál es mi oración todos los días? Le digo, Señor, vuélveme polvo. Vuélveme polvo. Esta no era una oración que podría hacer Laura Medina hace unos años atrás. No. Cuando pasé por mi proceso, que usted ya lo conoce, yo aprendí a decirle, vuélveme polvo. Porque yo sé que siempre que me vuelves polvo, tú formas algo mejor en mí. Tú coges y me vuelves polvo y empiezas a amasarme. Y empiezas a formar algo mejor en mí. ¿Tú se lo quieres decir? Entonces apláudalo. Dos, la serpiente habla con mentira, deformando el carácter de Dios. No comáis de todo árbol del huerto. ¿Eso era verdad? ¿Sí? ¿No comáis de todo árbol del huerto? ¿Quién dice que amén a los que digan de que eso era cierto? Uy, ahí sí se quedaron en silencio. Están ahí, los tengo acá. Pues les digo que no era verdad. Vaya a Génesis 2, versículo 16. Dice así, yo lo voy a leer en la Nueva Traducción Viviente. Dice, pero el Señor Dios le advirtió, puedes comer libremente del fruto de cualquier árbol del huerto. O sea, mire lo que le dijo. Le dijo, libremente. Mejor dicho, vaya y cómase todo. Menos uno. Un solo mandamiento. Y les costó. Y les costó. Uno solo. Y les costó. Ahora nuevamente, ¿qué nos espera a ti y a mí? Uno solo. Y se rompió. Tres. La serpiente habla de tal manera que no te obliga a hacer algo. Tú mismo tomas la decisión. En ningún momento usted ve, en ningún momento en la palabra usted ve que la serpiente le dijo, uy, qué delicia, ese fruto, cómetelo. Uy, es que es dulcecito, sabe delicioso. Vamos, vamos, vamos, vamos, vamos, vamos, cómetelo. Así mismo viene la serpiente a hablarte a tu casa. La serpiente viene de tal manera, tan sutil, que cuando te das cuenta, ya está dentro de tu casa, en tu cocina, hablando contigo. Porque entra de la manera adecuada. Seamos astutos como serpientes. O sea, quiere decir, la palabra astutos no es malo. Seamos sigilosos como serpientes. O sea, quiere decir que la serpiente ha podido hablar contigo y no te has dado cuenta que está hablando contigo. El día de hoy tú has podido venir a este lugar y has hablado en la mañana con la serpiente en vez de estar hablando con Cristo Jesús que pagó el precio por ti. Y no te das cuenta. ¿Por qué? Porque no te obliga a hacer nada. Imagínense si viniera una persona a mí y me dijera, Laura, te voy a caer y voy a hacer que tú caigas en adulterio. ¿Usted cree que yo le voy a hablar? No. Venga. Es que ven. Te voy a dar esto, una pruebita de esto. ¿Y eso para qué? No, es que la droga es tan rica y tan esto. O sea, si te lo hablan de frente, de lo que va a haber la consecuencia, ¿tú crees que le vas a hablar? ¡No! Entonces, viene de la manera sigilosa para entrar y todo es con una sonrisa. Y hemos visto esas mujeres, ¿no? Que vienen a tu esposo y con una sonrisa y le dicen, ¡oh, qué guapo está! ¡Oh, qué bello está! Y empieza. Porque acuérdese, la serpiente no viene a destruir de una. Si hay alguien que sabe esperar, es Satanás. Si hay alguien que sabe esperarte, es Satanás. Tranquilo, no pasó en un año. Tranquilo, no pasó en 2 años. Pero te puede esperar 20 años. Pero que viene por ti, viene por ti. Entonces tú tienes que levantarte y decir, acá no entra. Porque todos los días yo hablo con el que vive, reina por los siglos de los siglos. Entonces, si ya usted sabe cómo habla la serpiente, hay consecuencias de hablar con la serpiente o no, ¿cierto? Entonces, primera consecuencia de hablar con la serpiente. Esta es la más común. Toleras el pecado. Tú conoces de Dios, caminas con Dios, buscas de Dios, pero en tu casa comienzas a tolerar el pecado. Y es porque dices, eso no es tan malo. Ay, no seamos tan anticuados. Toleras el pecado, comienzas a tolerarlo. Al punto que mire, ¿sí ve? Esta imagen está dando como un pico. Porque lo toleras. ¿Y qué pasa cuando toleras el pecado? Te desenfocas. Si hay un diseño de Satanás perverso, malo, es este. Que tú estás enfocada así. Voy a Cristo Jesús, camino con Cristo Jesús, vivo con Cristo Jesús. Pero llega un momento donde dices, te desenfocaste. Si el enemigo logra desenfocarte, perdiste. Te tienes que volver a levantar, te tienes que volver a buscar. Que miren, que no sea solamente una apariencia venir a los ayunos, sino que los que están acá realmente es porque tienen hambre, sed de su presencia, porque saldrán de aquí. ¿Y saben qué? Ese es mi deseo personal. Saben que ustedes hacen parte de mi deseo personal. Yo digo que este culto, que de este culto, de cada uno de ellos, que los que vienen, Dios, se levanten profetas, se levanten adoradores, se levanten ministros, se levanten a personas que no tengan temor de ir a predicar la palabra afuera, que no tengan temor de decir, saben que yo amo a Cristo y yo quiero orar por ti porque tú estás enfermo, ven, déjame orar. Yo quiero que este culto se levanten aquellos hombres que le temen a Dios. Amén. Después comienzas a alimentar el pecado. ¿Y cómo uno alimenta el pecado? Con nuestra mente, nuestros pensamientos. Ya lo toleras, lo tienes hasta en la casa, vives con el pecado, pero ahora lo empiezas a alimentar. Y lo alimentas con tus pensamientos, diciendo, eso no es tan malo, mi hijo, pues una cervecita al año no hace daño, o sea, una situación así tampoco pasa, que si mi hijo quiere hacer esto, pues que estamos en una vida diferente, ya no estamos en los mismos tiempos, los tiempos han cambiado, y empezamos a alimentarlo, lo alimentas. Y después llegas a esta posición. Y es 3, practicas el pecado. Ya comienzas a practicarlo. Ya como llegó el pensamiento y ese pensamiento que tenías se bajó. ¿Y se bajó a dónde? Al corazón, al punto que empiezas a practicarlo. Señor, que nadie se dé cuenta. Voy a dejar de ir a la iglesia, pero me voy con el muchacho al hotel. Que nadie se dé cuenta. que nadie, que ni mi mamá ni nada. Pero ¿sabes qué? Te tengo una noticia. Hay alguien que sí se da cuenta. Hay alguien que se pone triste. Hay alguien que de verdad dice: hija, no hagas eso. Hijo, no te encierres a ver pornografía. Hijo, levántate. Levántate. Toleraste, alimentas y ahora practicas. Pero tranquilo, no sé, no, va más allá. No solamente que te quedas con practicar. Cuatro. Lo justificas. Y llegan las personas, llega la pastora Diana: hijo, cambia. Mira que es que me contaron que tú estás en esta situación. A ver, pastora. Yo le digo, yo llegué a esa situación porque mi mamá me dijo que tal cosa y porque tal.

¿Listo? Entonces dice, nos vamos a casar. Hágale, eso no pasa nada. Una relación al año tampoco hace daño. ¡Santo! ¡Santo! Y el enemigo habló astutamente contigo y te dijo, tranquilo, tenga relaciones porque usted se va a casar. Tenga relaciones, tenga intimidad porque usted se va a casar. Usted va a poner todo eso en regla. Usted va a poner todo eso en línea. Lo va a hacer bien ahora. Pero ¿por qué no hacerlo bien desde el comienzo? Si hemos aprendido algo en esta iglesia es que usted puede hacer las cosas de la manera correcta. Correctamente. Correctamente. Háblese a su mente, háblese a su corazón. Yo he hablado con la serpiente. Yo he hablado con la serpiente. Ten cuidado, porque esta palabra es para ti. Tú que me estás escuchando, tú que me estás viendo, ¿has hablado con la serpiente? ¿Sabes qué? No te preocupes, porque el día de hoy Dios te va a llenar de estrategias para levantarte y para decir, yo quiero escuchar las voces de Dios. Yo quiero volverme íntimo con Dios. Amén. Quinto, defiendes el pecado. Ahora ya no solamente lo toleras, ya no lo justificas, y ahora lo defiendes, diciendo eso es moda, esto es tal cosa, y lo defiendes. Y cuando te dicen, hija o hijo, estás pecando, tú dices, ¿sabe qué? Conmigo no se meta. Si tú estás en ese plan, es porque ya defiendes el pecado. Y si lo defiendes, te voy a decir algo muy cruel, y es esto: te pareces a la serpiente. Comienzas a parecerte a la serpiente. Porque si tú caminas con Dios y escuchas la voz de Dios, ¿te vas a parecer a quién? A Cristo. Pero si tú escuchas a la serpiente día, tarde, mañana, noche, ¿te vas a parecer a quién? ¿Saben qué? Los abuelos dicen algo muy cierto. Cuando te juntas con algo, algo se te pega. ¿Se acuerda que le decían a uno, no se junte con ese muchacho? No se junten con ese muchacho porque algo se le va a pegar de él. Ojo con tal cosa, porque algo se le va a pegar. Así te digo, si te la pasas hablando con la serpiente, algo se te va a pegar de él. Y lo más tremendo, ya no dejas de tolerarlo, sino que hablas con él y te pareces a él. Que Dios nos cuide de eso. Que Dios nos guarde de eso. Que Dios nos cuide de eso. Y a causa de esto, mire lo que hizo Eva. A causa de esto, Eva, ¿qué hizo? Te escondes de la presencia de Dios. Estás metido en el pecado y te encuentras con el pastor. Y uy, ahí viene el pastor, que ni me vea. Uy, uy, porque estás ya metido, sumergido en el pecado. Uy, ahí viene el pastor Jesús. Uy, que ni me vea. Ay, ahí viene la pastora Diana. Uy, me voy por otro lado. Uy, ahí viene la pastora Claudia. Uy, no, no, ni que me hable porque esa mujer me saca el demonio. No, no, no quiero. Déjelo ahí quietecito. Santo, santo, santo, santo. No oras, no ayunas, no lees la palabra. Indicaciones de que has hablado con la serpiente. Te duermes en el culto. Te sientes avergonzado. Tienes miedo de que Dios te busque. Tremendo. O sea, y no sé si te ha pasado, porque en algún momento hemos hablado con la serpiente, que cuando Dios nos busca, tú dices, yo no soy digno. Yo no soy digno de que me hables. Yo no soy digno de que tú me busques. Yo no soy digno. Y hoy Dios quiere quitar esa venda y decirte, hijo, hija, eres digno. Porque yo te amo. Porque yo te quiero. Porque ese no es el diseño. No es el diseño. Y yo quiero envolverte en mi diseño. Yo quiero traerte a mi diseño.

0: armas. ¿Cómo enfrentar la serpiente? Porque es que usted dice, mire, acá me está hablando todo. ¿Cómo me habla? ¿A qué me lleva la serpiente? Ahora, ¿qué armas debo tener yo? Claras. Uno, no puedes enfrentar a la serpiente, perdón, no puedes evitar que la serpiente te hable, porque siempre te va a hablar, te puede hablar. Pero si le vas a responder, ¿le vas a responder con qué? ¿Con qué? ¿Listo? ¿Claro? Si usted ve que la serpiente le habla y usted no la puede evitar, pues ¿cómo le voy a responder? Con palabra. Y vamos a la palabra, acompáñeme a Mateo. Mateo 4 del 1 al 4 dice así: entonces Jesús fue llevado por el Espíritu al desierto, por el Espíritu de Dios al desierto, para ser tentado por el diablo. Y después de haber ayunado 40 días y 40 noches, tuvo hambre. Y vino el tentador. ¿Y vino quién? Tentador. O sea, el enemigo va a venir. Tranquilo, ahí voy a llegar yo, dice el enemigo. Pero entonces le dijo: si eres hijo de Dios, di que estas piedras se conviertan en pan. Y él le respondió y dijo: escrito está, no solo de pan vivirá el hombre, sino de toda palabra que sale de la boca de ¿quién? De Dios. ¿Claro? ¿Claro? Si él viene a hablarme, ¿con qué le voy a responder? Con palabra, con palabra. Pero ahora está la opción B. Si usted no es un hombre de palabra, si usted no es un hombre de oración, si usted no es un hombre de altar, y altar no es estar acá, sino todos los días en tu cuarto, en el secreto, en altar, si tú no eres eso, mira, dos, si no tienes palabras, quédate ¿qué? Calladito. Calladito te ves más bonito, en silencio, porque dice así la palabra en Proverbios 17:27: el que ahorra sus palabras tiene sabiduría. Si usted no sabe responderle a la serpiente porque no tiene palabra, porque no memoriza la palabra, porque no busca la palabra, entonces lo mejor que puede hacer es quedarse en silencio. Porque la palabra misma de Dios dice que cuando alguien es necio pero se queda en silencio, aparenta como si fuera ¿qué? Sabio. Y como usted es sabio y usted dice, oiga, a mí me faltan armas, yo no soy esa mujer que se levanta a leer la palabra, yo no soy esa mujer que se levanta a ayunar, yo no soy esa mujer, a mí me falta un poquito más, yo quiero llegar a ese nivel de poderle hablar a la serpiente. Porque cuando le hablamos, podemos hablar como Jesús le habló, con autoridad, al punto de que el Espíritu Santo de Dios fue el que lo llevó al desierto, pero lo dejó que fuera tentado por el mismo enemigo, y él salió victorioso. Entonces, si tienes palabra, lo más seguro es que cuando venga el enemigo, tú vas a salir como victorioso, victorioso, victorioso. No, pocos lo creen, victorioso vas a quedar. Tres, sáciate de lo que Dios te mandó a hacer. Mire, acá hubo una orden y la orden era: vayan y ¿qué? Coman de todo árbol del fruto, todo árbol que tiene fruto, vaya y coma. Ahora, yo le pregunto esto: si ella hubiera comido todo árbol, se le hubiera pasado, este árbol, qué delicia, a este árbol, qué delicia, este árbol, si se le hubiera pasado comiendo, ¿qué hubiera pasado? Estaba llena, ¿cierto? Entonces cuando el enemigo viniera a hablarle, ¿qué iba a decir ella? Uy, no me cabe nada. No, a mí no me tente con eso porque estoy repleta. Mire cómo estoy, estoy con unos kilitos de más y todo, me la paso comiendo. Dios te manda a hacer cosas y tú no le obedeces. Dios te manda a hacer cosas y tú no lo escuchas. Pero si tú haces lo que tienes que hacer, cuando venga el enemigo, usted le dice: venga, venga, venga, estoy ocupado haciendo lo que Dios me mandó a hacer. Yo estoy ocupado, a mí no me hable. Yo estoy ocupado haciendo lo que Dios me mandó a hacer. De eso se trata, de hacer y obedecer a aquel que te diseñó y te creó. Cuatro, clave, supremamente clave: nunca andes solo. Un espacio para que el enemigo venga a atacarte es en la soledad, donde tú dices, me voy a encerrar en un cuarto, que nadie me vea, y empiezas a pensar muchas cosas y a maquinar cosas que no tienes que maquinar. Anda solo, siempre estés expuesto ante la gente. Si digamos tú dices, ah, es que yo no tengo hijos, yo no tengo esposo, exponte. Acá hay una iglesia que te ama, acá hay una iglesia que te sirve, acá hay obreros, exponte. Anda ocupado, no desocupes esto. Si tú mantienes ocupado esto, créeme, sales para el otro lado. Pero si tú tienes desocupado esto, grave. Viene el enemigo y hace fiestas contigo y terminas bailando con la serpiente. Y en eso de que nunca andes solo, vemos a nuestro personaje, el de la historia, Eva. Eva estaba sola y había una simple instrucción que Dios le había dicho. Le dijo a Adán, labren la tierra. Pero ella dice una palabra. Si vieron ustedes cuál fue la palabra que Eva añadió, ¿alguien la conoce? ¿Cuál fue la que ella añadió ahí? Tocar. Muy bien. No toque. Dijo, es que Dios dijo que no lo podíamos ni tocar. Pero la instrucción de Dios era, labre la tierra. Cuando usted labra la tierra, ¿la tiene que tocar? Sí, la tiene que tocar. Entonces, ¿quién abrió la puerta a la mentira? Y de esa manera tan sutil que te habla la serpiente y tú abres la puerta y dices, ¡pum! ¡Entre! ¡Bienvenido! Hoy Dios te llama, cierra la puerta, cierra las ventanas, cierra el techo, cierra lo que tú has abierto en tu casa. Tú que me escuchas el día de hoy, tú que me estás viendo, yo te digo, es momento de cerrarle la puerta al enemigo. No le creas más sus mentiras, no le creas más sus engaños. Dios te ha separado, tú tienes un diseño perfecto. Tú eres la imagen de Cristo, tú eres la imagen de Cristo. Gracias, Joana, gracias, eso eres tú. Gracias, Nancy, eso eres tú. Gracias, Luz, eso eres tú. La imagen de Cristo eres tú. Quinto, nunca trates de defender a Dios. Muchas veces queremos tomar ese papel de defender a Dios. Usted no se meta con mi Dios, mire, acá, páseme la línea. Pero ¿sabe qué? Dios le dice a usted, tu llamado no está en defender a Dios, tu llamado está en obedecer a Dios. Obedecer a Dios, ese es tu llamado. Si tú has preguntado, ay, mi llamado es defenderlo frente a aquellos que no conocen de Dios en mi casa, frente a aquellos que no hablan de Él, pues entonces, ¿sabe qué? Yo voy a defender a mi Dios. Y Dios dice, yo soy Jehová Sabaoth, déjame que yo me defiendo, hija, pero tú solamente obedéceme. Hijo, obedéceme. Hija, obedéceme. De eso se trata, de eso se trata. Y ahora la pregunta para terminar esta prédica: ¿con quién debes hablar? Wow, lo tenemos claro, ¿no? ¿Con quién debes hablar? ¿Saben que Dios son tres en uno? Entonces yo debo hablar con el Padre. ¿Saben por qué? Porque Lucas 11 del 1 al 2 me dice así: aconteció que estaba Jesús orando en un lugar, y cuando terminó, uno de sus discípulos le dijo, Señor, enséñanos a orar, como también Juan le enseñó a sus discípulos. Y les dijo, cuando oréis, decid, Padre nuestro que estás en los cielos, santificado sea tu nombre, venga tu reino, hágase tu voluntad como en el cielo, así también en la tierra. Entonces, cuando me dirijo a Dios, cuando dejo a un lado la serpiente, cuando dejo a un lado la serpiente, comienzo a unirme al corazón del Padre. y empiezo a conocer a Dios como papá, mi papito, mi Dios, mi Señor. Pero también debo hablar ¿con quién? Con el Hijo. Y dice Juan 3:16, porque de tal manera amó Dios al mundo que ha dado a su Hijo unigénito, para que todos que en aquel creen no se pierdan, mas tengan vida eterna. No vida por 120 años, no vida por 30 años, vida eterna. Todos los días, ¿con quién voy a hablar ahora? Con Jesús. Con Jesús. Y ahora, espectacular, porque me encanta hablar con Él y de Él. Me encanta, me fascina. Si hay alguien que Dios sabe que amo, es al Espíritu Santo de Dios. Juan 14:26 dice así: mas el Consolador, el Espíritu Santo, a quien el Padre enviará en mi nombre, os enseñará todas las cosas y os recordará todo lo que yo he dicho. Usted tiene al mejor amigo a su lado. Usted tiene el mejor amigo dentro de sí. Aquel que te escucha, aquel que te acompaña. ¿Y saben qué es lo que pasa? Quiero que venga acá alguien. Venga rápido. Mire, voy a coger acá. Exacto. Aquí esta persona está solo. No, ustedes me paseo solito. Venga a ver. No se me siente. Mire, ya se. ¿Sí vio? ¿Escuchó a la serpiente? Ya de una vez ya se iba sentando. No, hombre, guerrero. Entonces, el estar solo, ya empieza el enemigo acá a meterse a la cabeza. Ya los pensamientos de él empezaron a cambiar. Lo que decía que era bueno se convirtió en malo. Ahora piensa que lo malo es bueno y empieza a caminar solo. Pero viene una serpiente astuta, silenciosa. No se siente, mírela. Le da la vuelta, lo rodea. Todo esto lo preparamos, todo esto, mejores actores imposible. Mire, y todo esto fue preparado. Entonces, mire, la serpiente muy silenciosa y lo va llevando y lo van causando. Vamos, lo van causando. Y le dice: ven, apacigua tu corazón, tranquilo, Dios no es real. Te voy a cambiar y te voy a distorsionar lo que es Dios. Ven. Te quiero más bien sentadito, porque es que parado de pronto tú me haces daño y de pronto si sí te pones a guerrear. No, te quiero ahí. Y entonces él comienza y la serpiente comienza y empieza a darle vueltas y vueltas. Y vueltas. Y empieza a atarlo. Y empieza a llenarlo de mentiras, de engaños. La pornografía no es mala. Los vicios no son malos. ¿Cómo se te ocurre? No, eso es deleitarse. ¿Cómo vas a tener un Dios aburrido? ¿Cómo se te ocurre? No. Y te empieza a atar. Y te empieza a llenar de mentiras y de engaños. Y empieza. Y después tú terminas algo así. Así, hasta el cuello con él, hasta el cuello. Y el enemigo hace esto y empieza a llenarte de mentiras, de engaños. Todo lo malo, todo lo perverso empieza a caer sobre ti y te ata. ¿Tú quieres terminar así? ¿Tú quieres terminar así? Pero ¿saben qué? Hay alguien que siempre habla y es el Espíritu Santo de Dios, y viene porque Él no le da. Apláudalo. ¿Sabe qué pasa? Hay alguien que se mete en los prostíbulos, hay alguien que se mete donde están los drogadictos, hay alguien que se mete a donde lugares que nadie se metería. Ni tú ni yo pensaríamos de meternos en ese lugar. Pero hay alguien que se levanta y dice: yo soy el Espíritu Santo de Dios. Háblame. Y él empieza a hablar y empieza a decirle: Dios, ¿te acuerdas de mí?
1: Ayúdame, papá, porque tu palabra dice que vengan a mí todos los que estén cansados y agobiados, que yo les daré descanso, y vengo ante ti, papá.
0: Y comienza una oración. Y ese Jesús. Hijo, eres llamado hijo. No eres mentira, no eres engaño, no eres vicios, no eres drogadicción, no eres nada de lo que el enemigo ha hablado. Y te saco y te hago libre, libre, libre.
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3: Vamos a la palabra del Señor. Levanta tus manos y di conmigo: en mi boca está el poder de la vida y de la muerte. Hablaré palabras de vida y no de muerte, de salud, no de enfermedad, de riqueza, no de pobreza, de bendición, no de maldición, porque en nuestra boca hay un milagro. Amén. Pueden tomar su lugar. Hoy quiero hablar de, le he llamado a este tema, el enigma de la fe o el acertijo de la fe. Cuando se usa, cuando no se usa, para qué se usa, la estoy usando bien, la pongo donde debe ir. Es un dilema, es un dilema. Hay gente que no tiene tanta fe como superstición. En serio, hay quienes tienen hasta los símbolos cristianos como que fueran amuletos, en lugar de tener fe en Dios y en su palabra. Muy bien, ¿cuál es nuestro problema con la fe? ¿Creo o no creo? ¿Mi fe es fingida o no es fingida? Porque Pablo le dijo a Timoteo: la fe no fingida que habitó en tu abuela y en tu madre y que ahora está en ti. ¿Quiere decir que hay una fe qué? Fingida. También, ¿qué dijo Santiago? La fe sin obras está muerta. Entonces, es el tema de toda la Biblia, es la creencia, el creer en Dios y el creerle a Dios. En Lucas capítulo 1 verso 34, hoy sí de verdad ponete el cinturón y mira que el de adelante tenga bolsa de aire, porque esto va a estar grosero. Entonces María dijo al ángel: ¿cómo será esto, pues no conozco varón? Lo que está pasando acá es que el ángel le anuncia a María que va a tener un hijo que será el salvador del mundo. Y entonces ella dice: pero ¿y cómo va a hacer esto si yo nunca me he acostado con un hombre, nunca he tenido sexo con alguno, soy una mujer virgen? Y precisamente era una virgen la que estaba buscando Dios. Y entonces el ángel le contestó: el Espíritu Santo vendrá sobre ti. Quiero oír en voz alta esa palabra, Espíritu Santo. ¿Ustedes saben cuántas veces el Espíritu Santo es la respuesta a nuestras preguntas? Es el Espíritu Santo. Vendrá sobre ti y el poder del Altísimo te cubrirá con su sombra, por lo cual también el santo ser que nacerá será llamado Hijo de Dios. Segunda parte de esta conversación, pongan atención a esta otra parte. He aquí tu parienta Elizabeth, ella también ha concebido hijo en su vejez, y este es el sexto mes para ella, la que llamaban estéril. Todo el mundo diga: virgen estéril. 37. Porque, a ver todos, nada hay imposible para Dios. A ver, levante las manos y di conmigo: nada es imposible para Dios. ¿Qué es imposible para Dios? De nuevo, ¿qué es imposible para Dios? Ponga atención a esto, pues. Ahora empiezo. Son dos casos diferentes. María era virgen. Y el Espíritu de Dios habría de venir sobre ella y Dios la cubriría con el poder de su sombra y entonces concebiría y luego daría a luz un hijo. 6 meses después de Elizabeth se embarazó María. Para María no tiene nada que hacer, solo una cosa: creer. Por cuanto has creído, eres bienaventurada. ¿Qué tenía que hacer María? Creer. ¿Tenía que acostarse con José para engendrar a Jesús? No. ¿Con alguien más? Mucho menos. Pero el milagro se iba a dar creyendo únicamente la palabra que Dios le dio, sin hacer absolutamente nada. No tenía en nada que ayudar a Dios para cumplirlo. Y luego cita el caso: y Elizabeth, tu pariente, la estéril, todo el mundo diga estéril, también está esperando. Hace 6 meses que está embarazada de Zacarías, el sumo sacerdote. Este sumo sacerdote argumentó cosas. Le dijo Zacarías al ángel: ¿en qué conoceré esto? Porque yo soy viejo y mi mujer es de edad avanzada. Y el ángel dijo que era estéril. No sé si Zacarías pensaba que era por viejita, ruquita, que ya no podía concebir el hijo, o si en realidad era porque era estéril. Pero el ángel revela la verdad: lo que pasa con tu prima Elizabeth es que ha sido estéril. ¿Cómo lo piensa el otro? Ya estamos viejitos. Ahora, ojo acá, ella quedó embarazada, aunque él no creyó mucho al principio. Por eso lo dejó mudo el Señor a Zacarías hasta que diera a luz. Entonces, pongan atención que esto se pone bueno. En el caso de María, lo único que tenía que hacer era confiar, creer y esperar que ocurriera. Y lo otro es cómo le cuento a José, ¿verdad? Pero eso son otros 20 pesos. Pero en el caso de Zacarías y de Elizabeth, eso sí tenían que hacer sus cositas para que el niño viniera. No sé si me estoy explicando. Elizabeth y Zacarías sí tenían que hacer sus tanes, porque no iba a ser por obra del Espíritu Santo. La obra del Espíritu Santo, ¿qué igual iba a ser? Volverla fértil. Pero el hijo lo tenían que hacer entre los dos. No sé si me estoy explicando. ¿Sí? Entonces, ahora tenemos dos cosas. Viene el ángel y le dice: si eres virgen, puedes quedar esperando porque será el Espíritu Santo. Y si eres anciana y estéril, puedes quedar esperando. Solo que hay una pequeña diferencia: con unos tienen que hacer algo y con María había que hacer nada. Pero nada es imposible para Dios. El milagro viene de una o de otra forma. ¿Me estoy explicando? Lo que quiero decir es que hay milagros que tú te puedes sentar, literalmente sentar, a esperar que ocurran. Y hay milagros en que te tenés que levantar a hacer algo tú para que ocurran. ¿Pero qué es imposible para Dios? O sea, que de una forma o de otra. Dale ese aplauso al Señor. Pero va a ocurrir. Ahora, no podían invertirse los papeles. María no podía decir: ah, bueno, entonces yo le voy a dar una ayudadita. Hey, José, vení para acá. No. Y en el caso de Elizabeth y de Zacarías, no podían hacerlo al estilo María. Ellos tenían que decir: sí, vení para acá. Lo que quiero decir es que nosotros muchas veces no sabemos qué hacer, si esperar o hacer algo. ¿Cuándo se espera en Dios? Cuando realmente es imposible que haciendo algo tú ocurra. Ahí se espera en Dios. De lo contrario, uno tiene que poner de su parte. Mateo capítulo 19, verso 23. Aquí es cuando se está discutiendo acerca del joven rico que guardaba la ley, que todo lo hacía desde su juventud, Y Jesús le dice: bueno, si eres tan bueno, ¿por qué no vendes todo lo que tienes y se lo das a los pobres? Y el joven se retiró triste y ya no siguió a Jesús. Entonces Jesús dijo a sus discípulos: de cierto os digo que difícilmente entrará un rico en el reino de los cielos. Digan todos fuerte: difícilmente. Otra vez os digo que es más fácil, está hablando de difícil y fácil, pasar un camello por el ojo de una aguja, lo cual no es una aguja de coser, es una aguja, una puerta que había en Israel, que entrar un rico en el reino de Dios. Es muy difícil, es más fácil que meta yo el camello ahí medio a la fuerza a pasar un rico al reino de Dios. Y los discípulos, oyendo esto, ojo acá, se asombraron en gran manera diciendo: bueno, estuvo, chirrín, chirrín, ya se los llevó la tostada a los que tienen billete. ¿Cuál es el contexto? El contexto es el que se malinterpretó, que los ricos no entran al reino. Otra versión dice: los que confían en sus riquezas no entrarán al reino. Ojo aquí. Sus discípulos, oyendo esto, se asombraron en gran manera diciendo: ¿quién pues podrá ser salvo? ¿Cómo eran los discípulos entonces? Si se asustaron de que Jesús dijo: qué difícil es que un rey, que un rico entre en el reino. Entonces, por lo menos no eran pobres como algunos creen. Porque si no, no se hubieran asustado. ¿Me estoy explicando? No se hubieran asombrado. No hubieran dicho: ¿y entonces quién será salvo? Hubieran dicho: bueno, estuve hoy. Habieron al infierno, se han ido todos ustedes. Cambio nosotros, sí. Pelados, pero salvos. Vamos para adentro, pues. ¿Dijeron eso? Ah, el contexto nos explica qué es lo que está ocurriendo. En otras palabras, les está enseñando a los mismos discípulos que no confíen ni en la empresa que tienen de pesca, ni en los barcos que tienen, ni en la posición del gobierno que tenían, sino que confíen en Dios, o de lo contrario, ellos tampoco iban a entrar. Eso es lo que tenemos que aprender. Que Dios te puede bendecir abundantemente en todas las áreas de tu vida, pero eso no te hace salvo. Salvos somos por la gracia de nuestro Señor Jesucristo. Verso 26: y mirándoles Jesús les dijo: para los hombres esto de ser salvos es imposible, pero para Dios todo es posible. Amén. ¿Qué le dijo el ángel a María? Nada es que imposible para Dios. Pregunto a todos: ¿qué es imposible para Dios? ¿Y qué es posible para Dios? Gloria a Dios. Y esto se pone mejor todavía. Al que cree, todo le es posible. Había un hombre que tenía a su joven hijo muy enfermo, atormentado por demonios, de que el demonio lo metía en el fuego y en el agua. Y cuando se lo traen, que los discípulos no pudieron liberarlo y sanarlo, Jesús le hace una pregunta al Padre, Mateo 9:21. ¿Cuánto tiempo hace que le sucede esto? Y él dijo: desde niño. Quiero que te pongas en los zapatos de ese padre. El tormento de tener a su hijo así, desde niño hasta la juventud. Verlo cómo cae en el fuego, verlo cómo cae en el agua. Yo no me imagino cómo tenía la piel ese pobre joven. Pero eso estaba mal, muy mal. Y entonces en el verso 22 le dice: muchas veces le echen el fuego y en el agua para matarle, pero si puedes hacer algo, ten misericordia de nosotros y ayúdanos. Como los discípulos no pudieron, ahora argumentaba contra Jesús: si tú puedes hacer algo, ten misericordia y ayúdanos. Jesús le dijo: si tú puedes creer. Claro que puedo, si puedes creer. Al que cree, todo le es posible. Di conmigo, a ver, ¿qué es imposible para Dios? ¿Qué es posible para Dios? ¿Y qué sería posible para el que cree? No te oí. ¿Qué es posible para el que cree? ¿Cuántos tengo aquí que creen? Entonces, ¿cuánto es posible que hagas? Todo. Cuando le creemos a Dios, todo se vuelve posible. Cuando nuestra mente se llena de argumentos, conversaciones internas, información, que las cosas son imposibles, que no se puede lograr, que no nací para esto, que no estoy en la familia adecuada, que no tengo la riqueza, que no me prepararon, que no fui a tal colegio que era caro. El 60% de la población del mundo tiene pánico a hablar en público. Y dicen algunos que preferirían morir antes que hablar en público. ¿No es irónico? Si aprendimos a hablar sin tener miedo, balbuceábamos las palabras. Por decir una buena palabra, no, se nos salía una mala. Y los papás se reían. Y ahí seguía. Nos da miedo competir en una carrera. Cuando nosotros venimos sin haber aprendido a caminar, aquí venimos a aprender a caminar con somatones y lo demás. Ahora, en este caso específico, Jesús les dijo, este género, le dicen a ellos, generación de incrédulos. A ver, repitan esta palabra, es clave, todo fuerte, digan generación. O sea, Jesús anduvo entre dos generaciones. Una generación que creía y una de incrédulos. Ahora, aquí tengo un problema. Jesús le dijo generación de incrédulos a los apóstoles. Y luego le dice, porque este género no sale sino con oración y ayuno, y la gente cree que es el género de enfermedad. No, es el género de la generación de incrédulos. El género de incredulidad sale con oración y ayuno. Así que si eres incrédulo, crédulo, y ahí está la solución. Ponete a orar y ayunar y vas a salir de eso. ¿Me estoy explicando acá? Ahora, hay esperanza, porque este Pedro, entre los 12 discípulos a quien les llamó incrédulos, luego en Hechos de los Apóstoles aparece que traían a los enfermos, los ponían en la calle para que cuando Pedro pasara, su sombra los tocara y los sanara. Mira de dónde a dónde cambió Pedro. Ahora, en esa generación de incrédulos, pongan atención, porque no dijo apóstoles incrédulos, dijo generación de incrédulos. ¿Qué pasó cuando el padre le trajo el niño a Jesús? Le dijo, Señor, le he traído a tus discípulos y no han podido. Pero si tú puedes hacer algo, por favor, ten misericordia y ayúdanos. Y Jesús le dijo, ¿qué le dijo? Si puedes creer, al que cree todo le es posible. En el verso 24, e inmediatamente el padre del muchacho clamó y dijo, creo, y luego agrega, ayuda mi incredulidad. Wow. O sea que dentro de la generación de incrédulos estaba el papá también. Él se confesó incrédulo. Dijo, creo, ayuda mi incredulidad. Ahora pongan atención, porque esto es bien tricky aquí. Jesús le llamó generación de incrédulos. Dentro de esa generación metió a sus propios apóstoles, porque ellos dijeron, ¿por qué nosotros no pudimos? Voy a la conversación. Si puedes hacer algo, ayúdanos. Si puedes creer, le dijo. Entonces, ¿qué hubiera pasado si no podía creer? ¿Hubiera podido Jesús? ¿Él qué condicionó? ¿Cómo condicionó él al Padre para sanar al Hijo? Si puedes creer, creo, ayuda a mi incredulidad. Yo pienso que quizás, a lo mejor, voy a suponer algo, por favor, no quedó escrito, no voy a, por eso le digo, es una suposición, y como suposición, tómenlo. Yo pienso que jaló a los discípulos y le dijo, ay, tranquilos, hombre. Sí, hace que los regañé un poquito, pero les voy a decir algo, aquí vean para acá. Si ese hombre no llega a creer, yo tampoco hubiera podido, así que tranquilos, mitad no podía él y mitad no podían ustedes. Solo compongan la mitad de ustedes y que los otros vean cómo componen la suya. En otras palabras, cuando ministres, tú tenés que creer que sí. No es problema tuyo que los demás te crean a ti. Mi problema no es que tú creas lo que yo predico. Mi problema es creer lo que yo creo o predicar lo que yo creo. Y está en la Biblia. El resto del problema es tuyo. Yo tengo que tomar la decisión de predicar lo que Dios me dice, y tú tomas la decisión si lo crees o no lo crees. Ahora, en 1 Crónicas 28:19, ahora vamos a poner aquí un punto que se pone. Ahora, ¿dónde se pone bueno esto? Todas estas cosas, dijo David, me fueron trazadas por la mano de Jehová, que me hizo entender todas las obras del diseño del llamado templo de Salomón, que en realidad es de David, pero lo construyó Salomón. Dijo además David a Salomón su hijo: anímate y esfuérzate. ¿Y qué? Y manos a la obra. No temas ni desmayes, porque Jehová tu Dios, mi Dios, estará contigo. Él no te dejará ni te desamparará hasta que acabes toda la obra para el servicio de la casa de Jehová. En la versión TLA la leo. Además, David le indicó a Salomón quiénes quedarían bajo sus órdenes y lo ayudarían a construir el templo: los sacerdotes y sus ayudantes, que por turnos presentarían sus servicios en el templo de Dios; los obreros expertos en trabajos manuales; los jefes y todo el pueblo en general. Luego David le dijo a Salomón: sé fuerte y valiente, cumple tú qué trabajo y construye el templo de Dios. No tengas miedo ni te desanimes, porque Dios siempre estará contigo. Él no te dará la espalda ni te abandonará. Problema, enigma de la fe. David no le dijo a su hijo: sentate ahí, Salomón, y cree solamente como creyó María. Y cree solamente como va a creer el padre de aquel niño atormentado. Hay un momento en la vida cuando lo único que hay que hacer es creer, y creer solamente, o solamente creer, porque no se puede hacer nada. Ese es el momento en que tú tienes que discernir y decir: esta situación que vivo, realmente no hay nada que yo pueda hacer. Por lo tanto, solamente creeré que Dios va a intervenir. Pero hay otro momento en que tenés que decir: Dios nos mandó a hacer esto y yo creo que no me va a dejar, no me va a desamparar, jamás me va a dar la espalda y va a estar conmigo hasta que yo acabe la obra que me mandó a hacer. Son dos tipos. ¿Dónde pones la fe? ¿Cuándo usas una forma y cuándo usas la otra? Cuando nos toca hacer las cosas a nosotros, cómo trabajar, cómo estudiar, practicar, hacer deporte, superarte, eso te toca a ti confiando en Dios y su promesa, pero tenés que hacerlo. No sé si me estoy explicando acá. Te voy a dar un ejemplo, es absurdo, es, si quieres. Nosotros en el código de trabajo son 8 horas diarias de trabajo, 5 días. Antes eran 5 días y medio. Yo me acuerdo que tenía que trabajar los sábados. Eso son 40 horas. Pero en el código bíblico, cuando Dios creó todo, dijo: 6 días van a trabajar, 1 van a descansar. Solo que los 6 días van a trabajar 12 horas, a lo que le llaman hoy workaholic. Trabajarás 12 horas, 12 horas por 6 días me da 72 horas de trabajo, 8 horas por 5 días me dan 40. El que se apega al código bíblico me saca 32 horas semanales de esfuerzo y de trabajo, bendecido por Dios. Entonces hay un momento en que me siento y solamente creo, y hay otro momento en que me esfuerzo creyendo que Dios me bendice. Gloria a Dios. Hablando de creer solamente, porque los casos cuando solo eso queda, hay que creerle a Dios solamente. Lucas 8:41. Entonces vino un varón llamado Jairo, que era principal de la sinagoga, y postrándose a los pies de Jesús, le rogaba que entrase en su casa, porque tenía una hija única, como de 12 años, que se estaba muriendo. Mientras iba, la multitud le oprimía, y fue donde apareció la mujer con flujo de sangre, tocó el borde del manto, quedó sana. Se pusieron a conversar y Jesús se atrasó en llegar a la casa. En ese atraso, en el verso 49, miren lo que pasa. Estaba hablando aún cuando vino uno de casa del principal de la sinagoga a decirle: tu hija ha muerto, no molestes más al maestro. Todo el mundo diga fuerte esta palabra, por favor: molestia. De nuevo, molestia. Jamás cuando se le insiste a Dios se le molesta. A Dios se le agrada cuando se le insiste por medio de la fe, porque sin fe es imposible agradar a Dios. Así que cuidado con esos que te dicen: ya no molestes más a Dios. Tú le vas a decir: pues Él no se molesta, así que voy a seguir. Total, no te lo estoy pidiendo a vos. Ya. Tené valor para usar tu fe. Oyendo Jesús lo que le dijeron, se voltea y le dice: no temas. Sigamos leyendo. Verso 50. Cree solamente y será salva. Llegó y la resucitó. Gloria a Dios. ¿Podía hacer algo Jairo? No. ¿Podía hacer algo el papá del joven que el demonio lo ponía en el fuego y en el agua? No. ¿Podía hacer algo María? No. ¿Podía hacer algo Elizabeth y Zacarías? Sí. ¿Podía hacer algo Salomón? ¿Cuántos son esforzados? ¿Sabes qué es hacer esfuerzo? Es llegar hasta lo último de tu fuerza al día. Merecete la almohada cada noche. Me da pena poner mi cabeza en la almohada si no he hecho nada en ese día para avanzar. Se llama descanso. O sea, hay que cansarse. Digo yo, pues, o sea, no sé si estoy equivocado con la palabra. Hay una palabra que le oí a mi pastor y desde ese día mi vida cambió para siempre. Un día se paró y dijo: la fe es acción. Les quiero contar que recién casados con Sonia, nosotros solíamos ir a un congreso de jóvenes en Estados Unidos de la iglesia Lakewood en Houston. El congreso se llamaba Get Radical for Jesus. Excuse me. Get Radical for Jesus. Entonces llegábamos y nosotros para ir, ¿verdad? Podíamos quizás pagar nuestros pasajes y todo, pero decía: no, lo que vamos a hacer es que vamos a completar un grupo, no menos de 12 personas, para que nuestros pasajes salgan gratis, siempre ahorrando. Usted sabe que yo soy hijo espiritual de un judío y de una china. O sea, esa combinación tiene que dar en ahorro. Definitivamente. Entonces me dijo, y hacíamos eso, lo llevábamos, alquilábamos la van y llegábamos a Cachito, a Juan Diego, en esos casos de brazos. Y entonces el pastor John Austin, papá de Joel Austin, dice en la conferencia de jóvenes: esta tarde a las 4 revelaré el secreto de mi éxito. Y que yo el secreto. Y en estas fachas no puedo ir. Así que me fui a un centro comercial, me compré un saco, camisa, corbata y pantalón. Bendito, yo llevaba zapatos. Y me puse, como decimos aquí en mi tierra, bien chancle. Solo para una cosa: para ir presentable a oír el secreto de ese hombre de tanto éxito. Templo para 8,000 personas. Me senté hasta allá arriba. Allá en el anillo, de allá de 4 y 5, ahí cae la fe también. Y estaba yo emocionado. Y llega Joel Austin y le dije: qué bueno que estén acá. No todos fueron, solo los interesados. Dijo: qué bueno que están acá. Hoy les voy a revelar el secreto de todo lo que ven, los templos, el templo que hemos construido, y sin deudas. Y todo lo que dijo, dijo: mi secreto es la fe. Créanle a Dios. Y quiero terminar, si aparece por la fe el pianista. ¡Pah! Ahí viene, ve. Sea el pianista, y fue hecho el pianista. Josué capítulo 1, verso 5. Quiero leer así. Nadie te podrá hacer frente en todos los días de tu vida. Quiere decir que van a haber trancazos, como decimos, ¿verdad? Nadie te podrá hacer frente en todos los días de tu vida. Va a haber lucha, va a haber prueba, va a haber oposición en tu vida si quieres salir adelante. Ya sea porque tienes un proyecto que Dios habrá de bendecir porque se lo pides, o porque te lo ordenó y ya está bendecido. Ahora es cuestión tuya. Ya no es cuestión de Dios. La cuestión de Dios es no abandonarte nunca. Eso es lo único que prometió. Lo demás lo tenía que hacer Salomón. Ya te dejé la gente para hacerlo, ya te dejé los equipos. David mismo le dijo, ya te dejé esta ofrenda, tú vas a añadir y lo tienes que construir bien, porque el palacio, David no le llamó templo. David le llamó palacio porque sabía que él era un rey, pero su señor era el rey de reyes. Se construyó el templo de Salomón con el concepto de un palacio. Por eso puso oro en todas partes. La gente nos ha criticado por la butaca de tela. Difícil llegar lejos con esa mente. Entonces dice acá: nadie te podrá hacer frente en todos los días de tu vida. Como estuve con Moisés, estaré contigo. No te dejaré ni te desampararé. Lo primero que hubiera venido a mi mente, si yo era Josué, es que Dios me va a levantar una, va a dar una vara. Que Moisés levantó la vara y se abrió el mar. Y yo, como Salomón, voy a levantar la vara y va a aparecer el templo de la noche a la mañana. Manos a la obra. Amén. Esforzados, valientes. Y entonces dice acá: esfuérzate y sé valiente, porque tú, todo el mundo diga y grite yo, más fuerte, yo. Tú sabes que esa es la palabra más poderosa que puede salir de tus labios, el yo, confiado en Dios, no el yo sin Dios. Con razón, cuando dijeron, ¿y cuál es tu nombre para que se los digas? Tú les dirás, Dios, yo soy. Tú, dijo, porque tú repartirás a este pueblo, pongan atención, por heredar la tierra de la cual juré a sus padres que la daría a ellos. Es decir, yo Dios, dice aquí el Señor, yo Jehová, juré a tus padres que les daría la tierra, pero tú la vas a repartir. En otras palabras, ¿cómo cumplo mi juramento si tú no te esfuerzas, Josué? Cumpliré mi juramento cuando tú te esfuerces y seas muy valiente para hacer lo que te ordeno hoy. Y una cosa te puedo garantizar: estaré contigo todos los días de tu vida. No te daré la espalda. Siempre te voy a amparar. No te voy a desamparar. Así que ve y tú la repartes. No la voy a repartir yo. Yo juré que la daré a través de ti. Ay, se pone mejor. Ven cómo después de lo que enseñamos, esto toma otro sentido. Ya lo miras de otra forma, este pasaje. Repartirás al pueblo por heredar la tierra que juré. Solamente, todo el mundo diga fuerte, solamente. De nuevo, solamente. Esfuérzate y sé muy valiente para cuidar de hacer. ¿A quién le dijo un solamente anterior en la prédica Jesús? ¿Al papá del niño y a Jairo? ¿Qué le dijo? Solamente, ¿solamente qué? Pero Josué ya creía. Y entonces, ¿cómo usó el solamente Dios aquí? Solamente esfuérzate y sé valiente para hacer. Solamente esfuérzate y sé muy valiente para cuidar de hacer conforme a toda la ley que mi siervo Moisés te mandó. No te apartes de ella ni a diestra ni a siniestra para que seas prosperado. Lo siento mucho para los que no creen esa palabra, pero quedó escrita en todas las cosas que emprendas. No las emprende Dios, las emprendes tú. En todo lo que emprendas. Pero es que es una preguntadera que ustedes le hacen a Dios para emprender algo. Que primero se les va la vida y no emprendieron nada. Lo que vas a emprender es tu viaje a la vida eterna. Ya, para de preguntar tanto y ponerte a hacer algo. Dios lo va a bendecir. Amén. Y le dice: nunca se apartará de tu boca, este libro de la ley, sino que de día y de noche meditarás en él. Eso es otra enseñanza. Para que guardes y hagas conforme a todo lo que en él está escrito. Porque entonces harás tú, Josué, tú repartirás y tú harás prosperar tu camino y todo te saldrá bien. Uy, ¿quién no quiere eso? Que todo lo que hagas prospere y todo te salga bien, por el amor de Dios. ¿Quién no quiere eso? La gente que dejó de desear eso es porque la negligencia lo abrazó, porque el conformismo se volvió un peso en su mente y en sus hombros. Sus pensamientos lo traicionan. Mira que te mando que te esfuerces y seas valiente. No temas ni desmayes, porque Jehová tu Dios estará contigo en donde quiera que vayas. La fórmula del éxito, éxito es igual a fe más conocimiento más esfuerzo. Porque Josué debería confiar en Dios, hacer conforme el conocimiento de la palabra y esforzarse. Repito, fe, conocimiento y esfuerzo. La suma de los tres me dan una palabra que es, ¿cómo es? Éxito, que en hebreo se dice próspero. Próspero. Ahora voy. Todo esto nació por lo que ahora te voy a contar. Normalmente, cuando tenemos algo que hacer en la vida, nosotros, ¿qué es la frase que usamos? Te digo, mira, vamos a hacer esto, vas a lograr esto. Y tú puedes decir, yo creo que se puede. O puedes decir, yo creo que no se puede. Yujo, ¿puedo que creo que se puede? No, yo no creo que no se puede. Yo creo que eso no se puede. O ponte atención. No dices no creo. Dices creo que no. O creo que sí. Entonces la pregunta que tengo es, cuando dices creo que no se puede, ¿estás siendo un incrédulo? ¿O estás usando tu fe en sentido equivocado? Porque estás creyendo que no, y le estás metiendo toda la fe a que no, en lugar de meterle toda la fe a que sí. Cuesta lo mismo, papito, cuesta lo mismo. No te van a cobrar la fe que usas para creer que sí más cara que la fe que usas para creer que no. Así que deja de creer que no. Tu mente se renueva, no jamás, jamás se renueva con dichos en negativo y ni siquiera en futuro. Se renueva tu mente con dichos en positivo, en presente y usando el yo. Yo puedo, yo ya soy, yo ya tengo. ¿Me explico? Es mejor decir voy a construir músculo que decir voy a bajar de peso. No te pongas en negativo, siempre ponete en qué, en positivo, siempre, siempre. Yo estaré contigo todos los días de tu vida. Ve y esfuérzate, sé muy valiente, te lo ordeno hoy. Hacé conforme mi palabra quedó escrita y todo lo que hagas te va a salir bien y serás prosperado en lo que emprendas. Padre, gracias. Gloria a tu palabra.
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Ante una diáspora cosmopolita muy ecléctica, muy amplia, sumado a la gente, como digo siempre, que nos mira desde distintas partes del globo. Si tienes hijos, sabes que pueden tener los mismos genes, los mismos padres, la misma familia, el mismo entorno, pero cada uno tiene una constitución interna y tiene un desarrollo emocional diferente. No son todos iguales. No tenemos hijos en serie, aunque se parezcan mucho, ni siquiera si fueran gemelos o mellizos. Incluso aunque los hijos compartan los mismos padres biológicos, cada uno de los hijos tiene una relación única con sus padres y una experiencia individual y subjetiva de cada hijo. Ningún hijo tiene el mismo padre que su hermano, aunque sean biológicamente hermanos. Yo no tuve los mismos papás que mis hermanos. Nosotros éramos cuatro hermanos y no tuvimos los mismos padres. Sí, técnicamente. Pero cuando mi hermano mayor me cuenta cómo era papá, yo conocí otro tipo de papá. ¿Qué sé yo? 30 años más viejo, con menos paciencia, o con más paciencia porque los agarré en curva y cansados. Entonces, los padres cambian, evolucionan con cada hijo, ajustando su estilo de crianza, su forma de relacionarse con cada uno. Entonces, todo el que interactúa con personas aprende esto. Los técnicos de fútbol lo saben, saben cuáles son los jugadores que funcionan a fuerza de disciplina, de regaño. Nunca hay que quitarles el dedo del renglón. Y los que necesitan ser tratados con guantes de seda, porque se los disciplina y no funcionan. Funcionan de otra manera, hay que hablarles. Entonces, los técnicos saben que no pueden tratar a todos los jugadores de igual manera. Los buenos vendedores también lo saben, saben cuáles clientes quieren más conversación. Alguna vez yo fui vendedor de tienda y entraba alguna señora y yo decía, esta quiere conversar, no va a comprar. Y después el comprador, por lo general, quiere más espacio, quiere privacidad. Dice, estoy mirando. Y ese es el que capaz te termina comprando. La otra tiene la lengua atada hace horas y quiere desatarla en alguna parte. Los jefes eficaces, los terapistas, los maestros, los políticos, los asesores de imagen, dominan el arte de leer y responder a las diferencias humanas. No todos los humanos somos iguales. Me sucede cuando viajo por Argentina, que estoy haciendo esta gira, que descubro en un mismo territorio nacional un crisol de razas, de etnias, de acervos culturales en un mismo país, insisto. Pero no solo cambia la manera de hablar, la comida, las dietas, la fauna, la flora, sino que sus personalidades son diferentes. Yo hago la misma conferencia en todo el país y en algunos sitios hay gente que se ríe en un momento y en otros no se ríe. Me queda mirando así como diciendo, explíquenos el chiste. Y hay gente que cuenta algo triste y se ríe. Y hay gente que cuenta un chiste y llora. Y va cambiando según las fronteras. Entonces yo, no tiene que ver conmigo, tiene que ver cómo procesa cada uno la información. De hecho, nuestras vidas son más ricas debido a la diversidad de personas. Menos mal que no somos todos iguales. Y si tratamos de obligar a la gente a que se relacionen con nosotros siempre de la misma manera, sería muy abúlico, sería monocorde, ¿no es cierto? Sería tedioso. Y a menudo, en nuestras iglesias, independientemente incluso de la religión, porque esto pasa en el catolicismo, entre los protestantes... ¿por qué me meto solo en esa palabra? Bueno, pensamos que hay un talle único, una talla única, ¿no? Como ese médico rural que receta la misma medicina para cada patógeno, desde un sarpullido hasta una neumonía. Esos eran los médicos de campo que siempre tenían el mismo remedio. Entonces, a veces por error queremos darle el mismo alimento espiritual y en la misma dosis como un genérico a todo el mundo. Y si fuera la misma medicina, aún si fuera el caso de la misma medicina, aún así, algunos toleran cápsulas, otros toleran jarabes, algunos prefieren las inyecciones, otros prefieren los supositorios, porque por lo menos no los ven. Entonces, en sus diferentes formas, la misma medicina en sus diferentes formas y dosis, claro, pero debido a que Dios nos hizo diferentes, no somos idénticos en la manera de crecer espiritualmente, emocionalmente, en la manera
de relaciones.

0: relacionarnos con Dios. Entender esto es un principio de sabiduría vital, especialmente para un orador o un predicador. Entender que la gente es disímil, que somos diferentes. Y nosotros somos diferentes entre nosotros, valga la redundancia. Y no hay que sentirse culpables por eso, ¿no? Podemos relacionarnos con Dios de la manera que fuimos diseñados y en la forma que fuimos singularmente cableados. Según nuestros engramas, según nuestra manera de ver la vida, según nuestra neurogénesis, podemos relacionarnos con Dios de manera única, singular. Ahora, convengamos que a medida que crecemos espiritualmente, físicamente, emocionalmente, vamos cambiando. Pero siempre vamos a ser nosotros mismos en esencia, aunque parezca un oxímoron o un contrasentido. Vamos cambiando, pero somos los mismos. O sea, una semilla de higo puede crecer y convertirse en una gran higuera. O sea, cambiará de forma, ya no es semilla, pero nunca se va a transformar en un rosal. Puede llegar a ser una higuera sana, puede llegar a ser una higuera atrofiada, pero nunca va a ser un pino. Nunca va a ser un roble, un nogal, por ejemplo. Entonces, Dios nunca nos creó, esto a priori, para avanzar, Dios nunca nos creó para que seamos otra persona. Él diseñó nuestro temperamento, nuestros dones, nuestras pasiones, nuestros deseos, y aquello que dice, pero yo me siento fallado. Bueno, porque Dios se metió en el vientre de tu madre y soltó un cablecito, porque esa falla te va a traer una habilidad compensatoria. Yo aprendí a reconciliarme con mis fallas porque es lo que me permite tener desarrollos en otras áreas, así como los ciegos que desarrollan más su olfato, su oído. Entonces hay habilidades compensatorias que vienen a partir de esas fallas, de esos lotes que parece que tienen algún defecto de fábrica. Lo cierto es que nuestra singularidad es producto del diseño de Dios. Y algunos creen que si crecemos espiritualmente o maduramos, nos vamos a convertir en alguien más o en alguien distinto. Y decimos, yo quisiera ser como ese, yo quisiera ser como aquella. Pero Dios nunca desecha la materia prima. Él a la materia prima, la redirige, la redirecciona, la recicla, la reorienta, pero no la desecha. Ni hace humanos en serie. Eso hacen los chinos, no Dios. Entonces, el Salmo 103 dice, Él nos hizo y somos suyos. Entonces, cambiaremos de forma como la semilla de higo y transformarnos en una higuera, sí, pero nunca vamos a cambiar de esencia. Nuestra esencia siempre va a ser esa, la que se formó en el hogar o en la falta de hogar, la que se formó en un hogar funcional o en un orfanato. Esa somos nosotros. Dios lo sabe, porque algunos creen la falacia de que uno llega a Dios y Dios te hace nueva criatura. Y uno se transforma en otra y habla de otra manera. Llega así, hola, vengo a darte vida al Señor. ¡Puf! Al Señor me cambió la vida, aleluya. Le cambió hasta la voz. Y se convierte en un Terminator. Eso no va a ocurrir. Nuestra esencia se mantiene. Entonces, por ejemplo, si siempre fuiste una dama minimalista, sencilla, austera para vestirte, jamás vas a ser una femme fatal con mini roja, tacos plateados, labios de negro y alma de la fiesta. No va a pasar. A menos que te agarre el viejazo o la menopausia. No va a pasar. Si eres un tipo extrovertido y charlatán y estás cansado de meter la pata todo el tiempo porque siempre haces una de más. Yo conozco gente así, que siempre dice algo de más y mete la pata. Tampoco esperes que Dios te transforme en alguien retraído, adusto, reservado, tímido. Aleluya. No va a pasar, vas a seguir metiendo la pata porque esa es tu esencia. La vas a meter menos, pero vas a ser extrovertido siempre. Entonces, Dios nos diseñó para ser como somos. Parece un infantilismo, pero caramba que lo olvidamos. Dios nos diseñó para ser como somos. Entonces, cuando nuestra vida termine, Dios no nos va a preguntar por qué no fuimos Moisés, David, Esther, Beyoncé o Kim Kardashian. Dios nos preguntará por qué no fuimos nosotros, ese diseño original. Entonces, cuando crecemos para convertirnos en el ser que Dios tenía en mente, somos liberados del ser que aparentamos ser. Parece un juego de palabras, pero hace sentido. Cuando nos transformamos en ese ser que Dios tenía en mente desde el vientre de nuestra madre, desde la gestación, nos apartamos del ser que aparentamos ser, del fingimiento, de la hipocresía, de los filtros de Instagram. Entonces, cuando el joven David se estaba preparando para la batalla contra Goliat, el rey Saúl le dio su armadura porque dijo, no podés, muchachito, pelear solo contra el gigante. Fue un acto noble, decirle, por lo menos ponete mi armadura. De hecho, era un acto de mayor nobleza darle la armadura del rey. Y David intentó caminar con toda esa hojalata y dijo, no, yo no puedo. Saúl era talla 56XL y David usaba 36 small. Porque Saúl era guerrero, David era un pastorcito. Saúl era un hombre, David era un chico, un adolescente. Y David tenía que tomar una decisión, afortunadamente la tomó. David con una onda era un enemigo mortal. Con la armadura de Saúl era una mala copia de Saúl. Entonces decidió que no iba a ser Saúl, decidió que iba a seguir siendo David. Lo que había ayudado a Saúl iba a estorbarle a David para la batalla. Y yo pregunto, ¿cuántas veces en la vida tratamos de manipular armas ajenas? Se llama moda, se llama esnobismo, se llama porque todo el mundo lo hace, porque es la tendencia. Y en términos espirituales es más grave que una moda estética, un exacerbado culto a la estética. Es peor cuando uno imita lo que el otro hace porque dice, eso lo acercó a Dios, así que a mí me va a acercar también. Escuchamos que uno ora una hora al arrancar el día. A mí me pasaba eso de muchachito, que leía un libro de David Cho, Paul Jongi Cho, que decía, nunca jamás me levanto o salgo a hacer mis tareas sin haber orado una hora al pie de la cama. Yo lo que hacía era bajar de la cama y seguir durmiendo, pero arrodillado, porque a mí no me seguía durmiendo. O escuchamos al que adora con determinada música, o que estudia o sirve, y nos sentimos culpables, porque decimos, yo tengo que hacer lo mismo. Y nos frustramos porque lo que funciona para otro, la armadura de otro, que le dio batalla, le dio victorias, puede ser totalmente inútil para nosotros. No es nuestra talla, no encaja. Y vamos por la vida tratando de caminar con la armadura de Saúl y eso no somos nosotros. La Biblia dice que somos hechura suya, su obra maestra, ¿sí o no? Su obra maestra. No te olvides esto, somos su obra maestra. No es una licencia poética mía. La palabra dice, somos hechura suya, su obra maestra. O sea, los electrodomésticos se fabrican masivamente. Las obras maestras se hacen artesanalmente. Por lo tanto, su plan para moldearnos y procesarnos no será como el plan que sirvió para moldear a otro. Porque algunos son más cabezones que otros, somos más cabezones que otros. Algunos entienden a través del rigor, otros entienden a través del susurro, otros a través de los desvíos, otros necesitan un desierto largo, otros un desierto corto. O sea, Dios nunca, nunca, nunca sigue un plan genérico con nadie. Es una falacia escribir un libro con tips para ser más espiritual, para acercarse a Dios, porque no hay un plan genérico que sirva para todo. Lo que hace crecer a una orquídea podía secar a un cactus o viceversa. Lo que alimentaría a un ratón mataría de hambre a un elefante. Entonces, todos ellos necesitan luz, aire, agua, pero en dosis y en cantidades y en condiciones diferentes. Imagínate un padre que dice, bueno, no importa cuántos hijos tenga, yo los voy a tratar a todos exactamente del mismo modo, todos van a ser motivados por las mismas recompensas, impactados con el mismo castigo y atraídos por las mismas actividades. No, va a pasar. Te van a hacer un muchacho que le gusta el fútbol y otro que tiene menos deporte que una chancla. Te va a pasar. Y voy a decir, pero si de los dos miraban fútbol de chiquito. Sí, pero a uno no le gusta y a otro sí. Entonces uno le puede decir, te llevo a ver el partido y salta de alegría. El otro dice, no quiero quedarme con la compu. Porque son diferentes. Entonces cuando tenemos hijos, inmediatamente nos volvemos plenamente conscientes que cada ser humano es diferente. Y Dios sabe. Dios sabe eso, Dios sabe lo que cada uno de nosotros respeta nuestra estructura emocional, no te lo olvides. Están los que lloran por cualquier cosa, lloran con las novelas, lloran por todo, se levantan y lloran. ¿Por qué estás llorando? Por las dudas, lloran para... Y está que, o estamos aquellos que no nos sacan una lágrima ni con una orden judicial. Entonces podría decir, uy, qué frío este alemán. No, son diferentes estructuras emocionales, diferentes maneras de procesar. Dios sabe eso. Entonces él llevó a Abraham a dar un paseo. Hizo que Elías tomara una siesta. No lo puso a orar, dijo, come, descanse, duerme. Después hablamos. Hizo que Josué diera una vuelta y le dio una reprimenda. Hizo que Adán aprendiera una lección por las malas. Le dio a Moisés 40 años de caminata, a David un arpa, a Pablo una pluma, un rollo. Luchó con Jacob, discutió con Elías, le advirtió a Caín, consoló a Agar. Le dio a Aarón un altar, a María una canción, a Gedeón un vellón, a Pedro un nombre nuevo, a Eliseo un manto. Jesús fue severo, hasta el propio Jesús fue severo con el joven rico, tierno con la mujer adúltera, paciente con los discípulos que eran peor que los de River. Irónico con los escribas, gentil con los niños, piadoso con el ladrón de la cruz. Porque él sabía que cada uno necesitaba una dosis, tenía un tanque emocional diferente. Hay algunos que nacen con un tanque grande, emocional. No hay poesías que les baste, no hay palabritas que les baste, no hay corazoncito que les baste. Yo tengo amigos así en Argentina que le digo, mira, tenés muy alto el nivel de estrógeno porque yo no te puedo sostener así. Amigos, varones, me dicen, ay, Dante, te noto distanciado. Oh. Digo, si hablamos ayer, sí, pero te mandé dos mensajes y no me respondiste, porque soy un tipo ocupado. Pero no significa que te dejé de quererme y me da como cosita, ¿no? Pero hay gente que necesita un alto mantenimiento, yo los entiendo, tienen un tanque emocional muy fuerte. Entonces, el punto es, Dios no hace crecer a dos personas del mismo modo, jamás. Dios es un artesano, no un fabricante en serie, ¿no? Entonces Dios necesitaba a alguien con sabiduría para poder lidiar con el hambre en la tierra del mundo conocido y permitió que los hermanos vendieran a José a Egipto. Necesitaba que alguien estuviera a la cabeza de todo Babilonia y lo mete como un troyano, como un topo, y llevan cautivo a Daniel. Necesitaba un misionero transcultural que cruzara fronteras, que hablara griego, que fuera romano y procesa al gran Saulo y lo transforma en Pablo. Entonces, a ver, aprendemos de maneras distintas, procesamos la vida de maneras diferentes todos, luchamos contra tentaciones y pecados diferentes. Lo que puede ser una lucha terrible para uno o para el otro, no le hace ni mella. Nos relacionamos con Dios de maneras diversas. No hay que orar de una misma manera, ayunar de una misma manera. Cada uno tiene una manera de relacionarse con Dios y no hay que subestimar cómo otro se relaciona. Entonces, tratar de crecer espiritualmente sin tener en cuenta quiénes somos es como intentar crear a hijos en una línea de montaje. Decir, bueno, si resultó con el primero, va a resultar con el último. No te va a resultar, son seres diferentes. Yo no me parezco a mis hermanos, mis hermanos no se parecen a mí. Gracias a Dios. Entonces, necesitamos conocer nuestro temperamento, nuestro estilo de aprendizaje, cómo es que procesamos información, cuáles son nuestros circuitos espirituales, conocer además qué temporada de la vida estamos atravesando, porque hay temporadas que uno está como más tierra fértil, hay temporadas que uno está reacio a todo. Uno tiene que saber que yo no soy así todo el tiempo, es en esta temporada, me tocó el invierno, me tocó el otoño. En la primavera florezco más que en otras temporadas, hablo en términos metafóricos, claro, ¿no? Que uno tiene que saber cuál es la temporada, discernir los tiempos, como decía Salomón. Ahora, cuando yo hablo de conocernos, hablo del temperamento, que básicamente, porque esto es un espectro grandísimo, pero básicamente es si somos introvertidos o extrovertidos. Los que escuchan finito, los que miran y siguen finito lo que ocurre en River, sabrán que ya hace mucho tiempo saqué salude al que está a su lado. Siempre lo hacíamos después de la alabanza. ¿Por qué no saluda a alguien? Porque recibí uno, dos o tres que me tenía uno al lado que todo transpirado me puso, me chantó acá. Hay gente que ve su queira y le gusta, ay, sale a saludar. Pero hay otros que le molestan. Hay gente que le molesta que le invadan el espacio personal. Y yo pensé, si yo voy a una obra de Broadway o voy al teatro y en un momento sale el Rey León y me dice, salude 5 o 6, yo me mando a mudar. Porque voy a saludar al viejo que está al lado, qué sé yo quién es. Entonces, parece que es falta de amor, pero es lo que muchos están pensando. A mí no me gusta que me salude, porque a veces te toca alguien al lado que dice, hermana. Entonces, ¿qué hice yo? Dije, claro, hay gente extrovertida que le gusta, pero puede saludar en el lobby, en el café. Y hay gente introvertida que dice, no, yo vengo a recibir, no me gusta. Tómele la mano que está a su lado, dígale que está a su lado, que está guapo. Ahora dígale que está a su lado, se te ve bien. Ahora dígale que está a su lado. Hay gente que se exaspera con eso. Yo soy de esos, porque aunque no lo parezca, soy introvertido para eso, para decirle a un barbudo, qué guapo que está. A mí me... Estoy seguro de mi orientación, pero me da como cosita decirle al barbudo. Entonces, algunos son extrovertidos, otros son introvertidos. Algunos prefieren la información, otros prefieren la intuición. Si somos pensadores, si somos sentimentales, si nos gustan las cosas ordenadas. Hay gente que la vida es despadrosa. Los diferentes temperamentos, ojo, los diferentes temperamentos no son mejores o peores, ¿eh? No hay un temper salud, no es un temperamento mejor que otro. Este es el temperamento espiritual y este es el más carnal. No, Dios nos hizo así a propósito. Algunos temperamentos ansían el orden, la rutina, la conclusión de tareas. Hay gente acá que le encanta ir a nuestros baños porque si son limpios, siempre huelen bien y el lobby. Y si es así, hasta yo presumo que te encanta separar tiempos de oración, hacer lista por quién estás orando. Eso te hace sentir conectado con Dios. Yo conocí una mujer hace muchos años, una señora grande, que podía mostrarte listas de oraciones y al lado respuesta de esas oraciones de muchísimos años atrás. Esto pedí en el 72 y en el 91 Dios me lo contestó y al lado. Ahora, si tienes un temperamento espontáneo e improvisado, tu vida de oración nunca va a ser así. Tu abuela vas a hacer listas. No haces la lista para ir a Bonds ni a Albertson, vas a hacer la lista para orar. Y no es porque no amas a Dios, sino porque te cuesta lo lineal. Te gusta lo espontáneo. Ir y hablar con Dios, lo que te salga. Hay gente que, por ejemplo, necesita orar doblando las rodillas. Si no dobla las rodillas, no siente que está orando y está bien. Hay otros que si no caminan mientras oran, se duermen. Entonces dice, Señor Jesús, te pido que... Entonces, ¿cuál es mi consejo? No te arrodilles. Es que no es la manera de orar como me enseñaron una vez. No hay una manera. Así somos en la vida. Mira, hay gente que para tratar de ensamblar algo, esas cosas, esos muebles que a veces tenemos que hacer en casa, lee las instrucciones 7 veces antes de poner la clavija A en la ranura B. Son los mismos que cuando suben al avión que dice 7A. Eso no va a cambiar. Si antes de subir al avión tenía 7A, va a ser 7A. Pero vieron que no se puede retener un número, ¿verdad? Que mire acá no me sorprende. Me sorprende que mire acá. No va a decir, ¡oh, cambió por 1B, me voy a business! No va a pasar. Pero ese... ese es el que antes de poner la ranura está una hora. Conozco gente así que antes de usar el shampoo lee las instrucciones. Y hay gente que detesta leer instrucciones, que eso es el otro punto, es lo antagónico, las antípodas. Y lo peor, que intenta construir una planta nuclear o fabricar plutonio y no se molesta en leer las instrucciones. Mi padre era de esos. Mi mamá decía, lee las instrucciones. ¿Para qué? ¿Te pensás que soy idiota yo? Y tiramos aspiradora. Cosas que nunca se llegaron a ensamblar. Mi papá desarmaba el auto, el Renault Gordini, y después siempre le sobraba algo. Mi mamá dice, pero ¿no crees que eso sirve? No, qué sé yo, eso lo ponen a veces de más, pues no sabía dónde meterlo. Hasta que un día no anduvo más. Bueno, pero son gente que aprende mejor a través de la prueba y el error. Lo cual es grandioso, siempre y cuando no estén a cargo de mi paracaídas. Por eso tenemos que reconciliarnos con quienes somos. En lugar de seguir el método de producción en masa, necesitamos buscar nuestras maneras orgánicas de crecimiento y aceptar a priori como Dios nos hizo. Ergo, también quiere decir que tenemos que cuidarnos de caer en la tentación de juzgar la personalidad de otro, el carácter de otro, porque uno piensa que son todos como nosotros. Y por nuestra salud mental, esto es un gran ejercicio que yo hago desde hace muchos años mirándome al espejo cada mañana entre el hilo dental y lavarme los dientes. Funciona. Esto es un tip que te voy a regalar. Tienes que decir, yo soy el anormal. El mundo no está fallado. Por mi salud mental, yo vine fallado. Eso sales por la vida, no entiendes lo que pasa, pero está bien porque te dijiste que tú tienes el problemita, ¿está? Porque si no, pensamos que todos tienen un problemita. Y somos como aquel tipo que va a contramano en la autopista y escucha por la radio, hay un loco que va a contramano por la 90. Él dice, pues que no es un loco, que son miles. Entonces, por nuestra salud mental, tenemos que entender de que nosotros somos diferentes y no podemos juzgar al otro o tomarnos nosotros como modelo. Como modelo para que todos sean iguales. Que ese es el gran flagelo del mundo evangélico. Por ejemplo, como no tienen visto, no tenían visto el mundo evangélico, alguien como yo, me escriben continuamente, Dante, arrepiéntete, vuelve a la senda antigua. En realidad, la senda antigua data de 3.000 años, que es amar a Dios con todo tu corazón, con toda tu mente, amar a tu prójimo como a ti mismo. Esa es la senda antigua. Pero ellos creen que la senda antigua es la iglesia de la infancia de ellos. Y cuando me dicen regresa a la senda antigua, quieren que camine el mismo sendero que ellos, que es el único que conocen. Y es el único que consideran válido y santo. De ahí surgen las divisiones y las denominaciones, diciendo, este, mi camino es el único, el tuyo no. ¿Cómo puede ser que en River no tengan altar? ¿Cómo puede ser que no tengan un púlpito sagrado? Entonces decimos, Señor, yo no entiendo la personalidad de este tipo, así que mejor que lo consumas y lo mandas al infierno, ¿sí? Hazlo por mí, así me quedo tranquilo. Entonces, ninguna personalidad es superior a la otra, somos diferentes. Efesios 2:10 dice, porque somos manufactura de Dios, creados en Cristo Jesús para buena obra, manufactura. No en serie, manufactura. Esta semana sacamos un comunicado que reprogramamos unas fechas en Argentina y pusimos, por temas logísticos, que además eran verdad, por temas logísticos y técnicos y ajenos al artista, eso lo puso la productora. Tiene un protocolo cuando se pospone una fecha y decir esto es ajeno al artista, si es que realmente es ajeno al artista. Si yo suspendo un show o un evento arbitrariamente, no es ajeno al artista. Pero si lo suspende la producción porque no llegan con las pantallas, con lo técnico, con el sonido, dicen esto es ajeno al artista. Ocurrió con Shakira hace una semana atrás en Chile, donde por razones ajenas al artista, entonces eso es un protocolo. No sabés la que se armó en las redes por la palabra artista. Pero yo pensé que era pastor, yo pensé que era hombre de Dios, se me cayó un ídolo, gloria a Dios, ¿quién me puso de ídolo? ¿Quién te dijo? Yo hubiese dicho, por razones ajenas al narco, y no se manifestaban tanto. Ahora, ¿por qué yo no le tengo miedo a la palabra artista? Porque si soy una escultura, una manufactura de Dios, soy una creación del mejor artista, entonces no puedo evitar ser un artista si me creo un artista. ¿Está bien? Ahora, en este mundo clonado de ovejas y apóstoles, artista a veces me lo dice a mí a modo de insulto. Por fin reconociste que eres un artista. Claro, porque uno ve a la mayoría de los predicadores y todos se parecen. Y si no se parecen, se terminan pareciendo. Hablan igual, visten igual, miran igual, oran igual. Y la mayoría de los creyentes también se parecen. Parecen la banda del limón. Los Tigres del Norte, todo esto iguales. Entonces, renuncian a la exclusividad para integrarse a la manada. Yo digo, ¿por qué renuncian a la exclusividad? ¿Quién les dice? Todos tienen que vestir igual y lucir iguales. Por eso yo siempre celebro, y lo celebro de verdad, que River está compuesto por gente irracional, incoherente, descabellada, extravagante, neurótica, excéntrico. Ese es el aplauso que se merece este ejército tan ¡Inverosímil! A mí me encanta que acá no hay tallas únicas. Eso lo hace apasionante. Ahora, convengamos que solo estoy mencionando algunas personalidades en cuanto a cómo nos relacionamos con Dios. Hay muchas más. En psicología hay muchas personalidades que se han estudiado. Yo estoy hablando de algunas referente a cómo nos relacionamos con Dios. Insisto, el secreto, o uno de ellos, es evitar la tentación de juzgar la estructura emocional de otro. Aquel es un frío, aquel no se conmueve, aquella, fíjate cómo exagera. Es muy fácil asumir un aire de superioridad, un aire petulante. ¿Cómo puede ser que fulano no venga a servir los 18 servicios que tenemos en la semana? ¿Cómo es que a aquella fulana no le gusta venir a orar a las 4 de la madrugada cuando es tan lindo? Y hay gente que le gusta dormir hasta tarde. No entiendo cómo se puede aburrir de adorar a Dios. Estamos apenas 5 horas de pie. Me revienta que se siente en la mitad de la adoración. Hay gente que es así, que juzga que él se sentó. Entonces un carnal se sentó porque a lo mejor o tiene varices o le pesa algo. No sé. Capaz que lo olvides, pero Dios nos hizo así, nos hizo diferente, nos hizo antagónico. Entonces tenemos que estar unidos, que es el mandato del Señor, no uniformes. La uniformidad, la hegemonía, no tiene nada que ver con la unidad. En la casa de mi padre hay muchas moradas, dijo el Señor. O sea, en la casa de mi padre hay muchas moradas. En palabras simples, el mismo techo, distintos cuartos. Mismo techo, distintas salas, distintos cuartos, distintos espacios. Yo te voy a dar rápido algunos ejemplos prácticos de personalidades y ustedes vayan haciendo check a ver en cuál se ubican. Espero que ninguno se ubique en todas. Puede que seas parte de los que crecen intelectualmente. Claro, todos tenemos un poquito de todos, es verdad. Pero hay un sesgo, hay como una inclinación a una manera de ser en particular, después picoteado por las otras personalidades. Pero, insisto, puede que seas de los que crezcan intelectualmente. Entonces, la palabra teología ejerce en ti el mismo impacto que una pupusa con queso, frijoles y chicharrón. O si tienes buen gusto, una parrillada argentina, ¿no? Entonces, te gusta aprender y cuando vienes a la iglesia aguantas y toleras la parte musical. Te gusta, pero tu plato fuerte es el mensaje. La alabanza está linda, pero el mensaje. Y cuando te enfrentas a una crisis personal, tiendes a ponerte en modo analítico, en modo de solución de problemas, razonar todo, porque todo te pasa por acá. Moisés dijo en su mandamiento central que el pueblo de Dios debía amarle con su corazón, alma y fuerzas. Y cuando Jesús cita esa información, le agrega una frase, dice, con tu corazón, con tu ser, fuerzas y con tu mente. Le agrega la mente. Entonces, si eres un intelectual, estás muy feliz por esa añadidura de Jesús. Porque el camino a tu corazón, la aduana, migraciones hacia tu corazón, pasa por tu cabeza. Si primero no te llegan acá, no te llegan acá. Hay gente que se le va directo al corazón. Es más emocional. Y hay gente que dice, yo quiero entender. Si eres así, no vas a congregaciones que son pura emoción, puro griterío. No toleras que un predicador te insulte la inteligencia, que te hable como si fueras un retardado mental, haciéndote repetir frases a cada rato, que te trate como un niño de kinder, no te gusta. O de jardín de infante para los que miran en casa. Entonces necesitas que no te insulten intelectualmente, necesitas sumergirte en sólida enseñanza. No aburrida, pero ir aprendiendo. Entonces, cuando tu mente va creciendo, te sientes vivo, si no te estancas. ¿Está bueno eso? Está bueno. ¿Cuál es el peligro de esa personalidad? Que puede llegar a ser todo cabeza, cero corazón. Y está mal. El peligro es transformarte en un condenador del que no piensa tanto. Pablo dijo, el apóstol, el conocimiento envanece, el amor edifica. Entonces, a veces uno empieza a criticar. Hay gente que necesita todo tipo de mensaje. Hay gente que necesita el mensaje de un Maldonado, hay gente que necesita un mensaje de Marcos Witt, hay gente que necesita un mensaje de Danilo Montero, hay gente que necesita escuchar a Dante. Son diferentes estructuras emocionales. Ustedes dicen, ¿pero cómo puede escuchar a fulanito? Y porque es la manera que le llega a él. Está cableado para escuchar ese tipo de mensaje. Capaz que no eres un intelectual, capaz que eres un tipo, una mujer relacional. Si eres así, siempre te gusta estar con gente. Estás lamentando, ay, ¿por qué quitó el saludo? A mí me gustaba que me besen. Bueno. Si eres así, perteneces, ya te profetizo, mínimo a 30 grupos de WhatsApp y vas sumando todos los días. Los que tienen la misma mascota, los que tienen los mismos hijos, los que comparten el tumor de la suegra, y va sumando, ¿no? Y a veces te sientes culpable cuando escuchas que otros pasan largo tiempo en soledad con el Señor, porque la soledad para ti es desconocida. Los momentos más especiales de tu vida tienen que ver con un contexto relacional. ¿Te gusta la fiesta? ¿Te gusta estar con gente? ¿Una vida rodeada de ruido? Si no hay ruido, ¿te deprimes? Los que tienden esa personalidad no son carnales, sino que tienden a oír a Dios que les habla más en una conversación que en un libro. Entonces se reúnen con una amiga y están hablando, o un amigo, y entre la plática sienten que reciben el aliento que necesitaban. ¡Ay, qué lindo cuando mi amiga me dijo eso! Porque necesitas relacionalmente recibir. Pero también tiene un peligro, que es llegar a depender siempre de la gente y estar a sola con Dios te va a requerir un esfuerzo extra. Como Dios sabe que esa no puede ser tu personalidad siempre, que también necesitas de las otras, la soledad te va a costar, porque hay gente que no le gusta estar sola. Puede que no seas ni intelectual ni relacional, pero eres adorador. ¡Ah! Todo el día. El salmista David escribió: yo me alegro cuando me dicen a la casa del Señor iremos. Si eres uno de esos, cuando adoras en la iglesia, quisiera que la adoración durara horas y horas y horas. ¡Ah! ¿Por qué Drew se cayó? ¿Por qué no siguió cantando? Es esa gente que adora así. ¡Ah! Y uno se va, fue a Disney, ya a Universal Studios, volvió y él. ¡Tenga! No está mal. Pero mientras que los intelectuales miran sus relojes, esperando que empiece el mensaje, tú estás diciendo: ay, por favor, que repitan el canto, solo 100 veces más, nada más. Hay gente que le encanta, le encanta, le encanta. Y hay iglesias para eso, hay iglesias para eso. Hay iglesias que cantan y cantan y cantan y cantan. Y no hay una secuencia, una canción armada. No digo que nosotros tengamos el modelo. Son diferentes. Pero hay iglesias que pasa un muchacho con la guitarra y canta. Te amo. Volvés a la hora y media de esta. Porque amo y les encanta. Porque son adoradores. El rey David tenía posiblemente esta personalidad. Compuso salmos, se expresaba mediante la música. Se nos dice que danzó delante del Señor y con tal exuberancia y vehemencia que se quedó en calzones en el proceso. Cosa que capaz que no quieras imitar porque eres conservador, ¿no? Si eres así, estoy seguro que cantas a los gritos en el semáforo. Te miran los chinitos como diciendo: ¿qué le pasa a este? Lo voy a chocar. Un peligro de ser así es que los que no son tan expresivos en lo externo los criticamos. Pero aquel nunca adora, no lo veo levantar las manos. Algunos vienen de tradiciones y culturas donde nadie alza un dedo, mucho menos una mano. No todo el mundo baila, no todos tienen el don de Shakira. Algunos somos hijos de alemanes e ingleses. Algunos somos duros, sí, yo tengo la cadera así soldada, yo bailo así. Bailar, querer yo hoy. Así. Entonces, cuídate de basar tu espiritualidad en lo emocional. Hay gente que le encanta gritar porque da por sentado que gritar, eso le da poder, unción, fuego, pasión, candela, vehemencia, ardor. ¿Cuál es el peligro? Que la música y el ruido puede ser un gran don para la adoración. Pero debido a que la música afecta a nuestros sentimientos, puede llegar a ser demasiado dependiente de la música y del ruido para que te produzca cierta respuesta emocional. Y eso también está mal. Lo que estoy tratando de demostrar es que no hay la personalidad espiritual. No la hay. Tal vez necesites pasar tiempo adorando a Dios sin música, de modo que tu adoración se base en quién es Dios, no en las emociones del ruido. O sea, todo tiene sus pros y sus contras. Entonces, puedes que no seas ni intelectual, ni relacional, ni un gran adorador, pero te gusta meditar. Hay gente que le encanta meditar. Nació como monje tibetano. Es muy probable que cuando eras niño, tus padres te decían, juega con otros niños. Porque la reflexión brota en tu interior, es un observador de la vida. ¿Qué pasa cuando un individuo que le gusta meditar se encuentra con un extrovertido? Se casan. Por ese ridículo mito de que los polos opuestos se atraen. Y después de unos años se sacan de quicio el uno al otro. Porque dicen que todo aquello que te atrae de una persona es justamente aquello por lo cual después te quieres divorciar. Entonces el meditativo dice, no tiene ni un poquito de profundidad esta, lo único que le gusta es hablar babosadas por teléfono todo el día. Y ella, que es relacional, dice, ay, no le importan las gentes a este. Lo único que quiere pasar es todo el tiempo mirándose el ombligo y Netflix. Bueno, pero es lo que compraste. Hay una diferencia entre el activista y el meditativo. Cuando alguien que es activo te dice, te llamo en la semana, significa, te voy a llamar apenas llegue a casa, si no me contestas rápido te voy a dejar 153 mensajes de texto, 89 audios, si solo me clavas el visto apareceré en tu casa, mataré tu maldito conejo y lo herviré en una olla en tu propia casa. Cuando un meditativo reflexivo te dice te llamo, significa te llamo antes de morir. Lo más posible que sea antes que me desconecten del respirador para despedir. Entonces, puede que no seas ni intelectual, ni relacional, ni adorador, sino que eres servidor. Tienes hormigas en el cuerpo. Es de los que crecen haciendo. Hay una gran mayoría de esto en las iglesias. Para ti, una hora haciendo algo vale más que 10 horas escuchando un mensaje o adorando. Y te sientes incómodo en un sitio donde no haces nada. Si puedes hacer algo, siente que estás validado. Ir a las misiones, no sé, preparar café, ayudar, decorar. Sientes que Dios se deleita en tu persona. Los que tienen esa personalidad y por un tiempo no pueden servir, por una enfermedad, por una incapacidad, por una pandemia, se sienten morir. Empiezan a sentirse que Dios los desechó. Un peligro para estas personas es que sienten que Dios no está presente cuando no están haciendo algo. Y el peligro que corren es caer, insisto, en la tentación también de juzgar, de resentirse con los que no son como ellos. Decir, pero ¿por qué no sirven? ¿A que no entiendo cómo no le gusta servir? Y este chato es el meollo del asunto, diría el apóstol Cantinflas. Jesús está en una ocasión particular con Marta y su hermana María. Seguro oíste la historia en Lucas 10:38, dirían los chilenos, harto conocida. María se sienta a los pies. Entra Jesús a la casa, se sienta a los pies para aprender de él. Dice, esta es una oportunidad única. No, nosotros no nos visita Jesús todos los días. O por lo menos de esta manera. Marta se va a la cocina y se queja de que no recibe ninguna ayuda. Historia conocida. Ambas están bajo el mismo techo en distintos cuartos. María en la sala, Marta en la cocina, ¿ok? Mismo techo, distintos cuartos. Marta no tiene proximidad. María tiene, mejor dicho, Marta tiene proximidad, María tiene intimidad. Si eres un individuo multitareas, una persona que te gusta servir, Marta es tu santa patrona. Santa Marta. Porque lo que ella está haciendo, tratando de alistar la comida, limpiar la casa, decirle a los demás lo que tienen que hacer. Tú dices, esa es la manera en cómo se debe vivir la vida. ¿Hay acaso alguna otra manera? Si eres del tipo de personalidad de Marta, ahora mismo estás mirando este mensaje en tu casa mientras que estás revisando y contestando mensajes del celular y estás leyendo los comentarios de YouTube. O lo más probable, estás viendo este mensaje mientras tomas un café, preparas de comer, hablas con los chicos, sacas el perro y dices, yo puedo hacer muchas cosas y prestar atención. Esa es tu idea de estar con Jesús. Confieso que también es mi idea, por mucho tiempo. Yo he venido aquí a predicar cada domingo desde hace 16 años. No lo digo como altanero, porque para mí es mi manera de sentir, no validación, pero que lo estoy haciendo bien. He predicado aquí hace casi 1000 mensajes, con piedras en los riñones, con COVID, fiebre, luego de viajes demenciales, hasta con reacción alérgica en la cara, como el domingo pasado, en el cual me podía haber quedado en mi casa. Vine aquí, me tuve que aguantar un montón de gente que no me conoce. ¡Ahí se operó! ¡Se puso botas! ¡Ay, Dante, te ganó la vanidad! ¿Por qué te hiciste cirugía? A nadie se le ocurrió que tenía una alergia. ¡Tu abuela me vio operar la jeta que Dios me dio! ¡Your grandmother! Pero yo no puedo decir me quedo en casa porque me siento mal. Ahora, ¿eso es un ejemplo de predicador? No, esa es mi personalidad. Si no tengo un plan B, yo no puedo decir, bueno, hoy no alimento a nadie, hoy no predico a nadie, porque hoy tengo piedras, porque hoy tengo fiebre. Pero yo trato, si puedo mantenerme parado una hora, tenga lo que tenga en la cara, donde lo tenga, y en otros lugares que capaz que los tuve, ustedes no vieron. Pero también hay un error en creer que la presencia de Dios exige que dejemos de hacer cosas. Como que a Dios no le interesa lo que hagamos. Yo escuché mucho eso también, que son las antípodas de lo que estoy diciendo. Yo escuché muchas veces decir que es mejor sentarse de manera tranquila en la sala que trabajar con intensidad en la cocina. Y los que son así, los que son como María se alegran. Dicen, ¡ay, tomá, tomá, para la carnaza de Marta! ¿Viste? Pero hay un problema con eso. Hay lugares en la Biblia donde Jesús habla mucho en cuanto a servir. Hay muchos relatos de obreros. El que se esfuerza recibe el elogio, mientras que el calmado y pasivo se le llama malo y perezoso. Entonces, no es que Dios está diciendo hay que ser como María. Yo escuché muchas veces eso. No te sirve nada estar en la cocina. Siéntate a los pies. ¿Qué hacemos con el relato de un padre que le dice a dos de sus hijos, relato de Jesús, ve a trabajar en el viñedo, y el hijo bohemio y hippie dijo, yo no quiero trabajar. Trabajar es hacer. Yo prefiero ser. Le fue muy mal en la historia. De hecho, Jesús dijo de sí mismo, mi comida es hacer la voluntad del que me envió y terminar su obra. También nos dice que pidamos en oración al Señor de la cosecha que envíe obreros a la mies. Entonces, lo último que les dijo a sus amigos más íntimos era que se pusieran en camino, que fueran por todo el mundo, que hicieran seguidores y que enseñen todo lo que Él les mandó. Entonces, si la idea de la narrativa de Marta y María es mostrar a María como la manera de amar a Dios, tirarse a sus pies, ¿por qué Jesús y sus seguidores estaban tan atareados? ¿Qué le queda a una mamá con hijos chiquitos? En esa temporada donde quietud, paz, soledad y meditación es chino básico. No sabe lo que significa una quietud, porque tiene dos, a veces tienen una escalerita de niños. Las mamis que tienen que ir al baño a hacer pis con la puerta abierta por miedo que en esos segundos que cierra la puerta el nene se golpee la cabeza o se caiga y no tienen un minuto para descansar, sino viene la abuela, la suegra o la mamá a reemplazarla. ¿Qué le queda? ¿Dónde? ¿Cómo medita esa mujer? ¿De verdad una mamá con niños pequeños está condenada a ser menos espiritual y no, porque no puede darse el lujo de irse una semana a una montaña a orar? Eso es algo que a mí siempre me frustró. Yo leía que algunos se retiraban 40 días a la montaña y yo decía, yo me llego a ir, me come lo piojo. ¿Cómo hace? Me tomé un sabbat. Yo escuchaba, me tomé un sabático. Yo me tomaba un sabático, ¿quién me paga la renta? Entonces, profundicemos un poco en el relato de Marta y María, porque en realidad no se trata de personalidades. Al principio del relato, Lucas dice que Marta las recibió en su casa. Lo recibieron en su casa, las dos chicas. La implicación es que iba a pasar la noche ahí. Proveer hospitalidad en el Oriente Antiguo era muy cultural. No había hoteles, los viajeros dependían de la hospitalidad de los hogares privados, de modo que Jesús está dispuesto a que se le reciba en un hogar en el que la jefa de la familia es una mujer soltera llamada Marta. La familia incluye otra mujer soltera, su hermana, llamada María. Solemos saltear esos detalles, pero eso sería chocante para cualquier lector del primer siglo y para ahora también. Imagínate si hubiera habido redes sociales y se saca Jesús con las dos solteras en la sala. Las doña Florinda de la iglesia lo hubieran despedazado a Jesús. Es una conducta sin precedentes en un rabino. Y esta conducta se complica más en el relato de Lucas cuando dice que María se sentó a los pies del Señor. Porque esto no es apenas una descripción ¿De dónde estaba ella en el cuarto? Esto quiere decir que Jesús, tampoco quiere decir que Jesús quería que María no hiciera nada por el resto de su vida, excepto quedarse sentada. Sentarse a los pies de alguien es una expresión de tiempos antiguos para indicar la relación entre un discípulo y un rabino. Cuando Pablo describió sus credenciales a una multitud judía en Jerusalén, dijo: yo soy judío, nacido en Tarso de Sicilia, pero instruido a los pies de Gamaliel. Era muy importante a los pies de quién te habías instruido. Entonces el discípulo era alguien que escogía a su rabino todo el tiempo para aprender lo que pudiera de él, no en una predicación, cómo vivía. Los discípulos trataban de seguir a sus rabinos todo el tiempo, no solo en los tiempos formales de enseñanza. Quería ver cómo el rabino manejaba el dinero, cómo se relacionaba con el sexo opuesto, quería saber cómo comía, cuáles eran sus dietas, cuando hacía sus quehaceres, inclusive lo seguían cuando iba al baño. Se quedaban del lado de afuera porque temían, se preocupaban de que en el baño hiciera una oración que ellos no habían oído. Por cierto, yo no soy rabino, no me sigan hasta el baño, porque... Pero toda actividad era una oportunidad para aprender del rabino. Entonces, ¿yo puedo estar sentado a los pies de Jesús cuando estoy en oración arrodillado, manejando el automóvil, negociando un contrato, grabando televisión, radio, volando, viendo una película? Eso es lo que quiere graficar María. Que uno no necesita quedarse en pausa, ponerse en off. Todo lo que requiere es que yo le pida seguir al maestro todo el tiempo. Y todo lo que esté haciendo, yo no deje el maestro para el domingo, sino que pueda vivir conmigo los 7 días de la semana en todo lo que haga. Esa fue la decisión que María tomó. Jesús dijo: solo una cosa es necesaria, y esa cosa la escogió María y nadie se la va a quitar. Esa cosa es que ella no iba a pasar el resto de su vida tirada ahí, en contemplación. La cosa es que ella va a estar con Jesús siempre, no importa los avatares, los infortunios y las tragedias de alrededor. Ella iba a vivir con Jesús. ¿Me explico bien? ¿Se entiende, sí o no? Entonces, la decisión de ser discípulo es estar siempre con Jesús. Y hay otro detalle que ignoramos, pero a nadie del primer siglo se le hubiese pasado por alto. ¿Cuántos rabinos de toda la historia registrada tuvieron una discípula? Cero. Ningún rabino respetable permitía que una mujer se le acercara lo suficiente y mucho menos cerca de sus pies. Así que de modo escandaloso, Jesús puso la presencia de Dios a disposición del que la buscaba. Hombre, mujer, joven o viejo, ermitaño o ama de casa, campesino o rey. Mientras tanto, Marta en la cocina. Mismo techo, distintos cuartos. Y Marta estaba abrumada por todos los preparativos. No dice Lucas que ella trataba de abarcar mucho. La implicación es que Marta también había querido estar con Jesús. Pero dijo: alguien tiene que cocinar. La intención inicial es también, yo también quiero sentar a los pies. Pero yo tengo que proveer hospitalidad. La pregunta es, ¿quién dijo que ella tenía que proveer este alto nivel y calidad de hospitalidad? Tal vez fue su propia cultura, se lo autoimpuso. Tal vez fue el papel estereotípico de la mujer de aquel entonces, tal vez una vocecita de su mamá que le decía que nunca te vean como una vaga. Ella está en la cocina, no tiene que estar ahí. Jesús no quiere que esté ahí, pero ella está ahí. Marta está segura que después de intercambiar unas pocas cortesías con Jesús, María va a venir a ayudarle con la cocina y la limpieza. Pero María no aparece. María dice: más que trastos voy a tener toda la vida, vajilla toda la vida, Jesús una vez. Así que María atraviesa lo que yo llamo el fenómeno efecto residual. Todos saben cómo funciona. Imagina que estás lavando los platos después de una fiesta. Tu marido sentado en el sofá, viendo televisión en estado catatónica, o sea, en su clásico estado coma mental. Al principio no te molesta, aunque tienes así para lavar. Cuando ve lo atareada que estás, piensa: me va a venir a dar una mano. Él dice: por fin se fueron la visita, ¿eh? Y empiezas a enojarte. Mientras más te enoja, mi mamá se enojaba sola, así barría, decía: algún día me voy a ir y los van a comer los piojos. Nadie la estaba peleando, tiraba bomba así como Putin al que le cayera. Y yo le decía: papá, ¿qué pasa? Y dice: no, estaba riendo, no. Entonces empiezas a golpear los platos sobre el lavabo, hace mucho ruido con los cubiertos, quizás dejas caer un vaso al suelo así medio adrede y se rompe. Él levanta la mirada a la tele y dice, ¿se te rompió algo? ¡Gorda, me trae una cerveza cuando pueda! Entonces cierras con mucho ruido la puerta, la plata, golpeas los cubiertos y él sube el volumen de la tele para poder oír. ¿Querés que el otro reconozca su egoísmo, holgazán, que se sienta culpable, que aprenda tu ética de trabajo? Pero si tu marido tiene un alto umbral de tolerancia a la culpa, lo único que lograste es mucho ruido y una loca rompevasos. Marta está haciendo mucho ruido con los platos a estas alturas. Marta sigue ahí, en otro planeta. ¿Sabes lo que le pasa por la mente a Marta? Claro, el maestro está aquí, el hombre que todo el tiempo enseña cuánto servir. ¿Y quién está sirviendo? ¿Quién está sirviendo? ¡La sirvienta! ¡La sirvienta! ¡Hay que servir! ¡Envía obreros a la mies! ¡Ay! ¡Acá estoy yo sola en la mies! ¡Harta de hacer siempre todo el trabajo! ¡Ah, claro! El faraón liberó a los esclavos. ¡Perdón! ¡Perdón! ¡Se olvidó de una! ¡Se olvidó de la estúpida que sigue esclava! Pero esto no es lo que le molesta más a Marta. María está haciendo algo que se supone que ninguna mujer debe hacer. Ningún otro rabino tiene una discípula. ¿Qué hace esta igualada? ¡Se le tiró a los pies! ¡Ay, se le tiró a los pies! ¡Se le tiró! Falta que le agarre los dedos. ¿Qué va a suceder con nuestra reputación? La reputación de nosotras. ¿Quién va a saber? ¿Quién se va a querer casar con una de nosotras si esto se llega a saber? Van a decir que somos dos loquitas calenturientas. No sabe María que el lugar de una mujer está en la cocina. Hasta que al fin Marta no aguanta más. Está segura que tiene razón. Así que no va directo a María. Ni siquiera se refiere a María por el nombre. Dice, señor, ¿no te importa que mi hermana me haya dejado sirviendo sola? Dile que me ayude. Que mueva las nalgas. Marta no está criticando solo a María. No se siente muy contenta con Jesús. Le está metiendo presión diciendo, si eres compasivo, si usas un poquito el discernimiento del Padre, date cuenta quién trabaja y quién se rasca en esta casa. Y Jesús dice, Marta, Marta, dos veces. ¿Cuándo Jesús dice tu nombre dos veces? ¿Se acuerdan que una vez yo le conté que en un mercado había un chiquito que era la piel de Judas y el padre decía, Mateo, Mateo. Paz, Mateo. El pibe tiraba todo, gritaba, hacía berrinche. Mateo, Mateo, tranquilidad. Y una mujer dice, admiro su paciencia. Dice, no, Mateo soy yo. Lo estaba por matar. Cuando Jesús dice tu nombre dos veces, la está fregando. Simón, Simón, mira que Satanás te ha pedido para zarandearte. Saulo, Saulo, ¿por qué me persigues? Me imagino que Jesús dice su nombre con cierto afecto para pasar inmediatamente a diagnosticar su condición con precisión quirúrgica. Y le dice, Marta, solo una cosa te era necesaria. Yo no te pedí ni que prepares pupusa, ni que prepares burritos al pastor. Pedime un delivery, asado argentino. Ay, Jesús sabía lo que era la buena comida, era Jesús. Entonces, a veces sentarse a los pies de Jesús no quiere decir que, o mejor dicho, a veces hay que dejar lo que estamos haciendo, ¿sí? Y empezar a hacer otra cosa. Y a lo mejor estamos al punto del agotamiento y sentarnos a los pies de Jesús quiere decir, bueno, voy a confiar, hasta Dios a veces nos manda a dormir, descansar como Elías. Sin embargo, por regla general, no significa cesar las actividades para siempre. Todo lo que necesitamos es estar con Él todo el tiempo, sea que estemos en la sala o en la cocina. Sigue en la cocina si eso es tu personalidad. Pero no te quedes en otro cuarto diferente al de Jesús. No importa en qué cuarto estemos, estamos bajo el mismo techo. Marta no estaba haciendo nada malo, no estaba rompiendo los 10 mandamientos, ni chismeando, ni pasando horas mirando una novela turca. Marta
1: ¿Qué pasó?
0: Marta no estaba pecando, estaba trabajando. Solo que no estaba con Jesús. Y un dato que no es menor, Marta es una seguidora de Jesús. No es una desafiante, una farisea llena de odio y le salió lo que había adentro. Ella es una seguidora, no es rebelde. Marta invitó a Jesús a su casa. Solo que está distraída, encolerizada, enfadada, iracunda, en la misma casa, en diferentes cuartos. Y Jesús dice, María escogió lo mejor, están en el cuarto conmigo. Entonces, en muchas temporadas de nuestras vidas, invitamos a Jesús bajo nuestro techo, pero nos vamos a otro cuarto. Es como si yo no tengo a Jesús, pero allá. Como cuando teníamos la estampita o la imagen de yeso en la entrada de casa. No es que rechacemos a Dios, tenemos buenas intenciones. Solo que estamos abrumados, misma casa, distintos cuartos. Y nos preocupamos y nos estresamos como si tuviéramos el control.

0: Sí. Por eso quiere decir reconocer que Dios está presente y que no tenemos que controlar todo el universo. Aparte, no podemos. A veces yo suelo estar en la misma casa que Jesús, pero siempre en otra habitación. No sé por qué me ocurre eso a veces. Mismo techo, distintos cuartos. Es más, te cuento, yo en algún momento en mi vida he venido a un servicio acá en River y he seguido preocupado mientras predicaba, he seguido preocupado por algo que había dejado ahí antes de subir. Una situación, un problema, o en Argentina, o en donde sea. Y me quedé alterado en la cocina, en otro cuarto, en lugar de sentarme junto a ustedes a los pies del que me ama. ¡Increíble! Uno puede estar bajo este mismo techo en otro cuarto. Ahora, solo en muy pocos momentos podemos estar como María, frente a una chimenea, en pijama, escribiendo un devocional, leyendo la Biblia y meditando. Va a pasar, hay que buscar esos tiempos intencionalmente. La mayoría de nuestra vida la pasamos en la cocina, somos gente trabajadora y está bien. Nuestra cocina puede ser la oficina, el cubículo, el piso de la fábrica, el escritorio, el aula escolar, la casa donde cuidamos nenitos chiquitos, incluso una iglesia donde servimos como voluntarios. La cocina es ese lugar en nuestra sociedad en donde nos preocupamos, nos afanamos. Pero ¿qué tal si nos decidiéramos sentarnos a los pies de Jesús en la cocina? En el tránsito, aprovechando, en el trabajo, mentalmente, sin distraernos. ¿Qué tal si cantáramos mientras que hacemos la ensalada? De hecho, te cuento algo que a Marta no se le ocurrió nunca. Si le hubiese pedido a Jesús que vaya a la cocina, ¡che, María, Jesús! Yo tengo acá unas cosas para hacer, ¿no se me sientan acá en la cocina? Hubiesen charlado los tres, mientras que la otra revolvía la olla para que no se le pasaran los fideos. Pero no se le ocurrió. Pensó que había que ir a la sala. Y si uno invita a Jesús a subirse a nuestra camioneta, a sumarse a nuestras herramientas de trabajo, a que se suba a nuestra barca antes de pescar, Él lo hace. Esa es la naturalidad de ser creyente. No hay que ir a la iglesia necesariamente para conectarse con Dios o encerrarse para hablar con Él. A priori, todo eso viene después. A priori, lo importante es vivir a diario, todos los días. Por lo pronto, hoy domingo celebremos que estamos con Jesús bajo el mismo techo y por el amor de Dios. Espero que todos hoy estemos en el mismo cuarto que Él.
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3: Yo creo que digas esto conmigo: con el corazón en el lugar correcto. Otra vez, dilo: con el corazón en el lugar correcto. Y pastor, es imposible hablar de la gloria mayor si no hablamos de Ageo. Porque no sé si has escuchado mucho esa frase: la gloria postrera será mayor que la primera. Entonces algunos hombres piensan en la gloria, una segunda esposa que Dios les va a dar que se llama Gloria. Señor, la segunda gloria va a ser mejor que la primera. No, yo quiero que vayamos al contexto aquí y vamos al texto bíblico. Ageo capítulo 1 dice: en el año, vamos a leerlo, ¿están listos, chicos? ¿Por qué no hacemos algo? ¿Por qué no lo leemos antifonalmente? ¿Sabes qué significa antifonal? No, yo leo un versículo y tú lees el segundo y así nos vamos. ¿Listo? ¿Les parece? Así hacían cuando yo era chiquito en las iglesias y siempre se me quedó. Empiezo yo, ¿listo? El burro por delante. En el año segundo del rey Darío, en el mes sexto, en el primer día del mes, vino palabra.

0: Palabra de Jehová por medio del profeta Ageo a Zorobabel, hijo de Salatiel, gobernador de Judá, y a Josué, hijo de Josadac, sumo sacerdote. Ustedes. Pero espere, espere. Primero, con ese ánimo que lo leen, ya me quiero ir para Houston. Y segundo, un poquito desordenados. Entonces todos a una voz. El versículo 2, 1, 2, 3, vamos. Entonces vino la palabra del Señor por medio del profeta Ageo. ¿Es acaso tiempo para ustedes? ¿Es acaso tiempo para que ustedes habiten en sus casas artesonadas, mientras esta casa está desolada? Ustedes. Mí, me toca a mí. Siembran mucho, pero recogen poco. ¡Comen! ¿Dónde están los que comen? Padre, Señor, hay algunos que son aquí catedrales del Espíritu. Comen, pero no se sacian. Beben, aquí nadie bebe, gracias a Dios. Pero no quedan satisfechos con la bebida. Sigue. Se visten, pero nadie queda caliente. Y el que recibe salario en bolsa rota. Ustedes. Suban al monte, traigan madera y reedifiquen el templo para que me agrade de ello y sea glorificado, dice el Señor. Por eso los cielos han retenido, wow, tremendo. Por eso los cielos han retenido su rocío y la tierra ha retenido su fruto. Entonces Zorobabel, hijo de Salatiel, y Josué, hijo de Josadac, sumo sacerdote, con todo el remanente del pueblo, obedecieron a la voz del Señor su Dios. Alguien diga amén a eso. Y obedecieron a las palabras del profeta Ageo, como el Señor su Dios lo había enviado. Sigan. Ah, perdón, yo. Y el pueblo tuvo temor delante del Señor. Ok, ¿puedes repetir otra vez ese texto? Porque yo creo que esta palabra profética es para la iglesia Maná hoy. Uno, dos, tres, díganlo. Fuerte. Otra vez esa frase. Yo estoy. Vamos, iglesia, créanlo. ¿Quién lo dice? ¿Quién lo dice? ¿Cuántos se alegran por eso? Siguiente. Y el Señor, me encanta esto. Y el Señor despertó el espíritu de Zorobabel, hijo de Salatiel, gobernador de Judá, y el espíritu de Josué, hijo de Josadac, sumo sacerdote, y el espíritu de todo el remanente del pueblo. Y vinieron y comenzaron la obra en la casa del Señor de los ejércitos, su Dios. Y ustedes. El día 24 del mes sexto. Wow, levanta tus manos. Padre, gracias. Porque cuando leemos la palabra detenidamente encontramos riquezas en ella. Señor, enséñanos a leer las escrituras sin afán. Así como prestamos atención a una serie de Netflix y revolvemos y devolvemos otra vez el capítulo y devolvemos otra vez esa frase y devolvemos otra vez esa escena. Señor, con mayor razón. que detenidamente podamos ponerle atención a las palabras del pacto que nos estás hablando en esta noche, en el nombre de Jesús. Amén y amén. Quiero enseñarte algo. ¿Por qué te pedí que lo hicieras antifonalmente? Porque, pastor, muchas veces nosotros los pastores, y yo me meto ahí, arrancamos a leer versículos, la gente no le pone cuidado y se queda con una prédica, pero no se queda con la escritura. Yo quiero animarte a que seas alguien que tengas comunión directa con las escrituras. Una de las cosas que me ha ayudado mucho es detenidamente. Diga esa frase, esa palabra, detenidamente. Hay que aprender a leer las escrituras con detenimiento. No todo es así. ¿Qué entendió? Nada. Yo no tengo problema con la Biblia en un año. Yo sé, la Biblia en un año es chévere, pero hay gente que lee la Biblia en un año y no se le quedó nada, solo cumplió la meta. ¡Yeah! ¡Leí la Biblia! ¿Qué se acordó? Nada. Yo prefiero ir pasito a pasito, como dijo el salmista, despacito, pero poniéndole cuidado a todo lo que la palabra del Señor nos quiere decir. ¿Cuántos recibieron esta palabra leída? Mire que la leímos y yo sé que a muchos ya se les... ¿Cuántos ya se imaginaron lo que estaba sucediendo en ese tiempo? Bueno, quiero ponerte en contexto. El marco histórico de este libro es un libro que se escribió 520 años antes de Cristo. ¿En qué momento estaba el pueblo? Bueno, quiero ponerles en contexto. Israel tuvo 3 deportaciones a causa de su desobediencia. Fueron esparcidos, fueron sacados de su tierra. Fueron 3 momentos diferentes de deportaciones. Y este momento hace parte de la primera deportación. Y en esa primera deportación a Babilonia, el Señor les permite regresar a su tierra. Ustedes saben que el sueño de todo judío es regresar a su tierra. Y el Señor en algún momento los va a recoger de todos los puntos de la tierra y los va a llevar otra vez a su tierra. Ellos siempre han estado va y vuelve, va y vuelve, va y vuelve. Y lo que está pasando hoy obviamente no es nuevo, porque ellos están rodeados de enemigos completamente. Ellos aman su tierra, el deseo de ellos es permanecer en su tierra y conquistar las tierras que el Señor les ha dado. En ese orden de ideas, entonces ellos venían de regreso de una cautividad. Di conmigo eso, cautividad. O sea, son personas que tenían, mírame acá, tenían sus tierras. Supongamos tú estás aquí en Cartago, tienes tu tierra, tienes tus posesiones. De repente te llevan al exilio, te llevan prisionero, vas, ahora eres esclavo en un gobierno completamente diferente. Te oprimen, te maltratan, pero el Señor tiene misericordia y libera al pueblo y otra vez regresan a su tierra. Imagínate esa emoción de volver a regresar a la tierra de uno, volver a emprender, volver a levantar. Y en ese retorno el Señor levanta a 2 líderes: Zorobabel, que era el gobernador, y Josué, que era el líder espiritual o el sumo sacerdote. Y el pueblo empieza a reconstruir el templo, porque recuerda esto, para ellos el templo era importante, era la señal de que Dios estaba con ellos. Pero en el camino se distraen, di conmigo eso, se distraen, se desaniman, di, se desaniman. Ellos entran en desánimo por la oposición extrema que tuvieron y las dificultades también internas de su corazón. Escucha, pasaron 16 años y las obras quedaron a medias, detenidas ahí, casi como en medio ruinas. Y el templo estaba en ruinas, pero eso sí, la casa de cada uno de ellos estaba artesonada. O sea, llegó un momento en que ellos dijeron, mírame, se devolvieron y dijeron: yo, gracias Señor, no volviste a la tierra, Padre, te prometemos que vamos a construir el templo. Vamos, chicos, y empezaron a reconstruir el templo. Pero vino la oposición y vino la, yo le llamaría esto, la entretención. Es la misma dinámica que el enemigo usa. Cuando tú y yo decidimos trabajar por el reino, viene la oposición. ¿O usted cree que esto es Hello Kitty o Disney World? No. Cuando tú le dices sí al llamado de Dios, el enemigo te pone una foto en el infierno y dice: se busca ese desgraciado, vivo o muerto. Ahora entiendes cómo el reino de las tinieblas empieza a levantar. Y tú dices: pero no, pero antes cuando era en el mundo. Yo escucho a gente que habla así: yo antes cuando era en el mundo no tenía los problemas que tenía. Antes yo tenía plata, ahora ando más pelado. ¿Sabe que aquí se dice pelado? Ando más pelado que sobaco de rana, aguantando más hambre que piojo en peluca. Estoy mal. Antes podía hacer esto, antes, pero ahora que estoy como que el caminar con Cristo es una derrota. Y es que no han entendido que estamos en una guerra. Voy a repetirte eso. Estás en una batalla. Cuando tú pones el pie por Cristo, inmediatamente te estás subiendo al ring de boxeo y el diablo te está esperando. Los demonios te están esperando. La oposición te está esperando. ¿Para qué? Para destruirte. Obviamente que sí, pero Dios lo usa para darte una conquista que jamás tú has vivido nunca antes en tu vida. Para que crezcas en tu fe, para que puedas crecer en obediencia. Pero el enemigo más fuerte no es el externo. El enemigo más fuerte no son las opresiones, no son los demonios. No, tenemos autoridad sobre ellos. El enemigo más fuerte es la desobediencia que está dentro de nosotros. Y eso fue lo que pasó con este pueblo. Primero se desanimaron porque vinieron los opresores y empezaron a oprimirlos. Pero lo que causó más dolor en el corazón de Dios es que este pueblo se dedicó a construir sus propias. ¿Cómo? Casas. Y llegó un momento en que el Señor supervisa las casas del pueblo de Israel en los tiempos del profeta Ageo, y se da cuenta que esta casa está artesonada con una pantalla LED de 72 pulgadas, con un garaje eléctrico, con un Tesla en el parqueadero. Padre, Señor, recibo esa palabra. Y se da cuenta que todos están, mejor dicho, diga conmigo esta palabra, cómodos. Otra vez, cómodos. Y cuando voltea a mirar su templo en ruinas, wow. Y algo está pasando aquí que no cuadra, escúchame bien. Lo que no cuadraba es que esta gente, el pueblo de Israel, entre más invertían ellos, más el dinero se les iba. Comían y no se saciaban. Bebían y no se saciaban. Se ponían ropa y no se calentaban. En otras palabras, en palabras contextuales, se esforzaban tanto por ellos y para ellos que en cada vez que se esforzaban, peor les iba. Yo quiero preguntarles, ¿cuántos han estado en ese momento? ¿Cuántos han pasado por ahí? ¿Cuántos saben de lo que yo les estoy hablando? Que usted se mete y se mete y se mete porque yo tengo que ser el primero, yo tengo que hacer a mi familia adelante, yo tengo que ser un berraco, pues. Pero entre más le das y le das y le das, menos logras y menos logras y menos logras. Era como que ellos recibían el salario como agua que se les iba por las manos, hasta que llega el momento en que el Señor despierta el espíritu de un servidor, de un muchacho. ¿Dónde están los muchachos aquí? Empezando por el que está adelante. Diga conmigo, Ageo. Mira, el ministerio de Ageo no fue muy largo. Fue un profeta menor. No fue un profeta Isaías. No fue un profeta como Isaías. No fue un profeta como Jeremías. No fue un profeta como Ezequiel. Pero el Ageo se levanta solo en un ministerio de un tiempo que la Biblia lo registra de 4 meses. O sea, era una persona del común. Me fascina esto. Era una persona de común y corriente. Dios escoge al que Él se le dé la gana. Y Dios te va a escoger a ti. Dios te va a escoger a ti, a ti, a ti. ¿A dónde están los Ageos de este tiempo? Pero algo que me fascina, pastor, ¿sabes qué significa el nombre Ageo? El apellido es ¿dónde estás que no te veo? No, mentiras. El nombre Ageo significa mi fiesta o festividad o festín. Ahora, para alguien que quiera tener hijos, hay un nombre Ageo. ¿Y por qué no? Yo me imagino Ageo porque su pastor, tú sabes que en las escrituras los nombres afirman una característica de la persona. Jonatán, amigo, eso era lo que era Jonatán. David, conforme, amado de Dios, eso era lo que era David. O sea, el nombre sobre la persona determinaba su personalidad, su proyección. Yo me imagino a Ageo. Wow, yo me imagino a Ageo. Ageo no era como algunos profetas de hoy en día que cuando profetizan, no, parece que están como enojados, no sé, como que así te dirá el Señor. Así. Su nombre significa festín, Dios es fiesta. Yo soy una fiesta. Y me llama la atención que la función de Ageo, di conmigo esto, era animar. Otra vez, dilo. Más fuerte.
1: Más fuerte.
0: Animal no, sino animar con R, animar. Animar.
1: La gracia que Dios puso sobre Ageo era animar al pueblo para que se redireccionara en la voluntad de Dios.
0: Yo creo que necesitamos hoy Ageos en este tiempo. Yo necesito rodearme de Ageos.
1: Y tú necesitas ser un Ageo para el que está a tu lado.
0: Yo declaro que Maná será una iglesia llena de gente que son como Ageos. Que cuando uno llega aquí, algo que me encanta aquí es que aquí celebran. La cultura esa de la celebración es algo que el diablo ha matado en muchas iglesias. O sea, todo lo critican y nada lo celebran. Por eso me encantó lo que dijo Josué ayer. Lo que tú celebras es lo que tú recibes. Y lo que tú criticas es lo que tú apartas de ti. Yo te animo en el nombre de Jesús a que seas un ageo. Sí, hay que hablarle a la gente. A lo mejor si Dios te pone una palabra de exhortación, pero hazlo con una buena actitud. Celebra. Una de las cosas que yo he aprendido en mi vida es que no hay día que yo no celebre a alguien. Por ejemplo, de mi staff, los que trabajan conmigo, todas las semanas, cada día me acerco a cada uno de ellos y los afirmo, los afirmo, los afirmo. ¿Qué es afirmar? Lo hiciste bien. Me puso un vaso de agua, aunque sea un vaso de agua, nadie me lo había puesto, pero me lo puso. Gracias, eres un excelente servidor. Qué rico estar rodeado de personas que te afirman. Yo declaro que tú serás un ageo para tu familia, para los compañeros de trabajo, para tu iglesia. Necesitamos ese tipo de personas. Vino, levantó el espíritu, despertó el espíritu del pueblo. Padre, levanta hombres y mujeres de Dios que animen, animen, animen, animen, animen, animen, animen. Pero escucha, di esto conmigo. El animar a otros tiene que tener un objetivo. Claro, ¿cuál era el objetivo de que Ageo trae esta palabra? Que reconstruyeran el templo. No es solamente decir, ay, tú eres bonita. No, hay que afirmar a la gente hacia un propósito, hacia un destino. Y eso es lo que quiero hablarles hoy. Esa era la introducción. Y quiero hablarles de algo muy lindo que yo sé que les va a marcar el corazón acerca de este texto precioso. Y los que están escribiendo, escriba, fariseo. En primer lugar, es tiempo de reconstruir las prioridades. Es tiempo de reconstruir las ¿qué? Las prioridades. Dice Esdras 5:1-2. Cuando los profetas Ageo y Zacarías, hijo de Ido, profetizaron a los judíos que estaban en Judá y en Jerusalén, en el nombre de Dios de Israel que estaba sobre ellos, Zorobabel hijo de Salatiel y Yeshua o Josué hijo de Josadac se levantaron y entonces comenzaron a reedificar la casa de Dios en Jerusalén. Y los profetas de Dios estaban con ellos apoyándoles. Wow. Mira, cuando el Señor empieza a exhortarlos, porque me encanta que Dios exhorta a su pueblo, exhorta a su pueblo, corrige a su pueblo y les hace una pregunta: ¿es acaso para ustedes tiempo para que ustedes construyan para sus casas? Los confronta, les empieza a hacer esa pregunta. En otras palabras, les dice: chicos, ustedes están mal porque sus prioridades están en desorden. Sus prioridades son sus casas, sus garajes, su sala, los muebles. Vamos a contextualizarlo hoy. Tu prioridad es solo tu trabajo, que te veas bien. Para algunas hermanas, tu prioridad son las siliconas. Bueno, algunas. Tu prioridad es simplemente verte linda. Oye, y es que hay mujeres que en las redes sociales son medio raras, ¿no? Salen así en bikini así y ponen: hija de rija redimida por la sangre de Cristo. Ese, oye, hermana, pero le redimió el alma, pero no el cuerpo. Para algunas mujeres su prioridad es verse bien y no está mal que te vea. Por favor, vístase bien, o sea, hello. Pero para otros de nosotros nuestra prioridad es nuestra empresa, para nuestra prioridad son nuestras cosas y no está mal enfocarnos en nuestras cosas. Pero déjame decirte, nuestra prioridad sobre la tierra no es crear nuestros propios reinos, I'm sorry. Nuestra prioridad es establecer el reino de Cristo y preparar su venida, preparar el camino para su venida. Y alguien dice: pero entonces, ¿y yo qué? Te pongo en orden las cosas. Perdóname, lo tengo que decir. Pero hemos caído en el error de predicar un evangelio en el cual yo soy el centro de ese evangelio. Dios es mi esclavo. Ven, pásate por McDonald's. Ponle nombre al McDonald's que quieras. Pásate. Ven a la conferencia, ta, ta, ta. Pasa por drive-thru, baja la ventana, reclama tu milagro y recíbelo allá. Y Jesús está ahí como, ¿qué quiere, papito? Ah, sí, ¿cómo? ¿Agrandado o chiquito? Oh, ¿lo quiere con ketchup? ¿Lo quiere con mayonesa? Oh, ¿quiere un pie de apple? No, ¿en serio? Y yo como que, venga acá, necesito que me haga este milagro. ¿Qué tan mal estamos? ¿Qué tan mal estamos? Y usted me dice si yo estoy equivocado, pero la gente que tiene esa mentalidad nunca se sacian, nunca, porque ellos son el centro de todo. ¿Y quién dijo que nosotros éramos el centro del universo? El verdadero evangelio es poner a Cristo en el centro, hacer su voluntad, y Él me va a llevar, escúchame, Él me va a llevar a dimensiones que nunca puedo llegar. Él me va a dar recursos que nunca pudiera tener. Alguien entienda esto, por favor. Prioridades. Prioridades. Es tiempo de reconstruir las prioridades. Es tiempo de reconstruir las prioridades. Cuando las prioridades están en desorden, escucha esto, nada te va a funcionar. Por más de que le metas, por más de que seas diligente. Yo conozco gente diligente que no le va bien. ¿Por qué? Porque está siendo diligente en algo que no tiene que ser diligente. Las prioridades. Cuando, escucha, cuando las prioridades no están en orden, no hay tiempo para nada. O no hay tiempo para Dios. ¿No has escuchado que esa es la frase de hoy en día de muchos? Es que no tengo tiempo. Es que no tengo tiempo. ¿Alguien ha escuchado eso? Vamos al congreso. Es que no tengo tiempo. Vamos a servir. Es que no tengo tiempo. Di eso conmigo. Uno, dos, tres. Otra vez. Mentira. Sí hay tiempo, lo que pasa es que no hay prioridades. No hay prioridades. No hay prioridades. Yo me he dado cuenta que cuando yo pongo las cosas en orden, el tiempo se apareja y las cosas funcionan mejor. No es que no haya tenido tiempo, lo que pasa es que no tengo en orden las prioridades. Dios se manifestará en tu vida el momento en que tú decidas reconstruir las prioridades espirituales. Buscad primeramente. Buscad, busquen, busquen. Yo estoy alineándome al corazón de Dios. ¿Cómo sé que estoy persiguiendo el reino antes de las añadiduras? Porque lo primero que hago en el día es estar en el secreto con el Señor. Ahí ya le estoy diciendo, you're first, tú eres mi prioridad. ¿Entienden esto? ¿Cómo sé que Él es mi prioridad? Porque no negocio el servicio en la iglesia. Porque llueva, truene o relampague, yo lideraré, yo serviré en mi casa. Ahí les, en mi casa, en mi iglesia. Ahí yo le estoy demostrando a Dios que Él es prioridad. ¿Cómo le estoy demostrando a Dios que Él es prioridad? Cuando soy fiel con mis diezmos, mis ofrendas, Él es la prioridad. ¿Alguien está entendiendo esto? Entonces cuando voy detrás, automáticamente algo que va jalando, va jalando. Y esas añadiduras, escúchame, van a crecer mucho. Pero ¿cómo es la mayoría de nosotros? Al revés. Al revés. Es más, vamos a esas conferencias para que Dios me bendiga. Qué mal que estamos. Andamos así. Y así estaba el pueblo en los tiempos de Ageo. ¿Tratando de qué? De arañar. De arañar. Y el reino de Dios olvidado. Y terminamos así, así terminamos. No, no, ustedes de pie. Terminamos postrados frente a las añadiduras. Por favor. Y luego venimos a Dios, Señor, ven, ayúdame, Padre. Y Dios dice, no puedo, porque tienes tus prioridades al revés. Para mí la prioridad número uno será establecer tu reino en la tierra. Dígalo, será establecer tu reino en la tierra. Mira, los judíos en esto nos dan sopa y seco. Un papá judío habla con su hijo judío y le dice, hijo, recuerde que usted es judío, donde quiera que usted vaya, usted tiene que representar a Jehová, a Elohim, Adonai. Por eso son los dueños del 80% de los bancos a nivel mundial. Cuando un judío, un niño judío le dice: papi, yo quiero estudiar, antes de que decida qué va a estudiar, qué va a hacer y todo, ellos ya la tienen clara de que son hijos de Abraham, de Isaac y de Jacob, y que eso no se negocia. Es terrible. Nosotros tenemos el Evangelio completo. Ellos tienen solo el Antiguo Testamento, pero creen más en el Antiguo Testamento de lo que nosotros creemos en el Evangelio completo. Nos dan sopa y seco. Pero ¿cómo es el hijo del cristiano? Papá, ¿qué quiero hacer? No sé, usted mire a ver qué hace mi hijo. En vez de decirle: mi hijo, recuerda que tú eres sal de la tierra y luz del mundo. Lo que quiera que hagas, recuerda que eres un embajador del reino de los cielos. Si ve la visión, visión, prioridades, prioridades. Entonces, en primer lugar, a ver, para los, a ver si son buenos escribas, ¿cuál es el primer punto? Si ve, ahí aprende que es mejor un papel y un lápiz que una mente brillante. Segundo, es la voz de Dios la que nos despierta. Es la voz de Dios la que nos despierta. Ageo 1:3 dice: entonces vino palabra del Señor por medio del profeta Ageo. Y empieza con una pregunta: ¿es acaso tiempo para que ustedes habiten en sus casas artesonadas mientras esta casa está desolada? Y mira lo que Dios le dice después de la pregunta: ahora pues así dice el Señor de los ejércitos, los bendeciré en abundancia. ¿Qué les dice antes? Te levantaré poderosamente. ¿Qué le dice? ¿Cómo? No escucho. ¿En qué? ¿En qué tienen que reflexionar? ¿Qué hizo la palabra de Dios? Escúchame, los confrontó. Los confrontó. Estamos muy acostumbrados a solo recibir palabras de ánimo. Amén, Dios te va, amén. Pero antes de que eso pase, Dios siempre nos confronta. Y me encanta que Dios, el método de Dios aquí con Ageo es fascinante. Porque Dios no es como las mamás. Perdón, mamás, perdónenme. Pero pues yo casi no conozco a ninguna mamá que mira a su hijo después de que se portó mal y dice: hijo, reflexiona lo que acabas de hacer. Y casi no le hablan así. Hijo, para un momento. Me acabáis de ofender. Reflexionáis el...
1: ¡No! Ellas no hablan así. Para acá, chino, que lo...
0: Y el pelado esconde. ¿Cuándo se acuerdan de su mamá, no? La famosa chancleta. Y le pegaban a uno por sílabas. Yo recuerdo que mi mamá decía: ¡eso no se hace! ¿Cuántos pasaron por ahí? A ver, sóbese, sóbese, padre, sóbese, sóbese. Imagínese uno con una mamá tartamuda. No, me mata. En mi tiempo no había método, qué método reflexivo ni que nada. Venga para acá. Dios tenía todo el poder para destruir ese pueblo. Usted sabe lo que se siente ser tan deshonrado, que el lugar de la habitación de Dios esté hecho ruinas y que las casas de la gente estén con los mejores muebles. Eso es una humillación. Y algo que me rompe la cabeza, me la rompe, es que a pesar de que Dios estaba triste con el pueblo, les dice: reflexionen en sus caminos. ¡Wow! ¿Cuántos de ustedes los han ofendido duro?
2: Yo.
0: ¿Cómo usted responde ante esa ofensa? La mayoría se nos sale el Hulk. Pero el Señor, aún así, le dice al pueblo: vengan para acá. Así dice el Señor, los voy a destruir, partida de... No. Él les dice: reflexionen, piensen. ¿Qué es reflexionar? Alguien que me diga, ¿qué es reflexionar? A ver, aquí, los inteligentes, aquí se ven que son muy inteligentes. A ver, ¿qué reflexionar? ¡Pensar! ¡Uy, padre! Se le está quemando la cabeza a la hermana. ¡Claro! ¡Pensar! Diga eso fuerte. ¡Pensar! ¡Pensar! Mire, pastor, Una de las cosas que el enemigo le ha quitado a la iglesia de hoy es el pensamiento. No pensamos. Le voy a dar un ejemplo. ¿Cuántos amenes usted no dice por cada predica que escucha? Piense. Hay 10, 20, 30, listo. Usted sale de esa puerta, usted ni se acuerda a lo que le dijo amén. Mire, por esta, perdón.
1: Amén, amén, amén, amén, amén.
0: ¿Y qué le dijo el Señor? No sé, pero amén. Somos muy dados a eso. Y el Señor siempre nos llama a la meditación, a la reflexión. Reconsideren sus caminos. John Maxwell dice que él tiene una silla que le llama la silla de la reflexión. Y él dice que todos los días se sienta en esa silla, sin celular, sin nada. Y se sienta y dice: ese día yo me pongo a pensar en cómo fue mi día, en lo que hice bien y en lo que no hice bien. John Maxwell, le queda tiempo para pensar. O sea, y él dice: y eso me ha salvado la vida, porque he pensado en mi comportamiento. Y ahí yo fui muy confrontado, porque nosotros no somos dados a pensar en nuestros caminos. ¿Cuándo fue la última vez que tú, en la noche, antes de acostarte, dijiste: ¿qué pude hacer mejor hoy? ¿Qué no hice bien? ¿Por qué le dije? ¿Quién hace ese ejercicio? Levante la mano. Wow. ¿Quién no lo hace? Tranquilo. Los demás, mentirosos, hipócritas, no, mentiras. Pero, ¿sabe? La mayoría no hacemos eso. Vamos por la vida. Y me encanta, una de las palabras proféticas más poderosas para mí es la que el Señor le dice a su profeta, y dice: deténganse en los caminos. Wow. Vivimos en una generación que quiere solo: dele, avance, avance, vamos, dele con todo, dele, dele, que Dios está con usted. Y, no, y de repente el Señor dice: espere, espere, espere. Deténgase, pare, pare, haga un alto. Espérate, para, reflexiona y pregunta por las sendas antiguas, porque seguramente te perdiste desde hace rato. A mí me ha pasado. A mí me ha pasado. Me recuerdo que un día estaba en, no recuerdo en qué país, no recuerdo en qué ciudad, pero sí me recuerdo a ese hermano, que Dios lo bendiga. Padre, trata con él. No, mentira. El tipo se perdió de la ruta y yo estaba dormido, porque era ya de madrugada, era de noche. Se fue. Y entonces, cuando se sintió perdido, como que yo sentí que se perdió, yo como que me desperté y dije: ¿qué pasó, hermano? Es que tuve que parar, pastor, porque me perdí. Y yo, como que se perdió. Y por dentro, hermano, vamos para el aeropuerto y necesito agarrar un avión, yo no estoy de paseo. Perdóneme. Nos perdimos como 20 minutos y perdí el vuelo. Ese hermano, oré, intercedí por ese hermano. Padre, Señor, es que cuando tú te desvías, no solamente tú llevas las consecuencias, tu familia lleva las consecuencias de eso. ¿Hace cuánto te desviaste del camino? Es que yo estaba aquí en la iglesia. ¿Cómo que me desvié del camino? Yo estoy tomando, yo no estoy fumando, yo no estoy en adulterio. Yo aquí estoy sirviendo. Tu corazón, papá. ¿Hace cuánto que tu corazón se desvió? Dios te ha traído a esta conferencia para decirte: para y reflexiona sobre tus caminos. ¿Estamos aprendiendo o no? Lo confrontó. Qué bonito que la palabra nos confronte. A mí me encanta cuando la palabra me confronta. Algunos, por ejemplo, son así: Padre, háblame a través de tu palabra, Señor. Y no son ordenados. Primero, leen la Biblia en desorden. Señor, donde tú me digas. Juicio para él, te reprendo, eso no es de Dios. Castigo para él, no, eso tampoco es de Dios. Y aquí: Jehová te pastoreará siempre, amén. Esa palabra. Qué inmaduros que somos. Cuando Pablo le dijo a Timoteo: toda la escritura es inspirada por Dios, lo que te gusta y lo que no te gusta fue inspirado por Dios. ¿Hace cuánto que la escritura no te atravesó el corazón? Jesucristo le dijo a sus discípulos: ya ustedes están lavados por la palabra. ¿Qué me hace ver esto? Cada vez que yo me encuentro con la escritura, estoy haciendo así. ¿Cuántos se bañan? ¿Sí? Pregúntele al que está a su lado si realmente eso es verdad. Y uno cuando se baña. ¿Cómo se baña usted? Algunos se bañan como, ¿qué? Como los gatos. Pero otros sí se bañan. ¿Cuánto les gusta bañarse bien? Que se bañan bien. O sea, que se demoran ahí. No sé cómo usted se baña, pero mis hijos se demoran 20 minutos en esa ducha. Y cuando estoy con, a veces el pequeño que le he tenido que corregir, se queda parado así debajo del agua así. ¿Cuántos les pasa eso? Que el agua lo relaja y usted cierra los ojos y como que el subconsciente le dice el recibo del agua. Pero usted dice: ay, no, es mi terapia, yo me la merezco. Y ahí se quedan. Pero otros sí se concentran en sí, hay gente que sí es hermano, mejor dicho, se quedan ahí, pero así, uña por uña, oreja por oreja, ta, ta, ta. Yo tampoco soy así tanto así que digamos. Pero sabes, quiero que mires esto: la palabra te lava desde afuera hacia adentro y desde adentro hacia afuera. Pero sabes qué, perdóname que te lo diga de esta manera, somos cristianos sucios, la mayoría. Porque no nos lavamos con el agua de la palabra. Y solo sangre de Cristo, límpiame de mis pecados. Amén. La sangre de Cristo me limpia de mis pecados y me purifica. Pero la palabra, la sangre de Cristo me limpia. La palabra me mantiene saludable. ¿Cómo está tu salubridad espiritual? ¿Qué tantas infecciones espirituales tienes? Materialitis, orgullositis, airitis, chismecitis, ¿cómo se decía eso? Chismogratitis, porque todas las enfermedades de inflamatorias terminan en itis, ¿no? Pendicitis, chismositis, murmuracioncitis. Es tiempo de reflexionar en nuestros caminos. ¿Cuántos dicen amén y dan un aplauso al Señor? Pero también la palabra me encanta. No solamente los confrontó, es que es necesario ser confrontados, porque la confrontación me lleva a la sanidad. Pastor, hoy en día hay muchos wow en la iglesia y pocos ays en la iglesia. El ay es una señal de decir: Señor, perdóname, estoy mal en esto. Para mí las predicaciones más increíbles son las que el Señor me ha confrontado. Porque después de una confrontación, Él no se queda ahí. Diga conmigo: Él no se queda ahí. Después de que el Señor le dice: reconsideren sus caminos, hagan lo que tengan que hacer, el pueblo se levantó. Diga conmigo: el pueblo se levantó. O sea, es la voz de Dios, no es mi voz, es la voz de Dios la que te confronta, pero esa misma voz te levanta y hace que obedezcas a la voz de Dios. Qué hermoso. Y ellos se levantaron y empezaron a construir. Y tengo una palabra profética para alguien aquí. El Espíritu de Dios te está diciendo hoy: Talita Kumi, a ti te digo, levántate. Esa es la palabra de Dios. Levántate. No todo está perdido. La voz de Dios nos dice: no estás muerto, solo estás durmiendo. Pero hoy, en esta conferencia Maná, Gloria Mayor, te estoy exhortando, pero te estoy levantando. Alguien grite amén a eso. La voz de Dios en mí genera una respuesta. La voz de Dios en mí jala mi alma, jala mi espíritu a una decisión. Wow, qué hermoso. Gracias, Señor, por tu voz. Que fuera de nosotros sin la voz de Dios. Número 3. Ya, para ir terminando, ya los estoy aburriendo ya. Pero yo con ustedes sí me estoy aburriendo, porque no gritan ni dicen amén ni dan aplausos ni nada. Despiértenme ustedes a mí, despiértenme que me estoy durmiendo. 3, escucha. La obediencia nos llevará a un despertar espiritual. Tienes que entender que hay un paso entre la voz de Dios y el despertar espiritual, y esa conexión se llama la obediencia. La obediencia. La obediencia. Entonces Zorobabel, hijo de Salatiel, y sumo sacerdote Josué, hijo de Josadac, y todo el remanente del pueblo obedecieron la voz del Señor. Qué hermoso. Obedecieron la voz del Señor y las palabras del profeta Ageo, como el Señor su Dios le había mandado, y temió el pueblo delante del Señor. Wow, di conmigo, obedecieron. Hoy poco se habla de la obediencia. Poco se habla de la obediencia. Mucho se habla de los beneficios, ya que Dios va a hacer aquí, que Dios va a hacer allá, y amén. Pero mira el evangelio que a veces predicamos. Predicamos una promesa, Dios te dice esto y Dios lo hará, pero no le predicamos a la gente lo que hay en la mitad. No sé si me explico. Es como yo decirte, Dios te va a regalar un carro, amén, y lo vas a conducir, amén, pero no te digo, ve y agárralo y cómpralo. Entonces tú te quedas, gracias Señor por el carro que me vas a dar, Señor, gracias por la... Oh sí, el Señor me va a bendecir. Dios, ese cabezón allá está en la esquina, vaya y agárrelo. No nos enseñan la obediencia. No aprendemos la obediencia. Pastor, yo conozco gente que no declara tanto pero obedece más. Y conozco gente que declara mucho y no obedece nada y no vive lo que declara. ¿Quién nos enseñó que el cristianismo es una varita mágica? Que digo, ya está, y hecho está, y hecho está, y yo no hago nada. No, papi, hay una obediencia. Dios mío, Virgen Santísima, revélale. Hay una obediencia. Es un paso simple. Di conmigo, promesa. Pon la mano izquierda, sí, promesa. Pon la derecha, di cumplimiento. ¿Qué hay en la mitad? ¿Cómo? ¿Qué une esas dos? Y pegue una palma. ¿Qué une esas dos cosas? Otra vez. No. Promesa.
1: Cumplimiento.
0: La obediencia es lo que conecta la promesa con el cumplimiento. Eso ya me lo sé. Entonces, ¿por qué no obedece? A veces nosotros nos pasa lo del síndrome de los adolescentes. Yo tengo un hijo de 18 años que cada vez que le quiero decir algo, ¿sabe qué me responde? Yo ya sé. ¿Cuánto les pasa eso? Levanten la mano que le pasa. Así responden los adolescentes. Mi hijo tal, yo ya sé. Y me provoca agarrarlo de las mechas y decirle, si ya sabe, ¿por qué no lo hace? Usted se ríe, pero usted y yo sabemos que por dentro nosotros somos así con Dios. Ese versículo ya me lo sé. Esa predica ya me la sé. Suélteme un rema nuevo. Y yo dice, no, ¿para qué? ¿Para qué? Si no puede con lo básico, ¿cómo le voy a tirar lo más difícil? Obedezca. Obedezca. No es que dejemos de ser emocionales, pero a veces sí somos muy emocionalistas. Como decimos en Colombia, a lo bien que somos emocionalistas.
1: Ay, señor, madre,
0: y Dios dice, ok, eso está muy bonito, pero póngalo en práctica. No lo hacemos. Y por eso pensamos que Dios es mentiroso. Que Dios no cumple.
1: Es que Dios me prometió y no lo cumplió.
0: Hay dos tipos de obediencia. Hay dos tipos de obediencia. La obediencia porque me toca y la obediencia por amor. Siempre me acuerdo de Naamán. ¿Cuántos se acuerdan de Naamán? El militar más poderoso de Siria. Leproso completo. Yo imagino que gastó el dinero en terapias, en tratamientos, en cirugía, en lo que fuera, y no encontró nada. Y bueno, fue a donde el siervo de Dios le dijeron, allá en Israel hay un profeta ungido del Señor. El hombre se va, todo leproso, vuelto nada. Y él estaba pensando en su mente, yo soy el general de Siria, le voy a tocar a la puerta, él va a venir, me va a dar pleitesía, me va a pasar a la sala de su casa, va a imponer sus manos sobre mí, me va a profetizar y voy a ser sanado. Buenas, le abre Jesse, el siervo. Uy, a sus órdenes.
2: Dígale al profeta que aquí está Naamán, el general de Siria.
0: Sí, sí, ya voy, ya voy. Claro, lo vio todo así, con plata y todo el asunto. Jefe, jefe, jefe, no sabe quién está aquí, adivine quién está aquí. ¿Quién? Bad Bunny, no. El general de los ejércitos de Siria.
1: Dice que quiere que salgas y ores por él.
0: Y el profeta, como no comía de nombres, ni de títulos, ni de nada, le probó la obediencia.
1: Y le dijo: dígale
0: que vaya y se zambulla en el río Jordán, que era de los más sucios en el momento. Vaya, o sea que yo ni lo voy a ver. Oiga, eso a uno sí le pega en el orgullo. Yo me pongo los zapatos de Naamán, porque siempre predicamos que el profeta, yo me pongo los zapatos de Naamán, yo voy, soy el más berraco de Siria, llego acá y el man me dice que ni sale, no va a salir, que está viendo la serie de Pablo Escobar del Patrón del Mal, que no va a salir, que está ocupado.
1: Que vaya y que se zambulla 7 veces en el río Jordán. ¿Qué? O sea, primero que me dé la cara, ¿quién se cree, pues? Y segundo, ¿cómo se le ocurre mandarme al río Jordán? Es una boleta. O sea, las playas de Siria son otro nivel. Pasa gracia, me hubiera sumergido allá en lo que me gusta. ¡Nos vamos de aquí! Se enojó el tipo. ¡Nos vamos! ¡Vámonos! ¡Sí, señor! ¡Sí, señor!
0: Pero viene una mujer de Dios, una sabia, una sierva que le servía a él. Le dice: señor, señor, venga, venga, venga, no se vaya, venga, venga, venga. A ver, ¿qué pasó? Mire, todo el viaje que nos pegamos hasta acá, todas las horas de viaje que nos pegamos hasta acá, mire usted cómo tiene esa piel, está que se le cae todo. ¿Qué le cuesta sumergirse 7 veces en el río Jordán? Ya hizo lo más, hágalo.
1: Bueno, está bien. Yo me imagino, Naamán no se metió al mar así como que, pero en el río como que: gracias, Señor, por tu siervo, Padre. ¿Qué?
0: Hágale, hágale, patrón. Pues te río tan. ¡Hágale!
1: Ya, vámonos. No, él dijo que eran 7.
0: Haciendo mala cara, como decía mi abuela, haciendo mala jeta.
1: ¡Ay! ¡La piel!
0: Limpio completamente, gritaron, celebraron. Yo pregunto, ¿obedeció por amor?
1: No.
0: ¿Obedeció de mala gana?
1: Sí,
0: pero obedeció. Ahora yo te pregunto esto: si Dios sanó a un hombre impío que obedeció por obligación, ¿cuánto crees que no hará por ti, que eres su hijo, si obedeces por amor? ¿Alguien está escuchando aquí esta palabra? Jesucristo dijo: si ustedes me aman, harán lo que yo les digo. Pero no es así como la novia celosa que le dice al novio: si tú me amas, dejaría de hablar con esa muchachita. No, no es el espíritu de ese versículo. No es como que Jesús dice: si usted me ama, pues obedézcame. No, así no es. Es este el original: porque me amas, me obedeces. Porque tu obediencia nace de tu amor por mí. Y yo le pido al Espíritu Santo que en esta noche, recibe esta palabra, Él derrame sobre nosotros un espíritu de obediencia. Iglesia, el Señor nos recuerda: obediencia quiero y no sacrificios. Obediencia. Wow. Si fuéramos obedientes en la gran comisión, si fuéramos obedientes en nuestros recursos, si fuéramos obedientes en el perdonar a los demás. La obediencia, la obediencia. Di conmigo: la obediencia nos llevará a un despertar espiritual. Y ya quiero ir, ya, vamos haciendo así.
2: 30,000 pies, bajamos a 18,000 pies, ahora estamos a 10,000 pies. Tranquilo, ya vamos a aterrizar, tranquilo.
0: Quiero que digas estas 3 palabras conmigo: visión, transformación y asignación. Otra vez. La visión para el pueblo era reconstruir el templo, pero necesitaban ser transformados en su corazón para obedecer una asignación. escúchame bien, esto es poderoso. Muchos de nosotros solo queremos tener experiencias con Dios, pero no queremos alinearnos a la asignación de Dios. Mírame la mano. Ninguna experiencia, milagro, señal que ustedes están viendo y que van a ver está suelto. Todo está alineado con una asignación a una obediencia. Te pongo ejemplos. ¿Qué vio Moisés? Una zarza ardiendo que no se consumía. Impresionante. Eso fue una, diga conmigo, experiencia. Se encontró con Dios mismo. Fue una experiencia. Pero yo pregunto, iglesia, ¿para qué fue todo eso? ¿Para qué? Para una tarea. Si no hubiera habido una tarea, escúchame, si no hubiera habido una tarea, ¿para qué entonces la zarza? Si no hay una tarea, ¿para qué tantos milagros? ¿Para qué? Para nada, pierden su peso. Isaías tuvo una gran visión, vio al Señor impresionante. Es el único lugar de la Biblia donde se habla de que hay ese tipo de ángeles llamados serafines y querubines. ¿Para qué toda esa experiencia? ¿Para qué? ¿Para qué? ¿Para qué? Di conmigo, para una asignación. Fuerte, dilo, para una asignación. Pero muchos de nosotros, Señor, dame experiencias contigo, Padre. Que se me paren los pelos, Señor. Que venga, Padre. Que Señor, Padre. En nombre de Jesús, yo te pido, Padre. Ahora, Señor, tira, para. Y el Señor dice, no, porque usted es un desobediente. ¿Para qué quiere experiencias si al final del día usted no va a obedecer? Toda experiencia sobrenatural me tiene que arrastrar al cumplimiento de una asignación que Dios tiene para nosotros. Ahora, ¿quieres que te diga cuál es la asignación que Dios tiene para Maná? ¿Sabes cuál es? ¿Quieres que te diga? No, no quiere. ¿Quieres que te diga? Hacer discípulos. Si todo lo que hacemos no resulta en hacer discípulos, estamos jugando fuera del lugar. Y va a venir el juez, el árbitro, y va a decir, bar, se va a meter al bar. Y va a decir, todas conferencias, todas, no, fuera del lugar, no vale, no sirven. ¿Por qué? Yo lloré. Yo sentí la presencia de Dios. No vale, porque no obedeciste. ¿A quién le dijo Jesús, yo estaré con ustedes todos los días hasta el fin del mundo? ¿A quiénes? A los que hacían discípulos. Lea los textos antes. Vayan a las naciones, hagan discípulos, bautícenlos en el nombre del Padre, el Hijo y del Espíritu Santo. Enséñeles que guarden todas las cosas que yo os he mandado y yo estaré con ustedes. Espere. Padre, Señor, camina conmigo. Padre, tú estarás conmigo. ¿Estás cumpliendo la gran comisión? Ay, no. Cumple la gran comisión y verás mi gloria, verás mis milagros, verás mis recursos, verás mi provisión sobrenatural, verás las añadiduras, verás todo. Dios está con aquellos que hacen lo que Él dice que hagamos. Yo tengo un líder en la iglesia. Él es uno de los grandes ejecutivos de la Shell ahí en Houston. Es mexicano, su inglés es más maluco, es un inglés, hermano, más enredado, que no lo entiende sino él. No fue a la universidad. ¿Y cómo termina dirigiendo cientos de arquitectos, de ingenieros y miles de empleados? Siendo un inmigrante. Porque él le dijo a Dios, Señor, yo quiero hacer un pacto contigo. El que me pongas en mi camino, lo voy a evangelizar y lo voy a discipular. Y empezó en la compañía en mantenimiento. Y ahí empezó. Él la tenía clara: edificar el reino. Y luego el Señor empezó a revestirlo de gracia, de gracia. Empezaron a promocionarlo. Y hoy sigue siendo el mismo que estaba abajo, limpiando pisos. Escuche. La gran tentación no es cuando estamos mal, la gran tentación es cuando realmente tenemos recursos. Eso fue lo que le pasó al pueblo en los tiempos de Ageo. Llegaron a sus casas y dijeron, ¡wow! ¡Allá era esclavo, aquí tengo plata! ¡Azúcar! Y empezaron a construir. Y se les olvidó que el Señor los regresó a la tierra primero para que reconstruyeran el templo. Y sí pasa, mira, sí pasa, porque ellos reconstruyeron las casas llenas de cosas, pero llegó un momento, diga eso, llegó un momento en que empezó a ser así, mire. Va a llegar ese día, si tú no te alineas, va a llegar ese día. ¿En qué haces así? Pero el impulso que tenías era para construir lo tuyo, no el reino. Y empieza a ser así y te empiezas a decir,
1: ay, si va para la iglesia, pastor, ore por mí, yo me quedé sin trabajo, pastor, ore por mí, pastor, ore por mí, pastor, ore por mí.
0: Pero el Señor te dice hoy prioridades. El corazón en el lugar correcto. Y cuando empiezas a vivir de esa manera, ahí es donde se manifestará la gloria mayor. Y ya termino. Mire, cierro la Biblia, mire.

0: Padre, perdónanos, el Señor despertó al espíritu de ellos, se movilizaron, wow, fue impresionante, empiezan a movilizarse, escuchen esto, empiezan a movilizarse, tata, y en medio de todo eso viene un man y les viene unos manes ancianos y les empiezan a desanimar.
1: ¿Y ustedes qué están haciendo?
0: Oh, estamos haciendo el templo del Señor. Me río de Janeiro. ¿Templo del Señor? Yo conozco el templo de Salomón. Y le hablan de la primera gloria del templo de Salomón. Eso sí era un templo. Usted la está levantando aquí, es una choza. ¿Cómo? Sí. Y ahí es donde viene la voz del Espíritu Santo hablando acerca del profeta. Y les dice: ¿recuerdan la gloria de Salomón? Y ellos aquí construyendo su templo. Sí. Tranquilos. Porque la gloria de Salomón no eran las columnas de oro, no eran los utensilios de oro. La gloria de Salomón no eran lo que se veía. Esta casa estará más llena de gloria que el templo de Salomón. La gloria postrera de esta casa será mayor que la primera. Alguien crea esa palabra. Vamos, alguien que la celebre en esta noche, alguien que diga: la gloria postrera de esta casa será mayor que la primera. Y eso vine a decirte. Eso vine a decirte. Pastor, ¿a quién Dios le da esa palabra? ¿A quién Dios le da la palabra que la gloria postrera será mayor que la primera? ¿Al que está sentado bostezando? Al que está haciendo lo que se le da la gana y tiene su corazón apartado de Dios. No, para esa no es la palabra. Esta palabra es para los que han sido fieles, diligentes, han puesto el corazón en la casa, han dado su vida por la casa, han dado los recursos por la casa, han dado horas, han invertido horas, le han creído a Dios. A esa gente Dios le está diciendo hoy: no se preocupen, la gloria postrera de tu casa será mayor que la primera. Y alguien recibe esta palabra, no solamente como iglesia, en tu familia la gloria postrera será mayor que...
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3: Bendiciones, queridos hermanos. Qué alegría poder saludarles en el día de hoy. Soy el pastor Díaz Pavón y estoy feliz de compartir con ustedes en Escuela de Pescadores. Hoy para hablar de apologética. ¿Se ha peleado usted alguna vez con esa palabra, con esa expresión apologética? Creo que de forma simple, sencilla, decimos que es la defensa del Evangelio ante las falsas sectas, ante las falsas doctrinas, ante la desviación de la interpretación de las Sagradas Escrituras o ante lo que el mundo dice que es y que nosotros sabemos que no es, que esa no es la verdad. Creo que hoy vamos a intentar definir un poco con mayor claridad lo que es apologética. Hay algunos temas como cuáles son los ataques, cómo atacan la Biblia, cómo atacan la fe, cómo atacan la iglesia, las falsas doctrinas. ¿Cuáles son esos argumentos que tenemos para defender nuestra posición? A ver. De seguro, alguna vez usted tuvo que conversar con una persona que no cree en la Biblia, o no cree en Dios, o no cree en Jesús. Creo en Dios, pero no creo en Jesús. Creo en Dios, creo en Jesús, pero no creo lo que enseñan ustedes en la iglesia cristiana. ¿Cómo respondo? ¿Cómo respondo al que dice que no existen tres personas en un solo Dios? ¿Cómo respondo al que no cree lo que estamos postulando? Ese va a ser el tema de conversación en el día de hoy, y para eso he invitado a una persona que ya ha estado con nosotros en otras ocasiones. Me refiero al doctor MacDiel Narváez. Narváez.
4: Ángel.
3: Bienvenido.
4: Gracias mil por la invitación nuevamente.
3: Gloria a Dios. Tenerte en este set y compartir con nosotros en Escuela de Pescadores es algo que me llena de alegría. Y yo estoy seguro que a nuestros hermanos igual. Ya están por ahí de seguro haciendo comentarios. Pregúntele a Narváez sobre este tema, pregúntele sobre lo otro. apologética. A veces se utiliza el término de forma coloquial para decir que estuve así medio justificativo, medio arrepentidillo.

0: de lo que dije y estoy dando explicaciones, pero ¿cuál es la idea del término apologética?
1: La idea del término viene de generar una defensa articulada para validar todos aquellos postulados que componen lo que podríamos decir la columna vertebral del cristianismo.
0: El apóstol dice, ¿cuál es la expresión? Dar razón de nuestra fe.
1: Dar razón de nuestra fe en aquello que nos une. Por eso es columna vertebral, porque es la columna. Las costillas son las que se salen hacia los lados. Y puede ser que estos hermanos estén hacia un lado y otros hacia el otro, pero todos tenemos un elemento central que nos une, y ahí es que tenemos que encontrarnos para defender lo que creemos.
0: ¿Hay forma de definir ese centro? Es decir, esto está aquí, no está allá.
1: Sí, esto está definido ya desde hace mucho tiempo por lo que se llama una teología básica cristiana, que es la esencia de Dios, la persona de Jesús, la manifestación del Espíritu Santo, los dones, los talentos, los ministerios, la esencia de la iglesia, el regreso de Cristo, la resurrección de Jesucristo, la infalibilidad de la Biblia. Entonces, son elementos neurálgicos que si se sale uno, se cae la columna.
0: Okay.
1: Porque son vértebras principales.
0: Okay. Cuando encontramos personas que no comparten eso, pero dicen ser cristianos, estoy aquí, soy predicador, pero eso de que la Biblia es la palabra de Dios, eso no me parece del todo cierto, o no comparto el criterio de que Dios en esencia es tres personas, pero un solo Dios, ¿qué hacemos?
1: Sí, primero que esa forma de pensar es la que da base a que los que de verdad no creen nos ataquen con mayor vehemencia. No, pero si tú tienes gente dentro de ustedes mismos que no creen, ¿por qué yo estoy mal? Y esa es quizás una de las fisuras más grandes que tiene la iglesia hoy. A los elementos intelectuales que han llegado a algunos de los nuestros, donde entonces han ido atacando lo que por mucho tiempo fue la base de nuestra fe, los fundamentos de nuestra fe, atacando la misma Biblia, atacando la persona de Jesús, atacando argumentos teológicos como la Trinidad, como el regreso de Cristo. Y eso ha dado paso a que entonces la gente que no creen o que no quieren creer tengan excusas bastante sólidas para venir en contra de nosotros. La otra parte, que es la pregunta que me hiciste, ¿verdad? Es hasta qué punto nosotros tenemos que mirar lo que creemos desde una plataforma de evidencia versus una plataforma de fe. Si yo necesito evidencia para creer, entonces no me hace falta la fe. Porque la fe parte de la premisa de que yo no necesito evidencia. Ah, pues entonces usted cree sin pensar. No, perdóneme. Yo pensé y me di cuenta que para creer en esto, yo no necesito evidencia.
0: Eso es bueno.
1: Porque yo creo en Cristo, claro, racionalmente. Yo creo fielmente de que Dios en su amor se hizo hombre y habitó en nosotros para salvarnos. Yo lo pensé. Yo lo entendí. ¿Y desde dónde? ¿Con qué evidencia? No con ninguna. Mi naturaleza humana me hace saber que yo necesito un Salvador. Y yo encontré en Cristo todos los elementos necesarios y esenciales para poder entender y reconocer que Dios me ama. Entonces, desde el postulado de la fe, en ese elemento racional, ahora yo tengo evidencias. Cristo es mi Señor. Esa es mi evidencia, pero partí de la fe primero. Cuando lo invertimos, cuando yo entonces quiero la evidencia para llegar a la fe, me encuentro con un montón de agujeros en el camino. Por eso es que la gente cuando parte de la premisa del Génesis, buscando todos los elementos científicos necesarios para validar que creen en un Dios que creó el cielo y la tierra. Dice, yo no puedo creer en eso, un Dios que hace tiempo, y tiene que partir de la fe, no de la evidencia. Tengo un amigo que en una ocasión me dijo, pero si Dios sabe que yo voy a cuestionarlo, ¿por qué entonces no explica las cosas al detalle en el Génesis?
0: Antes.
1: Y yo le dije, porque entonces va a tener que explicar las mismas en el Éxodo y después en el Levítico, hasta el Apocalipsis, porque el que no cree buscando evidencias nunca va a estar satisfecho.
0: Es verdad. En esto de la defensa del Evangelio, la defensa de la verdad, hay elementos que son atacados con más fuerza que otras. Hay ciertas cosas como si al diablo no le importaran mucho, pero hay ciertos temas que están ahí, sí, de frente. La existencia misma de Dios.
1: Primero.
0: Eso es el primero. ¿Cómo enfocamos eso? Sí. ¿Qué hace la apologética? ¿Qué ofrece la apologética al creyente? Al creyente de a pie, común y corriente. ¿Qué aporta a ese creyente para poder responder?
1: Sí. El planteamiento de la existencia de Dios para el creyente no es un issue. Dios sabe que Dios existe. La gente sabe que Dios existe. Pero para el que esté en controversia, ¿qué le digo? ¿Qué le digo?
0: Exacto.
1: Yo he tenido varias experiencias en el camino, ¿verdad? Este mismo amigo me dijo en una ocasión, yo no puedo creer en Dios. Y yo dije, a ver, ¿cuál es tu razón para no creer en Dios? Bueno, mira, y estábamos frente a un muchacho que tenía un cáncer en un páncreas, en el páncreas. Me dijo, mire ese muchacho joven con ese cáncer en el páncreas que próximamente se va a morir. O sea, yo no creo en Dios. Eso a mí es lo que me invita a no creer en Dios. Y yo, vamos, a ver si yo puedo entender algo. Tú estás echándole la culpa de algo que le sucede a un ser humano, a un ser en el que tú no crees.
0: Ese es bueno.
1: Tienes primero que traerlo a la existencia para después responsabilizarlo. Así que tienes que definirte para poder hablar contigo primero.
0: O existe, ¿eres ateo o odias a Dios?
1: Exactamente. Y hay algunas personas que no es que no crean en la existencia de Dios. Es que creen que Dios existe, pero no creen en Él.
0: No lo amo, lo rechazo.
1: No lo rechazo. No lo quiero creer en él porque no entiendo su forma de manejar. Pero, ¿a dónde llegan? Bueno, pues la mayoría de las personas, porque creen que este es un Dios que tiene que existir para evitar situaciones. O este es un Dios que si existiera, no hubiera mal.
0: Ellos quieren definir los roles de Dios, ellos estableciéndolos.
1: Mejor explicado no lo pudiste decir. Sí, yo voy a definir la supuesta existencia de Dios desde mi perspectiva como ser humano. Eso es un ente limitado. Yo no puedo definir la perspectiva de Dios bajo ninguna circunstancia.
0: Tuve acá un pastor hace par de años que preguntó, ¿quién le sirve a quién? ¿Dios a mí o yo a Dios?
1: Es verdad.
0: Sí. La gente quiere definir un Dios para que me sirva. Un Dios esclavo que se parece mucho al genio de la lámpara que sale y me tiene que conceder mis deseos. Pero eso no es Dios.
1: Señor, escucha que tu siervo habla. Eso es lo que dice la Biblia. Ese no es Dios. Entonces, hay una serie de argumentaciones muy sólidas y válidas, incluso hasta a nivel científico. La primera es que ya sabemos por ciencia que el universo es...
0: Tuvo comienzo.
1: Un ente que en algún sitio tiene comienzo porque tiene historia. Lo que es infinito no tiene historia, pero el universo tiene historia. Así que tiene un comienzo. Si tiene un comienzo, ¿quién lo comienza? Que tenga millones de años, millones de galaxias, no importa. ¿Dónde comienza? Entonces, pues tiene que haber algo antes del universo que lo haga comenzar.
0: Y los científicos andan comentando ese hecho de que el universo no es sin fin.
1: No, simplemente se expande.
0: Se expande.
1: Se expande. Y que puede tener no fin hacia adelante, pero tiene principios.
0: Sí.
1: Tiene principios. Sí, entonces sí. Ahí ya tienes un argumento poderoso.
0: Y hacia adelante hay lugares a donde todavía no se extendió.
1: No se extendió.
0: Así es que tiene,
1: tiene fin.
0: Tiene fin.
1: Cuando se expanda, pues añadió un lugar más.
0: Algo más.
1: Exactamente. Porque muchas veces se confunde el elemento desconocido con el elemento infinito.
0: Importante.
1: Sí, y ahí tenemos una situación. Así que cuando hablamos de esto y la gente me plantea, no, porque el Big Bang, bien, el Big Bang, una partícula atómica que explota y genera toda la vida. Hay un autor italiano que escribió un ensayo riquísimo, Umberto Eco. Se titula Entre el diseño inteligente y el azar. Dice, ¿qué somos? ¿Somos el producto de un accidente cibernético, universal, o somos el producto de un diseño inteligente? Y entonces aquí vienen unos planteamientos interesantes. Si todo sale de una sola partícula, ¿quién decide cuando las cosas se separan y se dividen? ¿Quién decide cuándo los seres humanos van a ser seres inteligentes pensantes y se separan de los animales? ¿Cuándo? ¿Quién? ¿Dónde? Ah, accidente. La ciencia no genera ni crea accidente. La ciencia es precisa, calculadora. E incluso, en muchas ocasiones, no es certera porque sigue cambiando sus postulados, pero nunca por accidentes y siempre para mejorar. Así que ahí tenemos un planteamiento interesante en términos de Dios, ¿verdad? Segundo, ¿quién pone en el ser humano el deseo de ser feliz? ¿Sale de una partícula? Algo tan poderoso como querer ser feliz. Algo tan impactante como amar, perdonar, sentir. ¿De dónde sacamos este elemento del alma? De una partícula totalmente material, inerte, sin alma, se produce alma y espíritu. Entonces tenemos que cuestionarnos si es que hay algo más allá que puede generar lo que hoy somos y hemos sido determinados. Otros argumentos interesantes son el elemento de la moral. Bueno, tú que has viajado muchísimo el mundo entero, tienes que haber visto que en muchas partes del mundo, la gente que nunca ha conocido el Medio Oriente, pero están en Sudamérica, los que están en Europa, que nunca están en Estados Unidos, tienen una conciencia moral universal, donde la gente puede decir, esto es malo y esto es bueno. ¿Quién puso eso en la mente humana de gente que no se conocen? Y que lo mismo malo es en Estados Unidos, que es en Irán, que es en África, que es en China. ¿Cómo el ser humano parte de la premisa de qué está bien, qué está mal? Aún cuando tuvimos la Segunda Guerra Mundial, donde los nazis pensaron que ejecutar a los judíos era algo bueno para ellos, el resto del mundo pensó que era algo trágico y fatalista. Y aún dentro de los mismos nazis hubo gente que pensó que no era bueno. Así, ¿quién determinó eso? Cuando una gente pensó que esto era bueno, ¿por qué no pudo eso bueno, que resulta que es malo para el mundo, contaminar a todos los demás para que fuera bueno para todos?
0: Hay gente que sí cree en Dios o que acepta esos argumentos y dice, bueno, sí, de algún lugar salimos. En algún momento comenzó todo esto. Pero la idea de una segunda persona de la Trinidad viniendo a este mundo, ya eso va más allá de lo que yo puedo aceptar. Entonces, Jesucristo se convierte en el objeto del ataque, negar la deidad de Jesús. ¿Cómo se les ocurre a ustedes que este nazareno pudiese ser Dios? ¿Cómo defendemos la deidad de Jesús?
1: Y es algo fascinante que en pleno siglo XXI el número de personas gnósticas, el número de personas ateas, académicos, que posiblemente en el siglo pasado eran renuentes a creer en la existencia de Jesús. Pues la deidad es una cosa y la existencia
0: negaban aún la existencia. Jesús. Nunca existió esa figura.
1: Al día de hoy ya eso no es un issue. Ya va todo el mundo cediendo y por lo menos, bueno,
0: aceptaron al Jesús histórico.
1: Hay un Jesús histórico. Tiene que haber un Jesús histórico. Y los planteamientos son interesantes, ¿no? Por demás. Y ya de ahí partimos algo mejor. Porque partiendo de la existencia del Jesús histórico, yo puedo llegar al Cristo de la Iglesia. ¿Qué nos hace pensar que este ente histórico realmente es lo que la Iglesia dice? Bueno, pues aparte de los textos que puedan existir en sus fragmentos de copias de los originales, validados por los escritos de Qumran, que cuando hablemos de la Biblia más adelante podemos entrar un poco más en eso. Hay una historia innegable. El mundo sabe quién es Simón Pedro. El mundo sabe quién es Saulo de Tarso, conocido como Pablo. ¿Y qué tiene que ver con eso, MacDiel? Bueno, vamos a mirar esto con calma, porque cuando se hablaba de la resurrección de Jesús, que es el punto más vital para denotar la deidad del Cristo.
0: La resurrección.
1: La resurrección. Porque ya hubo gente que hacía milagros. Ya había gente que habían pasado haciendo proezas, pero que se
0: levanten. Y predicando, enseñando. Y predicando.
1: Que se levanten de los muertos y asciendan, ya la cosa va cambiando. Entonces empezamos a mirar esto con un poco más de seriedad y cierto grado de escepticismo para lograr encontrar si estamos en lo correcto o no. Pues los ataques principales eran: lo que pasa es que la resurrección solamente se dio a los secuaces de Jesús. Bueno, vamos a ir por partes. Pablo, sabiendo que los ataques eran eso, en la primera epístola de los Corintios, en el capítulo 15, habla de las apariciones. Y hace unas argumentaciones que si uno las lee con calma se dan cuenta que son apologéticas más que históricas. Y la primera es cuando él dice, y se le apareció a los 12. Espérate, porque Judas se había ahorcado. Matías entró después que él se despide. Ah, se le apareció después que seleccionaron a Matías. Ah, bueno, sí, porque aquí vuelven a ser 12 con Matías. Y esto está, Jesús se despide a finales del capítulo 1, Matías está en el capítulo 2. Entonces, de momento vuelve y dice, y se le apareció a Santiago. Y uno dice, ¿quién es Santiago? Bueno, Santiago es el hermano de Jesús que no quería creer en él. Y la historia lo ha dicho mil veces y está en los textos hablando sobre eso. ¿Y qué tiene que ver esto? Bueno, porque este Santiago se convierte en el líder de la iglesia de Jerusalén. ¿Cómo alguien que no cree en Jesús ahora es el líder de la iglesia?
0: No lo aceptó en vida.
1: Exactamente.
0: Pero lo acepta en resurrección.
1: Exactamente.
0: Poderoso.
1: Pues, entonces un resucitado logra impactarlo de tal forma que ahora dice, tú eres el Señor.
0: Si no resucitó, no tiene sentido la conversión de Santiago.
1: Al punto que muere a manos del Sanedrín. Eventualmente. Dispuesto a morir por algo que no creía.
0: Aleluya.
1: ¿Cómo tú logras una cosa como esa?
0: Imposible.
1: Y después Pablo dice, y después a mí, como un abortivo.
0: Que si había alguien que lo rechazaba.
1: Que perseguía a la iglesia. Sí. Y yo pienso que Pablo está impactado, previo al encontronazo con Jesús resucitado, porque tiene que haber escuchado a Esteban diciendo que los cielos se abren y que él ve al Señor a la diestra del Padre. Entonces, párate. ¿Quién es esta gente que está dispuesta a morir por una supuesta leyenda pueblerina?
0: Perdonando. Poderoso.
1: No, entonces la resurrección se convierte en un impacto por la vida de la iglesia que muere creyendo en Jesús resucitado y en su regreso. Incluso, siglo II, siglo III, los mártires de la iglesia se convierten en el mejor tratado para evangelizar.
0: Evangelístico.
1: Porque el Coliseo se llena de los romanos mirando la escabechina que hay y entonces empiezan a preguntarse, ¿quién es esta gente? No, estos son los seguidores de Jesús. ¿Y quién es este Jesús? Bueno, uno que murió a manos de Tiberio. Y ahí vamos dando validez histórica. Crucificado en manos de Tiberio por Pilato. Sí, Si un Galileo logra impactar a esta gente que están dispuestos a morir, viendo a la gente, la familia de frente que los están ejecutando, entonces nosotros no tenemos esa fe. Y el martirio. Entonces, la pregunta es...
0: Es un testimonio maravilloso.
1: ¿Hasta dónde un grupo de miles de seres humanos están dispuestos a morir por una mentira? A morir de esa forma. Esto no es un culé que se toma la gente y se muere. Esto es un león que viene por encima de mí. Que yo fácilmente pudo haber dicho, no, no, mire, esto es un cuento de Pablo y Juan. Ya, vamos a acabar esto aquí ahora mismo.
0: Yo no creo eso.
1: Yo no voy a creer eso. Fíjate de eso y mata a los que tú quieras. Ya yo, pero trascendió hasta lograr impactar todo el imperio romano. Con esa evidencia sustancial ya te das cuenta. La aparición de Cristo a Juan en Patmos para hablarle sobre el Apocalipsis, el regreso, empieza a denotar que ciertamente Jesús trascendía. Por cuanto Jesús resucita, entonces ahora podemos virar a buscar los textos. Ah, pues no. Pues no hay duda alguna de que si alguien puede caminar por encima del agua, es porque tiene dominio sobre las leyes naturales que rigen el mundo. Y solamente Dios puede hacer eso.
0: Aleluya.
1: Si alguien puede orar, ¿verdad?, para que salga un manco. ¿Cómo se sana un manco? Bueno, se le tiene que salir el brazo completo. Y el texto dice que sanó a los mancos. Multiplicar panes y peces es producir materia de la que hay en cantidades industriales. Solo Dios. Entonces, estos milagros se empiezan a asociar con los milagros de Dios en el Antiguo Testamento. ¿Tiene Dios poder sobre la naturaleza? Sí, le abre el mar rojo. Ah, pues Cristo puede caminar por encima del agua porque eres Dios.
0: Aleluya. Aleluya. Estamos conversando con el doctor MacDiel Narváez. El tema en el día de hoy es apologética. Hemos hablado sobre la existencia de Dios. Ahora estamos hablando sobre la deidad de Jesús. ¿Por qué creemos en Jesús? Porque la Iglesia sigue diciendo que Jesucristo es el Hijo de Dios. Voy a avanzar en esta conversación con él. Quiero pedirle dos cosas. Uno, que le dé me gusta a este programa y que lo comparta con otra gente. 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Y por favor, ore por nuestro ministerio y las campañas y actividades que estamos teniendo en distintas partes del mundo. Yo regreso con el hermano MacDiel Narváez. ¿Usted cree que la Biblia es la palabra de Dios?
1: Fielmente.
0: ¿Cree que es inspirada por Dios?
1: Hasta las últimas consecuencias.
0: ¿Cómo defendemos eso?
1: Los ataques principales sobre la Biblia vienen a raíz de la parte académica, que plantean que el texto que tenemos hoy es un texto alterado, que las copias originales ya no existen, que los copistas recrearon textos de acuerdo a lo que estaban viviendo para validar, ¿verdad?, lo que ellos estaban experimentando. Sin embargo, nosotros tenemos a la mano diferentes fragmentos de copias de los textos originales, vivos, y copias que son fragmentos de todos los libros que puedan existir en la antigüedad. Tomemos, por ejemplo, la Odisea o la Ilíada, que tienen una minúscula parte de fragmentos originales y con todo eso se reconstruyó una de las obras literarias universales más grandes del mundo. La Biblia tiene más fragmentos originales que eso. ¿Qué sucedió? Los textos originales se escribieron en papiros. Los papiros se deterioraban en gran manera. Pasamos de papiros a pergaminos. Y el pase lo hacen unos individuos llamados copistas, uno de otro, para la fidelidad del texto. Las bibliotecas más principales de la antigüedad estaban en Alejandría, Éfeso y en Pérgamo. Pérgamo tenía la colección más grande de pergaminos y de ahí es que viene el nombre de pergamino, de Pérgamo.
0: Pérgamo.
1: Pérgamo. Después los pergaminos tampoco duraban mucho, así que tenemos copias de copias de copias. De ahí es que se agarra mucha gente a decir, pues, en esas copias los copistas metieron la mano y alteraron la fidelidad del texto hasta que se descubrieron en el 1947 los rollos de Qumran. Mucha gente apostaba, y para los que nos escuchan, los rollos de Qumran son estos rollos que escribieron los esenios unos años antes de Jesús, hasta unos años después de Jesús, prácticamente hasta el 70 en la destrucción del templo, cuando ellos son destruidos por los romanos y los celotes que llegaron hasta Masada. Y esta comunidad preservó las copias de los textos y los que ellos escribieron y los guardaron en unas tinajas, en unas cuevas. Fueron hallados los primeros en el 1947, un año antes de que se hiciera el Estado judío de Israel. Y resulta que las apuestas estaban a que esos textos, que son copias del siglo I antes de Jesús y siglo I después de Jesús, que incluyen textos sobre Jesús, resulta ser que iban a tirar por el suelo todo lo que teníamos nosotros como las Biblias hasta el día de hoy. Resultó ser lo contrario, que los textos que se encontraron en Qumran, que eran los más exactos y precisos que existen en el mundo, validaban en más de un 95% que los copistas antiguos
0: habían
1: habían
0: hecho buen trabajo.
1: transcrito el trabajo excelente, buen trabajo, de copiar el texto de una generación a otra. Y ahora, segundo argumento, que la Biblia está llena de errores, que la Biblia tiene unas historias ahí que son cuestionables. Bueno, las historias cuestionables son de la gente que no cree. Lo de los errores, tenemos que partir de la premisa que están hablando de la dificultad de la traducción de los textos originales a las lenguas contemporáneas. Pues estos son textos en hebreo, griego y arameo, que no son ni siquiera el griego y el hebreo de hoy. Son antiguos. Entonces, eso requiere una serie de individuos que son expertos en estas materias, buscando la afinidad de la traducción al exacto. Claro, nosotros tenemos traducciones bíblicas que datan de siglos, del siglo XII, siglo XIII, siglo XIV, cuando posiblemente el idioma en el que se iba a traducir no tenía las palabras equivalentes al hebreo y al griego. También las problemáticas de los dos idiomas, porque en el caso del hebreo no tenemos artículos, así que el sustantivo lleva la carga del número y el género. Pues posiblemente dice, el Monte Carmelo, entonces tú vas a Jerusalén y te cuentas que el Monte Carmelo es una cordillera. Bueno, porque el traductor no vio. Que si Abraham no tenía camellos domésticos. Bueno, porque los camellos no son del Medio Oriente, los dromedarios sí. Pero en el mundo árabe, en el arameo y en el hebreo, la traducción de camello es igual que dromedario. En español es que se diferencian, pero siguen siendo la misma palabra. Entonces la pregunta es, ¿usted se va a perder la salvación por una joroba? O sea, esa pregunta es
0: La
1: la misma. La
0: diferencia entre
1: diferencia,
0: uno o dos,
1: uno o
0: ¿no?
1: dos seguro. Y mirándolo de esa forma, la otra pregunta interesante es, ¿qué es esto de la inspiración divina? Porque hay muchas personas que piensan que estar inspirada por Dios es que la Biblia es un dictado que Dios hizo. Luis Ángel, siéntate ahí que te voy a dictar.
0: Escribe, toma
1: Escribe.
0: nota.
1: Y no. Pero
0: ¿En qué consiste la
1: la
0: inspiración?
1: inspiración consiste en que tenemos que partir de la premisa de que si esta es la palabra de Dios, Dios escogió los autores. Y estos autores tienen que tener la sensibilidad del espíritu de escribir aquello que no les consta, considerando que viene de parte de Dios. Por ejemplo, ¿cómo el autor de Job sabe que hubo una reunión en el cielo donde Satanás estaba? A menos que Dios se lo inspire. Entonces tenemos que partir de que ciertamente hay un autor que escribe desde su contexto, pero está siendo dirigido por un Dios que le está diciendo, añade esto aquí porque esto es esencial para que la gente lo lea más adelante y sepa cómo son las cosas.
0: Así es que sí es verdad que en la Biblia Dios está en los detalles.
1: Sí, señor.
0: Dios ha garantizado de que sean los hombres, las personas idóneas para realizar ese trabajo.
1: Es correcto. No hay otra forma. Para poder entender bien la dinámica de cómo es la coherencia de un texto bíblico escrito miles de años atrás, sin las técnicas de hoy día de redacción.
0: Sí, entre gente que no se vio, que no se conoció, que vivieron en ambientes totalmente diferentes y no hay contradicción.
1: Mira qué ejemplo interesante sobre eso mismo. El cautiverio babilónico. El pueblo se divide entre unos que se quedan, otros que van a vivir en los campos de Babilonia y otros que van a vivir en la corte de Nabucodonosor. Pero hay un profeta en los que se quedan, se llama Jeremías. Hay un profeta entre el pueblo, se llama Ezequiel. Hay un profeta en la corte, se llama Daniel.
0: Detalle de Dios.
1: De que
0: se aseguró que su testimonio estuviera allí.
1: Exactamente.
0: Solo Dios.
1: Si tú me vas a decir que si no es Dios, entonces lo estoy dejando a la suerte.
0: Al azar.
1: ¿Qué clase de suerte?
0: Sí,
1: no,
0: sí.
1: No, porque hay un plan.
0: Esas coincidencias no existen así sistemáticamente a través de la historia. MacDiel Narváez, ¿cuáles serían los argumentos más fuertes, más válidos, los mejores argumentos para defender la fe cristiana? ¿Qué debemos decir? ¿Qué sería, a tu juicio, ese argumento que hace que la fe cristiana se sostenga?
1: La experiencia. Nadie puede cuestionar la experiencia de un creyente.
0: Wow.
1: Puedes dudar, si quieres, puedes negarla, pero cuestionarte que un creyente diga, Dios me habló, Dios trató conmigo, yo experimento el amor de Dios, esto me ha pasado porque Dios se ha manifestado, yo siento que Dios está obrando en mí, lo que estoy haciendo es porque tengo unos dones que el Espíritu Santo está operando en mi vida, yo experimento la salvación en Jesucristo. No hay forma alguna.
0: Nadie puede batallar contra eso.
1: Nadie puede batallar contra eso.
0: Yo sé que es verdad. Yo lo oí, yo lo sentí, yo lo experimenté, yo lo vi. ¿Quién me saca eso de adentro?
1: Y eso valida la redacción inspirada del texto bíblico. Porque entonces ya estoy viendo toda una correlación histórica de gente con la que Dios ha intervenido. Nosotros tenemos que partir de una premisa bien interesante. El debate argumentativo en términos apologéticos no puede ser un debate que hiera y ofenda a la gente. Porque si perdemos la gente, estamos perdiendo el debate.
0: Wow.
1: Debe ser uno de testimonio, de armonía. Si la persona no quiere creer, no crea. Porque la gente no se va a convertir con argumentos. La gente se va a convertir por la persuasión del Espíritu Santo, que lo más que va a usar en vez de argumentos son experiencias.
0: Porque la gente, aún sabiendo cosas, no las hacen.
1: No las hacen.
0: Los padres le demuestran al niño de cómo debe conducirse y él va y hace otra cosa y los psicólogos se reúnen con un esposo o una esposa y le explican y de allí salen a continuar con una conducta impropia.
1: Correcto.
0: Así es que lo que convence a una persona no son esos argumentos científicos.
1: Ninguno. Puede ayudar y qué sé yo, pero no. El impacto mayor va a venir de la experiencia.
0: De la experiencia. Quien quiere ser salvo, la salvación no se encuentra en la enciclopedia.
1: No.
0: Fíjate, tiene que ir una relación directa con Dios.
1: Es así, Luis Ángel. Fíjate, pastor, que si un trauma es capaz de marcar a un ser humano el resto de su vida, una experiencia con Dios,
0: aleluya,
1: lo va a llevar hasta las últimas consecuencias.
0: Wow.
1: Entonces, de eso es que estamos hablando.
0: Sí. Un consejo para el cristiano que debate, que responde a esa gente que se acerca, que a veces son hostiles contra la fe, contra Dios, contra la iglesia. Estamos viviendo momentos difíciles. Sí. La iglesia está bajo amenaza. ¿Cómo debemos debatir? ¿Cómo debemos hacer apologética en este contexto de lo que estamos hablando?
1: Yo tuve una experiencia en una de las redes sociales con un muchacho que se declaró a sí mismo que era ateo y que quería hacerme una pregunta sobre la Biblia, ¿verdad? Con respecto a las matanzas del Antiguo Testamento y todo lo demás. Y yo empecé a redactarle y le dije, mira, tienes que pensar que tú estás en el 2026. Esto ocurre 2.000, 3.000 años antes de Cristo. La forma de pensar y sobrevivir en aquel tiempo no es esta.
0: Totalmente.
1: Por lo tanto, si yo con mi mente actual trato de definir lo que pasó miles de años antes, voy a estar fuera de foco porque hoy tengo Naciones Unidas, Cruz Roja, las Hermanitas de la Carmelita. Allá no hay nada de eso. Allá es matar y sobrevivir. Pues entonces, la forma en que los seres humanos entienden a Dios en aquella cultura es vencer el enemigo, someter el enemigo. Y entonces se forma esa teología que nosotros no entendemos porque no pertenecemos a ese mundo. Ahora bien, eso va cambiando a medida que el ser humano va experimentando a Dios. Se llama una mente progresiva, teológica, hasta que llegamos a Jesús. Entonces Jesús es que nos enseña, ¿no?, desde el principio a que eres el Padre. Ustedes no lo vieron bien, pero yo lo vengo a revelárselo. Me escribe el muchacho. Esta es una de las contestaciones más aceptables que yo haya leído en mi vida. Muchas gracias. Y le escribo, y lo que tengas, yo no voy a convencerte. Lo que tengas que preguntarme, tú me... ¿Por qué? Porque él no conoce lo que yo conozco. Entonces, si yo me voy al Tommy David, no, que tú eres ateo, que tienes que convertirte. O sea, nuestro proceso apologético no es luchar contra el que no cree. Debatirnos contra no creer. Incluso si las personas ya vienen en una actitud hostil, es mejor ni hablar con ellos. Nosotros estamos disponibles para el que quiere dialogar, para el que quiere entender, para el que quiere preguntarnos. Contestamos, dejamos la semilla y nos vamos.
0: La pregunta válida al creyente cuando enfrenta al incrédulo, al ateo, a quien sea. La pregunta válida es, ¿qué queremos ganar? ¿La discusión o la persona?
1: Excelente.
0: ¿Qué es lo más importante?
1: Excelente. Mejor no puede estar bien.
0: Esto, evangelismo es ganar vidas, no es ganar discusiones.
1: Sembrar semillas.
0: Sembrar semillas.
1: No discordia.
0: Sí, me encanta esa. Hay doctrinas que son dañinas.
1: Sí, lo son.
0: Que hacen mucho daño. ¿Cómo las enfrentamos? ¿Cómo las discutimos? ¿Cuáles son? ¿Cuáles le parece a usted que son aquellos enfoques, aquellas desviaciones doctrinales que más nos dañan?
1: Sí, lo que más nos está haciendo daño hoy día a la iglesia son, a mi entender, dos vertientes principales. Los apóstatas, que son personas que estuvieron con nosotros, pero por alguna razón de modelaje, inmoralidad, manipulación, extorsión, o simplemente porque no recibieron lo que esperaban, se fueron. Y desde afuera torpedean la iglesia con lo que saben.
0: Disparan.
1: Disparan con todo lo que tienen. La otra vertiente son...
0: Perdón, esa gente está en esa actitud por rebeldes, por defraudados, de repente con ellos mismos y...
1: Sí.
0: Y finalmente son enemigos de la iglesia.
1: Y los culpables es la iglesia. A algunos de ellos yo le he dicho, pues está bien, yo te acepto que tú estés así, pero te pregunto algo. ¿Qué te hizo Cristo? Ah, no, el Señor. Pues entonces, sí, pero la iglesia. Bien, te voy a explicar otra cosa entonces. Yo tengo mi esposa, a quien yo amo con todo mi corazón. Tú no me puedes decir a mí que tú me amas a mí y detestas a mi esposa. Y me dijo, ¿qué tiene que ver eso? Bueno, porque la iglesia es la novia de Jesús. O sea, tú no puedes decir que la detesta porque
0: a
1: Jesús
0: mis está hijos.
1: A mis hijos tampoco.
0: Somos hijos de Dios.
1: Entonces se quedan ahí y bla. Bueno, la otra es...
0: Cuando menos tengan paciencia con nosotros. No somos perfectos.
1: ¿Verdad? No somos perfectos. Pero traten de entendernos, sí. ¿Verdad? Y no todos somos iguales.
0: Es verdad.
1: La otra tanda es gente nuestra que han crecido con nosotros, que ahora experimentan otras filosofías, otras teologías y otras experiencias religiosas que quieren acomodar dentro del Evangelio. Y muchas de ellas son para justificar ideologías políticas o pecados.
0: Eso va de la mano con la lucha que hemos tenido históricamente de gente que en el proceso de evangelización quiere agarrarle elementos a las religiones paganas y hacer que un tipo de sincretismo religioso, de manera que podamos casar aquello con esto y funcionemos más o menos bien.
1: Y esté todo el mundo feliz.
0: Todos felices.
1: Y complacemos a este y complacemos a otro. Esta mentalidad explicó muy, muy certeramente con un ejemplo bien bonito que lo voy a dar ahora. Francis Chan, en su libro Cartas a la Iglesia, él dice, si yo tengo un puestecito de mantecados naturales.
0: Helados.
1: Helados. Y vendo helados naturales. Pero para añadir y que venga más gente a comprar, voy a añadir helados de todos los sabores. Ahora tengo helados naturales y helados de todos los sabores. Pero quiero que venga más gente. Entonces, pues voy a añadir helados naturales, helados de todos los sabores y pastelería fina. Y entonces añado chocolates y añado por allá almuerzo y desayuno. Al final, yo no tengo lo que era original.
0: Este no es un puesto de helados naturales.
1: Ya no lo es. No.
0: Puede ser un restaurante. Cualquier otra cosa.
1: Cambió.
0: Totalmente.
1: Pues la iglesia, hay gente que quiere añadir helados regulares a los naturales.
0: ¡Wow!
1: Repostería a los helados.
0: Y pero dejamos de ser la iglesia.
1: Gracias. Ese es el punto que quiero llevar.
0: Claro.
1: Dejamos de ser la iglesia. Claro. Porque entonces ahora quiero complacer al que está en la ideología de género. Quiero complacer al de la teología de liberación. Quiero complacer al que está en la ciencia cristiana. Quiero complacer al que está en el budismo. Quiero complacer al de New Age. Quiero complacer al que tiene vibras en vez de Espíritu Santo. Al que habla de energías en vez de poder. Hermano, entonces
0: se me fue. Al que quiere consultar a los muertos.
1: Al que quiere estar en el espiritismo.
0: Sí.
1: Al que quiere estar en la santería. Al que dice que si Dios no me habla, consulto al muerto. Al que si Dios no me... Si no encuentro un profeta, voy donde el que me lee la mano. No. No, porque dejamos de ser iglesia. Sí. ¿Y cuál es la medida? Lea el libro de los Hechos. Y mire a ver si toda esta oferta está ahí. Porque yo veo a los apóstoles peleando con Simón el Mago.
0: Sí.
1: ¿O no?
0: Claro.
1: Claro. Que quiere adueñarse del Espíritu Santo para que va a montar su propia tienda.
0: Con su poder, negocio.
1: Su negocio, que fructifere. Veo a aquellos peleando.
0: Véndeme la unción.
1: Le echan fuera el demonio a la muchachita que adivina. No.
0: No
1: es negociable. No es negociable. El concepto es integridad. Y es... Yo soy lo mismo en la iglesia que fuera de ella.
0: Wow.
1: Yo soy lo mismo en la iglesia que en el negocio. Yo soy el mismo cuando estoy con los budistas que cuando estoy con los santeros. Yo sigo siendo el mismo creyente. No estoy en esta negociación de fragmentar la fe, de diluir el evangelio, porque lo convierto en un sincretismo religioso altamente peligroso.
0: Gracias, Narváez.
1: Gracias por la invitación.
0: Apologética no es otra cosita.
1: No.
0: Es medular.
1: Es medular.
0: Es importante para la iglesia ver que necesitamos tener respuesta.
1: Correcto.
0: Y respuestas razonables cuando nos preguntan. Sí. ¿Es válido decir no sé?
1: Es válido. Es honesto, es una contestación real. No sé.
0: Gloria a Dios. Ha sido enriquecedor.
1: Gloria a Dios.
0: Hemos conversado con el doctor MacDiel Narváez. Creo que he mencionado que es abogado. He mencionado que es teólogo, profesor de seminario, que es predicador, es ministro, es un evangelista, está comprometido con una iglesia local hermosa en la isla de Puerto Rico, allí en la ciudad de San Juan, y es nuestro invitado con cierta regularidad aquí a Escuela de Pescadores. Es uno de nuestros profesores en Escuela de Pescadores y tengo para él más invitaciones. Él todavía no lo sabe, pero ya está amarrado para estar con nosotros en algún otro momento. Por favor, vea la descripción de este programa. Allí le decimos cómo mantenerse en contacto con nosotros. Oren por nuestras actividades y suscríbase no solo al programa, sino a nuestra carta noticiosa que se llama Proezas. La envío cada 3 meses diciéndole lo que Dios está haciendo en nuestro ministerio. Un abrazo, hasta pronto.
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4: La Biblia dice, dad y se os dará. Y dice que vas a recibir medida apretada, rebosante, rebosante, maravillosa. Dice, darán los hombres a tu regazo. ¿Sabe lo que Dios usa para bendecirte? Gente. Yo sé que nosotros queremos que lleguen ángeles, pero Dios usa gente. Y el problema está cuando no sabemos reconocer a la persona que Dios envió a bendecirnos. Porque podemos caer en el problemita que cayó la mujer viuda cuando llegó Elías. Date tranquilo, de que pidiéndome lo mío, ¿qué es lo que te pasa? El tipo dijo, yo no vine a pedirte, yo vine a darte años de abundancia. ¿Alguien está entendiendo eso? Si usted no aprende a reconocer los enviados de Dios, usted probablemente evite la bendición que ellos traían. Y hoy, de la manera más extraña, yo te voy a enseñar por la palabra cuáles son esos enviados. Mira esto. Job 12:7. Y en efecto pregunta ahora a las bestias. Que le pregunte a las bestias. Y ellas te enseñarán, como una bestia me va a enseñar. A las aves de los cielos, y ellas te lo mostrarán. O habla a la tierra, y ella te enseñará. Los peces del mar lo declararán también. ¿Qué cosa de todas estas no entiende que la mano de Jehová la hizo? ¿Alguien está entendiendo eso? Pon la mano en tu corazón y dile, Padre, dame entendimiento para comprender tu palabra en el nombre de Jesús. Ahora dar el mejor aplauso que le hayas dado al Señor. Y siéntate un momento. ¿Qué escritura tan rara es la verdad? Porque lo que te está diciendo aquí la palabra es que hable con los animales y los animales te van a enseñar misterios de Dios. Eso es lo que dice aquí. Que hable con los peces, que hable con las aves, que hable con los animales que se arrastran, con las bestias. Eso es lo que te está diciendo la Escritura. Es una Escritura sumamente extraña. ¿Debieron decir amén allí? Si esta Escritura se toma con ojos naturales, es la cosa más rara. Porque entonces tú tienes que ir a hablarle al perro tuyo o al gato tuyo. Pero como la Biblia es un libro espiritual, vamos a entender un principio en este día, y es este: muchas de los animales en la Biblia son símbolo de personas que llegan a tu vida. Antes de que te friquees, ¿ok? Te lo voy a poner de esta manera. En el Salmo 42:1, David se compara a un siervo, a un cervatillo. Él dice: como el siervo brama, así soy yo. En Isaías 40:31, dice que levantarán alas como águilas. Está hablando de gente, digan gente. En Mateo 10:16, dice que tenemos que ser prudentes como serpientes y sencillos como palomas. Otra vez, comparando seres humanos a animales, figurativamente. En Proverbios 28:1 dice que el justo está confiado como un león. En Oseas 4:16 dice que Israel era como una novilla. Hasta Jesús, digan Jesús, no solo fue llamado el Cordero de Dios, sino que el Espíritu Santo descendió como ¿qué? Como paloma. Y en Mateo 23:37, él dijo: como la gallina protege a su polluelo, yo quise proteger a mi pueblo. Hasta ahora están siguiendo eso. Obviamente, en ninguno de estos pasajes se está hablando de animales, sino de personas. Hasta ahora me están siguiendo. Entonces, si hay una licencia para que tú entiendas que detrás de ciertos animales hay personas, ¿ya entendiste a dónde viene la revelación de la palabra? Por tanto, en la Biblia hay una serie de animales que son símbolos espirituales de personas que van a llegar a tu vida a levantarte, a bendecirte, a corregirte, a enderezarte, a ayudarte. Y si tú no lo aprendes a reconocer, probablemente tampoco vas a recibir la bendición que ellos traen. ¿Hasta ahora me estás entendiendo? Y aquí viene el primer animal que quiero que reconozca: es la burra de Balán. En Números 26:21 está la burra de Balán. Y este es un tipo de persona que Dios va a enviar a tu vida, que no es brillante, súper inteligente, pero en momentos donde tú estás tan ofuscado que no ves, van a ver lo que tú no puedes ver. Porque no lo van a ver con el intelecto, lo van a ver con la revelación de Dios. Y Dios te va a poner esa burra al lado tuyo. ¿Sabes para qué? Para que cuando usted esté caminando mal, la burra le diga: eso no es por ahí, compadre. Y te vas a friquear, porque la persona que va a venir a decirte eso no es súper inteligente, no tiene los dones que tú tienes, no tiene las habilidades que tú tienes, pero está viendo lo que tú no puedes ver. Anda, anda. Es por eso que usted no puede menospreciar a nadie. Usted tiene que aprender a identificar el que, aunque sea sin gracia, sin dones, sin dinero, sin talento, cuando te esté diciendo la verdad, lo que usted sabe en el corazón, usted lo acepta. En Números 22:33, el ángel dijo: si la burra no te hubiera apartado, yo te mato. Así le dijo a Balaam. Y hay gente que va a parecer burdo, pero te van a salvar la vida. Naamán era un general, un tipo con dinero, con talento, con posición, con todo. Y una sirvienta esclava le dijo a él: es por aquí que te tienes que tirar. ¿Y por qué esa mujer, sin dinero, sin estatus, sin nada, le dijo a ese hombre por dónde ir? El hombre fue salvo. Y usted va a tener que dejar su privar en que usted sabe mucho, porque a veces el que menos sabe, el burro más burro, te va a decir a ti lo que Dios quiere. Y el orgulloso, el egocéntrico, nunca

Y que estoy llevando nada más del doctor y del abogado. En vez de llevarte de cualquier persona que ha pasado dos días en un closet de oración. Andamos como el mundo pensando que solamente el que tiene cierto conocimiento es el único que puede hablar a nuestra vida. La Biblia dice que muchos en el reino no son ni nobles ni doctos, pero Dios los escogió para avergonzar a los sabios. Hay un conocimiento que no viene de aquí, viene de aquí. Y ese es el que tú necesitas en momentos donde usted no puede ver lo que otro puede ver. Da una galleta que está al lado de tú, es que esto es para ti. La segunda persona que Dios va a enviar a tu vida son los cuervos de Elías. Primera de Reyes 17. ¿Y sabes quiénes son los cuervos de Elías? Los peores impíos. Gente maldita. Porque los cuervos eran malditos. Eran considerados inmundos. Pero en un momento Dios te va a mandar ese hijo del diablo para que te bendiga. ¿Ustedes saben quién fue que le abrió la puerta a los espías para que tomaran Jericó? Una sustituta que sustituye a las esposas. Una prostituta. ¿Ustedes saben cuál fue el hombre que Dios llamó su ungido? Un emperador corrupto y asesino llamado Ciro. Y dijo, mi ungido, yo lo voy a usar. Excuse me. ¿Ese tipo un desgraciado? Sí, pero yo lo voy a usar. Porque en un momento dado un cuervo puede ser la clave de que las cosas salgan bien en tu vida. Ah. La samaritana, una mujer que le gustaba el camanche, que barbe, que tu gatonga. Tenía un viaje de tipo. Y esa fue la primera predicadora que Jesús ungió para predicar sobre él. Y trajo toda una ciudad. Parece que no me están oyendo ustedes. Y aquí es donde viene el problema, religioso fariseo. Cuando tú solamente crees que los puros son los que te pueden ayudar, estás mal. Habrá momentos donde Dios permita que un cuervo te alimente. Porque no es el vehículo lo que tienes que ver, es quien lo envió. Es más, ¿quieres que te diga algo ahora mimito? Aquí entre tú y yo. Va a haber veces que Dios le hable a un cristiano y el cristiano no quiere oír y le habla a la vecina media santera de al frente y esa va a escuchar. Ah, me van a dejar solo, como que no es con ustedes. Ahora me dejaron solo, ¿verdad? Pero cuando tú eres muy religioso, tú vas a rechazar a la gente desde que tú lo ves. Dices, ¿qué puede traer este tipo? Los cuervos también alimentan a los profetas. Lo voy a decir otra vez, los cuervos también alimentan a los profetas. ¿Sabes una cosa? Dalila fue la puerta para que Sansón destruyese a los filisteos. Y dice la Biblia que Dios le dio permiso de casarse con esa mujer. Ah, le desbaraté la teología a dos o tres gente, ¿verdad? Ah, tú sabes la murmuración que hubiera habido hoy. Si el gran Sansón se casa con Shakira. Eso fue lo que le pasó a Moisés. Moisés se casó con una mujer cusita. ¿Sabes lo que es una mujer cusita? Una negrita. Y la hermana de Moisés era del Ku Klux Klan. Y dijo, esa negra bembona. Y Dios le dijo, ajá, tu prima es blanca, pues te voy a dejar blanquita de lepra. Para que siga. La dejó ñañarosa. Porque nuestros prejuicios, la vaina más maldita que hay.

0: No había otra manera de decirlo, ¿eh? Yo lo dije como tengo que decirlo. Para que te quede bien real en el cassette. En el chip. Te quede bien real. El que tiene prejuicios pierde la bendición. Naamán dijo, Abán y Farfar son mejores ríos si están en Damasco. Dijo, sí, pero ahí no te voy a sanar. Te voy a sanar en el lodazar del Jordán. Tres, el tercer tipo de persona es la ballena de Jonás. En Jonás 1.17, para los teólogos, porque siempre para escriben ahora, no era una ballena, dime entonces qué era, un guppy. El trazado mental. Cada vez que uno habla algo hoy en día, siempre hay dos o tres teólogos, siempre metidos en las redes sociales, a corregir a uno. Se dice que era un gran pez, y no hay un pez más grande que la ballena. Entonces ellos quieren corregirte a ti. No, era un goldfish, pero engrandecido. Pero la ballena de Jonás es un tipo de persona dura, agresiva, pesada, que Dios pone en tu camino para forzarte a cumplir tu propósito. Y a nosotros no nos gusta ese tipo de gente. La ballena de Jonás no le pidió permiso. La ballena de Jonás no le dijo, excuse me, Jonás, te voy a llevar allí. No, fue ñácata, diga ñácata. Eso es lo que tú necesitas. Una gente que te dé una galleta. Cuando tú le digas, no sé si puedo seguir con mi grupo. ¡Tituá! ¡Fresco! Yo te digo, a mí un brother me regaló un peinecito. Y es loco por usarlo que estoy. Yo a cualquiera lo peino y le doy una galleta. O sea, lo disparate que la gente. Y tan siempre. Hay dos cosas que yo agradezco en la vida, todos los días. Uno, que tú no eres Dios, porque ya tú me hubieras matado. Y otro, que yo no soy Dios, porque ya yo te hubiera matado a ti 10 veces. Yo quisiera saber cómo es que Dios mira a la gente tan ñoña y tan babosa. A mí esos líderes que siempre están, que si el grupo, que si el otro, que si aquel, mira, aquel, él me mintió, él me dijo... Esa maricada, chico. Bro, tú te vas a sentar al lado de hombres que partieron por la mitad con una sierra. A Juan lo metieron 5 veces en aceite caliente y no lo pudieron matar. ¿Y qué tú vas a decir?
1: De mí hablaban todas. Y hubo una que me cortó los ojos.
0: Ahora mismo hay cristianos que están siendo asesinados junto a su familia por su fe. Tú andas peleando porque un hermano, papá. ¿Sabes lo que tú necesitas? Un cristiano ballena que te haga ñácata, calce la boca, camine, okay. Shut up. ¿Cuántos conocen esos cristianos ballenas? ¿Cuántos los conocen? ¿Ustedes se acuerdan de Mardoqueo? Mardoqueo le dijo, mira peluca, a Esther, sigue en el espejito ese, que te voy a dar con el espejo. A ti te va a ir más mal que el diángel si tú no buscas el propósito de Dios. Y Esther despertó. Nosotros necesitamos gente así. Aquí hay gente que están en una iglesia, en un ministerio, que gana 200 almas cada semana. Y ellos no hacen nada. No miren a los lados ahora. No hacen nada. Mucha filosofía, mucho... La Biblia dice que el árbol se conoce por el
2: fruto.
0: Si tú no me enseñas fruto, yo no creo en tu filosofía. ¿Cuánta gente tú tienes en tu red, Juan? 250 hombres. Lina, ¿cuánta gente hay en la red? 700 mujeres. ¿Y usted, César, cuánta gente tiene? 270 gente. Eso es fruto. ¿A tú quieres que yo te juzgue a ellos porque ellos cantan bonito? ¿Porque ellos tienen filosofía? No. No importa que tan bonito luce un árbol de mango, si no da mango no sirve. La Biblia dice que la rama que no da fruto, ¿qué se hace? Se corta. Why? Porque la rama que no da fruto hace que el árbol se debilite. El cristiano que no gana almas en un ministerio, que quiere hacer cualquier cosa menos eso, debilita el ministerio. Teólogos, ¿por qué está? Ni que tú tengas la teología más grande, yo te voy a permitir darla aquí. Aquí el teólogo soy yo. La Biblia dice que como es el pastor, así son las ovejas. Tu teología no sirve aquí. I don't give a flip. Que tú estudiaste en Jurumucú de los Palotes. Cada padre tiene su ordenanza para su casa. So no importa que tú te hayas graduado de una universidad bíblica. That ain't gonna work. Tú sabes lo que a mí me impresiona. Que tú vengas con 18 personas aquí. Que lo hayas arrebatado del fuego. Que estés discipulando. Que tengas un grupo. Gozo. Tu grupo. Tú empezaste con un grupo, ¿verdad? ¿Cuántos años? Wow. Ni lo podemos calcular. Pregúntale a ChatGPT 2001. Dani, ¿desde cuándo tú tienes un grupo? 24 añitos. 24. Yo acabo de ver una foto que estamos nosotros con Angelina cargada. En ese tiempo no me dolió la espalda y después sí me dolió. Nada más de ver la foto. 24 años discipulando gente. 24 años ganando almas. 24 años arrebatándole al diablo las almas. 24 años. 24 años yendo a Éxodo. 24 años echando fuera demonios. 24 años restaurando matrimonio. 24 años haciendo mejores padres, mejores madres, mejores hijos. 24 años. ¿Sabes lo que se necesita en la iglesia? Ballenas. Que te traguen. Y a la mala te arresten. Y te lleven. Perdóname. Pero si tu objetivo es tener un gallinero para producir huevos. Las gallinas ponedoras son las jefas. Y la gallina que no pone. A una sopita. Eso es lo que dice Lucas 15. El árbol, que la rama que da fruto, se cuida, se poda, se arregla. La que no da fruto, se corta. Se hace un té. Pablo le hablaba a Timoteo. Usted necesita avivar el don que usted recibió. Usted necesita caminar como un soldado. Pablo no le decía Timo. Timo lindo. Pablo un caballero. Débora le dijo a Barak. ¿Qué es lo que te pasa, Timón? Esa es la traducción dominicana. Débora le dijo a Barak. Tú sabes lo que Dios quiere que tú hagas, que tú estás sentado haciendo nada. Esa es una ballena. Esa es una ballena. Y necesitamos esa gente. Necesitamos esa gente. Necesitamos esas galletas sin mano.
1: Hay gente que no viene a decir, ni. ¿Sabes lo chévere que es una gente que tú le vengas con una ñoñería? No, porque yo quería que le diga, no seas tan estúpido, men. Que un hombre. ¿Qué le pasa? Exacto. Eso es. Esas son las frases de la ballera. Ñoño de la porra. Seré yo tu mamá. Juan el Bautista le decía a la gente, generación de víboras. Ay Dios, yo no vuelvo a esa iglesia, a mí me ofenden. Jesús decía, hipócrita. Jesús lo último que hacía cuando tú venías, dije, ora por mí, Jesús lo hacía. Y te escupía. Imagínate que yo tengo un servicio de escupir gente aquí. La gente que es tan fina hoy en día. A la cantidad de gente que viene a la iglesia y dice, ay, no me gusta porque ese tipo es como muy rústico. Pero van y se emburujan en un trabajo por 3 pesos la hora con cualquier gente. Pero ellos quieren que en la iglesia lo mimen, le saquen los gases, le aguanten las babosadas que el mundo no le aguanta. El reino de los cielos sufre violencia y solo los violentos lo arrebatan. Esto no es para gente ñoña. Dile al que está a tu lado, yo voy a ser tu ballena. Aquí hay mucha gente que lo que está es falta de chancleta. Aquí hay mucha gente que le debieron dar 10 veces más golpe. No te quitaron la ñoñería. Dice que la necedad del corazón del individuo es a palo que se arranca. Lo dice el proverbio. Hay gente que debieron darle palo. Dile a la que está a tu lado, ¿te dieron suficiente palo? 4. ¿Están aprendiendo algo? ¿A cuántas personas que va a llegar a tu vida son los leones de Daniel? Daniel 6:16. Estas son personas hostigadoras que Dios permite que te rodeen y que te causen aún angustia, pero no te pueden dañar. Y va a haber gente que te va a rodear como esos leones. Tú vas a sentir el aliento y la incomodidad. Y están hablando de ti y te están criticando. Pero Dios le va a cerrar la boca y no va a permitir que te pongan un dedo encima. Yo no sé a quién fue que yo vine a hablarle hoy. Entonces, ¿para qué Dios lo permite? Porque eso desarrolla tu carácter, tu celo, tu fervor, y tú aprendes a servirle a Dios a pesar de ser perseguido, criticado, ultrajado, rechazado. Y cuando Dios lo agarra y le cierra la boca, tu fe se dispara 200 millas para arriba. Y cuando usted sale de ese círculo malvado, usted sale con una nueva unción, con una nueva fe, con una... ¡Ay, ay, ay, ay, ay, ay, ay, ay, ay, ay, ay! ¿Y tú te crees que los cristianos se desarrollan cuando todo el mundo... ¡Alabín, alabán, alabín, bomba! A Jesús lo rechazaban, a los discípulos lo perseguían, a los profetas lo apedreaban, lo metían preso. ¿Qué tanto te quejas? Mucha de esa gente que te está atacando te está moldeando. Ah, pero a lo mejor ustedes creen que yo no tengo perseguidores. Todos los días se levanta uno nuevo. Porque hay una cuestión que se llama envidia, que muchos evangélicos disfrazan de discernimiento espiritual. Entonces ellos son muy, ellos disciernen la herejía y disciernen esto. Y si fueran tan espiritual, ¿tú crees que estuvieran tirando piedras? Mentira. El que mira la paja en el ojo ajeno es porque tiene una viga en el ojo. ¿Ustedes se acuerdan de Amán? Se dedicó a perseguir a Mardoqueo. ¿Y qué le pasó a Amán? Le dieron guiso. ¿Recuerdan a Absalón, que persiguió a David, su propio hijo? ¿Qué pasó con Absalón? Le dieron guiso. ¿Recuerdan a Judas Iscariote? Le dieron guiso. Porque todos los que te persiguen, todos los que conspiran contra ti, todos los que te atacan, van a encontrarse cara a cara con el Señor. Más le vale amarrarse una piedra de molino y tirarse al mar que seguir persiguiendo. Pero se necesitan los leones. Y Dios te lo va a enviar. Y le van a dar vuelta a tu familia y a tu casa. Y todo eso lo único que va a hacer es que va a desarrollar en ti un espíritu de guerra. Esto no es el cielo, compadre. Esto no es el cielo, comadre. La gente dice que Canaán es un tipo de cielo. Absolutamente no. Porque en Canaán había guerra y había gigantes. Y en el cielo no va a haber guerra ni gigantes. Canaán es un tipo de reino. En el mundo tendréis aflicción, pero confiad, porque yo he vencido al mundo. No ha habido un hombre santo en la Biblia, ungido, que no haya sido perseguido. ¿Qué te hace pensar a ti? Que no te, si hasta Jesús le llamaron endemoniado. Y Jesús lo dijo. Jesús dijo, a mí me llamaron endemoniado, ustedes también. A mí me persiguieron, ustedes también. A mí me mataron y a ustedes lo van a tratar de matar. Y llegará tiempo donde matar a uno de ustedes va a celebrarse como que fue un acto de Dios. Si tú no entiendes eso, te han pintado el reino de la peor manera posible. El reino es un reino de guerra. Jesús dijo, yo no vine a traer paz, yo vine a traer guerra. Usted está en guerra con todo el mundo. Lo que pasa es, a mí me decía Joe Rosa, que en Vietnam tú pasabas por el lado donde estaban los italianos y toditos estaban gasoleándose, los pantalones tenían plisas, los zapatitos sin media, eran como bien chévere los italianos. Como que no creían mucho en la guerra, era como más chulería. Y tú oías la música, estaban jugando tenis y todo eso. Hay gente que está en la guerra, pero está jugando en la guerra. Y tú piensas que porque tú estás jugando no hay guerra. No, sí la hay. Y si te descuidas te arrancan la cabeza. Usted tiene que estar bien pendiente de que todo eso que está pasando a tu alrededor tiene un propósito. Y ese propósito es desarrollar el guerrero en ti. Los guerreros no se hacen en la comodidad, se hacen en la guerra. Por eso dice la Biblia que Pablo le dijo, sufre penalidades como un buen soldado. Así se desarrolla el guerrero. Y tú lo quieres todo muy homogéneo, muy pasteurizado y homogenizado. No funciona así. En el momento en que Jesús recibe el Espíritu Santo, el mismo diablo vino de frente contra él. Tú quieres unción, tú vas a tener que confrontar al diablo. Y muchas veces el diablo va a venir en forma de familiares. ¿Sabe cuál fue el diablo para David, sus hermanos? ¿Sabe cuál fue el diablo para José, sus hermanos? Es por eso que tampoco te extrañe cuando dos o tres hermanos te caigan arriba. Vamos a dejarlo ahí porque ya lo estoy viendo que se están friqueando ching a ching. Cinco. La quinta persona que va a venir a tu vida es el carnero de Abraham. En Génesis 22:13, cuando Abraham tenía que sacrificar a su hijo por orden de Dios. ¿Cómo? ¿Que Dios le pidió eso?
2: Yes.
1: Hay gente que si tú le dices que Dios dice que diezmes, eso no es cierto.
2: No, no, no, no, no. Liar.
1: Cuando Dios le dice que sacrifique a su hijo, de repente aparece un carnero que sustituye a su hijo. Y ese es un tipo de persona que Dios va a enviar a tu vida como una recompensa a tu obediencia. Estas son personas que aparecen en tu vida como un premio de Dios, dispuestos a cualquier sacrificio por ti o por tu familia.
0: Me están dejando solo. Me están dejando solo.
1: No por idolatría, sino porque Dios lo amarró a tu propósito. Dice la Biblia que el carnero estaba trabado en un zarzal. Si él se hubiera querido soltar, no podía. El único que lo podía soltar para que él cumpliera el propósito era Abraham. Y así mismo hay gente en tu vida que Dios va a traer. Cada vez que tú le obedezcas, Dios trae gente así, que están dispuestos a darlo todo por echarte una mano, por empujarte hacia adelante. Porque cuando tú das, los hombres dan a tu regazo. Y es el tipo de gente que llega y te dice, no los plagosos, porque yo hay plagosos en todos sitios, pero la gente que te dice, contigo en las buenas y en las malas, para lo que sea, para lo que sea, incondicionalmente. Y cualquiera dice, pero tú estás idolatrando. No, eso no es idolatría. Eso se llama estar amarrado a un propósito. ¿Tú estás entendiendo? Eliseo no idolatraba a Elías. Eliseo sabía que el propósito de él estaba amarrado a Elías. Y hoy en día le hubiera dicho un bobo de la yuca, oye, pero tú estás idolatrando a Elías. No, yo estoy persiguiendo mi propósito, porque mi propósito está amarrado a ese hombre. Mira que está a tu lado, te dije que esto era para ti. Jonatán reconoce a David y David reconoce a Jonatán. Y de repente Jonatán dice, güey, legalmente yo soy el rey, porque él era el príncipe. El rey no es mío. Mi papá se va a morir y yo voy a heredar el reino. Pero me di cuenta que él es el que Dios está poniendo. Yo voy a hacer un pacto con él, que hasta la muerte lo voy a seguir. Y oye esto, él renuncia al rey, él renuncia a su papá, él renuncia a todo, porque entendía que ese hombre Dios lo había amarrado a su propósito. ¿Are you getting this? ¿Ustedes saben cómo le dijeron a David los hijos de Gad? Le dijeron, somos ahora carne de tu carne y hueso de tus huesos. ¿Dónde oyeron ellos eso? ¡Claro! Ellos le estaban diciendo, así como hay un compromiso y un pacto entre un hombre y una mujer en matrimonio, nosotros tenemos un pacto contigo y te vamos a seguir, te vamos a defender, vamos a morir. Ah, pero hoy en día, cualquier persona que es leal a un hombre de Dios es un idólatra. A los hombres no se le idolatra. A los hombres no se les... Mentira. Pablo decía, síganme a mí como yo sigo a Cristo. Y la gente que iba por Gedeón decía, por Jehová y por Gedeón. Pero hoy en día no hay lealtad a los hombres de Dios. Hoy en día la gente llega aquí y dice, ese es mi papá. Y de repente se va a otra iglesia, ese es mi papá. Y de repente se va a otra iglesia, ese es mi papá. Usted es huérfano, compadre. Usted se está engañando a usted mismo. Usted no tiene lealtad sobre ninguna persona. Dice la Biblia que si usted no respeta y no ama al hombre que ve, no respeta al Dios que no ha visto. Te lo voy a dejar ahí. Te lo voy a dejar ahí para que no te amargues. Señoras y señores, yo voy a dejar la mitad de este asunto para el domingo. Así me gusta. Me gustan las mentiras piadosas. Si alguien me ayuda en el piano, les voy a decir eso. Cuando nosotros oramos hoy en día para que Dios cambie nuestra situación, para que Dios cambie el marco de lo que estamos viviendo o el predicamento en el cual nos estamos desenvolviendo, Dios no te va a mandar un animal. Los tiempos han cambiado. Nosotros no vivimos con animales. Hay gente que son como animal, pero es otra cosa. El asunto es, antes el hombre vivía interactuando con animales el día entero. Hoy no, hoy tú interactúas con personas. Por eso es que en vez de Dios mandar un burro, un caballo, una serpiente o una ballena, te va a mandar una persona que tiene esas características y va a cambiar tu situación por Dios. La única interacción que nosotros tenemos hoy con animales es alguno que tenga un perro o un gato. El resto es con personas. Por eso Dios no puede enviar un animal, que tiene que enviar una persona. Cuando tú oras, Dios te va a enviar una persona que como un burro te guíe, que como un cuervo te alimente, que como un pez te force a tu destino, como lo hizo con Jonás, que como un león te enseñe que tu Dios te cuida, que como un carnero libre a tu familia, que como un gallo despierte tu conciencia, que como un pescado cambie tu economía, que como un oso te defienda, que como una paloma te unja para comenzar de nuevo, que como un pollino cargue tus cargas. Por tanto, aquí viene lo más importante del mensaje, y le guardé la mitad del mensaje para el domingo, pero necesito que entiendas esto, porque si no, nada de lo que he dicho tiene sentido. ¿Cuál es la razón por la cual Dios me dio esta palabra para ti? Para que cuando esa persona llegue a tu vida, tú no rechaces lo que trae de Dios. Entonces, ¿cuál es la actitud que usted necesita para que eso no pase? Usted necesita ser abierto. You need to be open. Tú necesitas despojar tu mente de tantos prejuicios, de tantas barreras, de tantos tabúes que te llevan a rechazar a todo el que no viene exactamente de la manera que tú pensaste que tendría que venir. Usted tiene que estar abierto a lo sobrenatural, a lo diferente y a lo anormal. Usted tiene que estar dispuesto a recibir de Dios por vehículos inesperados y aún inadecuados. Usted tiene que tener un corazón lo suficientemente alineado con Dios que usted pueda discernir cuando algo viene diferente. ¿Cuál fue el problema de los fariseos? Ellos tenían en la cabeza que Jesús tenía que venir de una manera y Jesús vino de otra. Y se desajustaron. ¿Cuál fue el problema del pueblo de Dios cuando salió a buscar el pan? Que el pan no vino como ellos conocen pan. Vino como una semilla de culantro que se llamaba maná, que quiere decir, ¿qué es esto? Dios lo hizo a propósito para que confiasen en Él y no en el vehículo. Cuando viene un Uber, usted no confía en el Uber, usted confía en la aplicación. Y si la aplicación te dice que ese es tu Uber, tú lo crees, si no, no te montes, bobolongo. La aplicación te dice que Jeffrey va a venir en un carro Toyota Camry azul. Pues si viene un Volkswagen amarillo, no te montes. Porque usted no puede juzgar lo que viene, usted tiene que juzgar quién lo mandó. Usted tiene que ser abierto. Los prejuicios tienen que desaparecer. La religiosidad tiene que desaparecer. Dice la Biblia que cuando iban caminando camino a Emaús, los discípulos iban hablando de Jesús, y dice que Jesús se le apareció. Oye bien, y léelo en otra forma. ¿Usted oye, hermano? Te lo digo otra vez. Jesús se apareció en otra forma. ¿Y por qué? Porque Él quería que ellos lo reconocieran con esto, no con esto. Él quería, y después pasó, pero it was too late. Ellos dijeron, pero claro que era Jesús. No ardía nuestro corazón adentro. Y el otro dijo, sí, pero fuimos muy brutos para darnos cuenta. Porque ellos lo estaban mirando con esto, no con esto. Dios te va a mandar gente que son totalmente contrario a lo que tú pensaste, pero va a ser un vehículo de Dios para cambiar tu vida. Yo probablemente puedo ser el pastor que tú nunca pensaste que ibas a seguir. ¿Por qué se ríen? Porque yo sí que soy como al revés de todo. Pero Dios te mandó aquí, no te mandó allá. Aprende a discernir con esto. Las oportunidades, las bendiciones, las puertas abiertas, los rompimientos, la gente que te va a guiar, te va a ayudar, te va a corregir, te va a levantar. Sé lo suficientemente humilde para aceptar corrección, para aceptar guianza. Aún te creas que eres la última Coca-Cola del desierto, que nada más lo crees tú, ¿eh? Aprende a ser humilde. Aprende a ser corregido. Aprende a ser guiado. Porque tan cierto como que el 10 días y la noche a noche Dios te va a mandar a una gente que no está de acuerdo a tus estándares. Y esa persona te va a decir a ti, no es por ahí. Lo que tú me estás hablando, si yo soy una persona. Jesús aparece en otra forma y ellos no lo recibieron. Ellos no lo escucharon. Ellos no le hicieron caso. Porque no era lo que yo creía. Este mensaje es para abrirte los ojos a cosas que son inusuales. Termino con esto. Ok. ¿Qué hubiese pasado si estos hombres de la Biblia hubiesen rechazado esos animales?
0: Porque ¿quién dijo que Dios habla por animales?
1: Nunca hubieran recibido la ayuda y la bendición. Alguien me está entendiendo, ¿verdad? Y eso es lo que pasa hoy en día, no con animales, sino con personas. Somos tan antipáticos. No hay una cosa más antipática que un evangélico. Te lo voy a decir ahora mismo a quemarropa. Muchísimas mujeres están en las iglesias rodeadas de una caterva de hombres y toditos están enamorados de ella. Pero ellas dicen que no hay hombre. Así mismo cuando dicen que no hay zapato en el closet, tienen 273. Muchísimos hombres tienen lo mismo. Muchísima gente que dicen que aquí no hay oportunidades, que aquí no se puede. Todo eso está en tu cabeza. Porque tienes un montón de tabúes. Necesitas un pulgante. You're full of it. ¿Alguien está entendiendo? A ti va a llegar un cristiano ballena. A ti va a llegar un cristiano que tenga la forma más extraña e indómita. Te va a llegar una burra de manada. Va a llegar. Y cómo tú recibas eso va a determinar si tu próximo paso es de victoria o de total derrota. Por lo tanto, lo único que yo quiero en esta noche, que por lo menos tú tengas un corazón dispuesto a ser abierto a cosas que son inusuales, porque eso es lo único que puede garantizar que lo que Dios envía a tu vida te llegue. Ponte de pie. Tenía un brother aquí en la iglesia. No voy a decir quién es porque ustedes son bien chismosos. Yo tenía un brother que me dijo: oye, pastor, ¿tú conoces a fulana? Pues claro que sí, por mucho tiempo. Me dice: a mí me encanta esa mujer. Digo yo: ¿en serio? Ah, pero vamos a presentártela. No, si yo me he presentado 7 veces. Cada vez que yo me presento, esa mujer me habla como que yo fuera un chicle en la suela del zapato. Entonces yo le dije: te voy a echar una mano. Un día me acerqué, llamé, hice la conexión. A ver, tú sabes que es un tipo chévere, que sé yo qué. A veces se necesita una manito, señores. No sean así, por Dios. Yo le hice una introducción ahí un poquito diferente. Y después lo solté y lo dejé. A lo que sé yo, ¿cuántos meses? El tipo vino y me pasó una cuestión. Digo yo: ¿qué es esto? La boda, pastor. ¿Pero la boda de quién? ¡Mía! ¡Funcionó! Un pastor. De repente ya como que bajó la guardia cuando tú le dijiste que yo no era un criminal. No me pongan a mí a eso, que yo no soy Celestino ni nada de esa cuestión, ¿eh? Estoy dando un ejemplo. Pero ¿cuál es el lío? Se casaron, están felices. Pero ¿tú sabes cuál es el problema? Que ese tipo no lucía como lo que ella se había hecho en el cráneo. Y como él venía en una forma diferente, como a veces Dios envía gente, este no es mi destino. Y resultó que sí lo era. Y si ella hubiese sido un poquito más abierta, se hubiera dado cuenta un año antes y hubiera dejado de dormir sola por menos tiempo. No seamos tan antipáticos, no seamos tan pesados, no tengamos tantos prejuicios, no seamos tan religiosos, No seamos tan legalistas. El legalismo es tan horrible que hasta puede rechazar a Jesús mismo. Imagina cuando Dios le dijo a Moisés: hazme una serpiente de bronce. Ese tipo dijo: eso es brujería. La serpiente es un animal La serpiente es un animal maldito. No tenía una escritura. Hoy en día todos los cristianos andan buscando a ver qué verso dice. No tenía. Era la primera vez que Dios, pero él fue abierto. Él tuvo una comunión tan profunda con Dios que se dio cuenta que aunque era inusual lo que Dios le pedía, era lo correcto. Y usted tiene que estar así de pegadito con Dios, que aunque las cosas vengan de una forma diferente, usted reconozca a Dios por esto y no por esto. Eso vale un mejor aplauso, yo creo. Mire, ¿puedo decir algo? Aquí de corazón. A veces las cosas de Dios que terminan por ser una bendición comienzan súper incómodas. ¿Me escucharon? Fue muy incómodo el proceso de Jonás en la ballena, pero fue Dios que mandó esa ballena para salvarlo, para salvar su ministerio, para salvar su legado. Llegue a tu vida, porque a lo mejor fue Dios que lo imaginó para ti así.
3: Estudiando la palabra del Señor, encontré que si uno ora, lo demás lo hará Dios. Por eso la palabra le puse ese nombre: solo ora, lo demás lo hará Dios. Parece que no es lógico decir eso. ¿Solo ora? ¿Que lo demás lo hará Dios? ¿Cómo así? Lo que pasa es que cuando tú oras, Dios te dice qué debes hacer. Ahí está el misterio. Cuando tú oras y oras y oras, Dios te dice: ahora da este paso, ahora haz esto, ahora haz aquí, haz allá, arregla esto, arregla aquello. Mira, la vida cristiana es una vida práctica. No es una vida de aislamiento, no es una vida de misticismo. La vida cristiana es una vida es práctica. La iglesia primitiva fue llena del Espíritu Santo, pero no se quedó ahí. La iglesia primitiva fue una iglesia que se preocupó por los enfermos, porque había muchos enfermos. Así que ella comenzó a fluir, a sanar a los enfermos. Pero también había muchos necesitados, muchos pobres. Así que el Espíritu Santo los guió a dar ofrendas, a vender propiedades y a atender para que no hubiese ningún necesitado. La iglesia primitiva se preocupó por la familia. Así que comenzaron las casas, y en las casas se reunían familias. Se preocupó por las relaciones, así que comenzaron a tener una cercanía. Dice que perseveraban unánimes. Eso habla de relaciones. Y por supuesto practicaban la oración personal, la oración familiar y la oración congregacional. Diga fuerte: la oración personal, la oración familiar y la oración congregacional. La personal era cada uno La familiar era entre familia. Y Jesús había dicho que donde hay dos o tres congregados en mi nombre, allí estoy yo. Entonces ellos eso lo llevaron a sus familias. Y la oración congregacional, que en este caso es la que nosotros hacemos aquí el día domingo, o también en esta jornada del último rao, la que estamos haciendo con toda la gente que está llegando. Están llegando más de 2,000 personas. Y quiero que aplaudamos a esos hermanos que han estado viniendo y que vendrán más. Amén. Ahora, la oración tiene niveles. Por eso colocamos aquí esto como una ilustración. La oración tiene, el primer nivel se llama nivel básico. Después viene otro nivel, se llama el nivel importuno. Y por último viene un tercer nivel, se llama el nivel de confrontación con el mundo de las tinieblas. Tiene niveles la oración. En Lucas capítulo 11 están esos niveles. Vamos a mirar allí, usando la Nueva Traducción Viviente. Dice en el versículo 1, una vez Jesús estaba orando en cierto lugar. Cuando terminó, uno de sus discípulos se le acercó y le dijo, Señor, se cree que era Pedro, que siempre estaba ahí pendiente de todo. Estaba muy despierto, hablaba. Señor, enséñanos a orar. Vieron que Jesús oraba y pero, Señor, enséñanos a orar, así como Juan el Bautista enseñó a sus discípulos. Y dice que Jesús dijo, no se molestó, dijo, deberían orar de la siguiente manera. En la Reina María dice, deben orar de la siguiente manera. Y comienza a decir cómo es la manera. Padre, que siempre sea santificado tu nombre. Que tu reino venga pronto. Danos cada día el alimento que necesitamos. Y luego dice, y perdónanos nuestros pecados, así como nosotros perdonamos a los que pecan contra nosotros, y no permitas que cedamos ante la tentación. Y termina allí el primer nivel, el nivel básico. Allí el Señor, entonces, no les estaba dando una fórmula como se aprendió cuando caminábamos en la religión tradicional, que la gente repite el Padre Nuestro y cree que eso es orar. No es así, no es una fórmula. No es Padre Nuestro que estás en los cielos. Así no es así. Y mucho menos con respeto y no con otro sentido que uno cree que haciendo así, eso es la oración. No, tampoco. Aquí lo que el Señor dejó fue, como unas pautas. En el nivel básico, escuche, en ese nivel yo lo comparo como la primaria. La primaria debe hacerla toda persona. En Colombia ya el analfabetismo se redujo muchísimo, pero hay países en África con un nivel muy alto. Entonces, el nivel básico lo comparo como la primaria. En el nivel básico, lo primero que debo tener en cuenta se llama la paternidad. La paternidad. Es decir, nos dirigimos a un Dios que cuando yo le acepté en mi corazón como Señor de mi vida, Él me hizo su hijo. Si es importante que alguien sea hijo del presidente de turno de una nación, ¿cuánto más es de importante que cualquiera de cualquier estrato social, cualquiera, al abrirle su corazón a Jesús, se vuelve hijo del Creador del universo. Es que no es cualquiera, eso no tiene comparación. Entonces, cuando en este nivel, y todos debemos estar en, debemos pasar por ese nivel, debemos tener claridad que nos dirigimos a un Dios que es mi papá, que es mi papá, que es un privilegio, es mi papá. Así que usted cuando ore puede decirle papá celestial, para diferenciarlo del papá terrenal. O le puede decir papi. O le puede decir querido Jesús, mi amor, le puede decir. La Biblia dice que le podemos decir, dice, no es que usted le diga Abba, porque la palabra Abba significa papi. La palabra Abba tiene que ver con caricias, tiene que ver cuando el papá recibía a su hijo que venía de la escuela y el hijo venía corriendo y lo abrazaba, lo besaba, se le subía a las piernas y el hijo le decía al papá, Abba, Abba, Abba, Abba, Abba, Abba, Abba. Entonces de ahí viene esa palabra, que cuando nos acerquemos, no es que le digamos así, es que tengamos la actitud tan cercana de confianza que le hablemos sin misticismo, sin elocuencia, buscando poesía, saber cómo le hablo. Algunos hacen así, querido Dios, que estás en los cielos, acuérdate de esta pulga, de esta vida arrastrada como una chancla. Y se ponen así muy, muy místicos. No, es alguien cercano, papá. Hoy estoy triste, así. Hoy me ha ido mal. Hoy fui imprudente. Hoy estoy con la nota abajo. La verdad, papá, es que me cuesta mucho caminar contigo. Así, háblele así, en este nivel, nivel básico, porque Él es papá. Segundo aspecto del Padre Nuestro, peticiones. Y la primera petición es que venga su reino, que venga su reino. Cuando hablamos de que venga su reino, es que le decimos que venga tu gobierno, que vengan tus principios, que vengan tus verdades, que vengan tus valores aquí a la tierra, que lo tuyo venga para transformar y que comience en mi vida, que yo sea transformado, papá, que yo comience a reflejar a Jesús, que yo quiero vivir como tú, Jesús. Jesús, tú nunca mentiste, nunca robaste, nunca le hiciste mal a nadie. Nunca adulteraste, nunca fornicaste. Tenías un corazón limpio. Fuiste justo. Fuiste firme en tus decisiones. Fuiste sabio. Fuiste humilde. Fuiste ejemplo. Fuiste íntegro. No te pegaste a lo material. Corregías a la gente sin dañarla. Señor, yo quiero que ese reino venga a mí, porque yo quiero parecerme a ti. Y después que venga mi familia. Sí. Te voy a dar algunas dos citas bíblicas para que tú las tengas en cuenta, que Dios quiere que su reino venga a la familia. Proverbio 22:6 dice, dirige a tus hijos por el camino correcto y cuando sean mayores no lo abandonarán. O sea, usted dice, Señor, mi hijo está apartado, pero como tu palabra dice que aunque él se ha apartado, él regresará otra vez a tus caminos. Salmo 22:27-29 dice, toda la tierra reconocerá al Señor y regresará a él, pues todas las familias de las naciones inclinarán ante él, pues el poder de la realeza pertenece al Señor. Él gobierna a todas las naciones. Que los ricos de la tierra hagan fiesta y adoren, inclínense ante él todos los mortales, aquellos cuya vida terminará como polvo. Y dice, nuestros hijos también los servirán. Las generaciones futuras oirán de las maravillas del Señor. A los que aún no han nacido les contarán de sus actos de justicia. Ellos

venga sobre mi casa, mi familia, que venga sobre mis hijos. Y si ese hijo no conoce al Señor, lo va a conocer. Y usted lo declara y lo declara. Ese es el nivel básico. También en este nivel usted pide por las necesidades diarias que tiene: el alimento, el trabajo, el dinero, la casa donde vive, su medio de transporte, el vestido, la educación de sus hijos, los servicios domésticos, los servicios públicos, cualquier necesidad que usted tenga en la casa, arreglos, negocios, emprendimiento. Y eso estamos haciendo en el último rao. Eso estamos haciéndolo. Que venga el reino de Dios a Colombia. Que venga el reino de Dios a nuestra familia. Y que Dios supla nuestras necesidades. Pero también viene, bueno, aplauda al Señor entonces. Ahí mismo viene el número 3. Arrepentimiento diario. Porque dice el versículo 4. Dice que Él nos debe perdonar, que Él nos, te pedimos que nos perdones. O sea, es un arrepentimiento diario, porque todos los días tenemos algo que hicimos mal, todos los días. Todos los días tenemos cosas que hicimos mal, cosas que no queríamos hacer y las hicimos. Y cosas que teníamos que hacer y no las hicimos. Teníamos que visitar a alguien, pero no lo hicimos. El Señor nos llamó a orar, pero no nos levantamos a orar por algo. Entonces, todos los días tenemos que pedirle perdón al Señor. El Salmo 19:12, David dijo: ¿cómo puedo conocer todos los pecados escondidos en mi corazón? Límpiame de estas faltas ocultas. Libra a tu siervo de pecar intencionalmente. No permitas que estos pecados me controlen. El cuarto aspecto del Padre Nuestro es que Dios me dé capacidad para perdonar a los que me ofenden. En Efesios 4, 26 al 27 dice: además, no pequen al dejar que el enojo los controle. No permitan que el sol se ponga mientras siguen enojados, porque el enojo da lugar al diablo. Una manera práctica para que usted perdone a la gente es que usted recuerde que a pesar de tantas cosas malas que usted hizo, el Señor lo perdonó. Y si usted se pone a pensar, Dios no tenía por qué hacerlo, pero lo hizo. Entonces, si, así como Dios lo perdonó esas cosas tan horribles, feas, usted dice: pero este Señor que me ofendió, que me gritó, también lo puedo perdonar. Y sobre todo que el Espíritu Santo va a estar contigo y te va a dar fortaleza para que lo hagas. Y por último, número 5 del Padre Nuestro es que Dios me proteja de toda tentación. Y ya saben, las tentaciones son de toda índole: tentaciones sexuales, tentaciones de echar mentira, tentaciones de robarse algo. Ahí se recomienda que esta oración usted la haga por las mañanas, para que durante el día usted camine en el temor de Dios. Ese es el nivel básico. El Padre Nuestro, que tiene, diríamos, estos aspectos: tiene paternidad; lo segundo, tiene peticiones; lo tercero, tiene arrepentimiento; lo cuarto, tiene capacidad para perdonar; y lo quinto, tiene protección para no caer en la tentación. Puede levantar su mano, diga: Señor, levántame a vivir una vida de oración diaria. Que yo todos los días, como me baño, como me visto, como hablo, como hago mis necesidades, también todos los días yo tenga tiempo para orar. Amén. Entonces, en este nivel prima la oración, mucha oración. Pero entramos al segundo nivel. El segundo nivel está ahí mismo en Lucas capítulo 5, capítulo 11, corrijo, versículos 5 al 10. Y este nivel es el nivel
que yo llamo el nivel.

El importuno. Y ahí dice la palabra en Lucas capítulo 11 del 5 al 10. Luego utilizó el Señor la siguiente historia para enseñarles más acerca de la oración. Y bueno, no lo dejó en el primer nivel. Ahora dice, les voy a enseñar más. Voy a llevarlo a aguas más profundas. Supongan que uno de ustedes va a la casa de un amigo a medianoche para pedirle que le preste 3 panes. Le dices, dice ahí, acaba de llegar de vista un amigo mío y no tengo nada para darle de comer. Y dice, supongan que ese amigo grita desde el dormitorio, no me molestes, la puerta ya está cerrada, mi familia y yo estamos acostados y no puedo ayudarte. Les digo que aunque no lo haga por amistad, si sigues tocando la puerta el tiempo suficiente, él se levantará y te dará lo que necesitas debido a tu audaz insistencia. El versículo 9 dice, así que les digo, sigan pidiendo. Y está en el verbo gerundio. O sea, sigan pidiendo, sigan buscando, sigan llamando. Y dice ahí, sigan pidiendo y recibirán, sigan buscando y encontrarán, sigan llamando y la puerta se les va a abrir. Pues todo el que pide recibe, todo el que busca va a encontrar y todo el que llama se le va a abrir la puerta. Amén. Importuno. Aquí en este nivel sigue la oración, pero la oración aquí se vuelve una oración importuna. Importuna significa, es la palabra griega anaideía, significa sin pena, que a veces uno dice que me da pena. Aquí es sin pena con Dios, sin pena, sin pena. También significa sin vergüenza, sin tener vergüenza. También significa persistencia. También significa insistencia. Y también tiene esta connotación. Cuando yo sé que lo que estoy pidiendo es la voluntad de Dios, no descanso hasta recibirlo. Porque yo sé que es su voluntad. Porque yo sé que es su voluntad. Yo recuerdo que yo tuve un sueño cuando estaba comenzando el ministerio hace como 48 años que estamos en el ministerio. Yo tuve un sueño como a los 2 años de haber comenzado. En el sueño se me presentó, era un retiro y había un predicador y el predicador se volvió Jesús. Y el predicador le dijo a todos los que estaban allí, eran pastores, dijo, los he reunido porque quiero decirles que mi obra como que se está estancando, pero como la obra es yo la dirijo, no se va a estancar. Entonces en el sueño él dijo, y yo he llamado a una nueva persona y me llamó por nombre propio y me dijo, Eduardo, así en el sueño, y me dijo, póngase de pie. Y yo estaba impresionado porque era Jesús. Y entonces me dijo a todos, mírenlo, dijo, él está muy joven, él no es preparado todavía, pero yo lo voy a escoger. Y ustedes oirán lo grande, las grandes cosas que yo haré con él. Y se me fue el sueño. Y yo desperté llorando. Le dije a mi esposa, Dios me habló. Ella dijo, pues, bueno, déjeme dormir, después me cuenta. Dios me habló. Y pasaron unos días y yo voy a
voy a un culto de o una iglesia, porque la persona que se transformó en Jesús, el predicador que se transformó, iba a predicar en esa iglesia. No sé si me hago entender. En la experiencia, un predicador que le iba a predicar a todos los pastores se transformó en Jesús. Y ahora yo descubro que ese predicador está aquí en Bogotá, vive en otro país, y va a predicar. Entonces yo quiero ir a contarle que él, yo no le quiero contar lo que Jesús me dijo a mí, no. Yo le quiero contar es que él se transformó en Jesús. Y como yo quiero darle ánimo también a él. Y resulta que el culto era las 6 y yo llegué a las 7, porque me habían dicho que era las 7. Cuando yo llegué, eso estaba a reventar y él estaba predicando. Y yo me quedé afuera y casi yo no podía mirar. Y yo me estiraba así, miraba a ver cómo hacía. Y me iba medio acomodando así a ver si lograba pasar. De pronto él dijo: voy a interrumpir el mensaje porque allá en la puerta acaba de llegar un joven. Eduardo, me dijo, Dios me habló de ti. Venga acá. Y yo dije: santo Dios, ¿qué es esto, Dios mío? Y yo entré en un shock. Así se dice, ¿no? Me entré en una confusión. Y entonces me pasó adelante. Me dijo: ponga las manos así. Y me echó aceite. Y me dijo lo mismo. Y agregó cosas nuevas de lo que me había pasado en el sueño. Y esa palabra me la dio el Señor. Pero ¿qué pasa? Que yo comienzo a predicar, a hacer trabajo, pero yo no veo milagros. Nada de lo que el Señor me dijo que me iba a usar, que los enfermos, que esto, que lo otro. Nada, nada, pasaba nada. Pero como yo tenía la claridad que era la perfecta voluntad de Dios, que Dios un día me iba a usar, porque Él así lo decidió. Entonces yo me paré y dije: Señor, no descansaré hasta que yo vea que a través de mi vida los enfermos se sanan. Y me paré. Fui importuno. Importuno. Diga fuerte, diga: importuno. Y yo me paré. Y me metí en oración. Me metí en ayuno. Y oraba por un enfermo y quedaba igual. Una vez oré por un enfermo y se murió. Y después me dijo un hermano que tenía un familiar enfermo, pero me dijo, pero que no me invitaba porque no quería que se muriera. Pero yo seguí un año, 2 años, 3 años. Según mis cuentas, fue como a los 20 años que una mañana el Señor me sorprendió y el Señor me dijo: hoy es el día en que la puerta se abre. Y ese día, en el culto, sin yo orar por nadie, una persona que tenía un tumor cancerígeno en esta parte, mientras yo predicaba, se le rompió el tumor y la sangre y la materia salió y la persona se sanó. Y a partir de ese día, hasta el día de hoy, Dios ha seguido sanando enfermos. Dios ha seguido mostrando su poder. Pienso yo que si me hubiera quedado pasivo en el primer nivel de oración, no hubiese pasado nada. Así que en este nivel de importunidad, tú tienes que pararte en aquello que Dios te ha dicho. ¿Y sabe qué va a pasar? Cuando tú te paras en lo que Dios te ha dicho y oras de manera importuna y oras y oras y oras y oras, el Señor va a decir: Él no sabe, pero le estoy enseñando disciplina. Él no sabe, pero le estoy enseñando persistencia. Él no sabe, pero lo estoy enseñando a batallar.
Él no sabe, pero le estoy dando amor por los enfermos. Él no sabe, pero tiene una mayor comunión conmigo. Y cuando Él ve que ya estás preparado, Él abre los cielos de par en par para usarte para su honra y para su gloria. Importuno. Pero viene el último nivel. Se llama el nivel de confrontación hacia el mundo de las, con el mundo de las tinieblas. Dice Efesios 6:12, pues no luchamos contra enemigos de carne y hueso, sino contra gobernadores, contra malignos, autoridades del mundo invisible, contra fuerzas poderosas de este mundo tenebroso, contra espíritus malignos de los lugares celestiales. En este nivel es el nivel cuando tú tomas territorio. En este nivel de confrontación es cuando tú le quitas a Satanás, donde él ha puesto inmoralidad, donde él ha puesto sexualidad, donde él ha puesto miseria, donde ha puesto muerte, donde ha puesto familias y las ha desunido, donde ha puesto de adicción a las drogas, depresión, deseos de quitarse la vida. En este nivel, tú te enfrentas a los poderes de las tinieblas, te enfrentas a los demonios, demonios de menor grado. Estos son demonios como de bachillerato nada más. Estos son de nivel pequeño. Pero te enfrentas a los especializados. A los especializados. Son los que se especializan para destruir hogares, para destruir familias. En este nivel te enfrentas a las iniquidades, esas que vienen de nuestros antepasados. Pero tú, en este nivel, tú desarrollas, tú tienes en este nivel claro y definido que tienes, que tú caminas con una identidad que le colocamos el nombre de estandarte. Tú tienes autoridad en este nivel. Mira, en el primer nivel, oración. En el segundo nivel, oración y Espíritu Santo, oración y palabra. Oración y palabra. Pero en este nivel son las tres cosas. Es oración, ¿qué más? Palabra. ¿Y qué más? Y Espíritu Santo. A ver, primer nivel, oración. Segundo nivel, no, oración y palabra. Otra vez, primer nivel, oración. Todos tenemos que estar ahí. Pero luego entramos al nivel importuno. Allí prima oración y palabra. Pero en el tercer nivel, para enfrentar estas potestades, es los tres, o sea, oración, palabra y Espíritu Santo. Porque tú te vas a enfrentar a estos. Tú te vas a enfrentar a ellos. Y tú vas a moverte así. Tú vas a moverte. Y tú vas a reprender. Por eso no quiere, porque él quiere que te quedes en el primer nivel. En el primer nivel uno se queda en la casa orando de acostado. Se queda orando acostado. Pero este nivel exige disciplina. Y tú te levantas a clamar. Póngame ahí una música de guerra. Póngase de pie todos. Y tú te levantas a clamar. Tú te levantas a clamar. A ver, levante las manos y diga: Dios, úngeme. Dios, úngeme. Más fuerte, diga: Dios, úngeme. Dios, úngeme para lo sobrenatural. Úngeme. Úngeme. Se van a caer los territorios que el diablo ha tomado en mi familia, en mi vida. Se van a caer. Se van a caer. Se van a caer. Se van a caer. Y en este nivel de confrontación, tú dices: Satanás, te vas, te vas, te vas, te vas.
te vas de mi vida, te vas de mi casa, te vas de mi hogar, te vas de mi matrimonio, te vas de mis hijos, te vas, tinieblas, engaño, pecado, mentira, maldad, iniquidad, odios, todo lo que está acumulado, que el diablo ha traído, se va, porque mi casa y yo serviremos al Señor, y le decimos: Satanás, ahora, uno, dos y tres, ahora te caes, y le decimos a esta serpiente: te vas, te caes. Y le decimos allá al que la quiera coger, que se va a quedar endemoniado a él. ¡Se va! Y le decimos a esta: ¡fuera en el nombre de Jesús! ¡Fuera en el nombre de Jesús! ¡Fuera en el nombre de Jesús! ¡Fuera! Se caen esos tronos. ¡Siga! ¡Fuera! ¡Se caen! ¡Cae el enemigo! ¡Cae el enemigo!

0: el enemigo.
1: Cae. Amén. Bendito sea el nombre de Dios. Amén. Y ahí se cumple lo del Salmo 91. Caerán a tu lado, 1,000 y 10,000 a tu diestra, mas a ti no llegarán. Ciertamente con tus ojos mirarás y verás la recompensa de los impíos. Porque has puesto a Jehová, que es mi esperanza, al Altísimo por tu habitación. No te sobrevendrá mal, ni plaga tocará tu morada, pues a sus ángeles mandará cerca de ti, que te guarden en todos tus caminos, y a las manos te llevarán para que tu pie no tropiece en piedra. Sobre el león y el áspid pisarás, y hollarás al cachorro de león y al dragón. Por cuanto en mí ha puesto su amor, yo también lo libraré, lo pondré en alto. Por cuanto ha conocido mi nombre, me invocará y yo le responderé. Con él estaré yo en angustia, lo libraré y le glorificaré. Lo saciaré de larga vida y le mostraré mi salvación. Amén. Ese Salmo 91 no es del primer nivel, ni siquiera del segundo. Ese ya exige nivel de confrontación con las tinieblas, porque Satanás te quiere ver caído, arruinado. Pero en esta dimensión tú lo mantienes a él bajo la planta de tus pies. Mueva sus pies y diga así: bajo la planta de mis pies. Y eso es lo que dice la Biblia en Lucas, en Lucas 10:19. Eso es lo que dice la Biblia en Lucas 10:19. Mira cómo dice en la NTV. Señor dijo esto: he aquí, os doy potestad de hollar. Hollar es pisar. Hollar serpientes y escorpiones. Está hablando de demonios. Y sobre toda fuerza del enemigo, y nada os dañará. Aquí en este nivel, y nada os dañará. Dios te va a dar la victoria. Padres, haz vidas, recibirán victoria en el nombre de Jesús.

0: Dios te bendiga cada día, que prospere tu camino, que sea profético, muchas curas, milagros, maravillas. Que el Señor use tu vida para que los paralíticos anden, caminen, para que se levanten de los hospitales como Dios hizo en su vida. 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
1: Job 42, verso 5. Hasta ahora solo había oído de ti, pero ahora te he visto con mis propios ojos. Si tienes un rato en el Evangelio, quizás te sabes el verso así: de oídas te había oído, mas ahora mis ojos te ven. Verso 6, me retracto de todo lo que dije y me siento en polvo y ceniza en señal de arrepentimiento. Verso 10, cuando Job oró por sus amigos, el Señor le restauró su bienestar. Es más, el Señor le dio el doble de todo lo que antes tenía. Entonces todos sus hermanos, hermanas y anteriores amigos, qué interesante, anteriores amigos, note eso, vinieron y festejaron con él en su casa. Lo consolaron y lo alentaron por todas las pruebas que el Señor había enviado en su contra, y cada uno de ellos le regaló dinero y un anillo de oro. Así que el Señor bendijo a Job en la segunda mitad de su vida, aún más que al principio. Pausa. ¿Cuántos de ustedes están en la segunda mitad de su vida? O sea, si tienes 38, 40, para arriba ya estás en la segunda mitad de tu vida, ¿ok? De nuevo, ¿cuántos están en la segunda mitad de su vida? Ok, anímate con este versículo. Dios lo bendijo más en la segunda mitad de su vida que al principio. Eso hay que, nos tiene que animar eso. Okay. Pues ahora tenía 14 mil ovejas, 6 mil camellos, 1,000 yuntas de bueyes y 1,000 burras. Además dio a Job otros 7 hijos y 3 hijas. Llamó a su primera hija Jemima, que fundó una miel para los hot cakes. Ah, no, eso no está en la Biblia, ¿verdad? A la segunda Cece y a la tercera Keren Hapuk. En toda la tierra no había mujeres tan bellas como las hijas de Job, y su padre les dejó una herencia en su testamento junto con sus hermanos. Después de esto, Job vivió 140 años y pudo ver a 4 generaciones de sus hijos y nietos. Luego murió siendo muy anciano, y después de vivir una vida larga y después de vivir una vida larga y plena, no solo vida larga, sino larga y plena. Esta es palabra del Señor. Señor, gracias por tu palabra. Háblanos. A cada uno vas a hablarle algo específico. Y trabaja en nosotros hoy, te pedimos, en el nombre de Jesús. Amén. Amén. Puede sentarse. Job. Hay pocas instancias en la Biblia en donde se menciona que alguien recibe el doble de algo. Eliseo recibió el doble del profeta Elías. Le cayó el manto. Alguna gente dice: pastor, regáleme su chamarra para yo tener el doble de su unción, ¿verdad? No funciona así, no funciona así. De hecho, Elías escogió a un hombre que trabajaba muy duro. No eligió a uno de los estudiantes de la escuela de profetas, eligió a uno que estaba trabajando en el campo de su padre con yuntas, haciendo las líneas derechitas, todos los días, sembrando. Entonces Dios honra a la gente trabajadora. Y Eliseo continuó la obra de Elías. Lo doble fue para continuar lo que Elías estaba haciendo, no para lo que Eliseo quería hacer. Entonces, no tenemos tiempo de eso, pero doble. Doble se le daba al primogénito, que es otra enseñanza. Doble es lo que Isaías prometió al pueblo de Dios por todas las penas que habían pasado. Pero doble también aquí vemos en Job. Doble de todo. Dios le dio el doble a Job. ¿Cuál es la historia de Job? ¿Qué onda con Job? ¿Y qué nos enseña acerca de sufrir? ¿Y qué nos enseña acerca de que Dios puede bendecirnos aún más de lo que hemos experimentado? ¿Y cómo es este proceso? ¿Qué nos enseña Job? Pues Job, si lees al inicio, es el hombre más justo en la tierra y el más rico en la tierra al mismo tiempo. Es el más justo, o sea, es el que más ama a Dios, es el que más tiene amistad con Dios, el que camina en mayor integridad en la tierra y al mismo tiempo el más rico. Hoy en día esas dos dinámicas no las vemos realmente suceder. Quizás sí, no lo sepamos, pero de lo que sabemos, esas dinámicas son difíciles de suceder. Pero es posible, déjate lo digo, es posible ser muy rico y amar mucho a Dios. Job fue esa persona, ¿sí? El más justo en la tierra y era el más rico en la tierra. De hecho, Elon Musk no era tan rico como Job, ¿sabes? O sea, sí. Job estaba en la lista, número uno en la lista de Forbes, de los más millonarios. Él salía todos los años, número uno, Job, otra vez Job, ¿sabes? Si tú querías ser presidente de la República, tenías que pasar por la aprobación de Job. Él era esa voz de autoridad. El próximo alcalde tenía que pasar por la aprobación de Job. Job era anfitrión de las mejores fiestas y Job era el invitado de honor en todas las fiestas importantes de la ciudad. Job era el consejero de las grandes empresas. Era el chairman of the board de muchas empresas. Era un hombre de sabiduría. Era el más justo, el más rico y el más respetado en la sociedad. Esto es Job. Y él ama a Dios por encima. Sabes que muchas personas cuando Dios los prospera mucho, dejan de honrar y amar a Dios como al inicio. Pero no Job. Job amaba a Dios con todo su corazón, aun cuando Dios lo prosperó. De hecho, Job amaba tanto a Dios que un día Dios lo presume con el diablo. Le dice: ¿ya viste a mi siervo Job? Ese cuate sí me ama de verdad. Ahora, ¿por qué estaría Dios presumiéndole al diablo acerca de Job? Es una prédica para otro tiempo. Ok, solo tienes que saber que Dios dice: mira más que va, Job me ama un montón. Y el diablo le dice: sí, porque lo proteges de todas las cosas, o sea, y le has dado un montón de bendiciones, pues obvio te ama. Dices: no, él me ama. Y el diablo dice: pero si le quitaras su protección y sus cosas, no creo que te seguiría amando. Dios dice: no, yo creo que sí. Yo creo que no. Pues probémoslo. Yo no sé si quiero que Dios presuma de mí. Honestamente, no sé. ¿Ok? Sí. Y entonces el diablo le quita todo. ¿Ok? Todo. Cuando digo todo, es todo. En un día pasó de ser lista número uno Forbes millonarios a ser el más pobre del planeta. De ser invitado a las mejores fiestas a ser rechazado. De hecho, empezaron los chismes en la iglesia. ¿Supiste de Job? Yo sabía que no podía ser cristiano y ser tan próspero al mismo tiempo. Seguro algo tenía y por fin se le está regresando. Por fin. Dios, un pecado oculto. Había un pecado oculto, unas noviecitas de las que seguro algo. O sea, los chismes. ¿Cuántos conocen a cristianos buena onda? Así que les encanta. Cuando alguien está pasando, entonces empezaron los rumores. Job fue desechado por la sociedad, por sus amigos, y horrible. Perdió todo en un momento. Pero Job dijo algo extraordinario. Dice: Dios dio, Dios quitó, bendito sea el nombre de Dios. De hecho, hemos usado ese versículo algunos de nosotros en tiempos difíciles. Dios dio, Dios quitó, bendito sea el nombre del Señor. En otras palabras, Job adoró a Dios cuando tenía todo, y Job adoró a Dios cuando se le quitó todo. Job dijo: lo primero para mí es Dios. Job y el apóstol Pablo. Apóstol Pablo habla algo similar. Dice: yo sé lo que es vivir en abundancia y sé lo que es vivir en escasez. Todo lo puedo en Cristo que me fortalece. Yo no sé qué clase de cristiano eres tú, si solo busca a Dios cuando eres pobre o solo busca a Dios cuando te va bien. Pero Job y el apóstol Pablo dicen: yo amo a Dios cuando estoy bien y cuando estoy mal. Cuando tengo todo y me falta todo, bendito sea el nombre del Señor. Vamos, si vas a aplaudir, iglesia. Job, Dios le dice al diablo: ¿ya viste? Sí me ama. Sí, bueno, pero quítale su salud. Ahí vamos a ver bien. Porque ¿qué es lo que la gente pide? Pide salud y prosperidad, ¿eh? Entonces, quítale la salud. Y el diablo le manda una enfermedad, llagas en todo el cuerpo, llagas de verdad, o sea, tortura. Son llagas que no se curaban, pero no lo mataban. estaba viviendo un infierno en vida. De hecho, eran tan complicadas las llagas que ni siquiera podía tocarlas con sus manos. Usaba algo para rascarse. Job vivía en tortura diaria. Estaba tan desfigurado por las llagas que sus amigos lloraron cuando lo vieron. No lo reconocían. Job no podía estar acostado de un lado por mucho tiempo ni de otro. Job estaba incómodo en cualquier posición. Job vivía torturado. Y aún así Job, en medio de su enfermedad, decía: mi Redentor vive. Yo sé que mi Redentor vive. En otras palabras, Job amó a Dios en la cima de la montaña y amó a Dios en la pérdida y en la enfermedad. Qué extraordinario este Job. Si no fuera poco, si eso no fuera poco, llegan unos amigos, o dizque amigos, porque cuando llegaron los amigos empezaron a condenar a Job. Entonces así, Job, cosas malas no le pasan a gente buena, solo cosas malas le pasan a gente mala. O sea que si algo malo te pasó, es porque algo malo has hecho. ¿Cuántos saben que hay veces que sí pasan cosas malas a gente buena? Y Job dice: a ver, no soy perfecto, pero con permiso, no he hecho nada tan feo para merecerme esto. Y si sí, que Dios me diga, porque yo siento que no. De hecho, he sido fiel a mi esposa, tanto que hasta he hecho un pacto con mis ojos, y ni siquiera con mis ojos he visto mal a otra mujer aparte de mi esposa. O sea, siempre he pagado a tiempo, siempre he ayudado al pobre, nunca he tenido deudas, no he mentido. Por favor, que alguien me diga qué hice para merecerme esto. Y el pasaje empezó diciendo que Job es el más justo de la tierra. Déjeme decirle algo, muchas veces no entendemos, ¿okay? O no podemos aceptar que a personas buenas suceden cosas malas. ¿Es injusto? Por supuesto que es injusto, porque el diablo odia cuando alguien ama a Dios y quiere desconectarnos de Dios, y no entendemos por qué Dios lo permite, pero si podemos ser leales a Dios mientras sucede, vamos a descubrir que Dios tiene algo para nosotros, y lo que el diablo quiso usar para destruirnos, Dios lo puede usar para ayudarnos, crecernos y bendecimos. Y es una historia fascinante. Entonces sus amigos, además de decirle eso, lo empiezan a condenar. Dicen otras cosas que son verdaderas, pero lo dicen con un espíritu equivocado. O sea, de hecho, algunos de ustedes han citado a los amigos de Job en alguna ocasión. Uy, qué buena frase. Y a lo mejor es buena frase, pero lo usaban con el espíritu incorrecto para lastimar a Job. ¿Sabes que el diablo también cita las escrituras, pero para condenar a la gente? Tú no solo tienes que discernir si algo es verdadero o no, tienes que discernir de qué espíritu viene eso. A lo mejor alguien está diciendo la verdad, pero no viene con el espíritu correcto. Y Job lo supo discernir. Pero Job, en medio de todo, Job decía: no, bendito sea el nombre del Señor, mi Redentor vive, y yo exijo, casi casi, que Dios me explique qué está pasando. O sea, ninguna de sus opiniones me está ayudando. Gracias por el sermoncito, gracias por la predica, pero yo necesito hablar con Dios acerca de esto. ¿Me está escuchando acá? Algunos de ustedes solamente se creen las opiniones de sus amigos. No nos comemos las opiniones en redes sociales. Debemos, si estamos atravesando algo, necesitas con Job decir: yo quiero tener un encuentro con Dios en cuanto a esto. Y Job es un ejemplo de que puedes estar luchando con Dios y al mismo tiempo amar a Dios en el proceso. Puedes estar batallando con cosas en tu fe y al mismo tiempo decir: yo amo a Dios, yo sé que mi Redentor vive. Puedes tener conflictos con tu fe, conflictos con incluso la iglesia, conflictos con quién es Dios, tener dudas, pero al mismo tiempo decir: yo amo a Dios, amo su obra, amo a Cristo, yo soy fiel, y al mismo tiempo tener luchas. Hoy en día, como que alguien está luchando y dejan su fe, dejan su comunión con Dios. Job no, Job luchó mientras seguía creyendo. Job tuvo conflictos mientras seguía amando a Dios. Job luchó mientras seguía adorando a Dios. ¿Tiene sentido esto? Sí. Job es como el salmista que, ¿no han leído los salmos donde dice: ¿por qué me has abandonado? ¿Dónde estás? Oh alma mía, bendice al Señor. Dices: ¿qué? ¿What? Eso es Job. Y necesitamos más cristianos así, que su lucha no es argumentos de con la iglesia o hablar mal de gente, sino que están luchando y argumentando con Dios. Es decir, Dios, yo te amo, pero no sé qué está pasando. Yo te amo, pero esto no, siento que no es justo. Señor, yo necesito tener un encuentro contigo. No entiendo, pero te amo. Qué extraordinario. Y Job exige que Dios le conteste, y por fin Dios se le aparece. A ver, no me escuchó. Dios se le aparece. Ok. No es como que, ay, como que sentí que Dios se le aparece. Y no le contesta ninguna pregunta, o sea, ni una. Así, mira, Job, lo que pasó fue que entonces el día, o sea, déjate explico, ¿verdad? Para que no me malentiendas, mira, yo sí te amo, pero el diablo entonces viene un día y pues como que esto y lo otro, y pues la neta, yo sí sabía quién eres tú, pero o sea, no le ninguna explicación. No, al rato te voy a dar el doble, no te preocupes. No le dijo nada de eso, nada de eso. ¿Sabes qué hizo Dios con Job? Le hizo preguntas a Job. En lugar de contestarle sus preguntas, le hizo preguntas. Dios, con las preguntas que le hizo, lo que Dios hizo fue: mira quién soy. Puf, le expuso su gloria y majestad. Le empieza a preguntar: ¿dónde estabas tú cuando formé la tierra? ¿Dónde estabas tú cuando medí las montañas y los valles? ¿Dónde estabas tú cuando le puse límites al océano? ¿Dónde estabas tú cuando designé que el sol estaría aquí y la luna aquí? ¿Dónde estabas tú cuando yo designé las constelaciones y formé la osa mayor y la osa menor? ¿A poco se te ocurrió a ti? ¿Puedes tú decidir dónde cae un rayo en una tormenta eléctrica o dónde no? ¿Puedes tú decidir de dónde sale el viento caliente o el viento frío en una tormenta? ¿Tú haces eso, Job? ¿Tú generas nieve en el invierno? O sea, Job, ¿quién eres tú y quién soy yo? Y Dios y sigue las preguntas. ¿Le diste tú la velocidad al avestruz, que se burla de los demás animales con su velocidad? ¿Se te imaginas la avestruz? O sea, yo no sé cómo el sentido del humor de Dios, ¿sabes? Porque la avestruz es chistosa. Y Dios le está pintando cuadros a Job. O sea, ¿a poco le pusiste tú la cara a la avestruz y la velocidad? Se burla de otros animales. Ella es más rápida que... ¿Le diste tú la fuerza al toro salvaje? ¿Le diste tú al caballo la capacidad de enfrentar la guerra y no huir de ella? ¿Creaste tú las bestias marinas? ¿Has explorado las profundidades del océano? Que por cierto, hasta el 2026 nadie ha tocado todavía la verdadera profundidad. No se sabe todavía hasta dónde es. Calculan, pero no saben. Hay organismos vivos que el ser humano no ha descubierto, ¿sí? Esos miles de años atrás, Dios le pregunta a Job: ¿ya llegaste? A ver, ¿cuándo fue tu último viaje a la profundidad? O sea, dime, Job. Contéstame, por favor. Y Job está así. ¿Qué va a contestar? Sí. Entonces Dios le está diciendo: tú me tienes preguntas, deja, yo te hago preguntas. Y Job responde: de oídas te había oído, mas ahora mis ojos te ven. Job dice: no sé qué contestar, solo sé que te vi, y verte es suficiente. Ya no necesito más explicaciones. Tú eres Dios y yo no. De hecho, Job dice: me arrepiento. Vamos, iglesia. Nosotros queremos explicaciones, pero Dios quiere mostrarnos su gloria. Y cuando Dios te muestra su gloria, ya no necesitas explicaciones. De hecho, Job dice, la manera en que Job lo dice es: estoy satisfecho. Ahora mis ojos te ven. Es como... es todo. De hecho, me arrepiento. No sé bien de qué se arrepintió Job, pero Job se humilla. Job a lo mejor entiende que quizá exigí mal, no sé, pero Job dice: me humillo. Tú eres Dios y no yo. Sabes que cuando realmente te encuentras con Dios, tu encuentro con Dios no produce orgullo, produce humildad. Isaías dice: vi al Señor, ay de mí que soy un hombre de labios inmundos y vivo en medio de un pueblo de labios inmundos. O sea, Isaías se humilló. Pablo mismo dijo: conozco un hombre que fue llevado al tercer cielo, no me jactaré de eso. O sea, es como que Pablo se humilló. Y Job dice: me arrepiento. Un encuentro con Dios no te enorgullece, te humilla, te quiebra. Y Job dice: te vi y verte es, si todo lo que viví fue para verte, valió la pena. ¿No me está escuchando? De hecho, en ninguna ocasión Job le dice a Dios: dame el doble, por favor. Job, de hecho, estoy perfecto. Si lo que tú quieres, gracias, me doy por bien servido. ¿Cuánta gente puede decir vi a Dios? ¿Sabes? Y Job dice: es suficiente para mí. Iglesia, déjame decirte algo. Dios está más interesado en que lo conozcas a Él que en contestar todas tus preguntas. Puedes tener preguntas, hácelas, pero al final de cuentas, la solución a tus preguntas no son más explicaciones, solamente es conocer a Dios en otro nivel. Eso es lo que estamos aprendiendo en esta historia. Y Job dice: wow, mis ojos te vieron. Y luego Dios le dice a Job, le dice: ahora quiero que ores por tus amigos. O sea, pero no así como las oraciones que estamos acostumbrados a orar por amigos que nos han ofendido. Señor, te pido que te encargues de ellos. Entonces, nuestro ¿sabes? Dios le dice: quiero que ores a favor de tus amigos. O sea, no solo los perdones, quiero que los bendigas. Y así Job de: ¿cuáles amigos? ¿Los que me condenaron cuando estaba en mi peor momento? ¿Los que inventaron rumores de mí y pensaron que yo andaba haciendo algo mal? ¿Cuáles amigos? ¿Esos amigos? Sí, esos amigos. Y dice que Job ora por sus amigos. Y no solo los perdona, perdona a sus amigos, los bendice. Y después de que los bendice, Dios le da el doble de todo. ¿Por qué? ¿Por qué le da a Dios el doble de todo a Job? O sea, ¿qué oración hizo? A ver, hay que leer el libro otra vez para buscar esa oración mágica que seguro hizo una... Ay, quiero saber qué fue. A veces los cristianos andamos buscando como ese hilo negro. Queremos que el pastor me toque así. ¡Doble! ¡Oh! Empezamos, es como magia cristiana. De verdad, es como vudú cristiano. Es hechicería. Pensar que si yo digo la mismita frase que dijo Job, sin pasar el proceso de Job, entonces... ¡Hola! Hay que ser serios. ¿Por qué Dios le dio el doble a Job? ¿Por qué? Quizá, yo creo, una explicación es porque Dios ve a Job después de que se le quitó todo y Job siguió siendo fiel y leal a Dios. Y Dios dijo: yo recompenso lealtad. Aquí te va el doble. ¡Pum! O sea, aunque no fue perfecto, aunque se enojó, argumentó, siguió amando a Dios en su, y Dios dijo: yo valoro lealtad. Aunque sea lealtad como ruidosa, yo valoro lealtad. Me amaste en el proceso. Ten doble por tu lealtad. Qué extraordinario. Dile a tu vecino: Dios recompensa lealtad. Vamos, dígaselo, Dios. Es muy importante. O sea, Job amó a Dios en lo máximo, amó a Dios en lo peor. Lealtad. Quizá también otra es porque cuando Satanás ataca a un hijo de Dios y Dios lo permite, Dios quiere bendecir al que fue atacado por Satanás solo para que le arda más a Satanás. Yo sí creo eso. Que le arda. O sea, yo creo que el diablo quería hacer sufrir a Job, un hijo de Dios, y a Dios al ver a Job sufrir, y le dijo: ahora quiero que tú sufras más. ¿Sabes? O sea, sufre más. En polvos pica pica, quiero que tú sufras. ¿Sabes? Y Dios le da el doble a este Job. O sea, el diablo algún día va a estar en el lago de fuego ardiendo, pero hoy arde cuando Dios prospera y bendice a alguien que debió de amargarse, debió de alejarse, debió de dejar su fe, pero siguió siendo leal a Dios y Dios restaura a esa persona. Eso como enoja al diablo. Quizá es porque perdonó a sus amigos y a su esposa. Sí, porque no dice que le dio otra esposa. Hola. Vimos que tuvo otros 7 hijos e hijas y toda esta onda, pero fue con la misma mujer. O sea que la tuvo que perdonar y bendecir. Y perdonó y bendijo a sus amigos. Creo que Dios recompensa el perdón. Algunos están bloqueados en lo nuevo que Dios tiene para ustedes porque siguen sin perdonar a la gente que los maltrató en un proceso difícil en su vida. Su misma esposa le dijo a Job, su esposa le dijo a Job, mejor maldice a Dios y muérete. Sí, si le pasa, sí, bonita esposa, sí, extraordinaria la mujer, ¿verdad? O sea, la mujer también era cristiana, pero en el proceso difícil de Job, la mujer se hace incrédula y le dice a Job que también se haga incrédulo. Y ahí, escucha lo que voy a decir acá, hay matrimonios que la incredulidad de tu pareja te está afectando tu fe. Que la amargura de tu pareja está afectando tu fe. Y tú tienes que ser más leal a Dios, amar a tu mujer o esposo en medio de tu prueba, pero seguir con tu fe intacta a Cristo, aun cuando tu esposo o esposa ha perdido su fe en Cristo. Tú mantén tu lealtad a Cristo, porque llegará el tiempo en donde Dios va a reivindicarte y vas a ver la cosa darle vuelta de 180 grados también a tu esposa. Hay gente, escucha lo que dice. Hay personas que le son más leales a sus hijos que a su fe. Si su hijo tiene un tema con Dios o con algo, entonces también se amargan porque su hijo se amargó. Job no se amargó cuando su esposa se amargó. Su esposa dijo, maldice a Dios y muérete. No, amo a Dios. Te amo a ti también, aunque no me caes muy bien ahorita, te amo. Pero amo a Dios, sí. Perdona a sus amigos, perdona a su esposa. Y Dios dice, me gusta el perdón. Ahí te va el doble. Qué extraordinario. Quizá porque Job fue una figura profética de Cristo. El hombre más justo en el planeta sufrió más que cualquier otro hombre en el planeta. ¿Se pueden subirle un poquito a mi micrófono, por favor, aquí afuera? El hombre más justo del planeta, ¿qué hizo? Sufrió más que cualquier en el planeta. ¿Te recuerda eso de alguien? Jesús. Su más justo del planeta sufrió más que cualquier otro hombre en el planeta. ¿Y qué hizo el Padre con Jesús? Lo resucitó. Le dio un nombre sobre todo nombre y lo exaltó hasta lo sumo, para que en el nombre de Jesús toda rodilla se doble y toda lengua confiese que Él es el Señor. Y cuando Job, siendo justo, cuando Job siendo justo sufre y permanece leal a Dios, no se haga lo que yo quiero como Jesús, sino hágase lo que tú quieres. Cuando Job permanece leal a Dios, eso representa a Cristo. Y el Padre dice, ¿cómo eso representa a Cristo? Déjate, doy el doble. ¿Le está hablando a alguien esto? Cuando tú sufres, dice el apóstol Pablo, quiero conocer a Cristo en el poder de su resurrección, participar de sus sufrimientos y ser semejante a Él en su muerte. Pablo dice, yo no solo quiero sentir el poder de resurrección, yo también quiero que cuando yo sufra, yo quiero participar con Cristo. Y cuando Dios te ve a ti sufrir y lo amas en el proceso, Dios dice, eso representa a Cristo. También te voy a resucitar. ¡Qué extraordinario! Y quizá puede ser que Dios tenía que trabajar cosas en Job también, porque vemos que la paternidad de Job cambió la paternidad de Job. Sus primeros hijos, si lees la historia, pero luego generaciones diferentes, algo pasó en la, o sea, que aunque Job era el más justo, había trabajo en su carácter todavía. ¿Me está siguiendo acá, iglesia? Y yo creo esto, cuando vemos a Dios en una nueva dimensión, y Job lo vio en una nueva dimensión, y tú y yo podemos ver a Dios de nuevas maneras, el resto de nuestra vida vamos de gloria en gloria. Cuando vemos a Dios en una nueva dimensión, eso transforma nuestro carácter a la imagen de nuestro Padre Celestial. Entonces, como Job creció en su capacidad interna, Dios pudo darle aún más a Job. Yo creo eso. Es como el pino michoacano. Les dije esto hace unas semanas. Ya estamos terminando. Pero el pino michoacano, ¿se acuerdan que les dije del pino michoacano? Hay un video aquí de un proceso que se llama cladoptosis. Es la autopoda o la poda natural. En este video se puede ver más claro que en la foto que les enseñé la otra vez. Ahí puedes ver. El árbol empieza a secar las ramas de abajo para enviar todos los nutrientes a la copa del árbol, a las ramas de arriba, para seguir alcanzando la luz del sol. Porque en un bosque tiene que buscar el espacio entre los árboles para alcanzar la luz del sol y seguir creciendo. No va a llegar a su potencial.

Pero tú y yo a veces no somos tan inteligentes como los árboles. Decimos, me encanta esta rama. Miren, qué bonita está. ¿Cómo voy a dejar esta rama? ¡Wow! Y luego el diablo dice, voy a atacarlo. Y Dios dice, dale. Solo que tu ataque va a ser mi poda. Voy a remover cosas que ya no le faltan, ya no necesita. Y de pronto los nutrientes, si lo permites, empiezan a llegar a las áreas que realmente importan en tu vida. Y empiezas a crecer. Y estás creciendo cuando piensas que te están destruyendo. Estás creciendo. Y estás creciendo cuando piensas que estás perdiendo, pero estás creciendo. Estás creciendo cuando piensas que se han olvidado de ti. Estás creciendo cuando piensas que Dios te está castigando. Estás creciendo cuando piensas que todo es injusto. Los nutrientes están llegando a los lugares donde tienen que llegar. Estás creciendo. ¿Sabes qué descubrí? Que los árboles llegan a una etapa en donde ya casi no crecen hacia arriba. Ya casi no crecen hacia arriba. Pero empiezan a crecer así. No dije así. Así.

0: empiezan a cubrir. Ya no es altura, es cobertura. La razón por la cual el diablo te quiere destruir es porque quiere desconectarte de todo lo que Dios tiene para ti y para otros a través de ti. Y cuando Dios permite que cosas sucedan en tu vida, que aunque no entiendes, pero te permaneces en Cristo, tú vas a crecer, pero además vas a empezar a proveer sombra para otras personas que lo necesitan, protección. Job tuvo cuatro, vio cuatro generaciones. O sea, hijos, nietos, bisnietos, tataranietos. Yo estoy orando por Jared y Alicia que se apuren para alcanzar a llegar, ¿verdad? Me está siguiendo acá. Si puedo decirte algo hoy, sigue siendo leal a Cristo. Vale la pena. Vas a crecer. Vas a crecer. Ponte de pie, vamos a orar. Sí, me escucha, sigue perdonando. Sigue perdonando. Porque dices, no, pastor, sí soy leal a Cristo. Pero sigue perdonando, porque qué interesante que Dios le dijo, quiero que perdones a tus amigos. O sea, pero tuvo que perdonar a su esposa también. Que en el proceso su esposa se amargó con Dios. Tuvo que perdonarla a ella. Sigue perdonando. Sigue honrando a Dios en el proceso. Deja que tu vida sea una historia. Escucha, el diablo no tiene el permiso de poner el punto final a tu historia. No tiene el permiso de contar la narrativa de tu vida. Solo Dios lo puede hacer si lo permites. Y donde tú has puesto un final, Dios solamente está poniendo un sela. Pausa. Falta otro capítulo. Amén. El doble a veces significa dinero, a veces no. Pero para Job el dinero ya no, ni era lo importante, porque Dios le había dado el doble de otras cosas.
1: 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Ustedes se van a sorprender verdaderamente de las cosas secretas que se encuentran en el universo, que no se pueden penetrar a ellas, ni tampoco investigar por medio de la ciencia, ni tampoco a través de la meditación, ni a través de disque mensajes de extraterrestres. Tenemos muchas preguntas que nadie podría contestar. Número uno,

0: ¿Quién formó el universo? Muy bien. Esta pregunta es especial porque para que alguien la conteste necesita haber ciencia. Pero como nadie estuvo cuando se formó el universo, no puede ser científica la respuesta. Esto para que todos los estudiantes que están aquí de la universidad o maestros puedan asimilar estas verdades. Entonces, como el ser humano no estuvo al principio del universo ni sabe cómo se formó, el ser humano tiene que apelar a teorías, especulaciones o hipótesis diversas. Entonces, desde hace más de uno o dos siglos comenzó a postularse la teoría del Big Bang. Pues creemos que hubo una explosión y el universo de una explosión surgió todo. Y cuando nosotros examinamos esta teoría científicamente, no hay nada más anticientífico que eso. Partiendo del punto lógico y filosófico que la nada no produce nada. Entonces, si hubo una explosión, ¿quién la produjo? ¿Y cómo puede una explosión producir la materia pensante? Porque nosotros somos seres pensantes. Y tenemos un contacto y una conciencia de que, como decían los filósofos griegos, pienso, luego vivo. Vivo, luego tiene que haber una causa. Esta causa no está en mí. Esta causa está fuera de mí. Esta causa de nuestra existencia tiene que venir fuera de nosotros. Y sabemos nosotros, por la Biblia, claro, que fue Dios. Entonces, científicamente es imposible hacerlo. En segundo lugar, ¿de dónde venimos? Bueno, nosotros no nos hicimos a nosotros mismos, es lógico, ¿verdad? Entonces se inventó un señor, Carlos Darwin, hizo un libro, El origen de las especies, donde tú lees el libro de Darwin y en ninguna página encuentras la respuesta del origen de las especies. O sea, es absolutamente ridículo. Si yo publico un libro, El origen de los leones, la gente lo va a comprar porque quieren saber ¿qué cosa? El origen de los leones. Pero en ninguna página pongo el origen de los leones. Bueno, sería un fraude, ¿verdad? Entonces encontramos en este libro un vocabulario como quizá, chance y, puede que, no estoy seguro, a lo mejor. Esto no es un lenguaje científico, pero vuelvo a repetir, fue una postulación que Carlos Darwin hizo en la isla de los Galápagos, cuando fue allá cerca del Ecuador a examinar si realmente podía haber un cambio o una mutación de una especie a la otra. Y cuando investigamos, descubrimos que la teoría de la evolución no es científica, señores maestros universitarios que nos escuchan y que siguen enseñando de una forma deshonesta que la evolución es científica. ¿Por qué no es científica? Número uno, por la genética. 1954 se descubre el ácido desoxirribonucleico o el ADN. ¿Qué implica el descubrimiento del ADN? Implica que el esperma de un perro es imposible cruzarlo con un gato. El esperma de un caballo es imposible cruzarlo con una burra. El hipopótamo no se puede cruzar con una ballena, ni la jirafa con un tigre, porque su ADN lo impide siempre. Así que jamás ha habido la mutación de una especie a otra especie. La misma genética impide la mutación de las especies. Y cuando el ser humano se atreve a cruzar esa línea que Dios nos prohibió de mezclar un murciélago con un puerco o con una gallina para producir algo, lo que resulta siempre, siempre es de carácter híbrido. Si tú cruzas a un caballo con una burra, ¿qué cosa es lo que nace? Una mula, y la mula nace híbrida. ¿Por qué? Porque ha violado las leyes genéticas de la palabra de Dios. En segundo lugar, la evolución no puede ser científica porque viola las leyes de la biología. Número dos, apúntalo. La genética, ahora estamos hablando científicamente ya. La biología tiene un tratado que menciona a los aminoácidos. Los aminoácidos son los ladrillos de la vida. y los aminoácidos impiden y han impedido la evolución. Y en tercer lugar, acudamos ahora a la física. La física tiene una ley que rige todas las demás leyes. Se llama la ley de la termodinámica, que es la primera y la segunda ley de la termodinámica. ¿Qué postula o qué enseña la segunda ley? Que todo el universo está sujeto a una descomposición. El sol pierde millones de toneladas de masa cada segundo. Tenemos que estar pintando las cosas, los carros se descomponen. Nosotros estamos muriendo todos los días celularmente. O sea, todo tiende a la descomposición, a la enfermedad y finalmente a la muerte. Entonces, la segunda ley de la termodinámica nos habla que el ser humano no va de abajo hacia arriba, no está evolucionando, lo contrario, el ser humano estuvo en la punta y comenzó a descender. Y cuando los arqueólogos y los paleontólogos comienzan a investigar, ¿quién hizo las pirámides de Giza en Egipto? Que está comprobado científicamente por los arqueólogos, antropólogos y paleontólogos que esas murallas, las de Machu Picchu en Perú, las de Chichen Itza en México, las de Stonehenge en Inglaterra, etcétera, etcétera, son monumentos arqueológicos que es imposible que el ser humano las haya hecho. Y esto ya lo descubrieron y entonces dice National Geographic o Discovery Channel, bueno, pues los marcianos llegaron ya. Y lo atribuyen a extraterrestres, es lógico, porque está demostrado que es imposible que el ser humano haya participado en eso. Por ejemplo, tú vas a la pirámide de Giza en Egipto y te das cuenta que son piedras de 15, 20 toneladas. ¿De dónde las trajeron? Estaban en el desierto, por el amor de Dios. ¿Cómo las pudieron juntar para que ni una servilleta, ni una navaja quepa en medio? En ese tiempo no había sierras de esmeril, de punta de diamante, como las tenemos actualmente dentro de la ingeniería. ¿Cómo pudieron poner un sistema de impermeabilización que no ha afectado ni la erosión, ni las lluvias, ni el granizo? Nada ha afectado estas pirámides. ¿Cómo es posible que los mayas, hace 4.500 años aproximadamente, sin telescopio, sin calculadora, sin ningún instrumento, hayan hecho el calendario de los 365 días? ¿Cómo es posible que se hayan adelantado 4.000? Entonces, hace 4.500 años, discúlpeme, maestro, ¿qué usted no enseña que venimos del mono y que venimos del hombre de Pekín y el hombre de Neandertal? ¿Y el hombre de Cromañón? Sí, venimos de los cavernarios. Y entonces, hace 4.500 años, eran más inteligentes que nosotros. Lo escondieron. Y comienzan los libros a esconder la verdad. La Biblia nos muestra que el mundo estuvo poblado por gigantes por 1.000 años. Desde que bajaron y tuvieron una relación con las mujeres produciendo híbridos llamados los Nefilim, que trataron de impedir que el pueblo de Dios entrara a la tierra de Canaán. Y durante 1.000 años los acabó. David fue el último, segunda de Samuel 21, que acaba con los 5 hermanos de Goliat. ¿Por qué escondieron los huesos de estos gigantes? Porque están implicando que una raza o un tipo de seres humanos más grandes, de 3, 4, 5 metros, que hicieron cosas que ahora les llamamos extraterrestres. Gracias a Dios que todo esto está saliendo a la luz, porque no cabe duda que vivimos un mundo de mentiras. Ahorita están saliendo tantas cosas en las redes de que se creía y que esto y que el otro, ah, pues no era verdad, ah, pues sí era verdad. ¿Y por qué esto? Todo está saliendo poco a poco a la luz, están abriendo las coladeras y está saliendo toda la mugre política, filosófica, religiosa que se había escondido por tantos años. Otra pregunta, ¿qué hay después de la vida? ¿Quién nos puede decir? Bueno, pues es que yo me morí y me fui al cielo, hermanito, y me apareció Jesús y vi así un rayo como de luz y regresé para abajo. Discúlpame, Chencho, pero déjame decirte que de acuerdo a la Biblia, ¿de cuál fumaste? No, esto fue real. Mira, la Biblia dice en 1 de Pedro 3 que nadie volvió a ver a Jesús y que lo amamos sin conocerle y nos gozamos con un gozo inefable y glorioso, aun cuando nosotros no lo estamos viendo, porque el justo vivirá por la fe. Si es por la vista, ya no vivimos por fe. En el Antiguo Testamento vivieron por la vista, pero nosotros ahora vivimos por la fe. Los ángeles vivieron por la vista. Nunca vivieron por fe los ángeles cuando Lucifer se rebeló contra Dios. Entonces, tenemos tantas teorías. Ahora, claro que es verdad, de personas que han muerto y que se han visto en la plancha. Yo tuve un familiar que me dijo, Armando, cuando estaba en el quirófano, me sentí así que me despegué. ¿Y cómo pude comprobar que no era yo? Cuando yo estaba en mi alma flotando y tenían mi cuerpo los médicos y me estaban abriendo, yo oí lo que estaban diciendo. Y cuando me recobré la conciencia después de la operación, yo les dije a los médicos lo que hablaron, cosa que era imposible más que a través de una experiencia extrasensorial. Eso sí existe. Y me preguntó qué cosa es. Le dije, bueno, mira, somos un espíritu, tenemos un alma, vivimos dentro de un cuerpo. Cuando el ser humano se separó de Dios, morimos espiritualmente desde hace 6,000 años aproximadamente. Entonces, el ser humano actual tiene alma, que el alma es la mente, los sentimientos, las emociones, el intelecto y la voluntad. Y vive dentro de un cuerpo. El cuerpo es el envase, la botella, donde dos cosas moran, el espíritu y el alma. Entonces, cuando una persona se separa de su espíritu, el espíritu puede salir y puede ver lo que está pasando. Son los viajes astrales que les llaman, que son también verdad. Sin embargo, cuando viene la muerte, el espíritu es como un cordón umbilical. Se corta el cordón umbilical entre el espíritu y el cuerpo y es cuando sucede la muerte. Yo hace poco tuve una conferencia en un grupo de médicos, estudiantes de medicina y médicos también, y les hice una pregunta. Queridos médicos, ¿puede alguien decirme en este momento cómo pueden ustedes dictaminar médica o científicamente que una persona ya se murió? Y me dijeron unos estudiantes, mire, a veces con el vaho, le metemos un espejo aquí y si ya no hace vaho, pues está muerto. Otros, porque le tocan aquí la vena aorta y vemos que ya, no, pues ya se murió. Sin embargo, hay un caso, bueno, muchos casos, pero el que les voy a contar es muy cierto, de un gran artista de cine en los 50 llamado Joaquín Pardavé. Joaquín Pardavé fue un artista muy famoso mexicano y lo enterraron. Y como a las 3 o 4 semanas, la familia de Joaquín Pardavé decidieron cambiarlo de donde estaba y sacarlo del ataúd y darle, porque no tenían mucho dinero, alguien cooperó. Total que lo querían cambiar de ataúd. Qué sorpresa que cuando abren el ataúd, estaba Joaquín Pardavé sin uñas y todo el ataúd, ¿verdad?, se despertó dentro del ataúd, o sea, lo enterraron vivo al pobre hombre. Y despertó, ¿qué fue lo que le pasó? Se llama ataques catalépticos, que son experiencias para poder determinar que una persona realmente no murió, pero lo enterraron vivo. Entonces, cuando es con una persona, muchas veces por muerte cerebral, lo dictaminan vivo, muerto. De acuerdo a la Biblia, damas y caballeros, dice en Santiago, cuando el espíritu se separa, el espíritu es el que da vida, viene la muerte, porque el espíritu sin el cuerpo está muerto. Entonces, no es hasta que el espíritu se separa y se va o al cielo o bajas al infierno, esta vida que tienes es la única que tienes para determinar a qué Dios vas a servir, es cuando viene la muerte bíblicamente. Ahora también, ¿verdad? ¿Existe vida en el universo? Hay marcianos, hay venusinos o hay plutonianos. Oiga, hermano, mira, el universo es grandísimo. Sería mucha presunción es lo que me han dicho muchos estudiantes, y son muy válidas estas preguntas. ¿Cómo es posible que nos creamos que somos los únicos en el universo? Yo les contesto: de ninguna manera. La Biblia es muy clara en cuanto a que hay vida fuera del planeta Tierra. Aquí tenemos, lo vamos a ver en esta serie, tenemos la atmósfera, que son como 8 kilómetros de la corteza terrestre hacia arriba. A los 8 kilómetros, subiendo en una nave o en una montaña, ya no hay oxígeno. Se acabó el oxígeno. Y de los 8 kilómetros en adelante es el segundo cielo, que se llama el espacio sideral. Vamos a ver que la Biblia le llama el firmamento. Y después del espacio sideral sigue el tercer cielo. En la Biblia lo vamos a ver, que es el espacio donde están los cuarteles generales de Dios. Entonces, vean ustedes, entre el tercer cielo y el primer cielo, que es el atmosférico, está el espacio sideral. ¿Saben de qué color es? ¿Saben ustedes qué compone ese espacio sideral? Es el color negro. Es las tinieblas completamente entre la luz y el mundo. Y Dios puso una barrera universalmente entre el tercer cielo y nosotros, que es el espacio sideral. Por eso es imposible, lo vamos a demostrar, imposible, porque Dios no nos dio dominio sobre el espacio sideral, nos dio dominio sobre el agua, sobre la atmósfera para abajo y sobre el mundo, no sobre el espacio. Entonces, todos estos sueños del espacio y conquistar el espacio son absolutamente ridículos, anticientíficos, y jamás el ser humano lo logrará. Todo esto lo vamos a ver a través de todo esto que vamos a estudiar. Muy bien. ¿A quién podríamos preguntarle todas estas preguntas para que nos resuelva los misterios, las cosas tan intrigantes, los secretos, que ni la ciencia lo puede hacer? Yo te pregunto, ¿a Confucio? ¿Mahatma Gandhi? Krishna, Vishnu y Shiva, los principales dioses hindúes, a William Shakespeare, el literato inglés, a Carlos Marx, tu padrino, a Federico Engels, a Freud, a Darwin. Como decimos en México, ¿quién es tu gallito pinto? O sea, tú muéstrame, y es lo que me encanta con los estudiantes cuando tenemos debates con ellos. Me acuerdo cuando estuve en la Facultad de Filosofía en los 90s, en la UNAM, que les hice una pregunta a los estudiantes de filosofía. Y les dije: muchachos, ¿alguien puede definirme? Pero antes de eso les dije: ustedes están estudiando filosofía, ¿verdad? Muy bien. ¿Qué estudia la filosofía? La verdad. Que estamos en búsqueda de la verdad. Y les pregunté: ¿tienen ustedes alguna definición de la verdad? Nadie me pudo contestar, ni te van a seguir contestando ahorita. ¿Sabes cuál es la respuesta? Bueno, mire, en primer lugar, vamos a poner orden. Así me dijo un maestro, que después se convirtió a los 3 años, me acuerdo también, en un desayuno que tuvimos. Fue muy curioso porque escuchó tanto que se incomodó de que no podía responder. Y me dice ese maestro, durante ese debate en la universidad, me dice: bueno, mire, señor Aldusin, hay puntos de vista. Para mí, mi verdad es esta y la verdad de usted es otra. Así que no todo lo que es para usted verdad es verdad para mí. Le contesté: eso se llama en la filosofía relativismo. O sea, imaginémonos, porque es el momento donde nos encontramos en la historia. Para mí este no es hombre, es mujer. Y para mí esta no es mujer, es hombre. Para mí el matrimonio no es hombre, mujer y niños. Es hombre con hombre y mujer con mujer. Y usted no se meta conmigo porque para mí eso es la verdad. Muy bien, si eso es la verdad para usted y eso para mí la verdad, pregunta. Entonces, ¿no existe una verdad absoluta? ¿No existe algo a lo que podamos abrazar que nos pueda definir qué es la verdad? ¿O cada quien va a ser la verdad que uno quiera? Como cuando viene un ateo, por eso el ateísmo es algo insostenible filosóficamente. Llega una persona y me dice: yo no creo en Dios. Le digo: eres un mentiroso. ¿Por qué? Si yo no creo en Dios. Le digo: el momento en que tú dices: no hay ninguna entidad en el universo, Yo no me someto a nadie. Yo no quiero tus mandamientos, Dios, ni quiero la Biblia, ni quiero nada. En ese momento le digo, ¿qué estás diciendo? Yo soy Dios. ¿Te has convertido tú en Dios? Al decir no hay Dios, pues tú eres el Dios. Me pregunta, ¿por qué? Porque en ese momento, ¿quién te va a decir la diferencia entre lo bueno y lo malo? ¿De dónde vas a sacar las reglas éticas y morales para vivir? ¿Cómo vas a poder determinar lo que es bueno y lo que es malo? ¿Qué es el matrimonio? ¿Qué es el sexo? ¿Cuál es la prioridad del ser humano? ¿De dónde venimos? ¿Qué somos? ¿A dónde nos dirigimos? ¿Quién te va a dar respuesta? Ya no pudo contestar. Y le contesté, ¿verdad? Yo, antes de que yo me convirtiera, yo fui ateo. Ustedes lo saben en mi testimonio, estuve en el Partido Comunista, era idealista, pero en aquel tiempo el comunismo era verdaderamente el comunismo. Ahorita es una ensalada del chef. Antes, ¿verdad? En los 70s, 80s, cuando yo comencé a adiestrarme en la filosofía marxista, leninista, para ser comunista tenías que ser ateo, número uno. Número dos, tenías que ser humanista, o sea, creer que el ser humano es la respuesta y que a través de una revolución armada se va a resolver el problema. Número tres, tenías que creer en la evolución. Y si no podías tener esta plataforma de esas tres filosofías, no te podías llamar comunista. Y el comunismo del siglo XXI y del siglo XX, acordémonos, ¿verdad? Hugo Chávez muere con un crucifijo. Por favor, eso no es comunismo, Hugo. Donde quiera que me estés escuchando. Pero el ser humano es lo que se ha enfrentado. Ahora, busquemos en los libros. Busquemos en los libros. ¿Qué libros vamos a poder encontrar la verdad? Bueno, tenemos muchos libros religiosos. Tenemos el Ramayana, el Bhagavad Gita, el Tripitaka de Buda. Tenemos el Corán del Islam. Muéstrame el libro que tú me quieras mostrar, de tu autor favorito, de tu filósofo, del gurú Maharishi Yachi Makachi. Muéstrame el libro y la persona que tú sigues, que tú para ti es la respuesta para todos los problemas. Si quieres, mencióname a Marx o al Che Guevara, el que tú quieras, y a cualquier libro. Y cuando tú encuentres un libro, ¿cuál es tu favorito? Por favor, ponlo aquí y pongo la Biblia de este lado. Y vamos a comenzar a hacer comparación en la información que tiene tu libro favorito y el que tú consideras que es tu ley y tus leyes, y lo comparamos con la Biblia. Con un compendio de 66 libros que forman la Biblia, que fueron escritos en más de 1500 años por más de 40 autores diferentes, y que ninguno de ellos se contradice, y que las respuestas más profundas del mundo y del universo se encuentran en este libro. Y la gente rechaza la Biblia sin saber ni por qué, porque se desarrolla una narrativa que está hecha por hombres, y aquí en la Biblia, y cómo hay un genocidio, y cómo Mandó es un cruel, cómo Cristo es manso, y el Antiguo Testamento es otro Dios. Todo esto viene ¿de dónde? De la ignorancia de no poder tener la vida espiritual. Vamos a ver estas preguntas. En Juan 14:6, Jesucristo, veamos entonces rápidamente en dónde podemos encontrar a la persona y al libro que necesitamos consultar para poder inquirir, investigar, buscar las respuestas a la vida. Y ya sin que nos profundicemos más, porque lo vamos a hacer en las pirámides y en esto, y en los marcianos y en los universos y las galaxias, bla, bla, bla, comencemos con nosotros. ¿Quién soy? ¿Quién soy? ¿Quién soy yo? O sea, ¿por qué nací? ¿No te has hecho esa pregunta? ¿Qué propósito tiene mi vida? ¿Hacer dinero? ¿Tener un título universitario? Y ok, ya tengo mi título universitario. Y ahora pues me dijeron que esta carrera es la que más tiene dinero. Ah, no, pero me dijeron que ahora me haga amigo de un político, para que el político me dé otro brinquito, otro trampolín, y pueda yo hacer más dinero. O pueda yo llegar a ser presidente de la República, o ser un empresario grandísimo, o ser dueño de muchos ranchos, en fin. ¿Cuál es el propósito de tu vida? Y cuando tú llegues a tener eso, los artistas, que me conozcan, que me aplaudan, que mi foto esté por todos lados, que donde quiera que yo vaya me saluden porque soy completamente conocido y soy una persona famosa. ¿Cuántas persiguen? Todas estas personas a través de la historia que han buscado esto, se han suicidado, han acabado en drogas, han acabado a los 60, 70 años, expresidentes de México, expresidentes de Estados Unidos, con los que tú me quieras mandar, abandonados completamente, sin su familia, sin sus hijos, amargados, y al llegar a ese tiempo dijeron, ¿de qué me sirvió tener todo lo que alcancé? Aún siento dentro de mí un vacío. Estoy rodeado de castillos y todo, y dinero y fama y todo, pero dentro de mí hay un vacío, me siento solo. ¿Por qué? Porque la Biblia dice que fuimos creados para Dios. Y mientras el alma humana no pueda entender esto, como dijo el rey Salomón, Dios puso la eternidad en tu corazón y en mi corazón. Y por eso cuando oímos un mensaje de Dios, y oímos la historia de amor jamás contada en la cruz de Cristo, algo nos mueve y comenzamos a llorar. Comenzamos a sentir algo que no habíamos experimentado, como lo sentí yo cuando me convertí, después de haber sido tan duro durante tantos años de mi vida. Me derribó completamente Dios cuando me dijo, yo soy el camino, Armando. No hay otro camino, yo soy el camino. Además, yo soy la verdad, no soy una verdad, soy la única, absoluta verdad. Y yo soy la vida. Ese hombre que fue colgado en una cruz hace 2000 años, él es la razón por la cual tú estás aquí en esta mañana. Impresionante. Ahora, ¿cómo podemos comenzar a encontrar estos misterios? Vamos por orden y vayamos al Evangelio de Juan, capítulo 14, versículos 16 y 17. Vamos desde la A, la B y la C. Porque esta serie es bastante, bastante profunda y tenemos que poner las piezas, la A, la B, la C, para que no, decimos en México, no se empachen, no se atraganten con tanta comida. Dice en Juan 14, versículos 16 y 17, es Jesús hablando con sus discípulos. Y yo rogaré al Padre y os dará otro consolador, para que esté con vosotros para siempre, el Espíritu de verdad, al cual el mundo no puede recibir, porque no le ve ni le conoce, pero ustedes le conocen porque mora con vosotros y estará en vosotros. Observamos en primer lugar que es importante la palabra consolador, apúntala ahí en tu Biblia, es la palabra paracletos, con K, paracletos, que es la palabra para abogado. Los que son abogados, la palabra abogado viene de paracleto, que es la persona que es llamada al lado de otra, no para explotarla, sino para consolarla, para guiarla y decirle lo que tiene que hacer. De ahí viene la palabra abogado, que es el papel y la responsabilidad de los verdaderos abogados, los que honestamente han abrazado esa carrera para ayudar a la gente. Con una venda en los ojos, sin saber si tiene dinero o no tiene dinero, sino para impartir la ley y la dirección que los seres humanos necesitan. Entonces Cristo les está diciendo, durante estos 3 años, yo he sido como un abogado para ustedes. Los he acompañado durante 3 años a donde quiera que han ido, los he consolado, hemos desayunado juntos, comido juntos, cenado juntos, hemos vivido juntos, pero me voy a ir. Y cuando yo me vaya, ¿nos vamos a quedar huérfanos, Señor? No, les tengo buenas noticias. Padre, por favor, cuando yo me vaya, envía al Espíritu Santo para que ocupe mi lugar, pero ya no físicamente, sino que entre en todos los seres humanos que hayan decidido creer lo que hice por ellos en una cruz. Que es lo que se llama la palabra cristiano. ¿Saben lo que significa la palabra cristiano? Es la palabra Cris, Mesías, o el que guía, ¿verdad? Y anos, que significa la persona que sigue a otra persona. Entonces, un cristiano es una persona que verdaderamente sigue a Jesús y a través de la Biblia. Y el espíritu que entra a nosotros, ¿ya vieron cómo se le llama? El espíritu de verdad. Ahora sí entra el Espíritu Santo, recuerdo cuando entró a mi vida. Yo traía el programa de Marx, el programa de Engels, el programa del Che Guevara, el problema de Darwin, el problema del Big Bang, los programas que mis maestros, mis padres en su ignorancia me pusieron, porque la mente es como una computadora y todos estamos envirulados desde que nacimos. Nacimos con programas envirulados, por eso funcionamos mal. Esta es la razón por la cual las decisiones que has tomado, algún día te vas a arrepentir de ellas. Porque tú haces lo que piensas. Tú eres el resultado de tus acciones. Entonces, ¿qué es lo que hace Dios? El Espíritu Santo entra en nuestra vida y el Espíritu Santo comienza poco a poco a quitar como una cebolla, una capa, dos capas, tres capas. Nos comienza a sacar la información que nos metió el mundo. Y nuestra mente comienza a ser renovada. Ya no pienso como yo pensaba antes de mi esposa. Ya no pienso como yo pensaba antes del dinero. Ya no pienso yo como antes pensaba de mis hijos. Ya no pienso yo como antes pensaba de mis negocios. Ahora pienso porque tengo la mente de Cristo. ¿Y qué es lo que pasa? Que tu vida es cambiada. Tus acciones, tu forma de hablar, tu forma de tratar a tu familia, tu forma de manejar tus negocios, la perspectiva y la geopolítica que tengas del mundo, y comienzas a enseñar lo que el mundo enseña y te ríes, te acabas riendo, porque son puras teorías, puras especulaciones, puras hipótesis. No hay nadie que haya dicho, yo soy el camino, la verdad y la vida. Buda, antes de morir, les dijo a los discípulos, busquen la verdad. Y acabó en McDonald's. Vean en Juan 16, versículo 13. Pero cuando venga el Espíritu de verdad, él, ¿quién? Marx, Sócrates, Demóstenes, el Che Guevara, William Shakespeare, Carlos Darwin, Freud, él, ¿quién? El Espíritu de verdad. Los guiará a toda la verdad. Porque no hablará por su propia cuenta, sino que hablará todo lo que oyere y os hará saber las cosas que han de venir. Vemos pues nosotros que un cristiano es una persona que ha sido tocada en su vida, ha oído un mensaje, yo morí por ti, en la cruz te amo, Pancho te amo, quiero decirte yo te amo, Dios te dice en esta mañana, yo te amo. Y en la cruz abrí los brazos, quiero que veas cuánto te he amado. ¿Qué tienes que hacer? Lo único que tienes que hacer es arrepentirte de tus pecados. Reconocer que no puedes seguir viviendo como tú estás viviendo. Tú ahorita me puedes oír, me puedes decir, oiga, yo soy transgénero, yo soy homosexual, yo soy pandillero, he abortado 10 veces. Le he robado a mis padres, he maldecido a Dios. No importa lo que tú puedas decirme en esta mañana, son buenas noticias. Deja que el Espíritu de verdad entre a tu vida y Él va a comenzar a iluminar tu mente, a darte la fuerza para que sigas a Jesús y tus pecados han sido perdonados. ¿Cómo todo lo que hice en el pasado? Las muertes, los abortos, todo, me es perdonado. Por eso se llama gracia. Esta palabra gracia no aparece en ninguna religión del mundo. Es la palabra secreta de la Biblia. Que por gracia somos salvos, no por lo que hayamos hecho. Muchos me han dicho, oiga, pero fíjese que pues yo no sé, pero tengo todavía muy malos pensamientos y soy homosexual o tengo odio a mis padres, o sigo vendiendo droga. Entonces yo creo que primero tengo que dejar de vender droga. Yo tengo primero que dejar de ser homosexual. Tengo primero que dejar de ser esto y entonces recibo a Cristo. Ese no es el evangelio. Dios te dice, ven como estás. Así de mugroso que te encuentras, de mugrosa que te encuentras, de sucio y de sucio que te encuentras, la sangre de Cristo te limpia de todo pecado. Este es el evangelio de la gracia de Dios. Qué buenas noticias, por eso se llaman buenas noticias. ¿Cómo nos íbamos a imaginar? Ya estaba en la cruz Cristo con dos borrachos, parranderos y jugadores, salteadores, traficantes, lo que tú le quieras llamar, dos hombres criminales a su lado. Y abajo estaban los fariseos. Yo nunca he cometido adulterio. Yo nunca he hecho esto y el otro. Yo no soy como las prostitutas, ni como los feos. A nosotros sí nos acepta Dios. Y se voltea Jesucristo cuando el ladrón le dice: acuérdate de mí cuando vengas en tu reino. Y Jesús se voltea y que le dice: no, bautízate primero. No, bájate si vuelves a vivir y te vas a portar bien. Y cuando te portes bien, vienes conmigo. Eso le dijo hoy. Y todo lo que hice hoy queda borrado porque has creído en mí. Y claro que los fariseos, ay sí, ¿verdad? Tan fácil, ya no más porque eso. ¿Sabían ustedes una buena noticia? Que el Chapo se convirtió. ¿No te gustó? ¿Cómo es posible? Que ese hombre, sí, su mamá murió porque era cristiana y le dio una oportunidad y recibió a Cristo ahí en el edificio donde se encuentra prisionado. ¡Qué gusto me dio cuando yo oigo una persona así! ¿Qué soy yo mejor que él? ¿Te crees tú mejor que una persona la que es desechada por el mundo? Por ellos vino Cristo, por los malos, los sucios, los pecadores. Si tú te crees limpio, tú no necesitas médico, Él vino por los enfermos. Y mientras sigas creyendo que tú no necesitas a un médico, pues vas a seguir podrido en tu cáncer espiritual. Jesús vino por nosotros, los que pecamos, los que gritamos: Señor, ya no quiero ser igual. ¿Quién me cambia? La sangre de Jesucristo. Veamos la primera carta de Corintios, capítulo 2. Y veamos nosotros, esto ya explicado, ya subimos otro escalón y ya comenzamos a entender claramente de qué forma hay la esperanza de que tú cambies de vida. Que tú dejes de ser ese monstruo que eres en tu casa con tu esposa. Que dejes de ser macho camacho. Que dejes de ver pornografía. Que dejes de robar. Que dejes de cometer fraudes. Que vendas tu vida por tus convicciones tan barato, prostituyéndote. No solamente las prostitutas son las que venden su cuerpo. Cualquier hombre que se venda para tener un mejor trabajo y hacerse cómplice de algo peor, te estás prostituyendo. ¿Pero por qué lo hacen? Porque no conocen la Biblia, porque no tienen convicciones, porque su objetivo solamente es dinero, dinero, dinero. Y me acerco con el que tenga el pastel, porque quiero comer pastel. En la primera carta a los Corintios, capítulo 2, versículo 10, ya el apóstol Pablo, habiendo recibido ya al Espíritu Santo, nos dice estas palabras: pero Dios nos las reveló a nosotros por el Espíritu, porque el Espíritu todo lo escudriña, aún lo profundo de Dios. Muy bien, me detengo, quiero irme muy despacio. ¿Quieres conocer las profundidades de tu vida, del mundo, de Dios, etcétera, etcétera, por medio de tu investigación científica? Y puedes tener 4 doctorados en filosofía, en ciencias políticas. No hay conocimiento que puedas tú obtener en el mundo por ningún libro ni por ningún hombre si no tienes al Espíritu de verdad, al Espíritu Santo morando en tu vida. Versículo 11, y lo pregunta aquí la Biblia: porque ¿quién de los hombres sabe las cosas del hombre sino el Espíritu que está en él? Entonces el hombre está así: ¿quién soy? Pongamos a Freud. Yo creo que el problema de la conducta de los seres humanos es la sexualidad en los niños. Carlos Marx, yo creo que el problema es la lucha de clases. Y si el proletariado puede ocupar a la burguesía y derribar a los ricos, porque ellos son los culpables de lo que estemos como nosotros. Una revolución, tumbémoslos a ellos y entonces el mundo va a ser igual, va a haber igualdad, va a haber paz y seguridad en el mundo. William Shakespeare, no, yo creo que el problema es el defecto trágico de los seres humanos. Y así ha habido por todas las opiniones, Carlos Darwin, el problema es la genética, ¿verdad? Y que pues, tal vez heredamos y unas personas. Y entonces vino la eugenesia a principios del siglo XX de Inglaterra. Yo acabo de dar dos noticieros proféticos, se los recomiendo, que le titulé La lucha por el exterminio de la humanidad. La lucha por el exterminio de la humanidad. Ayer, hoy en la noche, mañana se estrena mi segunda parte en el noticiero profético y ahí explico claramente lo que estoy hablándoles a ustedes y cómo la eugenesia, el comunismo, la evolución y el ateísmo son las cuatro filosofías que infectaron y siguen infectando al ser humano en las universidades. Y lo comprobamos ahora cuando el movimiento, ¿verdad?, del ataque de este grupo terrorista Hamás allá en los kibbutzis en Israel, con la frontera con el mar Mediterráneo, agarraron a los niños y los desollaron vivos, le sacaron los ojos a los bebés, los metieron a microondas, les abrieron el vientre a las mamás, los quemaron, bueno, las atrocidades que hicieron. Y después le llamaron genocidio a Israel, cuando ellos habían hecho todas estas cosas. Entonces, cuando nosotros ya el mal lo vemos, el bien como el mal, y ahora los buenos son los malos y los malos son los buenos, que es donde se encuentra ahorita el mundo, es cuando el ser humano ya perdió la brújula. Y ahorita ve las redes sociales, está inundada de mentiras y especulaciones y esto y el otro, que Cristo viene ahora el 23 de septiembre, que por aquí, por allá, y todo lo que tú oyes, las voces que oyes, ¿de dónde vienen? De hombres, de noticieros. La voz que tienes que oír tiene que venir de allá, de este libro, que es la Biblia. Léela más, pasa más tiempo con este libro, transforma tu mente con los pensamientos de Dios y vas a poder tener, vas a dormirte en paz y no vas a vivirte así ya, pero la gente está ahorita así ya de lo que va a pasar. Hay algo que se siente que va a pasar, algo muy feo en el mundo, se llama estrés. ¿Y de dónde viene el estrés? Jesús dijo, mi paz les doy, mi paz les dejo. No estén ansiosos por nada, tengan paz. Si estoy contigo, el Espíritu Santo dentro de ti, corre a tu cuarto, híncate, ora, pídemelo. Y si me pides un pan, ¿cómo te voy a dar una serpiente? Hijo, hija mía, di mi vida en la cruz, no te daré todas las cosas si me buscas. Pero buscamos en el mundo, ¿verdad? No, voy a ver si mi compadre me ayuda. Voy a ver si el psicólogo me ayuda. Voy a ver si la doctora Corazón me ayuda. Voy a ver si el sexólogo me da consejos de mi vida sexual. ¿Quién de los hombres la sabe las cosas del hombre, sino el Espíritu que está en él? O sea, ¿cómo es posible que nos atrevamos a poder tener una introspección de nosotros? ¿Qué me pasa? ¿Por qué estoy así? No, pues voy al psicólogo. Voy al psicólogo con mucho respeto, ¿verdad? Mire, doña Chencha, usted está así porque a los 4 años la violaron. Y a los 8 tal vez abusaron de usted, y usted creció en un orfanatorio, etcétera, etcétera, y usted tiene muchos complejos, tiene mucha aberración a los hombres también por abuso sexual de su juventud, y atribuyen problemas, y el psicólogo te ayuda a determinar el origen o por qué tu conducta es así. Ok, muy bien. Y ahora que usted me ha dicho eso, ¿qué hago? Ve al psiquiatra. ¿Por qué los psiquiatras son los únicos autorizados a recetarte Prozac, Valium, etcétera, etcétera, tranquilizantes nerviosos? Y entonces la gente sale de Guatemala a Guatepeor. A los tranquilizantes nerviosos, y te vuelves un drogadicto sin que te des cuenta. Porque ¿qué? ¿A quién debes de acudir? Al único Dios todopoderoso, Jehová Rafa, Jehová tu sanador, que quiere ayudarte para que tú te levantes de la situación en que tú te encuentras. ¿Quién puede conocer lo que está más que Dios? Él es el fabricante. Yo tengo un Volkswagen no lo voy a llevar a la Audi para que me lo compongan, porque al llevarlo a la Audi me van a decir, discúlpeme, no somos los fabricantes del Volkswagen. El Volkswagen tiene otro mecanismo que nosotros no lo hicimos. Vaya usted a la Volkswagen, porque ellos son los fabricantes. Ellos les dan la garantía y ellos se lo van a arreglar. Y así estamos nosotros. Vamos con acá y vamos por acá con personas que no nos crearon. Nos creó Dios. Él sabe lo que tú tienes, lo que yo tengo, y Él es el único que nos puede componer. Es el único que nos puede arreglar por dentro. Tanta maldad que tenemos aquí, Él es el único que nos puede sanar. ¿Quién de los hombres conoce el espíritu del hombre? Así tampoco nadie conoció las cosas de Dios, sino el espíritu de Dios. Versículo 12, escuchen. Y nosotros no hemos recibido el espíritu del mundo, sino el espíritu que proviene de Dios, para que sepamos lo que Dios nos ha concedido, lo cual también hablamos, no con palabras enseñadas por sabiduría humana, sino con las que enseña el espíritu, acomodado lo espiritual, lo espiritual. Versículo 14, pero el hombre natural, escuchen, el hombre natural en la Biblia es la persona que no tiene al Espíritu Santo, que no tiene al Espíritu de verdad. Ese es el hombre natural. Este tipo de personas no perciben las cosas que son del Espíritu de Dios. ¿Por qué? Porque para él son locura. Y no las pude entender porque se han de discernir espiritualmente. Entonces, una persona que no tiene el Espíritu Santo, como por ejemplo Friedrich Nietzsche, que fue uno de mis maestros favoritos en mi ateísmo, Nietzsche, que murió loco, que decía Dios está muerto. Nietzsche dijo, ese hombre que murió en la cruz fue un débil, por ser manso inmenso lo crucificaron, por dejarse lo crucificaron, hubiera unido un ejército y hubiera conquistado el mundo romano. Para Nietzsche, la forma de que se vence al mundo es a través de las armas, porque es un hombre natural, no entiende las cosas de Dios. Sin embargo, Dios en la cruz enloqueció la sabiduría humana. Y fue con el amor con lo que Dios venció. Y eso contradice el impulso que tenemos de tomar las armas y hacer una revolución. Ese no es el camino. Y la historia nos muestra que todos los que han hecho revoluciones y se suben al trono, vuelven a repetir el mismo defecto, los mismos pecados, los mismos errores que aquellos a quienes derrocaron. El más grande ejemplo es Cuba. Llegó Fidel Castro, ¿verdad? No, Batista, esto y el otro, y por aquí, por allá. Y a los pocos meses la gente, sí. Y a los pocos meses, peor todavía, cayó el pueblo. Venezuela, muéstrame la revolución que tú quieras. Siempre no han cambiado las cosas, porque lo que se necesita cambiar no es la sociedad ni la política, sino al ser humano. Y el ser humano solamente es cambiado con la predicación del Evangelio de la gracia de Dios. Y finalmente encontramos que dice, es locura para la gente que no tiene el Espíritu, porque se han de discernir espiritualmente. Y así, mientras vamos creciendo en la gracia y el conocimiento, amados santos de Dios, mediante la Biblia, las vendas se nos van cayendo todos los días, cada semana, cada mes. Debemos de ver más claro todo, debemos entender más claro todo. No debemos ya irnos con la finta por donde está todo el mundo. Ahorita está todo el mundo, ¿qué barco me subo? Este barco, esta voz, este dice esto. Ya no estamos nosotros para oír otras voces. Mis ovejas oyen mi voz y me siguen. ¿A qué voz estás oyendo? ¿En quién estás creyendo? ¿Quién ha sido la persona que ha influido en tu vida para que te conduzcas de la manera como tú lo estás haciendo? Y así vamos a ir entendiendo, ¿verdad? Las parábolas de Cristo eran secretos escondidos. Mateo 13, el sembrador salió, sembró la semilla, una cayó junto a la tierra y vino el enemigo y se la llevó. Otra cayó en espinas, otra cayó a las piedras, etcétera, etcétera. Puras palabras, tierra, grano, semilla, un sembrador, que hasta un granjero entiende. Y detrás de esta historia se encontraban los secretos, los misterios de Dios. Y se voltea a Cristo, a sus discípulos, y les dice Mateo 13, versículo 10, vengan para acá. A ustedes les es dado conocer los misterios de Dios. Y Cristo les explica quién era el sembrador, qué clases de semilla y qué representa cada semilla, porque la demás gente solo oyeron una historia bonita. Y así cuando vienes a la Biblia, pues la lees y la lees, y por más que la leas, no vas a entender la mayor parte, porque necesitas al Espíritu de verdad. Necesitas al Espíritu de Dios. Vas a entender el rapto de la iglesia, vas a entender por qué hay maldad, vas a entender por qué permite Dios huracanes, tsunamis, por qué permitió el holocausto en Israel, aquellas cosas que ninguna mente puede responderte. Vas a encontrar las respuestas en este libro maravilloso que es la Biblia. ¿No quisieras tú en esta mañana venir a la cruz? No te invito a ninguna religión. Cuando mi hermano Alejandro, que me guió a Cristo hace 50 años, este año cumplo 50 años, no de edad, de caminar con Jesús, le dije a mi hermano, lo primero que le dije fue, yo era comunista, no quiero religiones, estoy harto, ya conozco todas las religiones. Y me contestó mi hermano, Armando, no te hablo de ninguna religión, te hablo de un hombre que resucitó a los 3 días, que dividió la historia, que se celebra su nacimiento en la Navidad y su resurrección en la famosa Semana Santa. Y me preguntó a mi hermano, de todos tus héroes que has leído y todos tus escritores, ¿quién ha impactado la historia del mundo como Jesucristo? Y me metió esa semillita y comencé, no, pues, sí, ¿verdad? Como dicen en mi tierra. Y entonces me regaló el Evangelio de Juan y llegué a Juan 14, 6. Cuando encontré yo soy el camino, la verdad y la vida, llegué a una conclusión nada más. O Jesús es el mentiroso, psicópata, paranoico, esquizofrénico más grande que la historia ha conocido, o Él es lo que Él dijo que es, el Hijo de Dios, que Dios lo envió a salvarnos en una cruz. Pero que ya nadie vive y diga, fue un gran revolucionario, fue un gran maestro de moral, fue como todos los maestros de moral, como Confucio, como Mahatma Gandhi. Dios no nos da oportunidad para pensar de esa manera, porque cuando tú conoces la vida de Jesús, te das cuenta profundamente que es incomparable, y Él es el que en esta mañana quiere entrar a tu vida. ¿Quieres abrir tu corazón? Inclina tu cabeza y simplemente dile estas palabras: Señor mío y Dios mío, te pido que me perdones mi vida. He pecado contra ti, ya no quiero ser igual. Pero he descubierto que yo no puedo cambiar. Pero he oído las buenas noticias de que tú has venido al mundo a aceptarme tal como me encuentro, en el lodo, sucio, como estoy, sucia, y que solo tu sangre preciosa me puede limpiar. Creo que en esa cruz pagaste por mis pecados, que a los 3 días resucitaste de los muertos, y te pido con todo mi corazón, en este instante, que entres a mi vida como mi Señor y mi Salvador. Y te doy las gracias por tan grande perdón, por tan grande misericordia que has tenido de mi persona. En el nombre de Jesús. Amén. Los cielos y la tierra pasarán, pero mis palabras permanecerán. Este es el mensaje que el mundo necesita escuchar. Un mensaje, un mundo confundido. Estamos al borde de una tercera guerra mundial. al borde de un holocausto, los gobiernos en todos lados, de cabeza, buscando sin encontrar, tocando puertas que no les contestan, haciendo hoyos que no son fuentes de agua de vida. El mensaje de Jesucristo es lo más glorioso que podamos tener.
1: Isaías 63, en el versículo 9 dice: en toda angustia de ellos, él fue angustiado, y el ángel de su faz los salvó.

Mas ellos fueron rebeldes e hicieron enojar su Santo Espíritu, por lo cual se les volvió enemigo y él mismo peleó contra ellos. Pero se acordó de los días antiguos de Moisés y de su pueblo, diciendo: ¿Dónde está el que les hizo subir del mar con el pastor de su rebaño? ¿Dónde el que puso en medio de él su Santo Espíritu? El que los guió por la diestra de Moisés con el brazo de su gloria. El que dividió las aguas delante de ellos, haciéndose su nombre perpetuo. El que los condujo por los abismos como un caballo por el desierto sin que tropezaran. Gloria a Dios. El Espíritu de Jehová los pastoreó como una bestia que desciende al valle. Así pastoreaste a tu pueblo para hacerte nombre glorioso. Amén. Amén. Creo que hoy hemos visto cumplir esa palabra. Nos ha pastoreado, pero su nombre ha sido glorioso para nosotros. El texto dice: y el ángel de su faz lo salvó. Pero esa es una traducción complicada. No siempre para los traductores es fácil el trabajo, porque no es exactamente el ángel de su faz, sino dice: no fue un ángel el que lo salvó, sino Dios en persona el que lo libró por su amor. Esa palabra que está ahí en hebreo es pané, que es su rostro, su presencia. Es el Espíritu Santo, que luego lo aclara más adelante, el que los pastoreó. Pero ellos no sabían cómo caminar con el Espíritu Santo. Y esta noche quiero hablarles un poquito del deseo del Espíritu. Es muy importante conocerlo, porque en todas las áreas queremos o tratamos de conocer. Les contaba antier a los niños, ayer a los niños del colegio, que cuando mi papá nos llevaba a pescar, era singular todo. El horario de levantada no era un horario normal. Nosotros quisiéramos en vacaciones levantarnos tarde a las 10 de la mañana y tal vez ir a pescar a las 12 del día, pero no es a la hora que uno quiere, sino a la hora que los peces comen. Entonces empiezan a conocer, ellos tienen un horario. ¿Y qué comen, no? Porque también ellos miran, sacaban las cucharitas, las flash, los anzuelos, los señuelos. Entonces ellos miraban la luz del día, cómo estaba el clima y el color más apropiado. Hay unos que giraban así, y mientras lo iban recogiendo el nylon, el pez como que se distrae con ese color y se bota a comérselo. Bueno, esa es la forma en que se pesca en las lagunas aquí en Colombia, ¿no? Uno va a Estados Unidos y a mí digo que la pesca es aburridora, porque ponen una línea y se quedan ahí parados. No sé, me parece aburrido. Pero aquí es un poquito más activo, o cuando lanzan es otra forma. Pero va uno conociendo, es todo un mundo, como los peces se mueven, ¿no? Como las aves en las cacerías, cómo es que se mueven. ¿Cuánto más conocer las personas? ¿Qué les gusta? Entonces uno no le dé eso a mi papá, no le gusta. No diga eso, no, a mi mamá no le gusta oír eso. Bueno, o la esposa. Conocerla, yo les digo, conozco a Patty desde que se levanta, porque yo soy el que la despierto. Yo empiezo a cantarle amor y abro las cortinas y bueno, ahí la quichichamos para que se levante. Es que como sabe que uno la consiente, se hace lo más difícil. Pero compartimos todo y sabemos qué nos gusta. Un día estábamos en Gales, yo les voy a contar esto. Estábamos en Gales cenando y habían pasado para. Me sirvieron a mí primero una carne con unas papas y iban sirviendo. Y estábamos hablando con el pastor principal de la conferencia. Y entonces Patty iba comiendo de mis papas, ¿no? Y él se quedó, pero boquiabierto. Porque tal vez es la cultura. Para nosotros es normal compartirnos el plato. Para él miraba, me miraba a mí, la miraba a ella mientras hablábamos, y Patty ni se daba cuenta, ella seguía comiendo y hablando.

0: Y entonces luego Pati tomó el salero y le puso un poquito de sal a las papas y más se sorprendió y dijo: Pati, ¿pero estás segura que a Ricardo sí le gusta así? Y entonces nos reíamos nosotros porque lo hacemos, ya ella sabe cómo es mi gusto y yo sé cómo es el gusto de ella. Y por eso andamos juntos, porque no pueden andar dos juntos si no están de acuerdo. Mi pregunta es: ¿tú sabes lo que al Espíritu Santo le gusta? Porque hemos caminado con Él todos estos años. La Escritura dice que a Dios le gusta hacer justicia, amar misericordia, que nos humillemos, que seamos humildes, modestos ante Dios. Pero ¿sabes tú lo que a Él le gusta? Mira, a Él le gusta primero que lo sigas. A Él no le gusta seguirte a ti, ir detrás tuyo. Que, ¿cómo es que es detrás tuyo? Que tú dices: este es mi plan, este es mi proyecto, Señor, bendícemelo. Me gustó esta chica, yo me quiero casar con ella, Señor, bendíceme. Me gustó esta universidad, quiero... No, Él quiere que tú le preguntes a Él y que Él te guíe y que tú lo sigas. Eso fue lo que hizo con Israel. Piensen en un momento en que salen 2 millones de personas de la esclavitud. Israel no quería seguir recibiendo azotes, no querían seguir siendo humillados y que los niños varones fueran asesinados. Clamaron por la liberación y Dios les dio la liberación y salieron con el oro de los egipcios. Pero cuando salen, ¿y ahora a dónde vamos? Si no conocen sino esa ciudad, no conocen sino esa nación, y ahora están en el desierto, ¿a dónde vamos? Y es ahí cuando aparece la nube de la gloria de Jehová, que es un símbolo del Espíritu Santo. Y ahora solo tenían que seguirlo. A Él le gusta que lo sigas, porque Él sabe cómo llevarte a la tierra prometida. ¿Cuándo es el momento de entrar? Los llevó, les dio la ley, los tuvo 3 meses y luego dijo: este es el momento de entrar. Pero ellos no creyeron, no lo siguieron y terminaron muertos en el desierto. 40 años después dijo: este es el momento. Y Josué al frente, y el Señor les abre el Jordán y les entrega la tierra. Si tú le sigues, Él te va a llevar a tu tierra prometida, Él te va a llevar a tus bendiciones. A Él le gusta que confíes en Él. Cuando Josafat fue rodeado por 3 naciones y se llenó de angustia, toda la ciudad de Jerusalén estaba en ayuno y clamando todo el día, llorando y clamando. Y dice la Escritura que el Espíritu de Dios, estamos hablando del Espíritu Santo, vino sobre uno de los sacerdotes y habló. Esto fue lo que dijo el Espíritu: oíd, Judá, todo, y vosotros, moradores de Jerusalén, y tu rey Josafat, dice Jehová, os dice así: no temáis ni os amedrentéis delante de esta multitud tan grande, porque no es vuestra la guerra, sino de Dios. No tienen para qué pelear en este caso. Paraos, estad quietos y ved la salvación que Jehová hará con vosotros. Aleluya. El Espíritu Santo dijo: no peleen, tranquilos, yo voy a pelear por ustedes. Por eso dice: en toda angustia de ellos, Él se angustió y no envió un ángel, sino que Él mismo peleó por ellos. Él es el que pelea por nosotros. Un día estábamos orando para poder construir este templo y por ningún lado encontrábamos una ley que nos amparara, que nos permitieran hacer la construcción por 8 años. Pero ese día que estábamos orando, Dios le da una visión a Patty Y es está la, cae como la Biblia y la mano del Señor. ¡Pah! Se levanta como polvo y dice: está hecho. Se va a hacer el templo. Porque su ley estaba, era la Biblia sobre las leyes humanas. Estaban las leyes humanas y estaba la ley divina. Cuando Dios dice algo, Dios lo hace. ¿Cómo? No sé. Paraos y estad quietos y ved la salvación que Jehová hará por vosotros. 8 años después se abrió la puerta. Planeación dio el permiso. Pudimos entonces luego hacer el trabajo con la curaduría, todo el trabajo, pero ahí está el templo en un 90%, porque Dios lo dijo. Pero Él quiere que tú confíes en Él. Hace 15 años una revista nos difamó horrible, y era una revista muy, muy importante, pero horrible a mí, con nombre propio, con cédula, con todo, como, y todo un artículo gigante para destruirme. Y yo me llené de angustia y estaba llorando, pero el Señor nos dijo: shh, estad quietos. Y esperamos cuál iba a ser el resultado. No pasó nada. Al día siguiente la emisora de ese momento, más importante, iba a comenzar a hablar. Me puso mi nombre en la mesa, iba a comenzar a hablar, cuando llegó otro de los locutores y dijo: no, tenemos una orden de arriba de no hablar nada contra el pastor. Es el Señor. No pasó nada. El diablo quería destruirnos, pero Él pelea por nosotros. Y pueden avanzar muchas cosas malas contra nosotros, pero a la postre siempre nos va a dar la victoria. Él quiere que lo ames, porque Él es Dios. Y ese es el primer mandamiento: amar a Dios sobre todas las cosas. No tendrás dioses ajenos delante de mí. Pero cuando digo que lo ames, es no lo ignores. Tú no puedes decir que amas a alguien e ignorarlo totalmente. No lo ignores. Él es un caballero, pero Él espera que tú te acerques a Él. Él está aquí con nosotros. Él espera que tú le hables, que tú le pidas que te enseñe la palabra, que te enseñe a adorar a Jesús, que te guíe en el camino, que no lo ignores. Pero ellos fueron rebeldes e hicieron enojar su Santo Espíritu, dice la Escritura. La rebeldía entristece al Espíritu. Alguien que estaba en el ministerio se soñaba que estaba en una piscina disfrutando del agua de la piscina, y cuando se dio cuenta no había agua. Y hoy ya no está aquí, no hay agua para él, para ella. Se seca la fuente con la rebeldía. Dice en Corintios cuál fue lo que Israel hizo. Dijo: vuestros padres estuvieron bajo la nube, estaban con el Espíritu Santo, y todos pasaron el mar. Todos en Moisés fueron bautizados en la nube y en el mar, y comieron del mismo alimento espiritual. Todos bebían de la misma roca espiritual, que bebían de la roca que los seguía, que era Cristo. Pero de los más de ellos no se agradó Dios, por eso quedaron postrados en el desierto. Porque ellos, y esas cosas sucedieron para ejemplo de nosotros, dice, codiciaron cosas malas, codiciaron cosas malas. Ese es lo primero que hacemos a veces: codiciar cosas malas, idolatría. Y quizás no tengas una imagen como antes, que sin conocer a Cristo la tenía alguno para adorarla. Adoras a Cristo, pero quizá una persona, quizá el dinero. El dinero es útil para todo, pero no lo adores. Esta es una generación que solo piensa en el dinero. ¿Cómo producir dinero? ¿Cómo producir dinero? ¿Cómo producir dinero? Pero ya no piensan ni en la familia, ya no piensan en otras cosas, y mucho menos en el Señor. Dicen, ni forniquemos como algunos de ellos fornicaron y cayeron en un día 23,000, ni tentemos al Señor. Lo tentaron y perecieron por las serpientes, ni murmuremos. Algunos murmuraron y perecieron por el destructor. Y esas cosas están escritas para enseñarnos a nosotros que estamos alcanzando el fin de los siglos, dice. Así que el que piensa estar firme, mire bien que no caiga. Ese tipo de cosas son las que los entristecieron al espíritu y no entraron a la tierra prometida. Pero hay un texto en el Nuevo Testamento que me impresiona. Todo pecado y blasfemia será perdonada a los hombres. No me digas que tu pecado no puede ser perdonado, porque la Biblia dice que sí puede ser perdonado. Todos sus pecados pueden ser perdonados, todos. El que estás pensando ahora que no, todos pueden ser perdonados. Mas la blasfemia, mas la blasfemia contra el Espíritu no será perdonada. Cualquiera que dijere alguna palabra contra el Hijo de Dios le será perdonado, pero el que hable contra el Espíritu Santo no le será perdonado ni en este siglo ni en el venidero. No es un juego. Los milagros los hacía Jesús y los fariseos decían: eso es por Satanás que lo está haciendo, por Belcebú. Y ahí es cuando él da esta palabra. Estaban blasfemando al Espíritu. Estas sanidades las hace el Espíritu Santo. Si alguien de algún lado está hablando diciendo eso es del diablo, están blasfemando al Espíritu, porque los hace el Espíritu Santo. No tenemos ninguna virtud para sanar nosotros. A veces nos enfermamos y tenemos que orar el uno por el otro y pedir de pronto oración a la iglesia, porque el que sana es el Señor. Hubo una mujer que cuando empezaron los milagros, que era una líder muy influyente en esta ciudad dentro del cristianismo, pero muy influyente, y dijo: ¿cuál Espíritu Santo? Eso es mentira ya de Ricardo y de Patty. Eso es, ¿cuál Espíritu Santo? Y el Señor enseguida le mostró a Patty cómo su gran nombre se volvía en un chuzo, lo decimos nosotros, un lugar oscuro, feo por allá. Y ustedes ni saben quién es. Y antes todo el mundo sabía quién era. Totalmente desconocida, nadie le importa, vive. Eso es un chuzo, eso es una cosa oscura, nadie sabe que existe eso. Se acabó. No toques al Espíritu Santo. Este que empezó a hablar con las redes sociales por la nube, que entró aquí el 28 de febrero. Como para él era el que lo hubiéramos anunciado, como que le dimos le entregamos la oportunidad para poder atacarnos. Él se sintió que era lo mejor. Que creen que voy a poner yo a decirle: venga Ujieres o venga el equipo técnico, fabriquen una nube, traten de que quede una nube, que quiero engañarlos a todos. Los primeros que me apedrean son ellos. Jamás pasó por nuestra mente que iba a pasar eso, pero lo vimos. Y lo vimos y lo disfrutamos. Y ruego a Dios que vuelva mil veces más.
1: ¡Aleluya!
0: Mil veces más. Siempre será. Él es bienvenido. Es que es de Él la iglesia.
1: ¡Aleluya!
0: Yo a veces desde aquí veo todo esto nublado, pero ese día era denso, denso. Tan visible que todos los pastores que estaban aquí estaban haciendo, grabando videos. Así que el problema lo tiene el que se metió contra el Espíritu Santo, no contra el pastor Ricardo. Porque yo no lo hice. Él puede hablar contra mí todo lo que quiera, pero yo no lo hice, lo hizo el Espíritu Santo. Y yo, gracias Espíritu Santo, millón de veces más hazlo. Siempre queremos que lo haga. No lo resistas. En el año 98, no sé cuántos ya estaban aquí en el año 98 en la iglesia, el Señor nos mandó ahí por todo el país. ¿Se acuerdan que fuimos por todo el país a hacer campañas en los coliseos, en los estadios, donde podíamos? Y hubo una ciudad donde un presidente de una asociación de la ciudad de pastores se opuso y habló con todos para que no nos recibieran. Y a cada ciudad de esa ciudad, nosotros nos movimos por todo el país. Y él iba delante de nosotros destruyendo, tratando de destruir lo que Dios estaba haciendo. Pero así como quiso destruir la obra, Dios, el Señor le destruyó lo suyo. Se destruyó su ministerio, se destruyó su hogar, se secó la fuente. Pero los que abrieron la puerta son las iglesias más influyentes de su ciudad. Los que abrieron la puerta tienen tremendas bendiciones. Y hemos visto que donde por alguna razón nos han invitado a una ciudad, esa persona que coordinó se volvió una persona de mucha influencia en su ciudad, o su ministerio se multiplicó y creció. Cuando le abres la puerta al Espíritu Santo, la gloria viene a ese lugar. Él hace reverdecer todo, hace florecer todo. Nosotros regresamos, seguimos en el avivamiento, pero la gloria y la bendición les queda a ellos. Voy a hablarles por 2 o 3 minutos más. A veces tenemos preconceptos, es el problema de ser como cuadriculados o de la religión, con relación al Espíritu Santo. Y entonces, como no lo entendemos, lo criticamos. ¿Por qué cae la gente? Me gusta como lo contestaba, ¿cómo se llama este predicador? Ahora está en la Florida, se me escapa. Bueno, ahora les digo el nombre. Dice, pues se caen porque no pueden estar de pie. Y le respondía así, frío. Dice, ¿por qué se cae la gente? Dice, pues porque no puede estar de pie. Sí. Yo no sé por qué se caen. Yo sé que hay una presencia maravillosa que en ocasiones nos sorprende. A veces es muy suave y a veces es un golpe fuerte del Espíritu. Caemos. Bueno, ¿por qué se caen? ¿O por qué lloran? ¿O por qué se postran? No me gusta, porque es que no me gusta, porque es que allá se postran, porque allá lloran, porque allá alguien tiembla, porque hablaron en lenguas. Tienes un problema con el Espíritu Santo. Tú no le puedes decir a Él cómo tiene que ser Él, si Él es Dios. Si Él es Dios, Él es Dios y no hay nada que hacer. Lo que Él quiera, eso es perfecto. Lo que Él diga es perfecto. Él no se equivoca. Él es santo, sabio, poderoso. Él es Dios. Si Él quiere sanar, que sane. Si Él quiere que la gente se caiga, que se caiga. Si Él hace temblar a alguien, si alguien se arrodilla, gloria a Dios. Si Él lo quiere, yo también quiero eso y más. Y no abandones el lugar secreto. No descuides. Por eso dice que no apaguéis al Espíritu. No descuides esa llama. Tú tienes que revisarte cada día o cada semana. ¿Cómo está mi llama? ¿Me está trayendo otras cosas? A veces estamos, no sé, comprando carro y nos volvemos obsesivos. Hablando de comida, hablando de arte, hablando de deportes, hablando de negocios, hablando de política. Pero de pronto miran el corazón y está apagado. No descuiden esa relación con Él. Dice, no apaguéis al Espíritu. Mantén encendida esa pasión. Por eso me alegró y me siento muy feliz como pastor de verlos esta noche aquí. Porque la ciudad estaba en caos y venir un viernes, el domingo es bien, pero venir un viernes es para valientes, no, es para hambrientos, es para los sedientos, los que quieren tener la llama encendida. Con lunes festivo, con todo, pero aquí estamos. Y una última cosa voy a decirles, no toquemos su gloria. Gracias a Dios por sus pastores, Dios los usa, son maravillosos, son preciosos, pero son humanos, llenos de defectos. Pero hay uno que es perfecto, precioso, santo, maravilloso. Todo lo que pasa aquí lo hace Él. Uno puede darle gracias de todas formas a los líderes, a los siervos y a todos, pero la gloria, la gloria, la gloria es de Él. Es solo de Él. Para Él es la alabanza, la adoración. Él hace esto para que tú le des gloria, para que tú lo alabes, lo adores. Así que Él es celoso, dice, él nos anhela celosamente. Yo soy celoso. Mi esposa para mí es hermosa, es muy bonita, entonces no me la miren. Soy celoso, pero Él es celoso, nos anhela celosamente. Él no quiere que tú mires para otro lado, que tú tengas otros dioses, otros amores más grandes que Él. Así que el deseo del Espíritu es que tú le sigas, que tú confíes en Él, que lo ames, que te rindas absolutamente a Él. Dios no está buscando que tú seas perfecto, Dios está buscando que tú seas rendido. Dios no está buscando que hagas muchas cosas, Él quiere que te rindas. Y si hay alguien que quiere rendirse, amarlo, seguirlo, confiar en Él, póngase de pie y dígaselo a Él, o pase al altar. Y no hay nadie como Él, no lo hay.

Ustedes son tan especiales para Jesús. Son amados por Él. No dejes que el fuego se apague. Cuídalo. Manténlo encendido. En el nombre de Jesús.

allí en Azul también, reciban en Buenos Aires, en Chile. Oro Makassar.

Dame tu corazón, te dice el Señor. Dame tu corazón. Ese es mi anhelo, dice el Espíritu Santo. Tu corazón. ¿No has sabido que Él te anhela celosamente? Hoy el Espíritu te pide, dame tu corazón.

Desde tus entrañas vas a sentir esa voz del Espíritu que está adentro de lo más profundo de tu ser. Hacer ese pensamiento, esa voz suave. No la ignores porque el diablo habla duro. Pero el Espíritu es el que habla a tu corazón, allí en tu interior.

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Y aquí estoy a la puerta y llamo. Y aquí estoy a la puerta y llamo. Si alguno en este lugar oye su voz y le abre la puerta, él entrará. Él entrará, cenará contigo, tú con él. Él entrará. Oiga lo que el Espíritu. Oiga lo que el Espíritu dice a la iglesia. Estoy a la puerta. Es a la iglesia el mensaje, no al mundo, no al no creyente, es a la iglesia. Quiere entrar. Perdona, Señor, nuestras tibiezas y pecados, Señor. Pero hoy abrimos la puerta. Bienvenido, Espíritu Santo. El día que entró la nube, entró por la puerta principal. ¿Sabían ustedes? Allá estaban los pastores de la pastora de Panamá. Y dice que por allá entró. Abre la puerta ahora de tu corazón y dile: Señor, quiero tener esa comunión contigo, conocer lo que tú deseas, seguirte, confiar en ti, amarte, rendirme completamente a ti. En el nombre de Jesús.

La prédica de hoy no le va a gustar. Habrá querido quedarse en casa. Pero son esos mensajes que hay que darlos. Ay, pastor, no hablar del amor, de la paz. Por ahí yo meto esas cosas de todas formas, porque soy muy pastoral y yo quisiera siempre venir a decirle que usted va para el cielo y que haga lo que le dé la bendita gana, que el Señor lo lleve en misericordia. Yo quisiera eso. Pero también hay momentos donde el Señor me dice: alerta a la iglesia sobre esto, y tengo que hacerlo. Me refiero a que estamos en el mes ahorita de familia trascendente. Los que hacemos el devocional con mucho juicio, pasamos ahorita mayo y ahí encontramos familia trascendente. Tuvimos el mes pasado una cruz trascendente, un carácter trascendente. Los meses pasados, cada mes tiene un enfoque. Este mes es familia trascendente, mi familia que trasciende. Cuando estaba en ese tema, me lleva el Señor a este momento y desarrollo el mensaje para esta fecha de hoy. Y estoy seguro que el Señor nos va a hablar. El Señor lo hace con cariño. Yo sé que el Señor nos va a hablar, pero hoy nos va a corregir un poquito algunas cosas o nos va a alertar otras. ¿Cuántos han sido infieles en el matrimonio alguna vez? No levante la mano, quédese ahí mirando así, bien, bien así. Pero por ahí vi como una mano rascándose la cabeza. Tenga cuidado. Mejor dicho, entremos. Dice la Biblia en 1 Corintios 6, verso 18, en la Nueva Traducción Viviente. Alerta a cómo empieza el apóstol Pablo hablando de este pecado. Y dice: huyan del pecado sexual. Fue muy claro. Esta versión es extremadamente escueta al decirlo. Huyan del pecado sexual. En signo de admiración, usted lo está observando allí de forma resonante. Diga conmigo: huiré. A ver, ¿qué tiene que decir lo más duro? Diga: huiré del pecado sexual. Amén. Sí, no, no, amén lo digo yo. Usted tranquilo. Ahora dice el texto: ningún otro pecado afecta tanto el cuerpo como este. Póngale mucha atención a palabra por palabra. Ningún otro pecado afecta tanto el cuerpo como este. Porque la inmoralidad sexual es un pecado contra el propio cuerpo. Quise titular el mensaje de esta tarde: no existe otro pecado como este. Lo dijo el apóstol Pablo ahí en Corintios: no existe otro pecado que haga la destrucción que la inmoralidad y el pecado sexual trae. ¿Qué tal si lo decimos pedagógicamente juntos a la voz de tres? Uno, dos, tres. Es tan tremendo este pecado que la mayoría de veces la Biblia nos muestra las victorias sobre el pecado, la defensa que hacemos frente a la tentación, pero pareciera que este pecado es tan extraño que es la única forma de vencerlo, como dice el apóstol Pablo, y es huyendo. Hay pecados que se vencen peleando, pero este pecado tiene una característica, y es que el Señor no nos envía a pelear contra él, sino a huir de él. Porque el pecado sexual abarca una cantidad de emociones, sensaciones, sentires, deseos, que lo vamos a ir viendo al caminar en el texto bíblico. Pero uno dice: ¿será que lo que estoy haciendo en realidad me trae mal? Lo contextualizo. El apóstol Pablo tomó un riesgo tremendo al escribir esa carta a la iglesia que está en Corinto. ¿Por qué? Porque resulta que allí esta ciudad de Corinto era una ciudad altamente sexualizada, la inmoralidad. Allí estaba el templo de Afrodita. Es decir, allí había una inmoralidad a tal punto, escúcheme esto, que la prostitución era cultural. ¿Cuántos hombres hubieran querido vivir en Corinto en esa época? ¿Ninguno? Gloria a Dios por esa santidad aquí en este templo. ¿Usted se imagina eso? Que la prostitución fuese algo cultural. No te rías, Ramón. Qué tristeza. Adelante, la esposa riéndose de eso. Imagínese usted uno decirle a la esposa: voy a ir allí donde unas chicas, ya vengo. Y que ella le diga a uno: no se demore y no gaste mucha plata. Y uno, algo cultural. Y el apóstol Pablo, que está en la época de los filósofos, en ese entonces los griegos, bueno, tanto movimiento pensante, resulta que los filósofos de la época decían: nada de lo que hagas con el cuerpo afecta el alma.
Y llega el apóstol Pablo y se va de frente. Y lo que dice es: lo que tú hagas con el cuerpo te puede arruinar no solo el alma, sino la eternidad. Es decir, el apóstol Pablo se va de frente contra este pecado sexual. Porque le quiero decir algo, iglesia linda: no piense que usted puede jugar con el pecado sexual. No piense que usted puede vivir en pecado sexualmente y salir ileso. Es un pecado que tiene un poder dañino altamente contundente. Cuando él dice en el inicio del verso: huyan del pecado sexual, esa frase griega lo que significa es: huyan constantemente de la inmoralidad sexual. ¿Qué significa eso? No empiece a jugar con eso, no negocie con eso. En otras palabras, no le dé lugar al pecado sexual. Adulterio, fornicación, pornografía. ¿Cuántos aquí han visto pornografía en su vida? Padre, gracias por mandarme a pastorear ángeles. ¡Qué belleza! ¿Dónde está el que le pregunté eso? Velo, ahí está. Hoy cuando llegué le dije: ¿tú has visto porno alguna vez en tu vida? Me miró así. Le dije: si me mientes puedes caer muerto, porque la Biblia dice que no le mientas al profeta. Y me dijo: pero ¿cómo así, pastor? Le dije: no, la pregunta es sencilla. ¿Alguna vez en tu vida has visto porno? Y yo le dije: no me contestes, ya me contestaste. Todos estamos expuestos, hemos estado expuestos, en algún momento hemos dado lugar a que nuestros ojos, nuestros sentidos y nuestra mente entren a caminar en algo que sexualmente tal vez no es sano y no es debido. Yo hoy lo que quiero decirle a la iglesia es un pecado que empieza a dañar la moralidad, a dañar la inocencia, a hacerte una persona hasta insensible. Porque usted tal vez piensa que el pecado sexual es algo atado meramente al placer, meramente a una noche. Yo a veces digo: ¿cómo será los muchachos de hoy que tienen tanta tentación? En nuestra época no era tan sencillo. Los muchachos no lo teníamos tan fácil. Hoy en día me dicen que hay aplicaciones donde usted coloca lo que quiere y cuánto quiere. Para hoy, solo para hoy, sin compromiso. Y el que diga acepto, fui, nos fuimos. Imagínese uno, yo no puedo pensar. Ramón, imagínate tú y yo en esa época. Gordito, juicioso, busca chica por fin de semana. Y llega Tatiana y dice: este es el mío, pin, te veo. Flaco, longilíneo, atlético, busca chica para... ¿Cómo sería eso? Y parece que al hoy es así. ¿Es así hoy? Nadie sabe, gracias Señor, porque pura gente puritana, sana, hermosa, que no pecan sexualmente. Ahora, no piense que usted puede jugar con esto. No piense que usted va a ir al cielo si está en unión libre. Así de sencillo, ya lo lancé así. No piense que si usted está en fornicación, solo es fornicar, pedir perdón. Fornicar, pedir perdón. No, no funciona así con Dios. Y yo tengo que mostrarle en la Biblia hoy cómo este pecado empieza a degradar la vida. Porque escúcheme bien, iglesia: toda unión sexual ilícita es un paso más lejos de Dios. Cada vez que peques sexualmente es un paso de retroceso que haces en tu vida cristiana. Cada vez que te profundices en esas perversiones y perversidades que la vida te ofrece. Porque afuera hay un gran menú de pecado, un gran menú de hacer lo malo. Cada vez que usted permite que eso ocurra, usted se va hundiendo más y más. Y yo quiero decirle algo, iglesia: cuando yo veo al apóstol Pablo que se fue de frente contra ese pecado allí en Corinto, que era lo normal, yo digo: ¿será que la iglesia de hoy ha normalizado la inmoralidad sexual? ¿Hemos normalizado el vestir de cualquier forma? Por favor, no. Y no solamente eso va por el lado de las damas. Yo he visto hombres vistiéndose como muy raro, muy raro. Yo, vea, los bendigo y los abrazo. A los ciclistas me parecen tipazos, pero en mi vida me he puesto una cosa de esas. No soy capaz, no me veo. Tú sí, yo a ti te he visto en la televisión cuando corrías profesionalmente, te he visto, pero hasta te queda bien eso. Porque está en su deporte, en su cicla, va. Pero yo digo: hombre, pero si se bajó de la cicla, yo no sé, póngase una toalla, porque uno, no, esto se ve feo, feo. Ustedes saben cómo se ve eso. Y yo veo tipos como orgullo. Mire, se está perdiendo la moralidad. Yo en estos días quedé aterrado, es que me está dando escalor. Yo quedé aterrado con algo.
Me invitaron por allá a un club. Que no sé qué, que pastor, que venga, una carreta ahí. Fui y me metí allá. Pastor, mire, para meterse uno a la piscina, se puede cambiar ahí. Un lugar hermoso, turco, sauna. Yo me meto. Entonces yo me iba a cambiar, una toalla ahí, un espacio, yo tapándome. Y llega un viejo, un señor, llega un señor con la toalla y taque, se quita eso. Yo dije, ¡ay! ¡Ay, así estamos ahora! ¿Cómo te vas a pelar aquí así? Que bien, y bien feo que estaba el viejo. ¿Cómo se le ocurre? ¿Cómo se le ocurre, señor, hacer eso? Yo me sentí tan incómodo porque el señor, como mi papá, la edad de mi papá, pero caminando así como si nada. Y yo decía, pero la decencia, ¿dónde está la? ¿Dónde está la qué? Es que ya ni sé qué decir. ¿Dónde está el pudor, la decencia? Y yo bregando a cambiarme, y yo decía, no, pues si este señor se peló aquí delante de todo el mundo, ¿será que es que ya hoy en día eso es normal? ¿Es normal? Tenga cuidado, ¿a qué le estamos dando lugar? No, es que yo me baño con el hijo. ¿Y cuántos años tiene el hijo? 14. No va, eso no va. No, yo me baño con mi... ¿Qué? Enseña pudor, enseña moralidad. Yo no hablo de puritán, no, pero hablo de uno ir en la ruta correcta para no darle lugar a este tipo de cosas que, repito, se están normalizando. En la iglesia no se puede normalizar el adulterio, en la iglesia no se puede normalizar la fornicación, en la iglesia no se puede normalizar quitarle la mujer a otro, en la iglesia no se puede normalizar de que cambio de novio como cambiar de chaqueta. El que anda en eso es un impío disfrazado de evangélico. Yo le conocí la novia a esta y ahora tiene esta y ahora no, para afuera. Porque es una persona que está jugando con la inmoralidad. Mire que el pecado sexual no solamente es llegar a una cama. Todo comienza en la mente. El pensamiento que se alimenta del deseo y luego el acto mismo que lo concluye. Iglesia, el sexo ilícito. Cuando el apóstol Pablo se dirigió a Corinto, yo veo que para él era algo impensable en un cristiano. Y si el pecado del sexo ilícito era impensable para el apóstol Pablo, debería serlo para nosotros también. ¿A qué horas dejó de ser para nosotros un pecado escandaloso? ¿A qué horas dejó de ser para nosotros un pecado que hace daño? ¿Un pecado que no camina bien? ¿Un pecado que no está bien? ¿A qué horas dejó de ser para nosotros un pecado altamente desgastante y dañino? Y lo estamos viendo como normal. Le voy a mostrar lo que es el pecado sexual en la vida de una persona. Mire el daño que eso hace. Gracias, Andrés. Pensemos en que esta es la vida suya, la vida mía. Y comenzamos de una forma especial. A llenar la vida. Nos casamos. No, el matrimonio pesa más, échale más. Ahí. Estás casadito, llegan y nacen hijos, aparecen los hijos, la iglesia, liderazgo, plata, fama, el pastor. Eso. Y eso que era ciclista. Hasta ahí la vida va bien. Mire que se disfruta, la vida está bonita, la vida se puede llevar en cada etapa. El pecado sexual es este. Como no le damos lugar a este tipo de predicaciones, como no le damos lugar a que Dios me hable, entonces yo empiezo a jugar con el pecado sexual, y el pecado sexual hace esto. Observe cuán lentamente va a ir vaciando lo bueno que usted y yo tenemos. El pecado sexual tiene una condición, y es que siempre quiere más, siempre va a buscar un poco más. Entonces usted sigue con su vida y empieza a agujerear no la vida, sino el alma. Esta es una persona que tiene desviaciones sexuales, depravaciones. Dice la Biblia, dejaron el uso natural. Y observe cómo la vida se le va yendo. Los hijos, la reputación, la vida, la familia,
el dinero, tantas cosas, hasta que usted se encuentra con una vida que lastimosamente quedó vacía. Si hay algo, si hay un pecado que es capaz de vaciar el alma, es el pecado sexual. Si hay un pecado capaz de dejar desazón y desasosiego al ser humano, es el pecado sexual. Hace mucho daño. Y cuando yo veo esto, digo: Señor, ¿cuánta gente voy a llevar al templo hoy, hoy domingo, que tal vez están así? Dice: pastor, ese soy yo. Un matrimonio, un divorcio, una unión libre, una infidelidad, mis hijos no me creen, mi esposa ya no me quiere, ya me amenazaron con divorcio, hay un abogado que nos citó. Tal vez tu vida esté así hoy, pero es que para eso venimos a la iglesia, para que el Señor nos hable. Yo le tengo una buena noticia: mi Cristo es tan bello que si usted hoy se arrepiente, la sangre de Cristo le puede lavar y le puede limpiar de todo pecado. Esta vida que ya está tan dañada, el Señor no va a empezar a parcharla. Eso lo hace el terapeuta, eso lo hace: voy a pedir perdón otra vez. El Señor no va a hacer eso. El Señor va a decir hoy: ¿sabe qué? Venga, volvamos a empezar. Y lo que hace el Señor es decir: yo te traigo vida y vida en abundancia. Confía en mí y yo haré. Yo pagué por ti en la cruz del Calvario. Si el Hijo os libertare, seréis verdaderamente libres. Y que usted pueda salir de aquí hoy diciendo: Señor, me has sanado, me has perdonado. Puedo, mire, beber del agua que tú me has dado, de la paz que tú me has dado, de la alegría que tú me has dado. Y que la vida, en lugar de ser un desenfreno sexual, sea un desenfreno de amor, de familia, de hijos, de esposo, de esposa, viviendo como la Biblia dijo que debemos vivir. Cuando usted le escucha a Dios, le pone los oídos a Dios, en lugar de colocarle los oídos al deseo, a la tentación, al ofrecimiento y al placer, podrá llevar una vida mejor. ¿Quiere vivir bien? Dígale no más al pecado sexual. Eso le traerá bendición y victoria sobre usted, sobre su vida y sobre su generación, en el nombre de Jesús de Nazaret. Gracias, Andrés. Y hay dos cosas por las que veo en la Biblia que este es un pecado distinto a todos. La primera, número uno, el pecado sexual es una ¿qué? Si algo tiene el pecado sexual, es incidir en la falta, en la pérdida de honra de una persona. Versículo 19 y 20, vamos a leerlo. Dice: no se dan cuenta de que su cuerpo es el templo del Espíritu Santo, quien vive en ustedes y les fue dado por Dios. Mire, el apóstol Pablo dice: yo no sé si es que no me han comprendido. Y luego sigue diciendo: ustedes no se pertenecen a sí mismos, porque Dios los compró a un alto precio. Por lo tanto, honren a Dios con su cuerpo. Si yo soy el templo del Espíritu Santo, pues yo debo portarme como templo del Espíritu Santo. Si yo soy el templo del Espíritu Santo, yo debo vivir como el Espíritu Santo quiere. Y escúcheme bien, el Señor no puede habitar y coexistir con el pecado sexual. O en su vida vive la pornografía, la fornicación, el adulterio, o vive Dios. Pero no pueden vivir los dos. Llegó Cristo y se fueron. ¿Ustedes están aquí? Sí. Ah, ok. Otra vez. No puedo pretender que si yo soy el templo del Espíritu Santo, entonces viva Dios en un ladito y la perversión en otro ladito. No puedo pretender que en mi vida viva el adulterio y Dios al mismo tiempo. Nosotros estamos viendo en la palabra que le pertenecemos a Dios, no al placer. Voy a repetir eso: yo le pertenezco a Dios, no al placer. El placer es altamente adictivo, el placer es altamente conectante, el placer es altamente deseante. Pero ¿hasta dónde nos está llevando a nosotros el placer? ¿Hasta dónde nos está empujando a nosotros a vivir esos placeres que parecen inofensivos, que parecen propios de la edad, pero que nos pueden ir destruyendo? Si yo soy el templo del Espíritu Santo, voy a vivir como el templo del Espíritu Santo. Alguien dígame algo. Pero ¿cuántas veces se nos volvió ya la santidad algo raro? Y la santidad no debe ser rara, debe ser nuestra naturaleza. La santidad no es aquel mojigato
aquel hipócrita que en la iglesia levanta las manos, dice orar mucho. No, no, no, no, no. La santidad nace de adentro hacia afuera y se expresa en cada momento de la vida. La santidad no es no ir a un paseo. No, no, no, no. La santidad es estar en cualquier lugar y saberme portar. Estar en cualquier lugar y saber mi lugar. Estar en cualquier lugar y saber

El acto sexual tiene un gran poder de unión. Tanto así, la vida sexual une tanto que la Biblia lo reservó exclusivamente para el matrimonio. Cuando usted ve la vida sexual en una persona desordenada, ve que la vida se va diluyendo, se va perdiendo, se va dañando. Cuando usted ve que la vida sexual en alguien no es correcta, hay otras cosas en la vida que no funcionan correctas. Le pregunto, ¿cómo está tu vida sexual? No solamente de ir a acostarte con otra persona. Hoy en día hasta hay sexo virtual. Pagas, prostitución virtual. Páginas en las que puede usted ir buscar lo que quiere y ahí lo obtiene en vivo o grabado o lo que usted quiera o fotos. Le tengo que decir a la iglesia hoy, si usted está jugando con eso, usted está jugando con su salvación. Usted está jugando porque la Biblia lo dijo que al cielo, y ahorita se lo voy a mostrar, al cielo no irán ni los adúlteros, ni los fornicarios, ni los inmorales. Cuidado a lo que le estamos abriendo espacio. Y guárdeme Dios aquí de mostrarme como el hombre más santo que yo nunca peco. Jamás. Eso lo estresaría mucho más a usted. No, le está hablando. Un hombre que tiene tentaciones y las ha tenido toda su vida, pero que todos los benditos días de mi existencia corro a la presencia de Dios, paso tiempo con Dios y a Él le entrego todo eso: los pensamientos, las emociones, las sensaciones, los deseos, la percepción que tuve de Señor, ahí te lo dejo. Lo que se me pasó por la cabeza, ahí te lo dejo. Este deseo raro, ahí te lo dejo. Esa es la clave para usted poder vivir en santidad, como le decía, con el Señor. Usted con los pecados sexuales hace mucho daño. ¿Cuántas esposas le han robado plata al esposo? Solo una señora se entregó esta tarde. Pastor, ¿es que él es un borracho? Pues eso es robar. ¿Cuántos hombres aquí tienen plata que la esposa no sabe? No diga nada, solo míreme y piense. Y usted dice, son cosas de familia. Cada familia tiene sus dinámicas de forma distinta. Pero mire que en la familia hay cosas que son pasables y perdonables, pero esto no. ¿Cuántos hombres de los que estamos aquí, si nos damos cuenta que la esposa nos coge 10 mil pesitos, 20 mil pesitos, nos coge un billete de 50, de 100, ya es al infierno, pero hasta 20? ¿Cuántos esposos perdonamos eso? ¿Cuántos? A ver, mis muchachos generosos, ¿cuántos perdonamos eso hoy? No quieren como decir el amén. Pero ¿cómo decirle que no a María Victoria, doctor Norberto? ¿Cómo decirle que no si Vicky ve un billetico de 20 por ahí? Ella lo merece, doctor Norberto. Doctor Varela, ¿cómo no decirle a Jacqueline? ¿Cómo no? Si ella vio un billetico de 50 y dice este bobo que se lo lleva. Hay que dejarlas. ¿Aló? Hermana, ¿no van a decir amén? Me le voy en contra entonces. Hay que dejarlas. Todas las que dijeron amén son las que cogen plata. Bueno, vamos. Hombre, eso es perdonable, eso uno lo pasa. Dice, no, tú me cogiste los 10 mil. Ay, pero es que yo, eso es pasajero. Mire, otro pecado pasajero. Hubo una mentira por ahí, uno ve, no me gustó eso. Lo podemos solucionar. Pero piense cómo el pecado sexual no es tan sencillo de decir, sigamos para adelante. No es tan sencillo. Este pecado tiene un poder destructor que si usted no lo toma en cuenta, podría llevarse por delante su vida y su entorno. Mire, por favor, cuide su vida sexual. Cada acto sexual que usted y yo cometemos está o uniendo o desuniendo, porque une con una persona, pero podría desunir con Dios cuando es un acto que sale fuera del matrimonio. El acto sexual une de forma única y asimismo puede dañar de forma única cuando sale del marco bíblico. Vuélvelo a poner multimedia que te me adelantaste y lo vi por ahí. Léalo. Cuando hay sexo ilícito en nosotros, nos estamos dañando y podemos estar dañando a otros también. Se salió del marco bíblico. Pastor, esta predicación retrógrada que usted está dando, los amigos que nos visitan hoy por primera vez, lo siento mucho, porque yo hoy lo hago responsable de esta predicación que está escuchando. Yo hoy lo hago responsable de vivir en pureza. No le estoy hablando de vivir en perfección, pero la Biblia está diciendo que cuando nosotros le damos lugar al pecado sexual, le estaremos dando lugar a un pecado que hace muchísimo daño, no solamente por embarazos, enfermedades, es porque ese pecado empieza a corroer.

0: el alma. Pero déjeme ir a lo segundo. Este pecado es único porque, número dos, daña vidas y familias. No he visto pecado que pueda dañar en tan poco tiempo una familia como este. He visto divorcios que se generan de inmediato por un pecado sexual. He visto hijos que se van de la casa porque descubrieron inmoralidad en su entorno y dicen: no quiero estar más aquí. Y yo digo: ¿qué tiene este pecado que genera tanto impacto? Mira lo que dice Hebreos 13:4. Honren el matrimonio y los casados manténganse fieles en uno al otro. Con toda seguridad, atención al escritor, con toda seguridad Dios juzgará a los que cometen inmoralidades sexuales y a los que cometen adulterio. ¿Cómo comienza el pecado sexual sino con el pensamiento que luego se traslada al corazón, finalmente al acto mismo y vivir desde el placer? Pero escúchame bien, el pecado sexual me promete placer, pero siempre terminará en pérdida. Siempre el pecado sexual te llevará a perder cosas, personas, lugares que amas. En otras palabras, iglesia, nunca nos irá bien siendo infieles. El diablo va a tentar, pero entonces usted cierre esas puertas de la tentación. Hay gente con la que usted no puede escribirse. Hay gente con la que usted no puede estar. Hay gente que usted no puede visitar. Hay gente con la que usted no debe estar cerca, porque usted sabe que podría estar en peligro. Y como dijo el apóstol Pablo al inicio del verso: corran, huyan, escapen, que esa vida bonita no llegue a tener un agujereamiento que empiece a hacer que todo lo bueno que hemos construido simplemente se vaya. Yo estoy viendo que la palabra en Hebreos dice que a las personas inmorales sexualmente las juzgará Dios. Es como si la Biblia dijese: de esos me voy a encargar yo. Es como si el Señor dijese: ese grupo déjamelo a mí. ¿Qué traduce eso? Que el pecado sexual sí o sí acarrea juicio. ¿Hasta dónde nosotros estamos permitiendo que esto sea el derrotero de nuestra vida? Y estamos llenándonos de una posibilidad de juicio solamente porque no supimos parar. Y el pecado sexual no solamente es algo que yo hago, es algo que me hago. Voy a explicarlo. A veces pensamos que solo en el pecado sexual es algo que yo voy a hacer. No, la Biblia me dijo que era un pecado contra mí mismo. Es decir, cada vez que pecas sexualmente, no haces algo, te haces algo. Y pregunto: ¿qué me estoy haciendo? ¿Estoy haciéndome más perverso? ¿Estoy haciéndome más infeliz? Sí, la pasaste muy bien anoche, pero ¿qué sientes cuando te levantas de esa cama, una cama extraña, y ahora te tienes que levantar con la cabeza totalmente embobada? Fue una noche de aparente placer, y luego, ¿hacia dónde te vas? A mirar a los ojos a tu esposa. ¿Cómo tiene la capacidad de ser tan altamente hipócrita? No sé cómo eres. Ya le decía que no le está hablando aquí el hombre más impoluto, más perfecto, más transparente y más diáfano de la tierra. Tal vez le habla el que más tentaciones vive. Pero estos días yo pensaba y decía, llegaba de un viaje, veía a mi esposa, veía a mis niñas y yo decía: no cambio por nada el poder mirarles a los ojos con transparencia. El poder mirar a mi esposa. Este año, Dios mediante, son 20 años con ella. Y hasta hoy, y espero en el nombre del Señor seguir, pero hasta hoy, esta fecha, hoy la puedo mirar a los ojos, como lo dije en el primer servicio de la mañana que ella estaba ahí sentada. Puedo mirarla a los ojos y decirle: en estos 20 años jamás me he acostado con otra mujer que no haya sido tú. Ella debería hacerme un monumento en la casa, a mí, yo he pensado en eso. Y aunque lo volvemos jocoso, no ha sido fácil. Uno se encuentra con cosas, uno se encuentra con personas, uno se encuentra con escenarios, uno se encuentra con oportunidades. Pero yo le quiero decir algo: cada vez que Satanás te coloque la tentación sexual, es que detrás de eso viene una bendición muy grande de Dios. No arruines lo que Dios te ha dicho. Ya viene, espérate. Dijo la Biblia: huye. Yo no sé cuántos aquí están dispuestos a decir: voy desde hoy a correr, desde hoy voy a huir, desde hoy me voy a escapar. Pero es que algunos, en lugar de huir, van para allá. Tiene una secretaria, tiene que huir. tiene una empleada, tiene, y más ahora que está eso tan alborotado, que si usted mira a alguien, me acosó. Mire, concéntrese en Dios, concéntrese en su familia, concéntrese en el propósito, y que cuando salgas hoy por esas puertas, te suplico, sal a eliminar ciertas aplicaciones, sal a eliminar ciertas personas de tu vida, sal a eliminar ciertas prácticas, sal a eliminar ciertas lecturas, sal a eliminar ciertas películas, sal a eliminar ciertas series, sal a eliminar todo lo que te alimente el pecado sexual. Sí es posible vivir una vida limpia, tal vez no perfecta, pero limpia por la sangre de Cristo. Cristo y la cruz de Cristo, bendita cruz, que nos puede libertar de todo pecado, incluyendo el pecado sexual. Iglesia, casi siempre queremos que el pecado sexual permanezca en secreto. El problema con el pecado sexual es que no es secreto. Eso siempre sale. Si usted tiene un secreto sexual, de un pecado sexual, un día ese secreto aparecerá y puede arruinarte lo que te mostré en la ilustración, hacer que rápidamente se desborde todo lo que has construido. Eso no quedará en secreto. Eso no queda ahí como que simplemente no pasó nada. ¿Cuántos de nosotros estamos entrando en dañar, alterar la presencia de Dios? Y estoy cambiando lo lindo de Dios en mi vida. Y ahí viene el consejo de la palabra en esta tarde. Por favor, iglesia, no cambies una gloria infinita con Dios por esa estimulación y euforia sexual que el pecado puede dar. Sí, yo sé que las hormonas, el cuerpo, las sensaciones, la epidermis reacciona, los sentidos enloquecen. Pero ¿hasta dónde estoy cambiando la gloria de Dios, el respaldo de Dios y la gracia de Dios por un momento de locura y de euforia sexual? Pastor, es que yo cometí un error. El pecado sexual no es un error, es una fusión de vidas. No le llame error. Cada vez que usted se acuesta con alguien, cada vez que usted intima con alguien, cada vez que le da acceso a su cuerpo a alguien, usted está fusionando su vida con ese alguien. Por eso la Biblia dijo que era un pecado tan distinto a todos referente al cuerpo. Si usted está teniendo problemas con esto, vino al lugar indicado, al lugar llamado la presencia de Dios. En la cruz hay respuesta. Pastor, ¿pero es que usted ha sido cristiano desde niño? No, espérate ahí. Espérate ahí. Si yo tuviera que decirte cuál fue mi gran lucha, y tal vez la sigue siendo, a lo largo de mi vida, con un padre altamente promiscuo como lo fue él, con un abuelo altamente promiscuo, con tíos de lado y lado, paternos y maternos, con sexualidades a temprana edad de ellos, te puedo decir que crecí en un ambiente demasiado, demasiado sexualizado, viendo que no, que el tío dejó a aquel en embarazo, que el abuelo se va a divorciar, que, viendo cómo ese pecado sexual abrazaba. Y créeme que esa fue mi lucha. Yo no, que estar en la discoteca, que estar fumando, eso no fue lo mío. Pero de novia en novia, allí, acá. Y tuve que decidir si ese iba a ser mi estilo de vida, o decidía que yo iba a caminar con Dios. ¡Ah! Usted no sabe las que le tocaba a mi viejo lindo. Era mi papá, los que conocen. Como pastor, yo tocaba el piano. A mí me bajaban a cada rato. Yo me mantenía en disciplina. Cada rato ahí sentado. ¿Qué hizo? ¿Qué habrá hecho? Volvía y subía. Más me demoraba en subir que otra vez para abajo. Porque era esa lucha. Entonces yo sé lo que usted tal vez está viviendo. Yo sé lo que es ese deseo, lo que eso enloquece. Pero si usted también lo sabe, no dé lugar. Habrá momentos donde tendremos que, dice el dicho colombiano, hacer de tripas corazón, seguir nuestro camino. Le digo hoy, gana más. Con Dios se gana más. Pero no juegues con el pecado sexual. Y quiero concluir esta tarde de la siguiente forma. El pecado sexual, ¿sabe por qué destruye? Porque no todo lo que se siente bien te hace bien. Y el pecado sexual sí que se siente bien. La inmoralidad sexual sí que se siente bien. Un poquito de pornografía, un poquito en una actitud onanista, sí que se siente bien. Onanista, masturbación, pues, para decirles de una vez. Por eso, no todo lo que se siente bien, ¿qué? Lo lindo es que aquí está nuestro Creador. Y Él sabe con lo que peleamos y luchamos. Y esta tarde, que usted se arriesgó a venir al culto por primera vez, o los que somos discípulos de la iglesia permanentes, hoy nos podemos mirar a nosotros mismos y decir: ¿será que he normalizado cosas que no? Estoy viendo unas peliculitas como que no. Yo en estos días me puse a pensar en eso. Yo cuando estaba chiquito empezaba a salir una escena erótica y mi mamá me decía que tenía que taparme los ojos. Y yo me los tapaba, pero dejaba un pedacito ahí como para lograr ver algo. Siempre. Pero yo hoy pensaba, porque estaba viendo una película hace como 2 meses, y de repente sale una escena erótica. Eso está siempre en las, que el tipo, el matón este, entra al bar, entonces hay alguien bailando. Y yo estaba ahí observando. Pues mentiría al decirle no, yo me emocioné todo, yo me enloqué. No. Pero se me vino a la mente y dije: cuando estaba niño me tapaba los ojos. Y pensé: ¿por qué hoy no me los tapo? ¿Por qué hoy sigo ahí? ¿Por qué normalizamos cosas que no son tan normales? ¿Por qué normalizamos el pecado sexual? ¿Por qué aprendimos a ver de que una caída no es nada? Una caída sexual. No. Hoy vengo a decirle a la iglesia: si quieres vivir una vida real con Dios, tendrás que volver a la pureza con Dios. Disfruta de tu sexualidad con tu esposa, tu esposo, disfrútalo. Pásala chévere, gózalo. La Biblia lo dijo: gózate con la mujer de tu juventud. Pero deja de estar buscando afuera lo que te va a hacer caer, lo que te va a hacer dañar el proyecto de vida, lo que te va a llevar a que derrumbes tu vida. Yo hoy quiero decirle a toda la iglesia, todos los que están aquí en la transmisión: el pecado sexual no solamente es dañino por una enfermedad, por un embarazo no deseado, es dañino porque daña mi relación con Dios. Pero en esta tarde le vamos a decir: Señor, límpiame la mente, límpiame el alma, límpiame la vida, y quiero caminar contigo.
1: Amén. La última vez que prediqué, finalicé con esta frase: no es pecado endeudarse. Y todos respiraron como: menos mal. Pero es una estupidez. Entonces, si no es pecado, ¿qué es? Pues no es lo que Dios quiere para nosotros. Es lo que llamamos la voluntad permisiva de Dios. Es cuando Dios dice: bueno, está bien, pero no es lo que Él quiere. Es como cuando alguien se quiere casar con, o una niña se quiere casar con un tipo, y aunque venga a la iglesia y aunque ame a Dios, pero si ese muchacho no es lo que Él quiere para ella, pero insiste, Él dice: bueno, está bien, pero vas a sufrir, y yo lo que quiero es evitar que sufran. O es como cuando alguien se va a vivir a otra nación, que cuando Dios no les ha dicho que vayan o que vaya. Sí, no está pecando, pero no es lo que Dios quiere para esa persona. O es como las carnes que en el Antiguo Testamento eran prohibidas. Ya en el Nuevo Testamento Jesús las santificó todas, pero por algo Dios las prohibió en el Antiguo Testamento. Y yo creo que Él las prohibió por motivos de salud. Entonces sí te lo puedes comer, pero quizás eso es lo que esté causando tus enfermedades. Pues en la Biblia encuentro otros casos, como cuando Israel quiso tener rey, Dios dijo: bueno, está bien, pero, y les advirtió de lo que pasaría en 1 Samuel 8:11. Ese rey va a reclutar a tus hijos en su ejército, y a tus hijas las va a tratar como niñas de servicio. Y no solo eso, todos tus terrenos, tus propiedades, se las va a dar a sus oficiales. O es como el caso cuando el rey de Moab quiso maldecir a Israel. Mandó a sus siervos a que trajeran a Balaam para que proclamara una maldición sobre Israel. Y Balaam le dijo, voy a consultar a Dios y mañana les digo. Y esa noche Dios le dijo, no, porque no puedes maldecir lo que yo he bendecido. Y al día siguiente él le dijo eso a esos siervos del rey. Pero volvieron e insistieron. Y Dios de mala gana, porque les dijo, o le dijo a Balaam, porque Dios no cambia de parecer. Listo, ve, ya, ve. Si tanto quieres esa plata, ve. Pero dice en Números 22:22 que Dios se enojó porque Balaam iba con ellos. Por eso envió a un ángel para impedirle el paso. Pues asimismo, no es pecado endeudarnos, pero no es lo que Dios quiere para nosotros, porque nos esclaviza. Y Dios quiere evitarnos ese dolor, dice Proverbios 22:7, así como el rico gobierna al pobre, el que pide prestado es sirviente, es esclavo del prestamista o del banco. ¿Qué es una deuda? El concepto sencillo de una deuda es el siguiente: cuando necesitamos algo, estamos cocinando y se acabaron los huevos. Ay, ve al vecino y pídele unos huevos prestados, ¿no? O estamos arreglando en la casa algo y no tenemos taladro. Ay, dile a don Orlando que te preste, que nos preste el taladro. O necesitamos un carro, el carro para una vuelta y está pinchado el nuestro, le pedimos a alguien que nos lo preste. Y esa persona nos lo presta, pero está pensando en su interior, me debes una y mañana me la vas a pagar. Si devolvemos lo prestado, todo bien. Pero si lo devolvemos y el carro está rayado, aunque no lo hemos rayado, ya tenemos una deuda. Y esa persona va a decir, va a crearnos mala fama ante los demás. Y esa es una de las razones por las cuales Dios nos dice que no debamos nada a nadie. Pues en la Biblia vemos que cuando una nación era atacada por otra, generalmente hacían alianza con otra nación para que esa nación los defendiera. El único problema es que, como parte de esa alianza, a veces tenían que pagarle impuestos. O en el futuro esa nación le decía, muy bien, yo te defiendo en esta, pero en la próxima tú me defiendes a mí. Por eso Dios les decía, no hagan alianzas con otras naciones, no lo hagan. Dejen que yo pelee por ustedes. Pero uno de los buenos reyes de Israel, o de Judá más bien, se llamaba Asa. Cuando Israel vino a atacarla, él hizo una alianza, un pacto con el rey de Siria. Y la Biblia nos muestra que Dios se enojó y le mandó al profeta Hananí para que le dijera en 2 Crónicas 16:7, por cuanto pusiste tu confianza en el rey de Siria en vez de confiar en el Señor tu Dios, vas a estar siempre en guerra. Y eso mismo nos dice Dios a nosotros: por cuanto pusiste tu confianza en el banco o en el prestamista, vas a estar todo el tiempo bajo estrés, en angustia, en dolor, vas a sufrir. Pues al comienzo los bancos solo le prestaban a los ricos. Entonces, una persona de clase baja o de clase media, si necesitaba dinero, lo único que podía hacer era empeñar el caballo o la carretilla o quién sabe qué. Pero en 1928, un banco en Nueva York ofreció préstamos a la clase obrera con un interés del 12%. Y fue tanta la demanda, Oh, perdón, y se me olvidó decir, ofreció estos préstamos a la clase obrera y fue tanta la demanda que los bancos se dieron cuenta que el negocio estaba en prestarle a los pobres. Al comienzo, los pobres se endeudaron para necesidades básicas como la casa, pero luego comenzaron a endeudarse para comprar los muebles, el piano, quién sabe qué más, la nevera. Luego se endeudaron para comprar el carro, se endeudaron para comprar cositas por ahí. Las cosas se empeoraron más cuando apareció la bendita tarjeta de crédito, porque ahora el consumidor podía tener gratificación inmediata sin esperar que le aprobaran el crédito. Y como la gente no sabía manejar un simple flujo de caja y no sabían controlar sus gastos, terminaron comprando más de lo que podían pagar. Pues las cosas se empeoraron aún más cuando, para reducir el pago mensual, ampliaron el tiempo para pagar la deuda. Entonces, en vez de pagarla en un año, ahora se podía pagar en 3 años. Pero esto, en vez de aligerar la carga, que era la intención, hizo que la gente se endeudara más, porque se dieron cuenta que con lo que pagaban una deuda de 1 millón de pesos en un año, ahora podían pagar 2 millones con lo mismo, pero en 3 años. O sea, ni siquiera eran buenos en matemáticas. Y encima de eso, o sea, además de cobrar intereses, los bancos comenzaron a cobrar seguros, tenían que asegurar las cosas. Y obviamente el banco se enriquecía. También tenían que comenzar a poner multas a los que pagaban tarde y a los que prestaban más. El gran aliado de los bancos era la ignorancia y la falta de disciplina del prestamista. Pues la mentira detrás del crédito es la siguiente: disfrútalo hoy y págalo mañana. Pero la verdad es esta: disfrútalo hoy y sufre mañana. Por eso los que se meten en deudas no tienen visión. Pues lo que Dios quiere es: ahorra hoy para que mañana lo puedas disfrutar en paz. Ese es el camino de Dios. Pues las deudas son como el alcohol. No hay ningún versículo en la Biblia que nos diga que tomarse una copa de vino sea pecado. Pero Dios, no es lo que Dios quiere. ¿Por qué? Porque es adictivo, empobrece, embrutece, la gente se vuelve violenta y es un mal ejemplo para nuestros hijos. Eso mismo sucede con las deudas. Son adictivas, empobrecen, embrutecen, enferman, causan estrés, angustia, y eso nos vuelve violentos. Por eso Dios dice, Romanos 13:8, no deban nada a nadie. Y en Deuteronomio 28:12 dice: tú prestarás a muchas naciones, pero jamás tendrás necesidad de pedirles prestado. No es pecado endeudarnos, pero es lo que más destruye matrimonios, destruye familias y destruye las mejores amistades. Si tú quieres perder dinero y un amigo en un solo tacazo, préstale dinero. Y por eso aquí en la iglesia les decimos: por favor, no le presten dinero a nadie, porque es la causa por la cual muchos se han ido de la iglesia. Dicen: no, yo le presté dinero a ese hermano y nada. Y lo único que me responde es que Dios se lo pague, que Dios se lo pague. Nada que ver. Lo ideal es que nosotros los papás le demos a nuestros hijos su casa, que les paguemos la universidad o les demos algún negocio para que ellos puedan vivir en esta vida. Dice Proverbios 13:22 que la gente buena deja una herencia a sus nietos. Si yo le doy algo a mis hijos, los beneficiados son mis nietos. Pero yo sé que no todos pueden darle esa casa a sus hijos. Y por eso, muchos cuando se casan se tienen que endeudar. Pero hoy quiero mostrarles cuál es el camino de Dios, y es el ahorro. Cuando tú entras a un banco, el slogan de ese banco, lo que está ahí a la entrada, no, una persona sonriente, una casa hermosa, y el eslogan es el siguiente: estamos aquí para ayudarte a comprar tu casa. Y todos le creen. Eso es una mentira. Ahí deberían decir: estamos aquí porque queremos tu dinero y queremos hacer dinero contigo. Y eso es importante que lo entendamos, porque muchos creen que un banco es un ministerio, es una empresa sin ánimo de lucro, es como una iglesia. Nada que ver. Un banco es un negocio, y el producto que ellos venden se llama deuda. Tarjeta de crédito, hipotecas, leasing, préstamos para carro, vivienda, educación, industria y comercio. Ahora, por si acaso aquí hay algún banquero, quiero decirle que yo no les estoy dando palo a ustedes. Todo lo contrario, los estoy felicitando, porque ustedes están cumpliendo lo que la Biblia dice: no prestarás a nadie, sino que ¿qué? Pedirás prestado. Entonces los felicito por cumplir lo que la Biblia dice. Pues en 2 Corintios 10:4 dice que nosotros los cristianos usamos las armas poderosas de Dios, las armas espirituales, no las del mundo, para derribar las fortalezas del razonamiento humano y para destruir mitos, mentiras o argumentos falsos. Por eso quiero mostrarles los mitos o las mentiras que muchos han creído con respecto a los préstamos. El primero es que me endeudé para obligarme a ahorrar. Cuando a mí me dicen eso, yo pienso: esa persona no tiene carácter, porque necesita ponerse una soga al cuello para obligarse a ahorrar. Eso es como los que dicen: no, yo estoy pagando un gimnasio bien costoso para obligarme a hacer ejercicio. ¡Qué bruto! Si tú no eres capaz de hacer ejercicios en tu casa, media hora, una hora, todos los días, estás perdiendo dinero en ese gimnasio. Lo mismo sucede con los préstamos. Si tú no has sido capaz de ahorrar por lo menos 5 años o más, fielmente, todos los meses, si te pones esa soga al cuello y te metes en un préstamo, en algún momento te vas a colgar y te van a quitar tu casa. Otro mito: es mejor tener una deuda que pagar arriendo. Ese es el favorito de muchos. Y a mí me han dicho: es que yo antes pagaba 3 millones en un arriendo, ahora estoy pagando 5 millones, pero la casa es mía. La casa no es tuya. La casa sigue siendo del banco hasta que pagues la deuda. Y la diferencia entre un arriendo y una hipoteca, porque no eres el dueño todavía. La diferencia es que cuando uno tiene casa, uno paga impuestos. En arriendo uno está tranquilo. Cuando uno tiene casa, uno tiene que pagar para el mantenimiento. En cambio, si uno es arrendatario, mire, doctor, que es que se me dañó el baño, la tubería, y el dueño tiene que hacerlo. Y lo otro, cuando hay un imprevisto, y créanme, los imprevistos siempre van a llegar, si tú estás arrendando, simplemente devuelve la casa y te vas a vivir con los suegros. Pero si tú debes la casa, el banco no te va a entender. Mire, que es que me echaron del trabajo, que es que hay una situación, que necesito unos meses de gracia. Con un banco, con un prestamista, no hay gracia. Ahora, yo soy de los que creen que hay que tomar riesgos en la vida, pero los riesgos jamás se toman con dinero prestado. Los riesgos se toman con el dinero que hemos ahorrado. Otro mito es que me endeudé porque es así como los ricos hacen dinero. Eso no es cierto. Los bancos precisamente se dieron cuenta que prestarle a los ricos no era rentable. ¿Por qué? Porque los ricos no se endeudan. Los que se endeudan son los pobres para aparentar que son ricos. Los ricos no compran carros lujosos porque ellos saben que se devalúan más que los carros baratos. Los ricos no compran con leasing porque saben que ese es el peor negocio. Los ricos no compran carro nuevo porque ellos saben que tan pronto lo sacas de la concesionaria se devalúa del 10 al 20%. Al año ya se ha devaluado 30%. Por eso son ricos, porque conocen cómo funciona el dinero. Los ricos no viven en casas lujosas porque no tienen que aparentarse. La otra mentira es, o el otro mito es que endeudarse es lo que todos hacen para comprar casa. Pregunto, ¿acaso nosotros los cristianos hacemos lo que todo el mundo hace? Nosotros somos diferentes a los del mundo. Nosotros hacemos lo que Dios, que es nuestro proveedor, dice que hagamos. Y Él claramente en la Biblia nos dice que no nos endeudemos. Pero el otro mito es este: saqué un préstamo a 15 o 30 años para que la cuota me quede bien bajita, pero voy a estar haciendo aportes permanentes a la deuda. No, no hagas eso. ¿Por qué? Porque entre más lejana sea el pago de tu deuda, los primeros años lo único que estás pagando son intereses, o intereses sobre intereses. Y la deuda no va a cambiar, todo lo contrario, va a subir al punto en que la deuda va a llegar a ser mayor que el valor de tu casa. Y entonces cuando lo tengas que vender, no te van a pagar lo que vale. Por esa razón, antes de sacar un préstamo, pídele al banco que te dé una tabla de amortización a 30 años, a 15 años, a 5, a 3 y a 2 años. Y verás que si por alguna razón necesitas sacar una deuda, lo ideal es que sea solo a 2 años, máximo a 3 o 5. Por ejemplo, una deuda de 100 millones de pesos a 15 años paga solo en intereses 176 millones. Una deuda de 100 millones a 5 años paga 51 millones. Y una deuda de 100 millones a 3 años paga 30 millones. Mucho, pero no tanto como a 15, peor a 30 años. Ahora, Dios no quiere que nos endeudemos, porque en las deudas siempre hay riesgos. ¿Y cuáles son esos riesgos? Los primeros son los imprevistos. Uno de esos imprevistos es que se aumenten nuestros gastos. Y créanme, los gastos se van a aumentar. Tus hijos van a entrar a la universidad. Te vas a enfermar. O alguien en tu casa se va a enfermar. ¿Qué tal te estrelles? Los bancos no tienen eso presente. ¿Qué tal te mueras? O que se te caiga el techo de tu casa, o se dañe la tubería, o pierdas tu trabajo, y con el nuevo trabajo no puedas pagar la cuota. Esos son los riesgos, pero de todos los riesgos, el mayor de todos es que las deudas son adictivas. Cuando una persona entra en ese mundo, lo ve como una solución para todo. Y dice, no, pues ya lo probé, me funcionó, ya que compré la casa, voy a sacar los muebles, los pongo en la tarjeta de crédito y comenzamos a pensar, esto lo soluciono, lo pago rápidamente. Y poco a poco nos vamos endeudando más y más y más. Y cada día la deuda va a ser mayor. Es como una bola de nieve que cada día es más grande. Y lo que sigue después es el ciclo interminable de tapar la deuda de este banco con la deuda que voy a sacar de este otro banco. Y en Estados Unidos, y ahora me cuentan que en Colombia lo mismo, hay algo que se llama la refinanciación de la deuda. Y menciono Estados Unidos porque un día le pregunté a alguien que llevaba 20 años pagando por su casa que le había costado $100,000. Le pregunté, bueno, y ya casi lo paga, porque 20 años, yo pensé que está debiendo por ahí 20 mil dólares. Me dijo, no, estoy ahora debiendo 200,000. ¿Por qué? Porque la gente se cuelga en las cuotas, pero el banco, ¡pum!, castiga. Y sin darse cuenta, se va aumentando la deuda. Y ahí viene el amable banco a decir, te doy la solución. Vas a refinanciar tu deuda. Lo que durante 20 años no pudiste pagar, ahora te dan otros 30 años. Es decir, 50 años pagando una deuda tan chiquita. Por eso los gringos no viajan. Por eso ellos no disfrutan la vida. ¿Por qué? Por la bendita refinanciación. Si algún día te lo ofrecen, di no. Porque vas a pasar toda tu vida pagando deudas. La única salida de este vicio es detenerte, hacer cuentas, sacar la tarjeta de crédito y romperla. Es una herramienta, pero si tú no la tienes en cero, no sabes manejar una tarjeta de crédito. Mis tarjetas de crédito todas están en cero. Lo otro es devolver el carro que tienes en leasing, vender tu casa y aprender a vivir sin lujos. Y voy a dar toda una sesión para mostrar qué es vivir en escasez, como Pablo dice. Vivir sin luz es no tener wifi. Digo eso y la gente se escandaliza. Pero si antes vivíamos sin wifi, no, pero hoy no se puede. ¿Quién dijo? Vivir sin Netflix, sin Amazon, sin Disney, sin Winsport. La solución se llama una antena. Yo la tengo. Los partidos de Colombia se ven mucho mejor con la antena normal. Comparen, yo lo he hecho, es impresionante la nitidez. Dejar de ir a restaurantes, no tener vacaciones, hasta lograr la paz financiera. Yahweh Shalom. Pues la Biblia, yo veo que Dios quiere que seamos libres de deudas. En Salmo 124, versículo 7 dice, como las aves, hemos escapado de la trampa del cazador. La trampa se rompió y nosotros escapamos. Nuestra ayuda está en el nombre del Señor, en Yahweh Jireh, nuestro proveedor, creador de ¿qué? Del cielo y de la tierra. Él es tu ayuda. Y quiero mostrarles los pasos para salir de deuda según 2 Reyes capítulo 4. Ahí dice, cierto día la viuda de un miembro del grupo de profetas fue a ver a Eliseo y clamó, mi esposo, quien te servía, ha muerto. Eso es un imprevisto. Uno no se imagina cuándo va a morir, uno puede morir. Y tú sabes cuánto él temía al Señor, aunque tengas temor de Dios, te vas a morir. Pero ahora ha venido un acreedor y me amenaza con llevarse a mis hijos como esclavos. El primer paso para salir de una deuda es ir a Dios. En el caso de la viuda, ella fue al profeta para ver qué palabra Dios le iba a dar. Lo siguiente es que identifiques tu situación. Ella dijo: ha venido un acreedor. Ella reconoció el error de su marido. Él se endeudó porque no tuvo visión. No tuvo presente que hay imprevistos, y llegó el imprevisto, se murió, y ahora me van a quitar a mis hijos. Por eso pregunto, ¿cuál es tu situación? Y una pregunta más confrontadora es, ¿cuánto debes? Y a mí me impacta esta pregunta porque se lo hago a personas y no saben cuánto deben. Si tú no sabes cuánto exactamente es lo que debes, es una clara señal de que no quieres ser libre de tus deudas. Pero lo siguiente que veo aquí es desespero. La viuda estaba desesperada. Y pagar nuestras deudas se tiene que convertir en nuestra prioridad. No podemos dejar que las deudas se vuelvan algo normal en la vida, porque no es normal, no puede ser algo normal. Es igual que las groserías en las películas, o la violencia, o la inmoralidad que nos están mostrando. Cuando yo veo películas, yo tengo siempre el control en la mano para mutear las groserías. Yo no quiero normalizarlas. Lo mismo hago con las escenas de violencia y las escenas sexuales. No quiero que eso se vuelva algo normal. Pues el diablo ha hecho lo mismo con las deudas. Ya muchos creen que eso es normal, que eso es lo que todos hacen. No, no lo normalices, no lo aceptes. Es el plan de las tinieblas. Entonces tú tienes que estar desesperado como la viuda. Tienes que decir: esta deuda es grave, esto me va a destruir, esto va a acabar con mi matrimonio. Por eso no voy a descansar, no voy a volver a restaurantes, voy a trabajar duro, voy a madrugar hasta que pague la deuda. No más restaurantes, no más comida rápida. Eso muestra que estás desesperado. Yo aprendí eso. Eliseo le preguntó a la viuda: ¿cómo puedo ayudarte? Y luego le dice: dime, ¿qué tienes en tu casa? Y el Señor nos dice lo mismo: ¿qué tienes en tu casa que puedas vender para pagar la deuda? El carro, véndelo. ¿Por qué? Porque tienes la soga al cuello. No, pero es que necesito el carro, ninguna excusa. La moto, la bicicleta. Cuando yo me entero de los precios que algunos pagan por su bicicleta, digo: ¡qué brutos! Con razón lloran cuando se los roban. Si a mí me lo roban, digo: ¡ay, gracias, Señor! Por fin puedo comprar uno nuevo. ¿Por qué? Porque no vale nada. ¡El perro! Yo me enteré de alguien que el perro se comió un bendito trapo y costó $1,000,000 ir al veterinario. Yo vendo ese perro ya. Es un gasto. Y cuando estás endeudado, no te puedes dar el lujo de esperar hasta que me paguen lo que yo creo que vale. Porque yo sé de gente que lleva 2 años esperando vender una casa. ¿Por qué no lo venden? porque creen que vale más de lo que realmente vale. Lo mismo con el carro. Estás endeudado, véndelo rápido. Y luego, pues, ¿qué tienes en tu casa? Ella dijo, no tengo nada, solo un frasco de aceite de oliva. Entonces él le dijo, pídele a tus amigos y vecinos que te presten todas las jarras vacías que puedan. No tienes que seguir aparentando. Estás vaciado. Que la gente se entere de tus errores financieros. Dile a tus vecinos. Ahora aquí no se trata de ir a mendigarles, ay, que si me ayudan. No. Se trata de dejar el orgullo y reconocer, cometí errores. Y lo único que ellos tienen que hacer es prestarte las jarras vacías. Es decir, que te ayuden orando por ti, que te den consejos que quizás no quieras oír, como los que estoy dando hoy. Pero los tienes que oír. Quizás te den trabajo o te consigan clientes. Y lo siguiente que Eliseo le dijo, versículo 4, luego ve a tu casa con tus hijos y cierra la puerta. Vierte en las jarras el aceite de oliva. Entonces ella hizo lo que se le indicó. Sus hijos le traían las jarras y ella las llenaba una tras otra. Deja tu orgullo e involucra a tu esposa en tu situación. Porque hoy hay hombres que se están suicidando por sus deudas. No seas orgulloso, dile a tu esposa. Y ahí de aquella esposa que le diga, te lo dije. Es cuando tu marido o cuando tu esposa te cuente la situación, ¿qué vas a hacer? Estoy contigo. En las buenas y en las malas. De esto salimos juntos. Pero no solo ellos, que tus hijos se enteren, que yo me enterara de los bajos ingresos de mis papás fue bueno, porque en vez de ser una carga para ellos, yo me convertí en la solución. Yo recuerdo que no les exigía que me compraran lo que en el colegio me pedían que rapidógrafos bien costosos, y yo llegaba con mi tinta china y regaba por todo lado, y la profesora, ¿dónde está el rapidógrafo? Pues yo prefiero rajarme que ponerle esa carga a mis papás. No iba a paseos, los planes del colegio de Cartagena, eso, yo no fui a nada. ¿Por qué? Porque no hay dinero en casa. Que tus hijos sean la solución. Quizás no puedan pagarte este semestre, pero es que se trata de vivir en familia. Yo recuerdo que si salíamos a comer, porque mis papás, para que tener como un premio de vez en cuando, nos llevaban a restaurantes, pero yo siempre pedía el plato más barato. Y desde entonces hasta hoy, yo no tomo nada con mi comida. Antes de ir a un restaurante, voy a mi casa y me tomo un vaso de agua. Pero lo hago por motivos de salud. Los especialistas dicen que no puedes, no deberías bajar la comida con agua ni con Coca-Cola, nada de eso. Es dañino. Y además se ahorra una cantidad de plata. Porque en el Éxito un litro cuesta 1,000 pesos. Mire cuánto vale en un restaurante. 12,000, 15,000, 20,000 pesos. A mí me sale gratis porque tengo agua filtrada. Hay que ser parte de la solución. Yo sabía que mis papás no podrían pagarme la universidad, por eso yo la pagué. Versículo 5 dice, pronto todas las jarras estaban llenas hasta el borde. Tráeme otra jarra, le dijo a uno de sus hijos. Ya no hay más, le respondió. Y al instante el aceite de oliva dejó de fluir. Yo veo que en todos los milagros de provisión en la Biblia, Dios nos pide que hagamos nuestra parte. En el caso de ella, era un poquito de aceite de oliva. En el caso de la provisión para 5,000 personas, el niño trajo dos peces y cinco panes. ¿Qué tienes que traer tú para que Dios te haga el milagro? Y finalizo con el versículo 7. Cuando ella le contó al hombre de Dios lo que había sucedido, el milagro de Dios, él le dijo: ahora vende el aceite de oliva y ¿qué? Paga tus deudas. Esto es importante porque muchos se van y se compran un carro. ¡No! La prioridad de Dios es cancela tus deudas. Pero no solo eso, a partir de hoy tú y tus hijos podrán vivir con lo que sobre. Quiero que nos pongamos en pie y le vas a pedir perdón al Señor. Señor, perdóname porque tuve muchos mitos, me dejé arrastrar por las creencias de este mundo y caí en la trampa del cazador. Perdóname, Señor, porque volví normal o normalicé las deudas como si eso fuera parte de la vida. Pero hoy vengo al Dios creador del cielo y de la tierra, el proveedor Yahweh Jireh, para decirte, al igual que la viuda, y le vas a contar al Señor tu caso, que estoy en deuda, que mi marido se murió, que me echaron del trabajo, y le vas a contar tu situación. Y estoy desesperado porque me van a quitar a mis hijos, me van a quitar mi casa. Y el Señor te dice que tienes en tu casa, que puedes vender. Y Señor, yo te pido que hoy tú nos muestres que hay cosas que podemos vender, que puedes hacer. ¿Cómo vas a vivir en escasez hasta que logres libertad financiera? Señor, hoy clamo que tú nos des sabiduría en el nombre de Cristo Jesús. Y tú vas a empezar este camino para ser libre. No voy a descansar, voy a trabajar duro, voy a madrugar hasta que sea libre de este lazo. Y a mis papás les digo: cuenten conmigo. Yo no voy a ser una carga para ti, yo voy a ser la solución. Señor, yo clamo que los esposos hoy se unan con sus esposas y que podamos cumplir con nuestro pacto. Estamos en las buenas y en las malas, pero hoy, Señor, reconocemos que el punto de partida de nuestro error fue que buscamos tu voluntad permisiva en vez de buscar tu perfecta voluntad. Muéstranos

0: encontrar la manera de volvernos sabios, no en el uso tan solo del tiempo de qué hago a las 6 de la mañana y qué hago a las 10 de la noche, sino en el season, cuando llega una temporada.
1: La sorpresa que nos llevamos ese día es que estaba la hija del dueño del hotel. Y de repente le llama a la hija a decir, no sabes quién está aquí en el hotel. Está Cash Luna. Dice,
0: yo me tuve que dormir algo como así metido entre una como banquita.
1: Imagínense que yo la pena que estaba sintiendo en ese momento. ¿Cómo poder llegar a sus resultados? Yo quisiera escucharlo de aquel que inspiró mi vida. Porque usted me inspiró a mí, pero ¿quién lo inspiró a usted?

0: Hola a todos, mucho gusto de saludarlos. Soy el pastor Cash Luna y hoy tenemos un formato nuevo en nuestro podcast y es Conversando con su servidor. Tengo a Carlitos Villacrés desde Ecuador con nosotros para conversar un momento y esperamos edificarte en el tema que hoy trataremos.
1: Qué honor poder estar con usted en este día y compartir realmente estos minutos. Yo estoy muy emocionado y estoy seguro que tú que estás al otro lado te vas a disfrutar esta conversación tanto como yo, porque en este formato va a ser diferente, ¿verdad? Van a ser tiempos donde yo voy a preguntar, ¿verdad?
0: Pregúntame. Porque
1: tengo muchas preguntas por delante, pero empezando un poquito el tema, se me vino un versículo que creo que describe nuestra relación. Uh-huh. Y hay un versículo que dice, porque uno perseguirá a mil, pero dos harán huir a 10,000.
0: Wow.
1: Entonces, pensando un poquito en esa realidad de lo que uno puede hacer, pero la Biblia me habla de otro que aparece. Y ese otro que aparece te lleva a volverte tan exponencial de que llegar a 10,000 habiendo hecho 1,000. Y realmente si yo pudiese describir nuestra relación, tiene que ver mucho con ese versículo.
0: ¿En serio?
1: Un día yo llegaba a 1,000, pero ya son 16 años de caminar juntos, de verlo, de aprender, y he podido ver miles resultados que realmente han sido de tanta bendición. Y yo creo que todos en la vida queremos resultados.
0: Sí.
1: Todos en la vida queremos buenos resultados. ¿Cómo poder llegar a esos resultados? Yo podría decirlo, ¿verdad? Pero yo quisiera escucharlo de aquel que inspiró mi vida en la importancia de poder encontrar a alguien que nos inspire. Porque usted me inspiró a mí, pero ¿quién lo inspiró a usted?
0: Ah, esto es un acompañamiento. A ver, yo pienso que en la vida tenemos como estaciones, ¿no? Y tenemos que saber valorar en cada estación personas claves. Por ejemplo, mi madre sigue siendo clave a mis 62 años. Sigue siendo clave. Pero cuando yo tenía un sueño y quería, por ejemplo, yo le decía que yo deseaba ser misionero. Ella ni siquiera sabía que era eso. Ni yo. Pero ella me decía, me rascaba la cabeza y me decía, lo vas a lograr. Entonces, una de las cosas es, ese acompañamiento que tuve primero fue una persona que no mató mis sueños sin saber si eran posibles. Porque lo primero que uno debe hacer con una persona es no quitarle el hecho que sea un soñador. Sin importar el tamaño de su sueño o la posibilidad del cumplimiento del mismo. O sea, si el hijo de uno le dice, quiero ser astronauta, ¿verdad? Uno le dice, ahí me traes algo de la luna. Y luego él tal vez descubre, no era astronauta, tal vez piloto. Pero ese primer acompañamiento que uno tiene, que es en el hogar, uh-huh, es súper importante. Instruye al niño en su carrera. Son instrucciones para que siga una carrera. Y entonces cuando fuere viejo, no se apartará de ella. Uno le da dirección, uh-huh, y da instrucción y corrección. Esas tres cosas pueden venir en todas las etapas de la vida a través de diversas personas. David y Jonatán. Realmente la clave del reinado de David fue Jonatán. A ver, ¿por qué? Jonatán debería ser el sucesor de Saúl como rey, uh-huh, porque es del linaje.
1: Sí.
0: Pero supo que iba a ser David. Entonces él supo algo que se lee entre líneas. Él sabía que para que David, por voluntad de Dios, fuera rey, Jonatán iba a morir. No podía heredar el reino. Y le ofreció su amistad, su acompañamiento. Quizás Jonatán no fue el mentor de David, pero fue su compañero. Entonces tenemos ese tipo de personas, compañeros, mentores, instructores, profesores, nuestros profesores en el colegio, ¿verdad? Yo fui una vez a la sesión de padres de familia del colegio y dice la maestra, ¿ustedes saben por qué sus hijos nos aman? Y en ese momento yo reflexioné y me fui así para atrás a la primaria, ¿no? A las primeras. Y realmente uno casi que se enamoraba de su maestra, ¿verdad? Era un amor por la maestra. Y ella dice, les vamos a decir por qué sus hijos nos aman. Y yo, ¿por qué? Porque nosotros les enseñamos. Wow. Fuimos los que les enseñamos a escribir y a leer. Les enseñamos las primeras cosas. Me emociona mucho porque es cierto. Ah, uno ama a la persona de quien aprende, ¿verdad? Así que hay diferentes etapas. Aparece el instructor del deporte. Uh-huh. Y luego vienen personas que logran sacar de adentro de ti lo que estaba latente, pero no era efectivo. A ver, en economía y en mercadeo se habla de la demanda latente y la demanda efectiva.
2: Okay.
0: La demanda latente es toda esa gente que entra a shopping mall, ¿no? Y todo el mundo entra ahí. Y el 80% sale sin nada. Pero es demanda latente que la puedes convertir en efectiva. Okay. Por una buena oferta, ¿verdad?
1: Algo por que llame su atención.
0: Le llama la atención una buena vitrina, un buen servicio, un buen producto, ¿verdad? Y entonces se terminan llevando lo que tal vez no pensaban comprar. Yo pienso que nosotros tenemos talentos latentes dentro de nosotros que alguien nos ayuda a que se vuelvan efectivos. Tal vez estoy hablando yo mucho, pero mientras, por ejemplo, yo fui una persona que hice muchos deportes al mismo tiempo. Hubo un tiempo que yo hacía equitación, hacía voleibol, básquet, bueno, varios deportes, e incluso hockey en patines, ¿verdad? Y digamos que era promedio plus en casi todos, hasta que alguien me ayudó a definirme por algo, uh-huh, que me definió por el voleibol, ¿verdad? Estando jugando voleibol, entrenando con la selección juvenil de mi país, me fui a jugar hockey en patines y me abrieron el ojo. Ay. Tengo un amigo que hacía con el palo, ¿no? Al puck, ese, el puck se llama la cosa esa redonda cuando se juega. Pero seguía el swing. Yo decía, para el swing, que le vas a pegar bien en la cabeza. Pegale, pero no lo arrastres. Y lo arrastró y a mí fue al que me pegó y me sangró, me pusieron puntos. Y cuando llegó, mi entrenador estaba muy enojado. Muy enojado. ¿Cómo se te ocurre, me dice, ponerte a hacer eso estando entrenando para la selección, para los Juegos Centroamericanos? Y entonces me llevó a la toma de decisión de definirme por algo. Mi mamá me decía que era 7 oficios, 14 necesidades. ¿Verdad? Pero luego esta persona me enfocó, y eso ya quedó como un rasgo de mi carácter. Me enfocó en una, dos o a lo más 3 cosas.
1: Hay 2 palabras que le escuché dentro de todo lo que está hablando que realmente marca algo importante en la vida de esta persona que nos acompaña. Bueno, primero, saber que Dios siempre va a proveer esa compañía, ¿verdad? Uh-huh. Si probablemente no tuvimos ese padre presente, pues estuvo esa madre. Si no está esa madre, está esa abuelita. Pero dentro del círculo del hogar, siempre Dios va a poner esa figura que nos va a inspirar y que nos va a acompañar. Pero dijo 2 palabras que definen mucho el comienzo de nuestra relación.
0: A ver.
1: ¿Verdad? Porque si yo estoy aquí sentado, no crean que por guapo ni porque pagué para estar aquí, ¿verdad? Sino que realmente son años de tener el privilegio de gozar de esa amistad que se traduce realmente en una mentoría, ¿verdad? De ese acompañamiento, de tener a alguien que, número uno, acompaña. Usted dijo eso clave. Y realmente, construyendo un poco la conversación, primero Dios provee. Mi encuentro con usted fue solo divino. Porque se tiene que recordar que usted regresaba de Quito celebrando los 10 años de Noches de Gloria. Yo había acompañado a servir en Noches de Gloria. Yo me regresé en un vuelo antes. Y pues usted regresó en un vuelo después. Y me enteré que no iba a poder salir para Guatemala por un tema, algo sucedió de la pastora, de un trámite de ella, y no podía salir, y se iba a quedar en Guayaquil obligadamente como 2 días y un poquito más.
0: Sí, en lo que se arreglaba. ¿Verdad?
1: En lo que arreglaban ese,
0: la papelería.
1: Ese tema, la papelería. Entonces, ya usted se había despedido de toda la gente que lo había traído a Quito. Uh-huh. Y pues no había nadie en Guayaquil, y yo estaba paradito ahí, ¿verdad? Así como opuesto, diciendo, y de repente usted se voltea y me dice, Carlitos, ¿se acordó de mi nombre? Que habíamos tenido muy poca...
0: Bueno, si realmente... no me acuerdo del tuyo, que es el mío, si no me acuerdo de nada.
1: Bueno, Dios tan bueno con ese nombre que me dio. Entonces, usted se voltea y me dice, ayúdame a mandar a mi equipo, a lo más que podamos, que regresen. Entonces, en ese momento, pues uno tiene que saber que pila siempre tiene que ser, ¿verdad? Eso es clave. Entonces, yo empecé a mandar a todo el mundo como podía, pero... Recuerdo tanto que ese día que obligadamente se tuvo que quedar, que Dios lo hizo así, lo primero que usted hizo fue caminar conmigo en el centro comercial. Recuerdo tanto que íbamos los dos, ¿verdad? Porque le gusta el centro comercial. Entonces estábamos caminando. Sí, caminar. La pastora estaba en otro oficio.
0: Ella sí cumple su oficio.
1: ¿Verdad? Pero usted y yo caminábamos y usted empezó a acompañarme. Entonces yo decía, Dios mío, qué honor tener... ¿Quién me está acompañando? Hoy hace muy fuerte el eco de que en la vida tenemos que encontrar personas que nos acompañen en nuestro caminar. Uh-huh. Y eso marcó, yo estaba caminando solo. Tenía 26 años. Y lo primero que usted hizo fue acompañarme. Lo segundo que hizo fue, la segunda palabra que usted hablaba aquí era como ayudar a delinear, a afirmar, a descubrir. Entonces, usted soltó unas palabras tan claves que yo no sé si apenas nos conocíamos, pero hubo una palabra clave que usted dijo porque aprovechamos esos días, recuerdo, para hacer un viaje dentro del país que en Quito le habían invitado a hacer. Pero usted por la construcción del templo no se pudo.
0: Yo me tenía que regresar.
1: No lo aceptó, tenía que regresar. Y al final de Sandoval lo aceptó y usted me dijo...
0: Las Galápagos.
1: Galápagos.
0: Sí.
1: Y yo no iba a ir. Porque en ese tiempo empezamos la iglesia, y usted sabe, todo el mundo que empieza un proyecto, ¿verdad? Anda medio apretado económicamente. Sí. Yo se me caía la cara de vergüenza en decir, ¿cómo le digo que porque no tengo, no voy a ir? Usted se dio cuenta luego, pero yo metí de excusa el primer musical de mi hija Emilia. Le dije, mire, es que tenemos el primer musical, y entonces le vamos a enviar un amigo. Y usted se volteó y me dijo, vas a cambiar el musical de tu hija, que nunca se va a acordar que no estuviste, por un viaje que va a definir tu futuro. Probablemente escuchen esto y sea como que un poquito duro y como va a decir
0: no,
1: algo
0: No, es
1: así.
0: Que estaba muy pequeña, estaba ¿verdad? Muy pequeñita.
1: Era, tenía 2 años.
0: Sí, no
1: y
0: se iba
1: tenía
0: a acordar.
1: La razón. Es más, hasta sus 15 años se enteró que no estuvimos recién. Pero...
0: Eso es como los que llevan a sus niños de 1 año a los parques de diversión. Están re ilusionados, el niño jamás se va a acordar y se gastaron toda la plata sí. En el bendito viaje. Ay, señor,
1: pero sacó esa frase tan clave. Usted dijo, te vas a perder un viaje que va a definir tu futuro. Usted marcó un rumbo para mi vida.
0: Pero tenías la opción de decir sí o no todavía.
1: Exacto, tenía la opción. Dije
0: era mi
1: sí.
0: Deber poner las opciones en la mesa.
1: Exacto, la puso en la mesa. No solo puso las opciones en la mesa, también puso su tarjeta en la mesa.
0: Sí, yo
1: debo de reconocer, ¿verdad? Porque usted se dio cuenta inmediatamente y dijo...
0: Sí, me di cuenta que estabas en un periodo de bastante escasez.
1: Sí, y usted dijo, y por pasaje ni te preocupes, yo invito. Entonces, es la provisión de Dios, un acompañamiento y esa dirección clara. Yo dije sí a esa pregunta y estoy aquí sentado frente a usted. ¿Qué tan importante es escoger? Sí.
0: Yo pienso que cuando el alumno está listo, aparece el profesor, ¿verdad? Mm. Bueno, primero, a ver, ¿cómo nace de mi parte ese momento? Gratitud. Dije, wow, tengo alguien que me está ayudando, colaborando, estoy solo en la ciudad, no sé para dónde agarrar. Ya que estábamos cerca, ahí dije... Es cierto que las Galápagos, yo creo que perdí esa clase de geografía ese día. Según yo, las Galápagos quedan no sé por dónde, ¿no? Y me dicen, no, es aquí de Ecuador. Ah, vamos, ¿verdad? Me recuerdo también cuando andábamos buscando el hotel ahí en Galápagos. Todo fue una... La verdad, fue un excelente momento, no, pero...
1: Imagínense a mí con usted, primera vez que nos conocíamos de cerca, y yo buscando un hotel donde hospedarlo sin plata... ¿Verdad? Porque yo decía, ya me pagó el boleto, no va a ser que pague el hotel. Pero decía, quiero llevarlo a un buen hotel, pero entraba y me asustaba por el precio y fuimos como a 6 hoteles.
0: Caminando por todo Galápagos.
1: Caminando. Pero yo tenía una vergüenza y yo lo dejaba usted afuera, ¿se acuerda?
0: Sí.
1: Solo yo entraba a la recepción y decía, ¿cuánto me cobran? tanto. Yo, yo salía y decía, está horrible este hotel, pastor, vamos al siguiente. Y así fuimos 6 hoteles. Cuando el último, usted otra vez, qué importante es tener a un hombre de visión. Vine, dije, me la sacó rapidito. Me encontró cuando estaba sin plata y luego se dio cuenta y me dice, me pare. Este me dice, no estés buscando un hotel caro. Sonia y yo dormimos en una cama, si lo importante es salir a conocer la isla, así que despreocúpate. Y usted me dijo, el próximo que entramos, en ese nos quedamos. ¿Se acuerda?
0: Sí, pero tú tampoco hubieras, sí, ahí nos quedamos, pero tú tampoco hubieras creído que la persona que estaba en el escenario, en Noches de Gloria, en Quito, con miles y miles de personas, con los milagros sucediendo, la presencia de Dios, te iba a salir con una onda en una cama dormimos, hombre, no te preocupes.
1: No, eso a mí me impactó. Eso a mí me impactó porque, y aparte, por la vía de la honra y por la vía de decir, hay que darle algo cómodo para que esté, pero yo apenas lo estaba conociendo. Entonces, apenas empecé a conocerlo. Entonces, para cerrar aquí esta historia.
0: No, espérate, la historia sigue, la tengo que seguir contando yo, pero a ver, paremos algo aquí para aprender algo que creo que es importante. Tú decías, yo estaba ahí paradito cuando de pronto, Carlitos, ¿verdad? Pues yo no andaba buscando nada en realidad de ti, ¿me explico? Uh-huh. Pero yo sabía que eras un depósito para algo bueno. Y lo otro es, ¿te recuerdas cuando Pablo le dice a los filipenses, ustedes siempre han estado solícitos, pero les faltaba la oportunidad?
1: Ajá.
0: Entonces, cuando nosotros somos personas solícitas, que nos preparamos, podemos aprovechar o no una oportunidad o simplemente nos falta una.
1: Wow.
0: Entonces tú aprovechaste esa oportunidad, yo aproveché esa oportunidad y hablando de los que nos acompañan, María le dijo a Jesús, no tienen vino. Jesús dijo, ¿qué tienes conmigo, mujer? Aún no ha llegado mi hora. Uh-huh. María dice, hagan lo que él les diga, como diciendo, hijo, yo te eduqué y sé que ya es tu hora. Increíble que el padre lo mandó, pero quien le detonó la hora
1: fue María.
0: Fue María.
1: Su autoridad ahí.
0: María le detonó el momento y Jesús aprovechó. Él estaba solícito.
1: Sí.
0: Aprovechó el momento, convirtió el agua en vino y dice que desde ese día, la escritura, todos sus discípulos creyeron en él. Ese timing. Es algo que hay que, a ver, hay que encontrar la manera de volvernos sabios, no en el uso tan solo del tiempo de qué hago a las 6 de la mañana y qué hago a las 10 de la noche, sino en el season, cuando llega una temporada.
1: Así
0: de.
1: Es.
0: Ahora,
1: así es.
0: Continuemos.
1: Yo venía de 7 meses de haber empezado la iglesia.
0: Sí,
1: y esa era mi oportunidad.
0: Me llevaste a... Sí.
1: Esa era mi season. O sea,
0: sí.
1: Yo esa oportunidad yo no la podía desaprovechar. Y sabe que muchas veces la gente la desaprovecha porque no tiene dinero. Y entonces dices que como no tengo el recurso, no puedo hacer esto. Yo me embarqué a ese viaje con usted, con Cash Luna,
0: sí,
1: y nadie más,
0: sí,
1: cruzando una hora y media a las Islas Encantadas,
0: sí,
1: sin dinero, pero con fe.
0: Sí.
1: Y yo entraba acá a hotel.
0: Ese te detonó.
1: Sí. Y ese último hotel en el que usted dio la dirección, ojo, qué importante, así como María le dijo a Jesús, haz esto, yo recuerdo que usted me puso entre la pared y me dijo, en el próximo nos quedamos.
0: Sin yo
1: casi
0: importar.
1: Que me persino ahí, dije, padre, ¿verdad? Dije, señor.
0: Pero viste el milagro que ocurrió después.
1: Sí, por eso.
0: Porque entramos al hotel, sí, dije, no te preocupes, yo pago todo, quedemos aquí, no, deja estar buscando algo. Y de repente aparece una joven.
1: Espera, usted no vio esa parte, era la que estaba en la recepción. La que estaba en la recepción, y le digo, ¿cuánto cuesta la habitación? Tanto. Y yo le digo, chuzo, pero este tiene que ser, porque ya no tengo cómo salir de aquí sin cuarto. Entonces le dijo, ¿y me la puede dejar en tanto? Le bajé, pastor, el precio.
0: Ajá.
1: Bastante.
0: Ajá.
1: Y entonces me dice, ¿le puedo dejar en tanto? Me queda viendo y le dice, sí.
0: By the way, sos especialista en andar bajando precios, ¿verdad?
1: Pero
0: está bien porque...
1: He aprendido.
0: No, tu señor es un judío, está bien.
1: Entonces le digo, póngamela en tanto. Y milagrosamente me dice que sí. Me dice, quédense. Entonces la sorpresa que nos llevamos ese día es que estaba la hija del dueño del hotel. ¿Y dónde estaba el dueño del hotel? Estaba en Quito, había ido a Noches de Gloria.
0: Sí.
1: Y de repente le llama a la hija a decir, no sabes quién está aquí en el hotel, está Cash Luna. Dice. Y el hombre dice que por favor no se vaya, por eso es que nos dejaron pagar lo que sea. hasta ese entonces, ahora usted sabe ya la otra parte del milagro. Cuando este hombre llega y dice, todo está pagado por mí, dice. La habitación, las excursiones, porque ese era otro paso de fe, pagar esas excursiones allá no era económico. Entonces, yo apenas había vencido el hotel. Y entonces, nos puso su barco privado, nos puso y nos daba de comer langosta, ¿se acuerda? O sea, fue, para mí fue la oportunidad de Dios de conectar con usted, pero con resultados. Yo vi ese día la fe puesta en acción. Recibí la
0: orden. ¿Tuviste cómo se vive por fe?
1: Sí. Aprendí ese día cómo vivir con fe. Así como María le dijo a Jesús, aquí tienes que hacer esto. Yo recuerdo que usted me dijo, de este hotel salimos con habitación. ¿Qué tan importante es también la obediencia? Porque usted dijo algo sobre la mesa, muy elegante. Usted pone las opciones. A mí me tocó decir sí o no. Por amor a Dios, digan sí. Cuando un mentor pone sobre la mesa, el hombre de Dios va a ser tan elegante para no obligarnos. Es como cuando yo veo a Dios que dice, escoge pues.
0: Así es.
1: La vida
0: yo,
1: o la muerte.
0: Pero yo te aconsejo que escojas
1: la vida.
0: Claro,
1: tal la cual vida. Lo hizo usted. Y así terminamos.
0: No, pero espérate. No. Tenemos que seguir hablando un poquito más porque aquí en ese viaje se aprendió mucho. Primero, sí. Yo pienso que ese encuentro, sin lugar a equivocarme, ya eras, creo que, un hombre de fe. Pero pienso que se te detonó algo. Que la fe está para que la uses. Y es más poderosa que todos los recursos juntos que puedas tener. ¿Verdad? Por eso cuando nosotros logramos algo por fe y otra cosa por fe y otra cosa por fe, más adelante empezamos a quitarle la confianza a nuestra fe y se le empezamos a poner a nuestros recursos.
1: Wow.
0: ¿Verdad?
1: Pasa.
0: Entonces, ya solo está el 20% de confianza en mi fe y el resto de confianza se lo puse a lo demás. Y cuando eso demás falla, entonces te falló el 80% que tenías de confianza en la fe y ahora, claro. Ahora querés usar la fe solo con el 20% de confianza. Eso es un poco delicado, pero nos fuimos en un barquito, Carlos.
1: Esa parte no quería contar. Ahí la editan, ¿ah?
0: No. No es que la gente creería que uno no hace esas cosas, ¿verdad?
1: Sí, es que él dijo, le pongo su yate privado.
0: No, dijo mi barco, no dijo yate, pero cuando fuimos...
1: Era una panga.
0: Era un mini bote.
1: Era como para mi size.
0: Era como... Pero yo me recuerdo que eran 3 horas hacia la isla. Y no se puede, uno no puede pernoctar ahí porque no. es algo que está preservado,
1: sí.
0: Y muy cuidado. No puede ni siquiera uno bajar.
1: Había que volver.
0: Y entonces había que volver. Eran 3 horas de ida, 3 horas de regreso. Yo me recuerdo que yo venía dormido. Yo tuve que dormir algo como así metido entre una como banquita.
1: Imagínense
0: que tenía.
1: Yo la pena que estaba sintiendo en ese momento.
0: Para mí eso es una aventura.
1: Sí.
0: Eso es una aventura. Yo pienso que, a ver, hay cosas que el dinero te pueden dar de comodidad, pero no necesariamente te llevan a una aventura, ¿verdad?
1: Sí.
0: Y las aventuras para mí son algo que no debe faltar en la vida, es algo precioso y lindo. Yo también aprendí mucho, Carlos. Yo he aprendido con el tiempo cuando he logrado a... ¿Qué? Edificar, enseñar o modelar, a mentorear a alguien. Y eso lo digo con mucho respeto, ya lo explico. Es que no puedo juzgar al perfume por su frasco, por el bote en el que viene, o el depósito, ¿verdad? Cualquiera hubiera pensado, este jovencito, ¿qué futuro puede tener? Y sin embargo, yo vi y sentí algo impactante y dije, wow, este joven tiene un gran futuro. Pero fuimos a ver tu lugar, nos sentamos en unas gracias de tierra. Sí. Era un bodegón que no le miraba a uno ni forma,
1: no.
0: A no ser que uno tenga esa capacidad de ver lo que otros no ven en un lugar.
1: Sí.
0: Yo lo vi hermoso, lo vi lindo. He seguido tu proceso. cómo de un lugar pasaste a otro, hasta que ahora remodelaste todo ese templo lindísimo que tienes. Te has dado a conocer en los medios, te has dado a conocer como escritor. La verdad, para mí verte es una satisfacción muy grande. Entonces sigo aprendiendo que uno debe aprender a ver en las personas ese gran futuro que tienen. Y si uno puede poner un granito de arena para que se cumpla, es una gran satisfacción. Quiero contarte que estoy en una etapa de la vida muy interesante. Hay una temporada en que uno se enfoca en lo que quiere lograr, ¿verdad? ¿Qué puedo lograr? ¿Qué puedo hacer? Y hay gente que se queda en esa etapa el resto de su vida, se queda en la etapa de logro y quiere seguir logrando y logrando y logrando. Sin embargo, Dios me está llevando a la etapa del aporte, donde lo que quiero es aportar cada día más a aquellos que quieren, creen y trabajen para lograrlo. Es decir, si puedo ser parte de los logros de otros, para mí va a ser más satisfactorio que los propios, que los míos. Y yo me siento parte de tus logros. Y eso a mí me hace sentir muy bien.
1: Y lo es.
0: Muy bien. ¿Algo más que quieras preguntar o agregar? Es muy emocional este momento,
1: sí,
0: ¿verdad?
1: Sí, la verdad que sí, porque su relación, mi relación con usted viene a cubrir tantos vacíos, no solamente en el ministerio, sino realmente esa paternidad, porque creo que a la hora de tener esta relación es imposible no enamorarse de esta relación. No solo lo he acompañado en el ministerio, Dios me ha dado el regalo de vacacionar con usted, de estar cerca de su familia. Y son regalos que Dios me ha dado que siguen mentoreándome, que siguen enseñándome.
0: Y hay que decirlo así con toda libertad.
1: Me ha enseñado, perdón, a predicar, sí, a ser buen esposo, buen padre, deportista.
0: Eso iba a decir, cabrón.
1: Deportista. Y le quiero decir algo, nunca fui muy bueno para los deportes. Y eso fue un tema que sufrí mucho en la escuela. Y nunca se lo he dicho.
0: No lo sabía.
1: No fui muy bueno, no fui muy bueno para el fútbol. Y ese es como que el deporte más fuerte que se practica.
0: Sí, te estigmatiza. Sí.
1: ¿Verdad? Yo era muy bueno para atletismo, para natación. En mi casa aprendí muchos deportes de resistencia, de aventura. Pero nunca fui muy bueno para el fútbol. Y me costó esa parte relacional en el deporte. Pero cuando me regaló Dios la oportunidad de vacacionar con usted haciendo deporte, cada vez
0: esas vacaciones son geniales,
1: que me instruía en hacer mejor la práctica del deporte, me paraba, me hablaba, me felicitaba cuando lo hacía bien. Y cuando no me enseñaba cómo corregirlo, vino todavía a llenar esa otra área, en sentir que también soy un buen deportista y fui valorado
0: muy
1: por
0: bueno
1: usted en ese aspecto, que no sabe cómo la montaña me ha ayudado hacer ese mejor hombre.
0: Ah, es que
1: hombre,
0: ahí aprende uno mucho.
1: Y Dios lo usó también en esa área para mi vida. Sí,
0: no, y ver a tus hijas esquiando, a tu hijo, Carlitos esquiando, a tu esposa, venciendo sus temores y sus miedos. La verdad es que la montaña, estamos hablando de la montaña de esquí de nieve,
1: sí,
0: ¿verdad? Es un deporte que desafía mucho. Uy, da pánico, da miedo. Yo he tenido gente que ha sido paracaidista del ejército, llorando,
1: wow,
0: sobre los esquís, y uno aprovecha a mentorear un poco, no es que yo sea un instructor como tal, pero uno aprovecha a mentorear esa parte de la cabeza y el uso del cerebro y cómo funciona, sí, y van venciendo sus miedos y sus temores, y cuando tú los miras felices, disfrutando, risas, paseando por todos lados, decís, ah, se ha hecho la obra. Y obviamente recordamos mucho a nuestro instructor, ¿verdad?
1: Sí.
0: De ese deporte, y cada cosa, creo yo, que lo desafía a uno a salir de su zona de confort, es donde uno va necesitando ese pequeño tip o idea o pensamientos de mentoreo, porque al final, cuando la gente me pregunta, por mi área de mentor, no solo de pastor, ¿no? Pastor, uh-huh, cuidas a las ovejas y todo, pero, sí, pero el área de mentor es aquella persona que es capaz de afectar tu estructura mental para que consigas esos pensamientos que te llevan a conseguir aquello que no ha logrado pasar de ser un buen deseo. Uh-huh. Así que, qué gusto tenerte aquí, sí, ¿verdad? Ha sido un momento buenísimo.
1: Quisiera dejarle algo más, si
0: por,
1: me lo permite.
0: Y a la gente también, ¿verdad? Por favor, que nos está viendo.
1: Yo miraba dos versículos que creo que pueden describir esa relación que tenemos en cuanto a esa mentoría, ¿verdad? Ya le comenté el primero al iniciar, pero el segundo, lo que usted ha hecho conmigo es lo que Pablo hizo con Timoteo, que se acercó un día y le dijo qué no tenía de parte de Dios y qué sí tenía de parte de Dios.
0: ¡Órale!
1: Le dijo, Dios no te dio esto.
0: ¡Ah! Genial.
1: Dios sí te dio esto.
0: Uf, qué manera de verlo.
1: Entonces, me gustaría que podamos entender este principio de poder, porque a veces solo queremos ir por el sí. Pero tu mentor te va a decir, esto no te dio Dios. Y qué bueno escuchar lo que Dios no nos dio, que no nos guste.
0: No, pero, ojo, esto no te dio Dios, pero no quiere decir que no lo tengas.
1: Claro. Sí, claro.
0: Porque estás hablando, no te dio Dios el espíritu de cobardía.
1: Sí.
0: Sin embargo, lo tenía.
1: Sí, claro. Entonces, el mentor viene a hacer ese papel de, tienes esto que probablemente crees que te ayuda, es tu refugio, es tu fuerza, pero no te lo dio Dios. Necesitas a alguien, y usted ha sido esa pieza clave que me ha hecho identificar qué cosas he cargado, que Dios no me la dio y que no debo de tenerla.
0: Buenísimo.
1: Que me la dieron otras personas, otras experiencias, otras situaciones que me hicieron pensar que yo era un mal deportista, que hicieron pensar que yo era tal. Entonces, la clave está en...
0: Pegaron en tu autoestima.
1: Exacto, que no te dio Dios. Y lo otro, que es muy famoso este versículo, ¿verdad? Dios te dio espíritu de poder. Yo describo nuestra relación en donde usted me enseñó la capacidad
0: poder
1: que yo tengo. El poder hacer algo es capacidad. Lo segundo es que dio amor. Usted me ha enseñado mucho la identidad. Y la identidad descansa en el amor de Dios.
0: Claro.
1: Entonces, capacidad, identidad. Y lo tercero que ha aprendido usted es carácter.
0: Dominio propio.
1: Nunca voy a olvidar el día que estaba aquí en Guate y usted me dijo, acompáñeme a trabajar. Yo era el niño de 5 años viendo a su papá trabajando. Estaban en todo el desarrollo del templo. Y entre que decidía y le daban papeles y miraba y arreglaba esto, yo literalmente era como un niño con tanta emoción. Y yo miraba ese carácter. Yo decía, yo quiero realmente ser formado así. Entonces, creo que la mentoría incluye estas 3 etapas. Yo creo que tiene que ver mucho con qué tan capaz eres. Tienes que tener identidad como hijo amado y saber realmente que tú puedes realmente caminar bajo este tercer principio que camina en el amor, en el poder y el carácter. Porque sin carácter,
0: no estamos fritos.
1: Todo a perder. Y yo he recibido su llamada de felicitación. Capaz para otro podcast podemos contar esta otra.
0: Hagamos otras llamadas, por favor.
1: ¿Verdad? Ahí lo vamos a dejar en suspenso. Esas llamadas que yo, ay, Dios mío, ¿qué hice? Pero que han sido tan importantes para mi formación. Muchísimas gracias.
0: No, para servir siempre. Sos un genio con esa escritura de Timoteo. La verdad es que tenía la capacidad Timoteo, pero esa cobardía no dejaba que saliera. Quizás a veces cuando mentoreamos logramos quitar ese ripio, eso que cayó encima de la capacidad y entonces la capacidad va a salir casi que sola, uh-huh, si le quito ese espíritu de temor, sí, o de cobardía o de, más que todo, de miedo. El miedo es un tema... Es uno de los temas que más me encanta platicar, sí, a mí también, sí, ¿verdad? Porque
1: espérenlo pronto, paraliza. Aquí en el podcast va a aparecer ese,
0: sí,
1: tema.
0: Sí, va seguro a aparecer los temas, sí, aparecer. Excelente, excelente tiempo con Carlitos, un buen podcast. ¿Quieres decirle algo a los que nos están viendo para despedirnos?
1: Bueno, si Dios me proveyó a mí un hombre para mentorear mi vida, estoy seguro que también lo quiere hacer contigo. Dejarte esto en el corazón, Dios provee. Y si hoy necesitas ese mentor, pues Dios provee. ¿Quién quita que tú seas el próximo estar en esta silla? No lo pienses. Yo siempre lo vi, si puedo decirlo así.
0: Sí, claro.
1: ¿Verdad? Siempre lo vi como ese gran hombre. Pero Dios hizo algo tan de locos para conectarnos y ha bendecido tanto mi vida. Puedes ser tú el próximo en esta silla. ¿verdad? Que Dios siempre esté por medio. Y pues, no se pierdan los podcasts que vienen por delante. Permítanme a mí decirlo. Suscríbanse al canal. Pongan la campanita, ¿verdad? Y sigan
0: sí.
1: Lo que vienen por delante. Esto va a estar buenísimo.
0: Mi nieto de 5 años estaba esquiando y me daba risa porque terminaba de esquiar, hacía los brazos así y decía, dame like, suscríbete a mi canal. De 5 años. Y dice, Juan Diego, parece que está viendo mucho YouTube.
1: Sí, sí, sí. Muchas Muy gracias bien. Por el tiempo.
0: Recuérdense algo, es conversando con ese su servidor, conversando con Cash Luna. Y en cada persona que se siente en esta silla, yo sé que te vas a identificar. Y preguntas que os hagan, lo más probable es que sean preguntas que te has hecho y vas a encontrar la respuesta. Así que hasta la próxima. Un abrazo. Se les ama.

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1: Las crisis pueden revelar mucho de cómo nosotros pensamos. Es en medio de una crisis que hay personas que revientan relaciones que han sido vitales en sus vidas. En medio de una crisis, las personas dejan saber lo que son sus prioridades. A veces las personas pueden decir, no, para mí es tan importante tal cosa, pero cuando hay una crisis se prueba si realmente lo que tú dices que es número uno en tu vida lo es. Y por eso, cuando uno enfrenta las crisis de la vida, uno necesita entender lo vital que es la respuesta que le voy a dar a la vida en ese momento. ¿Qué decisiones voy a tomar? ¿Cómo voy a tomar esas decisiones? Y yo creo que si hay algo, algunos podemos pensar que lo que necesito para salir de esta crisis es más plata, más amistades, más palancas, más influencias, quizás hasta más educación. Pero realmente en el fondo, humildemente digo, después de unas cuantas décadas de vida, he aprendido que si hay algo que me hace falta realmente para enfrentar las crisis de la mejor manera, es sabiduría. Sabiduría. Y creo que en la Biblia, quiero dirigirme muy particularmente a las mujeres hoy, a las mamás. No porque piense que ustedes necesitan más sabiduría, porque creo que ustedes son unas campeonas y les debemos más de lo que nosotros podríamos pedirles. Pero quiero dirigirme a ustedes, aprovechando la audiencia de todos, para hablar acerca de enfrentar las crisis con sabiduría. Y hay una mujer en el Antiguo Testamento, en la época de los reyes, antes de que David fuera rey, que es un ejemplo impresionante de sabiduría. Tiene un nombre hermoso y fue una mujer muy hermosa. La Biblia la describe como una mujer extremadamente hermosa. Su nombre precioso, Abigail. Y Abigail entra en la escena bíblica a raíz de una crisis que vive David. David, ¿se acuerdan ustedes? Había sido ungido para ser rey, había llegado a ser familiar de Saúl prácticamente, se casó con su hija después de matar al gigante, y entonces entra aparentemente en una época increíble de su vida, pero todo se ve interrumpido porque el rey le tiene celos, intenta matarlo y a partir de ahí lo persigue por todas partes y no lo deja en paz. David tiene que internarse en los desiertos y huye de cueva en cueva, de desierto en desierto. Se le unen 400 hombres poco tiempo después de esa reunión, 600 hombres lo están siguiendo, sus familias de la noche a la mañana. No solamente es un fugitivo, sino que ahora tiene que rendir, dar para sostener 600 hombres y sus familias en el desierto, sin recursos y siendo perseguido. Es una crisis tremenda. Entonces, cuando le falta la comida, le falta el recurso, se acuerda de un hombre que vivió o vivía cerca del Monte Carmelo, que es donde él estaba, y a quien él o sus pastores, los pastores de David, habían cuidado, habían tratado muy bien en el pasado. Así es que David le dice a sus hombres, vayan y busquen a Nabal y díganle que sus hombres y sus pastores están bien porque nosotros les cuidamos en algún momento y que hoy estoy en necesidad, que por favor nos bendiga con algo de sus muchas provisiones que tiene. Y se van varios siervos de David y la respuesta no se hace esperar. El hombre este, que es descrito en la Biblia como un hombre grotesco, tosco, grosero, necio, así se le describe, una persona que no tiene mucha sabiduría, le responde con un desdén y con un desprecio tremendo y le manda a decir, ¿qué tú quieres que yo agarre el pan de mis criados y se lo dé a 400 bandidos liderados por un fugitivo del rey. ¡Ni loco! Díganle a ese hombre que qué se piensa. ¿Se piensa que es más especial que ninguno de nosotros? Pues no le voy a dar nada. Entonces se regresan a David y David se enfurece tremendamente y le dice a sus hombres, 400 de ellos, váyanse a buscar el campamento de Nabal y acábenlo a él y todo lo que pertenece a él. Y hay una destrucción inminente, terrible, que Nabal no sabe que se le viene encima, simplemente por la torpeza con que recibe a David. Y aquí es en donde la historia introduce a Abigail, que nos ha dicho anteriormente que es una mujer bella, que es hermosa, que está llena de cualidades. ¿Y qué hace Abigail? Abigail rápido escucha el consejo de un siervo de su esposo, que viene y le dice, se escapa por acá, por detrás, y le dice a Abigail, acaba de pasar esto, tu esposo, que ya tú sabes es un bruto, les ha dicho esto y esto y esto, y no sé qué vas a hacer. El texto le dice, yo no sé qué vas a hacer, pero tú tienes, ahí tienes la información, tú verás qué haces. Pero necesitas hacer algo porque hay una destrucción que viene sobre nosotros. Y entonces Abigail toma rápido la información y figura qué hacer y empaca un montón de provisiones y envía a unos criados y con regalos a David, y finalmente se aparece ella, se postra delante del rey y salva la situación prácticamente con gentileza, con generosidad, con cuidado, con amabilidad. Y este es el punto acá. Esta tarde Abigail no tenía un título, no era nadie importante, no tenía una función en un gobierno, no tenía un ejército, pero en un solo día salvó a un país y a una familia de una desgracia tremenda. Y eso a mí me habla del poder tan increíble que tiene la mujer, una mujer sabia, del poder de influencia tan grande que tú tienes en la mano cuando enfrentas crisis y tienes que decidir cómo vas a hacerle frente a esas cosas. El Señor, así como ayudó a Abigail a esquivar un desastre, una tragedia, el Señor quiere darte sabiduría para enfrentar la vida de una mejor manera. Porque una persona que vive con sabiduría definitivamente prospera, crece, avanza, alcanza su destino. Y Dios tiene una promesa para aquellos que quieren sabiduría. Él la da en abundancia a aquel que la procura. Esa sabiduría está para ti. Esa sabiduría está a la mano. Está para ti si tú la buscas. Y entonces pienso, cuando veo el ejemplo de Abigail, en tantas mujeres que están enfrentando retos muy grandes el día de hoy. A muchas de ustedes les ha tocado, les está tocando, les tocará en algunos momentos contener situaciones muy complicadas, vivir bajo presiones emocionales muy fuertes, salir adelante en medio de crisis económicas que nadie sabe cómo vas a hacerla. Y te toca a ti bajar las aguas en conflictos familiares, te toca buscar a Dios muchas veces, te toca pelear con tus rodillas en la presencia de Dios, te toca encontrar palabras y maneras para poder ayudarle a tu familia a seguir adelante. Y por todo eso pienso y creo que Dios tiene un regalo para ti, y es: pide sabiduría y Dios te la dará. Pide gracia y sabiduría y el Señor vendrá a tu encuentro. Si tú eres una mujer dolida, golpeada, que no ve la salida en esta crisis, tengo esa buena noticia: Dios está aquí para darte sabiduría. Dios está aquí para guiarte, para tomarte de la mano. No estás sola. Dios te va a sacar adelante. Búscalo con todo el corazón. Procura su presencia, conoce su voluntad y Él te va a sacar adelante. Pero abraza la sabiduría. ¿En qué consiste la sabiduría? Hay palabras claves, si lo estás anotando, guárdalo en tu corazón: conocimiento que produce una conducta prudente en la vida o en los negocios. Estoy usando una descripción que la Real Academia Española pone, pero yo me quiero ir a a un principio, a un concepto más bíblico hoy en la tarde. Un conocimiento, sabiduría es un conocimiento que te da la habilidad para vivir de una manera prudente, para ser precavido, reflexivo, razonable, vivir de tal manera que construyas una buena vida. Eso es sabiduría. ¿Y saben qué pasa? Vuelvo a decir que yo creo que más que la educación, muchos de nosotros, o tanto como la educación, muchos de nosotros lo que necesitamos es sabiduría. Más que mucho recurso, lo que necesitamos es prudencia para vivir la vida. Tener un criterio claro, inteligente, prudente, para saber qué hacer en ciertas situaciones. Porque el tema es, hay personas que tienen mucho dinero, pero revientan su vida familiar por falta de sabiduría. Hay personas que tienen mucha educación, pero hacen cosas en la vida diaria que los llevan hacia atrás y no hacia el propósito que Dios tiene para ellos. Hay gente brillante haciendo negocios, pero torpes para construir paz en su casa. Por eso yo creo que la sabiduría es indispensable en la vida de todos nosotros. Y en la Biblia, la sabiduría es el fruto de temer a Dios y hacer su voluntad. Y temer a Dios no es otra cosa que tener un corazón que lo respeta, que lo ama y que lo respeta. Dice la Biblia que el principio de la sabiduría, el origen de la sabiduría es el temor a Dios. Y que aquella persona que teme a Dios se conduce de tal manera que prospera y es bendecido en la vida. Y me tomo el tiempo para recordarte que temer a Dios no es tenerle miedo a Dios. Como alguna vez se lo he dicho a mi hija, a veces yo tengo que poner reglas y tengo que implementarlas porque es importante para tu formación. Pero mi meta no es que temas desobedecerme. Mi meta es que quieras hacerlo mejor porque me amas. Y hay una diferencia muy grande entre las dos cosas. Es cierto, haces bien si le tienes miedo a Dios, porque Dios es fuego consumidor, dice la Biblia. Es cierto. Haces bien en respetar a Dios si consideras que el que tiene la última palabra en tu vida y en mi vida, el que tiene el poder para tu bendición, es Dios. Harías bien en respetarlo con temor y temblor, dice el Nuevo Testamento. Pero la esencia del temor de Dios no es tenerle miedo a Dios, es amarlo tanto que por respeto a Él acata su voluntad y corres lejos del mal. ¿Alguien me sigue aquí? Y eso es muy diferente. Eso me dice a mí que para yo vivir en el temor de Dios, yo necesito tener una amistad con Dios que me mueva a conocer a qué le gusta a Dios y qué es lo que Dios odia. ¿Qué hace sonreír a Dios y qué hace llorar a Dios? ¿Estás aquí? Y cuando una persona procura ese conocimiento que no está en otra parte, sino revelado en la palabra, cuando una persona procura conocer los caminos de Dios, conocer la voluntad de Dios y procura vivir en esa voluntad de Dios porque lo ama, entonces esa persona crece en prudencia, en inteligencia, en buena administración, en sabiduría, en conocimiento para construir negocios y construir casa, etcétera, ¿no? La sabiduría es el fruto de temer a Dios, y temer a Dios es respetarlo con admiración. Y cuando una persona teme a Dios, su vida entra en orden. ¿Alguien está aquí conmigo? Leí a este escritor y les comparto este concepto tan bonito. La sabiduría es habilidad para vivir la vida diaria. Significa que respondemos, ponga atención a esto, respondemos a las circunstancias de acuerdo con el diseño de Dios. ¿Cómo es que Dios diseñó el matrimonio? ¿Cómo es que Dios diseñó la salud? ¿Cómo es que Dios diseñó que construyamos riqueza y futuro? ¿Cómo es que Dios hace las cosas? Lo aprendes y ordenas tu vida de acuerdo a ese diseño. Dice este escritor, el entendimiento, el buen juicio significa responder a las circunstancias de la vida con discernimiento. Es decir, tener una perspectiva que contempla la vida a través de los ojos de Dios. Y vuelvo a decir entonces que para tener sabiduría yo necesito mirar con los ojos de Dios a las personas, los problemas y las crisis. Y por último, el conocimiento es más que mera información, es un conocimiento que produce convicciones y aplicaciones prácticas. No hago cosas por reaccionar, hago cosas porque conozco lo que es mejor y me amarro a ese conocimiento, me alineo a ese conocimiento. Por eso, dice Job 28:28, el temor del Señor es la verdadera sabiduría y apartarse del mal es el verdadero entendimiento. Entonces, conversaba con alguien el otro día y le recordaba diciendo, nos hace falta tanto la sabiduría porque a veces hacemos cosas y resolvemos cosas simplemente por el hígado, por la cólera, por la pasión, por lo que sentimos. E ignoramos muchas veces cosas que vivimos y que nos dieron sabiduría porque nos enseñaron a no hacer las cosas otra vez igual, a no cometer los mismos errores. Eso es sabiduría. ¿Sí o no? Por lo tanto, tenemos que abrazar la sabiduría. Tenemos que buscarla. En alguna parte de la Biblia se dice que compremos y paguemos con oro, que lo busquemos como si fuera oro y como si fuera plata, como si fuera piedras preciosas. Que lo procuremos, porque de eso depende nuestra vida. ¿Cómo nos bendice la sabiduría? Les voy a compartir tres cosas breves, rápidamente. Uno, la sabiduría te hace enseñable. Es decir, te da la capacidad de escuchar el consejo cuando alguien sabio, con experiencia y con éxito, te lo comparte. ¿Sí? Por eso fue que me llamó la atención Abigail, porque Abigail recibió el consejo de un criado, pero fue un consejo sabio. No fue arrogante para decirle, tú qué me vas a estar enseñando a mí nada, déjame a mí, yo soy la dueña de todo esto, yo sabré qué hacer. No, escuchó al criado que le dijo, es necesario que usted lo sepa y decida qué hacer, porque habrá problemas para nuestro amo y toda la familia. Naval tiene tan mal genio que no hay nadie que pueda hablarle. En cambio y en contraste, yo me pregunto, ¿por qué el criado no fue a advertirle a Naval del peligro en el que estaba? Porque no iba a escuchar a nadie, era demasiado bruto para eso. Era un hombre terco, era un hombre grosero. En cambio, todos en la casa sabían que cuando se trataba de sabiduría, había que ir ¿con quién? Con la mujer, con la esposa. Y por eso corrió y le dijo, yo te recomiendo que hagas algo. Si busqué en la casa de Naval, si alguien necesitaba liderazgo sabio, tenía que buscar a la esposa, no a Naval. Al buen entendido, pocas palabras. Hay áreas y hay cosas donde nuestras mamás y nuestras esposas tienen una sabiduría que a nosotros nos falta. Escuchemos el consejo. Aprendamos a tener la humildad de escuchar cuando la sabiduría está en la boca de una mujer. Se quedaron muy. Las mujeres son las que dijeron amén. Está bien. Es importante esto. Es importante. Y entonces ella, ¿qué hace? Acata el consejo y hace un plan. Dice la Biblia

Un hombre y una mujer sabia busca consejo de gente sabia. ¿Sí? No busca consejo en las redes sociales necesariamente. Las redes sociales se volvieron un campo de batalla y de vulgaridad. Las personas sacan lo peor de ellas en las redes sociales, desgraciadamente. No se saca consejo viendo novelas, ni mexicanas, ni colombianas, ni costarricenses. Pueden haber historias interesantes, lo que ustedes quieran, pero la sabiduría no se aprende en una novela. Hay que fijarse en gente que ha tenido éxito en esa área donde tú tienes problemas y con humildad preguntarles, ¿qué puedo hacer? Y te doy un consejo que no me estás pidiendo. Es un principio para mí. Si pido consejo, voy a ir con toda la honestidad para cerrar el pico y escuchar lo que tengo que escuchar, me guste o no me guste. No voy a procurar un consejo esperando que me digan lo que yo quiero escuchar. Es una de las cosas más difíciles de manejar en la vida, pero es una de las fuentes de sabiduría más grandes que hay. Mi pastor consejero es una persona que cuando le pregunto es muy difícil lo que va a responder. Usualmente va a ser muy duro para mí. Alguna vez al pastor Rey Mato le tuve que decir, bájale un poquito, porque me estás matando. Le dije, duele mucho lo que me estás diciendo y me cuesta tragármelo, me cuesta mucho. Tenme paciencia, bájale un poquito. Pero me doy cuenta que si no fuera por ese tipo de consejo, yo no estaría aquí. Así es que yo no necesito que las personas me echen flores. Lo que necesito es que me tengan paciencia y me hablen de una manera que yo pueda adquirir sabiduría. Y por eso la sabiduría me da un corazón enseñable. En segundo lugar, la sabiduría me ayuda a ser prudente. La segunda bendición de la sabiduría, ser prudente. ¿Qué hizo Abigail? Analizó el escenario, pesó las consecuencias de lo que venía en el futuro y tomó medidas para contener ese daño. Eso hace una persona sabia. Una persona sabia estudia los escenarios y dice y analiza, si hago esto, puede haber esta consecuencia. Si no hago esto, puede haber esta consecuencia. ¿Qué tengo que hacer? Y te vuelves prudente, prevés y previenes. Ves por adelantado lo que puede pasar, las consecuencias que puede tener, si ahorras o no ahorras, si te compras ese antojo o no te lo compras, si te amarras los pantalones ahora para poder ser bendecido después. Si tú no analizas estas cosas, te viene el daño y te golpea. Abigail estudió, pesó y vino con un plan. Una persona sabia atiende ese estudio, se prepara antes de que venga el daño. Una persona prudente analiza, considera lo que la Biblia dice. Hay principios espirituales para ti y para mí en la Biblia, por ejemplo, que nos dicen, todo lo que el hombre sembrare, hay un principio que nadie puede borrar y es, todo efecto tiene una causa. Si yo hago, pasa. Si cuando debo hacer no hago, algo también va a pasar. Y yo tengo que asumir eso. Yo no puedo pedirle a Dios que me libre de las consecuencias de no tomar buenas decisiones, que después Él me salve cuando la tarea de tomar esas decisiones me la dio a mí. Por eso necesito sabiduría y necesito prudencia. Hay otro principio importante en la Biblia. Busquen primeramente el reino de Dios y su justicia y todas las demás cosas. Ese es un buen principio para saber qué hacer en una crisis. Hay otro principio que dice, antes de la caída es la arrogancia. Muy importante. Eso es 2 más 2 es 6. No, 2 más 2 es 4. Si tú te llevas...

0: llenas de arrogancia, lo que sigue, dice la Biblia, es vas a caer. Así de fácil. Yo no necesito ser profeta. Alguna vez se lo he dicho a algún amigo mío, yo no necesito ser profeta para saber hacia dónde vas. Porque si tú te metes en la boca del león, el león te va a comer. No es profecía, es eso te va a pasar. Si tú cojeas de esa pata y te metes en la cueva del león, pues se vas a ir de cabeza. Así de sencillo, porque es un principio. No seas arrogante y vas a llegar a lugares altos en el nombre del Señor. Y la tercera bendición de la sabiduría es discernimiento espiritual. ¿Sí? Y sígueme por favor, y yo termino acá. Tener la capacidad de ver cuál es tu identidad como hijo o hija de Dios y prever y tomar decisiones a la luz de eso cuando se te ofrecen cosas que te desvían de esa identidad, te podría ayudar a ser más sabio. Si cuando Abigail vio lo que venía, que era muerte segura para ella y para todos los suyos, se tiró al piso después de haberle regalado a David muchas cosas, se tiró al piso y le dijo: perdona, todo esto es culpa mía, yo no estaba cuando las noticias llegaron, si yo hubiese estado, tú no hubieras recibido el desdén que recibiste, pero mi esposo, y presta atención a todo este cuadro, mi esposo, le dice él, mi esposo es un hombre necio, no atiende palabra, no entiende, pero la culpa es mía, le dijo ella, yo soy la responsable. ¿Qué está haciendo esta mujer? Es tan sabia que para poder contener el daño, ella asume la responsabilidad de su equipo familiar. Era leal a su esposo. Una persona leal no expone las debilidades de un esposo. Una persona leal... Una persona sabia es una persona leal. Y una persona leal asume la responsabilidad por las fallas de su equipo. Si el equipo falla, yo no vengo delante de los que me demandan razón para decir: es que yo se los dije, es que son unos tercos, no hicieron lo que yo les dije. Ella asumió la responsabilidad y dijo: perdona. No porque quiera tapar la bobería del esposo, sino porque siendo leal sabe que tiene que contener el daño. Ella sabe que ella y sus hijos tienen un futuro que Dios quiere para ella. Pero mira, la parte más interesante no es esta. La más interesante es que ella sabe cuál es el destino que Dios tiene para el rey David. Y se lo recuerda, le dice: David, tú no puedes cometer algo que te va a perseguir cuando ya seas rey. Tú no puedes dejar que en tu conciencia quede un rastro sanguinario que te va a costar mucho después. Tú no puedes hacer eso. ¿Por qué? Porque todos nosotros sabemos lo que Dios ha dicho de ti, que tú eres el próximo rey de Israel y por lo tanto tú no puedes echarte un pecado así sobre tus espaldas. Y cuando Abigail hizo eso, estaba ejerciendo un discernimiento espiritual que lo tienen las personas sabias cuando en medio de una crisis recapacitan y saben: yo soy mejor que esto. Tú eres mejor que esto. Dios tiene un destino para ti, Dios tiene un destino para mi familia. Yo no puedo revolverme y confundirme con estas cosas. Yo sé hacia dónde voy, hacia dónde Dios me llama, y por lo tanto yo voy a procurar aquello que construya. ¿Alguien me sigue acá? Eso es discernimiento de la situación y discernimiento de la identidad y del futuro de una persona. Y por causa de esa humildad y esa gracia de ella, y por causa de ese discernimiento y esa prudencia, salvó a su esposo, salvó a su familia y libró a David de un grave error. David era una persona que estaba en una crisis terrible y hubo una mujer sabia que lo libró de cometer un gran error, porque aún personas buenas pueden cometer graves errores si no tienen sabiduría. Abigail se vuelve una mujer increíblemente extraordinaria, se convierte en una voz en medio de una tormenta emocional por la que vivía David y supo confrontar al rey. Escucha esto, termino acá. La sabiduría sabe confrontar sin destruir a las personas. La necedad reacciona, David reaccionó ante un desdén de otro. La sabiduría responde, que es muy diferente. David reaccionó, Abigail respondió con discernimiento, propósito y temor de Dios. Por eso es importante la sabiduría. Modelar la vida y decisiones tomando en cuenta el propósito que Dios tiene. Y quizás aquí hay mujeres que están batallando así muy fuerte hoy. Están peleando crisis emocionales, tensión en la casa, preocupación, cansancio en el alma, relaciones difíciles, decisiones complejas. Y la tentación en una crisis es reaccionar, pero la invitación del Espíritu Santo para ti es abraza y enfrenta esta situación con sabiduría. Mírala con los ojos de Dios, busca consejo, responde tomando en cuenta a dónde tú quieres llegar según la voluntad de Dios, porque una sola decisión sabia puede cambiar el destino de una familia. La sabiduría bíblica es la capacidad de ver una crisis desde los ojos de Dios y responder, y por eso Abigail es un ejemplo increíble. Y si te falta sabiduría, si estás a punto de tomar decisiones que son cruciales para ti, para tu profesión, para tu matrimonio, para tus hijos, pide a Dios sabiduría. Santiago dice, si alguno tiene falta de sabiduría, pídala a Dios, que la dará en abundancia. Y yo creo que aquí hay mujeres que son buena tierra, que son mujeres de Dios, que quieren lo mejor, que quieren llegar al destino de Dios. Y hoy te invito en el nombre del Señor, busca sabiduría, abraza la sabiduría y vas a llegar a tu destino en el nombre del Señor. Amén. Déjenme orar por ustedes, orar juntos. Padre nuestro, gracias por esta tarde, gracias por tu palabra, gracias por tu sabiduría, Señor. Abrimos estos brazos para pedirte, Señor, dame sabiduría, la sabiduría que nace de amarte a ti, de considerar tu diseño, tu palabra, lo que me enseñas en tu palabra. Señor, ayúdame a abrazar tus caminos, abrazar la manera en que tú enfrentaste la vida como mi ejemplo, mi modelo, Jesucristo. Dame la gracia de observarte y de abrazar tu ejemplo. Dame, Señor, la bendición de ser un hombre, una mujer que vive en el temor tuyo, en ese amor respetuoso por ti. Dame luz para saber qué hacer. Dame luz para escuchar el buen consejo. Dame luz para apartarme del mal. Dame luz para pesar las consecuencias. Dame luz, como dice tu palabra. El necio ve el peligro venir y no se aparta, pero el sabio se aparta. Dame sabiduría para construir la vida. Tu palabra dice, con sabiduría se construye una casa y con inteligencia y prudencia se ponen los cimientos. Ayúdame a poner cimientos para una vida mejor. Ayúdame a poner cimientos para un matrimonio mejor. Ayúdame a poner cimientos de sabiduría para este negocio y esta empresa. Te la pongo en las manos y te pido, Señor, quiero vivir la vida modelándola a la luz de tu sabiduría, Señor. Padre, yo oro en el nombre de Jesús que nos des el regalo de salir de aquí para ser amigos tuyos, para estar en comunión contigo, para abrazar ese cambio de corazón que es el principio de una vida espiritual sana. Señor, yo oro por aquellos de nosotros que estamos en búsqueda espiritual, que estamos aquí, Señor, buscando cómo reconectarnos contigo. Señor, yo oro que hoy los toques, que toques a cada uno, que tu Espíritu Santo traiga convicción al corazón que necesita este cambio, Señor. Este nuevo inicio, este punto de partida, que es rendir las riendas de la vida del corazón a ti, Señor. Antes de irnos, todo aquel que quiera entregar las riendas del corazón al Señor Jesucristo para comenzar una vida bajo el orden de Dios, quiero pedirle que donde esté me acompañe en esta oración. Es una oración de entrega, yo la he hecho, me cambió la vida, me sigue cambiando la vida. Muchos de los que estamos aquí alguna vez hemos tenido este encuentro con Dios que nos dio un nuevo nacimiento. Y quiero pedirte, si quieres hacer esa oración, donde estés, ponte de pie. Es un gesto de humildad, es un gesto de entrega. Y le vas a decir al Señor, encuéntrame donde yo estoy hoy, Señor. Yo no quiero salir de aquí igual. ¿Quieres hacer esa oración? Vienen a todas esas personas. Qué honesto, y Dios los bendiga. Oramos con todos ellos, oremos junto con ellos. Señor Jesús, me rindo a ti, Señor. Con sinceridad vengo arrepentido por mis pecados. Creo que tú me amaste tanto que moriste en la cruz por mí, Señor. Entra en mi corazón hoy. Sé que resucitaste de entre los muertos. Entra en mi corazón hoy. Toma las riendas, te las doy, te las cedo. Quiero aprender a vivir en comunión contigo, Señor. Gracias porque me escuchas. Gracias porque vienes a mi corazón. Mi corazón es tu altar a partir de hoy, Señor. En el nombre de Jesús. Amén.
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2: Hay muchas personas que son salvas por la gracia de Dios y por alguna razón se detienen en el punto en que fueron salvas. Su idea del Señor Jesucristo y de Dios es que Él es su Salvador, pero para adorarle verdaderamente, necesitamos verle tal como Él es. Tenemos que estar saturados de Él. No ocuparnos simplemente en lo que Él nos ha dado, no solo en lo que nos ha prometido, sino también en quién es Él. Cuando pienso en quién es Él, eso me motiva. Eso es lo que hace que rebose y que se produzca una efusión de mi alabanza, adoración y gratitud a Él. Eso es lo que causa que me ocupe en Él y esté satisfecho solamente con Él sin nada más que Él tenga que darme. Ahora bien, quisiera que veamos quién es Jesucristo conforme a su revelación en Colosenses capítulo 1. Vayamos por favor al versículo 15. Dice así: Él es la imagen del Dios invisible. O sea, Jesucristo es Dios encarnado, hecho carne. Dice que Él es la imagen del Dios invisible. Nadie ha visto nunca a Dios, y la única semejanza de Dios que se ha visto nunca sobre la faz de esta tierra es la persona de Jesucristo. La Biblia dice que Él es la imagen de Dios, su semejanza perfecta, su semejanza intachable. Cuando conocemos al Señor Jesucristo, conocemos a Dios. ¿Acaso no dijo Jesucristo, el que me ha visto a mí ha visto al Padre? ¿Yo y el Padre uno somos? Cuando nos acercamos al Señor Jesucristo, no hay realmente forma alguna de describir verdaderamente toda la gloria que le pertenece, una gloria indescriptible. Él es la imagen del Dios invisible. Al pensar en adorar a Dios, pensemos acerca de la actitud de Dios hacia nosotros. Él dijo en Romanos, capítulo 8, que nos predestinó, o sea, Dios ha ordenado y decretado de antemano. Su amor por nosotros es tal que ha predestinado que seamos moldeados a semejanza de su Hijo, el Señor Jesucristo, quien es la perfección de Dios mismo. ¿Qué debería motivarnos a adorarle más que entender quién es Él y el grandísimo amor que tiene por nosotros? Que Dios nos ame tanto es que su meta para nuestra vida sea formarnos, crearnos, esculpirnos, podarnos y actuar en nuestras vidas de tal forma que andemos en la semejanza de Jesucristo mismo. O sea, en nuestra expresión debiera verse el reflejo de la persona de Jesucristo, quien es la imagen sin tacha de Dios el Padre. Cristo es la imagen del Dios invisible. Veamos qué más nos dice el versículo 15. Él es la imagen del Dios invisible, el primogénito de toda creación. La expresión «el primogénito de toda creación» se refiere no al tiempo, sino más bien a la prioridad de quién es Él. El primero en rango. Él es el Señor. Él es el soberano. Él es el primero y es sobre todo. No hay nadie por encima de Él, ni nadie delante de Él. En rango, prioridad y soberanía, Jesucristo es Señor. Él es primero y por encima de todo. Amable oyente, ¿puede usted decir honesta y verdaderamente que Jesucristo es su Señor? ¿Cómo podemos adorar a un Jesucristo que es la imagen del Dios invisible? ¿Cómo podemos adorarle verdaderamente cuando al mismo tiempo nos hemos reservado para nosotros mismos ciertas áreas de nuestra vida? Mientras cantamos que Él es nuestro Señor, tenemos en nuestra vida segmentos que hemos asignado para la carne. Hemos dicho, «Señor, Tú tienes toda mi vida», pero hay aquí algunas áreas que quiero guardarme para mí. La pregunta es la siguiente. ¿Podemos adorar sincera y verdaderamente al Señor Jesucristo cuando hay semillas de rebelión en nuestro corazón, cuando hay hábitos y actitudes que son totalmente contradictorias con la palabra de Dios? ¿Cuánto de lo que hacemos es adoración genuina? Si yo creo realmente que Él es la imagen de Dios perfecta, que es Dios en la carne que anduvo sobre esta tierra y ahora está sentado a la diestra del Padre, ¿cómo puedo acercarme a Él, postrarme y adorarle con un desbordamiento, efusión y estando saturado solamente de Él, cuando he escondido algo en mi vida para mí mismo y me he negado a colocarlo en el altar del sacrificio a Jesucristo? Fíjese que la verdad es que gran parte de lo que llamamos adoración no es adoración. Temo que parte de ello es entretenimiento. Podemos asistir a una iglesia, podemos cantar, conversar, reír, aplaudir y pasar un tiempo maravilloso, pero nunca adorar a Dios. Para adorarle, debemos conocerle mediante la experiencia de la redención. Tenemos que saber quién es Él más allá de ser nuestro Salvador, pues de lo contrario, siempre estaremos buscando algo. Estaremos enfocados y ocupados en su perdón para el presente, su bendición para el mañana, su protección para este día y su provisión para el siguiente. Debemos estar saturados de Él. Vayamos ahora, por favor, al versículo 18. Dice así: Y Él es la cabeza del cuerpo que es la iglesia. Él que es el principio, el primogénito de entre los muertos, para que en todo tenga la preeminencia. Amable oyente, estaremos de acuerdo en que Él es el soberano del universo, pero quisiera hacerle esta pregunta. ¿Puede usted decir honesta y verdaderamente que Jesucristo es primero, que tiene la preeminencia, que tiene la última palabra en su vida? ¿Puede decir eso sinceramente o ha guardado algo para usted mismo? ¿Cómo podemos adorar a Dios? ¿Cómo podemos adorar a Jesucristo y guardar algo para nosotros mismos cuando Jesucristo es la imagen del Dios invisible, el primogénito de toda creación? Leamos ahora lo que dice el versículo 16. Porque en Él fueron creadas todas las cosas, las que hay en los cielos y las que hay en la tierra, visibles e invisibles, sean tronos, sean dominios, sean principados, sean potestades. Todo fue creado por medio de Él y para Él. Todo lo que nos rodea tiene la imagen y el toque de Dios en ello. Él lo ha creado todo. Cuando nos acercamos a Él, lo hacemos no solo como nuestro Salvador, sino también como nuestro Dios. Nos acercamos a Aquel que tiene la preeminencia sobre todo, que es el Creador de todas las cosas, pasadas, presentes y futuras. Observemos lo que dice la Biblia en Hebreos y también en Romanos, capítulo 4. Dice que Dios creó todo lo que existe no moldeándolo desde algo, sino que lo llamó a existir. Piénselo. Vemos en este Dios a quien servimos, en este Jesucristo, la personificación de su poder. Este Jesucristo habló en el cielo y creó de la nada. De sus labios creó todo lo que existe. Cuando comprendemos a este Jesucristo indescriptible e infinito, cuando empezamos a captar un destello de Él, no estaremos satisfechos solo con lo que Él tiene para dar. No estaremos satisfechos con su provisión y su protección. Empezaremos a estar satisfechos al conocerle como persona. El apóstol Pablo dijo que cuando tenemos a Jesucristo, lo tenemos todo. Amable oyente, permítame preguntarle, ¿qué está buscando en la vida? ¿Con qué propósito trabaja tan duro? ¿Qué es lo que reclama? ¿Qué es lo que causa que esté tan insatisfecho? Quizás debería mirar en su interior. Puede que no sea realmente algo que necesita, un lugar donde quiere ir o algo en lo que ha puesto su mente, su ambición o su meta. Tal vez tiene que relajarse y ocuparse en la persona de Jesucristo, y así comprender que aquel que creó todo, le creó a usted a su semejanza, a su imagen. La Biblia dice que algún día Dios ha dispuesto que vivamos en su presencia en perfección absoluta. Somos personas de notable excelencia manchadas por el pecado, pero la Biblia dice que Dios nos ha hecho santos y que algún día seremos la plenitud de todo lo que Él quiso. Amable oyente, ¿está usted satisfecho con Él o busca algo más? Escuchemos lo que dice el versículo 17. Y Él es antes de todas las cosas, y todas las cosas en Él subsisten. Él no solo lo creó todo, también subsisten en Él. Le haré una pregunta. ¿No siente que en ocasiones su vida va por mil direcciones diferentes y parece que cae estrepitosamente? Cuando aprendemos a estar saturados de Él, es extraordinario lo que dejamos de experimentar. ¿Qué pasa con esa sensación emocional o espiritual sacudida y fragmentada que frecuentemente nos acosa? Cuando nos ocupamos en Él, de una forma o de otra sentimos una plenitud extraordinaria. Ahora bien, me gusta lo que Jesucristo decía cuando sanaba a personas. Les decía que eran sanas, completas. Escúcheme, amable oyente, Jesucristo vive en su interior. ¿Qué más necesita para sentirse completo? Él es ese pegamento fuerte en su vida que sustenta todo lo que tiene valor. Leamos ahora el versículo 18. Y Él es la cabeza del cuerpo que es la iglesia, el que es el principio, el primogénito de entre los muertos, para que en todo tenga la preeminencia. Jesucristo, la imagen intachable de Dios, el primogénito de toda creación, el soberano del universo. Jesucristo, el creador de todo, el sustentador de todo. Jesucristo es la cabeza soberana de la iglesia, la cual no es solamente una organización, sino un organismo impregnado y saturado de vida resucitada. Todos somos hermanos y hermanas en Jesucristo. Solamente Dios podría pensar en tal cosa. Solamente Dios podría hacer que personas de diferentes idiomas, de distintos estratos de la sociedad y de diferentes partes de este planeta, tengamos una sensación de unidad y compongamos el cuerpo de Jesucristo. Todos tenemos a alguien en común y ese alguien es la persona de Jesucristo. Pertenecemos a su familia, a su cuerpo. ¿Le da las gracias por ser uno de sus hijos? ¿Le da las gracias por lo que le mantiene unido a Él o sigue ocupado en lo que Él tiene para dar? Él es la cabeza del cuerpo, la cabeza de la iglesia. Ese es el Dios a quien servimos. La Biblia es la revelación de este Dios a quien servimos. Es la mente de Dios en papel, de forma que podemos leer la mente de Dios cuando leemos la palabra de Dios. ¿Entiende usted cuán bendecido es por poder tener una Biblia? Si preguntara cuántas personas tienen más de una Biblia, es muy probable que muchas de ellas dijeran, yo tengo varias, tengo muchas versiones diferentes. Amable oyente, ¿Sabe cuán bendecido es usted porque Dios nos amó tanto que nos dio el libro de instrucciones para que, sin importar lo que estemos afrontando, este libro siempre nos lleve otra vez a Jesucristo? Debemos estar satisfechos por tenerle a Él. Si quiero adorar realmente a Dios, lo que debería motivarme a adorarle es simplemente Jesucristo. Comprender quién es este Jesucristo grande e infinito, la imagen de Dios, el creador y sustentador de todo, la cabeza de la iglesia. Y Él nos ama tanto que nos da un ejemplar de este libro que es la Biblia para que a lo largo de nuestra vida podamos recurrir siempre a Él. ¿Y qué hace la Biblia? Nos lleva otra vez a Jesucristo. En el Antiguo Testamento es Jesucristo. En el Nuevo Testamento es Jesucristo. En la vida es Jesucristo. En las crisis es Jesucristo. En la persecución es Jesucristo. En la plenitud es Jesucristo. Jesucristo, Jesucristo, Jesucristo. Eso es lo que significa la vida, pues de lo contrario, Él nunca hubiera dicho que cuando tenemos a Jesucristo lo tenemos todo. Jesucristo es nuestra vida, es nuestra esperanza de llegar a ser todo lo que Dios desea que seamos. Es Jesucristo viviendo en nosotros. Veamos ahora una última cosa en los versículos 19 al 23. Por cuanto agradó al Padre que en Él habitase toda plenitud. O sea, Dios, el Padre, dice, me agrada que todo lo que soy habite en la persona de mi Hijo Jesucristo. Y después en los versículos 20 al 23 dice, y por medio de Él, o sea, por medio de Jesucristo, reconciliar consigo todas las cosas, así las que están en la tierra como las que están en los cielos, haciendo la paz mediante la sangre de su cruz. Y a vosotros también, que erais en otro tiempo extraños y enemigos en vuestra mente, haciendo malas obras, ahora os ha reconciliado en su cuerpo de carne, por medio de la muerte, para presentaros santos y sin mancha e irreprensibles delante de Él. Si en verdad permanecéis fundados y firmes en la fe, si no hay otro motivo para estar saturado de Jesucristo, podemos decir lo siguiente. En mi hostilidad, desobediencia, rebelión, desesperanza, ceguera y separación ignorante de Dios, no fui yo quien tomó la iniciativa, se acercó y dijo, Dios, quiero conocerte. Sino que fue Dios, en su extraordinario amor, quien se acercó y dijo, te quiero. Amable oyente, comprende que el único motivo por el que fue salvo por la gracia de Dios es que Él tomó la iniciativa de acercarse a usted. Él es quien le comunicó la verdad. Él es quien le convenció de su pecado. Él es quien le dio la fe. Él es quien respondió a su confesión y su arrepentimiento. Dios tomó la iniciativa. ¿Qué puede compararse con la persona de Jesucristo? La cruz es lo que le costó a Dios el Padre salvarnos. Permita que le haga una pregunta. ¿Cómo es posible que estemos tan enredados, que podamos desviarnos con tanta facilidad, que seamos influenciados tan fácilmente para participar en muchas cosas cuando ahí está la cruz? El llamado de Dios a la humanidad es al perdón, la limpieza y la oportunidad de tener una vida nueva. ¿Cómo podemos ocuparnos en otras personas cuando ahí está Jesucristo? ¿Cómo podemos ocuparnos en lo que Él tiene para dar cuando ahí está Él clavado en la cruz por nuestros pecados? Él se acercó a nosotros no cuando prometimos ser buenos. La Biblia dice que Dios mostró su amor hacia nosotros en que, siendo aún pecadores, Jesucristo murió por nosotros. Entonces, ¿qué debiera motivarnos a adorar? Simplemente Jesucristo. Simplemente conocerle. Leamos de nuevo los versículos 20 al 22. Dice así. Y por medio de Él reconciliar consigo todas las cosas, no solo algunas, sino todas a toda la humanidad. Así las que están en la tierra como las que están en los cielos, haciendo la paz mediante la sangre de su cruz. Y a vosotros también, que erais en otro tiempo extraños y enemigos en vuestra mente, haciendo malas obras, ahora os ha reconciliado en su cuerpo de carne, por medio de la muerte, para presentaros santos y sin mancha e irreprensibles delante de Él. Veamos cuál es la meta de Dios. Dice que para hacer ¿qué? Para presentarnos santos, sin mancha e irreprensibles. Amable oyente, eso debería llevarnos a arrodillarnos delante de Dios, de este Dios que nos ama lo bastante para morir en la cruz por nuestros pecados, haciendo que el perdón sea una realidad en nuestro corazón. Él dice, eso no es suficiente. Quiero que sean santos, sin mancha e irreprensibles. ¿Comprende la meta que Dios ha establecido para su vida? ¿Y la meta de la que Dios ha asumido toda la responsabilidad? Fíjese que muchas personas son muy cortas de vista. Son salvas y de una forma o de otra se detienen ahí. Sin embargo, eso es simplemente el inicio. Hemos de entender quién es Jesucristo en toda su plenitud. Captar un destello de quién es Él, tan solo un destello de lo que ha hecho por nosotros, de este Salvador nuestro que reconcilia, ama incondicionalmente, perdona y redime, y cuya meta para nuestra vida es simplemente perdonar nuestros pecados, y un día hacernos santos, sin mancha e irreprensibles para glorificarle por siempre. Amable oyente, ¿comprende que usted está de camino al cielo? ¿Comprende lo que pasará cuando llegue allí? Para siempre jamás reflejaremos la semejanza de Jesucristo y la gloria de Dios. Por eso Él dijo que somos personas de notable excelencia. No porque lo merezcamos, sino debido a quién es Él en nosotros. Cuando captemos un destello de quién es Jesucristo, nadie tendrá que decirnos que adoremos porque nos sentiremos desbordantes y con nuestras voces expresaremos y derramaremos alabanza y gratitud y estaremos saturados solamente de Él.
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7: ¿Qué pasaría si cada persona que va a trabajar mañana comienza su trabajo diciendo, «Señor, voy a servirte hoy, voy a hacer mi trabajo hoy como para ti»? Amable oyente, esté seguro de que Dios haría algo impresionante en su vida, porque ¿sabe qué? Desde el punto de vista de Dios, eso es lo que debería ser natural para nosotros. Somos siervos del Dios Altísimo. Quizás usted diga, bueno, pero es que usted no conoce a mi jefe. Es verdad, pero permítame decirle algo. Su gran jefe es mucho más importante que su jefe aquí en la tierra. Y el jefe al que usted y yo tenemos que rendir cuentas por toda la eternidad es a Dios. Y le diré algo más. Dios puede ocuparse de su jefe. Así que no se preocupe por eso. Entonces la cuestión aquí es su actitud. ¿Me veo sirviendo al Señor o trabajando para alguien? Amable oyente, escuche esto. Alguien puede hacerle pasar un mal rato, pero si está sirviendo al Dios Todopoderoso, ¿sabe qué? Usted solo tiene que decir, Señor, úsame como quieras. Enséñame a responder de manera que no importa lo que pase y lo que hagan, quiero que vean a Cristo reflejado en mí. Amable oyente, ¿sabe lo que ha hecho? Ha servido a Dios en un lugar difícil.
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9: Mi hijo me acaba de decir que es gay. Ese es el tema de hoy. Queremos hablar de eso. Gracias, Sixto, por estar aquí en el podcast de Pastor a Pastor.
0: Un honor, un tema fuerte,
9: muy difícil, fuerte.
0: Muy difícil.
9: Y tengo que confesar que estoy escuchando cada vez más en la iglesia. Pastor, ¿qué hago? No sé cómo enfrentar esta situación. Mi matrimonio ha entrado en caos. He lastimado a mi hijo por lo que le he dicho, porque me cayó como una bomba. Jamás me esperaba que mi hijo, yo quería que me dé nietos, me dijo el otro día una persona. Es más, ya se está hormonizando, me dijo. Y no sé qué hacer, tengo un dolor acá, he perdido control de mis emociones, me dijo esta persona. Otro me dijo, mi matrimonio estalló.
0: Wow.
9: Y siento que estoy perdiendo a mis otros hijos porque todo lo que hablamos ahora en la casa tiene que ver en relación a esta circunstancia que no puedo manejar. Wow. Ahora, ¿qué tal si este hijo que se ha declarado gay es encima el hijo del pastor? Mayor conflicto todavía, porque muchas veces lo que queremos hacer es esconderlo y más vergüenza. Pensamos que estamos llevando, que somos culpables muchas veces. ¿Cómo me adapto? ¿Tengo que adaptarme? Tengo 400.000 preguntas para hacerte hoy.
0: ¿Por dónde comenzamos?
9: ¿Por dónde comenzamos, verdad? Bueno, empecemos con el shock.
0: Dale.
9: Te fuiste de repente, no sé, a tu casa, llegaste al trabajo y tu hijo se te para y dice, mami, papi, tengo noticia. Tu hijo varón, que vos pensabas que iba a ser no sé qué, el sucesor de tu empresa, te dije, tengo un novio y quiero presentarles. Te enteraste ahí. El shock te cayó ayer a las 5 de la tarde. ¿Qué hago?
0: En primer lugar, no reaccione ante el primer impacto, hiriendo, humillando, maldiciendo.
9: Bueno, en este caso ya lo hizo.
0: Sí, ya lo hizo. El padre pida perdón. Tiene que pedir perdón. A ver, ¿cómo se debe tratar a un hijo que se aparta de los valores cristianos? Sea que se declara gay o cualquier otro valor fundamental de la casa. En primer lugar, yo tengo que entender que mi hijo ha crecido y está tomando sus propias decisiones.
9: Y eso duele.
0: Eso duele.
9: Cuando va contra lo que yo creo.
0: En segundo lugar, el matrimonio tiene que estar más unido que nunca. No culpe a su cónyuge. Usted es el culpable porque estuvo trabajando mucho y no le dio tiempo. O usted es el culpable porque fue una persona dominante y nunca. No podemos caer ahí. Ahora hay que resolverlo y la mejor forma de resolverlo es haciéndolo juntos. Toda realidad tiene algo que debe guiarnos a mejorar.
10: Es decir, cuando algo ocurre en el hogar, uno tiene que aprovecharlo para preguntarnos qué debemos cambiar, cómo debemos mejorar, por qué ocurrió esto.
9: Hacer una autopsia.
10: Claro,
9: porque tengo más hijos.
10: Claro, esta es una pregunta válida para nosotros mejorar.
9: Para evaluación, no para condenación.
10: No, tiene que evitar la culpa y la vergüenza. Esos dos elementos hay que evitarlos. Una tercera recomendación, investigue, vaya a enfoquealafamilia.com, comience a ir o a ver otros programas donde hemos hablado de estos temas. Edúquese sobre el tema. Un papá nos llamó un día, Enfoque a la Familia, y dijo, yo le expulsé de mi casa.
9: Ay, ay, ay.
10: Porque yo le dije, eso no es lo que hemos enseñado en esta casa. Dijo, mi hija tiene 19 años. Y yo le dije, si usted quiere ser así, tiene que irse. Quien mantiene comunicación con ella es la mamá. Pero yo le dije, eso está en contra de nuestros valores. 6 meses después ellos volvieron llorando porque la hija se fue literalmente, cortó comunicación diciendo, no sabemos dónde está, qué hay de ella, estamos heridos. La pregunta que uno tiene que hacerse siempre es, ¿qué hizo Jesús cuando alguien se rebeló?
9: Ahí, tienen que entrar el amor incondicional. Yo
10: claro, creo. Gracia y perdón.
9: Gracia y verdad.
10: Gracia y verdad.
9: Sí.
10: Gracia, verdad, perdón. Gracia para poder entender que Jesús a la pecadora la invitó a sentarse a sus pies.
9: Claro.
10: Ella vio la mirada de Jesús que era tan perdonadora,
9: claro,
10: que le permitió besar sus pies,
9: claro,
10: acariciar sus pies y mojarlos con sus lágrimas.
9: Claro.
10: Jesús fue a comer a la casa de los pecadores. Zaqueo, baja de ahí, delante de todo el mundo.
9: No quiso esconderlo en ningún momento. No. Creo que ese es un problema.
10: Ese es el otro punto. O sea, yo no puedo cortar, yo no puedo castigar quitándole el amor. Yo tengo...
9: Qué difícil, siento esto.
10: Es muy difícil.
9: No, porque tengo que salir a caminar en la calle con mi hijo que se declaró de esta manera.
10: Ajá.
9: Y bueno, yo soy una persona conocida. Te cuento un caso. Tuve un amigo cuando vivía en Argentina que era abiertamente declarado gay. Muy famoso en la ciudad porque era una persona muy influyente, conocida en los medios y todos lados. Y solía venir a la iglesia con toda su situación. Y un día me invitó a un café, en un café central de la ciudad que era público. Era la plaza central y el café enfrente.
10: Wow.
9: Y yo dije, ¿qué hago? Yo y él sentados en la vereda, todos me van a ver. Dije, yo voy. Me senté con él, nos sentamos en la cafetería y cuando nos sentamos, después de un rato, me dijo, ¿sabes qué, pastor? Yo te invité aquí porque yo quería saber nomás si vos eras capaz de venir a sentarte conmigo acá donde todos te están mirando, sabiendo quién yo soy. Me impactó lo que hiciste porque en mi casa me rechazaron, me dijo. Y vos veniste, sentaste acá sabiendo quién yo soy. Y yo quedé, yo lo hice sin saberlo, ¿verdad? No, jamás pensé que iba a tener tal magnitud. Pero muchas veces nuestros hijos también se rebelan y toman estas posturas porque tienen un problema con nosotros. Yo dije el otro día, creo que hablando aquí, que nuestros hijos antes de rebelarse contra Dios y rechazar a Dios, nos rechazan a nosotros. Entonces, cuando tú amas esto, yo voy a odiar lo que tú amas para darte con la guerra fría.
10: Claro. Tenemos que ir a la historia del hijo pródigo, que es una parábola que revela cómo amar a un pródigo. Y es con perdón.
9: Uy, una vez predicaste eso, te escuché.
10: Mucho perdón.
9: Sí.
10: Es decir, si el padre no perdona mientras el hijo estaba lejos,
9: sí,
10: el reencuentro no se da.
9: Sí.
10: El reencuentro únicamente se da cuando hay gracia, cuando hay perdón, pero también firmeza. Hay que preparar el corazón. Yo no puedo negarlo, yo tengo que amarlo. Tengo que ser firme en mis convicciones. Por ejemplo, este papá dijo, mi hija se declaró gay, quiere traer la novia a dormir a la casa. No, las reglas de la casa se respetan.
11: Claro.
10: Esa firmeza se respeta, claro. Sea heterosexual o lo que sea. El novio o la novia no puede venir a la casa.
11: Sí.
10: Es decir, eso se llama pecado, está mal. Y yo tengo que sentarme a explicarlo a mis hijos.
11: Sí.
10: Tiene consecuencias. Tienes que recordar que estás construyendo tu futuro, pero mirándole a los ojos, tomándole del brazo y decirle, no importa lo que tú hagas, el amor que tengo por ti no cambia.
11: Wow, eso está muy bueno.
10: Y tienes que afirmárselo. Mm. ¿Por qué? Porque él ahora tiene la pregunta de esta persona que venía a la iglesia, vendría a tomar café conmigo.
11: Exactamente.
10: El otro elemento que es fundamental acá, es decir, las reglas de la casa se respetan, las normas de la casa se respetan, pero el amor
11: no se negocia,
10: no se manipula para castigar. Mm. El amor es incondicional,
11: claro,
10: a nuestro hijo. Mm. Quien hace un milagro es Dios, no yo.
11: Exactamente. Quiero volver a lo que dijiste hoy. Juan dice, Jesús vino, Juan capítulo 1, lleno de gracia y de verdad. Esas dos palabras son clave. Pensando en la mujer adúltera, la encuentra el Señor allí, semidesnuda, le dice, ninguno te condenó. Y él dice, no. Ella dice, ¿verdad? Tampoco yo te condeno. La mujer levanta sus trapos quizás y se va. Y ya, no peques más, le dice.
10: Claro.
11: O sea, primero le dio gracia y después le dio la verdad.
10: Claro.
11: Muchas veces nosotros queremos confrontar a las personas primero con la verdad. Y la verdad muchas veces ofende.
10: Wow.
11: Después transforma. La verdad te hace libre, pero muchas veces primero me ofende.
10: Sí.
11: Entonces, ¿qué tengo que hacer? Te voy a declarar mi amor incondicional. Eso es gracia. Yo te amo. Nada va a cambiar eso. Pero no estoy de acuerdo con tu conducta y tienes que saberlo. En mi fe y en lo que yo he abrazado, la Biblia dice, y no solamente con respecto al homosexual, sino que a
10: cualquier pecado.
11: Cualquier pecado. ¿Por qué hablamos? Fíjate, Sixto, ¿por qué hablamos de este tema? ¿Qué hago con un hijo que se declaró homosexual? Ahora, pocos programas hicimos, ¿qué hago con mi hijo que se fue a vivir con la novia? Porque socialmente es más aceptado. Es casi normal que los chicos tengan relaciones sexuales, pero Dios, es lo mismo el homosexual que el fornicario o que el mentiroso o que el envidioso. Entonces es algo que tenemos que aprender, y ese amor, lo que dijiste, incondicional. Yo te amo, tú te vas porque quieres. A un hijo homosexual no se le echa,
10: no, jamás.
11: Tú te vas porque quieres. Estas son las reglas de mi casa, como dijiste. Con tu novia acá en casa, no. Pero si tú te vas, no porque yo te he hecho. Porque tú no quieres amoldarte dentro de los principios y valores que nosotros hemos adoptado como estilo de vida.
10: Exactamente. Hay una pregunta que siempre hacen los papás cuando tienen un pródigo.
11: Sí.
10: ¿Es debo buscarlo o no debo buscarlo?
11: El padre del hijo pródigo no fue a buscarlo, lo esperó.
10: Ajá. Pero hay dos parábolas antes, la moneda perdida
11: y la oveja.
10: Y la oveja. ¿Qué hizo ahí el padre?
11: Bueno, muy interesante.
10: La mujer buscó hasta encontrarlo y el pastor la buscó hasta encontrarlo.
11: Sí.
10: Entonces es un equilibrio en qué es lo que necesita el pródigo. Hay momentos donde necesita que papá permanezca en casa para que él viva su experiencia y vuelva en sí. Pero hay momentos donde yo necesito dar el paso y buscar a mi pródigo, encontrarme con él. ¡Ey, Zaqueo, baja! Vamos a cenar. En el audiolibro de Traigamos a los pródigos de regreso al hogar, Rob Parson cuenta una historia y dice, papá, voy a estar en la ciudad, estoy hospedado en tal hotel. Y el papá le dice, no, hijo, si vienes a la ciudad, ven a la casa. Y el hijo se sorprendió,
11: no,
10: porque sabía la vida que llevaba. Y dijo el hijo, y encontré la cama y el cuarto tal y como lo dejé. Cenamos aquella noche, oramos. Cuando me fui a la habitación, mi papá tocó la puerta. ¿Puedo, hijo? Sí, papá. Se arrodilló a la orilla de la cama, como lo hacía siempre. Me acomodó el pelo y oró por mí.
11: Qué tremendo.
10: Entonces me di cuenta que nada había cambiado en su corazón.
11: Wow.
10: Ese perdón, esa gracia, esa misericordia, transforma y derrite el corazón de cualquiera. Me toca a mí cambiarlo, como dijiste, la verdad muchas veces golpea.
11: No se puede negociar.
10: Es fuerte. Pero si yo doy gracia primero, amor primero. Nosotros teníamos una compañera acá en Enfoque a la Familia, que habiendo vivido esta vida, se vuelve a Cristo y daba su testimonio y dijo, mi pareja, dice, un día me dijo que fuéramos a la iglesia. Y dice, sí, yo conozco eso, yo crecí en iglesia de niña. Dice, yo vestía como hombre.
11: Uy, sí.
10: Y fuimos a la iglesia. Y había una pareja de ancianos que siempre nos invitaba a almorzar luego de la iglesia. Dice, y un día, dice, sentada frente a en mi cama, comencé a llorar, quebrantada, pidiendo a Dios perdón. Y yo le dije a mi pareja que ya no, que le acababa de entregar mi vida a Cristo. Dijo, lo primero que hice fue ir a buscar a esta pareja de ancianos.
11: Mira, qué lindo.
10: Para contarles que yo no era un hombre, sino una mujer. Y dice, para mi sorpresa, ellos me dijeron, hija, desde el primer día lo sabemos. Dijo, ahí yo me di cuenta que Dios usó el amor de ellos para ir quebrando mis heridas y la dureza de mi alma.
11: Qué tremendo. Yo,
10: uno como padre tiene que entenderlo. Nuestros hijos van a equivocarse.
11: Claro.
10: Yo recuerdo algunas noches oscuras donde iba a buscar a mis hijos a las fiestas del colegio. Siempre era una discusión entre Helen y yo si debemos de dar permiso a que fueran o no. No es fácil llegar a un acuerdo.
11: No.
10: Pero no importa la hora que fuera, yo fui a buscar a mis hijos para traerlos de vuelta a casa. Y eso no se negocia, son mis hijos. Recuerdo una vez, Esteban me dijo, papá, ¿podemos llevarla a ella? Claro, llevemos. Y los papás no vienen por ellas. Dijo Esteban, no, papá, no vienen, no van a venir. Y eso yo sé que eso llegaba al corazón de mis hijos, que yo iba por ellos.
11: Qué maravilla.
10: Entonces, uno tiene que entender, hay momentos donde uno tiene que ir con ellos, comer con ellos, estar con ellos. Y hay otros momentos donde debes esperarlos en casa con un corazón perdonador y misericorde. Hay un detalle en la parábola. Dijo, mirando el padre al hijo de lejos, el padre corre hacia él, lo abraza, su hijo cae a tierra, le pide perdón. El padre no le deja terminar la oración.
11: Lo interrumpe. Sí.
10: Lo interrumpe, lo pone de pie, le grita a los empleados, esta es imaginación, en la parábola no lo permite, traigan el vestido de mi hijo, traigan el anillo, traigan el calzado. Y allá antes de entrar a la casa, lo viste y entra con el honor de hijo a la casa. Eso es misericordia.
11: Claro. Es más, estaba esperándolo.
10: Estaba esperando.
11: El vestido estaba preparado.
10: Claro.
11: Traigan el anillo. No digo traigan un anillo.
10: No, el anillo de él, el que le pertenece, el que tiene el nombre de la familia, el que lo identifica como mi hijo.
11: Nunca cerrar la puerta. Eso está muy bueno.
10: Claro.
11: Tener esos ojos de misericordia y vencer esa, lo que dijiste recién, quizás vergüenza, más si soy líder en la iglesia. Y a veces no queremos ni salir en fotos con el hijo, pero ¿qué van a decir? Entonces yo creo que ¿querrá Jesús una foto contigo?
10: Wow.
11: Entonces como que quiero esconderlo porque es lo que salió mal. Esta parte de mi vida no quiero que la conozcan. Y ellos lo sienten.
10: Claro que lo sienten.
11: Ellos lo sienten.
10: Por eso es importante hacer una evaluación de la familia que debe cambiar. Yo que debo cambiar. Estuve ausente. Grité, humillé, comparé. Hay otro elemento fundamental, Donald. Es usted tiene otros hijos. Y no puede centrar toda la vida en función de esta situación.
11: Claro. Es que se acabó la vida familiar.
10: Claro, ahora hay que seguir con la vida familiar. Hay que pedir perdón, hay que explicar, hay que hablar. Papá, pero ¿qué pasó aquí? Bueno, ha crecido, tu hermano ha crecido y está tomando sus propias decisiones. Vamos a orar vamos a bendecirlo, pero eso está bien. No, no está bien. La Biblia habla de esto. Hable, dialogue, explique. Es importante. Pero vamos a orar y vamos a bendecir a tu hermana y vamos a proclamar a Dios sobre su vida. Vamos a cubrir la familia. Pero tu hija necesita, o tu hijo, los otros hijos necesitan que juegues, que corras, que paseen, que vayan a la iglesia, que persevere la dinámica familiar normal.
9: Claro, es que nos toma por sorpresa. Nadie está esperando esto. Entonces, quizás hoy tengas que volver y decir, hijo, perdón.
10: Sí.
9: Me tomaste desprevenido y dije cosas que no tendría que haberte dicho. Te pido perdón por eso. Porque nadie.

0: O
1: Claro.
0: la infidelidad del cónyuge, lo que siempre dijimos, primero el shock, después el llanto, el enojo, después la resignación, y ahí empezamos a elaborar, pero para eso ya pasaron 6 meses, que hemos gritado y hemos dicho de todo, y ahora tengo que volver a traer el corazón, que ya se había ido hace rato, tengo que volver a traer el corazón de regreso, y es momento de hacer la autopsia.
1: Sí. Algunos de estos hijos, y yo diría todos, requieren acompañamiento de un consejero. Porque si ustedes han requerido ir a un consejero para interpretar la situación, para vivir la situación, ustedes, los hijos también necesitan un consejero. Es como cuando ha habido un divorcio o una separación, los padres van a un consejero cristiano y los hijos tienen
0: Claro.
1: que ir. Porque los hijos están viviendo un duelo, una pérdida,
0: Sí.
1: están viviendo una experiencia traumática y es importante que les demos acompañamiento, que alguien fuera de la familia también los pueda escuchar, porque esa escucha puede enriquecernos a nosotros luego. Puede que ese consejero descubra algo en la dinámica familiar que está lastimando. ¿No? Puede ser un padre ausente, una madre dominante, o un padre débil y una madre fuerte. Puede ser una expresión de abuso que la normalizamos porque la vivimos en nuestra familia paterna y no nos hemos dado cuenta que es un abuso.
0: Claro.
1: Entonces, la dinámica familiar tiene que aprovechar, pero por favor, no ignore las necesidades de sus otros hijos.
0: Por otro lado, está la falta de preparación que tenemos en la misma iglesia con esto. La iglesia
1: Sí.
0: no está preparada, no sabemos cómo manejarlo. No sabemos si condenar, abrazar. No nos entrenaron para esto. Y es un tema muy difícil que mucha gente, en lugar de acercarlo, los hemos empujado. Me pasó estos días, como iglesia salimos los domingos a la tarde a la plaza a orar por las personas. Y nos ponemos una playera que dice, puedo orar por ti.
1: Wow.
0: Y atajamos a la gente, cualquiera. Estamos orando por las personas y queremos orar por tu necesidad. ¿Cómo podemos pedirle a Dios por tu necesidad? Ese es el
1: Wow.
0: tema. Y me tocó, de repente, venían dos muchachos. Yo no sabía que tenían esta situación. Y empecé a hablar con ellos. Sí, porque mi esposo, dijo él. Y yo dije, oh, ah, ok. Y empezamos, me desayuné ahí. Y empezamos a hablar, a hablar. Y empecé a hablar del Señor. ¿Y tú qué opinas? ¿Qué Dios dice de mí? En realidad te voy a decir, más que nada quiero decirte, hablé de, porque él me contaba que fue a una iglesia y que cuando el pastor que los había invitado los vio entrar, dice que del púlpito los condenó. Y él empezó a llorar.
1: Wow.
0: Dijo, nunca más decidimos pisar una iglesia. Y yo le dije, mira, yo te quiero pedir perdón por lo que este pastor, quizá en su ignorancia, hizo, porque te lastimó. Y vos me estás diciendo que yo pudiera ir con mi esposo a tu iglesia. Uy, en primera fila te siento, le dije.
1: Wow.
0: ¿Entendés? Él quedó sorprendido,
1: Claro.
0: no podía creer, se empezó a llorar, porque yo le dije, yo te quiero pedir perdón por lo que hicieron.
1: Claro.
0: Entonces, la iglesia no está equipada, ni estamos preparados para que gente de afuera, ni nuestros hijos, de repente manifiesten esta conducta. Entonces, muy importante lo que estás diciendo. Gracias. Eso no implica que yo tengo que callar la verdad, porque muchas veces tenemos tanta gracia que hasta algunos han llenado la iglesia de banderas
1: Sí.
0: porque no, porque hicieron parte del evangelio, no pasaron al
1: No
0: segundo.
1: se negocian los
0: No, no, no,
1: valores.
0: no. No se cambia.
1: No se
0: La
1: cambia.
0: verdad tiene que ser predicada. Ahora, la manera, yo puedo usar la Biblia como un instrumento para golpearte. Yo te puedo golpear con la verdad o te puedo restaurar con la verdad.
1: Wow.
0: Y muchos, muchos hemos sido golpeados desde el púlpito con la verdad. Pero Jesús predicó gracia y luego verdad. Entonces, lo metió en un paquete así que nos permitió. Yo creo que más de uno quizás hoy tenga que llamar por teléfono y decir, hijito, ¿podemos reunirnos?
1: Claro. Eso pasó con un caso que nos llegó a enfoque a la familia. Esta mamá enojada dijo, le dije a mi hijo que no quería que volviera a ver a esa muchacha porque no es cristiana. Y que si él insistía, el papá y yo lo íbamos a dejar sin herencia.
0: Uy, uy, uy. Lo
1: Y
0: empujaste.
1: entonces...

0: Ella viene a contarnos que se hizo bien, porque ella quiere saber que si está bien eso. Entonces yo le pregunté, le dije, ¿alguna vez has pecado contra Dios? Claro, muchas veces. ¿Alguna vez te ha desconocido como hija? Me dice, no. Digo, bueno, no está bien lo que tu hijo está haciendo, pero tu misión es entender que tu hijo está creciendo, está tomando sus propias decisiones. Tienes el derecho de hacerle saber lo que piensas. Ve y si tu hijo ha elegido a esta chica que no es cristiana, tu obligación es amarla. Ve y pídele perdón. Prepara una cena para ella. Hazte amiga de ella. Gánala para Cristo. Dijo, fue, sus ojos cambiaron. Primero era un corazón religioso duro.
1: Claro.
0: Pero cuando le ayudamos a ver cuál era su misión, abrió los ojos. Y ella con el tiempo dijo, hice eso. La chica se quebró, comenzó a ir a la iglesia con nosotros, aceptó a Cristo con nosotros
1: Wow, qué
0: y
1: bueno.
0: ella ha hecho que mi hijo vuelva en sí.
1: Wow, qué bueno. Pregunta final. Ya debo cerrar.
0: Dale.
1: En el caso de que el hijo sea ahora el hijo del pastor principal, ¿algún tratamiento especial que tenemos que tener en cuenta? ¿Qué podemos hacer? Porque ahora es algo más, vamos a decirle, socialmente
0: Claro,
1: visible. ¿Qué se
0: claro.
1: hace en esos casos?
0: En primer lugar, si el tema ya es público, es decir, si el hijo tiene una vida pública contraria a los valores, usted debe de aplicar la misma regla que hemos hablado con su hijo. Tiene que amarlo, tiene que hablar la verdad, tiene que tratarlo con gracia, tiene que orar para que este pródigo vuelva en sí. Con la iglesia, usted tiene que informarlo a sus ancianos, a sus
1: Eso es muy
0: colegas
1: bueno.
0: y hablarlo
1: Sí.
0: pidiendo oración, no con culpa ni con vergüenza,
1: Sí.
0: aún exponiéndose a ellos como amigos y diciéndoles, miren, si ustedes ven en mí algo que yo debo de cambiar, díganmelo.
1: Muy bueno.
0: Eso es clave porque nos va a ayudar y pida a sus amigos que oren, que clamen. ¿Qué tiene que evitar? El chisme. Tiene que parar el chisme. Tiene que parar
1: Muy bueno.
0: toda
1: Sí.
0: actitud humillante. Puede que en algún momento tu hijo llegue a casa, si se ha ido, y tú le invites a la iglesia y él quiera ir a la iglesia. Y será una prueba de fuego.
1: Sí.
0: Tú tienes que sentirte orgulloso de que tu hijo te acompañe. Tienes que amarlo. Tienes que recordar que es alguien que está en un estado de inconsciencia. Y el único que puede hacerlo volver en sí es el Espíritu Santo, convenciéndolo de pecado. Yo te animaría a que entres al app de Enfoque a la Familia y escuches el audiolibro de Traigamos a los Pródigos de Regreso al Hogar. Hay uno de esos ejemplos impactantes. El hijo se había perdido, se había ido lejos, se había rebelado. Era una iglesia muy tradicional donde todo comenzaba con el piano. Los pastores, la familia pastoral entraba por la alfombra roja y el papá le dijo al hijo, ¿quieres ir a la iglesia? Y le dice, sí, dice, pero el hijo le dijo, pero sabes que yo siempre ando gorra, ¿puedo ir con una
1: Ah,
0: gorra
1: con
0: a
1: la
0: la
1: gorra, sí.
0: iglesia? ¿Se entiende el
1: Sí,
0: término? Una gorra,
1: una gorra, sí,
0: una.
1: eso.
0: Y el padre dijo, tuve una lucha interna muy fuerte, porque yo sabía que iba a ser juzgado y criticado. Pero ese fin de semana elegí a mi hijo y le dije, hijo, no solo puedes ir con la gorra, me encantaría que camines conmigo y te sientes en las sillas especiales a mi lado.
1: Wow.
0: Ese gesto de amor comenzó a quebrar
1: Qué
0: el
1: lindo.
0: corazón de sus hijos.
1: Qué lindo. Qué
0: No
1: tremendo.
0: deje de hablar lo malo de sus hijos, lo que es evidente, y comience a hablar
1: Sí.
0: del futuro de sus hijos, lo bueno que ellos tienen. Remarque el depósito que Dios ha hecho en sus corazones. Recuérdeselos.
1: Sí.
0: Recuérdelo en un acto de bendición. Has nacido para. Dios tiene planes contigo. Quiero decirte que Él te ama, que yo te amo, que ocupas un lugar especial en mi corazón. Que sus hijos lo escuchen hablar del amor que ustedes le tienen.
1: Creo que es muy importante lo que dijiste recién, de no tener temor de abrir el corazón. Quizás no a toda la iglesia, no es sabio, pero a tu círculo íntimo de líderes, es decir, estoy pasando por esta situación, necesito sus oraciones. Creo que muchos de nosotros no nos dimos cuenta. Gálatas dice que llevemos las cargas los unos de los otros y cumplamos así con la ley de Cristo.
0: Wow.
1: Y a veces no nos damos cuenta, pero por vergüenza, por temor, por el qué dirán, no abrimos el corazón y nos consumimos por dentro. Nuestros hijos sufren, nuestro matrimonio sufre, nosotros sufrimos porque estamos llevando una carga más pesada de lo que podamos soportar solos. Y en realidad, mucha gente me ha preguntado, yo soy cristiano, ¿por qué necesito la iglesia? Bueno, porque en realidad hay mucha gente que necesita que tú le ayudes a llevar la carga.
0: Claro.
1: Y también que me ayuden a llevar mi propia carga. Para eso está la iglesia. Por eso somos cuerpo. Y lastimosamente no hemos vivido en su totalidad la bendición que implica ser cuerpo. Wow. Pablo dice, ríanse con los que se ríen y lloren con los que lloran. Hay gente que hoy está llorando y no tienen con quién llorar por vergüenza, por temor, por miedo, porque estoy en una iglesia hiperreligiosa que van a decir, me van a sacar del ministerio. Yo escuché el otro día una señora que me comentó que cuando su hija se declaró lesbiana, le sacaron del ministerio a ella. ¿Y por qué? ¿Y por tu hija? Porque es lesbiana. Pero un poquito, perdón. ¿Qué tiene que ver eso conmigo? Pero como te digo, no estamos preparados. No es que daña el testimonio de la iglesia. Espere, cada uno es independiente en su obrar y en sus decisiones. Obviamente, se fue la hija de la iglesia, se fue ella de la iglesia.
0: Claro.
1: Porque no supieron manejar. Y muchas veces como pastores, vuelvo a repetir lo que dije muchas veces. Muchos de nosotros, y me incluyo, por ahí diste un estudio bíblico y te salió bien. Porque tuviste buena dicción, te preparaste y hablaste bien. Tú eres pastor. Y nos tiraron al ministerio porque quizás diste un buen estudio. Y no nos prepararon, no nos capacitaron, no tuvimos entrenamiento, no nos enseñaron cómo lidiar con estas cosas y cometimos errores atroces. Un gran llamado, una gran pasión, pero sin la preparación de vida. Por eso volvemos a insistir lo que dijiste. Enfoque tiene toneladas de herramientas, enciclopedias enteras que nosotros como pastores debiéramos prepararnos. Y una de las áreas que menos... Yo estuve 5 años en el seminario. 5 años. En uno de los mejores en Argentina. Participé en 2. De mi iglesia y después fui a un teológico bautista increíble. Braida era mi profesor. Deiros era mi profesor.
0: Wow.
1: Tamatea era mi profesor. Era la mejor época del seminario. Y de consejería casi no dimos nada.
0: Claro.
1: Teología, antiguo, nuevo, milética, eclesiología, todo. Y me tiraron al ministerio sin saber cómo lidiar con los problemas de la gente, que es lo que más tenemos que lidiar.
0: Así
1: entonces,
0: es
1: muy importante seguir capacitándonos, leyendo. Así que gracias, Sixto, por...
0: Un honor.
1: Esto es una escuela. Yo estoy aprendiendo todo el tiempo cuando hablamos aquí. Estoy equipándome y recibiendo todo lo que compartí siempre. Gracias, gracias por tu tiempo.
0: Amén, y gracias por tu sabiduría. Aquí abrimos el corazón. Todos hemos sufrido.
1: Sí.
0: Lo más bello es que podemos invitar a otros padres a que nos amen. Y quiero pedirte perdón si te juzgaron, si te criticaron. ¿Qué hubieran hecho con Dios en el huerto? Si era el Padre perfecto. ¿Qué hubieran hecho con Jesús, con Judas? Perdiste a Judas, ya no calificas para el ministerio, Jesús. Perdón. Nunca juzgue a los demás por las decisiones de sus hijos. Cuando ellos han crecido, hay que unirnos para orar, clamar, porque juntos debemos de llevar las cargas los unos de los otros. Y si nos apoyamos, si intercedemos, si clamamos, si tenemos misericordia con esos padres que sufren, vamos a ver el milagro juntos.
1: Amén. Gracias, Sixto.
0: Un gusto.
1: Gracias.
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2: La gracia es gratis, pero no es barata. Hay una diferencia entre barata y gratis, verá. Hablar de gracia barata es el intento humano de defender su orgullosa insistencia de hacer algo que ayude a Dios o añadir a lo que Dios hizo por mí. Mire, la gracia es su bondad y piedad hacia nosotros sin considerar nuestro mérito o valía, y a pesar de lo que merecemos. Pero hay algo aquí dentro nuestro que, de algún modo, se siente mejor si pienso que puedo ayudar a Dios, o si pienso que hice una contribución, o que todo no provino de Él, sino que, de algún modo, yo aporté. Si se trata del perdón de pecados, la salvación, la llenura del Espíritu, no hay una sencilla cosa que podamos hacer. Hay personas que son legalistas en sus sentimientos y otras que piensan que para ser aceptadas a los ojos de Dios hay que vivir según un estándar o vivir según reglas y normas. Si uno vive según eso, Dios lo aceptará. Si ese es su enfoque de la vida cristiana, tendrá muchísimas dificultades con la gracia, y luego lo que hará es decir: bueno, esto de la gracia, que todo viene de Dios y nada es mío, lo hace muy fácil. Por ejemplo, si le dijera a un incrédulo, o ese incrédulo le dijera a usted: ¿quiere decirme que para ser salvo lo único que debo hacer es creer en Cristo? ¿Quiere decirme que no hay nada que pueda hacer o que deba hacer, qué tal ir a la iglesia, leer la Biblia, orar y donar dinero? ¿Qué tiene eso que ver? Nada. Un momento, ¿quiere decirme que puedo ser salvo simplemente al creer? ¿Cierto? ¿Quiere decirme que solo debo creer? Correcto. ¿No debo hacer nada más? No. ¿Qué clase de salvación es esa? Gratis. Ni más ni menos, gratis. ¿Cómo puede ser gratuita? De eso le hablaré en este mensaje, el alto precio de la gracia de Dios. Gratis para nosotros, pero no para Él. No nos costó nada, pero sí mucho a Él. No es gracia barata, es gracia gratuita, pero implica un alto precio. Y Pablo lo describe en un solo versículo, en 2 Corintios capítulo 8. Vayamos allá. Escuche lo que dice en el versículo 9. Porque ya conocéis la gracia de nuestro Señor Jesucristo, que por amor a vosotros se hizo pobre siendo rico, para que vosotros con su pobreza fueseis enriquecidos. Leámoslo otra vez, fíjese. Porque ya conocéis la gracia de nuestro Señor Jesucristo, que por amor a vosotros se hizo pobre siendo rico, para que vosotros con su pobreza fueseis enriquecidos. ¿Bien? La gracia de Dios se trata de que Dios derrama las riquezas de sus bendiciones en su vida y la mía, lo cual no tiene que ver con si lo merecemos o no. Tiene que ver con la bondad, el amor, la gracia y el favor de Dios. Por gracia sois salvos por medio de la fe, y esto no de vosotros, ni la fe es nuestra. No por obras, para que nadie se gloríe, y Pablo lo dijo porque él sabía que está en la naturaleza humana querer obtener algunos méritos porque hicimos algo que contribuyó a nuestra salvación o contribuyó a nuestro perdón. Nada de eso. Y para la persona, y repito esto a propósito, para la persona que siente, bueno, tengo que hacer algo, no es así, porque no puede. Los muertos espiritualmente, hombres y mujeres, no pueden hacer nada. El esfuerzo y las obras humanas son en vano. No pueden contribuir a su salvación, ni contribuir a ser llenos del Espíritu. No pueden hacerlo ni contribuir al perdón. Esa es la obra de una persona en un momento de la historia, en la cruz, Jesucristo en el Calvario. ¿Bien? Nos parece barata. No es barata, gratis. Pero ¿cuánto costó? Pensemos en ello solo un momento. Cuando dice que era rico, Cristo era rico en cuatro áreas de su vida, en las cuales se hizo pobre para hacernos ricos en esas mismas áreas. Y de eso se trata la gracia. Primero era rico en posesiones. ¿Y qué del mundo podría poseer Cristo? Antes de venir a este mundo, mire, lo poseía todo. Acompáñeme ahora a Juan capítulo 1. Quisiera que vea un par de versículos en Juan capítulo 1, al principio de este evangelio. Note cómo Juan comienza su evangelio hablando del Señor Jesucristo y hablando y refiriéndose a él como la palabra viva de Dios. Dice en el versículo 1, «En el principio era el Verbo, y el Verbo era con Dios, y el Verbo era Dios. Este era en el principio con Dios. Todas las cosas por él fueron hechas, y sin él nada de lo que ha sido hecho fue hecho». Es decir, él lo creó todo. Colosenses capítulo 1, versículo 16. Un pasaje precioso sobre Cristo, versículos 15 y 16. Y dice en el versículo 16, «Porque en él, es decir, en Cristo, porque en él fueron creadas todas las cosas, las que hay en los cielos y las que hay en la tierra, visibles e invisibles, sean tronos, sean dominios, sean principados, sean potestades, todo fue creado por medio de él y para él». Es decir, nada de lo que existe, existe separado del poder creador de Cristo. Ahora fíjese en el Salmo 24. Ahí en los Salmos se nos recuerda a nombre de quién están todas las cosas, quién es el dueño de todo. Salmo 24, versículo 1. De Jehová es la tierra y su plenitud, el mundo y los que en él habitan. Así, al hablar de qué poseía Cristo, la verdad es que poseía todo. Era el creador, el sustentador y dueño de todo. La Biblia dice aquí que el que era rico, por amor a nosotros, se hizo pobre. ¿Y entonces qué hizo? Jesucristo dejó a un lado toda posesión y todas sus riquezas en gloria y vino a este mundo como un bebé, sin tener ni poseer nada. Desechó su capacidad de poseer y de tener y nació en el mundo como cualquier otro bebé, excepto que fue concebido por el Espíritu Santo. Era dueño de todo, creó todo, poseía todo y aún así no tenía nada. Lo explicaré de nuevo, lo he dicho muchas veces. Aquí está el corazón, la esencia y el alma del Nuevo Testamento, justo en el capítulo 3 de Romanos, cuando se hace esta pregunta. ¿Cómo puede Dios permanecer justo y declarar a los pecadores del todo inocentes, perdonar sus pecados cuando su ley dice, el alma que pecare morirá? La paga del pecado es muerte. Cada persona, todos pecamos contra Dios. Todos tenemos la pena de muerte sobre nosotros. Luego, Dios, viviendo la condición absoluta, total e indefensa de la humanidad, si Él cumpliera su propio decreto, habría significado que cada uno habría nacido en este mundo, habría vivido y muerto, y estaría separado por siempre de Dios. Así, la gracia hizo esto, y de eso trata la gracia. Y por eso Cristo vino, y lo que decimos sobre la gracia se resume en este pasaje de Romanos, que dice que para que Dios permaneciera santo, justo y en su propia rectitud, tuvo que hacer algo para que sucediera y así salvarnos, para proveer el pago del castigo del pecado. Jesucristo fue y es el regalo de Dios para todos nosotros, que vino al mundo, rindió su vida en el Calvario y pagó nuestra deuda de pecado. Por eso vino, pero le costó, tuvo que desechar todo lo que poseía y vino al mundo en la pobreza. Recuerde que dijo que siempre tendría a los pobres con él porque se identificaba con los pobres. Eso no significa que Jesús esté a favor de la pobreza. No significa que además bendiga la pobreza. No significa que Cristo bendiga la necesidad, sino que la hizo a un lado. Escuche, dice Jesucristo, siendo rico, por vosotros se hizo pobre. ¿Y qué pasó? Como resultado de su venida a este mundo, hizo posible que Dios Padre perdonara nuestros pecados, nos hiciera sus hijos y nos hizo ricos. Incluso en el siguiente capítulo, en el capítulo 9, versículo 8, escuche lo que dice. Y poderoso es Dios para hacer que abunde en vosotros toda gracia, a fin de que teniendo siempre en todas las cosas todo lo suficiente, abundéis para toda buena obra. Dice que es la gracia de Dios la que hace posible que todos tengamos lo necesario y con frecuencia muchas cosas que deseamos, es la gracia de Dios. Y mire, cuando va a él y le pide algo y dice, Señor, sé que no merezco esto, no tiene que decírselo. Él ya lo sabe muy bien. Ya sabe que no lo merezco. Venimos a él como hijos e hijas a un Padre celestial con nuestra necesidad. De eso se trata el trono de la gracia, de venir a él en momentos de necesidad en busca de misericordia y gracia para el oportuno socorro. Lo segundo que dice, vea esto, dice, por amor a vosotros se hizo pobre siendo rico. Se hizo pobre no solo en lo que tenía, desechó su riqueza. Pero la Biblia dice que también desechó su persona. ¿Quién era él? Verá, el conocimiento más importante que necesito La información más importante de toda la vida es ¿quién es este Cristo? Escuche, cuando usted en verdad entiende quién es Él, lo desea. Cuando en verdad entiende quién es Él y lo incapaz que es, lo desea. Este Cristo, esta persona, ¿qué hizo? Dice que se hizo pobre en su persona, es decir, ¿quién era? Volvamos a Juan capítulo 1 y escuche lo que dice en el primer versículo. En el principio era el verbo era con Dios, y el verbo, hablando de Cristo, era Dios. Jesucristo es Dios. Vayamos a Hebreos capítulo 1, un hermoso versículo sobre el Señor Jesús y ¿quién es? Su descripción de quién es, vea esto. Capítulo 1 de Hebreos. Hablando del Señor Jesús, dice, el cual, siendo el resplandor de su gloria, la del Padre, y la imagen misma de su sustancia, y quien sustenta todas las cosas con la palabra de su poder, habiendo efectuado la purificación de nuestros pecados, hablando de su venida a la tierra a morir por los pecados, se sentó a la diestra de la majestad en las alturas. Mire, si alguien dice, ¿quién es Cristo? Vaya a Hebreos capítulo 1 y lea este versículo. Jesucristo es el resplandor de la gloria del Padre, el Dios verdadero y la imagen misma de su sustancia, quien sustenta todas las cosas con la palabra de su poder, y al purificar los pecados se sentó a la diestra de la majestad, donde aún se encuentra hoy, intercediendo por nosotros y escuchando el clamor de los pecadores que piden el perdón de sus pecados. Desechó su condición humana de toda su gloria, majestad y honor. Acompáñame a Filipenses capítulo 2. Este pasaje describe la encarnación que es, en esencia, Jesucristo, quien era Dios, y vino a la tierra y puso sobre sí carne humana y se hizo hombre. Y mire, se cansó como todos, se fatigó como hombre, fue tentado como hombre, probado como hombre, durmió como hombre. Su naturaleza humana nunca, escuche esto, nunca desplazó su deidad. Siempre fue Dios, pero era hombre y también Dios. Sentía todo lo que sienten los hombres. Y así en Filipenses capítulo 2, escuche lo que dice aquí en el versículo 5. Pablo nos habla y dice, haya pues en vosotros este sentir que hubo también en Cristo Jesús. Ahora lo describe. El cual, siendo en forma de Dios, no estimó el ser igual a Dios como cosa a que aferrarse, dispuesto a desechar su condición humana de igualdad con Dios Padre, es decir, dispuesto a descender aquí en carne humana y vivir entre los hombres. Dice, sino que se despojó a sí mismo, tomando forma de siervo, hecho semejante a los hombres. Y estando en la condición de hombre, se humilló a sí mismo haciéndose obediente hasta la muerte y muerte de cruz. Se despojó a sí mismo. ¿Qué significa? Se despojó del manto de su gloria y vino a este mundo, escuche, como siervo, dicen Filipenses, escuche, tomando forma de siervo, el que recibe al huésped en la puerta, le quita las sandalias y lava sus pies. Piense en esto. Estaba sentado a la diestra del Padre en toda su majestad, poder y gloria en el cielo. Todas las huestes angélicas cantaban, alababan, se postraban, lo adoraban y honraban. ¿Y qué hace? Lava pies mugrientos. ¿Quién es este hombre? Es Dios encarnado. Rico, mire, rico en su condición humana. Todos los ángeles del cielo se inclinan ante él. Toda la tierra está llena de su gloria, dice la Biblia. ¿Y qué hace? Nace en el vientre de María y ahora lava los pies como siervo. Dijo que era siervo de Dios, siervo de la humanidad. Dijo, no vine, mire, no vine a este mundo para ser servido. Vine a este mundo para servir. Vine para dar mi vida en rescate por muchos. Aquí estaba sirviendo un siervo, un esclavo despojándose de su gloria y dice, escuche, que estaba dispuesto a obrar a nuestro favor. Parte de su pobreza fue esto, que él dijo que no quiso sujetarse y aferrarse a ser igual a Dios. Y aunque nunca dejó de ser Dios, se despojó a sí mismo de lo último de su persona y vino a este mundo como el Dios hombre, ¿para hacer qué? Él se hizo pobre para que así pudiéramos ser ricos. Se hizo pobre, dice la Biblia, para que fuéramos ricos. Mire, por amor a vosotros se hizo pobre, siendo rico para que vosotros con su pobreza fueseis enriquecidos. Es decir, la gracia de Dios es la bondad, el amor y el favor inmerecido de Dios hacia nosotros mediante la persona de Jesucristo. Y escuche, la gracia no es barata. Gratis, pero no barata. Lo más valioso que tenemos es la gracia de Dios. Mire, su inmerecido, inmeritorio, mire, inmerecido, inmensurable, insondable, amor infinito, derramado en nosotros sin reservas, salvo esto. Dios sabe que es bueno para nosotros. Eso es nuestro. Su pobreza nos hizo ricos. No es algo que se considere barato porque Él pagó todo y nosotros recibimos todo. Entonces no es barata, sino que fue gloriosamente costosa para Dios Padre. Pero note lo que dice. Dice, por amor a vosotros se hizo pobre siendo rico, rico en posesiones, las entregó para que fuéramos ricos y prósperos en Él. Y renunció a su persona para que fuéramos ricos y prósperos en Él. También renunció a su posición. ¿Y qué significa eso? Sentado a la diestra del Padre, gobernando y reinando sobre toda la tierra, ejerciendo el absoluto y completo control sobre todas las cosas. Y al pensar en el poder del Señor Jesucristo y cuán rico era en ello, en su gloria eterna, vayamos a Juan 17 un momento, porque aquí se menciona su gloria eterna con el Padre y el hecho de que será restaurada. Y en el versículo 5, capítulo 17, dice, «Ahora pues, Padre, glorifícame tú al lado tuyo, con aquella gloria que tuve contigo antes que el mundo fuese». Y no hay forma de que la humanidad describa esa clase de gloria. Sentado a la diestra del Padre. ¿Qué hace? Viene y se sienta en el centro de la humanidad pecadora. ¡Qué gran precio! Desechar su posición de hijo del Padre para ser amigo del pecador. Se llamó a sí mismo pastor. Y era un amigo. Aunque decía que era Dios, solo lo decía para aclarar su identidad. Y al pensar en su identidad y pensar en su poder, el poder que era suyo, infinito, absoluto, control completo de todo, vemos que era absolutamente infinito en su poder, pero lo desechó. Él llegó a esta etapa de pobreza en cuanto a poder. Él se permitió ser un poco de carne en el vientre materno. Creció como bebé y nació como cualquier otro bebé, pero concebido por el Espíritu Santo. Creció como un niño, como un muchacho. Creció como hombre, con todas las cosas que los niños enfrentan en la vida, pero sin pecado. Cuando creció, debió trabajar en la carpintería como cualquier hombre. Se cansó, se agotó, no era infinito, no se ruchaba, no podía hacer muebles 24 horas al día, se cansaba. Se dormía, descansaba, también se agotaba. ¿Sabe por qué? Porque desechó ese poder infinito que había en él y la gloria que tenía con el Padre para hacerse hombre y sufrir como hombre. Y escuche esto. No hizo nada de esto por obligación, lo hizo voluntariamente. Piense en el poder que necesitó Cristo para entregarse a hombres malos y crueles cuyo único propósito en la vida era detener el plan redentor. Imagine el poder que necesitó para dejar que los soldados romanos lo golpearan una y otra vez hasta que su espalda fuera carne y sangre. Y no dijo una palabra. Cuando podría haberlos aniquilado, en un simple parpadeo se habrían ido. Imagine cuando estaba en la cruz y dejó que tomaran unos clavos y los clavaran en sus manos y sus pies, pudiendo detenerlos en cualquier momento. Imagine el poder que necesitó para rendir la deidad a la humanidad, la santidad a la maldad, y no decir nada. Mire, es riqueza que se hace pobre para hacernos ricos. De eso se trata la gracia. De eso trata la salvación. De eso habla Pablo cuando dice: Jesucristo, siendo rico, se hizo pobre para que en su pobreza nosotros seamos ricos en la gracia de Dios Todopoderoso. ¿Y la llaman barata? Gratis, sí. Barata, nunca. Al padre le costó su hijo. Al hijo le costó todo, sus posesiones, su persona, su posición y su poder. ¿Y por qué lo hizo? Porque Dios amó tanto al mundo que dio a su hijo unigénito para que todo aquel que en él cree no se pierda, mas tenga vida eterna para siempre. ¿Y qué debemos hacer para tenerla? Poner nuestra confianza en el Señor Jesucristo como Salvador personal. Eso significa creer que cuando Él fue a la cruz, iba pensando en usted. Es la gracia, la bondad y el amor que Dios derramó. Barata no lo es. Gratis sí lo es. Merecerla nunca podremos, ni viviendo 1,000,000 de años lo mereceríamos. Es la bondad, el amor y la misericordia que Dios derramó porque nos ama. Y mire, ¿qué dice eso? Que no importa cuán pecador haya sido, no importa cuán malo y cuán culpable sea y cuál sea su pasado, la gracia de Dios, traída al mundo por la persona de Jesucristo, quien se hizo pobre para que usted se hiciera rico, le propone perdonar sus pecados y limpiarlo, y hacer posible que venga a Él para perdón y limpieza, y para llenar sus necesidades sin importar cuáles sean. Es la gracia de Dios. Y si no cree en Él como su Salvador, entonces su vida no ha empezado. Escuche esto. La existencia podría acabar antes que comience a vivir. Porque verá, Cristo es la vida real. Es la vida plena. Hay problemas, cargas, pruebas, tribulación, adversidad, dificultades, fracasos y pecados, sí. Pero si tiene a Cristo, todo es diferente. Y una gracia lo sostiene que solo conocerá hasta que la pruebe por fe.

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0: Muchas gracias. La palabra se titula El diezmo, señal de blindaje. He venido hablando y en un programa hablé sobre el diezmo como un principio. Después hablé los compañeros del diezmo primera parte. Después hablé los compañeros del diezmo segunda parte. El programa anterior hablé sobre el diezmo señal de abundancia y ahora el diezmo señal de blindaje. Llame ahora a un amigo que usted conoce y oriéntelo para que escuche este programa. Le saludo a usted que sale de su casa o llega a su casa. Usted que me escucha en otro país, puede ser en España, puede ser en Francia, en Italia, puede ser en San Marino, puede ser en Atenas, en la capital de Grecia, en Bulgaria, puede ser en Montenegro, en alguna parte de la tierra a donde usted está escuchando a través de la internet o a través de la radio, le bendigo con bendición especial. Y ahora la agrupación Clase 7 nos dice Soldado de Dios.
1: ¡Oye, soldado de Dios!

0: Ese es el desafío que el Señor nos lanza y esta agrupación vallenata nos dice que el reto es que usted se vuelva un verdadero soldado de Dios.
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0: La muerte de Jesús fue un intercambio. Él ocupó mi lugar y lo hizo por amor y para darme vida y vida en abundancia.
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0: Y ahora vamos a nuestro escenario de gloria, donde di una palabra, después oré por los enfermos, personas fueron tocadas, algunos cayeron bajo el poder y el Señor se llevó toda enfermedad.
2: Pastor Eduardo, esta pareja de esposos, Luz y José, Luz y José, esposos, estaban atravesando por una situación económica difícil. El Señor de una manera milagrosa le regaló un carro, se ganaron un carro en un concurso. Cuando ellos recibieron el vehículo, hicieron todo el papeleo, prometieron en su corazón traer una semilla para la iglesia. Y la semana pasada, pastor, compraron 80 bultos de cemento y aquí traen los 80 bonos de esa semilla que ellos están sembrando.
3: Señor, gracias. Gracias, Padre, porque tú los sacas. Nos sacas de lo poco y nos llevas a lo mucho. Nos sacas de lo pequeño y nos llevas a lo grande. Cuando creemos tu palabra, cuando recibimos una palabra y la creemos, y eso es lo que ha pasado en ellos. Los declaro prósperos, levantados, restaurados, su hogar, su matrimonio, la salud. Pongo gloria tuya en ellos. Gracias.
4: Kimberly Apóstol llegó también aquí con muchos problemas. Dice ella que venía, traía opresión sobre su vida, pero en el momento de la administración sintió que cadenas se rompieron y fue libre en el nombre de Jesús.
5: Amén. Mujer, ¿eres casada?
6: No, señor.
5: ¿Soltera?
6: Sí, señor.
5: ¿Amas a Dios?
6: Sí, señor.
5: ¿Vas a caminar con Él?
6: Amén.
5: ¿Te has cargado mucho?
6: Sí.
5: Entrégale tus cargas a Él. Pongo una presencia de Dios sobre ti, especial. 1, 2 y 3. Fuego del Espíritu. Gracias. Te bendigo, hija. Baja por allá.
4: Ludivia también fue liberada, pastor, en el nombre de Jesús de Nazaret.
7: Pastor Eduardo, mi hija, esta semana hicimos alta familiar. Ella me dijo que Dios le había mostrado que el papá y yo teníamos rencor con personas que habían hecho, nos habían hecho daño a mi hermana. Y yo hoy le pedí a mi hija, Señor, dice, Señor, si tú lo haces perfecto todo, Señor, si tú crees que hay rencor en mi corazón, por favor, libértame. Y mire, el Señor me libertó y cosas grandes ha hecho Dios conmigo.
5: Amén.
7: Que Dios ha sido fiel.
5: Amén.
0: Usted ahora tiene que creer, porque Él es el mismo ayer, hoy y por los siglos. Si Él sanó en ese culto, en esa campaña, si Él hizo un milagro a través del devocional, Él también puede tocarlo a usted en estos próximos minutos.
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0: Y la palabra, como lo dije, se titula El diezmo, señal de blindaje. Y leemos en Malaquías capítulo 3, versículos 11 en adelante.

Y esta palabra va para los que diezman. Reprenderé también por vosotros al devorador, y no os destruirá el fruto de la tierra, ni vuestra vid en el campo será estéril, dice Jehová de los ejércitos. Y todas las naciones, dice, os dirán: bienaventurados, porque seréis tierra deseable, dice Jehová de los ejércitos.

Ya hemos visto que el diezmo es un principio de Dios y que debe ir acompañado de cuatro importantes aspectos. Si no va acompañado de estos cuatro compañeros aspectos, el diezmo no produce el efecto que debe tener. El primero es la justicia, segundo, la misericordia, tercero, la fe, y cuarto, estar en paz con mi hermano. Esos cuatro compañeros del diezmo, unidos, forman una bomba, forman una fortaleza que hace, escuche, que mi economía quede blindada. Aleluya. ¿Qué significa blindada? Usted sabe, cuando hablamos de un carro blindado, cuando han habido atentados y la persona salió ilesa, siempre es porque iba en un carro blindado. Así que el blindaje protege. Y cuando hablamos de que el diezmo es señal de blindaje, significa que Dios, a través de mi actuar en las finanzas, Él protege, Él blinda mi vida económica. Dice aquí que Él va a reprender por usted al devorador. Dice que Él no va a destruir el fruto de la tierra, ni la vid, ni habrá esterilidad. Hablando en este tiempo, dice entonces la palabra que Dios no va a permitir que le roben las cosas, no va a permitir que pierda el trabajo, no va a permitir que en usted la bendición se enrede, sea esquiva. Y dice, y todas las naciones os dirán bienaventurados, felices, porque seréis tierra deseable. Vamos a pasarlo a nuestro tiempo. La gente, los compañeros, los vecinos, la gente que nos conoce, se va a sorprender. Van a ver en nosotros un respaldo de Dios, una presencia de Dios. Dice que seremos personas deseables. Quiere decir que van a aparecer tres empleos y usted tendrá la bendición de escoger uno de esos. Le van a ofrecer varias casas y usted tendrá el placer de escoger la mejor. Van a venir las personas porque ahí está un blindaje de Dios. Tome esta palabra, aplíquela a su vida y camine en victoria. Los cielos se abren para usted, para su vida financiera. Usted le servirá al Señor, será un fiel diezmador. Su familia estará guardada y blindada y no habrá demonio que venga para quitar lo que Dios ha determinado darle.

Gracias, papá. Gracias, Señor. Gracias porque cuando yo no tenía nada, te fui fiel. Cuando entendí que la vida cristiana es de principios, hice oídos sordos a los que criticaban el diezmar y decidí caminar en esa dimensión. Y te he visto en mi vida y te he visto en la vida de mis hermanos que te son fieles y que te aman. Tú has puesto esta serie en mi boca, en mis labios, para traer al pueblo una claridad y para traer al pueblo una guianza, para que el pueblo camine en los principios de la palabra de Dios. Gracias por cada hombre y por cada mujer que viven para ti. Usted dígale: Señor, quiero vivir para ti, quiero amarte, caminar contigo, serte fiel, servirte, Señor, con integridad. Sean gratos los dichos de mi boca y la meditación de mi corazón delante de ti. Oh Jehová, roca mía y redentor mío, examíname, oh Dios, y conoce mis pensamientos. Pruébame y conoce mi corazón, y ve si hay en mí camino de perversidad. Dígale: guíame en el camino eterno, perdóname y hazme libre, Señor Jesús. Tu gloria se mueve, tu presencia se mueve, se rompen cadenas, se rompen tronos, todo espíritu de engaño, de estafa, de mentira, de falsedad, toda atadura demoníaca, todo programa de brujería, de espiritismo, en el nombre de Jesús lo quitamos. Padre, levantamos tu trono, levantamos tu reino, declaramos que se extiende tu reino, que se levantan nuevos templos, que se construyen nuevas iglesias. En el nombre de Jesús se sacuden los tronos de las tinieblas. El Señor dice: yo estoy sacudiendo el trono de Satanás que ha estado oprimiéndote, porque yo he visto tu actitud de diezmador.

toda persona que ha estado diezmando de vez en cuando, pero quiere hacerlo fielmente y quiere ser justo, recto, tener misericordia, tener fe, tener paz con su hermano, ponga la mano sobre la radio, porque Dios dice que va a blindar tu vida económica. Señor, ahora yo te pido que la gloria tuya caiga sobre esa vida. En el nombre de Jesús, Satanás, quita tu mano de ruina, de fracaso, de deuda, de estancamiento. Te vas. En el nombre de Jesús, saldrás de tu ruina, saldrás de tu ignominia, saldrás de tu pequeñez. Dejarás de ganar el mínimo, dejarás de vender en las calles, dejarás de vender productos piratas. Sí, Dios te va a llevar a otra dimensión. No vas a vivir de migajas. No, vivirás en un cuartico húmedo, estrecho y sin luz. Él tiene un lugar mejor para ti. Fuera, en el nombre de Jesús. Toda obra de ruina, de pobreza, se va sobre tu vida por cuanto decides ser fiel, diezmador, pero tener justicia, misericordia, fe y estar en paz con tu hermano. Y ahora la gloria se mueve sobre una persona que tiene cáncer en la sangre.

0: te ha golpeado este cáncer, pero Dios te ama. Hay una gloria ahora moviéndose a tu favor para sanarte, y vas a vivir muchos años de vida. No morirás, sino que vivirás y contarás las maravillas del Señor. 1, 2 y 3. Se seca ese cáncer, se muere, te levantas, vuelve la alegría, vuelve la sonrisa, vuelve la paz, vuelve la tranquilidad. En el nombre de Jesús, se va la mentira, el engaño, el odio, la farsa, la hipocresía, el adulterio, la fornicación, la hechicería, la brujería, las contiendas, las peleas. El hogar se consolida, y la gloria de Dios es derramada sobre ti.
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0: Colombia, te declaro un paraíso. Te declaro un país de la gloria de Dios, de predicadores ungidos. Te declaro un país levantado y restaurado y cambiado. Colombia, tus productos se comprarán en otras latitudes del mundo. Colombia, tendrás científicos en los lugares estratégicos del mundo. Colombia, saldrás adelante. La pobreza se va a reducir, Colombia. El desempleo. Colombia, tus calles no estarán llenas de hombres que engañan, que matan, que asesinan, que violan, de mujeres adúlteras, de mujeres tristes y miserables. Colombia, tus ciudades y las calles de tus ciudades estarán llenas de hombres libres para correr, para reír, para trabajar, para amar, para respetar. Colombia, te declaro tierra feliz, tierra de esperanza, tierra de vida, tierra de abundancia, porque la gloria de Dios desciende sobre ti, Colombia.

Lo felicito a usted que es fiel escuchando este programa e invitando amigos y conocidos para que también lo escuchen. Muchas gracias por orar por este ministerio, por sembrar en este ministerio una semilla económica según su capacidad y la guianza que Dios le da. Usted ha sembrado 20 mil pesos, 50 mil, 100 mil, 200 mil, 500 mil o más o menos. Muchísimas gracias. Llevamos la palabra a través de la radio, llegando a hogares, llegando a familias, trayendo la presencia de Dios. Si tiene un testimonio porque el Señor hizo un milagro en su cuerpo, en su familia, en sus finanzas o en cualquier otra área, puede llamar en unos 30 segundos para que comparta ese testimonio. Cuando usted lo hace, usted se prepara para el próximo milagro. Recuerde, la persona que diezma y a la vez es justa, practica la misericordia, la fe y está en paz con su hermano, tiene su economía blindada por el poder de nuestro Dios.

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3: Si usted o yo quiero ser lo que Dios quiere que seamos, vamos a tener que ponerle esfuerzo. Solo orar no es suficiente para que se haga la obra. Tenemos que estudiar la palabra. Yo debo de cooperar con Dios. Tengo que prestar atención a mi vida espiritual. Si yo peco, debo arrepentirme. Si hiero a alguien más, tengo que ir y pedir perdón. ¿Están conmigo todos? Bueno, así que después de nacer de nuevo, y una de las primeras cosas que uno debe hacer es realmente entender que Dios le ama y que Él le ha hecho justo con Él. Él le ha hecho santo, Él le ha santificado, y el Espíritu Santo es el agente de santificación. Así que es interesante porque si uno lee aquella larga definición en el diccionario Vine, allí dice que somos santificados, pero siendo santificados al mismo tiempo. Así que es que hay un montón de cosas perfectas en nosotros, pero que están siendo perfeccionadas en nuestras vidas al crecer. Y tenemos un cuerpo, tenemos un alma y un espíritu. Y vea, todo esto bueno que ha sido impartido es un regalo en nuestro espíritu. Vaya, si viviésemos por lo que tenemos por dentro, seríamos excelentes. Pero Dios tiene que obrar en nosotros y primero limpiar nuestra alma. Y esas son todas las cosas internas que la gente no ve, pero donde sí ven el resultado. Y es que ustedes pueden estar enojados conmigo, pero decir, ay, Joyce, te amamos con el amor del Señor. Y yo no sé qué significa eso, no sé. Pero yo quiero que la gente me ame sinceramente, no que sea de una forma falsa. ¿Amén? Así que Dios usa la verdad para cambiarnos. Él no es malo con uno. Su corrección es bendición. Me tomó a mí muchos años aprenderlo, pero le digo ahora, realmente me emociono cuando Él me corrige. Y dirá, pero ¿por qué tiene que sentirse así? Porque esa es una de las formas que muestra su amor. Y sabe, si como padre no corrige a su hijo, no le ama. Si usted tiene un hijo de 40 años viviendo en su casa que no trabaja, por favor, eso no es bueno. Ay, pero es que le amo tanto. No, no, perdóneme, pero eso no es amor. El amor dice, tú vas a crecer y como no lo haces aquí, vas a tener que encontrar otro lugar. ¿Amén? Ahora, cuando Dios nos corrige, Él no es malo, Él no nos castiga, Él no nos anda pegando. En el Salmo 23, la Biblia habla de que tu vara y tu cayado me consuelan a mí. Y saben, en el pasado, la gente tomó el no aplicar la vara ruina al niño muy, muy, muy fuera de contexto. Así que cuando yo era una niña o adolescente, a uno no le quitaban el celular como castigo. Le daban una cachetada en la cara o un buen correazo por atrás. Vea, yo no pienso que es la forma correcta de hacerlo. Yo no pienso que es como Dios lo hace. Pero Él sí tiene sus formas de corregirnos. Digamos que usted está trabajando en un lugar que requiere que se comprometa moralmente a fin de trabajar ahí. También le gusta el dinero que gana y por eso se compromete y simplemente no se sale de ahí. ¿Qué es lo que debe hacer? Bueno, Dios es muy capaz de hacer que pierda ese trabajo. O digamos que usted anda con personas que están envenenando su vida y arrastrándole espiritualmente. Y usted sabe que debería alejarse, pero no lo hace. Pero quizás ellos terminen hiriéndole muy, muy, muy mal. Desilusionándole, hiriéndole, y piensa que es lo más terrible del mundo. Pero en realidad Dios le ha hecho un gran, gran favor. Amén. Pero esa vara y callado, mire, el callado es como un bastón, pero de palo. Y tenía una curva al mero final. Y cuando, si una oveja se caía en un pozo o en un hoyo, el pastor, muy gentilmente, le ponía la parte curva en el cuello y la levantaba. Y subía. Y la vara era un palo delgadito. Ellos no le pegaban a la oveja con eso. Ellos muy suavemente, si se salían del camino, gentilmente les traían de nuevo al camino correcto. Y vea, así es como Dios quiere que seamos. Él es nuestro guía y quiere que cada vez que nos salgamos del camino angosto, quiere gentilmente movernos para el camino correcto. Pues, ¿qué pasa en el mundo hoy si cae en un pozo? Bueno, la gente no trata a uno como Dios lo hace. Tengo una historia que se llama El hombre en el pozo. Años atrás me encontré con la historia de alguien que cayó en un pozo y no podía salirse. ¿Cómo otros trataron a esa persona? ¿Ha caído alguna vez en un pozo? A veces me pasa, ¿verdad? Y a veces no solo ocupo la ayuda de Dios, sino ayuda personal, suavemente, necesito un abrazo, que alguien, que Dios obre por otros. Él no trabaja solo, Él trabaja a través de otros. Y todos necesitamos aliento. Necesitamos amigos que estén ahí cuando estamos mal. No juicio, ni necesitamos crítica, ni que nos hagan sentir culpables. Todos ya tienen culpabilidad. Hay veces que debemos ser consolados y este tipo está en el pozo. Una persona subjetiva vino y dijo, me da pena contigo que estés ahí. Una persona objetiva dijo lo que era lógico, alguien iba a caer, ¿por qué no tú? Un fariseo dijo, sabes, solo la gente mala cae en los pozos. Un matemático calculó cómo el individuo cayó en el pozo. Un periodista quería la exclusiva de la persona en el pozo. Un fundamentalista dijo, tú mereces ese pozo. Un calvinista dijo, si realmente fueras salvo, nunca te hubieras caído en el pozo. El arminiano dijo, fuiste salvo y aún caíste en el pozo. Y un carismático dijo, oh, confiesa que no estás en el pozo. Un realista vino y dijo, ahora hermano, eso es un pozo. El de la Oficina de Rentas Internas preguntó si pagó impuestos del pozo. Ay, misericordia. El inspector del condado preguntó si tenía un permiso para cavar el pozo. El que tenía pena propia dijo, tú no has visto nada hasta que veas mi pozo. El optimista dijo, las cosas podrían ser peores. El pesimista, las cosas serán peores. Pero Jesús, viendo al hombre, simplemente se agachó, lo tomó de la mano y le sacó de ese pozo, ¿verdad? Dios, reciba alabanza. Así que Dios nos trata como lo hace la gente, afortunadamente. Ahora, una de las cosas que Dios hace, ay, me falta tanto del mensaje sin tiempo. Juan 15, del 1 al 3. Yo soy la vid, mi padre es el labrador. Toda rama en mí, nosotros, ¿verdad?, que no lleva fruto, aquí vamos, que deja de dar fruto, él la corta, recorta, la quita y la limpia y repetidamente poda cada rama que da fruto. Así que yo entendí esto hace tiempo. Eres podado si das fruto y si no das fruto, así que adelante y hazlo bien. Y él nos podará, aun si doy buen fruto, Dios aún va a tratar conmigo y me va a podar, me mantendrá podada. En otras palabras, no permitirá que se enorgullezca. Le mantendrá podado para que los frutos sean más ricos y excelentes. Y teníamos un árbol en el patio y tenía ramas que salían cada año. Cada año había que podarlas. Y lo que se llaman ramas vampiras. Y son ramas que se ven muy feas. Están en lugares donde no deben estar. Como que le salen por abajo del árbol. Algunas subían por la parte de arriba. Pero no estaban beneficiándole. Lo único que están haciendo, y mire esto, es chuparle la vida al árbol para que las ramas buenas no puedan dar fruto. Ahora, ¿usted tiene ramas vampiras? Porque Dios nos ama. Él poda cosas de nosotros que nos están robando a nosotros. Y yo tengo un conjunto de herramientas para podar que a veces traigo cuando comparto este mensaje, pero debido a las limitaciones de tiempo, hoy no las traje. Pero hay todo, desde cositas que parecen tijeritas a tijerotas grandotas. También sierras y todo lo demás. Y yo quiero que Dios me pode a mí cuando Él tiene las tijeritas. ¿Verdad? Y yo no quiero aferrarme a mis ramas vampiras hasta que Él tenga que podarme con la sierra eléctrica. ¿Verdad? ¿Alguien sabe de lo que hablo? Bueno, una vez cuando estaba en el trabajo, Dave hizo que alguien llegara a podar el árbol y él lo podó tantísimo. Que mire, yo pensé, ¿qué le has hecho a ese árbol? Porque era la cosa más fea que yo hubiese visto jamás, pero debió de haber visto al próximo año. Ay, Dios mío, quedó tan hermoso. Y vea, eso es lo que pasa. Aun cuando se habla de árboles reales, tratamos de ponerlo en el contexto de gente, pero si uno poda un árbol al momento correcto, y el mejor momento para podarle es en la temporada durmiente, y un árbol maduro puede manejar la podada mejor que un árbol joven, y por eso ve un creyente joven que hace cosas que usted sabe que Dios no soportaría de usted y usted no lo entiende. Bueno, es porque un creyente joven podría, si Dios empieza a podarle muy temprano, podría darse por vencido. Donde una persona madura ya tiene una relación dependiente de Dios y van a soportar estas cosas. Había una señora en mi oficina que aconsejaba y era salva, apenitas salva. Vino a mí y quería un consejo. Y en el curso de la conversación, ella me dijo, sin hacer ningún tipo de broma, que ella y su novio habían vivido juntos por mucho tiempo. Bueno, yo pensé, pues, le voy a decir esto, que eso se tiene que acabar. Y es que esa vocecita de Dios me dijo, no, no le digas nada, no está lista para eso. Cuando sea el tiempo correcto, yo le voy a decir que está mal. Y mire, a veces queremos arreglar a todo el mundo. Y ellos ni siquiera comprenden que algo anda mal. ¿Cuántos de ustedes saben quién es Chris Kane? Bueno, yo estaba de compras con ella un día. Entramos en una tienda y una chica nos preguntó qué hacíamos en el pueblo. Y primeramente nos preguntó, ¿verdad? ¿Son de aquí? No, dijimos. ¿Y qué hacen en la ciudad? Pues estamos predicando en una convención. Y ella dijo, yo también soy espiritual y supe que eso era un problema. ¿Cuántos saben que cuando le dicen a alguien que es cristiano y dicen que son espirituales, que ¿qué tipo de espiritual es eso? Hay que esperar y ver. Y así que rapidito ella empieza. Porque estábamos hablando y ella estaba maldiciendo y diciendo palabrotas y... Y ella dijo, bueno, supongo que no debería hacer eso, pero dijo, pero ¿saben qué? Yo creo que Dios maldice. Bueno, ahora yo iba a proteger la reputación de Dios. Así que yo me incliné sobre el mostrador y yo dije, Dios no dice maldiciones. Chris Kane se coló alrededor mío y dijo, pero él ama a la gente que las dice. Así que... Y vea, yo estaba tratando de limpiar este pez sin haberlo atrapado. Y es lo que hacemos. No siempre sabemos cuándo el momento es adecuado. Uno tiene que tener mucho cuidado cuando empieza a tratar de decirle a otros lo que anda mal en su vida, porque eso los podría hacer huir. Así que un buen jardinero sabe el momento adecuado para podar. Y yo solo les digo que yo también creo que es tiempo de una limpieza profunda. ¿Cuántos tienen cosas en su casa que deben de ser limpiadas? Pues, mire, en Lucas capítulo 5 hay una historia y no hay tiempo para leerlo, pero el pescador estuvo pescando toda la noche y no había atrapado nada. Estaban limpiando las redes, preparándose para guardarlas. Llega Jesús y dijo, ¿han pescado algo? Y sabía que no. Y dijeron no, y él dijo, pues echen las redes en lo profundo y prepárense para una gran pesca. Digo, toda esa historia, si la lees asombrosa, ellos no querían. Pero Pedro básicamente dijo, porque tú dijiste que lo haga, lo voy a hacer. Así que salieron aguas más profundas, pescaron tantos peces que el barco se hundía y tuvieron que llamar a los amigos que les ayudaran. Cuando aprendemos a escuchar a un mensaje profundo, o cómo leer un libro que no es ligero, o cómo profundizar en nuestro caminar con Dios sin preocuparnos más por lo que la gente piensa que Dios, cuando vivimos así, entonces Dios puede traer tantas cosas buenas a nuestra vida, que tenemos abundancia y podemos empezar a ayudar y bendecir a otras personas. Esa es su voluntad. Dios no nos va a dar un montón de cosas a un montón de bebés. Uno no va a dejar que un bebé de 10 años maneje su carro nuevo. Amén. Así que tenemos que vivir una vida más profunda. Una amiga limpió su armario, invitó a la hija que viniera a ayudarla. Y era algo que desesperadamente había que hacer. Y cuando terminó, tenías más de 150 ganchos vacíos. Así que eso estaba lleno de ropa que ella usaba antes de engordar y las había guardado para cuando perdiera peso. ¿Y sabe qué? Cuando pierda peso, celebre, salga y compre ropa nueva. Porque mire, cuando una mujer limpia el guardarropa es algo doloroso. Porque yo necesito ayuda. Porque yo quizás tengo 10 blusas negras. ¿Sabe lo que hacemos aún? Mire, yo saco algo que no me he puesto en 2 y 3 años y pienso, ay, lo voy a regalar, pero pienso, ay, pero me queda bonito. ¿Verdad? No, lo voy a devolver. Y luego digo, bueno, pero... Y luego me voy con los zapatos y me los pongo y digo, ay, me hacen doler los pies, pero qué lindos son. ¿Verdad? Y mire, ¿saben lo que hacemos? Quizás usted tenga 8 blusas negras que le gusten, pero 2 que ama. Y cada vez que va a vestirse, siempre va y escoge la que más le gusta. Mire, si no es mi armario, yo soy muy buena para tirar cosas. Pero mi esposo tiene un pequeño problema. Yo le dije a Dave que lo voy a incluir en el mensaje. Dave tiene una naranja que tiene 60 años. Está petrificada, está tan dura como un ladrillo. ¿Pero usted cree podemos deshacernos de esa naranja? No, no. Quizás tenga que enterrar esa naranja con Dave, yo no sé. Y él ama las bolsas. Yo ni siquiera podría empezar a decirle cuántas bolsas tiene este hombre. Tiene bolsas con asas, tiene bolsas plásticas, bolsas de papel. Mire, él guarda bolsas del supermercado con cosas plásticas y tiene un lugar donde las mete. ¿Y qué vamos a hacer con ellas? Vea, mi esposo raramente se enoja conmigo. Pero cuando viajamos, tenemos bolsas de plástico como las que consiguen en la tintorería de la ropa. Bueno, yo no soy la persona más paciente del mundo, así que las arranco. Él las quita ordenadamente. Él las dobla. Y él tiene un lugar para esas bolsas plásticas. Pero un día él vio lo que yo hacía y me gritó a mí. Y me dijo, tú deja de hacer eso. Dobla esas bolsas y guárdalas bien. Eso es malgastar. Y dije, Dave, esa bolsa cuesta menos de un centavo. Pero yo tengo cosas con las que soy así. Yo tengo probablemente 30, 40 Biblias, pero... Él tiene una cuestión con calcetines, ropa interior, bolsas y su naranja. Amén. A veces yo encuentro una bolsa llena de calcetines nuevos y ropa interior. Y yo digo, ¿por qué tienes todo eso en la bolsa? Y dice, compro adicional porque me gustan y cuando quiera más en 2 o 3 años, quizás no las tenga, así que tengo. Por si acaso. Pero hablando bien en serio, porque se me acaba el tiempo. Es hora de invitar a Dios a traer corrección a mi vida, la necesaria. Mire, no huya de ella. Y no se sienta culpable ni condenado. La Biblia dice en Apocalipsis que a los que el Señor ama, Él les dice sus faltas. Y les dice, así que sean entusiastas y ardan con celo cuando Dios les corrige. Amén. Vamos a orar, Padre. Oro que las personas reciban este mensaje en su corazón. Que realmente presten atención a lo que se dijo aquí hoy. Y que los asuntos que han pospuesto, áreas que deben ser limpiadas profundamente en sus vidas, mentes, actitudes que te inviten a venir a trabajar en esas áreas de su vida y que no huyan de ellas. Ayúdanos, Dios, a crecer y madurar y no ser bebés cristianos toda la vida. Queremos olvidarnos de nosotros mismos, perdernos de vista y ofrecernos a ti como un vaso apto para tu uso. En el nombre de Jesús, toda cabeza inclinada, todo ojo cerrado. Sabes, su jornada con Dios comienza con la salvación. Y si está aquí hoy y dice, Joyce, yo necesito perdón de mis pecados. Yo quiero ser cristiano. Yo no quiero vivir como he estado viviendo. Lo que quiero es conocer a Dios y quiero saber que Él me conoce. Y me gustaría que oraras por mí hoy. Estoy listo para entregar mi vida a Dios. O ha sido salvo por un tiempo, se descarrió y ahora está lejos de Dios. Si es usted, puede levantar su mano para que yo pueda orar por usted. Veamos, veamos manos. Muchas, muchas, muchas manos se levantan. ¿Qué muchas manos? Bueno, me hacen un favor, mírenme. Ahora voy a pedir que se pongan de pie. No van a venir acá. Pero les pido que se levanten. Y esta es la razón. No estoy tratando de avergonzarles, pero si no se ponen de pie aquí, no lo harán allá. Y tenemos que ponernos de pie. Así que, si fue sincero cuando levantó la mano, ahora quiero que se ponga de pie rapidito. Voy a orar por usted, ¿verdad? Póngase de pie en este lugar. ¡Asombroso! ¡Aleluya! Bueno, ahora voy a orar. Quiero que hagan esta oración. Padre Dios, yo te amo. Jesús, yo creo en ti. Y yo sé que soy pecador. Me arrepiento por cómo he vivido. Hoy me alejo del pecado y me vuelvo hacia ti. Por favor, perdóname. Ven y vive dentro de mí. Toma mi vida. Yo me rindo. Y haz de mí lo que quieras que sea. Ahora yo creo que soy salvo y que tú me vas a enseñar. Y yo sé que tengo mucho que aprender, pero yo quiero aprender y yo quiero ser lo que tú quieres que sea. En el nombre de Jesús. Amén.
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0: te bendiga. Nos alegra estar contigo hoy. Muy bien, dilo con convicción. Esta es mi Biblia. Soy lo que dice que soy. Tengo lo que dice que tengo. Puedo hacer lo que dice que puedo hacer. Hoy recibiré la palabra de Dios. Confieso hoy que mi mente está alerta. Mi corazón está receptivo. Nunca más seré igual. En el nombre de Jesús. Dios te bendiga. Hoy quiero hablarte acerca de atrevernos a orar con valentía. Una razón por la que no vemos a Dios hacer cosas grandes es que pedimos cosas pequeñas. Oramos por nuestra comida, por protección, por sabiduría, y todo eso está bien. Pero ¿cuándo fue la última vez que le pediste a Dios algo que parecía imposible, fuera de lo común, que tú no podías lograr solo? Si Dios respondiera todo por lo que estás orando ahora, ¿sería lo bastante grande? ¿Estarías satisfecho? ¿Estás pidiendo por tus sueños? ¿Por algo que está fuera de tu alcance? ¿Esas peticiones secretas que Él ha puesto en tu corazón, sabes que vienen de Él, pero no se lo has dicho a nadie? Parece inalcanzable, inconcebible. Muchas oraciones no son respondidas simplemente porque no se hacen. Si solo haces oraciones pequeñas, no verás la grandeza de nuestro Dios. Si solo pides cosas pequeñas, no alcanzarás la plenitud de tu destino. Hay sueños que Dios puso en tu corazón que no puedes alcanzar por tu cuenta. Hay obstáculos que enfrentarás que son demasiado grandes para superarlos tú solo. Y si no aprendes a hacer oraciones atrevidas, si no aprendes a pedir en grande, por tus sueños, por cosas que te sobrepasen, te quedarás estancado donde estás. Joel, no quiero ser egoísta. Sé que Dios tiene otras cosas que atender. ¿No estás incomodando a Dios al orar con valentía? Las oraciones atrevidas llaman la atención de Dios. Las oraciones atrevidas hacen que los ángeles trabajen. Las oraciones atrevidas abren puertas que tú nunca podrías abrir. Las oraciones atrevidas cambian situaciones imposibles. Cuando oras con valentía, liberas tu fe. Dices, Dios, sé que nada es demasiado difícil para ti. Sé que eres el Todopoderoso, Creador del universo. Puedes llevarme a donde yo no puedo llegar solo. Dios dijo en el Salmo 2, tú eres mi hijo. ¿Qué quieres? Pídemelo y te regalaré naciones. Te daré continentes como premio. ¿Pedimos cosas pequeñas? Dios, ayúdame a llegar a fin de mes. Ayúdame a vivir con esta enfermedad. Ayúdame a soportar este trabajo. Dios está diciendo, tengo naciones para ti. Tengo algo increíble en tu futuro. Algo más grande de lo que has imaginado. Pero hay una condición. Tienes que pedir. No verás las naciones ni los continentes como un premio si haces oraciones pequeñas, débiles y limitadas. Dios, ayúdame a poder pagar la hipoteca de mi casa este mes. Con esos precios de la gasolina, la inflación y la recesión. ¿Esto es una oración ordinaria? La oración atrevida es, Dios, ayúdame a pagar mi casa. Ayúdame a tener un excedente para poder pagar la casa de otro. Una oración normal es, Dios, mi hijo está descarriado. Ayúdalo a no meterse en líos. Líbralo de peligro. Y está bien, pero la oración ordinaria obtiene resultados ordinarios. Si oras en pequeño, solo recibirás cosas pequeñas. Una oración valiente, Dios, te pido, no solo que protejas a mi hijo, pero ayúdalo a cumplir su destino. Usa de maneras grandiosas para marcar una diferencia con su vida. ¿Qué estás pasado por decepciones? ¿La vida te ha lanzado reveses? Una oración normal es, Dios, ayúdame a sobrevivir, ayúdame a aguantar. Una oración atrevida es, Padre, dijiste que me darías el doble por las injusticias que han pasado. Dijiste que me darías belleza por estas cenizas. Así que, Señor, te agradezco porque algo maravilloso está por llegar. Santiago 4 dice, piden y no reciben porque piden mal. La palabra mal en el idioma original significa enfermo, débil, miserable. Esto significa que no recibirás cuando hagas oraciones enfermas, oraciones débiles. Cuando oramos para sobrevivir, aguantar, sobrellevar, eso es una oración enferma. Dios, estoy tan derrotado. Estoy bajo tanta presión. Dios, tienes que hacer algo. Esa oración necesita urgencias. Esa oración está en las últimas. Intenta un enfoque diferente. ¿Qué tal una oración valiente? Dios, tengo muchas cosas en mi contra, pero sé que tú eres más grande que lo que intenta detenerme a mí. Señor, te agradezco que el curso de la batalla empiece a cambiar ahora mismo. ¿Esa es una oración saludable? Eso llama la atención de Dios. Él responde a las oraciones llenas de fe. A veces, lo que llamamos oración es en realidad una sesión de quejas. Dios, sabes que esta gente en el trabajo me está sacando de quicio. Mis hijos no me valoran. Me duele la espalda. Mi esposa ha sido grosero. El perro no me quiere. El pececito está deprimido. Dios, tienes que hacer algo. Eso es una oración enferma. Necesitas orar desde un lugar de fe. No tienes que contarle a Dios todos tus problemas. Él ya sabe todo lo que estás pasando. Pide lo que quieres que Él haga. Pídele aquello por lo que estás creyendo. Dios, enfrento todos estos problemas, pero te doy gracias porque tú estás dando un giro. Estás peleando las batallas por mí. Y me sacarás de esto mejor que como estaba antes. En Juan capítulo 4, Jesús había viajado a la ciudad de Samaria. Sus discípulos fueron al pueblo por comida y él estaba esperando al lado de un pozo. Una mujer vino a buscar agua y Jesús le pidió de beber. Ella le dijo, Señor, usted es judío y yo soy samaritana. ¿Por qué me pide agua? Los judíos y los samaritanos no tenían nada que ver entre sí en esa época. Jesús le dijo, si supieras quién soy yo y cuán generoso es nuestro Dios, me pedirías y yo te daría agua viva. Ella dijo, pero ni siquiera tienes un balde. ¿Cómo conseguirías esa agua? Estaba pensando en agua, algo ordinario. Pero Jesús le dijo, si supieras quién soy, no me pedirías agua. Tengo mucho más. Puedo darte agua viva. Cuando conoces a nuestro Dios, cuando comprendes que Él creó el universo, que hizo los mundos con su palabra, que dividió el mar rojo, sanó a los leprosos, multiplicó la comida, cerró bocas de leones. No solo le pedirías agua, cosas ordinarias, le pedirías agua viva. Le pedirías por tus sueños, le pedirías lo que parece imposible. ¿Eres como esa señora que le pidió agua, que pidió lo ordinario? Él está diciendo, yo tengo agua viva, yo tengo abundancia, tengo sanidad, tengo avances, tengo casas, tengo negocios, tengo ministerios, tengo favor que te catapultará a donde no puedes llegar por ti mismo. La Escritura dice, el pueblo que conoce a su Dios será fuerte y hará proezas. Cuando sepas con quién estás hablando, no harás oraciones débiles, oraciones enfermas, harás oraciones valientes. Pedirás cosas que otros consideran descabelladas, excesivas, que nunca podrían suceder. Las oraciones atrevidas obtienen resultados atrevidos. Yo no estaría aquí si no hubiera aprendido este principio de pedirle a Dios cosas grandes, que parecían inalcanzables, pero que en el fondo Dios las puso en mí. Yo no quiero llegar al final de la vida y preguntarme qué habría pasado si hubiera orado con valentía, creído en grande, y si le hubiera quitado los límites a Dios. 3 años después de que mi papá falleciera, y yo fuera el pastor de la iglesia, un amigo me llamó y me dijo que el equipo de básquetbol de los Houston Rockets iba a dejar este edificio, el antiguo Compaq Center, y que lo pondría a la venta. Cuando oí eso, algo se avivó en mi interior. Sabía que debía ser nuestro, pero todo en mi mente decía, no puede ser, no estás calificado, la ciudad nunca dejará que una iglesia lo tenga, además no tienes el dinero, ¿cómo podrías pagar? Pero Dios a propósito pondrá cosas en tu corazón que sean demasiado grandes, inalcanzables, que parezcan imposibles. Esa es una prueba. ¿Vas a desistir de esto? ¿Solo pide agua? ¿Solo pide lo normal? ¿O vas a reconocer quién es aquel que está poniendo ese sueño en ti? ¿Vas a reconocer con quién estás tratando? Con el Creador Todopoderoso del universo. Cuando lo hagas, le pedirás agua viva. Le dije, Dios, esto me supera, pero sé que no te supera a ti. Dios, no tenemos los fondos, pero sé que tú eres el dueño de todo. Dios, ¿quiénes se nos oponen? Son más grandes, más fuertes, pero yo sé que tu apoyo es más poderoso que lo que viene contra nosotros. Victoria y yo salimos por la noche, cuando no había ningún evento, y caminamos por el edificio, dando gracias a Dios de que Él estuviera abriendo camino donde no lo veíamos. Contra todo pronóstico, se abrieron puertas, aparecieron las personas correctas y Dios nos dio el edificio. ¿Estás haciendo alguna oración atrevida? ¿Estás creyendo por algo que está fuera de tu alcance? ¿Tu mente dice no hay manera? Quizás sea para establecer un nuevo estándar para tu familia. Dios, permíteme salir de esta escasez y mediocridad. Permíteme dejar una herencia a los hijos de mis hijos. Oh Dios, permíteme tener mi propio negocio. Permíteme construir ese orfanato, ser libre de esta enfermedad. No verás las cosas grandes si solo oras por las pequeñas. Muchas veces en el Antiguo Testamento, cuando la gente se enfrentaba a un gran desafío, empezaba su oración hablando de la grandeza de Dios. El rey Josafat tenía 3 ejércitos rodeándolo. Se acercaban rápidamente. Reunió al pueblo de Judá en la plaza de la ciudad y miraron al cielo. Él no dijo: Dios, ¿dónde estás? Mira lo que está pasando. Estamos por ser capturados. Dijo: Señor, solo tú eres Dios. Tú eres el que gobierna las naciones. Eres poderoso y fuerte. Nadie puede contra ti. Recordamos cómo nos sacaste de la guerra, del hambre y de la enfermedad. Ahora te pedimos, oh gran Dios, que nos libres de estos ejércitos poderosos. Cuando te recuerdas con quién estás tratando, no harás oraciones débiles ni enfermas. Orarás con valentía. Le pedirás a Dios que haga lo imposible, lo que parece improbable. Estas son oraciones que llaman la atención de Dios. El pueblo de Judá ni siquiera tuvo que luchar. Los 3 ejércitos enemigos se enfrentaron entre sí y acabaron derrotándose a sí mismos. Hace un tiempo conocí a una señora después del servicio. Llegó aquí con su familia desde Sudamérica. No hablaba inglés y empezó a venir a Lakewood y a escuchar los servicios con auriculares, con la traducción al español. Y un domingo me escuchó hablar sobre esto, de hacer oraciones atrevidas y creer en los sueños que Dios pone en tu corazón. Siempre había querido emprender un negocio para ayudar a la gente a hablar inglés. Y me dijo ese día, en el servicio, por primera vez, dije: Dios, quiero mi propio negocio. Ayúdame a conseguirlo. Entonces ni siquiera hablaba inglés. Estaba intentando aprenderlo. Pero ella sabía que era algo que Dios había puesto en su espíritu. Lo que activó su fe fue cuando tuvo la valentía de pedirlo. Se atrevió a pedir lo que parece imposible. Hoy, 12 años después, esta joven tiene un negocio increíblemente exitoso. Ha enseñado a hablar inglés a miles de personas. Esa vez me dijo: Dios ha hecho mucho más de lo que jamás imaginé. Me pregunto, si tienes sueños guardados que nunca has pedido, Compact Centers, por lo que nunca te has atrevido a decir: Dios, haz que suceda. Sanidad, negocios, cónyuges, libertad, que Dios solo está esperando que tenga la valentía para pedirlo. Parece algo inalcanzable, lejano. Cada circunstancia dice que nunca sucederá. Pero te das cuenta de con quién estás tratando. No te pases la vida pidiendo agua cuando Él tiene agua viva. Algo que nunca has experimentado. Favor sobrenatural. Ascenso sobrenatural. Sanidad sobrenatural. Cuando tu mente intente disuadirte, debes hacer como Josafat. Oh Dios, no hay nadie como tú. Tú creaste los cielos y la tierra. Todo el poder está en tus manos. Cuando hablas, los universos se hacen realidad. Dios, creo que puedes hacer lo que prometiste. Dios, te pido que hagas realidad este sueño. ¿Dónde estarás en 10 años si haces como ella y empiezas a orar con valentía? Dios ha puesto en todos nosotros cosas que no podemos lograr solos. No tenemos la experiencia ni los fondos. Los obstáculos son muy grandes y los opositores muy fuertes. Si pudieras hacerlo solo, no necesitarías la ayuda de Dios. Aquí es cuando tienes que orar con valentía. No una oración débil, no una oración para sobrevivir. Yo soy yo, estoy en desventaja, solo dame lo que sobre. Tienes que activar tu fe. Tienes que pedir por tus sueños, por tus metas. Pedirle que abra puertas que parezcan imposibles. Pedirle que prospere tu negocio. Pedirle que tus hijos sean poderosos en la tierra. Pedirle que lleve a tu familia a un nuevo nivel. Y sí, está bien pedir agua, pero estás tratando con aquel que puede darte agua viva. Tiene mucho más. Puede que no veas cómo puede ocurrir, pero eso se trata de la fe. Dios, no veo el camino, pero sé que tú tienes un camino. Puedo imaginar que en el cielo hay un almacén enorme, lleno de cajas en los estantes. Y a donde quiera que mires, hectáreas y hectáreas de cajas. Cada caja tiene un nombre. Le preguntas a Dios, ¿qué son esas cajas? Él dice, esas cajas son bendiciones que tenía para mi pueblo, pero nunca las pidieron. Hay un negocio que le pertenece a Jim, pero nunca lo pidió. Hay un compact center que le pertenecía a Julie, pero ella no lo pidió. Hay una sanidad que pertenecía a Rolando, una libertad que era para Raquel, una propiedad que tenía para María, pero ellos solo oraban por cosas pequeñas. Solo pidieron agua. Nunca me pidieron por sus sueños. Nunca me pidieron algo fuera de lo común. No dejes que tus cajas se queden en un estante. No dejes que esas bendiciones se queden sin reclamar. Hay cosas que Dios ha puesto en tu corazón. Cosas que te ha susurrado en la noche. Tienes que empezar a pedírselas. Empieza a orar con valentía. Y bueno, si mi deseo no es lo que Dios quiere, y si no es lo correcto, pues no va a suceder. Pero ¿y si es lo correcto y nunca lo pides? Solo hiciste oraciones pequeñas. Joel, no quiero ser codicioso. No quiero hacerlo solo por mí. No, tu destino está ligado a ayudar a otros. Tu misión está ligada a la construcción del reino. ¿No es avaricioso querer llevar a tu familia a un nuevo nivel? No es tan mal querer ver tu negocio bendecido para poder apoyar el reino de una forma mayor. La clave está en dónde está tu corazón. Si solo se trata de quedar bien, de alimentar tu ego sin que te importen los demás, claro, ese es el motivo equivocado. Pero cuando tu corazón es honrar a Dios con lo que te ha dado a ti, para bendecir a tu familia y ser una bendición mayor para otros, entonces puedes pedir cosas grandes y ver lo que Dios hará. Tengo un amigo que alimenta a 1,000,000 de niños al día. Apoya organizaciones benéficas que cuidan a todos estos niños. Eso me inspira. Dios, bendíceme de tal forma que pueda alimentar a 1,000,000 de niños. Se necesitarán oraciones valientes para hacer las cosas maravillosas que Dios te ha llamado a hacer. ¿No has visto, oído o imaginado lo que Dios tiene reservado para ti? Quítale los límites. Empieza a hacer oraciones grandes. Pide cosas grandes para marcar la diferencia en tu comunidad y el mundo sea un lugar mejor. A algunos Dios los usará para encontrar la cura de una enfermedad que salvará a muchos. Algunos fundarán hospitales donde ahora no hay atención médica. Algunos desarrollarán un software que impactará al mundo. Algunos escribirán libros exitosos. Harán música que inspire a la gente. Producirán películas que levanten el ánimo. Algunos criarán hijos que serán los próximos presidentes, senadores, arquitectos, profesores, pastores, líderes. ¿Cómo sucederá esto? Haciendo oraciones atrevidas. Pidiéndole a Dios los sueños que ha puesto en tu corazón. Tienen que ponerse de acuerdo con Dios. No vayan por la vida con una visión pequeña. Orando en pequeño, pensando en pequeño. Activas tu fe. No solo creyendo, sino pidiendo. Diciendo, Dios, permíteme impactar la cultura. Permíteme que mis hijos dejen huella. Abre puertas para que puedan lograr lo que me has destinado a hacer. Ora lo grande, crea lo grande, y Dios superará tus expectativas. Hará más de lo que puedas imaginar. Vivimos en un tiempo en el que Dios se manifestará de maneras nuevas. Él busca primero personas que lo honren a Él, con una vida de integridad, de carácter, que lo mantengan a Él en primer lugar. Y segundo, gente que crea lo grande, gente que salga de su zona de confort, que no haga oraciones débiles, que no pida agua, sino que pida agua viva, cosas que no pueden lograr por ellos mismos. Ahí es cuando Dios interviene, cuando te quedas sin opciones, las probabilidades están en tu contra, cada circunstancia dice que no hay manera. Es entonces cuando Dios dice, déjame mostrarte por qué me llaman el gran yo soy. Déjame mostrarte quién controla el universo. ¿Cómo puedo abrir puertas? ¿Cómo puedo cambiar la opinión de las personas? Hacer que aparezca la gente correcta. Romper cadenas que te han detenido. Traer favor, promoción, influencia que te catapultará más lejos de lo que puedas imaginar. No estamos tratando con un Dios débil. Un Dios que busca ideas, que se rasca la cabeza, esperando que sus planes funcionen. Estamos tratando con la fuerza más poderosa del universo. ¿Te acuerdas cuando calmó el mar de Galilea? Los discípulos estaban tan asombrados. Dijeron, ¿quién es este hombre que hasta los vientos y las olas le obedecen? Si quieres llamar la atención de Dios, no hagas oraciones débiles. Dios responde a las oraciones atrevidas. Cuando oras con valentía, dices, Dios, sé quién tú eres. Reconozco que eres todopoderoso. Nada puede contra ti. Lo que te has propuesto se cumplirá. La gente no puede tenerlo. Las adversidades. La enfermedad no puede tenerlo. La forma en que te criaron. Incluso el viento y las olas no pueden detenerlo. Estás orando a un Dios que tiene el control absoluto. No solo de tu vida, sino también de lo que te rodea a ti. En las Escrituras, 5 ejércitos se reunieron y fueron contra Josué y el pueblo de Gabaón. José ya había conquistado Jericó y guiado a los israelitas a la tierra prometida, pero ahora enfrentaba otro gran desafío. La ciudad de Gabaón estaba al lado de donde él vivía en Gilgal. Los gabonitas eran sus aliados. Ellos les avisaron que esos ejércitos los estaban atacando porque estaban asociados con Josué y no querían que los israelitas fueran tan fuertes. Así que Josué y sus hombres viajaron toda la noche, se acercaron con cautela y los atacaron. Los sorprendieron desprevenidos y corrieron. Una enorme tormenta de granizo mató a muchos de los que huían. Lo interesante es que ninguno de los hombres de Josué resultó herido por el granizo. Bueno, ya estaba atardeciendo y Josué intentaba acabar con ellos y sabía que si no los eliminaba por completo, causarían problemas en el futuro. ¿Pero qué podía hacer? Estaba a punto de anochecer y escaparían. Podría haber orado, Dios, quizá podemos volver en otra ocasión, solo darnos fuerzas para regresar y protegernos en el camino. Eso hubiera sido una oración ordinaria. Pero Josué no era ordinario, él era inusual. Sabía orar con valentía. Dejó lo que estaba haciendo. Me imagino todos mirando. ¿Por qué dejaste de perseguirlos? ¿Por qué ya no vamos tras ellos? Josué les dijo, esperen. Tengo que orar. Todos estaban intrigados. ¿Y qué va a orar? Dijo, Dios, ahora te pido que detengas el sol. Mantenga la luna en su sitio. Dios, necesitamos la luz para acabar con ellos. Me imagino sus hombres pensando, el calor le está afectando. Josué está perdiendo la razón. Dios podría haber dicho, Josué, ¿qué clase de oración es esa? ¿No sabes que el sistema solar tiene que seguir moviéndose? ¿Los planetas giran? ¿Todo es preciso? ¿Debe estar en perfecta sintonía? Yo no puedo parar el sol. Pero Dios no se intimida cuando hace sus oraciones atrevidas, porque no hay nada que impida que haga su propósito. De hecho, Él es quien te dio la idea desde el principio. Josué pidió que se parara el sol, y el siguiente versículo solo dice, así que el sol y la luna se detuvieron hasta que los israelitas derrotaron a sus enemigos. ¿No hay grandes explicaciones? Uno pensaría que habría varios versos sobre este asombroso acontecimiento. Pero como no es gran cosa. Dios quería que el sol se detuviera y fue así. Joel, ¿eso suena muy excéntrico? Sí, pero servimos a un Dios excéntrico. Dicen Efesios que Dios tiene un favor inimaginable. Y yo sé que, lógicamente, eso no tiene sentido. En lo natural no hay manera, pero Dios es sobrenatural. Él creó el sistema solar, hizo el universo con su palabra. Él puede tener lo que Él quiera y aún así hacer que funcione. ¿Estás haciendo alguna oración atrevida? Quizá no para que el sol se pare, sino para que tu hijo haga algo increíble, para que tú establezcas un nuevo estándar para tu familia, para que cumplas ese sueño que suena imposible. Dios puso el pensamiento en ti. Quizás solo está esperando que se lo pidas a Él. Un amigo mío no se sentía bien, pidió cita con su médico, su esposa lo llevó y le dijo, un par de horas y recógeme. 2 horas se convirtieron en 5 meses en el hospital. Tenía COVID y tuvieron que conectarlo a un respirador. El panorama no era bueno. Finalmente perdió el conocimiento. Estuvo en coma durante 72 días. 3 veces murió y lo regresaron a la vida. La enfermera llamó a su esposa y le dijo que estaba por morir. Ella fue al hospital. Ya sabes cómo era, no te dejaban entrar. Pero en un momento, el guardia de seguridad no estaba mirando y ella se escabulló al ascensor. No estoy sugiriendo que hagas esto. Esta es su historia. Salió del ascensor y esperó que las enfermeras se fueran. Entró a su habitación. Él seguía en coma. Pronunció su nombre completo en voz alta y dijo, en el nombre de Jesús, te ordeno que vuelvas a este cuerpo, que vivas y no mueras. De repente, él se despertó, después de más de 2 meses en coma. Él me dijo, Joel, escuché esa oración. Ese fue el punto de inflexión. Empezó a recuperarse, hoy está perfectamente sano, cumpliendo su propósito. Me pregunto, ¿dónde estaría, número uno, si su esposa no fuera tan escurridiza? Y número dos, si ella no supiera hacer oraciones atrevidas. Te pregunto otra vez, ¿estás haciendo alguna oración atrevida? ¿Le estás pidiendo a Dios que cambie situaciones que parecían imposibles o desistes de ellas? ¿De cuántos milagros nos estamos perdiendo por no pedirle a Él? Atrévete a pedir. No solo por tus necesidades, no solo por las cosas pequeñas. Pide por tus sueños, por las cosas grandes que Dios ha puesto en tu corazón. Él anhela ser bueno contigo. Quiere mostrarte su favor de nuevas maneras. Solo espera que se lo pidas. Si haces esto, yo creo y declaro, como Josué, verás cosas sobrenaturales suceder. Puertas que nunca soñaste que se abrirían. Las personas correctas aparecerán. Sanidad, promoción, avances, la plenitud de tu destino. En el nombre de Jesús. Si lo recibes, puedes decir amén.
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3: Quiero que piensen en estas afirmaciones. Saliste del desierto, ¡wow! Pero sin cumplir su propósito. Estás en la tierra prometida, ¡yeah! A pesar de no aprobar la prueba del desierto. Saliste del desierto, pero no se cumplió el plan que Dios tenía, que era formar tu carácter. Pues los israelitas no pudieron entrar a la tierra prometida, porque cuando Dios les dijo, les dio la orden de que entraran, en Deuteronomio 1:26, Moisés les dijo, ustedes se rebelaron. No pudieron entrar porque se rebelaron contra la orden del Señor su Dios y se negaron a entrar. Pero en segundo lugar, se quejaron dentro de sus carpas. Luego la Biblia nos muestra que tuvieron miedo y se negaron a confiar en el Señor su Dios. Y el versículo 39 dice que cuando el Señor oyó que se quejaban, se enojó mucho. ¿Sabías tú que tu queja enoja a Dios? Porque algunos creen, es un pecado normal. No, enoja a Dios. Y entonces juró solemnemente, ninguno de esta generación perversa vivirá para ver la buena tierra que juré dar a sus antepasados. Sin embargo, sus hijos, Dios dejó que ellos entraran a la tierra prometida a pesar de no merecerlo. A pesar de tampoco cumplir con el propósito que Dios tenía con el desierto. Dios dijo en Deuteronomio 3:39, daré la tierra a los pequeños de

pequeños fueran capturados, pero serán ellos los que entrarán a poseerlo. Pues ellos tuvieron la oportunidad de aprender de los errores de su papá o de sus papás para no repetirlos, pero no dejaron que Dios los formara, no dejaron que Dios trabajara en su carácter. Entonces entraron a la tierra prometida, pero no se cumplió el objetivo que Dios tenía con su desierto. Por esa razón entraron sin merecerlo. Entraron, pero no estaban preparados para heredar la tierra. Entraron, pero seguían todavía con la mentalidad de egipcio. Y esto mismo está pasando hoy. Muchos jóvenes, muchos adolescentes están disfrutando de los beneficios de la tierra prometida porque sus papás pagaron el precio para que ellos pudieran salir libremente del desierto. O están en la tierra prometida porque tenían dinero o tenían poder o conexiones para salir o comprar su salida del desierto. Por eso mi mensaje de hoy es este: no salgas del desierto en tus propias fuerzas. Es decir, no busques un atajo para salir rápido de tu desierto, porque no se trata de evitarlo, sino de aprender lo que Dios quiere enseñarte, porque Dios tiene un propósito con tu desierto. Por eso quiero que pensemos en lo siguiente, y quiero que lo escriban allí. ¿Cuál es tu tierra prometida? ¿Qué es eso con lo cual sueñas permanentemente? ¿Qué palabra o qué promesa te ha dado Dios? Y estoy seguro que la primera de muchos es dejar de sufrir. Es decir, tener sanidad física o sanidad financiera, bendición, éxito. Pero también otro sueño de muchos sería ese trabajo con el cual toda la vida han soñado. Para otros, comprar la casa de sus sueños. O para otros, el esposo o la esposa con la cual siempre soñaron. Pero para otros, su sueño o su tierra prometida es ir a vivir a otra nación, a Estados Unidos, a España, a Canadá o a Australia. Y yo creía que esto era un mal de los colombianos, pero no es así. Los australianos también sueñan con ir a Estados Unidos o a Inglaterra. ¡Qué aburridos! Pero es como una insatisfacción que la gente tiene. O quizás tu sueño, tu tierra prometida es ser famoso, tener poder o ser millonario. Y créanme, está bien que heredes la tierra prometida, pero si tú entras sin dejar que el desierto te forme, y si tú entras sin aprender lo que Dios quería que aprendieras, tu tierra prometida va a ser tu nuevo desierto. Y va a ser peor que el primero. Tu tierra prometida se va a convertir en tu gran pesadilla. Por esa razón, no salgas de tu desierto con tus esfuerzos humanos. No uses tus conexiones para salir de tu desierto, tu riqueza, tu dinero. No salgas antes del tiempo de Dios. Pero también quiero que respondan la siguiente pregunta: ¿cuál es tu desierto? Y estoy seguro que para muchos el desierto es una enfermedad. Y créanme, Dios quiere que seas sano. Pero más importante que la sanidad,

0: verdad es oír la voz de Dios y saber qué quiere Dios enseñarte con tu enfermedad. No estoy diciendo que Dios te enfermó porque las enfermedades vienen del diablo, pero Dios usa la enfermedad para enseñarnos algo. Pues ahorita en mis vacaciones volví a pinchar mi nervio aquí en la columna vertebral. Pero un día fui a un congreso y en medio del tiempo de alabanza, en vez de pedirle a Dios que me sanara, le pregunté: ¿qué me quieres enseñar? ¿O qué estás confrontando en mí? ¿Qué pecado ves en mí? ¿Qué odio? ¿Qué rabia, enojo, amargura o inseguridad me estás tratando de revelar? ¿O qué puerta abierta hay en mi vida para que Satanás me atormente? Y yo sé que algunos van a decir: ay, no hay que espiritualizarlo todo. Hay una causa natural para tu situación. Esa fue una mala fuerza que hiciste. O eso es lo que sucede en los viajes largos. Y es cierto, puede ser algo natural, pero también puede ser algo espiritual. Y a medida que el Espíritu Santo me fue revelando cosas, yo los fui confesando. Me fue revelando pecados y los confesé, los reconocí, porque nuestro problema, nosotros creemos que lo que hacemos no es pecado, pero cuando hay convicción de pecado, comenzamos a confesarlos. Confesé mis enojos, mis rabias, amarguras, mis preocupaciones. Y a medida que fui reconociendo estos pecados o estas rabias, el Señor me fue sanando. Fue asombroso, tan asombroso que cuando volví a casa se lo conté a mi esposa. Dios hizo algo. Pero en segundo lugar, quizás tu desierto son los dolores mentales. En Deuteronomio 28:65 dice que por causa de tu desobediencia el Señor te dispersará por todas las naciones, y en medio de esas naciones no encontrarás paz ni lugar de descanso. Allí el Señor hará que te tiemble el corazón, que te falle la vista y que el alma desfallezca. Aquí nos está hablando de la angustia, de la ansiedad, del insomnio y la tristeza. Y en Deuteronomio 28, del 66 al 67, el Señor nos habla de miedo, incertidumbre y desilusión. Tu vida siempre dependerá de un hilo. Día y noche vivirás con miedo, sin ninguna seguridad de sobrevivir. Y por la mañana dirás: ay, si tan solo fuera de noche. Y al oscurecer dirás: si tan solo fuera de día. ¿Será que ese es tu desierto? Pero otro desierto podría ser un robo, o una pérdida financiera, o un accidente. Pues ahí mismo en Deuteronomio capítulo 8, versículo 11 al 18 dice: en tu abundancia ten cuidado de no olvidar al Señor tu Dios. Pues cuando te sientas satisfecho y hayas prosperado y edificado casas hermosas y se haya multiplicado tu plata y tu oro, ten mucho cuidado. No te vuelvas orgulloso y te olvides del Señor tu Dios, quien te rescató de la esclavitud de Egipto. En el desierto te alimentó con maná y lo hizo para humillarte. y para ponerte a prueba por tu propio bien. Dios no nos tienta, pero Él sí nos prueba. Y todo esto lo hizo para que nunca se te ocurriera pensar: he conseguido toda esta riqueza con mis propias fuerzas. O sea, lo hice yo, soy yo. Acuérdate de tu Señor, porque Él es quien te da las fuerzas, la salud y la unción para obtener riquezas. Pero en cuarto lugar, quizás tu desierto es tu esposo o esposa, tu hijo, algún familiar o algún vecino, compañero de trabajo insoportable, esa persona que es difícil de amar. Pues no sabemos cuál fue exactamente el aguijón de la carne de Pablo. Pudo ser una enfermedad, pero también pudo ser una persona en su vida difícil de amar, una persona insoportable, alguien que era una tormenta permanente para él, o alguien que sacaba lo peor de él. Entonces, teniendo esto en cuenta, veamos lo que Pablo dice en 2 Corintios 12 del 7 al 9: para impedir que me volviera orgulloso, se me dio una espina en mi carne. Piénselo como una persona que todo el tiempo estaba ahí, friégale y friégale. Ahora, Dios lo permitió, pero aquí claramente dice: fue un mensajero de Satanás para atormentarme. Pero el plan de Dios, impedir que me volviera orgulloso. En tres ocasiones le supliqué al Señor que me la quitara, y cada vez Él me dijo: mi gracia es todo lo que necesitas, mi poder actúa mejor en la debilidad. Por eso quiero que sepas que esa persona que no soportas, que odias tanto, es tu gran bendición. ¿Sabías eso? Entonces, a partir de hoy vas a ver ese desierto así. No, ella no se refiere a mí, no. Y por eso también quiero que pensemos en los atajos que todos buscamos para salir del desierto. Yo recuerdo que cuando fui detenido por atropellar a una persona, yo estaba dispuesto a lo que fuera con tal de salir. Yo recuerdo que mis papás estaban buscando una palanca. Yo hasta pensé en la opción de pagar. ¿Por qué? Porque cuando uno está en el desierto, lo que fuera. Pero así también hay otros atajos que a veces creemos que son buenos, pero no lo son. En mi caso, Dios tenía un propósito con ese desierto. Pero lo mismo, algo similar pasó cuando sellaron la construcción de esta iglesia. Y no solo eso, nos negaron la licencia de construcción. Yo estaba dispuesto a usar, por primera vez en mi vida, palancas políticas que sirvan de algo, pues. Pero luego me di cuenta que no. Ese sería un atajo que después se convertiría en una pesadilla. Y entendí que Dios tenía un propósito con mi desierto. Y me lo dijo en el Salmo 32:8: yo te instruiré, yo te mostraré el camino que debes seguir, yo te daré consejos y velaré por ti. Por esa razón, cuando nosotros usamos palancas, recursos humanos o nuestras propias fuerzas para salir del desierto, el resultado es un ismaelita, el eterno enemigo de Israel. Porque el desierto de Abraham era esperar a su heredero Y pasaron años desde que Dios se lo prometió. Y por eso llegó un momento en el cual no vieron solución. Se cansaron de esperar. Y buscaron un atajo. Quisieron salir de su desierto usando sus recursos o fuerzas humanas. Por eso en Génesis 16:2 dice que Sarai le dijo a Abraham: el Señor no me ha permitido tener hijos. Ve y acuéstate con mi sierva. Ve y paga a ese policía. Ve y busca esa palanca política. Quizá yo pueda tener hijos por medio de ella. Y Abraham se fue y lloró. No, señor. Se perfumó, se arregló, se bañó y aceptó la propuesta de Sarai. ¿Y cuál es el resultado? Hasta el día de hoy, la nación de Israel sufre por buscar un atajo. Por eso, no busques un atajo. Aguanta tu desierto. Y quisiera decirles que va a ser un desierto corto, pero no lo es. Aprende más bien a deleitarte en el Señor en tu desierto. Entonces pregunto, ¿qué estás dispuesto a hacer? ¿O qué estás haciendo para salir de tu desierto? Quizás divorciarte para salir de desierto, la tormenta en que se ha convertido tu matrimonio. O casarte para ser libre del yugo de tus papás. O endeudarte para alejarte de eso que te está atormentando. O eliminar a esa persona que se ha convertido en una amenaza para ti, que te quiere quitar tu herencia o tu bendición o tu trabajo, y hacer lo mismo que hizo Caín con Abel. No lo hagas. El plan original de Dios para la nación de Israel era un desierto de 11 días. ¿Sabían eso? 11 días. ¿Pero qué pasó? El pueblo se rebeló y no quiso entrar. Por eso Dios dijo que tendrían que dar vueltas 40 años en el desierto. 11 días o 40 años. ¿Y por qué 40 años? Porque tuvieron que esperar que se muriera el último quejumbroso de la familia. Porque el pecado de ellos fue la queja. Números 14:39 dice: cuando Moisés comunicó las palabras del Señor a todos los israelitas, cuando Moisés les dijo: tendrán que estar en el desierto 40 años, se llenaron de profundo dolor. Así que, ojo, que aquí está el atajo que buscaron. A la mañana siguiente se levantaron temprano y subieron a la parte alta de las colinas. Vamos, dijeron, reconocemos que hemos pecado. ¿Ya para qué? Pero ahora estamos listos para entrar a la tierra que el Señor nos prometió. Pero Moisés les dijo: ¿por qué desobedecen ahora las órdenes del Señor de volver al desierto? No les dará resultado. No suban ahora a la tierra. Lo único que sucederá es que sus enemigos los aplastarán. Y esto es lo que Dios te dice a ti: no lo hagas. No busques un atajo. No salgas con tus fuerzas de tu desierto. No lo hagas, porque tus enemigos te aplastarán. ¿Y saben por qué? Porque el Señor Yahweh, Jehová, no está con ustedes. Y cuando tengas que enfrentar a los amalecitas y a los cananeos, serán masacrados. El Señor los abandonará porque ustedes abandonaron al Señor. Sin embargo, el pueblo avanzó con insolencia. Usaron sus fuerzas humanas. Aunque ni Moisés, ni el líder, ni el arca del pacto, ni la presencia de Dios los acompañó. ¿Y cuál fue el resultado? Los amalecitas y los cananeos que vivían en las montañas descendieron, los atacaron y los vencieron. Por eso no salgas de tu desierto en tus propias fuerzas, porque Dios tiene un propósito. Dios quiere hablarte, quiere enseñarte. Y esa es mi siguiente pregunta: ¿cuál es o cuál fue el propósito de Dios con el desierto? En Deuteronomio 1 del 2 al 3 dice: por lo general solo lleva 11 días viajar desde el monte de Sinaí, en donde estaban, hasta Cades Barnea, siguiendo la ruta del monte Seir. Sin embargo, 40 años después de que los israelitas salieron de Egipto, pudieron finalmente entrar a la tierra prometida. 40 años en el desierto. ¿Para qué? En primer lugar, para que Dios revelara y confrontara su carácter. Y esto mismo quiere hacer con nosotros. En el caso de ellos y probablemente de nosotros, eran unos desagradecidos, egoístas, orgullosos, inseguros, mal geniados, delicados, ay, odiosos, amargados, quejumbrosos, idólatras, codiciosos y lujuriosos. Deuteronomio 8:2 dice: recuerda cómo el Señor tu Dios te guió por el desierto durante 40 años, donde te humilló y te puso a prueba para revelar tu carácter y averiguar si en verdad obedecerías sus mandatos. Y a veces el mandato de Dios es ve, y otras veces es no lo hagas. Pero en segundo lugar, mostrarles que es más importante oír la voz de Dios y conocer su voluntad que las cosas pasajeras como la comida, la ropa, el estudio, tener una casa, tener carro, conseguir marido. Dice Deuteronomio 8:3: lo hizo para enseñarte que la gente no vive solo de pan, sino que vivimos de cada palabra que sale de la boca de Dios. Pero en tercer lugar, lo hizo para enseñarles a no quejarse y a ser agradecidos. Porque para los israelitas siempre los demás eran los culpables de sus desgracias. Cuando decimos, ay, otra vez lloviendo, ¿a quién le echamos la culpa? ¿A Dios? ¿O le echamos la culpa a Faraón, como hoy al pobre presidente, el culpable de todo? ¿O Moisés, el pastor? ¿O los egipcios, Trump y Estados Unidos? ¿O los de las otras tribus? Por eso pregunto, ¿a quién estás echando la culpa de tus desgracias? ¿A tus papás? ¿A tu esposo, a tu esposa? ¿Al gobierno? ¿A tu jefe o a Dios? Porque no vas a salir de tu desierto sino hasta que dejes de señalar a los demás y empieces a ver, a mirar qué ten, o qué tienes que cambiar tú. Pero en cuarto lugar, el plan, el propósito de Dios con tu desierto, como lo fue con el desierto de Israel, fue prepararlos para heredar la tierra prometida. Prepararnos para heredar las bendiciones sin que se nos dañe el corazón. Porque sabían ustedes que si no tenemos carácter, las riquezas, el poder y la fama dañan nuestro corazón. Y yo creo que fueron los desiertos que tuvo que soportar José los que lo prepararon para llegar a ser el hombre número dos en la gran potencia de Egipto desde entonces. Su carácter. Pero ¿cómo fue formado su carácter? En el desierto. Su primer desierto fue sus hermanos, la envidia y el odio que recibió permanentemente de ellos. Pero él pasó esa prueba y lo pasó perdonándolos. Y como él mismo les dijo cuando, muchos años después, cuando le pidieron perdón, él dijo: ya, déjenlo, suéltenlo. Ustedes planearon hacerme mal, pero Dios lo dispuso para bien. Su segunda prueba fue la sentencia injusta. Pero él pasó esa prueba. Y lo sé porque aún en la cárcel Dios seguía con él. Pero ahí encontramos algo interesante. En un momento él quiso usar sus recursos para salir del desierto. Le dijo al copero: ahí, cuando salgas y estés con el rey, no te olvides de mí. Y quizás ya estaba a punto de salir, pero Dios dijo: 2 años más. Y quiero que piensen en eso. 2 años más. Pero cuando salió, llegó a ser el hombre más poderoso en todo Egipto después de Faraón. Pero en quinto lugar, el desierto fue necesario para ellos y también para nosotros, para mostrarnos que Yahweh, Jehová, es el único Dios. Porque ellos iban a heredar una tierra en donde la gente adoraba dioses falsos. Lean el Antiguo Testamento y verán que no aprendieron la lección. Por eso los hijos no merecían entrar a la tierra prometida, porque no entendían el plan de Dios con su desierto. Pero en sexto lugar, Dios quería liberarlos de la mentalidad de esclavitud que tuvieron en Egipto, pero también liberarlos de la mundanalidad de Egipto. En séptimo lugar, el plan de Dios con el desierto era liberar la tierra que iban a heredar, ojo con esto, de los animales salvajes que los podrían destruir. Y esto es algo que muchos no entienden. A veces Dios se tarda en darnos la tierra prometida, porque primero tenemos que aprender a enfrentar nuestros gigantes. Gigantes mentales, fortalezas mentales, temores. Nuestros demonios, porque todos tenemos tendencias, influencias demoníacas. Tenemos que aprender a enfrentar los principados y las potestades en el mundo espiritual. Dice Deuteronomio 7:22: poco a poco el Señor tu Dios irá expulsando a esas naciones de tu paso. No las echarás a todas de una sola vez, porque de ser así, los animales salvajes se multiplicarían con demasiada rapidez para ti. Y eso mismo sucede en el mundo espiritual. Si tú conquistas algo demasiado rápido, tienes que enfrentar demonios de otros niveles. Por eso no lo hagas. Espera. Y entonces, ¿cuál es el propósito de Dios con tu desierto? Pues Santiago, capítulo 1, dice: amados hermanos, cuando tengan que enfrentar cualquier tipo de problemas, considérenlo como un tiempo para alegrarse, para celebrar. ¿Por qué? Porque ustedes saben que siempre que se pone a prueba la fe, la constancia, la perseverancia, la diligencia, la sigilencia. Bueno, tiene la oportunidad para desarrollarse. Así que dejen que crezca. Pues una vez que su constancia se haya desarrollado plenamente, serán que perfectos. Otra traducción dice íntegros y completos. Y no les faltará nada. ¡Wow! Por eso, ¿qué pecado, qué rabia, qué odio quiere Dios revelar en tu desierto o en tu prueba? Y por esa razón, en vez de tratar de salir rápido de tu desierto usando tus palancas, tus recursos o tus esfuerzos humanos, deberías ver tu desierto, como dice Santiago, como un motivo para celebrar. Considérenlo como un tiempo para alegrarse mucho, porque Dios está formando tu carácter. Y Pablo dice lo similar con respecto a su desierto, su aguijón en la carne. 2 Corintios 12, 10 dice: es por esto que me deleito en qué. En mis debilidades, en mi enfermedad, en mi pobreza, en este conflicto que estoy teniendo, en esta lucha, en este tráfico tan terrible, que me deleito en los insultos, en privaciones, persecuciones y dificultades que sufro por Cristo. Pues cuando soy débil, entonces soy fuerte. Y por eso Jesús le dijo a él, y nos dice también a nosotros, en la primera parte de 2 Corintios 12, 10: mi gracia es todo lo que necesitas. Mi poder actúa mejor en el desierto o en la debilidad. Y en la segunda parte dice: así que ahora me alegra jactarme de qué, de mis desiertos, de mis debilidades, para que el poder de Cristo pueda actuar a través de mí. Por eso yo me alegro, me deleito, levanto mis manos en mis desiertos. Y en vez de tratar de huir y buscar la forma de salir lo más rápido posible, lo considero como un tiempo para dejar que el poder de Dios me transforme en una mejor persona. Quiero que te pongas en pie y vas a levantar tus manos y vas a decirle: gracias, Señor. Gracias por mi desierto, gracias por mi prueba, gracias por mi enfermedad, gracias por esa persona. Gracias, Señor, por esta situación.
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2: Este mensaje de hoy tiene la intención de respondernos algunas preguntas difíciles. De hecho, a mí me gustan las preguntas difíciles porque nos obligan a buscar respuestas prácticas, pragmáticas, utilitarias, que podamos aplicar mañana lunes o hoy mismo. Y hoy quisiera responder algo que también me he hecho la pregunta en varias ocasiones: ¿por qué algunas personas tienen favor de Dios y otras aparentemente no la tienen? Estamos hablando de gente cristiana, gente que cree en Dios, y hay personas cuyo favor de Dios los lleva a lugares donde el dinero, el talento, los dones y la capacidad no pueden llevarlos. Solamente tienen favor de Dios. Cuando pensamos en alguien que tiene favor de Dios, pensamos en alguien en cuya vida vemos una evidencia tangible de la aprobación y la unción de Dios, porque todo lo que hace le sale bien. Hay gente que tiene marchas contra marchas, se equivoca, y hay otros que parece que tienen, viajan por la vida con vientos de cola. Cuando un avión viaja con vientos de cola, significa que va a llegar más rápido que aquel avión que va con vientos de frente. Y hay gente que todo le cuesta más, más esfuerzo, más transpiración, más disciplina. Y hay otros que no digo necesariamente que sean indisciplinados, pero sí parece que todo lo que toca le es bendición, le va bien. Siempre tienen como una ayuda divina, un giga extra, ¿no? Un bonus divino adicional. Y uno empieza a pensar si acaso hay favoritismo. No obstante, uno ve que Dios no hace acepción de personas, que el favor de Dios debería estar para todos, pero también las personas que no tienen ese favor a veces pretenden obtenerlo a tracción a sangre, con esfuerzo humano, y se frustran porque dice, yo no tengo ese favor divino de Dios o esa atracción sobrenatural. Y esa falta de favor que algunas personas no tienen, no tiene que ver necesariamente con el diablo, con el enemigo, con un ataque espiritual. Tal vez el enemigo no tiene nada que ver con lo que le sucede a aquellos que toda la vida parece que le es cuesta arriba. Ni siquiera es Dios que lo permitió o que en el peor de los casos lo provocó. Quizá el culpable de no tener el favor de Dios sea la misma persona. La culpable sea la misma persona de no tener ese favor. Y yo sé que escuchaste la siguiente historia muchas veces, yo también la escuché de niño, pero hoy quiero contarte algunos detalles para ver con ojos nuevos esta misma historia. Y quiero que nos demos la oportunidad de descubrir una revelación nueva, una nueva manera de ver una historia que es muy conocida. ¿Por qué digo esto? Porque de todas las historias bíblicas, el relato sobre Jonás es el ejemplo que alguien que desobedece a Dios y por consecuencia pierde el favor. Es el hombre sin favor de Dios por excelencia. No sé si lo tuvo alguna vez, pero cuando aparece en la historia no tiene el favor, no tiene esa providencia, esa cobertura que podemos ver incluso en tribulaciones. Cuando yo hablo de favor no hablo de estar exento de problemas, porque yo veo el favor de Dios en Pablo, en el apóstol, en la cárcel, en naufragios, en azotes. El favor de Dios estaba con él, en el sentido de que siempre, como decía por alguien por ahí, como gato caía parado, ¿no? Siempre tenía esa, parece el héroe de la película, que uno sabe que nunca va a morir porque es el héroe el que está en el flyer, en el afiche, y por consecuencia, aunque le peguen en los primeros minutos de la película, uno sabe que es el favorito, y por consecuencia, sea Indiana Jones, sea Rocky, sea Toretto, uno sabe que nunca va a morir. Bueno, ese es el favor de Dios que está sobre los hombres o mujeres que obedecen. Y cuando hay desobediencia, como en el caso de Jonás, ese favor se retira. Por eso es la historia emblemática para hablar de esto. Y algunos piensan que la historia de Jonás se trata de una parábola, una fábula, una licencia poética, un cuento. De hecho, algunos confunden a Jonás con Pinocho, porque también se lo tragó un pez, ¿no? Pero fue el propio Jesús que validó la historia cuando en Mateo 12:40 dijo, así como Jonás estuvo en el vientre del gran pez durante 3 días y 3 noches, así el Hijo del Hombre estará en el corazón de la tierra durante 3 días y 3 noches. O sea, Jesús validó la historia, no dijo como ese cuento o como esa fábula. Por lo que concluimos que es una historia verídica, es una historia tangible. Había una ciudad llamada Nínive, que era la capital de Asiria. En aquel entonces Asiria era una gran potencia mundial, devoraba y escupía países a diestra y siniestra, ejercía el genocidio como política de Estado. Israel había sido dividido en 2 partes, el reino del norte con 10 tribus y el reino del sur con 2. Y el reino del norte con 10 tribus fue capturado y casi aniquilado por Asiria. Y Nínive, la capital de Asiria, era tan odiada por los israelitas, casi odiada en toda la tierra, de modo que el profeta Nahum aparece en el canon bíblico, afirmó, ¡ay de ti, Nínive, ciudad sanguinaria, llena de mentiras, llena de violencia, lleno de cadáveres sin fin! La gente tropieza con tus muertos. Esto lo escribió Nahum, el profeta. Y de hecho, Nahum 3:19 profetiza luego la caída de Nínive y dice, tu lesión será mortal. Todos los que se enteren Nínive de tu destrucción van a aplaudir con alegría. ¿Dónde se puede encontrar a alguien que no haya sufrido tu constante crueldad? Naún afirmaba que todo el mundo conocido odiaba, detestaba y aborrecía a Nínive o a Siria, ¿no? Que todos esperaban victoriar la caída de Nínive si alguna vez llegaba. Un día, sorpresivamente, en medio de ese odio visceral hacia Nínive, le llega la orden a otro profeta, no a Naún, a un tal Jonás. Y acá aparece el muchacho en escena. Dice que vino la palabra del Señor a Jonás diciendo: levántate, ve a Nínive, la gran ciudad, y proclama contra ella, porque su maldad ha subido hasta mí, hasta el mismo trono de Dios subió la maldad de Nínive. Era la Babilonia de los tiempos, no sé, hoy sería, qué sé yo, Las Vegas. No sé, pero dice, la maldad subió hasta mí y yo quiero que pregones contra ella, no a favor. Jonás era un profeta, pero era un profeta para Israel. Su jurisdicción era Israel. No tenía nada que ver con otros países. Él no había ido nunca a otros países. Además, las demás naciones no tenían las escrituras, no creían en Moisés, no tenían el templo, no conocían a Dios. Así que si yo fuera Jonás, habría respondido: Señor, ¿no hay manera de que lo mandes a Naún, que es el que siempre los está condenando? Él le va a encantar pregonar contra ellos y siempre los está condenando. Yo no tengo nada que ver, yo soy neutral. Y siempre me pregunté por qué Dios le habló Dios a Jonás y no a Naún, que detestaba, dejó registro que detestaba y aborrecía a Nínive. ¿Por qué le habló a Jonás? ¿Y cómo le habló? ¿De qué manera? ¿Fue una zarza ardiente? ¿A través de un sueño? ¿A través de una voz moderada? ¿Un ángel? ¿Una visión? ¿Un sueño? No lo sabemos. La Biblia no dice cómo Dios le habló a Jonás. No hay descripción detallada. Es más, ¿había una señora de Jonás? Digo, llegó Jonás a su casa, dijo: gorda, Dios me acaba de mandar a Siria. ¿Y qué tienes que hacer en Asiria? Y bueno, tengo que decirle que se van a morir todos. El texto no nos brinda esos detalles nimios, pueriles. ¿Habría una suegra de Jonás? Que le dijo: sí, Jonás, ve a Nínive y quédate en Nínive, no tienes que volver. Nínive es el lugar al que Dios llama en algún momento de la vida y no queremos ir. Nínive es nueva asignación. Nínive es peligro, Nínive es incertidumbre, es desafío. La nueva asignación siempre está llena de incertidumbre, no es lo que manejamos, no es nuestra liga, no es nuestra zona cómoda, no es lo que habremos hecho antes, no hay nadie que haya abierto camino ahí. Nínive es un sitio donde uno va como pionero, no sigue los rastros ni las huellas de nadie más. Nínive es cuando Dios nos procesa y a través de la asignación trata con nuestro carácter. Y Jonás sale de su casa, pero no hacia Nínive, se dirige a Tarsis, aun cuando Dios le dijo: Nínive es tu destino, esas son las coordenadas. Pero es así como suele suceder, porque uno puede verlo como simplemente un déspota, un rebelde. No. Es así como nos sucede. Dios nos da una asignación, la empezamos a sentir. Nos intranquiliza, nos empieza a quitar el sueño, no por la ansiedad, sino por la intranquilidad de que Dios está cambiando nuestra dirección. Y nosotros decimos: ok, yo sé que Dios está pidiéndome que vaya a Nínive. Nínive tipifica un tiempo de obediencia, insisto, de una nueva asignación que podría costarme mi reputación, mi zona cómoda, lo que yo he construido hasta ahora. Porque una cosa es hacer obedecer a Dios a los 20. No estoy desmereciendo a los más jóvenes, pero a los 20, yo he pasado por ahí, uno tiene menos cosas que perder, tenemos más futuro que pasado. Cuando uno tiene 30, uno está llegando a la mediana edad y todavía tiene más futuro que pasado y mucha fuerza y energía, y en el caso de las damas estrógeno y en el caso de los muchachos testosterona. A los 40 uno empieza a sentarse y uno dice: ya debo tener mi casita, quiero tener mi familia, quiero tener un patio, quiero tener un perro, A los 50 uno ya enterró el primer perro y quiere otro perro. Y las asignaciones cuestan más. A los 20 uno se baja de la barca, hace total, al cabo todo está por hacerse. A los 30 también. Pero hay una edad donde Dios nos sigue pidiendo asignaciones porque Él no envejece. Dios no cambia. Nosotros vamos, en todo caso, envejeciendo, cambiando, mutando, pero Dios, en Él no hay ni una sombra de cambio. Y, por consecuencia, Él sigue usándonos hasta la última gota de nuestro aliento y las asignaciones siguen llegando. No hay un tiempo de retiro, a menos que una enfermedad o un tema de salud nos obligue a hacerlo. Pero Dios no retira a sus mujeres, a sus hombres. Siempre hay una asignación. Pero hay de los que dicen, bueno, es que si voy a Tarsis, en lugar de Nínive, yo soy mi propio jefe, no tengo a quien obedecer. Yo creo que me gané este derecho, la libertad, compré mi libertad. Eso es lo que creo que piensa Jonás, eso pensamos. Obedecer a Dios significa otra vez la dependencia divina, el maná diario. Ir a Tarsis, que es para el otro lado, es yo soy mi propio jefe, no tengo que responder a nadie. Voy a vivir de mi esfuerzo, de mi trabajo. Nadie me va a decir qué hacer y esto involucra a Dios. En el primer capítulo de Jonás, leemos que Jonás huye no solo de su llamado, sino también, dice, lejos de la presencia de Dios. ¡Wow! Moisés le dijo a Dios, no quites de mí tu presencia, no nos muevas de aquí si tu presencia no ha de ir con nosotros. El mismo clamor de David, me muero sin tu presencia, no la quites. ¿Cómo conocerán los pueblos de que tú estás con nosotros, dijo Moisés, si tu presencia no ha de ir con nosotros? Y aquí vemos a un tipo, a un profeta, él no es incrédulo, él no es ateo, él no es agnóstico, él se supone que cree en Dios, pero dice, se fue lejos de la presencia de Dios. Lo cual significa que la presencia de Dios es inherente a la asignación, a lo que Dios nos llama a hacer. Esto es lo más peligroso. Que cuando nos alejamos de la asignación divina, Dios no nos va a fulminar. No significa que si no haces lo que Dios te está pidiendo que hagas, te va a caer un rayo, porque siempre el libre albedrío es algo con el cual podremos contar. Pero si nos empezamos a alejar de su favor, si empezamos a perder la cobertura, esa es la cobertura de la cual hay que preocuparse, no del apóstol que porque te fuiste de la iglesia no te va a bendecir. La cobertura que uno puede perder es la divina. Y Jonás desciende hasta Jope, una ciudad portuaria, donde encuentra un barco que se dirige a Tarsis, insisto, no a Nínive. Paga su boleto, sube a bordo y se embarca rumbo a Tarsis con la esperanza de escapar del Señor. Así lo describe, con la esperanza de escapar del Señor. ¿Quién puede ser tan imbécil para querer escapar de la presencia del Señor? Si me remontare, dijo David, hasta los cielos, ahí estás tú. Si bajar a los infiernos, ahí estás tú. No hay forma de escaparme de Dios. Y un detalle no menor, es que Jonás paga su boleto para ir a Tarsis. Alguna vez yo dije esto. De hecho, hay un mensaje que se llama, tú pagas el boleto a Tarsis. El mundo antiguo usaba la economía del trueque. El dinero era tremendamente escaso entre el pueblo de Israel. Casi nadie podía hacer lo que hizo Jonás. Pero aquí aparece la historia y dice que Jonás tenía suficiente dinero para comprar de su propio bolsillo un pasaje para un viaje de larga distancia. Eso no era barato. Su problema, el problema de Jonás en esta altura era que tenía opciones, tenía recursos. Vuelvo a lo que dije recién. A los 20, a los 30, a lo mejor uno no tiene opciones. Es jugársela por lo que Dios está pidiendo o quedarse en un sitio de escasez, de mediocridad. ¿Pero qué hacemos cuando construimos un crédito? Cuando estamos pagando una casita. Cuando mal o bien nos compramos un auto digno, si es que pudimos. Cuando tenemos estabilidad. Jonás pagó simplemente porque podía. Si él no hubiese tenido dinero, él no hubiese podido ir a Tarsis. Entonces yo digo siempre, porque podía. Siempre que podamos hacer algo, no significa que Dios esté en el asunto. Esta es una de las frases que quiero que no nos olvidemos porque es un axioma, es un proverbio. Siempre que algo se pueda, no significa que Dios esté en el asunto. Hay momentos que vamos a poder muchas cosas. Yo sé que cuando hay escasez, lo diré otra vez, la mayoría de las cosas no podemos. Y tomamos como milagroso todo lo que sí podemos. Pero ¿qué tal cuando sí podemos? Cuando sí podemos viajar, salir del país, porque nuestro estatus legal está bien. ¿Qué tal cuando podemos tomar decisiones y ya no necesitamos la dependencia de Dios para todo? Hay mucha gente que obedece a Dios porque depende del maná diario. Entonces dice, Señor, dame mucho más este año. Dios dice, no, te voy a dar por día. ¿Por qué? Porque lo que tú quieres es no venir mañana aquí. Entonces hay gente que depende del maná diario y es como que Dios le da una soguita cortita y los tiene así porque es la única manera que se mantengan bajo el favor de Dios. Y hay otros que cuando Dios le da una pesca milagrosa, cambian la obediencia, cambian el llamado por una red llena de peces. Cuando de repente Dios los bendice, ya la obediencia pasa a un segundo plano. Yo siempre diré, no todos están listos para administrar una red llena de peces. Sé que alguno está pensando, ¿y quién no va a querer ser próspero? Nadie dice, no, yo quiero ser, la mayoría de mi vida, clase media baja, tirando a sótano. Nadie. Todos queremos estar mejor. Ahora mi pregunta es, ¿todos podremos gestionar y administrar la bendición de Dios? No todos. Por esta misma razón hay gente que siempre vive al día, porque si tuviera opciones, Dios sabe que lo primero que sacrificaría es su relación y su obediencia con Dios. Los he visto a través de los años, gente que servía, que obedecía a Dios, y un día Dios hizo el milagro de otorgarle los papeles porque vivía de manera ilegal. Y nunca más apareció, se la pasó viajando y yendo a visitar parientes, y la iglesia ya era la quinta, sexta opción. Dejó de servir. Y Dios sabe que a veces nos puede mantener con un maná diario, obediente, pero cuando nos da abundancia, no todos pueden manejar la abundancia. Por eso Pablo dijo, yo sé vivir en escasez y sé vivir en abundancia. Y uno diría, ¿y cualquiera sabe vivir en abundancia? No. Saber vivir en abundancia es seguir dependiendo de Dios como cuando no teníamos. Seguir confiando en Él como cuando la nevera estaba vacía. Seguir buscándolo, aunque ya no tenga la necesidad de buscarlo de manera desesperada como antes para poder pagar la renta. Servir a Dios como motivo de vida independientemente de cómo me va. Pero se le abrió, a mucha gente se le abre una puerta de trabajo o ganó más dinero, y siempre el hilo más delgado es su relación con Dios y la iglesia. Lo primero que pierde es la relación con Dios y con la iglesia. Entonces tener recursos nos facilita desobedecer a Dios muchas veces. Porque ya no necesitamos orar para tener el dinero, ya está. Hay ahorros. Y de pronto nosotros somos tan propensos a tener ídolos que nuestro ídolo empieza a ser el dinero. Menos mal que pude ahorrar. Menos mal que me puedo pagar el retiro. Si nos sorprende una enfermedad, el retiro no sirve de nada. Si viene otra pandemia y nos cierra Dios el grifo del oxígeno, el dinero del banco, nunca los caudales nos los vamos a poder llevar a la tumba. Así que hay una lección en el pago de Jonás con su propio boleto. Cuando huimos de Dios, nosotros corremos con los gastos. Siempre. Cada vez que lo desafiamos y desobedecemos a Dios, nosotros somos quienes pagamos el transporte. Porque si iba a Nínive, Dios habría pagado el pasaje de Jonás. No sé cómo. Pero Dios siempre es un Dios informado que cuando te da una orden, te da los recursos para que la cumplas. Pero a Tarsis, eso corría por cuenta de Jonás. Y muchos pagamos un precio muy alto por nuestros viajes a Tarsis. Muy alto. Para Nínive, insisto, Dios habría pagado los viáticos. Si obedecemos a Dios, Él siempre provee lo que exige. Siempre. Dios no nos va a dejar con las deudas. ¿Sí? Si Dios manda a construir un templo, ese templo se va a pagar. Si Dios nos envía a una obra faraónica, se va a terminar. No va a ser una torre a medio acabar. Porque o Dios habló o Dios no habló. Si Dios habló, sostiene. Si Dios no habló y fue la emoción de un hombre de construirse una torre, la torre se va a caer. Pero si Dios manda, se cumple. La deuda se termina. Dios no es deudor de nadie. Y si Él nos envía a hacer algo, Él sostiene, provee. Ahora, si no es así, nosotros corremos con los gastos. Los gastos nos van a quebrar. El dinero habla, pero habla en el sentido que si Dios nos envía a hacer algo, la providencia está. Tal vez no haya abundancia ni de sobra, pero nunca faltará el maná. Nunca. No he visto justo desamparado ni sus hijos mendigando pan. Significa que Él provee. Que Él provee. Pero la cláusula es, no he visto justo desamparado. No cualquiera, justo. ¿Qué habla, qué hace que alguien sea justo? La obediencia. Cuando alguien obedece, la providencia está. Y muchos llevan años corriendo con los gastos emocionales, psicológicos y espirituales, e incluso físicos, por haber tomado un viaje a Tarsis. Yo te voy a dibujar un pequeño mapa mental. Nínive estaba a unos 900 kilómetros al este de Israel. De donde Dios le habla a Jonás, 900 kilómetros hacia el este. Tarsis estaba a 4.000 kilómetros al oeste de Israel. No quedaba de paso, no era una escala. Había que ir intencionalmente, antagónicamente, a las antípodas de Nínive. Y en vez de recorrer 900 kilómetros hacia la voluntad de Dios, este tipo está dispuesto a viajar 4.000 kilómetros para alejarse de la voluntad de Dios. Porque no es un desvío. Es, o me voy para allá, o me voy para allá. Y está dispuesto a invertir su propio dinero para alejarse de la presencia de Dios. Y es profeta y conoce a Dios. Ya nos empieza a caer gordo, Jonás. Pero como dice Freud, o decía Freud, cuando alguien nos cae pesado, es porque en el fondo nos empezamos a ver reflejados, ¿no? Yo recuerdo a un muchacho que hace muchos años trabajaba conmigo en una revista que yo dirigía en Buenos Aires. Tenía un gran talento creativo, era mi director de redacción. Tenía un gran talento para el periodismo, para la escritura. Y su papá lo presionaba para que tuviera una carrera exitosa y mejor remunerada, y lo obligaba a estudiar derecho, abogacía. Y el muchacho me decía, yo no quiero estudiar abogacía porque yo amo servir a Dios aquí. Bueno, pero conoces a mi padre, él costea mi carrera, él quiere que yo sea abogado. Yo no estoy poniendo en tela de juicio la motivación noble de su papá. Uno quiere lo mejor para los hijos. Pero el ganar más dinero y lograr el título de una posición social más alta se interpuso en lo que pudo haber sido el llamado para ese muchacho. Yo estoy seguro que terminó ganando más dinero del que habría ganado posiblemente sirviendo a Dios en el periodismo, pero no estoy seguro si acaso él desobedeció a su llamado. Obtuvo, sí, un doctorado en leyes, pero quizá lo obtuvo en la Universidad de Tarsis. Y lo que uno obtiene en la Universidad de Tarsis, en lugar de la Universidad de Nínive, siempre nos va a traer un costo que vamos a tardar años en pagar y a veces no vamos a terminar nunca de saldarlo. Es la decisión que muchos han tomado en sus vidas. Decimos, yo voy a hacer las cosas a mi manera, Dios me va a bendecir. O tomaré un atajo. O Dios quiere que lo haga, pero más adelante. Y a mi manera, es una linda canción de Polanca, interpretado por Sinatra, pero es una pésima manera de vivir. A mi manera es un camino más largo y mucho más arduo. Y Dios siempre, quiero que guardes este segundo axioma, Dios siempre quiere ahorrarnos el millaje adicional de la vida. Los 40 años de desierto siempre son opcionales. Que Israel haya estado 40 años en el desierto no significa que sea algo para imitar, sino algo para no hacer y repetir. Siempre los 40 años de vuelta, como un hámster en la rueda por el desierto, son opcionales. Podemos hacer el viaje en 40 años o en 3 meses, que era lo que duraba de salir de Egipto hasta la Tierra Prometida. 3 meses de viaje, tardaron 40 años por cabezones. Uno lo puede hacer en 3 meses o en 40 años. Eso de que todo el mundo pasa por un desierto de 4 décadas, no es así. Los cabezones pasan 4 décadas en el desierto. ¿Por qué Dios, si sabe que está 3 meses y uno es obediente, nos va a dar a hacer una vuelta, la vuelta del perro, como decía mi papá? Porque cuando finalmente decidimos regresar a Tarsis, regresar de Tarsis, perdón, cuando decimos, bueno, ok, me equivoqué, desobedecí, tenemos que tener en cuenta que habrá 4.000 kilómetros entre nosotros y nuestro punto de partida. O sea, no es que estamos 900 kilómetros de lejos de Nínive, donde Dios nos mandó. Hay que hacer 4.000 para volver al punto de partida, para recién hacer los 900 para el otro lado. Y yo conozco

y que el pastor ore y ¡uy! Y es trasladado a la voluntad de Dios. ¡No va a pasar! Estoy esperando un de repente, estoy esperando un milagro. En una noche Dios lo puede hacer. Sí, claro, pero si no te alejaste 4.000 kilómetros. Me consta de padres desconectados de sus hijos por años. Y de pronto quieren un milagro repentino y que los hijos sean afectivos. No va a pasar. Pero Dios no es poderoso para cambiar el hijo, sí, pero no es poderoso para generar una cosecha donde no hubo una siembra. Gente que nunca cambió y pretende una cosecha que no le corresponde. Mis nietos no me visitan, mis hijos no me honran. ¿No será que estamos pidiendo una cosecha de una siembra que nunca hicimos? Porque más allá que Dios es poderoso y tiene pensamientos de bien para nosotros, Él no va a generar milagrosamente una cosecha donde no se sembró, porque hay una ley natural de la siembra y la cosecha. ¿No será que no recibimos honra porque no la damos? ¿No somos merecedores de gracia porque aplicamos justicia? Me consta de gente que durante años hace las cosas de manera ilegal, y está bien porque la vida no le dio tregua, pero las veces que tuvo la oportunidad de poner su vida en orden, de empezar a pagar sus impuestos, no lo hace, y de pronto pretende un milagro instantáneo y que se borren las computadoras y que nadie vea el background. No va a pasar. No podemos pedir que Dios bendiga una mala construcción. Dios nunca bendecirá un fundamento malo, nunca. Dios nunca nos permitirá construir pisos hacia arriba si el fundamento no está firme. Si edificamos sobre la arena, porque grande será nuestra pérdida. Tarsis era pionera en el comercio. El comercio marítimo estaba enriqueciendo a muchos en ese entonces. Así que la frase, y tomó una nave a Tarsis, era un símbolo de riqueza, autonomía, ego, poder, codicia, ¿no? En efecto, Ezequiel 27:25 habla de eso, dice, las naves de Tarsis eran las portadoras de los grandes productos, y con la abundancia de las riquezas enriquecía a los reyes de la tierra. Ahora que estás destrozada por los mares, de las profundidades, de las aguas, tu carga y toda la tripulación se hundirá contigo, Tarsis. En una suerte de profecía muestra lo que Tarsis significaba. Así que quiero que entendamos que Jonás no huyó a un lugar tranquilo allí por la selva. No, él se fue hacia Wall Street. Huyó a Silicon Valley. Jonás cree que está corriendo hacia la seguridad. Y otro gran detalle a tener en cuenta. Dios, ¿por qué no impidió que Jonás se subiera a ese barco a Tarsis? Por eso es una falacia pensar, bueno, yo estoy en la perfecta voluntad de Dios, porque si no lo estuviera, Dios lo habría impedido. Dios haría que no pueda embarcar. Es una falacia. A veces hay gente que vive así. Bueno, Señor, si no tengo que viajar, que la aerolínea suspenda el vuelo. Entonces el que tiene que obedecer es American Airlines, no Dios, no yo. Y aparte, si vas a otra aerolínea latinoamericana, está siempre suspendiendo, así que nunca sabes si de Dios o no de Dios. Señor, si ella no es la persona para mi vida, que sea ella la que abandone la iglesia. No es así. Y hay gente que como que tira la responsabilidad al otro. Y es fácil vivir así, pero eso es timba, eso es lotería. Eso no es voluntad de Dios, eso es horóscopo. Señor, a ver qué me sale. Eso no es voluntad de Dios. Señor, si esto no es para mí, que no me den el empleo. Pero me lo dieron. ¿Y qué vas a hacer, hermana? Bailar en el caño para la gloria del Señor. Es que me lo dieron. ¿Y? Entonces, Dios no impidió que se fuera... Estoy hablando del caño vertical, no el horizontal donde bailan las bailarinas, ¿eh? Dios no impidió que se fuera a Tarsis. Pero sí haría una cita con Jonás. Y cuando Dios hace la cita en medio de nuestra desobediencia, las citas suelen ser en alta mar. O tenemos la cita con Dios en una zona cómoda frente a su trono, orando, buscando su presencia, o tendremos la cita en alta mar. Tú no quieres, yo no quiero una cita en el medio del océano. Y pregunto,

0: en base a esto, ¿no?, en esta línea del relato, y si las circunstancias adversas que estamos viviendo están relacionadas con una mala decisión que tomamos, que quizás sucedió hace meses, incluso años. Hay gente que viene desobedeciendo hace años a su asignación. Y eso desencadenó una tormenta en nuestra vida. Algunas tormentas duran años y años y años, y los desiertos y las tormentas suelen ser opcionales. Más fuerte remamos, más nos alejamos de la orilla. Más luchamos hace años por unificar las finanzas, más nos endeudamos. Y nos aumentaron el salario, cambió nuestro empleo y seguimos endeudados. Sube nuestro salario, suben las deudas. Nos suben de nivel, sube de nivel las deudas. Hay un patrón que nos dice que la tormenta no se va a terminar con más dinero. Más nos esforzamos por restaurar la familia, más empeora la situación. Y es porque estamos luchando contra el viento, pero no cualquier viento, sino el viento del Espíritu. No se puede luchar contra el viento del Espíritu. Jonás 1:4 relata, ahora bien, el Señor manda un poderoso viento sobre el mar. El Señor mandó un poderoso viento sobre el mar, no fue el enemigo. Ese viento de contra no fue de Satanás. Lo más fácil, esto es Satanás. Es que tengo un brujo viviendo al lado, es que tengo una bruja enfrente, es que me hicieron un trabajo, es la mala energía. No, y Dios envió un viento, el cual desató una violenta tempestad. Cuando Dios habla, el viento obedece, lo sabemos. Una tempestad que amenazaba despedazar al barco, temiendo por sus vidas. Los desesperados marineros, relata el libro de Jonás, pedían ayuda a sus dioses y lanzaban la carga por la borda para aligerar el barco, que es el protocolo cuando hay uno de estos eventos, ¿no?, climáticos. Estos marineros son viejos lobos de mar. Ellos no se asustan fácilmente. Ahora los tipos están en pánico. Y los marineros están arrojando todas sus esperanzas al mar, cada uno rogándole a su propio dios. Esos marineros eran politeístas, tenían muchos dioses. En su mundo, cada grupo étnico o tribal tenía su propia deidad a la cual recurrir. Uno se persignaba, el otro se inclinaba, otro miraba la mezquita, qué sé yo. Y esta tripulación es un grupo muy ecléctico, multicultural, en el que se despliega un pluralismo religioso asombroso. Ahí hay católicos, hay testigos de Jehová, hay mormones, de todo. Budista, cada uno le oraba a su propio dios. ¿Qué hace Jonás, el que tiene el dios verdadero? Duerme en un barco turbulento sin ayuda de Dramamine, y el capitán no cabe en su asombro. El capitán le dice a Jonás, ¿cómo puedes dormir? Dormía. A mí me encanta otra versión del versículo que dice, ¿qué haces, dormilón? Levántate y ora a tu Dios. Quizás tu Dios nos preste atención y nos perdone la vida. Estamos todos orándole al Dios que sea. Al Dios que esté disponible, le damos a Dios, le damos al Buda, a Maradona, a quien sea. El que esté disponible, que nos saque de esta. No hay un incrédulo, nadie muere ateo. Bajo fuego, nadie. Una ironía increíble, el capitán pagano del barco le dice al hombre de Dios que se ponga a orar. El pagano hace lo que deberían hacer los profetas, hacer un llamado a la oración. Y el profeta hace lo que deberían hacer los paganos, dormir cuando es el momento de orar. Yo te voy a contar lo que aprendí en el camino de la vida. Hay gente que está a bordo de tu barco porque realmente te ama. Y es gente que quiere ayudarte a alcanzar tu destino. Es gente que en algún puerto se subió a tu barco. Algunos salieron del puerto inicial. Que cuando atracaste en segundo o tercer puerto, hay gente que se bajó y subió otra. Y hay gente que ahora está en este momento en tu barco porque quiere ayudarte a alcanzar el destino. Son aquellas personas que te aman incondicionalmente. Gracias por ellas. Están contigo a largo plazo. Si te metes en problemas, se meterán en problemas contigo. No están en ese barco tuyo para juzgarte. Conocen tus errores, tus aciertos y aún así navegan bajo tu bandera. Irían a verte a la cárcel sin hacerte preguntas. Son los que si se meten contigo, se meten con ellos. Están íntimamente entrelazados en tu vida. Están ahí para asegurarse que alcances tu destino. Pero cuando alguien está en nuestro barco con el corazón equivocado, empieza a tapar las arterias del favor de Dios en nuestra vida, en la nuestra. Cuando alguien se sube a tu barco y no te ama, empieza a tapar las arterias del favor de Dios. Y empiezan, en lugar de circular la sangre, empiezan a circular los lípidos y desechos adhiriéndose a la obstrucción de placa, generando un infarto, un corte con el Señor. Dios me ha permitido desarrollar un olfato especial, más sentido común que discernimiento, creo, para quienes se suben a mi barco con una agenda propia o con doble agenda. Yo comienzo a sentir cierta intranquilidad más allá de su simpatía, de su sonrisa, y Dios me dice, no está en este barco porque ama la visión, sino que tiene su propio destino. Solamente se subió para un aventón. Parece estar contigo, pero recuerda, tiene su propio mapa. No me dice que tenga que necesariamente eyectarlo, solamente tengo que estar consciente por mi salud mental. No me ama. Solamente este barco lo alcanza donde él quiere ir. Entonces hay gente que sube al barco de nuestra vida solo porque le conviene hacia dónde vamos. Cuanto más rápido aceptes esto, menos te va a doler cuando esa persona se baje. No te aman a ti, aman tu visión. Te aman porque les pagas, te aman porque les das, te aman porque obtienen algo. Solo envidian algunos tu favor, envidian lo que Dios te dio. Y estos polizones están por lo que tú representas, por lo que pueden ganar, por las conexiones que pueden conseguir en tu empresa, en tu compañía, en tu ministerio, en tu casa, en tu hogar. Mientras sirvas a su propia agenda, navegarán contigo, desde luego. Y van a decirte que te ama, que siempre crecieron en ti. Pero por tu salud mental y emocional, debes saber que si conocen a alguien que promuevan su propia agenda, te dejarán. Nunca te amaron, amaron tu don, amaron tu talento. Por eso hay tantos hombres y mujeres de Dios que creen que los aman a ellos y no se dan cuenta que aman su don. Apenas se equivoquen en algo, la gente que gritó sana dirá, crucifícale. Tú no quieres que crucifiquen a quien tú amas. Pero la gente que se vio decepcionada porque Jesús no fue contra el César, no atacó a Herodes, dijo, crucifícale, ok, ya no los amamos. No es que ya no lo amamos, nunca lo amaron. Y una vez se dice, ¿cómo puede ser si la gente me aplaudía? No aplaudía, no te aplaudía a ti, no me aplauden a mí, aplauden mi don. Si yo me quedara mudo y no pudiera predicar, mucha gente diría, ok, ya no escucho a Dante, ya no se le entiende, ya no puede hablar, se orina encima, tú sabes, está viejo. Y entonces cuando esos ratones polizones están a bordo de tu vida, empresa, visión, meterán a todos los que están en el barco en una tormenta. Ese es el problema. Tú dices, ok, puedo entender de que no me ama. Sí, pero meterá a todos en una tormenta. El corazón que está huyendo a Tarsis envenena la atmósfera. El corazón que no está contigo, pastor, contamina a los marineros. Tú lo sabes. Por eso, una vez yo dije, no queremos polizones en esta nave. Todos vamos a remar hacia la misma dirección o Dios echará a alguien a los tiburones. Sí. Y yo cuando comienzo a notar que las bendiciones de Dios se empiezan a detener en el ministerio, yo sé que Dios está a punto de hacer un saneamiento, de pasar el tamiz. Cuando noto en mi vida ministerial, y yo ya arreglé mis cosas con Dios hasta donde la mente me da, pero comienzo que algo se empieza a notar, que algo se empieza a estancar, es porque Dios hará una redada sorpresa y expondrá al polizón. Yo recuerdo cuando no podíamos comprar un edificio para nuestra congregación. Llevábamos 3 años dando vueltas por los hoteles y por alguna razón siempre se caía la compra. No podíamos ni siquiera comprar este sitio. Y oro a Dios aquí enfrente y Dios me muestra claramente que había alguien en nuestro equipo muy cercano que trabajaba para su propia agenda. Y yo sentí que si no era arrojado al agua, el barco se iba a hundir. Arrojar al agua no es mandarlo al infierno, Solamente se baja de nuestro barco, se subirá otro. Y hay otro detalle tampoco menor en la historia. Quien duerme durante la tormenta suele ser quien la está causando. Fíjate quién duerme en la tormenta. Yo no veo ningún lugar en la Biblia que Jonás intenta ayudar al patrón de la nave que estaba perdiendo mucho dinero tirando todo al agua. No le dijo, acepta este cheque, te voy a ayudar con la pérdida. No. Quien está huyendo de Dios siempre es quien menos hace, quien menos trabaja, quien menos se esfuerza, quien menos ora. Al que menos le importa lo que te está pasando. Está en tu barco. Pero es el que menos le importa lo que estás viviendo. Al que en el momento de la gran necesidad no está ahí contigo. Está ocupado, tiene sus cosas. Todos están metidos con la visión de la iglesia, menos ese alguien que tiene el corazón envenenado. Todos se sacrifican, todos trabajan, todos siembran, menos uno. Jonás no confiesa. No dice, por mi culpa. Entonces los marineros echan suertes para identificar el problema. Porque dice, esto es un problema sobrenatural, nunca vimos una tormenta así. Queremos identificar cuál es la patología de este síntoma. Hay una enfermedad. Y echando suertes se percatan de que el problema es Jonás. Entonces los marineros dicen, che, ¿cuál es tu historia? En medio del mar, porque no es que estaban tomándose un cafecito, un tequila. En medio del mar, en medio de la tormenta, ¿cuál es tu historia? Y Jonás dice, soy hebreo y tengo temor del Señor. Mirá cuando le agarra el temor al tipo. Tengo temor del Señor, el Dios que hizo el cielo y la tierra. Y esto los aterroriza a los marineros. Literalmente el texto dice, y las personas sintieron un gran miedo y le dijeron, ¿pero qué es esto que hiciste? Porque ellos sabían que él huía de la presencia del Señor porque él lo había contado. Los incrédulos le dijeron, mirá, yo soy incrédulo, gracias a Dios, pero si creyera en Dios, no me alejaría de Dios. Este se alejó de Dios y estos tienen más miedo y más temor que él. Los marineros saben que Jonás está huyendo de su Dios. Y se enteran de su nombre. Ven su poder. Y ahora temen. Están conociendo por las malas al Dios de Jonás. Justo como cuando uno iba a la casa de un compañero del colegio y la mamá ese día estaba enojada. Y uno decía, ok. Y llegaba en el peor momento. Bueno, no hay peor cosa que conocer la mamá o el papá de un amigo por las malas. Acá estaban conociendo al papá de Jonás por las malas. Y esta sería la conversión grupal de gentiles más grande de ese momento y lo que Dios iba a usar para acercarlos a la fe. El fracaso de Jonás, Dios lo iba a usar para que todos ellos se convirtieran. Dios siempre en el proceso hace que algo de bendición salga. ¡Maravilloso! Esos marineros nunca hubiesen conocido a Dios si el tipo no se subía a Tarsis. Y Dios dijo, ok, vamos a usar este cabezón para que algo bueno salga de acá también. Los marineros le preguntan a Jonás, ¿qué debemos hacer contigo para detener la tempestad? Y Jonás le responde, por primera vez tiene algo de sentido común. Échenme al mar y volverá la calma. Yo soy el culpable de esta terrible tormenta. Tírenme al mar. Yo soy. ¿Y por qué no lo dijiste antes? Bueno, es que la tormenta no para. ¿Saben lo que hacen los marineros? No lo hacen. Tienen dignidad los tipos. Los marineros, dice, tomaron con más fuerza para llevar el barco a tierra, pero la tempestad era tan violenta que no lo lograron. Se hablaron y dijeron, no lo podemos tirar a este, es desobediente, es cabezón, pero yo me siento culpable de tirarlo. Sus vidas están en peligro. Pero no quieren sacrificar la vida de este hebreo desconocido. Estos marineros en el barco hacia Tarsis tienen más compasión, más humanidad y más dignidad que el profeta hebreo con la gente de Nínive. Estos tipos tenían más empatía con Jonás que la empatía que Jonás debió haber tenido con Nínive, donde Dios lo mandó a predicar. Por eso tenemos que tener cuidado cuando juzgamos a la ligera quiénes son los buenos y quiénes son los malos. ¿Quién está del lado de Dios y quién no está del lado de Dios? Porque uno diría, en ese bote viaja un profeta, aleluya, el barco no se va a hundir porque va el profeta. No, el barco se va a hundir porque va el profeta desobediente. Nunca hay que decir, estos son los buenos y estos son los malos, nunca. Yo he visto mujeres que usan pantalones y blusas ajustadas y son más temerosas de Dios, y he conocido mujeres muy tapadas, como una musulmana, murmurar de todo el mundo sin temor de Dios. He visto a mucha gente del mundo amar a Dios a su manera, y yo no sé si se encontrarán con el Señor o no, y he visto gente de Dios amando al mundo en secreto. He visto al malo levantarse y cambiar de vida, y he visto gente buena que se cansa de ser buena y empieza a hacer daño. He encontrado más gracia y misericordia entre católicos que algunos evangélicos que esperan ver arder a esos mismos católicos en el infierno. He encontrado más códigos de lealtad entre algunos ateos que el propio ejército de cristianos que a veces rematan a sus propios heridos. Entonces no nos confundamos, porque no todo lo que brilla necesariamente es oro. No todos los profetas que están en un barco necesariamente harán que ese barco navegue en calma. Y ahora los marineros tienen una reunión de oración. Los marineros acaban de convertir a Dios verdadero y clamaron a Dios, dice, al Dios de Jonás. Uno tiró el Buda por la borda, el otro tiró lo que tenía del Hare Krishna, y dijeron, vamos todos a orar al Dios de Jonás. Y oraron. ¡Oh, Señor, no nos dejes morir por el pecado de este hombre! ¡No nos hagas responsables de su muerte! Señor, tú has enviado esta tormenta sobre él y solo tú sabes por qué. No sabían por qué. La tormenta impresionante, los marineros atemorizados, el profeta fugitivo, el barco que zozobra y el cuerpo de Jonás que... finalmente es arrojado al agua. Y en la cubierta, la tormenta... y todo se calma. Los marineros dicen, con los niños...
1: ¡wow!
0: ¿No lo pueden creer? Dicen que quedaron asombrados por el gran poder del Señor. Y ofrecieron ofrendas a Dios, sacrificio, y prometieron servirle. No solo se convirtieron, sino que esa misma tormenta a todos los hizo siervos de Dios, a todos. A veces una tormenta... ¡es impresionante! Y ese barco se convierte en un lugar de adoración. Yo me imagino a Jonás tragando agua y empezando a ver que empiezan a adorar arriba el barco. Resulta que los marineros de ese barco, después de todo, no eran actores de reparto en esta historia. La puerta que Jonás le cierra a Dios se transforma en la puerta que Dios ahora le abre a los marineros. Y ahora Jonás se está hundiendo en el mar, pero el Señor había, usaré exactamente la palabra que aparece en el original hebreo, había dispuesto un gran pez que se tragara a Jonás. No dice que fuera una ballena, todos suponen que lo fue. Un gran pez que se tragara a Jonás. No creó un pez, dispuso un pez. Lo que estoy diciendo es que el animal hizo lo que el profeta no hizo. El animal hizo lo que el otro animal no hizo. El pez sí obedeció a Dios. De modo que el viento, hasta ahora, el mar y el pez obedecen a Dios. ¿Saben quién los creó? El otro, no. El viento, el mar y el pez obedecen. Entonces lo que quiero que entendamos es que Dios puede disponer de una quiebra, disponer de una enfermedad. Dios puede disponer del propio diablo si acaso lo necesita. Él es el diablo de Dios. Y si lo necesita, lo va a usar para volvernos a donde tenemos que volver, o donde no debimos haber salido. Esa palabra dispuso se traduce como encargó, comisionó. Lo que haría un rey si estuviera designando un embajador. Así que Dios le dice, ¡hey! Moby, Moby Dick. El pez dice, sí, ve a recoger a Jonás, serás mi Uber marítimo hoy. ¿A dónde lo recojo? Te daré las coordenadas cuando sea necesario. Quédate en el área. ¡Ay! Ah, agrega un detalle importante, Dios. ¡Ey! Solo traga, no mastiques. ¿Ok? Claro, hasta en eso tenía que obedecer, porque a Dios no le servía un Jonás masticado. Este pez es mejor para aceptar órdenes que el profeta de Dios. Y un gran pez es el medio de transporte que Jonás no tenía en mente cuando se estaba yendo a Jopé. Pero, ya saben, a ballena regalada no se le miran los dientes. Jonás no habló con Dios. Desde la última vez que Dios le dio una orden, Jonás no volvió a orar hasta que estuvo dentro de un pez. Y ahora que el pez lo traga, desde las entrañas del pez, Jonás ora. ¿Por qué ora Jonás dentro del pez? De todas las oraciones que aparecen aquí, solo hay una que está emitida desde el vientre del propio infierno. Desde el vientre, desde el sitio gástrico de una ballena. ¿Por qué ora Jonás? Porque ahora no puede hacer otra cosa. Jonás está literalmente tocando fondo. Y ora y dice... Aquí me acordé del Señor.
1: ¡Wow!
0: Y Él me respondió desde la tierra de los muertos te llamé. ¡Tú, Señor, me escuchaste! Qué triste que algunos no harán las cosas bien hasta que los traguen. Hasta que se los trague la deuda, hasta que se los trague la crisis. No obedecerán hasta que Dios los ponga en un lugar tan estrecho que lo único que puedan hacer es orar. Y uno creería que la oración como última opción es buena. No, la oración como última opción nunca es buena. Porque si es la última opción es porque estás haciendo en el vientre de un pez. Debió haber sido la primera opción. Y todas las cosas que Jonás debió admitir antes las admite ahora. A veces lo único que nos lleva hasta la nueva asignación es un vientre húmedo que apesta. Todo el primer capítulo de la historia de Jonás es la acción humana. Jonás hace planes, Jonás tiene su propia agenda, Jonás toma un barco. El segundo capítulo de Jonás no hay absolutamente nada de acción, solo oración. Y Jonás obtiene un viaje de regreso a la voluntad de Dios. Definitivamente ese no es un viaje cómodo. No podemos huir hacia Tarsis evitando obedecer a Dios y luego esperar tener un viaje de vuelta fácil. No va a ocurrir, es un principio que olvidamos. Desobedecemos y luego esperamos un ajuste menor para que todo funcione tan bien como antes de desobedecer. No va a ocurrir así. No podemos irnos en otra dirección por meses, por años, sin recibir unos cuantos golpes y turbulencias en nuestro viaje de regreso. Y cuanto más permanezcamos en ese barco hacia Tarsis, más largo y agitado será el viaje de vuelta, pero vendrás de vuelta. Si Dios se empecinó con la asignación, vendrás de vuelta. A ese crucero de vuelta se le llama el barco de las consecuencias. Fíjate que Dios no actuó hasta que Jonás se acordó de él. Jonás hace silencio, Dios hace silencio. Al cabo, el mar, la tormenta y el pez hablarán por él. Jonás ora y es liberado el tercer día, como dijo Jesús. Pero no fue un rescate heroico ni estoico al estilo bíblico. No fue el ángel Gabriel a rescatarlo y le abrió el vientre al pez. No fue un carro de fuego el que lo llevó a casa. No, no hubo dignidad. No hubo una transportación instantánea como la de Felipe. Había solo dos opciones para salir del pez. ¿Vómito o defecación? Jonás oró tres días para salir por donde había entrado. Conozco el camino, puedo salir como entré. Solo no quiero avanzar para esa oscuridad de allá, no quiero. Entonces el Señor dio una orden al pez. Vomita y Moby vomitó. Hasta en eso obedeció el gran pez. La ballena desembuchó, lanzó, dijo, ¡guácala! Y Jonás termina en la orilla. No es un personaje heroico cubierto de gloria. Es la comedia del ratón clandestino. Es el triste chiste del polizón. Es un ratón clandestino. Es una figura ridícula, cubierta de cóctel de camarón, jugos gástricos, aderezo de atún envuelto en algas marinas. Jonás es una triste y bizarra mala comedia de bajo presupuesto. Te diré algo que a menudo no me deja dormir. Yo puedo ir directamente a Nínive la primera vez que Dios me llame. O puedo dejar que sea Él quien me lleve hasta allá. Si aprendí que Dios tiene que llevarme, es que va a ser un viaje húmedo, turbulento, vomitivo y horripilante. Yo ya no quiero eso. Tuve muchos de esos viajes, muchos. Jonás aún estaba quitándose las algas de la cabeza y Dios dijo, ve a la ciudad de Nínive y proclama el mensaje que te dije. Dios no cambió la orden. Le dijo lo mismo que la primera vez. Entonces, si Dios no va a cambiar lo que nos dice, hagamos lo que nos dice la primera vez. Nuestra rebeldía no hará que modifique el plan. Nuestra rebeldía no hará modificar el plan. El texto dice que el pez lo vomitó en tierra firme, no frente a la puerta de Nínive. Nínive no tiene playa. O sea, todavía tenía que viajar hasta Nínive. Posiblemente Dios lo devolvió a Joppe, el puerto de partida, para que pudiera comenzar desde el punto que comenzó mal. Dios suele traernos al punto donde fallamos. Muchas veces Él nos regresará a esa ventana por la cual salimos para que aprendamos a salir por la puerta grande. Y voy a enseñarte un principio espiritual que siempre enseño a nuestros líderes. Cada vez que salgas de un lugar, de una empresa, de un equipo, de una iglesia, de una familia, si estás en el proceso de un divorcio, de algo que fue parte de tu vida, hazlo con integridad y congruente con la naturaleza de Dios. El espíritu y la actitud con la que sales de un sitio y cierras una temporada determina si vas a ir a Nínive o a Tarsis, te lo aseguro, no falla. Y no de la boca para afuera, ¿eh? Sí, yo me voy bendiciendo, no, con la actitud. Si crees que Dios te llama a una tarea diferente, debes irte con la bendición de Dios y no quemando puentes. Es mi consejo para cada uno que se va, no quemes puentes. No importa que tan mal te lleves con tu jefe, con tu líder, con tu pastor, lo más probable es que necesites usar ese puente en el futuro. Un consejo que me dio Juan Carlos Ortiz, el fundador de esta congregación. Cuando Dios dice que te vayas, andate completamente. En todos los años que yo llevo de ministerio, he visto cómo algunos se van a Tarsis y llaman a todos los que puedan para que lo acompañen en su nueva aventura. Esto pasa en todas las iglesias del mundo, las famosas divisiones. Padecen el complejo de Jonás, nunca quieren hundirse solos. Y recuerda que si realmente Dios te está cambiando la asignación, debes dejar atrás las conexiones relacionales que desarrollaste bajo el liderazgo de alguien más. Por eso en Estados Unidos nos despiden los días viernes a las 5 de la tarde para que ni siquiera te lleves información. No trates de llevar gente contigo, ellos no son tu gente. Si trabajaste en el campo de alguien más, cuando decidas irte no puedes llevarte la cosecha, el grano, porque el grano le pertenece al dueño del campo que te tenía contratado. Si realmente estás saliendo en el Espíritu de Cristo sin amargura, querrás bendecir el sitio que abandonas. Y este consejo nunca es para egoístamente cuidar el grano, sino para que no termines en una tormenta en medio del mar. Nunca nadie se fue hablando mal de una congregación y luego yo no lo vi en una tormenta. Nunca vi a alguien que prosperó o creció cuando se fue con espíritu de división. Funciona, como la ley de gravedad, funciona. Funciona, así funciona, nunca. Y nunca Dios va a bendecirte hundiendo a otros pobres marineros contigo. ¿Y sabe por qué Jonás no quiere ir a Nínive? Por una razón. A Jonás no le gustan los ninivitas. Es su falta de amor que le hace ir en otro sentido. Los odia como Nahum. Jonás se ama a sí mismo. Ama ser quien es. Termina yendo a Nínive recién cuando lo vomita el pez. Y predica el mensaje más lamentable de toda la Biblia. Dentro de 40 días, Nínive será destruida. ¡Pum! Escupe un alga y se va. fue el peor sermón de todos los tiempos. No hizo mención de Dios. No habló de arrepentimiento. No habló de gracia. Jonás no le pone ningún esfuerzo. Lo hace por hacer. Pero lo más extraño de todo, las personas lo escuchan. Y empiezan a reaccionar. Y todos, desde el rey hasta el más pobre, se arrepienten. Y hasta los animales les ponen ropas de penitencia. Dios ve a Nínive, ve su arrepentimiento y siente gracia y compasión. Cuando Dios vio lo que habían hecho y cómo habían abandonado sus malos caminos, cambió de parecer. Jonás ve todo eso y se supone que se emocione. Pero esto a Jonás le pareció muy lamentable. Le cayó gordo y se enojó mucho. Jonás no lo puede aceptar. Él no quiere ver que Nínive se arrepiente. Primero porque dice, estoy quedando mal. Yo dije que se van a morir todos. Encima que me vomitó el pez, voy a quedar como falso profeta. Lo que es buenísimo para Dios es malísimo para Jonás. Porque él no predicó arrepentimiento, sino que caería fuego y los mataría a todos. Y ahora quedaba como un mentiroso. Otra vez Jonás cuidando su propia agenda y su reputación. Entonces Jonás le reclamó, Señor, no te dije esto antes de salir de mi casa, por eso yo no quería venir. Y menciona 5 atributos de Dios que de haberlos predicado se habría convertido el mundo entero que él conocía. Dice, porque sabía que tú eres un Dios misericordioso, compasivo, lento para enojarte, lleno de amor inagotable y que te arrepientes del mal. ¡Caramba!
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2: Proceso de organizar. Yo sé que todo emprendedor o emprendedora entiende este proceso. La pregunta es si realmente lo practica. A veces, por nuestro afán de hacer cosas, podemos olvidar de que necesitamos organizar. Y hay ventajas enormes cuando una persona toma el tiempo para organizar. ¿Qué es organizar? Es un conjunto de eslabones entrelazados entre sí. Por esto, el empresario tiene que construir una estructura administrativa fluida, sistematizada y eficiente. Si gusta, pues repita conmigo, diga, es un conjunto de eslabones entrelazados entre sí, por esto el empresario tiene que construir una estructura administrativa fluida y sistematizada y eficiente. Y te pongo un ejemplo para que pueda ver cómo funciona eso. Esto en el final lleva un propósito. ¿Cuál es? Satisfacer al cliente. Si usted fluye, está sistematizado y usted es eficiente, usted va a satisfacer al cliente, que es su capital comercial. Un cliente vale mucho. Yo digo que un cliente vale mucho. Un cliente vale tanto que los que comprenden el valor que tiene el cliente lo acompaña, lo sigue, lo estimula, procura saber lo que más pueda del cliente fecha de nacimiento para felicitarlo, para mandarle un detalle, conocer algo más de su familia, poder exaltar en algún momento no solo a él, sino a los suyos. Si él hace buenas compras, pequeña o grande, reconocerlo, agradecerle, y etc. Para que todo en la empresa opere como una caja de engranaje, debemos estar acoplados y dirigidos así a un fin primordial. ¿Cuál es? Satisfacer a nuestro cliente. Dije satisfacer a nuestro cliente. Saber responder al cliente y poder lograr que el cliente pueda salir satisfecho. Sin importar el tamaño de la empresa, es vital que usted se organice. Es porque lo que yo tengo es poquito, es pequeño, ¿sí? Pero eso que es pequeño puede crecer. Y para que pueda crecer necesita organización. Si no, el crecimiento será deforme y luego tendrá daños irreparables. Y aquí aparece algo que está en boga, que es el síndrome del todólogo. Es un término para muchos nuevos. ¿Qué es el todólogo? Hablando en temas de la calle, el todero. El que hace todo. Hace todo. Es cuando la persona piensa que puede hacer todo el trabajo sola. No sabe delegar, no confía en nadie, entonces toda la carga está sobre él o sobre ella, ¿sí? Eso trae unas consecuencias. ¿Cuáles son? No forma segundos, es decir, no hay suplente para él. Si él no está, todo paraliza, todo se paraliza porque él no está. Si él no fue, nadie va. Es solo él. No hay crecimiento, porque el crecimiento requiere dirección y espacio. Pero si la persona no se desarrolla en grupo, en equipo, pues es imposible que el crecimiento pueda darse. Se forman cuellos de botella. Entonces la persona se congestiona y llega el momento que colapsa por cansancio físico, mental, emocional. Y encontramos muchas personas quemadas porque tiene el síndrome del todólogo. Usted se convierte en prisionero de su empresa. Usted es un prisionero de su empresa. Usted no es el dueño. Usted es el prisionero de ella. Sí. Entonces, cuando uno está ahí, no hay familia, no hay iglesia, no hay amigos, no hay tiempo de descanso, porque la empresa no lo deja. ¿Sí? Se genera frustración tras frustración. La ansiedad y depresión aumentan. Claro, la persona se vuelve ansiosa y se deprime. Y esto va en aumento. Finalmente, el agotamiento físico y mental se hace visible. Entonces, una persona en ese estado va a ser insoportable en su propia casa, con su esposa, con sus hijos, o con su esposo, con sus hijos, o si es un hijo, con sus padres, con sus hermanos. En fin, la reacción en cualquiera de los miembros que está en esa condición no es saludable, es mala. ¿Es qué? Mala. En una condición como esta, un hombre que usted y yo conocemos como es Moisés, cayó en el síndrome del todólogo, hacer todo él solo. Y mire lo que dice la palabra en Éxodo 18, versículo 13 al 16. Aconteció que al día siguiente se sentó Moisés a juzgar al pueblo, y el pueblo estuvo delante de Moisés desde la mañana hasta la tarde. Viendo el suegro de Moisés todo lo que él hacía con el pueblo, dijo: ¿qué es esto que haces tú con el pueblo? ¿Por qué te sientas tú solo y todo el pueblo está delante de ti desde la mañana hasta la tarde? Moisés responde al suegro justificando. Respondió a su suegro: porque el pueblo viene a mí para consultar a Dios. Cuando tiene asuntos, viene a mí y yo juzgo entre el uno y el otro y declaro las ordenanzas de Dios y sus leyes. Ahora note la carga que lleva Moisés. Moisés era un líder de una nación con 3 millones de personas. Él era el único juez de la nación. Su día era solo para solucionar problemas del pueblo. ¿Usted se identifica con eso? Que de pronto usted está sumergido ahí. ¿Qué? Moisés estuvo así. Interesante que aquí el suegro vio y le hace la pregunta, y hace la pregunta, le lanza, la obliga a que él responda. ¿Qué es eso que haces con el pueblo? ¿Qué es eso? Yo creo que esta pregunta está vigente para muchos hoy, los que están aquí como los que están en la red conmigo. Entonces, frente a eso, se necesita que las personas reconozcan las 3 funciones principales de un gerente. Si usted creó empresa pequeña y ella va creciendo y se está absorbiendo, y usted está en la condición del todólogo, hago todo, estoy moviendo para acá, para allá, ya no sé qué hacer, me estoy quemando, ¿qué va a hacer? ¿Qué va a hacer? ¿Sí? Entonces le dejo con Eleazar para que nos conduzca con respuesta clara sobre lo que es las funciones, las 3 funciones de un gerente.
3: Pastor, gracias. Buenas noches, iglesia. Hasta aquí. ¿Cómo vamos? ¿Hemos aprendido? Diga, vamos a aprender. Dígalo, vamos a aprender. Entonces, antes me gustaría saber, nosotros teníamos un reto, ¿cuál era? Y los que están conectados también en las redes, íbamos a traer a un empresario. Entonces, me gustaría saber quiénes trajeron al empresario. Levante la mano. Listo. Entonces, ¿quién es el empresario? Me gustaría que las personas que trajeron a ese empresario, por favor, se levanten y levanten a esa persona que trajeron nueva. Por favor, un aplauso. Bienvenidos. Bienvenidos todos ustedes. Este culto, liderado por el pastor Satirio, el pastor Alejandro Huacas y el pastor William, es para ustedes, porque creemos que Dios nos prospera. Y también, Eleazar, ¿usted cumplió? Sí. Miren, Albert, por favor, párese, un empresario que tengo la oportunidad de mentorear. Por ahí vi también a Angie, si no estoy mal. Angie, por favor, no se me esconda, levántese, por favor. Entonces, ¿qué es lo que les quiero mostrar? Que se puede, diga, se puede. Entonces, gracias, gracias por venir. Miren, ¿a cuántos invitó? ¿Cuántos empresarios usted conoce? Otra vez, que quisiera saber quién se va a comprometer conmigo. Yo tengo una meta personal, a mí me gustan las metas. 500 personas, diga conmigo. 500 personas, es la mitad de este auditorio. ¿Quién nos va a ayudar a cumplir esa meta? Levante la mano el que se compromete. Listo. Excelente. Y también, Pastor Fernando, me gustaría que se colocara en pie. Él vino con la red de empresarios de él, que también están aquí con él. Me gustaría que se pararan para que la iglesia los conociera. Mire, hay un grupo de la red de empresarios de que lidera el Pastor Fernando que también está acá con él. Un aplauso también para ellos. Listo. Entonces, vamos a seguir ahora sí. Y para usted que está conectado también en las redes sociales, tres funciones principales de un gerente. La primera, diga conmigo, visionar. Lo primero que debe hacer un gerente es visionar la empresa. ¿Cómo usted proyecta su empresa a futuro? El otro día tuve la oportunidad de escuchar al, y acá está, lo vi por acá, William, el empresario William Tarazona, y nos comentaba exactamente la visión que él tiene de la empresa. ¿Sabe que la crisis lo primero que afecta es su visión, su capacidad de visionar su futuro? Porque usted solamente ve la crisis de hoy, pero no ve el mañana. Toque por favor su mente y diga, Espíritu Santo, ayúdame a no ver el problema, sino poder renovar mi visión y ver las oportunidades que tú tienes para mí. Eso es lo primero. Lo segundo es estructurar equipos. Porque una visión sin estructurar equipos, pues puede ser que no se logre materializar de la manera en que usted la tiene en su mente. Entonces, la segunda cosa que debemos hacer es estructurar equipos de trabajo. ¿Quiénes nos van a ayudar a sostener esa visión? Si ustedes miran el pastor Satirio, ¿qué tiene? Equipos que le ayudan exactamente a eso. Y el tercero, diga conmigo, mentorear. ¿Qué es mentorear? Mentorear es dedicarle tiempo a esos líderes que usted tiene. Me he encontrado con muchos empresarios que no mentorean a su equipo. Y escúcheme bien, cuando hablo de mentorear no significa una reunión que usted hace a la semana o a la quincena o al mes con todo el equipo y váyanse, no. Mentorear es cuando usted le dedica tiempo a esas personas clave en su organización, que usted las conoce, que usted las entiende, que usted está pendiente de ellas porque reconoce algo que sin ellas puede ser que usted no logre el resultado. Me gustaría hacer una pregunta. ¿Quiénes de los que están aquí tienen un equipo de trabajo? Que digan, Eleazar, yo tengo personas, por lo menos una o dos personas a cargo. Listo, 10, 20, las que tengan, listo, perfecto. Segunda pregunta, ¿se reúnen con su equipo por lo menos una vez a la semana para mentorearlos? Vemos cómo el número baja un poquito. Entonces, recordemos, tres características. ¿Cuáles son? Visionar la empresa. Segundo, estructurar equipos. Y tercero, mentorear. Son las tres funciones que todo gerente, que todo emprendedor debe tener. Segundo, usted debe identificar actividades claves. Eleazar, ¿qué son actividades claves? Mire, hay tres actividades claves en toda organización, sin importar el tamaño, que usted debe tener en cuenta. Y debe estructurar desde el inicio, porque si no lo hace, va a entrar al síndrome del todólogo. Y yo quisiera hacer otra pregunta, y es, también los que están conectados en redes sociales, me gustaría que pudieran responder con un sí. Y es, ¿quiénes, con la mano en el corazón, quiénes dicen, Eleazar, yo estoy en el síndrome del todólogo? Levante la mano. Sí, Eleazar, la verdad, yo me considero que estoy en el síndrome del todólogo. Lo que estamos viendo es cómo salir de ese síndrome. Hay tres actividades claves que debemos tener en cuenta en toda empresa. La primera, diga conmigo, vender. Lo primero que debemos hacer es vender, porque sin ventas no hay empresa. Usted puede tener un local muy lindo, puede tener los mejores productos, pero si usted no tiene venta, ¿qué pasa? No pasa nada. Entonces, ¿qué debemos hacer? Aprender a atender a nuestros clientes. Porque algunas veces nos enfocamos en la publicidad, pero no en la atención de nuestro equipo de trabajo. Segundo, cotizaciones. Mire, yo no sé ustedes, pero no sé si solo pasa, yo sé que acá no pasa, pero nos demoramos hasta 2 semanas en enviar una cotización. Nos toca recordarle al proveedor que nos envíe la cotización 3, 4 o hasta 5 veces. ¿Alguna vez le ha pasado eso? Levante la mano. que uno dice, ala, le voy a comprar y todavía lo tengo que llamar y recordarle la cotización. Lo otro, seguimiento a los clientes. Debemos hacer seguimiento a esos clientes potenciales o a esos clientes que regularmente nos compran. Y el último es cerrar las ventas. Porque, ¿cuál es el tema? El tema es que usted puede hacer seguimiento, hacer todo el proceso, pero si no cierra la venta, si no movió su caja registradora, ¿qué pasó? Diga conmigo, nada, no hizo nada. Entonces, recuerden, tres actividades claves. La primera es vender. Segunda, administrar. Repita conmigo, por favor, administrar. ¿Administrar qué? Los procesos de la empresa, los internos, los que no se ven, pero quitan tiempo. ¿Como cuáles, Eliazar? Procesos contables, procesos administrativos. ¿Como cuáles también? Procesos jurídicos. El tema de producción. Si usted es de los que produce, fabrica, comercializa, ¿eso quita qué? Tiempo. Quita mucho tiempo. Y algunas veces, hasta usted vender mucho, es un dolor de cabeza si no tiene equipos. Pero si tiene equipos, ¿usted qué dice? Hágale, que venga todo lo que quiera. ¿Por qué? Porque tiene un equipo. Pero si usted está solo, querido empresario, querido emprendedor, usted que está conectado también en las redes sociales, usted tiene un techo. Diga conmigo, yo solo tengo 24 horas. Nunca se le olvide eso. Porque algunas veces se nos olvida que tenemos solo 24 horas. Entonces, segundo, ¿cuál es? Administrar. Y ahora vamos al tercero. Diga conmigo, operar. ¿Y qué es operar? Es entregar el producto al cliente. Porque usted puede vender, puede hacer el proceso, pero hasta que no entregue el producto y el cliente le diga gracias, usted no ha terminado. Me he encontrado con muchas personas que son buenas para los primeros dos, pero en el último, ahí se quedan. Se demoran hasta en entregar el producto o lo entregan incompleto. ¿Usted conoce a alguna persona así? Puede pasar. Si usted dice, uy, Eliazar, yo soy así, tranquilo. Dios lo perdona. Y la idea es eso, que podamos, ¿qué? Aprender. Listo. Entonces, ¿en operar qué es? Instalaciones. Si usted tiene que instalar algo, si usted vende algo que debe instalar o entregar, pues la idea es que también podamos hacerlo. Entonces, recordemos las tres actividades claves. ¿Cuáles son? Vender, administrar y operar. Tres actividades claves. Y en cada una debe haber un equipo. Yo sé la pregunta que usted se está haciendo en la mente, pero Eliazar, el equipo soy yo y mi esposa. Y usted me está diciendo todo eso, es que su empresa va a crecer. Gracias por ese entusiasmo. Otra vez, es que su empresa va a crecer. Usted debe creerlo. Cuando escuchaba a William Tarazona, él decía, yo empecé en una caseta, pero yo quería, ¿qué? Crecer. El otro día nos acompañó con el grupo de empresas misioneras y nos contaba cómo llegó a tener en estos momentos 15 puntos de venta y más de 450 empleados. ¿Usted se imagina eso? Si usted algunas veces, y a mí me pasa, con 30, con 40 uno sufre, ¿usted se imagina con más? Pero Dios lo está preparando porque usted va a crecer. Pero necesita aplicar nuevas, ¿qué? Herramientas. Porque si no, la bendición también te puede quebrar. Te puede llegar más bendición de la que tú puedes asimilar. ¿Y qué pasa? Pero Dios no quiere eso para usted. Y lo felicito por estar aquí. Porque a usted no le va a pasar eso. Diga conmigo, a mí no me va a pasar. Tercero, identifique actividades que usted debe aprender a delegar. Y yo quiero que miren esta imagen. Porque en esta imagen hay dos tipos de actividades que todo empresario tiene y es algo que yo les enseño a los empresarios que mentoreo. Primero, actividades principales. Diga conmigo, actividades principales. ¿Qué son las actividades principales? Son todas aquellas actividades que solamente usted puede hacer. Nadie más. Esas son cosas que usted no le da a otra persona. Ejemplo, en mi caso, les voy a colocar mi ejemplo. Una actividad principal mía es mentorear al empresario. Yo soy el que me siento con él. Yo soy el que lo escucho y lo mentoreo, solo yo. Esa es mi actividad, ¿qué? Principal. Pero actividades secundarias, diga conmigo, actividad secundaria. Es todo lo que puede hacer alguien más. Hay gente que me dice, ay, Eliazar, ¿qué?

presentaciones, yo no las hago. Yo estructuro el contenido, pero yo no lo hago, porque eso lo hace mi equipo. Entonces, en su caso, ¿cuál sería el ejemplo? Que usted pueda identificar cuáles son esas actividades que usted puede delegar. Y vamos a colocar un ejemplo, ¿listo? Actividades principales, ¿cuáles serían? Vamos a ver acá la imagen. La primera es atender al cliente. Esa actividad, mientras la empresa esté empezando, atiéndala usted, para que usted escuche, para que usted aprenda, para que usted mejore. Cuando ya tenga una estructura, pues ahí sí ya puede delegar, pero en el inicio no lo haga. Hágalo usted, porque va a aprender. Segundo, visionar la empresa es una actividad principal. Solo usted puede visionar la organización de lo que usted quiera alcanzar. Y la otra actividad que ya la vimos es estructurar equipos. Usted debe aprender a estructurar equipos, ver el talento en las personas que están con usted y ver en dónde los coloca a jugar. Y ahora, actividades secundarias, ¿como cuáles, Eleazar? Ah, bueno, instalación y entrega de productos, compras de insumos, producir, entregar el producto, cobrar a los clientes, pagar a proveedores. Son actividades que secundarias. Ahora la pregunta que yo le hago es, ¿usted cómo se encuentra? Puede ser que usted diga, Eleazar, para mí todas esas son principales. Y no está mal. ¿Usted a qué vino? ¿A aprender? La pregunta es, ¿estamos aprendiendo? Yo creo que Dios merece un aplauso. ¿Saben? La palabra lo dice, la palabra dice que mi pueblo perece por falta de conocimiento. No es porque el conocimiento no esté, sino porque no conocemos las herramientas. Entonces, yo les quiero dejar un reto, y el reto es muy sencillo. Haga la lista de las actividades que usted hace en el día. Escúcheme bien. Haga la lista de todas las actividades que usted hace en el día. Haga la lista. Cobro, atiendo el local, abro el local, cierro el local, atiendo a los clientes, el WhatsApp, hago los pedidos, proveedores, haga toda la lista. Y después va a hacer dos listas. Una, ¿cuáles son las actividades principales que solo usted debe hacer? Identifíquelas. Y dos, ¿cuáles son las actividades secundarias que usted puede empezar a qué? A delegar. Puede ser que en su mente usted diga, Eleazar, pero no tengo sobre quién delegar. Tranquilo, hágalo. Diga conmigo, obedezca. Obedezca. Porque eso es tener fe, que Dios va a traer las personas, va a traer los recursos, va a traer las conexiones, va a traer las ventas para que usted pueda pagarle a esas personas. Pero usted debe tener claro en dónde los va a colocar. Porque si no, pueden llegar y ¿en dónde lo coloco? ¿Qué hago con él? Y resulto yo haciéndolo todo. Dígale por favor al que tiene al lado, oiga, están hablando con usted. Dígale, están hablando con usted. Cuarto, analice su carga laboral. Eleazar, ¿qué es eso de la carga laboral? Muy sencillo. Normalmente, ¿por qué las personas no contratan más personal? Porque piensan en dinero. ¿En qué piensan? No, Eleazar, ¿no ve que voy a ganar menos? Sí, está bien, pero puedes ganar menos, pero vas a liberar algo mejor, que es tiempo. Diga conmigo, tiempo. ¿Y el tiempo para qué es? Pues para pensar, para estructurar y para mentorear. Es para eso el tiempo. Porque me he encontrado con empresarios que dicen, ¿el tiempo es para qué? Para el ocio. Allá tira. No, mi hermano, no es para eso. Por lo menos no en el inicio. Puede ser que más adelante, pero no en el inicio. Actividades secundarias. Entonces, ¿qué es lo que debemos hacer? Les voy a dar unos tips, si me pueden regalar en la presentación para dejar claridad en esto, porque ya vamos terminando. Y es, defina esas actividades que usted puede delegar. Escúcheme bien, acá le doy un principio. Porque normalmente cuando yo digo eso, la persona una dice, Eleazar, no puedo contratar a nadie. Acá le viene el tips. Mire cuántas horas necesita para desarrollar esa actividad. No significa que la persona la va a tener 8 horas, ¿no? Puede ser que la necesite 2 días, 8 horas, cada día. Entonces le va a pagar por obra, labor. Y listo. Pero así libera ¿qué? Diga conmigo, libero tiempo. Segundo,

0: aparte de saber cuántas horas necesita y qué días necesita eso, identifique qué habilidades requiere el cargo. Porque hay gente que, mire, para todo se necesita habilidad. Hasta para tomar una foto, hasta para publicar algo en redes sociales se necesita ¿qué? Habilidad. Entonces, ¿el consejo cuál es? Mire qué habilidades básicas necesita esa persona, porque usted puede necesitar a alguien que maneje Excel. No, pero mi esposa, pero si su esposa no sabe, mi hermano, déjela quietica, busque a alguien que le ayude. ¿Listo? No le pida a alguien algo que no sabe hacer. Pídale algo que sí sea fuerte para que él pueda ¿qué? Fluir, porque si no lo va a frustrar y no le va a ayudar. Y la última es observe. Diga conmigo, observo. ¿Qué debo observar? Dentro de mi equipo de trabajo, ¿quién tiene esas habilidades? Eso es lo primero. Porque ¿cuál es el error? ¿Contrato a alguien foráneo? No. Contrate o mire a alguien que ya tiene, que ya está ahí. Miren, empresas misioneras en estos momentos, Dios me está permitiendo eso, ver personas que tienen habilidades que puede ser que yo no tenga, pero ellos la tienen. ¿Y qué hago? Pues les digo, ayúdeme, ayúdeme, ayúdeme. Y empiezan yo empiezo a ver unos potenciales que yo digo, mira, eso estaba ahí. Sí estaba, pero sabe, el error era mío, porque yo no lo dejaba fluir. Y puede ser que usted esté cometiendo el mismo error, que puede tener un Messi ahí sentado, un 10 sentado ahí en el banquillo y no lo está colocando a jugar. ¿Aprendimos entonces? Diga por favor conmigo, hoy entiendo la importancia de identificar mis actividades principales y mis actividades secundarias. Y Dios me traerá las personas para que me ayuden a sostener y hacer crecer la visión. Porque el Dios que me dio la visión es fiel para sostenerla. Un aplauso para Dios. Y ahora la pregunta es, Pastor Satirio, ¿qué otras herramientas podemos utilizar para que podamos avanzar en este camino? Porque acá lo estamos viendo desde un área empresarial, pero ¿quiénes quieren ver la parte espiritual también? Levanten la mano. Entonces, Pastor, queremos aprender de esa parte espiritual.
1: Muchas gracias, un aplauso a Eliezer. Qué bien. Para los que no saben, es profesor en la universidad, tiene un grupo importante de gente que está siendo mentoreada por él, y mucha gente está acertando a hacer negocios, mejorar su forma de comercializar y avanzar como gente exitosa. ¿Usted quiere ser exitoso? Sí. Entonces, en esta parte que le acaba de ponernos delante de nosotros, analice la carga laboral. Usted vio varias cosas: tiempo, dinero, definir lo que es, las actividades principales y las secundarias. Con frecuencia, las personas me hacen preguntas. Hoy mismo tuve una charla online y la pregunta era esa: ¿cómo hace usted para manejar la iglesia? ¿Cómo hace usted para manejar el colegio? Manejar el área de comunicación, que es radio y es televisión. ¿Cómo hace usted para manejar la parte económico-financiera como una cooperativa? ¿Cómo hace usted para manejar una corporación que es Centro Misionero Vida, que tiene 5 restaurantes? Y viene una pregunta, y después, y es que yo vi que usted está construyendo en África. ¿Sabía usted que yo estoy construyendo en África? Sí, estoy allá también. Y estoy impresionado con los africanos. y tiene una forma increíble de rendimiento. ¿Eh? Hace 3 días hacía falta porque estaba pronosticado un ciclón, y en esto el fiscal de la obra dice: necesitamos tener un lugar para proteger todo el material que tenemos aquí disponible, y el tema es urgente porque el ciclón ya viene. Y puso su equipo de trabajo para armar esto. Y en 16 horas, 16, primer día 8 horas, no 9, no 10, 8, medida con 8 horas de trabajo. Y al otro día, que fue hoy, otras 8 horas. Y me construyeron, techaron, encerraron y pusieron todo lo que necesitaba dentro. Impresionante. Me quedé y me mandan, porque como estamos en tiempo presente a través de la red, me muestran lo que está siendo hecho, me mantiene informado, ¿sí? Entonces la pregunta es: ¿cómo logra usted eso? Esto se logra mediante equipo de trabajo, delegando, ¿sí? Pero hay actividades que no se puede delegar. Entonces usted se concentra, en este caso, el pastor José Satirio dos Santos se enfoca en las tareas, actividades que no se puede delegar. Y luego delega toda actividad que es posible delegar en gente confiable. Y cuando hablamos de gente confiable, es impresionante lo que se puede hacer. Entonces, volvamos con Moisés. Recuerden que hablamos de Moisés hace un momento. Moisés. Volvamos con Moisés. ¿Qué pasó con el suegro de Moisés y Moisés? Vamos al capítulo 18, ahora verso 17. Entonces, el suegro de Moisés le dijo: no está bien lo que haces. ¿Qué es lo que no está bien? Que sea todólogo. Dale un codazo al que está a tu lado, que está lejos, usted no lo alcanza, ¿no?, con el codo. Pero dígale: te están hablando. Sí, sí. Oiga, ¿qué es lo que hace? Dice: desfallecerás de todo, tú y también este pueblo que está contigo, porque el trabajo es demasiado pesado para ti. No podrás hacerlo tú solo. Mire el consejo: oye ahora mi voz, yo te aconsejaré y Dios estará contigo. Está tú por el pueblo delante de Dios y somete tú los asuntos a Dios, y enseña a ellos las ordenanzas y las leyes, y muéstrales el camino por donde deben andar y lo que han de hacer. Además, ahí viene el refuerzo: además, escoge tú de entre todo el pueblo varones de virtud, temerosos de Dios, varones de verdad, que aborrezcan la avaricia, y ponlos sobre el pueblo por jefes de millares, de centenas, de 50 y de 10. Y ahí, mire el consejo a dónde va: ellos juzgarán al pueblo en todo tiempo, y todo asunto grave la traerán a ti, y ellos juzgarán todo asunto pequeño, aquellos que son menores, ¿sí?, ellos lo pueden hacer. Así aliviarás la carga de sobre ti, y la llevarán ellos contigo. Si esto hicieres y Dios te lo mandare, tú podrás sostenerte y también todo este pueblo irá en paz a su lugar. ¿Irá a dónde? En paz a su lugar. Un consejo a tiempo. Si usted vino esta noche aquí y está abrumado como Moisés, yo creo que Dios te trajo solo para que supiera eso. ¿Cómo aliviar tu carga? ¿Cómo salir del camino equivocado como empresario, como hombre o mujer de negocio? Sí. Entonces, la clave que vimos son cuatro. Gente que está para hacer la tarea. Note bien, las características, rango de acción y labores. ¿Cuál es la primera? Dignos de confianza. ¿Dirige a cuántos? A mil. Respeto a Dios. Incorruptibles. Líderes. Estas son las cualidades de ellos. Pero las labores, juzga al pueblo en casos menores, de mil, de cien, de cincuenta y de diez. Entonces ellos están en sus actividades y saben cómo delegar entre sí mismo y luego lo que se debe llevar a Moisés. Entonces la respuesta que usted puede dar, como la que yo di hoy a la pregunta que me hicieron, es esta: crear equipo y delegar responsabilidad y funciones a ellos. En este caso, ¿qué debe hacer el gerente, el que gobierna, el que orienta? ¿Visiona o visionar, guiar al pueblo y ser intermediario con Dios? Cuando hablamos de ser intermediario con Dios, es que delante de Dios ponemos las cargas, recibimos y las llevamos a Dios. Ojo, porque si usted recibe la carga y no la pone, no la entrega a Dios, usted no aguanta. ¿Aló? ¿Usted qué cree que una iglesia como esta puede producir, y con todo lo que ya vimos, a una persona que está dirigiendo de carga? Pero cuando yo termino mis labores y presento a Dios todo, yo voy a mi casa y no hablo nada de lo que se vivió en el día con mi cónyuge. No transfiero mi carga, no la llevo para transferírselo a ella. En casa nosotros hablamos de nosotros dos. En casa hablamos de nosotros, familia, hijos, nietos, bisnietos, parientes, otras cosas. Y las cosas que son de la iglesia son aquellas que agrada. Culto, qué lindo estuvo el culto. Qué bonita asistencia estuvo. Qué palabra tan preciosa nos dio Dios. Qué llenura del Espíritu Santo. No problemas. Porque si llevo los problemas para la casa, entonces no tengo casa. ¿Aló? Y las mujeres tenían algo, espero que con eso no ofenda a ninguna, que cuando usted le dice algo, ¿y qué más? ¿Y qué más? ¿Y qué fue lo? ¿Quién fue? Y comienza una preguntadera increíble. ¿Sí? Entonces no, usted agarra todo y lo lleva a los pies del Señor. Cuando termina, aquí está, Señor, me arrodillo. Mira, Señor, aquí está. Entrego a ti el día, el trabajo, todo lo que viví, aquello que no pude alcanzar. Si tengo personal, cito su nombre. A veces su nombre yo lo cito, ¿eh? Lo digo a Dios, el Señor. ella. Lo pongo. Ayúdalos, guárdalos, protégelos, sánalos, libéralos, guíalos, ayúdalos, Dios. Entrego todo al Señor y me levanto y está.
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3: Personajes maravillosos del Antiguo Testamento. Hace tiempo que no hacía narraciones simplemente de historias de personajes de la Biblia, y me gusta y lo disfruto hacer. Es algo muy lindo enseñar sobre eso. Este personaje maravilloso, Gedeón, es tan grande que no estudia uno casi ningún personaje antes ni después de él, porque es demasiado grande, da mucha sombra, es un personaje muy grande. Sin embargo, es bueno conocer estas historias. La Escritura dice en Oseas, Dios mismo dijo: mi pueblo se perdió porque le faltó conocimiento. Y Jesús dijo: erráis porque ignoráis las Escrituras. Estas historias en la Escritura nos cuentan algo que pasó, pero atención, como Jesucristo el mismo ayer, hoy, por los siglos, como Dios es el yo soy, estas historias nos están hablando de lo que pasó, pero ahí también nos está hablando de lo que está pasando, e incluso nos están hablando de lo que va a pasar. Lo que pasó, lo que está pasando y lo que va a pasar está ahí en la sabiduría de Dios. Voy a narrar una historia alrededor de este personaje llamado Gedeón. Gedeón es un héroe maravilloso. En un tiempo muy difícil que estaba viviendo Israel, dice la Escritura que Israel empobrecía cada día más. Estaba en ruinas. Voy a contar porque estaba en ruinas. Porque venían los madianitas y amalecitas y los hijos de Oriente, o sea, los del otro lado del río, venían y los saqueaban. Escuche esto tan tremendo. No los saqueaban cuando estaban sembrando, no los saqueaban cuando estaban cuidando. Esperaban que cosecharan, que empacaran el producto, la cebada, el trigo en los sacos y lo tuvieran todo listo. Y cuando estaba todo lista la cosecha, venían los madianitas y amalecitas y se llevaban toda la cosecha. O sea, les dejaban a ustedes el trabajo, pero nosotros queremos vivir sin trabajar. Queremos recibir sin esforzarnos. Y venían y le quitaban a Israel lo que Israel tenía. Estaba tan empobrecido Israel, que clamaron a Dios. Y Dios en su misericordia levantó un varón. Ese varón se llamó Gedeón. Lo levantó para librar a Israel. Lo primero que él hizo fue, perdón la expresión, darle bote, o sea, tumbar un altar que el mismo papá tenía a Baal. Y como él tumbó el altar de Baal, entonces el mismo papá le puso un apodo: Jerobaal, como el dañabaales, como el que pelea contra Baal. Dejémoslo así, el dañabaales. Y sí, era un dañabaales, estaba destruyendo eso que Israel estaba en desobediencia adorando. Se levantó y al final enfrentó, al final, con solo 300 soldados, con 300 hombres. Escucha esto, enfrentó un ejército madianita de 135,000. Ponga eso en balanza, 135,000 contra 300. O sea, no hay forma de que eso salga bien si no fuera por la intervención de Dios. Venció a Gedeón con 300, a los madianitas con 135,000 soldados. Fue una cosa realmente maravillosa. Y él, como liberó a Israel, la gente de Israel lo pusieron como juez, no eran reyes, eran jueces. Lo puso como un juez para guiarlos en las cosas. Juzgó a Israel durante 40 años. Y si no admiras suficiente a Gedeón todavía, déjame contarte esto que narra la Escritura en Jueces capítulo 8. Y los israelitas dijeron a Gedeón: sé nuestro señor tú y tu hijo y tu nieto, pues que nos has librado de la mano de Madián. Ellos le propusieron a él ser rey sobre ellos. Y la respuesta de él es interesante. Mas Gedeón respondió: no seré señor sobre vosotros, ni mi hijo os señoreará. Jehová señoreará sobre vosotros. Maravilloso, ¿cierto? ¿No les parece interesante esa respuesta? Yo admiro más a Gedeón por esa respuesta. Bueno, hay algo aquí en sinceridad. No sé si él lo estaba diciendo de labios para afuera y por dentro sí tenía ambición de poder. Y vamos a hablar de la ambición de poder. No sé si la tenía. O no sé si en ese momento era sincero y no tenía realmente ambición de poder. Pero como ocurre con frecuencia, se fue escurriendo con el tiempo. Y al cabo de los 40 años, cuando él termina, ya le había crecido la ansiedad de poder. ¿Por qué digo eso? Fácil, voy a explicarte por qué te lo digo. Porque mirando otro ángulo de lo que pasó con Gedeón, dice Jueces 8:30, y tuvo Gedeón 70 hijos que constituyeron su descendencia, porque tuvo muchas mujeres, muchas novias, tuvo muchas mujeres, muchas, muchas. 70 hijos. Le voy a decir el apellido de Gedeón. Gedeón Lenguerque. Y el que entendió, entendió, porque aquí en Santander hay una leyenda de un alemán nacionalizado, Lenguerque, que tuvo por allá, por el sector allá de Zapatoca, 500 hijos, ¿no? Entonces este es Gedeón von Lenguerque, ¿no? Eso. 70 hijos. Y finalmente sus hijos fueron siendo como el Consejo de Estado, fueron siendo como el Senado, como los que tomaban decisiones, sus 70 hijos, porque tuvo muchas mujeres. Y luego dice, también su concubina que estaba en Siquem. Pausa, Siquem, Siquem. Varios siglos antes, bajo Josué, habían entrado a Canaán con la orden de eliminar a todos los cananeos. Pero Israel no eliminó a los cananeos. Entonces los cananeos siguieron viviendo en asentamientos. Uno de esos conocidos asentamientos de cananeos era Siquem. Hace parte de lo que más tarde llegó a ser Samaria, el reino del norte. ¿Correcto? Siquem. Quiere decir que cuando dice que tuvo una concubina que estaba en Siquem, posiblemente una empleada suya, pero ella, su origen era cananeo. Muy posiblemente era adoradora de ídolos, no tenía los principios ni las leyes de Israel, sino eran los que debían haber eliminado, que ahora no los eliminaron, los embarazaron. En vez de desaparecerlos, tuvieron con ellos prole. Y nos habla de que de esa concubina que él tenía en Siquem, le dio un hijo y le puso por nombre Abimelech. ¿Por qué digo que tal vez Gedeón se descuidó, se decayó o se escurrió en lo que inicialmente era su deseo de que Jehová solamente los gobierne? ¿Por qué digo eso? Porque primero que todo tuvo un harem. ¿Y quiénes tenían harem? Los reyes. Todos esos hijos los puso como una especie de un gobierno, como un rey. Y al hijo que les estoy contando le puso por nombre Abimelech. Abimelech. ¿Quién sabe lo que significa Abba en la Biblia? Abba, hebreo, padre. Abi significa mi padre. Melech significa rey. Le puso al hijo el nombre, mi papá es el rey. Entonces él dice, no, yo no quiero ser rey, pero al hijo le puso el nombre, mi papá es el rey. Mi papi es rey. Bueno, si el papá es rey, ¿qué es él? Él es un príncipe, un princeso más bien. O sea, él tuvo un hijo. Gedeón vino de lo más humilde, él vino de la pobreza. Cuando Dios lo llamó a que liberara a Israel, dijo, ¿y yo de dónde? Mi familia es pobre en Manasés y yo soy el menor en la casa de mi padre. Pero su hijo, que fue criado en palacio, o por lo menos con comodidades y riquezas, su hijo, su nombre, entonces el hijo del rey o el príncipe, pero por su actitud, como el princeso más bien, como muy acostumbrado a las cosas buenas, se llamó Abimelech su hijo. Tuvo Gedeón un harem. ¿A dónde lleva ese escurrirse de valores? ¿A dónde terminó? El versículo 33 de Jueces 8 nos cuenta. Pero aconteció que cuando murió Gedeón, o sea, al final, después de 40 años de estar juzgando a Israel, 40 años, los hijos de Israel volvieron a prostituirse yendo tras los Baales y escogieron por Dios a Baal-Berit, que era de los dioses cananeos. Ahora, ¿por qué Dios les dijo no se mezclen con los cananeos? Porque iban a terminar cayendo en idolatría. Efectivamente, decayó Israel al punto que eligieron un dios para ellos, a Baal-Berit, lo escogieron como rey de ellos. Y luego dice, y no se acordaron los hijos de Israel de Jehová su Dios, que los había librado de todos sus enemigos en derredor. Se olvidaron de Dios. Y no solo de Dios, ni se mostraron agradecidos con la casa de Jerobaal, el cual es Gedeón, conforme a todo el bien que él había hecho a Israel. Decadencia. A mí me hizo pensar tanto y recordar ese cuadro que revisamos del autor Michael Hoff en su novela El Fin, que lo llamamos el ciclo de la historia. ¿Recuerda que estudiamos? Decía, los tiempos difíciles crean personas fuertes. Tiempos difíciles. El saqueo de los madianitas y amalecitas levantaron una persona fuerte. ¿Quién? Gedeón o Jerobaal. Luego dice, las personas fuertes crean tiempos fáciles. Gedeón fue usado por Dios para liberar al pueblo de Israel y entonces hubo prosperidad y tranquilidad. ¿Pero qué pasó 40 años después? Los tiempos fáciles crean personas débiles. Surgió un pueblo que no le agradecía a él ni temía a Dios y un hijo que ahora sí tenía ambición de poder. Las personas débiles, como Abimelec, crean tiempos difíciles. Abimelec va a traer a Israel a un desenfreno tremendo. Y vuelve el ciclo, y vuelve el ciclo que hemos estudiado tremendo. ¿Por qué? Mira, este Abimelec, este princeso, este tipo con ansias de poder, criado en una cuna distinta, que no viene de la necesidad, que viene de la opulencia, que viene de la tranquilidad, que desde niño toma decisiones, son 70 que gobiernan, tuvo una idea maravillosa. La Escritura nos cuenta esto, que él, que Abimelec, que no era su origen totalmente hebreo. ¿Recuerdan que Abimelec era hijo de una concubina? ¿Que era de dónde? Que era de Siquem. Entonces él tuvo una idea maravillosa. La idea maravillosa es que yo gobierne. ¿Sí? ¡Ay, qué buena idea tú! Yo creo que alguien debería mandar, por ejemplo, yo. Yo creo que no debía haber más caos, no debía haber tanta gente mandando. Debía mandar uno solo, por ejemplo, yo. Ese es Abimelec. Dice la Escritura, en Jueces 9, del 1 al 4, que Abimelec, hijo de Jerobal, que es Gedeón, fue a Siquén. Usted ya sabe por qué fue a Siquén. Dice, a los hermanos de su madre, y habló con ellos y con toda la familia de la casa de su padre, diciendo, yo ruego que digáis en oídos de todos los de Siquén. O sea, necesito que me colaboren difundiendo esta información o esta desinformación. Difundan esta información. ¿Qué os parece mejor? Que os gobiernen 70 hombres, todos los hijos de Jerobaal, 70, que haya un senado, que haya un congreso, o eliminar eso y que gobierne yo solo. O que os gobierne un solo hombre, y luego les dice, acordaos que yo soy hueso vuestro y carne vuestra. Diciendo, somos de los mismos. ¿Qué le parece si quitamos todos esos que gobiernan y gobierna uno solo? ¿Y quién más que yo? Y ustedes me ayudan a llegar al poder porque ustedes y yo somos de los mismos, dijo. Somos de los mismos. Y hablaron por él los hermanos de su madre en oídos de todos los de Siquén todas estas palabras. Difundieron esa información o desinformación. Y el corazón de ellos se inclinó a favor de Abimelec porque decían, nuestro hermano es. O sea, él es uno como nosotros, digámosle eso a la gente. Pues para eso, cada uno va a ir a su bodega, a su casa y va a ir desde ahí a difundir esta información para que todo el mundo reciba esa información, dijo. Mire lo que pasó. Y le dieron 70 siclos de plata del templo de Baal-Berit. ¿Ese dinero es limpio? ¿Por qué no es limpio? Viene del templo idólatra y pagano de Baal-Berit, del dios Baal. Ese es un dinero oscuro, un dinero sucio. Pero no importa, me sirve para poder avanzar en mi ansia de poder. ¿Sí? Dijo Abimelec, ¿no? Abimelec, me sirve para esto que yo quiero. ¿Qué hizo con ese dinero? Con los cuales Abimelec alquiló hombres ociosos y vagabundos que le siguieron. Me llama la atención eso de la última línea. O de la línea abajo, digo yo, ¿no? Me llama la atención esa que usó el dinero para contratar gente de Siquén que lo acompañaran en su proceso y en su deseo de tener poder. Y consiguió gente de Siquén porque eran de Siquén, no temían a Dios. Dios no estaba en sus mentes, creían era en Baal-Berit. A ver, son datos y hay que darlos. Busquen el diccionario porque de los Baales que uno ha ido a nombrar, ese Baal-Berit, ¿qué es? Baal-Berit, ¿quién es? Y resulta que Berit, en hebreo Berit, también escrito como Berit o Brit, y ahí está en hebreo por si lo quiere escribir y buscar usted mismo, ojalá lo haga, es un término fundamental en la cultura y teología hebrea, dice el diccionario, que se traduce al español como pacto, alianza o compromiso. Para explicar el término, se traduce así, dice el diccionario, ¿cierto? Bueno, la historia. Con esos tipos, él se organizó y mira lo que decidió. Voy a usar el dinero para contratar personas que me ayuden, voy a traicionar a mi papá y voy a hacer que maten a mis hermanos. Y contrató gente como él, de su misma calaña, que no atacaban a gente de otras naciones, no peleaban guerras internacionales, no peleaban contra otros países. ¿Sabes a quiénes mataban, atentaban y mataron? A sus mismos hermanos. Abimelech contrató a estos hombres para que mataran a los 70 hermanos. Bueno, ahí dice 70, pero finalmente no mataron 70, porque Abimelech era uno. Entonces mataron 69. Pero se escapó el último, el menor, que se llamaba Jotam. Entonces, 68. Pero la Biblia, cuando habla de ellos, para no ponerse con datos menores, dice los 70. Entonces mandó matar a los 70. Jotam, el menor que se escapó, vio cómo vinieron hasta una pradera, imagen que no vale la pena ver, y dice la escritura esto: y vinieron a la casa de su padre en Ofra, a la misma casa del papá, él mismo, Abimelech, mató a sus hermanos, los hijos de Jerobal, 70 varones, sobre una misma piedra. El hecho de que los traía y los mataba sobre una misma piedra, hay quienes dicen que los sacrificó. Por eso era sobre una piedra, porque lo que hizo fue un sacrificio. ¿A Dios se le sacrifican personas? No. ¿A quién? A Baal Berit. A Baal Berit. Lo sacrificó. Dice, pero quedó Jotán, el hijo menor de Jerobal, que se escondió. Heredó del papá la habilidad para esconderse. Cuando Dios llama al papá, estaba escondido por ahí en un tanque, como el Chavo del Ocho, metido por ahí en un tonel. Entonces se juntaron todos los de Siquén con toda la casa de Milo, y fueron y eligieron a Abimelech por rey. Atención a esto, fueron y eligieron a Abimelech por rey cerca de la llanura del Pilar que estaba en Siquén. Los de Siquén eligieron a Abimelech por rey. Le voy a informar algo que es importante, que entiendas que ellos posesionan a Abimelech, y posiblemente Abimelech figure en la historia como el primer rey de Israel. Ah, nosotros sabemos que formalmente el rey que fue elegido fue Saúl. Más adelante, un par de siglos después, fue elegido Saúl, y Saúl fue reemplazado por David, ¿correcto? Pero si llegan a preguntar en un concurso de televisión, ¿quién quiere ser millonario? ¿Cuál fue el primer rey de Israel? Y usted ve que no aparece Saúl en ninguno, ¿cierto? Y aparece Abimelech. Entonces usted dice, Abimelech, y nadie sabe eso. Muchos consideran a Abimelech el primer rey, que fue un rey parcial, elegido por los de Siquén, pero fue el primer rey en Israel. Entonces Saúl sería el segundo. Entonces usted dice, Abimelech, y usted gana ahí el concurso y le dan el premio y viene y comparte conmigo alguna cosita, que fue el que le expliqué eso, ¿cierto? Posiblemente el primer rey. Bueno, ¿qué pasó? ¿Qué hizo Jotán, el hermano menor? Cuando se lo dijeron a Jotán, fue y se puso en la cumbre del monte de Gerizim, un monte alto de donde vio la masacre de sus hermanos y vio a todos los que habían contratado con esa plata sucia, a esos delincuentes que habían hecho esas masacres. Y alzando su voz clamó y les dijo, mire, les habló: oídme, varones de Siquén, y así os oiga Dios. Y les va a decir algo que yo creo que la mayoría de los de Siquén no entendieron, porque los de Siquén no son famosos por su inteligencia, sino por su terquedad y por su violencia. Y él les habló algo que en la escritura está considerado la primer parábola que aparece en la Biblia. Jesús usaba las parábolas como método pedagógico, pero apareció, esta parábola es anterior y es la que está ahí en Jueces 9, 8 al 15. Mire lo que les gritó Jotam a los que mataron a sus hermanos. Les dijo: fueron una vez los árboles a elegir rey sobre sí. Unas elecciones, digo, unas elecciones un día. Y dijeron al olivo: olivo, reina sobre nosotros. Mas el olivo respondió: he de dejar mi aceite con el cual en mí se honra a Dios y a los hombres para ir a ser grande sobre los árboles. No, gracias. Entonces dijeron los árboles a la higuera: anda tú entonces, reina sobre nosotros. Respondió la higuera: he de dejar mi dulzura y mi buen fruto para ir a ser grande sobre los árboles. Olvídese. Entonces dijeron luego los árboles a la vid, al uvo: Pues ven tú entonces reina sobre nosotros. Y el uvo, la vid, le respondió: ¿he de dejar mi mosto que alegra a Dios y a los hombres para ir a ser grande sobre los árboles? Ellos ya desesperados. Entonces dijeron entonces todos los árboles a la zarza, el chamizo, una mata, un espino, un matorral, a la zarza: anda tu reina sobre nosotros. Y la zarza respondió a los árboles: si en verdad me elegís por rey sobre vosotros. La zarza les dijo: venid, abrigaos bajo mi sombra. Yo le pregunto, ¿la zarza tiene hojas grandes? ¿Ramas grandes? ¿Estatura? ¿Tronco grande? ¿Qué es lo único que tiene grande la zarza? El ego. Ah, tiene un gran ego. Y parece que tiene buena intención. Yo diría que tiene buena intención. Porque les dijo: elíjame a mí y yo les voy a dar sombra a todos los árboles. La zarza, a los árboles. Tal vez buena intención sí tenía, lo que pasa es que no tenía era la dimensión para poder hacerlo. Y yo les daré sombra a todos, dijo él. Ahora mire lo que dice: y si no, o sea, donde no me elijan, salga fuego de la zarza y devore a los cedros del Líbano. O sea, donde no me elijan, incendio todo esto. Dijo, la zarza, ¿no? Escúcheme. ¿Por qué la zarza dice que saldrá fuego y los incendiará? ¿Por qué? Cuando le dicen zarza a usted, ¿en qué piensa en la Biblia? Zarza. En la zarza que Dios usó para llamar a Moisés. Porque es normal que las zarzas prendan candela solo. Son tan secos, son tan frágiles, son tan inútiles que lo único que hacen es prender candela y quemar lo que esté por ahí cerca. Eso es lo que sale fuego de ellas. Cuando Moisés vio esas zarzas, seguramente había visto un montón de zarzas prender candela en su camino. ¿Qué fue lo especial de esta? Que la zarza ardía y no se apagaba, que tenía como gas ahí porque seguía prendida. Eso fue lo especial. Que una zarza prenda candela es lo natural de una zarza. Y por eso él les dijo: vengan a mí y yo les voy a cubrir, les voy a dar sombra. Dijo la zarza que tenía ese gran ego. Y donde no me elijan, voy a hacer lo que yo hago: prender candela. Esa es la parábola que Jotán le dijo a sus enemigos. Ahora, lograron poner como rey a Abimelec. Lo pusieron como rey. Y los de Siquem, felices, y es feliz todo el mundo, ellos organizaron y están gobernando. Y creyeron que eso iba a ser para bien. Ay, ahora sí, está bien, cogimos al rey que es uno como nosotros. Eso decían ellos. Pero más literal, 3 añitos después, pasaron 3 años. Del gobierno de Abimelec. Pasaron 3 años. Y miren lo que empezó a ocurrir según la escritura, Jueces 9:25. Y los de Siquén pusieron en las cumbres de los montes acechadores que robaban a todos los que pasaban junto a ellos por el camino, de lo cual fue dado aviso a Abimelec. ¿Qué pasó con el país? ¿Qué empezó a aumentar? La delincuencia. La inseguridad. Y a él le llegaban los informes, no es que no supiera, a él le llegaban los reportes y le decían: mire, está creciendo esto, está creciendo la extorsión, está creciendo el secuestro, está creciendo. Él le llegaban los informes a Abimelec. ¿Podía hacer algo contra ellos? ¿Por qué no hacía nada contra ellos? Porque claramente dice que quiénes eran los que estaban haciendo eso. Los de Siquem. Y a los de Siquem les debía. Ellos fueron esos delincuentes los que dieron la plata para que él pudiera contratar a los otros para matar a los hermanos y quedar él como único rey. Y entonces no podía hacer nada contra los de Siquem. Tremendo la situación de esa nación. ¿Te acuerdas el ciclo de la historia? Ese hombre frágil, ese hombre imperfecto, ese hombre corrupto está trayendo malos tiempos. Y estos son los malos tiempos que está viviendo esa nación. Tiempos terriblemente malos. Ahora, los de Siquén sí estaban pasándola bueno, era su cuarto de hora. Dice: y saliendo al campo, vendimiaron sus viñedos y pisaron la uva e hicieron fiesta. Y entrando en el templo de sus dioses, comieron y bebieron. Escuche, y maldijeron a Abimelec. Hasta los de Siquén se dieron cuenta que eso estaba mal. ¿Ah? Con el tiempo. se arrepintieron. Esto no funciona. Ahora, él dijo, voy a traicionar a mi padre y a mis hermanos. Necesito gente que sea traicionera y que me ayuden en este proyecto de traicionar. ¿Qué pasa si usted contrata gente que es hábil en traicionar? Adivine qué va a pasar con el tiempo. Lo van a traicionar, ya lo están maldiciendo. En esa fiesta que estaban, había un tipo ahí entre ellos que se llamaba Gaal. El hombre era como malas copas, porque cuando ya estaba ahí prendido, se envalentonó y empezó a decir cosas. Empezó a decir, ojalá estuviera este pueblo bajo mi mano. O sea, el que debe gobernar soy yo, no él. Yo y mi grupo, yo y mi grupo somos los que debemos gobernar. Pues yo arrojaría luego a Abimelech y diría a Abimelech, aumenta tus ejércitos y sal. O sea, yo sí lo enfrento. Le digo, bueno, ¿cuántos son? Vengan a ver. Nosotros los atendemos aquí. El tipo lo que estaba era borracho, así, todo alterado. Pero el que gobernaba en esa ciudad, el gobernador de esa ciudad que se llamaba Zebul, había sido puesto por Abimelech. Y entonces Zebul tenía que respaldar a Abimelech. Entonces Zebul le dijo, mire, aquí se está armando como una sublevación. Hay un tipo Gaal que está armando la gente y están borrachos y todo. Le voy a dar un consejo, le dijo Abimelech, cáigales. Organizo esto y cáigales, porque aquí se va a formar algo maluco. Cáigales antes que ellos reaccionen. Y le aconsejó, dijo, déjenlos que sigan bebiendo, pero cáigales en la madrugada, después de que ya están en el guayao, están en la resaca, cáigales en la resaca y arráselos. Si usted no hace algo contra ellos, ellos van a terminar destruyendo todo. Y entonces Zebul le avisó a Abimelech lo que debía hacer y Abimelech le hizo caso. Fue y enfrentó esa ciudad hasta que la destruyó. Dice, y Abimelech peleó contra la ciudad todo aquel día y tomó la ciudad. Atención lo que hizo. Y mató al pueblo que en ella estaba. Y asoló la ciudad. Y la sembró de sal. Cuando se llenaba de sal unos campos, era para que se dañaran. O sea, si no es para mí, no es para nadie. Yo tal vez me vaya, pero que lo daño, lo daño. O sea, antes de irme lleno esto de sal. Cuando oyeron esto, todos los que estaban en la torre de Siquén se metieron en la fortaleza del templo del dios Berit. Tenían una iglesia ahí, tenían un templo. Y cuando vieron que venía una masacre, fueron y se escondieron en el templo, en la iglesia del pueblo. Y fue dado aviso a Abimelech de que estaban reunidos todos los hombres de la torre de Siquén. Entonces subió Abimelech al monte de Salmón, él y toda la gente que con él estaba, y tomó Abimelech un hacha en su mano y cortó una rama de los árboles y levantándola se la puso sobre sus hombros, diciendo al pueblo que estaba con él, lo que me habéis visto hacer, apresuraos a hacerlo como yo. Y todo el pueblo cortó también cada uno su rama. Él terminó haciendo que la gente fuera como él. Y cada uno cortó su rama. Y siguieron a Abimelech y las pusieron junto a la fortaleza, a la iglesia donde el pueblo se había escondido. Todo el pueblo asustado fue y se refugió en la iglesia. Y prendieron fuego con ellas a la fortaleza, a la construcción, al templo. De modo que todos los de la torre de Siquén murieron como unos 1,000 hombres y mujeres. La gente fue y se refugió en la iglesia del pueblo y la incendiaron y murieron todos los que estaban ahí adentro. Tiempos terribles, gracias a Dios no vivimos esas épocas del Antiguo Testamento, ¿no? Qué crueldad tan grande. No respetaban ni los dioses en que ellos mismos creían. Ni siquiera eso. ¿Sabes qué hizo Abimelech? Siguió tomando la siguiente ciudad. Y en la siguiente ciudad ocurrió algo tremendo. La gente se escondió en una torre y vino por ellos. Y cuando se acercó a la torre, ocurrió algo, pues con lo que se cierra la historia, es que una señora cogió una piedra de molino y la arrojó. Le cayó en la cabeza a Abimelech. Una señora cogió la máquina de coser y la tiró. Oye, y le cayó en la cabeza a Abimelech. ¡Brájalo! Por ahí quedó Abimelech en el piso. No lo mató, pero quedó agonizando ya con semejante una piedra de molino. Mire, el tamaño es realmente como está en la gráfica, muy proporcional. Y lo tiró y le partió la cabeza. Y Abimelech quedó ahí tirado. Y ahí tirado Abimelech. Mira el ego de Abimelech. Abimelech lo único que dijo fue al escudero, le dijo, máteme usted con una espada para que no vayan a decir en la historia que una mujer me mató. ¡Qué ego! Que no haya saberse. Máteme usted para que no se sepa. Entonces el escudero lo mató, pero se supo. Y si no, ya lo estamos sabiendo ahorita, o sea, como si fuera poco. Miles de años después, todo el mundo... Es más, le voy a contar una cosa. La muerte de Abimelec con la piedra que tiró la señora se volvió un refrán. Un par de siglos después, David, para ocultar que había embarazado a la esposa de un general de él, le pidió a otro general, a Joab, que lo pusiera en un sitio donde muriera. Y cuando lo hace y matan a Urías Heteo, el esposo de la mujer que había embarazado a David, mandaron el informe y le dijo él al que mandó la razón, le dijo, yo sé qué le va a decir David. David le va a decir, ¿cómo así que se arrimaron a la torre? ¿No saben lo que le pasó a Jerobaal, que por arrimarse a una torre una mujer le tiró una piedra de molino y lo mató? Estoy hablando de varios siglos después y ya era un refrán entre ellos, se sabía, y este otro... diciendo, no, por favor, Abimelec, diciendo, máteme usted para que no se sepa que una mujer me mató con una piedra de molino. Y esta es la hora, 2026, y ya sabemos hasta nosotros que no sabemos ni dónde queda eso. Pero... Y usted dice, Abimelec, ¿cómo murió Abimelec? Una señora le tiró una piedra de molino y lo partió la cabeza. Se supo. Hay algo de ironía allí, porque termina la historia en Jueces 9 diciendo, así pagó Dios a Abimelec el mal que hizo contra su padre, matando a sus 70 hermanos. Y todo el mal de los hombres de Siquén lo hizo Dios volver sobre sus cabezas, literal. O sea, más literal imposible, sobre sus cabezas. Y luego termina la historia de Abimelec diciendo, y vino sobre ellos la maldición de Jotam, hijo de Jerobaal. ¿Cuál maldición de Jotam? ¿Usted vio en algún lado una maldición de Jotam? Yo no he visto una maldición, pero vi que la parábola de Jotam, más que maldición, Jotam nos refiere, es la parábola. Quiere decir que la parábola de alguna manera es una maldición contra Abimelec. Vamos a ver lo que está diciendo él. Esa historia que nosotros ya sabemos, la repetimos rápidamente para concluir, que vinieron los árboles a unas elecciones. Vinieron los árboles. Y le dijeron al olivo, olivo, oiga olivo, gobiérnenos usted. ¿Qué le dijo el olivo? No, gracias, yo produzco el aceite que se usa para ungir, para agradar a Dios y para sanar a los hombres y para alimentar. Yo produzco eso, estoy tan fascinado con producir eso, soy tan productivo, no me interesa eso, no tengo sed de poder. Y entonces fueron a un árbol un poco más pequeño, a la higuera. Y le dijeron a la higuera, entonces, higuera, entonces gobiernos usted, porque vamos a ir de pavo, gobiernos usted. Y la higuera, ¿qué les dijo? Le dijo, ah, sí, voy a dejar de producir la dulzura de mis higos. ¿Saben lo que es un higo? Bueno, los puedo orientar un poquito, porque hay un tipo de higo que nosotros conocemos aquí en nuestra región que se llama breva. Es un higo, una breva. Ya, ahora sí, una breva, enmelado ahí. La abren y le ponen arequipe. Oye, ahí ponen un cuadrito de cuajada, así un centímetro cuadrito, y usted coge la breva y le... No, perdón. ¿En el qué? En el... Él dijo, no, ¿yo cómo voy a dejar de endulzarle la vida a la gente con mis higos? No, gracias. Y entonces dijeron, bueno, sigamos para abajo. Sí, ni el olivo, ni la higuera. Digámosle al uvo, a la vid. Vid, gobiérnenos. ¿Qué dijo la vid? La vid dijo, no, gracias. Yo produzco el mosto que alegra a Dios y a los hombres, el vino delicioso, las uvas, yo produzco. No quiero. Muchas gracias. Y en su decadencia y en su desespero vinieron y le dijeron a la zarza, zarza, gobiérnanos. Y la zarza dijo, no, porque yo produzco. Ah, yo no produzco, ¿no? En nuestros lados del mundo hay una zarza que se llama zarzamora. Produce unas pepitas moraditas chiquitas. Es más lo que manchan que lo que saben. Realmente sí, producen un fruto que es insignificante. Y la zarza del desierto no produce ningún fruto. Ninguno. Bueno, no produce ningún fruto. Pero sí produce algo. ¿Qué produce la zarza? Ah, candela. ¿Y esa candela qué hace? Quema su entorno y destruye todo lo que tiene alrededor. Pero tiene un gran ego y una inmensa sed de poder. Qué interesante esto. ¿Por qué? Porque usted y yo somos siervos de Jesucristo, nuestro Rey, Señor y Salvador. Y lo que Él dice para nosotros es ley y es norma. Y por eso Jesús, cuando nos enseñó cómo elegir, nos dijo: por sus frutos los conoceréis. ¿Acaso se recogen uvas de los espinos o higos de los abrojos? Así, todo buen árbol da buenos frutos, pero el árbol malo da frutos malos. No puede el buen árbol dar malos frutos, ni el árbol malo dar frutos buenos. Todo árbol que no da buen fruto es cortado y echado en el fuego. Así que por sus frutos los conoceréis. Déjeme tener un par de minutos pastorales, ¿vale? Y hablarles como un papá, un pastor. Mujeres que son solteras, que están buscando o pidiéndole a Dios, o las dos cosas, una compañía, quieren tener a alguien a su lado. No se fijen en su apariencia. Es musculoso porque va al gimnasio, pasa medio día en el gimnasio, eso ya es una mala señal. ¿A qué dedica su tiempo? Es muy musculoso, ¿cierto? Deje que pase el tiempo y va a pasar una de varias cosas, ¿cierto? La primera es que si se mantiene así de guapo, va a dedicar mucho tiempo a sí mismo y va a ser atractivo para otras, ¿cierto? La segunda es que si se mantiene así a pesar de que pase el tiempo, sospechoso. Dejémoslo así, pero eso no es lo más normal. Y la tercera es que en poco tiempo se va a volver como uno es realmente, como su papá y como su tío y como la naturaleza lo vuelve, y va a ser un gordo barrigón igual que el otro que usted despreció, que era buena gente, pero usted lo quiere como un hermano. Igual. Entonces no se guíe porque sea guapo, no se guíe porque las amigas le gusta, no se guíe porque está de moda, no se guíe por tendencia, sobre todo no se guíe por lo que hable. Porque él puede tener un ego grande y decirle: yo le voy a dar sombra. Y así tenga buena intención de dar buena sombra, ¿qué pasa? No tiene la dimensión real para dar sombra. Y lo que hace es explotar y botar chispas a toda hora. Cuidado, no se deje guiar por lo que le digan. No se deje guiar por lo que le digan. Si le dice: no, yo sí, con usted sí voy a ser responsable. Los otros cuatro hijos que tengo por ahí regados y por los que no respondo, no, con usted sí. No, a usted sí le voy, a usted sí la quiero. Es que no había encontrado el verdadero amor. Eso le he dicho a todas. Guíese por los frutos. Mírelo en su casa. Mire cómo es con su mamá, con sus hermanos. Mire cómo ha sido en las relaciones que ha tenido, cómo es en su trabajo, si busca a Dios, si no ama a Dios. Por favor, no escoja a ese muchacho, a esa persona, no lo escoja por nada diferente a lo que Jesús nos enseñó a escoger. Elegimos por los frutos. Jóvenes y solteros, así no están tan jóvenes. Usted quiere y va a elegir una persona que le acompañe en su vida. No se fije solo en lo estético. Pero quiero enseñarle una verdad. Voy a explicarle esto primero. Lo primero es que lo físico no dura tanto tiempo. En algún tiempo ella va a estar como la otra que usted despreció, que era una buena mujer, y usted la cambió por esta, y ahora esta está peor que la que usted despreció. Y lo segundo es que hoy todas las mujeres son lindas. No, en serio. No hay mujeres feas, hay esposos pobres. Debajo de esa hay una mujer preciosa. Falta es con un bisturí abrir el paquete y por dentro está. Linda. Entonces no se pegue de eso. ¿Qué debe mirar? Sus frutos. Alguien viene y me dice: no, es que mi mujer se fue con otro. Yo digo: bueno, ¿y cómo la conoció? Y entonces, no, estábamos en una fiesta. Ella llegó ahí con su pareja. Me hizo risita, me hizo cambio de luces. Y ahí estuvimos durante toda la fiesta y yo escribí mi teléfono en una servilleta y pasé y lo dejé ahí cerquita. Ella una hora después me estaba llamando. Y así empezamos. Y ahora se fue con otro. No es algo que ella hace. Es algo que ella es. Lo que pasa es que antes el otro era usted y ahora el otro es otro. Mire cómo es su comportamiento, cómo es en su casa, cómo es con su padre. Le falta el respeto a su papá. Cuando tenía un papá, la autoridad masculina sobre ella era el papá. Y se le volaba. Y deshonró el nombre del papá. Con usted, usted le ayudó a deshonrar el nombre del papá. Solo que ahora la autoridad masculina sobre ella es usted. Y ella se le va a volar y va a deshonrar su nombre. Porque no es algo que ella hace. Es algo que ella es. Por eso el Señor dice, no se fije de eso. Por los frutos, no por lo bruto, sino por los frutos los conoceréis. ¿Vamos bien?

¿Recuerda el socio del emprendimiento? Mano, me robó. Y uno dice, pues, es que usted lo buscó porque se robó algo de otro lado. Eso no es algo que él hizo, es algo que él es. Coja los frutos. Coja los frutos. Guíese por eso. Escúcheme. Va a otra ciudad, tiene que cambiarse de iglesia, se cansó de esta y quiere cambiar de iglesia. Está bien. Va a elegir una iglesia, va a elegir un pastor. ¿Por lo que hable? No. Los pastores hablamos de la palabra de Dios. La palabra de Dios es linda y deliciosa. La predique quien la predique. Hasta la burra de Balán deja descrestado a todo el mundo. Hasta el diablo usó un versículo para convencer a Jesús. ¿Qué tiene que revisar? Ah, los frutos. Conozca cómo trata a sus colaboradores. Conozca, ojalá, el hogar, cómo trata a la esposa. En singular, ¿no? La esposa. La mamá. Los hermanos, cómo es con los hijos. Por eso en los requisitos decía que gobierne bien su casa, que tenga a sus hijos en sujeción, en buena mansedumbre. Vaya a la tienda. Usted le fía al pastor, sí, y le paga. Pues no, me tocó no fiarle más, casi no paga. Voy a hacerle un escándalo allá. ¿Cómo es con sus compromisos? ¿Qué valor le da su palabra? ¿Qué valor le da la puntualidad? Piense en él, en su conducta, en su fruto, porque ese va a ser el modelo que usted le va a poner a su familia. Entonces no es por lo que habla, porque puede tener buenas intenciones. El prospecto de esposo, la prospecta de esposa, el prospecto de pastor o de socio, puede que tenga buenas intenciones. Escúchame, yo puedo pensar que la zarza no necesariamente estaba mintiendo, que la zarza sí quería darle sombras. ¿Cierto que sí? Y cuando se esforzó por darle sombra a los cedros, hizo tanta fuerza por darle sombra que le salió fue candela y los quemó. Tal vez sí tenía la intención, solo que no es su naturaleza. ¿Y cómo es su naturaleza? Por los frutos. Tal vez algún día quiso dar higos, olivas o quiso dar uvas. Algún día se esforzó y dijo, de verdad voy a darles uvas. Tengan por seguro que conmigo le van a sobrar las uvas. Tiene toda la intención y viene y ¿qué le salió? Sale candela y quema lo que está alrededor y sufre la traición de los que son como él y termina incendiando todo. Entonces, si va a escoger una esposa, un esposo, un socio, un pastor, un amigo, no le escoja por lo que dice. Mira, ahora piense un momento. Si va a elegir un gobernante, algún día, le toca elegir un gobernante. No le escoja por lo que dice. A ver, hay gente muy sabia que dice, yo antes votaba por partidos, ahora no voto por partidos, ahora voto por propuestas. ¡Bravo! Solo que son las propuestas que son, carreta. Le voy a dar sombra. Una persona sabia dice, Jesús, los creyentes que nos dejamos guiar por Cristo, dice, no voto por partidos. Tampoco voto por propuestas, porque pueden tranquilamente de frente incumplirlas. Pueden poner cuando dijo que lo iba a hacer y poner ahora que ha hecho lo contrario. Yo voto por personas. Elijo personas. ¿Por qué? Porque no puede el árbol malo dar buenos frutos. Así quiera. Así el árbol malo tenga buenas intenciones, cuando intente cumplir, no va a cumplir porque lo que le sale a él es lo malo que está en su naturaleza. En cambio, el árbol bueno no puede dar malos frutos. Tal vez no cumpla eso que prometió, pero cumplirá otras cosas que pueden ser buenas, porque es de lo que es uno de donde salen sus obras. Entonces, ¿cómo se elige? Se miran los frutos, se mira la vida. Se mira qué ha producido esta persona a lo largo del tiempo. Se mira qué ha creado. Nunca recibo una opinión constructiva de alguien que no ha construido nada. Miren cómo le va a él. Cómo es con su mamá, con su papá. Cómo es con sus hermanos. Cómo es con los hijos. Si los crió o no los crió. Cómo es con los que le colaboran. Cómo, qué, su estilo de vida. Ese es el estilo de vida que usted quiere que se

0: que inunde su nación. ¿Ese estilo de vida lo quiere? No, pero es que me dijo que nos iba a dar sombra. Y yo le digo, pues tal vez lo cumpla cuando los queme a todos y todo quede sombrío y tiznado. Porque aunque quiera, si una persona ha hecho mal, aún contra sus propias intenciones, el mal árbol dará mal fruto y el buen árbol dará buen fruto. Entonces ya sabemos, según Jesús, que es nuestro Señor, cómo elegir una esposa, un esposo, un socio, un amigo, un pastor y un gobernante. Ya sabemos. Porque yo lo único que he hecho esta mañana, así otros piensen distinto, es contarles, señoras y señores, esa es la historia de Abimelec. ¿Quiere estar de pie un momento, por favor? Siento de Dios hablarle esto en su corazón. ¿Usted ha tenido temor e incertidumbre de lo que va a pasar? No, yo no he estado mirando por ahí cómo se puede uno conseguir residencia en Panamá. Las familiares de Miami, está difícil, ¿verdad? Por el norte. Pero España, vamos a ver. No, yo no estoy preocupado. Ha estado preocupado. Se ha trasnochado, le da afán. ¿Y qué va a pasar? ¿Y con las iglesias? ¿Y con lo que, y aquello? ¿Y con la plata? ¿Y con las empresas? ¿Y con las pensiones? Ha estado preocupado. Mira, hoy vamos a pedirle al Señor que nos reciba como sacrificio nuestra preocupación, echando toda vuestra ansiedad sobre Él, porque Él tiene cuidado de vosotros. ¿Estoy diciendo que las cosas van a salir perfectas? No, estoy diciendo que no dependemos de las cosas, que dependemos del amor de Dios. La única manera de que no pases como la estás pasando, porque yo lo veo mucho ya, y yo también he estado a veces asustado, se lo confieso, ¿qué hago cuando me coge como el nerviosismo, como la situación? Como mirar qué otra cosa podemos hacer. Cuando coge ese afán, recuerdo que el perfecto amor echa fuera el temor. Y recuerdo que yo no dependo, sino del amor del Señor. No le estoy diciendo que las cosas van a salir perfectas para el país, estoy diciendo que van a salir bien para usted, cuyo destino está en Dios. ¿Sabes a qué le tengo miedo? A que yo sea hallado haciendo algo que contradiga a Dios. Eso sí me da miedo. Y voy a pedirle al Señor que no me permita hacer algo que contradiga al Señor. Y voy a orar y lo que el Señor me muestre y el Espíritu me guiará, eso voy a hacer. Punto. Y le invito a que usted haga eso. Venga delante de Dios, ore y lo que Dios le muestre, eso hace. Dependemos del Señor. ¿Sabes qué es lo que te sostiene a ti? El amor de Cristo Jesús. Para ti, Dios está al control. Ah, de lo que pase, no, si los de Siquem quieren ese rey, pues lo van a nombrar de rey. Pero en nuestras vidas Él tiene el control. Y lo que ocurre es lo que sobre nosotros, lo que Él quiera, y eso a mí me da paz, no sea usted.
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3: Un día mi hijo Daniel, yo había salido de viaje en la madrugada, volví como a tercer, cuatro días, y él me estaba esperando. Me dice, papi, nunca me hagas esto. Le digo, ¿qué pasó, mi amor? Estaba realmente enojado. Nunca te vayas sin decirme cuándo volverás a casa. Y ese día entendí lo importante que es que mis hijos, que mi familia sepan que yo siempre volveré a casa. Una vez fui a un país, no me recibió nadie, iba en un taxi, era una reuniones con gente del gobierno, y entonces el taxista me lleva. Ya era declinando la noche y me dice el taxista, oiga, me dice, ¿y quiere una dama para esta noche? Le digo, señor, le digo, yo soy casado. Y me dice, ¿qué importa? Todos vienen a lo mismo aquí. Yo dije, wow, se leyó el manual del taxista, ¿no? Y le dije, señor, tengo, en ese momento teníamos 15 años, 14 o 15 años de casado. Le digo, tengo 15 años de casado, tengo dos hijos, Daniel y Esteban. Él me mira por el retrovisor, me dice, al hotel, ¿verdad? Sí, al hotel, señor. Cuando yo le digo al taxista, que no lo conozco, yo no sé su nombre, él no me conoce, que no, porque yo tengo un hogar. Lo que yo estoy diciéndole al pronunciar el nombre de mi esposa y el nombre de mis hijos, los estoy sentando conmigo ahí, porque en tres días yo regreso a casa. Y yo no puedo confundirme. Tú regresas a casa, nunca lo olvides. En tres días, o regresas con culpa, con vergüenza, o regresas mintiendo y ocultando, o regresas con la alegría de haber puesto a tu familia y sentarlo en tu familia. Por eso usted siempre me escuchará hablando de mi familia. ¿Por qué? Porque cuando yo me vaya de aquí, yo regreso a casa. Hoy vivimos un ataque a la familia. Hay enemigos silenciosos de la familia. Y es el mundo y la cultura. No es fácil. Descubriendo la Biblia, encontré primera de Juan 2, 15 al 17. Creo que es el mejor texto que describe este mundo moderno. No amen a este mundo. Nótalo bien. El principio de todo mal es el amor al dinero. Yo no puedo enamorarme de este mundo porque este mundo pasará, este mundo se acabará, ni las cosas que les ofrece el mundo, porque cuando aman al mundo no tienen amor por el Padre en ustedes. Yo tengo que elegir, o dejo que la fantasía de este mundo me absorba, me seduzca, o pongo mi corazón en el Padre. Él es mi suficiencia, Él es mi vida, Él es el dador de todo. Él es el que me cuida, Él es el que me llena. Le dijo a la mujer samaritana Jesús, si tomaras del agua que yo te daré, nunca más volverás a tener sed. Él está diciendo, soy el único que puede llenar tu vida. Dice, oye, ¿puedes ir a traer a tu marido? Dice, no tengo. Dice, claro, no tienes. Porque cinco has tenido y el que ahora tienes, tienes que casarte con él en octubre, ¿no? Porque no es tu marido. La pregunta que surge, ¿y cuántos maridos necesitas para creer que llegaste? ¿Cuántas aventuras más necesitas? ¿Qué más necesitas poseer para llegar? Nadie llega a partir de lo material, pues el mundo solo ofrece un intenso deseo por el placer físico, un deseo insaciable por todo lo que vemos, y ahí viene, y el orgullo de nuestros logros y posesiones. ¡Uf! Si usted vale por el orgullo de lo que posee, de lo que tiene y quiere lucirlo, no llega. ¿Por qué? Porque el deseo de los ojos jamás será satisfecho. Yo no vivo, yo ya no veo con codicia. No, yo decido no mirar con codicia. Yo decido no envidiar lo que el otro tiene. Yo decido y pongo mi corazón en Cristo. Nada de eso proviene del Padre, sino que viene del mundo. Y este mundo se acaba junto con todo lo que la gente tanto desea. Porque cuando muramos, no te llevas nada. Por eso yo tengo que tener una mirada puesta en el Señor. Pero el que hace lo que a Dios le agrada, vivirá para siempre. Es muy fácil creer en Dios. ¿Se puede tomar las palabras y concentrarlas? No, son inmaterial. ¿Se pueden materializar los pensamientos? No, es inmaterial. Se llama tu alma y tu alma tiene una característica, vive eternamente y hoy aquí decides dónde quieres despertar cuando tu cuerpo se detenga. O en un lugar de oscuridad, de dolor que nunca termina, o en la presencia del Padre que te creó. Es negocio, tú tienes que elegir. Lo que Dios nos está diciendo es que el mundo te ofrece placer, deseo, quieres tener, quieres poseer, quieres lucir, pero siempre habrá un deseo que nunca será satisfecho. Un día un amigo llegó a la casa y me dice, mira Sixto, lo que me compré, el auto que me compré, porque uno tiene que estar a la altura. Yo dije, cayó en la trampa. ¿A la altura de quién? ¿Y con quién te estás comparando? Tú no tienes que tener, no tienes que estar a la altura de nadie. Tú tienes que tener el auto que puedes pagar, pero deja de estar aparentando, endeudándote. Tú tienes que vivir con alegría, con contentamiento, con gozo. Ese gozo no lo da el auto que tienes ni la casa donde vives. Ese gozo, esa plenitud la da Cristo, porque Él te dio identidad. Cuando amamos este mundo, comenzamos a desear placeres momentáneos y desarrollamos un deseo insaciable por vernos, por aparentar, y nos llena de orgullo los logros y las posesiones y la apariencia. Pero eso es material. Un día te vas a enfermar, ahí vas a clamar a Dios, nada de todo eso va a sanarte y terminarás de rodillas clamando a aquel que te formó y pidiéndole perdón y misericordia. Comencemos desde ahora. Todo eso es pasajero, todo es pasajero. No, no llegas, no lo alcanzas. El mundo y sus deseos se desvanecen. Sin embargo, quien hace la voluntad del Padre permanece para siempre. Vivimos en una cultura que presenta trampas disfrazadas de éxito, libertad y satisfacción. Lo temporal no es eterno. Lo eterno es Dios. Eso es superficial. Voy a dar una comparación. Una vez llegaba donde un amigo en un país X, un hombre de mucho dinero, pero muy educado y fue tan bonito. Yo llegué con el embajador de mi país, entramos a aquella mansión, toda la servidumbre estaba afuera esperándonos, ¿no? Como si fuera uno, como de película, ¿no? Y nos bajamos del auto, el señor de la casa nos recibe, comienza a presentarme a toda la servidumbre, él es mi mayordomo, él es esto, él es lo otro, como 20. Al final me dice, él es el misionero que contraté para pastorear a mis hijos. Yo dije, wow, este es un rico cristiano, tiene misionero, ¿no? Y luego él nos introduce en su casa, dice, la casa la diseñé inspirado en la película tal, la alfombra, la escalera, este es un Botticelli, este lo compré, costó $1,500,000. Yo decía, wow, nunca había tenido una experiencia porque era como de película, ¿no? Y un hombre bueno, un hombre especial. Yo salí de ahí todo impactado, ¿no? Cuando yo voy y le cuento a mis amigos, a otros amigos, dice, ¿y te llevó al casino que tiene abajo? Ah, no, le digo, no soy de ir al casino abajo. Yo creo que me dejó en la parte de arriba. Pero cuando yo tuve esa experiencia, yo digo, qué increíble lo que él ha logrado. Fue una experiencia bonita. Años después, fui a la casa del hijo de uno de los hombres más ricos del mundo. Y yo dije, bueno, si en aquella casa yo vi un Botticelli, vi un Rembrandt, vi esto, vi alfombras, vi ese baño que era como todo este tamaño, con una lámpara en medio de... No, aquello era de película. Y yo dije, ¿cómo se verá la casa del hijo de uno de los hombres más ricos del mundo? Un cristiano que amo profundamente. Cuando llegamos, igual estaban los mayordomos con guante blanco, que te sirven todo igual. Y todo, era una cosa experiencia. Entonces él me va a mostrar su tesoro, porque cuando tú hablas, muestras tu tesoro, ¿sí? En eso dice, oh, aquí viene mi tesoro. Y entran sus niños y le dicen, papá, la bendición, vamos a acostarnos. ¡Wow! En ese momento yo dije, este es rico de verdad. Y abrazó a sus hijos. Imponía las manos sobre sus hijos. Yo me estremecía como me pasa ahora. Impuso sus manos sobre sus hijos y los bendijo a cada uno. No le importó los invitados que estaban, no, dice, porque cada noche, antes de que mis hijos se acuesten, ellos vienen para que yo los consagre a Dios. Y de repente él me iba a mostrar su Botticelli, ¿no? Y dice, ah, y esta pintura que está aquí atrás es de las que más valoro. Esta pintura la hizo mi esposa. Y yo entendí lo que era un rico de verdad. Y yo dije, ayúdame, Señor, a entender que cuando uno es rico, no lo determinan las posesiones, ni la apariencia, ni la belleza. Se revela el corazón, y ese corazón debe revelar a un Cristo que hizo que mi corazón volviera a mi casa, que valorara el cuadro que pintó mi esposa y el abrazo de mis hijos. La familia está siempre bajo ataque, siempre. Vivimos en un mundo de apariencias que nos presiona a amenazar la familia. Hoy tenemos vivimos en una época donde se normaliza el egoísmo, donde se ridiculiza el compromiso, donde se debilita la autoridad de los padres, donde se reemplazan los principios bíblicos por opiniones humanas, donde se enseña que cada quien puede vivir como quiera sin consecuencias. No es cierto. Es una cultura que quiere robarnos el tesoro de la casa. Matrimonios que, en lugar de vivir bajo pacto, viven en un engaño constante. Este otro día, oye Edwin, ahora nadie se va a hacer mi amigo porque cuento sus cosas. Y si ustedes no me dan material, pues ¿qué cuento? Tienen que darme material, ¿no? Este señor era un grupo de empresarios que me vinieron a la oficina para tomar un café, mal hablados, vulgares. Y yo decía, Dios mío, ellos no me conocen, no, ni siquiera me respetan de cuidarse. De que no, ellos solo querían conocerme y vinieron con otros. Y yo dejé que ellos hablaran. A mí me encanta hacer preguntas y dejar la gente hablar porque les conozco, ¿no? Y me dan material para predicar, ¿no? Y hablaban que las mujeres, que los tragos, que los negocios, que las trampas que hacen. Y yo los miré. Yo dije, qué mundo más vacío, qué solo, pura apariencia. Uno de ellos me llama como un año después y me dice, Sixto, estoy en una crisis. Le digo, ¿qué pasó? Dice, Sixto, usted sabe, la costumbre aquí, dice, uno se acuesta con todas las empleadas. Wow. Dice, pero ahora estoy en un lío. ¿Qué pasó? Dice, es que de esta me enamoré. Estoy obsesionado. Surge una obsesión, y la obsesión nubla el entendimiento, te hace ver estúpido, ya no piensas, no midas el riesgo, no midas lo que arriesgas, porque entraste en un círculo que comenzó con un deseo que alimentas, luego enceguece tu entendimiento y te convierte en una persona obsesiva por obtener un placer que es un engaño, porque todo lo nuevo excita, pero oculta todas las imperfecciones que tiene, ¿sí? Entonces yo no puedo caer en la trampa de creer que esto nuevo llenará. No, llegarás a 5, a 6, a 7, a 8, a 10 y no terminarás. Y yo le pregunté, oye, le digo, pero cuando dices todas, ¿a qué te refieres? Dice, no, más de 10. Yo dije, wow, no tiene temor. No tiene respeto. Dice, tengo dos hijas, tengo una esposa preciosa, dirijo una compañía grande, estoy en un alto nivel, pero estoy asustado Dicen, lo estoy arriesgando todo porque estoy locamente enamorado de esta chica. Yo le dije, bro, le digo, o usted corre hoy o mañana viene a contar el desenlace, que será muerte, tristeza y dolor. Un año después aparece, lo perdió todo, porque así es este mundo. Te ilusiona, te mete una fantasía. Y cuando lo vi el trabajo que estaba haciendo, yo dije, Dios mío, lo perdió todo, perdió familia, perdió empresa, lo perdió todo. ¿Por qué? Porque este mundo te hace recorrer un camino de deseo, de obsesión. Ten cuidado, ten muchísimo cuidado, porque hoy vivimos en el mundo de la fantasía, la Matrix del Internet. ¿Sí? Yo tengo que tener cuidado. ¿Qué significa el mundo en la Biblia? Este sistema de valores que vive a espaldas de Dios, exalta el pecado, minimiza la santidad, promueve la independencia de Dios. Yo puedo, nos creemos dioses en nosotros mismos. Este mundo no es neutral, tiene influencia constante sobre la mente, la moral, la familia. Pon a tu familia presente, decide ser radical, aléjate de las personas incorrectas, aléjate de socios que no te convienen, aléjate de ambientes que están lastimando tu ética. Los deseos de este mundo destruyen la familia, los deseos de la carne incluyen inmoralidad sexual, adicciones, ira descontrolada, egoísmo, pereza espiritual, infidelidad, falta de dominio. Otro día otro empresario... Este sí cayó. Le dice, oye, dice, ¿y qué se hizo fulana? Dice, no vino jefe, ¿no sabe que tiene SIDA? No. ¿Ahora dónde va? ¿Ahora a quién le cuenta? ¿Ahora cómo enfrenta ese desafío? Dijo, comencé a llorar como un niño. Eran las madrugadas y no podía dormir. Con el susto de que yo tuviera SIDA. La angustia tomó mi corazón, temblaba, era un momento de dolor profundo. Dijo él, y una de esas madrugadas, como a las 2 de la madrugada, escuché los pasos de mi esposa bajar, no pude disimular más, abrí mi corazón y le dije, es que yo soy. Y le dijo la esposa, como una buena cristiana, todo el tiempo lo he sabido. Y he orado tanto por esta noche. Perdón, dijo él. Caí de rodillas. No, a mí no, mijo. A mí no, mi amor. Le dice, a Dios. El único que puede salvar tu alma es Él. Yo no. No tienes que pedirme perdón a mí. Porque vives en función de Él, no de mí. A mí no me has engañado. Te has engañado a ti mismo. Yo he estado orando cada vez que conocí una nueva aventura tuya, cada vez que hacías algo que yo estaba orando por esta noche. Por esta noche. Ese día que él contaba el testimonio, a mí me impactaba porque decía, entonces caí de rodillas y le entregué mi vida a Cristo y yo estoy aquí como un milagro, dijo él. Dios me salvó y me ha dado una nueva oportunidad. Para poder contar que Él transforma y que Él llena. Es la historia de Sansón. Tenía fuerza física, había nacido de un milagro, de una mujer estéril. El ángel lo había anunciado. Le dio la unción del Espíritu desde el vientre de la madre. Lo hizo el hombre más fuerte del mundo. Mataba miles de enemigos con una quijada de un león, de un burro. Era un hombre espectacular. Su fuerza crecía, su cabellera corría, tenía un secreto que guardar. Nunca había pasado navaja sobre su cabeza. Pero dice Jueces 14, 1 y 2, cierto día, ten cuidado con cierto día, no abras la puerta. Cierto día Sansón se vio atraído por una mujer filistea, la mujer equivocada, la de la que no tenía que enamorarse. Cuando volvió a su casa le dijo a su padre y a su madre, me gusta esta joven filistea de Timnat, quiero casarme con ella, consíguemela. Wow, ahora está grande, está fuerte, tiene 18 años, los papás pequeñitos, no hablan inglés, no entienden nada de tecnología. ahora yo sé, la quiero. Se vuelve capricho. Y el capricho es una trampa. No golpees la mesa. Eso no te hace fuerte. Fuerte te hace escuchar el consejo de los que te aman. Fuerte te hace preguntar a tus amigos, ¿me conviene? Fuerte te hace pedirle a Dios discernimiento. Pero Sansón abrió la puerta y los enemigos comenzaron a conocer su debilidad. ¿Cuál era su debilidad? Las piernas bonitas. Pues contratemos a la de mejor piernas para que lo seduzca. Y le pagaron dinero. ¿A cómo se llama? Dalila. No ponga ese nombre, ¿eh? Perdón. No, porque puede ser que alguien se llame Dalila. Pero no leyó la Biblia entonces. Y Dalila le hace un cruce de piernas, lo seduce, lo enamora, lo pone. ¿En qué consiste tu secreto? Hay secretos como tu sexualidad que no puedes revelarlo a cualquiera. Jugarán con tu vida, te desecharán, serás basura mañana. Porque hay un juego de poderes, de dinero, donde quieren comprar tu inocencia, robar tu inocencia. Dime la verdad, Sansón. Todas las estrategias de mujer usó. Hasta lloró, dice. Hasta lloró esta. No, sí, tenía todo el perfil. Y dice, tú me mientes, Sansón. No me dices la verdad. No me amas. Dice, bueno, ya, te lo voy a revelar. Nunca. Y en ese momento dice la Biblia en Jueces 16, y vino una mortal angustia a su corazón. Lo que el Espíritu le estaba gritando es una trampa. Hay cosas que no miras, hay cosas que no entiendes, pero en tu espíritu lo disiernes. Escúchame bien, si estás en una relación y no sientes paz, corre. Si estás en una relación de socios y no sientes paz, corre. Es una trampa. La pregunta que surge, y eso es importante entenderlo. Oiga bien, era el líder del pueblo, el hombre más fuerte, ungido por la presencia de Dios, un hombre sabio, un hombre con visión. Lo primero que hacen es atarlos de pies y manos con cadenas. Perderás tu libertad. Ahora serás esclavo de alguien que te extorsiona. Lo segundo es que le sacan los ojos. Ahora no tienes visión, no sabes para dónde vas. Comienzas a caminar perdido por la vida. Lo tercero es que te roban tu libertad. Y cuando antes te admiraban, ahora se burlarán de ti. Porque ese es el infierno. Te seduce y luego se burla de ti, se ríe de ti, te avergüenza. Lo perdió todo. No lo arriesgues. Por favor, no lo arriesgues. Este chico, 18 años, en un colegio, chico alto, elegante, parecía el capitán del equipo de básquet, ¿no? Termino de hablar de pureza sexual y él viene llorando y me dice, Sixto, pero si fue una apuesta. Le digo, ¿qué pasó, hijo? 17, 18 años, dice que fuimos a un baile. Mis amigos y yo hicimos una apuesta. ¿Quién se acuesta con esa flaca que está entrando? Era una apuesta. Y ella me eligió a mí, ella quiso bailar conmigo. Le dije que fuéramos a la habitación de al lado. Ella me decía que no, que mejor no, que no conviene. Pero yo la seduje, le cerraba el ojo a los amigos. Y de repente terminamos en la habitación de al lado, medio oscura, nuestros cuerpos sudando, ya desnudos. Hice la pregunta que debía haber hecho antes. ¿Por qué no querías? Dice, bueno, es que tengo sida. Llorando me decía, no sé ni su nombre. Era una vulgar apuesta. No caigas en la trampa de esos amigos que te hacen hacer apuestas para probar. ¿Qué vas a probar? ¿A quién le tienes que probar algo? Tú tienes que probarte a ti mismo quién tú eres. Porque el que sigue con tu vida eres tú. El que tiene vergüenza, miedo y culpa eres tú. No lo arriesgues en el nombre de Jesús. No arriesgues tu futuro. No arriesgues los planes de Dios. No arriesgues tu familia. Destruye a las personas y a la familia que los deseos de los ojos. Hoy vivimos en un mundo virtual donde despierta codicia, el materialismo, la obsesión por tener más, por aparentar. Vales por lo que tienes, por lo que compras, serás feliz, compites con otros. El éxito hoy es apariencia. Por ejemplo, hoy en las redes sociales usted no sabe qué es real o no, porque todo está lleno de filtros, ¿no? Y cuando usted ve a la persona en la realidad dice, uy, Dios mío, qué susto. Pero no era la... No, es que hoy todo el mundo quiere vivir en una Matrix para mostrar una fantasía de lo que no soy. ¿Y cómo me presento en el mundo real? Ten cuidado. Este hombre casado comenzó a jugar con las chicas en redes sociales y hacer citas y hacer esto y a coquetear. Y un día la esposa pasa y abre la computadora de él y ve lo que él está haciendo. Entonces ella no le dice nada y entonces ella se crea un perfil falso. ¡Ay, qué belleza!, ¿no? Y comenzó a coquetear con el marido con fotos de que no eran de ella, lógicamente. Y ella quería comprobar a dónde había llegado el marido. Y entonces le dice, guapo, dice, ¿por qué no hacemos una cita y nos vemos en tal lugar? Y aquel idiota... estúpido, medio caballo. No, llegó todo elegante, así. Y estaba esperando al figurón que entrara. Y en eso, quien abre la puerta es la esposa. Qué belleza, ¿no? Escúchame. Puedes haber jugado 20 veces, 30 veces, pero un día de estos, la puerta del arca se cierra. Nunca juegues con la gracia. ¿Te parece que lo has logrado 10 veces, 20 veces, que nadie te ha atrapado, que nadie te ve? No, si lo importante eres tú y tu encuentro con Dios, porque la Biblia es clara, todo lo que hacemos en secreto sale a la luz. ¿Por qué? Porque nos ama, por amor. Para protegerte, para abrir tus ojos, para advertir peligro. Y tienes dos caminos: o pides perdón y vuelves a donde perteneces y restauras lo que tienes, o lo entregas y lo sacrificas todo. Observa lo que dice Josué 7:21. Vi, acá dice, la orden fue: maten todo. No tomen nada de este botín, nada, nada, no tomes nada. ¿Por qué? Porque si lo tomas, contaminas tu vida. No tomes nada que no te pertenece y lo que Dios dice que es prohibido, no entres, no lo tomes, no lo abras. Todos van a recibir en su celular, ay, ay, ¿cómo que ay? ¿Quién es? No, bórralo de una vez, ¿nos vemos? Bórralo de una vez. ¿Te gusta mi foto? ¡Bórralo de una vez! ¡No lo abras! Es una trampa. Observa lo que ocurrió con Acán. Dice, vi un hermoso, ¿cómo era el manto? Hermoso. Así es la seducción. Y vi también 200 monedas de plata y una barra de oro que pesaba más de medio kilo. Dijo, aquí está mi pensión. Observe lo que ocurre, léalo conmigo. Los deseaba tanto que lo tomé. El deseo que conduce a la muerte. Ten cuidado. Cierra ese chat. No, que son excompañeros. No, no, no, que ellos son los que mandan esos videos. Pues tú estás viendo esos videos, estás contaminando tu corazón. No tomes esa barra de oro, porque despertará en ti deseos equivocados. Sal de relaciones donde tienes que comprometer tu fe, sentarte con la gente equivocada, que hacen negocios con mentiras, que hacen negocios tomando lo que no les pertenece. Sal de ese negocio en el nombre de Jesús. Sal antes de que sea tarde. Vea, lo vi, no, no permita que los deseos equivocados despierten obsesión en su vida. Murió él y murió toda su familia. No solamente tú afectas tu vida, afectas tu descendencia. Eclesiastés dice que es mejor que heredar dinero, heredar un buen nombre. Haz que tu nombre le abra puertas a tus hijos. Haz que tus hijos se sientan honrados de llevar tu apellido. Haz que tus hijos puedan lucir tu apellido con honor. Hoy muchas familias persiguen dinero, pero ya no tienen tiempo para estar en familia. No tienen tiempo para abrazarse, para conocerse. Se endurecen por aparentar. Todo es apariencia. Tenemos que trabajar y trabajar. ¿Por qué? Para tener la casa que siempre he soñado. Un día iba con un amigo en un auto de lujo. No era cualquiera, era un auto de lujo. Íbamos a comer a otra casa de otro amigo. Las dos hijas iban en la parte de atrás del auto y esa otra casa tenía una piscina grande. Dice, papá, dice, ¿y cuándo nosotros tendremos una casa con piscina así? Ah, no, dice, ese es otro nivel. Ese es otro nivel. Un día, mis hijas, un día. ¿Perdón? ¿Perdón? Acabas de desvalorizar todo lo que Dios te ha dado. Se te olvidó de dónde Dios te trajo. No tiene nada que ver con una piscina, con un gimnasio. No. Tiene que ver con un corazón agradecido. Con un corazón que valora, con un corazón que ama, con un corazón que abraza, con un corazón que vuelve a casa. Nos destruye la vanagloria de este mundo, el orgullo, la autosuficiencia y el deseo de reconocimiento. Tienes que trabajar con tus redes sociales. Tienes que trabajarlo, haz ayuno de redes sociales. Elige no abrirlo una vez al día, a la semana, un día a la semana. Elige poner tu celular a un lado. No caigas en la trampa del narcisismo, de competir con los demás. El otro día, Helen y yo, una amiga nos decía, una mujer trabajadora, exitosa en todo sentido, una madre extraordinaria, dice, pero me siento mal. ¿Por qué? Dice, porque yo veo que todos publican que están de vacaciones, que en la playa, y yo aquí trabaje. Ah, le dijimos, ¿y quién? Dinos algún nombre. Y yo, conocíamos este nombre. Ay, ¿sabes que nada de eso es de contado? Que todo es a crédito, que todos son tarjetazos, que no es real. Que eso no es real. Perdona, tú tienes que valorar tu trabajo, tu esfuerzo, tu pasión, tu hogar, los que has conquistado. Vuelve tu corazón a casa, a la realidad que Dios te ha dado. No caigas en la trampa. Cuando luego domina un hogar, nadie pide perdón porque nos volvemos intolerantes. Todos quieren tener la razón. Se pierde la humildad y el orgullo rompe nuestras relaciones. Las familias fuertes no son perfectas. Todos cometemos errores. Helen duerme con un hombre que ronca, pobrecita. Con un hombre que no sabe dónde se pone el cuchillo y el otro dice, pero se pone aquí 40 años después, todavía lo pone allá. No, pues Dios me puso a la par de ella para pulir su carácter. Y Helen seguro se preguntará, ¿y algún día cambiará? No sé. Esa es la realidad. La pregunta, obsérvelo, no hay hogar perfecto. Todos tenemos retos, desafíos. Lo que hace que un hogar sea agradable es la humildad de reconciliarnos cuando hemos fallado. La humildad de volver a casa cuando esté lejos y entender claramente a dónde pertenezco. Termino. ¿Cómo la cultura moderna ataca directamente a la familia debilitando el matrimonio? Dios dice que así que ya no son dos, sino uno solo. Por lo tanto, lo que Dios unió, no lo separa el hombre, lo dice Mateo 19:6. No puedes vivir por deseo. No puedes vivir, permaneceré contigo mientras te ame. O sea, ni que fuera cosa. mientras funcione te uso y si ya no, no, no, no, no. Tenemos que vivir por convicción. La cultura moderna confunde la identidad de los hijos porque crecen sin presencia de los padres, sin identidad, sin límites. Elí, el sacerdote Elí, perdió a sus hijos y Dios le dijo ahí en 1 Samuel 3:13, yo le advertí que su familia quedaría condenada para siempre por el pecado que él sabía que sus hijos estaban cometiendo y no corrigió. Amar es corregir, es estar presente. La cultura moderna roba el tiempo de la familia. Volvamos a comer juntos y a mirarnos a los ojos. Volvamos a hablar entre nosotros. Oremos juntos, convivamos en familia. Cuando me toca dormir a mi nieta de 4 años, Eva, ella tiene su protocolo. ¿A quién le gusta que la vaya a dormir cuando estamos juntos? Al abuelo. Todo orgulloso yo. Vamos, abuelo, duérmeme. Y cuando llegamos al cuarto me dice, ahora te toca leerme el devocional. Ahora te toca leerme 2 historias bíblicas, abuelo. Ahora te toca orar por mí, abuelo. Dice, abuelo, ahora tienes que bendecirme. Y también me corrige. A veces comienzo a bendecirle y me dice, no, eso es orar, abuelo. Eso no es bendecir. Pero cuando estoy con ella me doy cuenta que ya hay una rutina en su mente y en su corazón. Que sus padres están sembrando a Dios. El otro día Helen nos mandó un videíto porque están jugando en el parque y ya se sentó en una roca y comenzó a mecerse y a orar y a adorar a Dios ahí en la roca. Desde pequeña está discerniendo la presencia de Dios y escuchando la voz de Dios. Toma tiempo para enseñar discernimiento a los tuyos. Una familia necesita tiempo, conversación, oración. ¿Cómo enfrentamos esto? Volvamos a la palabra. Lee la Biblia con los tuyos. Tu palabra es lámpara que guía mis pies y una luz para mi camino. Tú tienes que volver a casa a leer la Biblia, a dejar que el Espíritu te dé discernimiento para poder distinguir el peligro. Sansón no lo escuchó. La familia necesita ese fundamento bíblico para tomar decisiones, para criar hijos, para resolver los problemas. Protege lo que entra en tu hogar. No saben lo triste que es escuchar en consejería que este niño y esta joven entraron en pornografía porque accedieron el celular o la computadora de sus papás y estaba abierta pornografía. ¡Qué triste! Tu ejemplo es lo más importante. Caminan como tú, hablan como tú. Dile, Señor, qué honor tengo que mis hijos me imiten. Ten cuidado de donde llevas a vivir tu familia. No, ahí tiene que estar en ese colegio porque están todas las familias prestigiosas. ¿No los estarás arriesgando a que se pierdan? No, yo tengo que llevarlo a este club porque en este club están las familias las mejores. ¿Y no será Sodoma y Gomorra ese club? ¿Vale la pena que estén ahí? ¿Tengo que pagar el precio de trabajar menos para estar con mis hijos, volver mi corazón a casa, formarlos? Ten cuidado con lo que miras. Este hombre en un ministerio cristiano a sus 42 años comenzó a ver pornografía y cayó en pornografía infantil. Y eso lo llevó a que la policía lo atrape. ¿Sabe qué hizo la policía? Le dijo, vaya a su trabajo, señor. Y nosotros vamos a llegar a su trabajo. Todas las veces él entraba con honra a su trabajo, pero ese día la policía preguntó por él y lo sacó esposado. No arriesgues lo que te ha costado construir. No lo arriesgues. Mire, este año yo cumplo 66 años. Soy consciente que estoy viviendo mi último viaje. Mis últimos, ¿qué? 20, 30... No lo sé, yo me voy. Y mi oración es, Señor, guárdame. Porque sé que mis hijos y mis nietos vienen detrás. Ayúdame a volver a casa siempre y a recordar que me voy de este mundo. Estoy disfrutando esta época increíblemente. Porque entre más pasa un día, más cerca estoy de encontrarme cara a cara con mi Dios. Vivo con la mirada puesta en Él, el único que lo llena todo. Cierra tus ojos. Padre, perdónanos, Señor, si hemos caído en la trampa de este mundo. Perdóname, Señor, si me he dejado seducir por la impresión de los demás y he comenzado a tomar piezas de oro y a tomar mantos brillantes que... Perdóname. Perdóname si he arriesgado la salud de mi familia dejando entrar lo que contamina mi hogar. Dame la valentía para volver a casa, para hacer un pacto entre nosotros y darte nuestra vida.
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4: El tema de hoy se llama el maltrato en el hogar. Di conmigo, el maltrato en el hogar. A ver, las mujeres, 1, 2, 3. Según el CDC, que es el Center of Disease Control and Prevention, según ellos, más de 10 millones de personas al año sufren violencia doméstica en Estados Unidos. Estoy hablando aquí. Cerca de la mitad de los hombres y mujeres, solo la mitad, reportan haber sufrido abuso psicológico y verbal por su pareja. Uno de cada tres latinos en Estados Unidos experimentará violencia doméstica por parte de su pareja en algún momento de su vida. Uno de cada tres. Entre mujeres latinas, alrededor de 1 de cada 12 reportan haber sufrido violencia, pero no todas la reportan. Cerca de 1 de cada 4 mujeres, 1 ha sufrido violencia física severa de su pareja. 1 de cada 9 hombres, o sea, aquí hay 9, 1 de cada 9 que están aquí, están sufriendo maltrato verbal, psicológico y emocional de parte de su esposa. 22% de las mujeres y 24.8% de los hombres reportaron agresión psicológica por parte de su pareja. Según el CDC, define el abuso psicológico como humillación, amenazas, manipulación, control, intimidación, aislamiento, insultos constantes y cohesión emocional. Hablando de los niños, más de 530 mil niños son confirmados cada año como víctimas de abuso y negligencia de sus padres en los Estados Unidos. Aproximadamente 1 de cada 4 niños experimentará algún tipo de abuso o negligencia durante su infancia. Los tipos de maltrato más comunes incluyen abuso emocional y psicológico, humillación constante, rechazo, amenazas, gritos, aislamiento y manipulación emocional. Los efectos del maltrato infantil pueden durar para toda la vida y marcan a los niños con ansiedad, depresión, ataques de pánico, baja autoestima, adicciones, conductas violentas, problemas relacionales y pensamientos suicidas. Hablemos de qué es el maltrato. El maltrato no son solo golpes, es tratar a una persona de una manera incorrecta, es tratar mal o relacionarse de manera dañina con otra persona. El maltrato no es solo físico. El maltrato también es hablar de forma destructiva, es humillar, es ignorar, manipular, controlar, despreciar, intimidar o herir emocionalmente. Yo quiero preguntar, ¿cuántos de ustedes han sido maltratados por alguien más? Levante la mano. Si usted no la levantó, o usted es un ángel o un mentiroso, porque todos hemos sido de alguna manera maltratados por alguien. Voy a repetir la pregunta. ¿Cuántos en algún punto de su vida han experimentado algún tipo de maltrato? Que alguien te ha tratado mal, a eso me refiero. Ahora la otra pregunta, ¿cuántos han tratado mal a otros? Ahora pregunto, en el matrimonio, ¿cuántos hombres han tratado mal a sus esposas? Gracias por su honestidad. ¿Están listas, esposas? ¿Cuántas esposas han tratado mal a sus esposos? Ahora, algo importante es, escúcheme esto. Muchos de nosotros, para muchos de nosotros, el maltrato no es maltrato. Piensen esto. Para muchos de nosotros, el maltrato no es maltrato porque hace parte de nuestra cultura. O sea, en nuestra cultura hispana tenemos que reconocer que muchos de nosotros nos educamos y nos criamos en una cultura de maltrato. Entonces, cuando algo es malo, pero se vuelve un hábito, deja de ser malo y se vuelve parte de la vida de la persona. Entonces, ¿cómo yo me doy cuenta que yo estoy maltratando a alguien? Por varias razones, pero la más importante es cuando el Espíritu de Dios abre mi entendimiento y por la palabra me doy cuenta que no estoy tratando bien, en este caso, a mi cónyuge o a mis hijos. Hoy no nos enfocaremos en la parte psicológica del maltrato. Hoy me voy a enfocar en lo que dice la Escritura acerca del maltrato. ¿Y cuántos saben que en la Escritura está la respuesta a todos los problemas emocionales, psicológicos, espirituales, sociales, físicos del hombre? ¿Alguien puede decir amén a eso? Y quiero que digas estas tres palabras conmigo: causa, consecuencias y un camino. Vamos a ver la causa del maltrato y la base bíblica que voy a usar. Abran sus Biblias, por favor, en Santiago. Vamos a hablar sobre la carta de Santiago, el capítulo 4, el versículo 1. Y dice la palabra así: ¿de dónde vienen las guerras y los pleitos entre vosotros? Diga, guerras y pleitos. Esta es una pregunta muy importante que hace Santiago. Y Santiago, cuando habla acerca de esto, de los pleitos, las contiendas y las peleas, viene hablando de una cadena desde los capítulos anteriores. Por ejemplo, en el capítulo 3, Santiago nos habla del maltrato con la lengua. Él dice que con la lengua con que bendecimos a Dios, maltratamos a nuestros hermanos y a las personas que nos rodean. Y en el capítulo 4 empieza con una pregunta poderosa. Santiago nos hace una pregunta que es obvia, porque muchos dirían: bueno, yo creo que la razón por la cual yo maltrato a las demás personas es por el estrés que tengo o es porque he sido maltratado. Pero esa no es la respuesta. La respuesta sigue diciendo: no es de vuestras pasiones, las cuales combaten en nuestros miembros. Alguien grite pasión. Esa palabra pasión es en el griego hedoné, que significa deseo, significa placer, significa complacerse a uno mismo, lo que se llama hedonismo. Es una búsqueda de placer personal. Ahora, cuando hablamos de placer, cuando hablamos de pasión, no nos referimos a la parte sexual únicamente, nos referimos a esa ira descontrolada que pelea dentro de nosotros. Lo que dice Santiago es que esas pasiones combaten. Alguien diga combaten. Es la palabra en griego estrateumai, que significa un ejército que combate dentro de mí. Alguien diga conmigo: hay algo que está combatiendo constantemente dentro de mí. Mientras usted está sentado, ahí están sus pasiones combatiéndole. 1, 2, 3. Hay algo que está combatiendo constantemente dentro de mí. Y lo que nos dice Santiago es que el maltrato surge de las mismas pasiones hedonistas que están luchando por tomar el control. Me encanta esta versión, esta es la versión amplificada, se lo voy a leer. ¿No surgen acaso de sus deseos hedonistas que combaten dentro de ustedes mismos luchando por tomar el control? Quiero decirle esto, iglesia: el maltrato no viene porque fui maltratado, sino por las pasiones que luchan dentro de mí. Te lo compruebo de esta manera: cuando alguien viene a Cristo, por más maltratado que haya sido, si el Espíritu Santo vive dentro de esa persona puede comportarse bien. No le eches más la culpa de la manera que eres y la manera que tratas por la manera en que te educaron. Yo conozco testimonios de personas que fueron muy maltratadas en su niñez, fueron abusadas sexualmente, fueron hasta golpeadas, pero hoy en día por la obra de Cristo en ellos tienen un amor tan grande hasta por sus enemigos. Diga conmigo: no importa mi pasado, en Cristo soy nueva criatura. Te lo digo de esta manera: cuando Cristo vive en mí y el fruto del Espíritu Santo está vivo, no hay manera de que la ira me controle. Dilo conmigo: cuando Cristo vive en mí y el fruto del Espíritu, a ver, dilo. Diga conmigo: las causas. Entonces hemos dicho que la causa del maltrato y la causa de la ira no son tus circunstancias, no es la manera en que te criaron y te educaron, es las pasiones que están dentro de ti queriendo controlarte. Dos, consecuencias. Di conmigo: consecuencias. El maltrato trae consecuencias, la ira trae consecuencias, y Santiago nos lo dice en el versículo 2. Les dice a la iglesia: codiciáis y no tenéis, matáis y ardéis de envidia y no puedes alcanzar. Tremendo esto. Combates y luchas, pero no tienes lo que

persona que se deja llevar por sus pasiones vive una vida miserable e infeliz. La vida más infeliz son aquellos que se dejan arrastrar por sus pasiones. Pero no solamente el maltrato trae consecuencias a nivel personal, sino que arruina también a los que me rodean. Diga conmigo, los que me rodean. Proverbios 12:18 nos dice: hay hombres cuyas palabras son como golpes de espada. Uf. Imagínate un golpe de una espada. Yo recuerdo que esta semana fui a PetSmart a llevar a mi perrita a que le hicieran unas vacunas. Salí de PetSmart, iba subiéndome al carro y abrí la puerta de mi carro para meter a la perrita y no me di cuenta y abrí un poquito más la puerta y toqué, ni siquiera le pegó duro. Fue un toque así que le hice al retrovisor del carro que estaba al lado mío. Entonces lo que vi inmediatamente es que había un señor que estaba sentado en su timón, bajó inmediatamente su vidrio y maldijo y me dijo: me vas a arruinar mi F-car, pero gritándome, con una ira descontrolada. Yo dije: Señor, ayúdame, Espíritu Santo. Metí la perra, me provocaba tirarle la perra por la ventana. Metí la perra adentro, cerré la puerta, volteé y le dije: perdóname, no me di cuenta que golpeé tu retrovisor. Siguió peleando. No, que va. Y le dije: mira, hagamos algo, te propongo algo. Mira tu retrovisor y si tu retrovisor está dañado, con mucho gusto, ahora mismo yo te pago el daño que te hice. Miró el retrovisor, no vio nada. Y en vez de decir: oh, perdón, gracias, simplemente dijo: it's fine. Porque así habla la gente. En ese it's fine, para mí es: lo siento, discúlpeme, no debí maldecirlo. No, para ellos es: it's fine. Y otra vez yo volví y le dije: una vez más te pido perdón, porque no me di cuenta, y perdón por el mal momento que te hice pasar. Y por dentro: Espíritu, ayúdame. Y me mira y me dice: you're good. Lo que me di cuenta es que los hijos de él estaban detrás, en la parte de atrás de su vehículo, viendo cómo su papá maldice, viendo cómo su papá genera conflicto, y cómo será este hombre en el hogar. ¿Usted conoce hombres y mujeres que sus palabras son como golpes de espada? Yo no sé si a usted le ha pasado que usted conversa con gente que solo 5 minutos después de hablar con ellos usted sale todo cansado, ¿no? ¿Sí me explico? Hay gente que uno habla con ellos 5 minutos y uno sale así: ¿de dónde viene? Yo no sé, pero me siento como que me han dado una golpiza, porque las palabras del maltratador tienen poder. Pero también el aislamiento, diga conmigo: aislamiento. Aquí va el versículo para las hermanas, Proverbios 21:9. Mejor es vivir en un rincón del terrado que con una mujer rencillosa en casa espaciosa. No lo digo yo, lo dice la escritura. El maltrato de la mujer hacia el hombre ha crecido tremendamente en los últimos años. Según las estadísticas, 1 de cada 3 hombres es maltratado por su esposa. ¿Y cómo maltrata usualmente la mujer al hombre? Escúchenme, porque la mujer no tiene la fuerza física para maltratar. Ahora, hay mujeres que sí le pegan a los hombres. El otro día estuve en una consejería con una pareja que ella le pegaba a él. Claro, ella tenía un brazo más grande que el de él y él le quedaba por aquí. Y yo por dentro dije: ¿de dónde sacó a esta señora, a este hombre? Pero la mayoría de mujeres no le pegan a los hombres. Pero mire cómo la mujer maltrata al hombre. Lo maltrata con manipulación. Lo maltrata con coacción. Aló. Lo maltrata con sometimiento, porque las mujeres hoy en día, muchas de ellas quieren dominar, someter y controlar al marido. Es como una enfermedad que tienen las mujeres de mantener a ese hombre controlado. Y por eso yo conozco hombres que no quieren llegar a su casa, porque tienen una Jezabel que las está esperando. Usted tiene que entender, hermana y mujer, que el maltrato no es solamente darle cachetadas a su esposo o ofender a su esposo. El maltrato también es coaccionarlo, dominarlo y manipularlo. Y vamos a ser honestos, hay esposos que están siendo manipulados por sus esposas.

0: Hay esposos que no pueden corregir a su esposa. No saben cómo corregirla. Porque esa mujer nació en un hogar donde había un matriarcado tan presente que el hombre era un mueble en la esquina. Y ahora el hombre quiere formar a esa mujer, pero el hombre no sabe cómo entrarle, porque medio le dice: ¿por qué llegas tarde? Empieza la pelea. ¿Por qué la cocina está sucia? Empieza la pelea. ¿Por qué los muebles no están ahí? Empieza la pelea. Y la mujer inmediatamente reacciona, porque la mujer se formó en una mentalidad donde ella es la que tiene que mandar en el hogar, y mientras el hombre traiga el dinero, no me importa, yo hago lo demás. No es bíblico. La mujer sabia edifica su casa. Yo quiero que las mujeres que están acá, háganse en esta pregunta: ¿cómo estás tratando a tu esposo? Porque hay mujeres que en público: mi príncipe azul. Y el varón así:
1: hable, mi amor, diga algo, papi. Es que él es muy tímido.
0: Usted es la que lo tiene callado. Y el pobre hombre: y es mi amorcito. Y en las redes sociales, mi amorcito. Y no estoy diciendo que no saque cosas de redes sociales, no, está bien. Pero el problema es cuando en el hogar, cuando están solos, ¿cómo lo tratas a él? ¿Lo gritas? Porque hay mujeres gritonas. ¡Ah! Por eso el hombre no quiere llegar. Hay muchos hombres que no quieren llegar ya cuando la leona esté durmiendo. Pastor, yo a mi esposa le digo patito, patico, de cariño, pantera, tigre y cocodrilo. El maltrato genera traumas, inseguridades. Y yo me he dado cuenta que yo veo en la sociedad hombres muy inseguros de sí mismo. Limitaciones. Pero también el maltrato genera ira y venganza. Míreme aquí. La mujer es como una, la mujer necia y maltratadora es como un gotero que está ahí, ahí, ahí, ahí, dele y dele y dele y dele, hasta que llega el momento en que el marido explota. Y cuando el marido explota, la maltrata y lo demanda y lo denuncia y dice: mire, me casé con un maltratado. Pero usted fue una gota que estuvo pa y pa y pa y pa y pa, hasta que ya el hombre no pudo ya más. Diga conmigo: el maltrato le abrirá la puerta al enemigo. ¿Cuántos reconocen que por maltratar a otras personas han habido consecuencias en su familia? Por ejemplo, yo no estoy predicando desde la perfección. Yo pensaba que muchas cosas yo trataba bien a mi esposa. ¿Por qué no la gritaba? ¿Por qué no la ofendía? ¿Por qué no le decía: hijo de tu tal por cual? Nada. Pero me di cuenta que no estaba siendo intencional en tratarla bien. Y ahorita vamos a hablar de eso. Hasta que el Espíritu Santo me abrió los ojos. Y yo me di cuenta que yo tengo que ser intencional en tratar bien a mi esposa. Y algo me di cuenta: cuando yo empiezo a tratar bien a mi esposa, ella me regresa con un buen trato. Porque espere, espere, espere, espere, espere. Están que aplauden como locos. Espere. La tierra más fértil es tu mujer, hermano. El comportamiento de tu mujer es el resultado de las semillas que llevas sembrando en ellas todos este año. Pastor, es que mi esposa es una guerrillera. Es porque usted ha sembrado eso en ella. Diga conmigo: causa, consecuencias. Pero esta es la parte más importante de este mensaje. Hay un camino. Es decir, hay una ruta para vencer el maltrato. Y lo dice Santiago capítulo 4, versículo 7. Aquí está claro, más claro que el agua cristalina. Así que, vamos a leer ese texto juntos. 1, 2, 3. Así que sométanse. Santiago 4, 7. Ponme el texto. Santiago 4, 7. Aquí está la salida. Diga conmigo: aquí está la salida. Vamos, el versículo, chicos, porfa. Santiago 4, 7. Así que sométanse a la autoridad de Dios. Diga conmigo: sométanse a la autoridad de Dios. Resistan al diablo, manténganse firmes contra él y él huirá de ustedes. La primera salida para el maltrato, mírame, la primera salida para el maltrato no es dejar de maltratar. sino es someterse a la autoridad de Cristo. La palabra someterse quiere decir poner debajo, poner en una posición sometida al que todo lo puede. El que se somete a Dios, la ira no lo someterá a él. ¿Aló? Y escúchame esto, la bendición más grande que puede tener un esposo, una esposa, perdón, es tener un esposo sometido a Dios. Mira acá, esposa, tú no necesitas un hombre perfecto, porque no lo tienes y no lo vas a tener. Y si hay solteras que todavía están esperando que le va a llegar ese hombre perfecto, no va a llegar, no va a llegar. Si usted está esperando, mujer, porque ahora hay mujeres solteras que tienen 50 requisitos para su marido, o sea, pero hermana, usted se va a casar en la boda del cordero. No va a llegar un esposo perfecto, pero lo que tú más necesitas no es un esposo perfecto, es un esposo sometido a Dios. Pero también la bendición más grande de un esposo es tener una esposa sometida a Dios. La bendición más grande que pueden tener los hijos son padres sometidos a Dios. Porque un padre sometido a Dios se equivoca con su hijo, pero el Espíritu Santo lo convierte, lo lleva al arrepentimiento e inmediatamente cae cuenta de su error. Se rinde delante del Señor y va donde su hijo le dice: mi amor, perdóname. Ese es un padre sometido a Dios. Y la bendición más grande que pueden tener los padres son hijos sometidos a Dios. Una persona sometida a Dios no es garantía de perfección, pero sí de seguridad. Yo pregunto, ¿aún estando sometido a Dios me puedo equivocar? ¿Cómo? Claro que me puedo equivocar, pero el Espíritu Santo me ayudará para arrepentirme y volver a mi track otra vez. Sometidos, diga conmigo, el sometimiento. El segundo es el camino de la sabiduría. Diga conmigo, sometimiento. Segundo, sabiduría. Otra vez, sabiduría. Más fuerte, sabiduría. Y mire quién nos habla de sabiduría. El que nos habla de sabiduría en el matrimonio es un hombre que fue necio. El apóstol Pedro tenía un carácter dominante. Usted sabe lo que es cortarle la oreja. Él iba por la cabeza, pero porque el soldado tenía reflejo, le cortó la oreja. Ese fue el que rechazó a los niños para que no tocaran a Jesús. Ese era el que andaba armando pleito. Su nombre era Pedro. Pero ahora ha sido formado por el Espíritu Santo. Ahora el carácter de Cristo está en él. Y mire lo que escribe en 1 de Pedro 3:7. Yo me pongo a imaginar. Si los discípulos no se aguantaban a Pedro, mucho menos la mujer. Con razón la suegra se le enfermó. Vosotros maridos, dice Pedro, igualmente. Ay, ay, ay. Léalo. 1, 2, 3. Vivid con ellas. No escucho esa palabra. Más fuerte esa palabra. Diga conmigo, los varones, digan: tengo que vivir con mi esposa con sabiduría. ¿Cuántos de ustedes han hecho esta oración, varones? Señor, dame sabiduría para vivir con mi esposa. Pero depende cómo usted la haga, ¿no? O usted puede decir: Señor, quiero crecer en sabiduría. Mire esto, la sabiduría es poner en práctica los principios de Dios. La sabiduría abre el camino a la honra, porque dice: vivan con ella con sabiduría. Y luego seguidamente les dice: dando honor a la mujer. Diga conmigo, la sabiduría abre el camino al buen trato. Los sabios tratan bien, los necios tratan. Los sabios tratan, los necios tratan mal. ¿Usted se acuerda de la historia de David cuando venía con su ejército? Todavía no era rey, venía buscando alimentos y escuchó que había un hombre muy rico llamado Nabal. Diga Nabal. Ese nombre significa necio. Y él dijo: vayan, dígale a Nabal que nos eche la mano, que nos dé unos taquitos, que tenemos hambre. Y le mandaron a decir a Nabal: oye, David viene, que necesita comida, que sea buena gente, dele pan. Y Nabal dice: pues yo no conozco a ese ni le voy a dar pan. Que se vaya para su casa. Así bien necio. Y cuando Abigail, una mujer dulce, yo no me explico cómo hay mujeres dulces con hombres necios. ¿Qué pasó ahí? Yo he visto mujeres lindas con hombres feos. ¿Dónde? ¿En qué momento? Pues claro, salió de una relación que tenía el corazón roto, llegó el feo y la consoló y la agarró en un momento de debilidad, le puso el anillo, se casó, le metió 3 hijos. Chao. Pero hay mujeres dulces casadas con hombres necios. Esa era Abigail. Abigail, cuando escuchó que su marido le manda a decir eso, y David dijo: vamos, porque lo vamos a matar a él y a toda su casa. Abigail inmediatamente le dijo a sus criadas: rápido, rápido, rápido, rápido, traiga pan, tráigame comida para David. Y bajó antes de que David subiera, y se encontró en el camino a David, cuando David ya tenía la espada en la mano, y le dijo: David, escucha las palabras que dice. Usted sabe que mi esposo es un necio, y su nombre le da honor. Nabal significa necio. Ese hombre es torpe, es necio, es burdo, es atarbán. No le haga caso. Por favor, recíbame este pan. Y por favor, detenga la matazón que viene. Escúchame. David, humilde, agachó la cabeza, recibió pan y no mató a Nabal. Pero a Nabal le dio un infarto y súbitamente murió. Porque los necios o caen en manos de sus enemigos o caerán en manos del Dios vivo. Mas el hombre que camina en la sabiduría de Dios sabe tratar a su esposa. Esposo, si tú no tratas con honra y cariño a tu esposa, terminarás tratando con cariño a otra mujer. Y aquí me voy a meter al rancho. Yo he visto esposos que maltratan a sus esposas y son rudos con ella, pero con otras mujeres son muy amables. No me tiene que decir amén a esto. Pero mujer, usted sabe las conversaciones que usted ha tenido con su marido en la casa.
2: Yo lo he visto como usted habla con esa señora. Ay, sí, ay. Ahí sí sonríe. Y ahí sí hay. ¿Y conmigo qué?
0: Y hay maridos que a las mujeres las tratan muy mal. No, no es necesario que las golpeen, pero no las tratan con honra, no las tratan con cariño, las tratan con rudeza. Oh, pero viene otra: hermana, Dios te bendiga, ¿cómo está? La hermana está aquí, aplaude desde que empezó la predicación.
2: Ay, hermana, ¿cómo está? Siga, bienvenida, qué bueno. Oiga, pero cómo se le ve bien ese vestido, hermano. Oye, pero ¿se operó, hermana?
0: Le voy a hablar como pastor de esta casa. Sí podemos ser amables con las mujeres, pero no tiernos ni cariñosos con ellas. Una cosa es amabilidad y otra cosa es cariñito. Dejen de ser sinvergüenzas, de andar coqueteando a la mujer que no es suya. Porque Dios lo está viendo. Usted prefiere que cuando hablen de usted le digan: ese hombre es serio, es respetuoso, es en su lugar, a que digan: ese hombre es un manilargo.
3: Diga conmigo: el respeto es para todas las mujeres, el cariño es para mi mujer. La mujer con quien debo ser más amable y cariñoso es mi esposa.
0: Pero pastor, yo no sé, a mí no me enseñaron. Si tienes a Cristo en tu corazón, Cristo es el modelo de esposo que te enseña cómo tratar a tu esposa. Proverbios 14:1 dice: toda mujer sabia edifica su casa, mas la necia con las manos la derriba. Yo me pregunto, ¿por qué hay mujeres necias? Hay mujeres necias, primero, porque no fueron formadas por sus maridos. Y segundo, hay mujeres necias porque sus esposos no sembraron sabiduría en ellas. Y la mujer también. Usted debe tratar a su esposo con cariño, aunque él no lo trate a usted con cariño.
4: No, ma. Ah. No, ma. Ah.
0: Escuche. Nosotros los hombres, le hablo como hombre. Ahora sí, hombres. Nosotros en nuestra fisionomía y en nuestro cerebro, el cariño para nosotros no es hablar tanto ni tantas caricias. El cariño para nosotros es a lo que vinimos. Pero también el cariño para nosotros es limpiar la yarda, arreglar el garaje, hacer las cosas que un hombre hace, y con eso el hombre le está diciendo a su esposa: te amo y amo a mi familia. El cariño que ese hombre a lo mejor te está queriendo transmitir es un cariño que se manifiesta a través del esfuerzo por el trabajo y por suplir. Entonces el hombre a veces no sabe cómo comunicar su cariño con la mujer, y la mujer no sabe cómo comunicar el cariño del hombre. Entonces tiene que haber un punto de conexión donde la mujer, que es más inteligente que el hombre, se acerca al hombre y le dice: mi amor, qué bonito que te quedó esa yarda. Mi amor, gracias por el esfuerzo que haces por mí, por nuestros hijos. Y el marido va a quedar como que le va a hacer cortocircuito, porque él no entiende eso. Va a quedar así, trancado. Pero como la mujer es más sabia que él, la mujer le dice: mi amor, ahora déjame consentirte por ese esfuerzo que haces por la casa. La mujer también puede discipular al hombre. Y cuando Cristo es el rey del hogar, cuando Jesús es el centro de nuestro hogar, tanto el uno como el otro, tarde que temprano, terminarán tratándose como Cristo trata a la iglesia y como la iglesia responde al amor de Cristo. Póngame piano, mijo. La incondicional, por favor. Diga conmigo: sometimiento, sabiduría y amor. Ese es el camino para el buen trato. Efesios 5:25: maridos, amen a sus esposas, procurando el mayor bien para ella y rodeándolas con amor cuidadoso y desinteresado, así como Cristo amó a la iglesia y se entregó a sí mismo por ella. Di conmigo: el modelo perfecto del trato correcto es Cristo. Mira el trato de Jesús con su iglesia. La cuida con cariño. Cristo cuida a la iglesia como nadie cuida a la iglesia. Se entregó por nosotros completamente. Se dio completamente por nosotros. Envió al Espíritu Santo para que cuidara a su novia, diciéndole: cuídamela mientras yo vuelvo por ella para el reencuentro. Y cuando Cristo venga por segunda vez, nosotros, su iglesia, nos presentaremos delante de Él sin mancha, sin arruga, santa, hermosa, reluciente, porque Él, a través del Espíritu, cuidó a la iglesia. El esposo que no sabe cuidar a su esposa es porque no ha aprendido a dejarse cuidar por Cristo. Entre más yo conozco la belleza de Jesús, más me vuelvo como Él. Tú no necesitas meterte a un curso de psicología y 34 lecciones de cómo ser un mejor marido. Lo que tú necesitas es conocer a Cristo. A medida de que escudriñas la escritura, te metes en la escritura. A medida de que oras, que adoras, que te congregas, empieza el Espíritu Santo a hacer algo en ti, y la imagen de Cristo empieza a plasmarse dentro de ti, de tal manera que algo sobrenatural fluye de ti hacia afuera. Eso se llama el fruto. En vez de ira, ahora hay ternura. En vez de rechazo, ahora hay benignidad. Hay mansedumbre, hay templanza, hay gozo. Alguien diga amén. Hay paciencia. Y la mujer dice: ¿qué le pasó a mi marido? Es que tu marido conoció a Cristo. Es que tu marido está siendo transformado conforme a su imagen. Y Él nos da ese amor ágape. Ese es el amor de Dios. El amor ágape no puede fluir a menos que el Espíritu Santo no esté dentro de mí. Les digo algo, con esto termino. Mire, ya cerré la Biblia. El amor eros no es suficiente. It's not enough.
1: El amor eros es apasional. Venga, te amo, mi amor. Tú eres the love of my life. Pero llega un momento que the love of my life se le mete el chuki, se manifiesta, se vuelve loca. Y usted dice, uy, ¿qué pasó aquí? Y el amor eros dice, I'm sorry, I can't help you.
0: Pero el ágape, el amor sobrenatural de Dios dentro de ti. Mira a esa mujer que a lo mejor no sabe ni para dónde va, no sabe ni qué es lo que dice. Está en esa crisis que me llegué. Pero el marido de este lado, lleno del amor de Cristo, la abraza y le dice: tranquila, no te ataco, no peleo contigo. Así como Cristo me ha aceptado en mis debilidades, yo también te abrazo y te amo como Cristo me amó a mí. Ahí es donde Satanás no tiene poder y el enemigo no podrá destruir tu casa y tu hogar. Vamos, puedes darle un aplauso al Señor.
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0: bienvenidos a un episodio más de Vibe Podcast. El día de hoy estamos tan, pero tan felices de poder acompañarte en donde sea que estés hoy mirando este episodio. Mi nombre es Andrea, estoy con mi esposo Sebastián.
1: Bienvenida, bienvenida a Vibe Podcast.
0: Bienvenido, bienvenido. Estamos contentos hoy.
1: Contentos de estar con ustedes, con nuestros fieles oyentes.
0: Y tan contentos con la comunidad tan linda de Vibe Podcast.
1: Sí, sí, sí.
0: Si no sabías, todos los viernes sacamos un episodio semanal para poder crecer juntos en la Biblia. Ese es el propósito de este
1: Así
0: podcast,
1: es.
0: Como siempre lo decís también.
1: Sí. Hoy te toca decir a vos, ¿qué es Vibe Podcast?
0: ¿Qué?
1: Así como me pregunto, ¿qué es Vibe Podcast?
0: Y nada, acá crecemos juntos en la Biblia, creo que okay. Eso resume, hablamos de muchos temas de la vida, de la Biblia, de la fe, del amor,
1: relaciones.
0: Tenemos ya bastantes temas de...
1: Yo creo que ahorita, creo que esta semana parece que estamos en el episodio ¿ya? 253.
0: Híjole.
1: O sea que
0: wow.
1: Hay un par. Para ahí para los que están apenas uniéndose al canal.
0: Hay varios que me dicen, esta semana encontré el canal, bienvenidos si sos nuevos, si sos nueva. Tenemos una linda comunidad aquí.
1: O sea, a mí a veces hasta me gustaría como... Yo digo, resubir episodios anteriores que estaban tan buenos.
0: Ajá.
1: Que yo creo que no...
0: Que quedaron ahí abajo,
1: que quedaron, por ejemplo, hace un año y medio. Cosas que Dios nos hablaba. Así que yo te animo a que te pongas al día con los episodios.
0: Tenemos el team. Sí. Acá tenemos varios teams en
1: Sí,
0: Bible.
1: Hay varios.
0: Tenemos
1: algunos que... Vieron todos.
0: Que vieron todos los episodios, hasta los primeritos que éramos, bueno, ya hace 5 años ya.
1: Sí.
0: Ha pasado mucho desde el primer episodio.
1: A mí me sorprende porque hay gente que me dice, yo me vi todos los episodios de Vibe Podcast y una vez me mandó el screen.
0: Híjole.
1: Así que gracias a esas familia. Personas que están siempre aquí. La verdad que nosotros disfrutamos hacer esto. Y el tema de hoy.
0: A ver.
1: Tan, tan, tan, tan. ¿Cómo hacer?
0: Mucha expectativa por este episodio porque nos desafió, bueno, a nosotros primeramente.
1: La verdad que sí, la verdad que sí.
0: Y lo hablamos mucho esta semana juntos acá en casa, a veces mientras cocinamos, mientras estamos con los niños y tenemos ese tiempito, nos pusimos a hablar de esto y de verdad que se puso interesante la conversación.
1: Sí, y creo que una de las cosas que nos llevó a hablar de esto y como que sacó el tema a la luz... Es que, por ejemplo, ahorita nosotros estamos en la temporada con Jeremías, que tiene casi 4 años ya, nuestro bebé, le iba a decir.
0: Siempre será nuestro bebé.
1: Nuestro niño hermoso. Y está en la edad donde, viste que a esa edad se empiezan a imaginar las cosas a la noche.
0: Mucha imaginación.
1: A veces nos dice, papi, pero no quiero dormir solo porque si aparece una hormiga gigante. Y yo, no hay hormiga, tranquilo. Y está con todas esas cosas y... Pero lo que siempre me sorprende, y ya lo hablamos con Andrea, es que hay veces, por ejemplo, que él dice, pa, por favor, quédate hasta que me duerma, ok. Y cuando nos acostamos, vos o yo, es increíble porque en el momento que nos acostamos con él, él se duerme.
0: Claro.
1: O sea, pierde todo miedo, toda, o sea, literal increíble, ¿verdad?
0: Es increíble, estamos con él, nuestra sola presencia ya... Le transmite esa paz, esa seguridad y ¡pum! Se duerme y bueno, después salimos ahí, pero es como cuando él nos necesita y tiene, no sé, miedos a la oscuridad, como los niños, o miedo a cosas, nuestra sola presencia le transmite y es increíble ver eso.
1: Sí, de verdad. A mí me impacta qué poderosa es la presencia de alguien y más de alguien que amas. Saber que no estás solo te trae tanta paz en el corazón. Y ahora... Yo digo esto porque en la vida siento que muchas veces vamos a enfrentar situaciones que nos provocan miedo y vamos a tener temor. Y el miedo en sí, lo hablamos muchas veces aquí en Vibe Podcast, no es algo malo. Es algo que incluso Dios puso dentro de nosotros como personas, esta sensación de alerta, esta sensación de precaución. El problema no es tener miedos ocasionales, el problema es cuando el miedo te gobierna.
0: Es
1: cuando no solo tienes miedo, el miedo te tiene a ti.
0: Es muy diferente.
1: Claro, y ya tu vida es gobernada por el temor. Porque la verdad es, amor, que si así como nosotros, por ejemplo, o muchos de los que son padres, estamos con nuestros hijos y en el momento que estamos ellos pierden el temor, algo mal estaría pasando o raro si aún estando con ellos seguiría el temor.
0: Claro.
1: Es como, no, o sea, ya está papá acá, ya estoy tranquilo. Y en nuestra relación creo que con Dios, a veces esto funciona muy parecido. O sea, Dios está con nosotros, sabemos que está con nosotros, pero seguimos con temor, seguimos con miedo. Uh-huh. Y cuando eso pasa, usualmente tenemos que ir más profundo y ver por qué. ¿Por qué yo sigo con miedo sabiendo que Dios está conmigo? Uh-huh. Así como un niño, sabiendo ya que mi papá está conmigo, ¿por qué sigue habiendo temor?
0: Claro.
1: Y puede ser no solo temor, esto puede ser cobardía, flojera o indiferencia, temor. ¿Por qué a veces tengo estas cosas en mi vida sabiendo que Dios ya está a mi lado?
0: O sea, soy cristiano, pero vivo con miedo,
1: claro.
0: Vivo con temor. Y aunque sé que Dios está conmigo, siento que a veces soy gobernado por estas emociones, ¿verdad?
1: Eso.
0: Porque como dijiste, es cierto, en cierto punto es normal sentir miedo, es parte de la vida. Pero ya que ese miedo te gobierne y vivir uh-huh. todo el tiempo con temor, con miedo, ahí ya no se pone normal, sabiendo claro. que tenemos a nuestro Padre con nosotros.
1: Claro, y creo que gran parte, amor, de la mentalidad que nos ha producido esto es esta falsa idea de que el cristianismo es un resort all inclusive.
0: Wow.
1: Entonces,
0: okay.
1: yo,
0: ahí ya entraste
1: claro,
0: en el terreno.
1: Yo ya entro con la expectativa errónea al resort, vamos a decirle entre comillas, ¿verdad? Y yo me entrego a Cristo pensando que el cristianismo es un resort all inclusive, que incluye todas mis bendiciones, todo lo que Dios va a hacer conmigo, que ahora la vida va a ser chill, sin estrés, sin problemas, porque de eso se trata el cristianismo, de que ahora que soy cristiano, todo me tiene que ir mejor, todo tiene que ser más fácil. Y entonces, cuando empiezan a ver cosas que no parecen a un resort inclusive, empieza el temor. Ahora, ¿qué pasa?
0: Wow.
1: ¿Qué pasaría si yo entro a la vida cristiana no con la mentalidad de que la vida cristiana es un resort inclusive, sino de que es una batalla? Porque la realidad es que la vida cristiana no es un hotel de vacaciones, todo incluido, donde hay todo lo que quiero y todo va a ser fácil. No, la vida cristiana es una batalla. Es una guerra. En el momento que quitamos nuestros pies de este mundo, en sentido de esta cultura, y nos paramos en el reino de Dios, empieza el viento en contra. Quieras o no. La vida cristiana es ir contra la corriente. Contra la corriente en la cultura, en lo que el mundo te dice.
0: En todos los aspectos.
1: En todo. Entonces creo que lo que a muchos nos ha hecho muchísimo daño es esta mentalidad de que la vida cristiana tiene que ser cada vez más fácil. Y a causa de esto, amor, nos ha hecho vivir un cristianismo que personalmente creo que es lo que nos está dañando a muchos, con mucha pasividad.
0: Ahí está.
1: Porque, pensá esto, cuando uno va a un hotel, a unas vacaciones, a un lugar a relajarse, uno va con una actitud de pasividad. ¿Qué es pasividad? Es como, no en el mal sentido, pero es como tranquilidad, no hay iniciativa, no tengo que ir a trabajar, todo puedo estar tranquilo, sin presión. La palabra pasividad en sí significa falta de iniciativa, resignación o apatía. Entonces, cuando alguien tiene la mentalidad de que la vida cristiana va a ser suave y tranquila, yo ya estoy entrando con la mentalidad incorrecta. Y esta actitud de pasividad es lo que creo que nos está matando la vida espiritual en nuestra relación con Dios, nos está robando nuestra valentía, nos está robando nuestra firmeza y nos está haciendo tímidos, frágiles y cobardes. ¿Y qué hace? Esto hace que el enemigo nos pase por arriba.
0: Claro, y después decimos, no, el cristianismo no es como yo pensé.
1: O
0: la vida
1: claro.
0: con Dios no es como yo la imaginé, porque como dijiste, claro, entras con esa expectativa, como dijiste, entras a este resort que pensamos que es el cristianismo, y empezás a ver balas por todos lados, ataques por acá, ataques por allá, y decís, ¡ay, no!
1: Empieza el miedo.
0: Desde que entregué mi vida a Cristo, siento que soy más atacado.
1: Claro.
0: Muchas personas dicen eso, pero es porque entramos con la expectativa, o capaz nos vendieron una expectativa
1: claro.
0: del cristianismo que no es así.
1: Ese es el problema. Creímos algo.
0: Y nos decepcionamos.
1: Eso, sí. Y empieza el miedo, empieza el temor, y ya no es que tengo miedo ocasional, el miedo ya me está gobernando a mí. Fíjate que, por ejemplo, imagínate que dos ejércitos van a pelear. Pero a un ejército le preparan meses antes y le dicen, el ejército contra el que vamos a pelear son uno de los más fuertes, los más duros, los más salvajes, le van a cortar la cabeza si se descuidan. Prepare, esos soldados se van a ir alerta.
0: Claro.
1: Van a estar atentos. Y al otro ejército le dicen, no, el otro, creo que vienen con 3 soldados, no son nadie, ni se preocupen, el campo donde vamos va a ser súper tranquilo, pueden acostarse en la sombra. Ya van a ir con una mentalidad de pasividad, lo que va a hacer que cuando lleguen ahí, el otro le va a pasar por arriba. Y creo que a muchos, amor, el enemigo está lo está pasando por arriba en el sentido que lo está arrasando con temor, miedos e indiferencias, porque nos acercamos con una actitud muy pasiva al discipulado, al cristianismo.
0: Incluso al pecado.
1: Incluso al pecado. Y por eso lo que queremos empezar diciendo es esto, que la vida cristiana es imposible vivirla con una actitud de pasividad, de falta de iniciativa, de resignación, de pereza, de falta de emoción. Si tú entregas tu vida a Jesús o quieres seguir a Jesús y al mismo tiempo vivir con pasividad, se va a complicar las cosas. ¿Por qué? Porque lo hablamos contigo y lo hablamos aquí en la iglesia. Y yo creo personalmente que los tiempos que se vienen para la iglesia de Cristo no van a ser más fáciles. Y esto no es que estoy acá ahora profetizando y se viene, no. Pero la realidad es que esto es una verdad. O sea, los tiempos que se vienen para la iglesia van a ser cada vez más difíciles, más persecución, más confrontamientos, más batallas. Y mi preocupación es si el tipo de soldados que tenemos hoy van a poder permanecer cuando esos tiempos vengan.
0: O sea, ¿está la iglesia lista para los tiempos que estamos por afrontar?
1: Eso.
0: Esa fue nuestra pregunta.
1: Esa es la pregunta.
0: Y como pastores, nosotros pastoreando en la iglesia, nos preguntamos esto. ¿Está la iglesia lista para los tiempos que se vienen? Que son tiempos peligrosos para la iglesia. Y decíamos, si a veces por hacia el pecado tenemos esta actitud pasiva y venimos años que no podemos soltar el mismo pecado, decimos, pero este pecado me puede a mí, mi carne es débil y no puedo, y nunca nos paramos firmes y no tenemos una actitud activa en contra del pecado. Van a venir tiempos para la iglesia que son tiempos difíciles, que creo que no vamos a poder resistir a lo que se viene.
1: Y no es que acá estamos hablando de tema de conspiraciones, de que lo de la guerra, no, o sea, la Biblia dice varias cosas. Primero, que la maldad irá en aumento, que el amor de muchos se va a enfriar. Primera de Timoteo 4:1 dice así, pero el Espíritu dice claramente que en los últimos tiempos algunos apostatarán de la fe, prestando atención a espíritus engañadores y a doctrinas de demonios. O sea, por falta de vigilancia y por una fe pasiva, muchos van a ser engañados, muchos van a perder su amor y muchos van a apostatar de la fe. La Biblia ya habla que esto va a pasar en el fin. Y esto es desafiante para nosotros como iglesia, porque dice, algunos van a apostatar de la fe, o sea, van a abandonar la fe cristiana. Otros van a ser engañados, otros van a perder el amor. Entonces, los tiempos que se avecinan para la iglesia son difíciles. Va a haber mucho engaño, va a haber mucha persecución y va a haber mucha promiscuidad. Y la pregunta es, si nosotros vamos a ser capaz de resistir con la actitud que hoy estoy viviendo. Y no es que vamos a resistir a nuestras fuerzas. No, es en las fuerzas del Señor que lo vamos a hacer. Pero la realidad es que a veces estamos viviendo tan pasivamente que ni siquiera le estamos dando lugar a Dios para eso.
0: Wow.
1: Por eso Jesús en Mateo 26, en primera de Pedro, luego Pedro dice, por ejemplo, Jesús dijo, velen y oren para que no entren en tentación.
0: No.
1: Porque el espíritu está dispuesto, pero la carne es débil. Pedro dijo, sean de espíritu sobrio, estén alerta. Su adversario, el diablo, anda al acecho como león rugiente, buscando a quien devorar. En primera de Pedro 5:8. O sea, estén alerta, sean de espíritu o de mente sobria, porque su adversario, el diablo, no está como un, no sé,
0: un gatito,
1: como un venado, como un gato, como un animal más, no, como un león, rugiente, buscando a quien devorar. Y la actitud de pasividad nos va a hacer una presa fácil del enemigo. Sí. Por eso hoy necesitamos, lo primero, volver a recuperar esta valentía, esta agresividad en nuestra fe cristiana.
0: Sí, muy bueno.
1: Porque los tiempos que se avecinan necesitan esto. Fíjate que en el libro de Justo González, de la Iglesia de la Historia del Cristianismo, en el volumen 1, él cuenta la historia de Felicitas, una mujer de la iglesia en los primeros siglos, cuando la iglesia estaba todavía bajo persecución, donde era una mujer entregada a Dios, una viuda consagrada, es apresada, la agarran por su fe y le empiezan a amenazar de muerte y a darles promesas para que niegue su fe. O sea, le empezaron a decir, primero prometiéndole, mira, si negas tu fe te vamos a dar esto, aquello, y después empezando a amenazarle de muerte. Y es uno de los registros más tempranos que tenemos de un mártir de la fe, de lo que le responde esta mujer a sus acusadores. Y miren lo que ella le dice a uno de ellos, mientras le estaba acusando y amenazando de muerte, ella le respondió, mientras yo viva, te venceré. Y si me matas, en mi muerte te venceré aún más.
0: Dios.
1: O sea, wow. Atiende la respuesta de esta mujer ante la amenaza de un imperio, el imperio romano, que le estaba amenazando de muerte. Esta mujer no negaba su fe. Y a causa de esto, luego estos hombres empezaron a intentar a persuadir a sus hijos. Ella tenía 7 hijos. Y dice que mientras persuadían a sus hijos a que nieguen la fe, ella misma le instaba y le decía, no nieguen su fe en Cristo. Wow. A consecuencia de esto, mandaron a matarle a todos sus hijos en diferentes partes de la ciudad y también a ella. Y uno ve esta historia y parecen de película.
0: Sí.
1: Pero esto era una hermana nuestra. O sea, esto pasó y no hagamos hace miles de años nomás. Esto está pasando hoy.
0: Sí.
1: Hoy, hermanos nuestros están violentamente defendiendo la fe cristiana, dándolo todo, sin pasividad. La pregunta es si esto llega a nosotros, nosotros vamos a resistir con la misma valentía, ¿verdad?
0: Estamos siendo, o sea, a veces escuchamos estas historias y decimos, ah, no, esto está pasando
1: nunca
0: en
1: va a llegar
0: el Oriente,
1: a mí.
0: ¿Verdad? Sí. Acá en el Occidente la iglesia está viviendo sus mejores tiempos y como que nos relajamos y como dijiste, pensamos que se ha vuelto como este lugar de all inclusive para
1: eso,
0: nosotros,
1: sí,
0: que
1: sí.
0: Hoy en día ya es, bueno, ser y cristiano es cool. Es,
1: ser cristiano se trata de los beneficios.
0: De los beneficios que yo puedo recibir. Pero estamos en tiempos muy críticos para la iglesia,
1: sí.
0: Que es cierto, estamos viviendo tiempos acá en el occidente, tiempos interesantes para la iglesia, donde vemos mucho crecimiento,
1: un despertar,
0: gente volviendo a la fe, un avivamiento,
1: claro.
0: Jóvenes, niños, adultos regresando a la fe. Pero tenemos que estar listos para lo que se viene a la iglesia, porque como dijimos, la Biblia ya lo profetiza, ya lo dice, de que la maldad irá en aumento, que como los dolores de parto de la mujer,
1: sí.
0: Apenas cuando está por dar a luz se intensifican tanto los dolores y la maldad va a ser así, va a ir en aumento. Y tenemos que tener esta actitud, uno, hacia el pecado primeramente, de resistir.
1: Totalmente.
0: Porque no podemos prepararnos para el fin si estamos viviendo en pecado.
1: No, imposible.
0: ¿Cómo vamos a resistir, como dijiste, a amenazas externas si estamos internamente batallando con una amenaza que nos está matando el corazón, la mente, el espíritu todos los días?
1: Pensá en esto. A veces miramos estos hombres de fe de la iglesia primitiva, los padres de la iglesia, o mujeres como Felicitas, que acabamos de leer su historia. Decimos, wow, o sea, ¿Cómo vivían en un nivel de tanta santidad, de tanta entrega? Pero, o sea, imagínate, ¿qué absurdo sería que ellos están arriesgando su vida por el evangelio y luego se vayan a su casa a pecar? O sea, no vale la pena. Si ya estoy dando mi vida, una tentación ni siquiera puede igualarse. ¿Entendés? Y a veces nosotros, como no tenemos esta presión, estamos cediendo ante cualquier tentación que nos está llegando a nosotros. Por eso, la pregunta es, ¿será posible que vamos a resistir a esto que va a llegar? Primera Tesalonicenses 5:6 vuelve a decirnos, por tanto, no durmamos como los demás, sino que estemos alertas y sobrios. toda la, en el Nuevo Testamento, una y otra vez, y otra vez, y otra vez vemos esto, estén alerta, estén alerta, estén alerta. ¿Por qué? ¿Por qué tanto? Porque si no estamos alerta, si no somos valientes, el enemigo nos va a pasar por arriba. Y la realidad es esto. A veces hablamos, Cristo puede venir hoy, puede venir mañana, o puede venir acá en 7 años. Pero la realidad es que para el que está dormido espiritualmente, ni siquiera 10 años van a ser suficiente para darle tiempo para despertar, si no decide despertarse hoy.
0: Wow.
1: Uno dice, no, pero eso falta todavía. No, para el que está dormido, una vida entera no le puede dar tiempo para despertarse y volver al Señor. Fíjate que yo pienso en esto, vamos a pensarlo lógicamente. Alguien que está dormido en su cama no tiene noción de tiempo.
0: Claro.
1: No tiene noción de si el amanecer está a 1 hora o a 4 horas. Está dormido, no sabe. ¿Qué tal si el amanecer está a 5 minutos? Y nosotros estamos dormidos, sin noción, pensando que falta mucho. Por eso es que es momento de despertarnos. Pero hay algo, amor, que a mí me, en este tema me quebrantó mucho. Y quiero leerles esto, porque en Apocalipsis, vamos un poco a meternos en Apocalipsis, capítulo 21, versículos 7 al 8, dice algo muy fuerte, amor. Y dice lo siguiente: el vencedor heredará estas cosas, y yo seré su Dios y él será mi hijo. Está hablando del fin de los tiempos, ¿no? Que el vencedor va a heredar esto. Ahora, el versículo 8 dice lo siguiente: pero los cobardes, incrédulos, abominables, asesinos, inmorales, hechiceros, idólatras y todos los mentirosos tendrán su herencia en el lago que arde con fuego y azufre, que es la muerte segunda.
0: Wow.
1: ¿Y sabes lo que me llama la atención de aquí? Hay algo que cuando leí esta semana dije, oh, wow. Es esto, de que muchas veces leemos esta lista y decimos, claro, obviamente que los hechiceros, los idólatras, los inmorales, los mentirosos no van a heredar el reino de los cielos. Y es cierto. Pero yo creo que presta atención al que encabeza la lista de todos estos grandes pecadores. El primero que dice Jesús que no va a heredar el reino de los cielos, dice los cobardes.
0: Híjole.
1: Y ahí yo dije, espera un poco.
0: Sí. O sea, pasamos muy rápido el primero.
1: El primero pasamos muy rápido y nos vamos.
0: Sí.
1: Incrédulos, sí. Abominables, sí. Hechiceros, uff, eso sí que sí, porque practican magia. No, no. El primero es cobardes. Y ahí tenemos que hacer una pausa, porque aquí puede estar cualquiera.
0: Sí.
1: No hace falta que seas un hechicero, un asesino, un inmoral. Dicen los cobardes, encabeza la lista, amor, de los que no van a heredar el reino de los cielos. ¿Y qué es lo que significa cobardes? La palabra cobardes del griego aquí es deilos, que significa falta de valor, temeroso o cobardía. Ahora, te voy a explicar. No está hablando de aquellos que tienen miedo ocasional o temor ocasional o tropiezos ocasionales. Está hablando del que tiene la falta de valor de permanecer y de volver a Cristo aún después de su temor y de su miedo. Aquel que se acobarda y no cree en las promesas de Dios no va a entrar a la tierra prometida. Y cuando yo leí esto, hoy, amor, estaba leyendo Deuteronomio, capítulo 2 o 3, cuando Dios le está diciendo al pueblo de Israel por qué no entraron en la tierra prometida, era porque enviaron unos espías que volvieron, ¿con qué? Con cobardía.
0: Claro.
1: Y produjeron cobardía en todo el pueblo. Y por causa, no de un pecado, no de idolatría, no de hechicería, por cobardía no entraron toda esa generación a la tierra prometida.
0: Sí.
1: De la misma manera, por cobardía, muchos no entrarán al reino de los cielos. No por capaz pecados visibles, sino por nunca enfrentar el pecado en su vida. Por nunca despertarse y salir de la situación de pecado en la cual están. Y ceder, perder ese valor, esa fuerza de decir, ya no más.
0: Claro.
1: Hasta aquí. Me dejo ir en el río de mi carne y de mis pecados. La palabra dice, aquellos encabezan la lista.
0: Porque, a ver, esto que estás diciendo es muy fuerte y muy interesante a la vez. Porque tal vez tenemos gente que ya, por como dijiste, no bastarían años para despertar de este sueño. De tal vez ya estar súper, ¿cómo se dice? Anestesiados en la vida con tanto pecado que vengo luchando. Que tal vez mucha gente ya me dijo. Sí. Me dijo mi pastor, me dijo mis padres, me dijeron mis amigos, como que ya despertate. Uh-huh. Pero llega un momento que la persona tiene que tomar la decisión.
1: Eso.
0: La persona se tiene que parar y decir, ya basta con esto. Mm, ¿verdad?
1: Claro.
0: Porque somos, a veces, somos los juguetes del enemigo.
1: ¿Sí?
0: El enemigo nos tiene como quiere. Uh-huh. Y vivimos toda una vida, como dijiste, de pasividad. Uno te roba los propósitos. Sí, Dios quiere cumplir sus sueños, su propósito contigo, pero no te podés despertar.
1: Claro.
0: Una persona dormida no hace nada, no sirve
1: claro.
0: para nada.
1: No.
0: Y vivimos en esta pasividad y ya te dijeron una vez y ya fuiste y ya y como que tratás de ir a la iglesia y no podés levantarte. Pero uh-huh. llega un momento que la persona se tiene que parar y decir, ya basta con esto. Y poner un límite, marcar la cancha, como
1: claro.
0: se dice. Levantarte y decir, no, yo me voy a levantar y voy a marcar este límite y ya el enemigo ya no puede tener control de mí.
1: Sí, es que ¿verdad? Amor, capaz te estás preguntando, ¿cómo es una persona cobarde? La persona cobarde no es solo la que tiene miedo. El valiente tiene miedo, pero el valiente persevera a pesar del miedo. El cobarde es la persona que enfrenta la guerra con pasividad, sin iniciativa. No puede levantarse y decir, listo, ya está. El enemigo me está robando años de mi vida con este pecado. La persona cobarde es que enfrenta el pecado con pasividad. Enfrenta lo que la Biblia dice no con pasividad, autoconfiando en sí mismo, diciendo, no, yo entiendo, Dios me va a perdonar. Y enfrenta todo con una pasividad constante. La Biblia eso lo llama cobardía. La cobardía, wow. como dije, no es solo el que tiene miedo, es el que se deja vencer por el miedo. Ese es el cobarde. Fíjate que cuando Moisés mandó los espías, los 12 espías, todos capaz regresaron con miedo. Caleb y Josué capaz tuvieron un poquito, les tembló las piernas. Pero dijeron, ¿sabes qué? Aunque tengamos miedo, Dios va a darnos esa tierra porque Él prometió. Su confianza...
0: Tenían esa actitud diferente.
1: Una actitud diferente. Su confianza en la palabra de Dios era más grande que su temor y su cobardía.
0: Sí.
1: Por eso es que tenemos que preguntarnos, ¿no será que la cobardía es lo que yo estoy permitiendo que tome mi completo corazón? Por eso, muchos de nosotros, a causa de la cobardía, estamos comprometiendo nuestra fe. Como dice en inglés, compromising nuestra fe. ¿Qué quiere decir esto? O sea, nos estamos comprometiendo. Cada vez que hay presión social, yo comprometo mi fe.
0: Sí.
1: Niego mi fe. Cada vez que hay presión, por ejemplo, de una tentación, comprometo mi fe. Cada vez que hay amenazas, comprometo mi fe. Cada vez que alguien... Me dice que va a hacer esto y tengo temor, comprometo mi fe. Y el problema no está en el temor, está en comprometer nuestra fe a causa del temor. Por eso Pablo dijo en Romanos 1, no me avergüenzo del Evangelio. Pudiera haberse avergonzado, pero él dijo, no me avergüenzo porque sé que es el poder de Dios. Amor, ¿es esto lo que estamos tratando de decir? Y no quiero que se malinterprete porque yo no estoy diciendo que ahora nunca más hay que tener miedo. Nunca más hay que tener vergüenza, nunca más tengo... No, va a haber momentos de miedo, de temor, de inseguridad, pero que no dejemos que esos momentos hagan que comprometamos nuestra fe en Cristo. Actuemos con la actitud cobarde, sino que nos recordemos la promesa de Dios, que Él es fiel para cumplir su palabra.
0: Wow,
1: fíjate que cuando Jesús estaba en la barca con sus discípulos y vino la tormenta, por eso fue que Él le llamó la atención, porque Él le dijo ahí en Mateo 8, le dijo, ¿por qué están atemorizados, hombres de poca fe? No porque tuvieron miedo en una tormenta, no fue por eso. Fue porque tuvieron miedo en una tormenta cuando Jesús estaba en la barca.
0: Claro.
1: Fue el problema.
0: Ahí,
1: o sea, si yo estoy contigo, ¿cómo vas a ser gobernado por el temor? O sea, ¿dónde está su fe? Le estaba diciendo Jesús.
0: Sí.
1: Yo estoy con ustedes.
0: Sí. Sí.
1: Y esto tiene que hoy a nosotros confrontarnos en nuestra fe y con qué actitud estoy viviendo mi fe cristiana. Pablo le dice en 1 Corintios 16, 13, vuelve a repetir lo que tantas veces dijimos en este episodio. Estén alerta, dice. Permanezcan firmes en la fe. Y le agrega algo muy interesante, porque dice, pórtense varonilmente, sean fuertes. Todas sus cosas sean hechas con amor.
0: Wow.
1: Esta palabra... Pórtense varonilmente, capaz uno automáticamente lo asocia con sexo masculino, Pero en realidad, en el griego, el portarse varonilmente más que estar asociado al sexo masculino era una actitud de coraje, era una actitud de mantenerse en una valentía activa. Eso era portarse varonilmente. ¿Y por qué será que Pablo le dice esto a los corintios? Porque tiempos difíciles se venían.
0: Sí.
1: Y la única manera era actuar valientemente. Es de actuar sin miedo, no dejando que el miedo nos gobierne. Puede haber temor, pero no permitiendo que la cobardía tome nuestros corazones, ¿no?
0: Vas a vivir una fe más radical.
1: Una fe radical.
0: Una fe radical es una fe que dice, no, es blanco o es negro. O sea, yo no puedo estar en esa tibieza.
1: Claro.
0: ¿Verdad? Y tenemos personas dentro de la iglesia que por años vienen así. Uh-huh. Venimos como que en esa pasividad de, bueno, va a llegar un momento que me voy a comprometer. Cuando ordene mi vida, cuando ordene estos problemas, cuando solucione mi matrimonio, cuando solucione mis hijos. Y pasa la vida, te pasan los años y siempre estuviste en esa tibieza espiritual. Y ahí está el peligro. Esos son los cobardes, que, como menciona la Biblia, los que encabezan la fila de los que no van a heredar el reino de Dios. Uh-huh. Y eso es súper peligroso. Y es un despertar, es un llamado para toda la iglesia de despertarnos de este sueño, que del pecado que nos tiene anestesiados, de poder decirnos, no, yo ya decido salir de esa tibieza espiritual y pararme firme, cortar. Si hoy estás luchando con algún pecado, que decís, yo no, este pecado me puede a mí. Uh-huh. Y no hablamos solo pecados visibles de la carne, esos pecados que nadie ve, que solo tú lo sabes, que tú sabes que luchas con eso. Son pecados que muchas veces venimos años luchando nosotros mismos y el pecado, mismos y el pecado. Y el enemigo sabe que nos tiene atados con eso. Y no podemos, ¿cómo se dice?, levantarnos y correr la carrera de la fe.
1: Por eso Mateo 11:1 nos dice, ¿no?, que desde los días de Juan el Bautista el reino de los cielos ha sufrido violencia. Claro. O sea, está yendo contracorriente y solo los violentos los arrebatan. Violentos en el sentido de todo lo que venimos hablando. Valientes, con coraje, con valentía, con osadía en el corazón. Por eso necesitamos esta fe radical. Hoy quiero decirte algo que capaz es muy fuerte, pero la pasividad probablemente te está robando tu identidad, tu propósito y puede terminar robando tu eternidad. Ten cuidado con la pasividad, porque la pasividad es un enemigo silencioso que te puede terminar robando todo lo que Dios tiene para tu vida.
0: Silenciosamente.
1: Silenciosamente.
0: Como ese león.
1: Sí, uh-huh. Tu identidad, tu propósito y tu eternidad. Por eso hoy te animo a que podamos dejar de ser tan pasivos, como vos decías hoy, con el pecado. ¿Entendés? O sea, ver al pecado como lo más grave en el universo entero. Fíjate que por un pecado, todo el mundo fue condenado a muerte. La creación, la tierra,

0: que como que no vemos esa gravedad y después decimos, pero ¿por qué mi matrimonio no levanta? ¿Por qué mis hijos? ¿Por qué como que Dios no me bendice? Dios bendice. Pero es que estamos coqueteando con el pecado.
1: Claro. O también vemos al pecado como una gripecita que te da. No, ve al pecado como el cáncer más letal sin
0: Sí,
1: cura
0: ahí está.
1: que hay, que solo Cristo y su sangre lo pudo matar y traer la cura para nuestra vida, pero tenemos que empezar a verlo como es, dejar de ser pasivos con la distracción, dejar de ser pasivos con nuestro llamado. Creo que si nosotros entendiéramos realmente lo que le costó a Jesús perdonar nuestros pecados, odiaríamos mucho más el pecado.
0: Sí, a veces no dimensionamos que fueron
1: Sí.
0: nuestros pecados los que le clavaron a
1: Sí,
0: Jesús en la
1: sí.
0: cruz.
1: Pero queremos que te vayas con esto. Dios le dijo a través de Moisés a Josué, antes de entrar a la tierra prometida, en Josué 1:9, versículo que muchos saben, el Señor le dijo: "No te lo he ordenado yo. Sé fuerte y valiente. No temas ni te acobardes, porque el Señor tu Dios estará contigo donde quiera que vayas". Hoy este mensaje es para nosotros. Dios nos dice: "Sé fuerte y valiente". Muy bien. Pero ¿en dónde se arraiga esa fuerza y esa valentía? En la última parte del versículo. Porque tu Dios estará contigo donde quiera que vayas. O
0: Wow.
1: sea, yo puedo ser fuerte y valiente, porque así como yo estaba con Jere o vos con Jere y nos dormía y el pac, al toque se le iba el temor, lo mismo con nosotros. Podemos ser fuerte y valiente porque Dios está con nosotros,
0: Wow.
1: primero, y segundo, porque podemos mirar a nuestro Salvador Jesús y Él fue el mayor ejemplo de esto. O
0: Sí,
1: sea, lo
0: sí.
1: vinieron a buscar al huerto de Getsemaní. Él no corrió. Él dijo: "Acá estoy. ¿A quién buscan? A Jesús. Yo soy", le dijo. "Llévenme". Lo empezaron
0: Wow.
1: a acusar, le gritaban, le
0: Qué
1: escupían,
0: valentía.
1: le pegaban, hablaban mentiras. No abrió la boca. Lo colgaron en una cruz. No se bajó de la cruz. Eso es valentía.
0: Tenía su identidad bien puesta.
1: Eso es coraje.
0: Sí,
1: Y como iglesia
0: sí.
1: necesitamos inspirarnos de
0: Sí.
1: nuestro gran Rey Jesús y volver a recuperar esa violencia espiritual para esta generación.
0: Totalmente. Wow. Qué desafío como iglesia, familia. De
1: La
0: verdad
1: verdad
0: que
1: que
0: este
1: sí.
0: mensaje, como dice,
1: Me
0: para
1: confronta a mí.
0: nos confronta, pero creo que es un buen tiempo para recordarnos esto.
1: Amén,
0: De
1: amén.
0: recordarnos esto, que tener una fe radical.
1: Me
0: Ese es mi
1: encanta.
0: hashtag, ya lo tengo.
1: ¿Este cuál es?
0: Hashtag una fe radical. Creo que ya teníamos ya un tema de
1: Hashtag
0: esto,
1: una fe
0: pero creo que
1: radical.
0: es bueno volver a recordar.
1: Ok, el mío va a ser un poco controversial.
0: Ay, ay,
1: Porque
0: ay.
1: los que andan van a decir: "¿Por
0: ¿Por
1: qué?".
0: qué?
1: El
0: ¿What?
1: mío es: "Soy violento". Pero
0: Híjole.
1: van a tener que ver todo el
0: Pongan bien
1: episodio.
0: grande. Ese me gusta porque ese van a decir,
1: Wow,
0: híjole,
1: ¿por
0: ¿qué
1: qué? ¿Qué
0: enseñan en este
1: este podcast es
0: podcast?
1: raro? Le enseña a la gente a ser
0: Ser
1: violenta.
0: violento. Bueno, me gusta. Pongan ese. Dejen el mío
1: Hey,
0: de lado.
1: queríamos decirles también, para antes de despedirnos, que estamos nosotros, muchas veces nos olvidamos, pero vivimos y estamos y plantamos una iglesia aquí con mis padres en Oklahoma City.
0: Sí,
1: Muchas veces
0: sí,
1: la gente
0: sí,
1: me dice: "Yo
0: sí.
1: vengo hace estos días", una señora me dijo: "Yo estoy hace casi un año en Oklahoma y nunca supe hasta que un
0: Qué
1: día escuché
0: mal,
1: en un
0: nosotros
1: episodio".
0: no informamos
1: Ese fue
0: bien.
1: nuestro error. Pero si estás cerca de Oklahoma o en Oklahoma, vente a
0: En
1: visitarnos a
0: cualquier
1: nuestra
0: parte del
1: iglesia.
0: mundo, si
1: O cualquier
0: podés,
1: parte.
0: vení, vení.
1: Ahora, por ejemplo, les cuento, en junio del 14 al 21 tenemos VAE Intern,
0: My
1: que muchos de ustedes
0: intern.
1: van a venir, pero vamos a recibir estudiantes de más de 17
0: Qué
1: países
0: locura,
1: aquí en
0: qué
1: Oklahoma para
0: loco.
1: recibir un entrenamiento de liderazgo bíblico y teológico práctico de 8 días. Esta es la primera edición. El año que viene, 2027, queremos volver a hacerlo. Así que si te gustaría...
0: Tenemos un line-up de maestros.
1: Increíbles.
0: Qué increíble.
1: Increíbles,
0: Increíble. Y vamos
1: sí.
0: a aprender esta semana. Va a ser increíble. Así que estén orando por nosotros, por toda la gente que va a venir
1: Amén.
0: a estudiar aquí.
1: Así
0: Y bueno, si
1: es.
0: nos quieren visitar pronto, acá estamos en Oklahoma City. Y bueno, todos los viernes contigo a través de Bible Podcast. Gracias por compartir este
1: Gracias.
0: episodio con tus nietos, tu familia. Les amamos un montón.
1: Así es.
0: Chao,
1: Chao.
0: chao, chao, chao.

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1: Redención, propiciación, justificación, adopción, santificación y glorificación. Aquí en este lado están los símbolos que usamos. Redención, pagar. Hay que pagar un precio para liberar a un esclavo, romper esas cadenas y liberar a un esclavo. Eso es la redención. Cristo, cuando murió en la cruz, estaba pagando un precio, estaba pagando un alto precio para que la esclavitud del pecado se rompiera sobre nuestras vidas. También vimos lo que era la propiciación, era cubrir. Los videos usted ve, pusimos a mi hijo y lo cubrimos con sangre. Es lo que Cristo hace, nos cubre con su sangre. Propiciar es cubrir para hacer agradable algo a alguien. Un ejemplo de los más sencillos: hay una olla para cocinar, quizás está rota, oxidada, fea, sucia. Es una olla que cuando uno la ve le da hasta asco y la quieren botar. Y alguien viene a esa olla y quita esa olla de acá, olla vieja. Y alguien toma esa olla y la cubre y le hace un baño en oro. La misma olla, ni siquiera la cambia, no es que la solda, no, la misma olla, así con sus grietas, con sus orificios, le hace un baño en oro. Y vuelve y le presenta a usted la olla. Ahora usted dice: uy, esa olla es como precolombina, esa olla, qué belleza de olla, esa olla ahora vale mucha plata, porque fue propiciada. Propiciar es cubrir. Diga conmigo: propiciar es cubrir. La obra de la cruz hace que la sangre del Cordero, no, somos cubiertos. Por eso poníamos a mi hijo, usted lo veía así cubierto, miren, sangre. Propiciar es cubrir. Y cuando Dios ahora nos ve con la sangre de lo que Él más ama, que es su Hijo. Dice la Biblia que la vida está en la sangre. Cuando usted y yo somos cubiertos por la sangre del Cordero, de Cristo, cuando Dios nos ve cubiertos con la sangre de su propio Hijo, y ahora nos hace agradables delante de Dios. Ahora ya no nos mira como es su, con el pecado y con nuestras fallas, sino que ahora no somos agradables delante de su presencia. Propiciar. Después hablamos de justificar. Justificar lo representábamos con una bata blanca, y es poner a nuestra cuenta a favor toda la justicia de Cristo Jesús. Cuando Cristo murió, puso en nuestra cuenta su justicia. ¿Qué significa eso? No solamente eres perdonado, no solamente eres cubierto, sino que las obras que Jesús hizo cuando estuvo en la tierra, la justicia, la bondad, la limpieza, la santidad, el amor, ahora tú eres vestido con las obras justas de Cristo Jesús. La justicia te cubre, es como un manto. Por eso poníamos esa bata, es como un manto, te cubre. Ahora tienes justicia. Te representas con justicia, caminas en justicia a causa de lo que Cristo hizo en la cruz. Número 4, te adopta. Poníamos unos símbolos: el anillo y el calzado. El anillo habla de autoridad, el calzado habla de un nuevo caminar. Cristo en la cruz pagó, hizo un decreto para que fueras adoptado. ¿Has escuchado eso del libro de la vida? Es donde se firmó un decreto, es un documento legal. Y es una representación que somos hijos, somos adoptados como hijos de Dios. Número 6, el Espíritu ahora viene a morar dentro de ti. Como mora dentro de ti, el Espíritu te santifica. Santificar es cada vez hacerte más y más a la imagen de Cristo Jesús. Ya no estás solo, ya no peleas solo, ya no batallas solo. Y número 6, ahora tienes una promesa que un día, literalmente vendrá un día donde serás igual a Cristo Jesús. Tu imagen y semejanza será la de Cristo. Tus pensamientos, tu palabra, todo tu cuerpo físico, tu cuerpo físico será un cuerpo glorificado, transformado a la imagen y semejanza literal de Cristo Jesús. Todo eso se pagó ¿dónde? En la cruz. Y yo lo pongo acá, pongo, pero hay una puerta para acceder a eso. Todo esto son tesoros, todo esto son riquezas. Y hoy en esta ilustración lo pongo acá. Hay una puerta para poder entrar, para poder disfrutar. Tiene una llave. Hay una llave que me da acceso, porque esa puerta está cerrada. Hay una llave que me da acceso para yo entrar y disfrutar de todos esos tesoros que componen la salvación en Cristo Jesús. Y de eso te quiero hablar hoy. Pensando acerca de las llaves, encontré una historia que me llamó mucho la atención. Es una historia de la vida real. En el 2010, un hombre, un millonario, él había sido aviador, piloto, se enteró que iba a morir, y cuando se enteró de morir, tomó su riqueza y la escondió, parte de ella, en un cofre, y la escondió en una montaña en los Estados Unidos. Escribió un libro, y en el libro escribió un poema, y el poema contenía 9 claves que eran las llaves para abrir el cofre. Esto que le estoy contando es de la vida real. Él lo publicó, él fue a los medios de comunicación, lo aseguró ante la justicia. Dijo: tomé parte de mi riqueza, varios millones de dólares, y los escondí, tesoros, lingotes de oro, piedras preciosas. Como le gustaba el arte, él era un famoso coleccionista de arte. Puso incluso obras de arte y elementos de arte en aquel cofre. Y dijo: y eso está disponible para el que se lo gane. Y dijo en dónde lo iba a enterrar el cofre. Dijo: voy a enterrar el cofre en esta montaña. Y las pistas para descubrir en qué lugar está el cofre y cómo abrir el cofre las voy a escribir en este poema. Y eran 9 pistas. Dice la historia, como fue real, dice la historia que más de 350 mil personas se dedicaron a buscar aquel cofre. Durante 10 años, una persona lo encontró en el año 2020. Fue noticia mundial, porque se ganó una cantidad de dinero. Descubrió cómo eran las pistas, que eran una llave, y abrió ese cofre. Lo que me llama la atención es cuánta gente se enfocó, dice la historia, incluso de eso hay una película, dice la historia, que en el intento personas perdieron sus matrimonios. Hombres dijeron: yo me voy por ese tesoro, mujeres, y abandonaron a sus familias por buscar el tesoro. Gente perdió sus empresas, renunciaron a sus trabajos. Más de 4 personas murieron intentando encontrar el cofre, porque era algo muy, muy valioso, valía la pena. Un médico, un estudiante de medicina, un joven de 32 años lo encontró después de 10 años. Y ahí está la noticia, ahí están los registros. Y me hace a mí pensar si quizás muchas personas vienen a la iglesia pero no tienen la llave que abre la puerta. Porque cuando se descubrió el tesoro y se dijo dónde había sido escondido, muchas personas, imagínense, más de 350 mil personas durante 10 años pasaron por aquel lugar, y aparte se sabía en qué montaña era. Muchas personas dijeron: oiga, yo estuve ahí al lado, yo lo pisé, no, es que yo excavé por ahí, no, yo sí estaba cerquita y no lo encontré. Mucha gente tuvo acceso, estuvo en el mismo lugar donde apareció finalmente aquel tesoro, pero solamente uno lo encontró porque entendió cuál era la llave. Muchas personas pueden venir a la iglesia cada 8 días, pueden incluso servir al Señor y no encontrar la llave, y estar acá y sentarse en el mismo lugar y decir: ay, yo estoy cerquita de un tesoro, y este es un tesoro mucho más grande, porque este es un tesoro que cambia la vida en el presente, pero te asegura una vida en la eternidad. Es el tesoro que lo transforma todo, la verdad de Cristo. Pero si no tienes la llave, nunca podrás tener acceso a él. Le voy a dar algunos versículos. Así como hizo este hombre, este millonario, con este tesoro, Forrest Finn. Le voy a dar versículos, a ver si usted encuentra cuál es la palabra, cuál es el código que abre esta puerta de la salvación. En la Biblia hay más de 1200 referencias a esta llave. Más de 1200 referencias. Y es más, la Biblia dice: solo hay una llave, y lo menciona desde el Génesis hasta el Apocalipsis. Le voy a narrar algunos textos. Por ejemplo, Proverbios 28:13. El que encubre su pecado, sus pecados no prosperará. Mas el que los confiesa y se aparta alcanzará misericordia. Segunda de Crónicas, segundo libro de Crónicas 7:14. Si se humillare mi pueblo sobre el cual mi nombre es invocado, y oraren y buscaren mi rostro y se convirtieren de sus malos caminos, entonces yo oiré desde los cielos y perdonaré sus pecados y sanaré su tierra, su nación. Isaías 55 del 6 al 7. Buscad a Jehová mientras pueda ser hallado, llamadle en tanto que está cercano. Deje el impío su camino, y el hombre pecador, el hombre inicuo, el hombre necio, sus pensamientos, y vuélvase a Jehová, el cual tendrá de él misericordia, y al Dios nuestro, el cual será amplio, generoso, amplio en perdonar. Salmos 32:5. Dijo el salmista cuando pecó: mi pecado te declaré y no encubrí mi iniquidad. Dije: confesaré mis transgresiones a Jehová, y tú perdonaste la maldad de mi pecado. Cuando Jesús comenzó a predicar, habló de esta llave, dice que es su ministerio, y dice en Mateo 4:17. Desde entonces comenzó Jesús a predicar. De esto se trató, de enseñar la llave que abre el tesoro de la salvación, y a decir: arrepentíos, porque el reino de los cielos se ha acercado. Hechos, libro de los Hechos, capítulo 3, verso 19. Así que arrepentíos y convertidos, para que sean borrados vuestros pecados, para que venga de la presencia del Señor tiempos de refrigerio. Primera carta del apóstol Juan, capítulo 1, verso 9. Si confesamos nuestros pecados, Él es fiel y justo para perdonar nuestros pecados y limpiarnos de toda maldad. Le mencioné solo unos 7 versos, pero le repito, hay más de 1200 referencias, versos de esta verdad bíblica, que es solo una, es la misma, es transversal desde el principio hasta el final. ¿Cuál es la llave que abre la puerta de la salvación para que usted tenga acceso a los tesoros de lo que Cristo hizo por nosotros en la cruz? ¿Cuál es? Muy bien, arrepentimiento. Es el arrepentimiento. El arrepentimiento es la llave. Déjeme definirlo de esta manera: la llave es la fe en Cristo. La fe en Cristo que produce arrepentimiento. La fe en Cristo Jesús que produce arrepentimiento. Hay gente que se puede arrepentir por muchas maneras. Mire, si hablamos de la palabra como tal, arrepentimiento, en hebreo es la palabra teshuvah. La raíz de esta palabra es shuv. Esta palabra significa restaurar, convertirse, volver, regresar. Una persona que va por un camino, hace un alto, hace un pare y se convierte de sus caminos. Vuelve del camino que se desvió al camino original. Eso significa la palabra teshuva. En griego, la palabra es metanoia. Esa palabra significa cambio de mente que cambia la dirección. Cambio de mente que cambia la dirección. Cambio de mente que cambia la dirección. Usted puede tener un teshuva, usted puede tener un metanoia, un cambio, sin necesidad de Cristo. Piénselo. Su mente cambia. Conozco personas, por ejemplo, que tienen un cambio, lo comentábamos, gente que está sufriendo con el azúcar. Le entran al azúcar como desesperados, ¿no? Y el azúcar es un veneno. Es un veneno. Bebidas azucaradas, comidas azucaradas, te sube genera diferentes daños en diferentes órganos del cuerpo, te mata. Es un veneno blanco, le llama. Es el peor veneno. Y cuando ya una persona ha excedido el consumo del azúcar, comienza a perder incluso la visión, problemas profundos de cabeza, desmayos, hasta epilepsia, los órganos comienzan a fallar. Un día se sienta al médico, ¿qué pasa? Y le explican que es por el exceso de azúcar. Esta persona entonces entiende la gravedad de lo que le está produciendo el azúcar y toma un cambio. Toma una transformación, decide no volver a consumir porque ahora es consciente de lo que significa el azúcar. Le pregunto, ¿él tuvo un cambio? ¿Él vivió un arrepentimiento, un teshuva? La palabra es sí, pero ¿lo vivió a causa de Cristo? No, no. La sociedad busca, nos motiva. Hoy hay una ley donde los productos alimenticios, los que tienen exceso de azúcar, ahí lo menciona, para que uno sea consciente, los exceso de sodio, exceso de grasas saturadas, porque dañan la salud. A ver si uno es consciente y cambia. Las cajetillas de los cigarrillos tienen fotos de lo que produce el tabaco, la nicotina, los daños, el cáncer, la muerte. Y lo buscan para que cuando el consumidor de cigarrillos vea la caja y vea lo que produce, sea motivado a tener un teshuva, un metanoia, un cambio de dirección, un arrepentimiento y deje de hacer lo que está mal. Por eso no es solamente arrepentimiento. Yo le podría decir, ¿qué es lo que abre la puerta a la salvación? El arrepentimiento. Sí, pero es incompleto. Por eso es importante el título. Es la fe en Cristo que produce arrepentimiento. Esa llave se llama fe en Cristo Jesús. Tú experimentas a Cristo y experimentarlo a Él te confronta. Experimentarlo a Él te hace ser consciente de tu pecado. Experimentarlo a Él te hace ser consciente de lo que está mal. Le crees a Cristo, lo experimentas a Él y en consecuencia decides tener un arrepentimiento, un cambio de dirección. A consecuencia decides ser transformado. Arrepentimiento es eso. Cuando hablamos en términos cristianos, la palabra arrepentimiento significa conciencia de pecado que cambia el corazón y produce transformación. Una vez más, en la escritura, cuando usted va a encontrar la palabra arrepentimiento en el griego metanoia, es una conciencia de pecado, teshuva. Usted es consciente de la gravedad, de la magnitud de su pecado, pero también es consciente de la magnitud del amor de Dios en Cristo Jesús. Eres tan consciente que cambia tu corazón. Y ese cambio de corazón produce transformación, arrepentimiento. Es un proceso el arrepentimiento. Eso me gusta enfatizarlo. El arrepentimiento no es un instante, no es un evento solamente, o sencillamente un evento. Un día me arrepentí y nunca más. No. Cuando usted lee, por ejemplo, Martín Lutero, el reformador, la tesis número uno de las 95 tesis de la Reforma era sobre el arrepentimiento y decía, el arrepentimiento no es un evento, el arrepentimiento es diario y permanente en un cristiano. El arrepentimiento es un proceso continuo, día tras día, donde descubres a Cristo a través de la escritura, donde te dejas sorprender, donde te dejas asombrar por la verdad de Cristo. Y ese reconocer a Cristo te hace ver la gravedad de tu pecado, pero también te hace ver la necesidad que tú tienes de Dios. El arrepentimiento involucra intelecto, emoción y voluntad. O sea, la mente, el corazón y la voluntad. El ejemplo del libro dice que un hombre tomó un bus, digamos que está en Bogotá, y dice, me voy para Cartagena. Va contento, va convencido, tiene la mejor actitud, va directo a Cartagena. De un momento se asoma por la ventana y cuando ve un cartel grande que dice, a 10 kilómetros, bienvenido a Popayán. Se sorprende, dice, pero venga, si yo iba para el norte, ahora como que voy para Popayán. Los que nos ven y Cartagena en Bogotá sería ir hacia el norte del país, y Popayán es ir al sentido contrario. Entonces este hombre intelectualmente dice, eso no coincide. Si yo voy para allá y esto va para allá, se ubica. El arrepentimiento, por eso hablamos, que involucra el intelecto, pero también involucra la emoción. Este hombre en el bus, ¿qué cree usted que hace cuando se da cuenta que va vía Popayán? Seguramente grita, pare, pare, pare. Y hoy le dice al conductor, ¿usted para dónde me trajo? No, usted fue el que se confundió, esto siempre fue para Popayán. Entonces la emoción, y viene la preocupación, y ahora yo qué hago, y es consciente de la gravedad y del destino y el errado que está, y se angustia y dice, déjeme aquí o lléveme a la terminal, ¿dónde me puede dejar? Yo me tengo que bajar, yo voy es para Cartagena, voy para el otro lado. Entonces involucra la emoción, y también involucra la voluntad, porque definitivamente se baja del bus, no importa perder lo que había pagado, toma su maleta y espera para corregir su camino e ir al camino original. Por eso hablamos que cuando el arrepentimiento involucra el intelecto, la emoción y la voluntad. El arrepentimiento produce transformación. Un verdadero arrepentimiento no pasa por alto. ¿Y por qué hago énfasis en el arrepentimiento? Porque hay una palabra similar al arrepentimiento que algunos confunden, que se llama remordimiento. Y para poder encontrar una diferencia sencilla, porque son muy parecidas, tienen síntomas parecidos, una persona con remordimiento o una persona con arrepentimiento. ¿Cómo usted sabe la diferencia? El remordimiento, hay dolor, te sientes mal, pero ese remordimiento no produce transformación. Simplemente es un remordimiento donde te sientes mal porque sabes que hay consecuencias, y ante las consecuencias de tus malas decisiones sabes que la vas a pasar mal y te sientes mal. La palabra que lo encierra, el remordimiento, sería la culpa. Siento culpa. Ay, yo no me debería comer ese postrecito de azúcar, pero tengo tantas ganas. Ay, yo me lo como. Le da mareo ahí mismo. Comienza a perder la visión. Queda medio turuleco, temblando. Y siente culpa. Yo la embarré, no de haberme comido ese postre, hombre. Yo sé que, ay, pues estaba más rico. Y al otro día, si le da papaya, se mete otro. Porque es puro remordimiento. Uno siente culpa. Ah, el arrepentimiento, también uno siente dolor. Pero no es un dolor de culpa. Es un dolor que produce conciencia de pecado y me lleva a la responsabilidad. Y aquí le digo esta verdad: usted no va a encontrar, cuando el Espíritu Santo te confronta sobre algo, nunca es para que sientas culpa. La culpa no viene de Dios. Cuando usted siente culpa por algo que usted hizo que no estaba bien, y usted siente culpa y vergüenza, déjeme decirle, eso no viene de Dios. El Espíritu Santo siempre te va a hacer consciente, pero para hacerte responsable. Usted como papá no le enseña a sus hijos, no pregunte quién tuvo la culpa, porque de esa manera no habla Dios. Dios no está buscando culpables. Dios lo que quiere es que haya una persona que acepte su error y que se haga responsable del error. Cuando usted trabaje en el liderazgo, cuando esté con otras personas, cuando usted como jefe, alguien se equivocó, intente borrar de su lenguaje la palabra culpa. ¿Quién tuvo la culpa? No, aquel que tuvo la culpa, y que aquí me dicen quién tuvo la culpa, y a buscar culpables y a acusar culpables. La culpa produce vergüenza. Un maestro dice, ¿quién fue el que hizo eso? Algún daño, alguna maldad en el salón, y todos quedan en silencio. Y el maestro, imprudentemente, dígame, ¿de quién tuvo la culpa? Va a aparecer uno, lo van a echar al agua, que va a levantar la mano, y eso va a producir vergüenza, dolor, juicio, señalamiento, vergüenza en lo profundo de su ser. Va a afectar su identidad. Dios, en los asuntos de Dios, Dios no está buscando culpas. Dios está buscando responsables. Es diferente. La pregunta sería correcta: ¿quién es responsable de esto que pasó? Y en consecuencia, solucionelo, resuélvalo, arréglelo, corríjalo, hágase responsable del daño. Mi enfoque no es buscar culpables, mi enfoque es buscar responsables. Debería de ser un padre, debería de ser un alumno, debería de ser un maestro, un jefe. Busque responsables. Porque la responsabilidad habla de arrepentimiento, la culpa habla de remordimiento. Y para entender los momentos del arrepentimiento, todas estas verdades acerca de los tesoros, las verdades de la salvación, lo hicimos con base a la carta a los Romanos que escribió el apóstol Pablo. Y creo que sería muy pertinente, muy sabio, estudiar la conversión de Pablo para poder entender los momentos que Pablo vivió en ese proceso de arrepentimiento. No sé si usted sabía, pero Pablo o Saulo era un hombre perseguidor de la iglesia. Él era un fariseo. Usted va a leer los evangelios y va a encontrar unos hombres que se la tenían montada a Jesús. Lo perseguían, lo acusaban, lo insultaban, lo despreciaban. Estaban dispuestos incluso a mentir para que Jesús fuera enjuiciado, fuera condenado, fuera hallado culpable. Los fariseos son protagonistas de la historia del ministerio de Jesús. Pues bien, hay uno de esos fariseos que él mismo se llama a sí mismo, él se cataloga: yo era el fariseo más fariseo de todos. Saulo. Esa palabra fariseo ya a nosotros nos ha llegado y es una palabra con una connotación de rechazo, ¿no? Es una mala palabra. Hoy que uno le digan: usted es mucho fariseo, ¿no?, ya es una palabra despectiva, ¿cierto? Pues de allá viene, de estas historias, de estos fariseos. Y Saulo, según la historia, era un hombre de una condición social alta, nació en un lugar, en Tarso, pero desde muy joven se fue a vivir a Jerusalén para ser enseñado como fariseo. Tenía una obsesión. Estudió con uno de los mejores maestros fariseos de la época, Gamaliel. Muy prestigioso él. Y Saulo era uno de sus alumnos aventajados. Dicen la mayoría de eruditos que Saulo estaba en camino a ser parte del Sanedrín. ¿Qué es eso del Sanedrín? Había un órgano religioso que tenía autoridad, que coordinaba los asuntos de Israel. Eran 71 personas. Allá se llegaba por recomendación. Cuando uno de los del Sanedrín morían, entre ellos mismos eligían. No eran unas votaciones. Usted no se podía postular para ser escogido, sino que lo elegían por recomendación. Y Saulo estaba en camino porque todas sus obras denotan que quería siempre llamar la atención ante todos y ganar los puntos necesarios para que cuando hubiese una oportunidad él fuese escogido dentro de ese Sanedrín, dentro de esos hombres de excelencia. Los fariseos no eran malos, no comenzaron siendo malos. Dice la historia que unos 150 años antes de la muerte de Jesús, la cultura griega, que es una cultura humanista, era muy fuerte en Jerusalén, en Israel, y comenzó a transformar, a distorsionar el comportamiento de los judíos, de los hebreos. Y entonces nació este grupo que eran unos extremistas y dijeron: todo el mundo tiene que comportarse y guardar la palabra de Dios. Nosotros nos vamos a encargar de que todo el mundo se comporte. Antes, el comportamiento elevado, lo que se llama un comportamiento santo o elevado, era principalmente para los sacerdotes. Pero ellos dijeron: no, todo el pueblo tiene que vivir de esta manera. Con una buena intención, porque la gente estaba adoptando culturas, prácticas humanistas que eran contrarias a la palabra de Dios. Y ahí entonces nacen los fariseos, nace esta corriente, y comenzaron a enseñar. Pero en el camino ellos se desviaron, porque ya lo más importante no era el corazón, sino la conducta. Lo más importante no era ser, sino parecer. Usted tiene que hacer esto, estas obras. No importa si usted tiene que pedir perdón. No importa si usted pide perdón de mala gana, pero pida perdón. Así usted no lo sienta, lo importante es pedir perdón, por ejemplo, decían ellos. Lo importante es que usted sea fiel. Mire, usted puede tener malos pensamientos, usted puede hacer locuras, pero mientras que usted no sea adúltero en la carne, no pasa nada. Y unas y otras lecciones, y comenzaron a imponer prácticas y prácticas y prácticas, donde sin darse cuenta, el corazón, el genuino corazón delante de Dios, fue perdiendo valor. Y ahí vienen entonces los fariseos en la época de Jesús, ya eran personas con una profunda dureza en el corazón. Condenaban a las personas, hacían juicios, no les importaba que la gente se alejara de Dios. Y el mayor fariseo, él mismo se llama así, es este hombre que vamos a leer. Cuando Cristo murió y resucitó, los fariseos dijeron: eso es una mentira, Cristo es una mentira. Él en verdad no era un profeta, él estaba como endemoniado, dijeron. Y su cuerpo mínimo los discípulos lo escondieron, mínimo los, para decir que resucitó, pero él está muerto, él no existe, él no resucitó. Y los cristianos, los discípulos de Jesús, comenzaron a ser perseguidos por los fariseos. Comenzaron a ser perseguidos, capturados y literalmente llevados a muerte, a sentencia de muerte. Y Hechos 9 nos narra la historia de este fariseo, Saulo. Dice Saulo, verso 1, respirando aún amenazas y muerte contra los discípulos del Señor, vino al sumo sacerdote, tenía acceso al sumo sacerdote, y le pidió cartas para ir a las sinagogas, a los templos, a los lugares de reunión, mejor en Damasco. Allí se reunían quizás cristianos, y él dijo: voy a ir ahí a fin de que si hallase algunos hombres o mujeres que siguieran a Jesús, los trajese presos. Cartas de extradición para traer presos a extranjeros y llevarlos a la muerte. Versículo 3: mas yendo por el camino, es un camino que se hacía aproximadamente de 8 a 10 días, 220 kilómetros. Y yendo por ese camino, ya estando muy cerca de Damasco, dice que repentinamente le rodeó un resplandor de luz del cielo. Eso que le rodeó es como un rayo. En el original, en el griego, resplandor de luz es un rayo. El escritor Lucas es bien preciso en describir que fue a mediodía, es decir, no había lluvia. Cuando el sol está radiante en estos lugares, en estos caminos polvorientos, llenos de desiertos, a esa hora dice que cayó un rayo, se escuchó un sonido y hubo una luz como de un rayo. No sé si a usted le ha pasado, pero cuando está lloviendo, uno escucha un rayo y lo siente muy cerca, que uno no está atento, uno no se lo espera, lo toma uno de imprevisto. ¿Cómo reacciona uno? Uno hace uno así, ¿no? Uno se mete su susto, ¿no? Uno queda. Bueno, esto fue lo que le pasó a él. Dice que yendo al camino, llegar cerca de Damasco, repentinamente le rodeó un resplandor de luz. Y cayendo en tierra, oyó una voz que le decía: Saulo, Saulo, ¿por qué me persigues? Él dijo: ¿quién eres, Señor? Él está en el piso todavía, sorprendido por aquel destello, aquel rayo, aquel sonido, y pregunta: ¿quién eres, Señor? Reconoce que el que habló, reconoce su autoridad, y pregunta: ¿quién eres, Señor? Y la voz le dice: yo soy Jesús, a quien tú persigues. Yo soy Jesús, a quien tú persigues. Dura cosa te es dar coces contra el aguijón. Esta frase, el aguijón, se usaba un palo en la ganadería y se le ponía una puntilla, un objeto filudo para arriar a los animales. Dar cosas contra el aguijón es usted golpear el animal, el caballo, que golpea ese filo, ese elemento, y se hace daño a sí mismo. Lo que Jesús le está diciendo: te estás haciendo daño a ti mismo. Como si estuvieras dando golpes contra un aguijón. A esta parte yo lo llamo la revelación que confronta. Hay tres momentos que usted lo va a ver acá en la escritura. El primero de ellos es revelación que que confronta. Hay otro que se llama rendición que confiesa y una gracia que transforma. Pero le voy a hablar del primero. Revelación que confronta. Diga conmigo, revelación que confronta. Quiero que se imagine, piense. Este hombre va camino a Damasco. Es un fariseo de fariseos, un perseguidor de Cristo. Y de pronto tiene un encuentro con Cristo. Saulo, Saulo, ¿por qué me persigues? ¿Quién eres? Yo soy Jesús, a quien tú persigues. Oiga, tuvo que haber sido muy confrontante. Tuvo una revelación. Jesús, Jesús. Pero Jesús no estaba muerto. ¿Acaso no era un falso profeta? ¿No estaba endemoniado? ¿No era un loco? Ahí en ese momento tuvo una revelación de que Cristo estaba vivo, que Cristo sí había muerto pero había resucitado, que Cristo incluso reinaba en gloria y que Cristo era Dios. En ese instante tuvo un encuentro con la persona de Cristo. Cristo estaba vivo, Cristo era real. Cristo no era una idea, no era un concepto, no era una energía, no era un sentimiento. Cristo, el Hijo de Dios, se le presentó. Un destello de gloria, un sonido que lo derribó. Tuvo una revelación, pero esa revelación no vino para entretenerlo, no vino para sobarlo. La revelación de Cristo vino para confrontarlo. Y era una confrontación personal. Sabemos por Saulo, por la Escritura, que él era un hombre bajito, un poco calvo. No, note que Cristo no le dijo: usted el calvo, el bajito este, ¿qué es lo que usted está haciendo? No, lo llamó por su nombre. ¿Cómo le dijo? Saulo. Pablo y Saulo es el mismo nombre, uno en hebreo, uno en griego, o en arameo y en griego. Y le dice: Saulo, Saulo, ¿por qué me persigues? Lo llamó y lo confrontó de manera personal. Note que tampoco le dijo: ¿por qué está persiguiendo a mis discípulos? ¿Por qué está persiguiendo a los que creen en mí? No, no, no. Era un tema entre Pablo, entre Saulo y Cristo. ¿Por qué tú me estás persiguiendo a mí, que soy Cristo Jesús? Una revelación que lo confrontó. Una revelación que vino y lo sacudió. Saulo hoy tuvo que ser confrontado con su pecado. Tuvo que ser confrontado con sus obras. Tuvo que ser confrontado con su orgullo. Tuvo que ser confrontado con su arrogancia. Tuvo que ser confrontado con su pasión para perseguir. Primer momento, una revelación de Cristo que confronta. Ahora automáticamente, note la respuesta. Versículo 6. Él, temblando. Claro, estaba asustado. Hasta ahí le llegó la fuerza, ¿no? Dice, él temblando, quiero que se imagine, está tirado en el piso, ¿no? El rayo cayó, es confrontado, escucha una voz. Todo lo que tenía de su estructura mental acerca de Cristo, en un instante es destruido. Y ahí en el piso comenzó a temblar y lleno de temor responde y dice: Señor, ¿qué quieres que yo haga? Esa frase, Señor, ¿qué quieres que yo haga? Es un reconocimiento. Él se rinde, está postrado, literalmente está caído en el piso y confiesa. Él podría haber dicho ahí: Señor, pero no fue mi culpa. Yo solamente estoy haciendo caso a lo que me dijeron mis maestros fariseos. Él pudo haber dicho: Señor, pero yo intento es agradarte a ti. Él pudo excusarse. Él pudo buscar maneras para echarle incluso la culpa a otros. Pero no, él no se excusa, él no se justifica, él no se defiende, sino que reconoce automáticamente, dice: Cristo, ¿qué quieres que yo haga? Es una rendición. Esa palabra incluye una confesión. Reconozco, sí soy yo te he perseguido, yo he hecho lo malo, yo he matado gente cristiana, yo he endurecido mi corazón, yo estoy equivocado, ¿qué quieres que yo haga? Esa frase incluye reconocimiento y también incluye una verdad profunda. Como fariseo, a él se le había enseñado y él había enseñado que el perdón es por obras. Tú eres perdonado si te lo mereces. Tienes que ganarte el perdón. Tienes que hacer lo suficiente delante de Dios para que Dios te perdone. Por eso le dice: Señor, ¿qué tengo que hacer? Lo reconozco, sí, soy un pecador, me equivoqué. Asumo mi responsabilidad. ¿Qué tengo que hacer? ¿Qué tengo que hacer? ¿Qué quieres que yo haga? El Señor le contestó: levántate y entra en la ciudad, y se te dirá lo que debes hacer. Los hombres que iban con él, con Saulo, se pararon atónitos, oyendo a la verdad la voz, pero nadie entendió. Otra versión dice: ellos no comprendieron lo que se estaba hablando. Sin ver, no comprendieron. Ahora mire que Saulo se levantó de tierra y abriendo los ojos se dio cuenta que era ciego, no veía a nadie. Así que llevándolo por la mano le metieron en Damasco, donde estuvo 3 días sin ver y no comió ni bebió. Ahí está el nivel de la aflicción que Pablo tuvo que atravesar. Hay una verdad: generalmente el nivel de la aflicción es proporcional a la dureza de tu corazón. Entre más duro seas para reconocer, el golpe es más fuerte, la confrontación es más fuerte. Yo te sugiero a ti en esta mañana que cuando Dios te confronte, ríndete, no busques excusas. Si hay pecado en tu corazón, si hay hábitos que no están bien delante de Dios, no busques excusas. Señor, yo le pego a esa mujer, pero es que usted la viera lo cansona que ella es. Hasta usted también le pegaría si usted viviera con esa vieja loca. Uy, es que usted era, cómo me desespera esa vieja. Sí, yo a veces me le doy la mano con los niños, yo le pego durísimo a ese niño, pero es que usted viera que es un casposo, eso es una agonía. Uy, pastor, sí, yo sé que trato mal a mi jefe, y sí, yo sé que le echo la madre por detrás. Uy, yo sé que le hago maldades, pero es que usted viera la porquería de jefe que tengo. Uy, es que usted lo viera, pastor. No, entre más tú te justifiques, más fuerte será la aflicción para que puedas tener rendición y confesión. Por eso usted encuentra a este hombre, tuvo que caer al piso. Eso de quedar ciego para Saulo era una cosa dolorosísima. Los fariseos consideraban que cualquier defecto físico automáticamente lo excluía del ministerio. Los fariseos, ellos consideraban que nadie con mutilaciones, nadie sin un pie, sin un brazo, sin un ojo, sin poder hablar, podía servir. Eran defectos físicos que los sacaban de su labor ministerial. Y ahora este hombre queda ciego. Imagínense este hombre ciego. Mi vida se acabó y ahora yo qué voy a hacer. Fue una confrontación fuerte y Pablo mismo lo reconoce. En él había mucha dureza de corazón, había mucho orgullo, había mucha soberbia, había mucho altivez. Pero hubo un momento donde viene una rendición que confiesa. Nadie le pidió que ayunara, pero en esa rendición decidió tomarse 3 días sin tomar agua, nada de líquido, sin comer nada, en una profunda rendición delante de Dios. Y estaba esperando, recuerde que le preguntó al Señor: ¿qué quieres que yo? ¿Qué yo haga? ¿Qué tengo que hacer? Vete y allá se te dirá lo que tienes que hacer, le dijo Cristo Jesús. Y llegó a esa casa y estaba esperando lo que Dios tenía que ponerle, lo que él pensaba que era una condición para ser salvo. Y me llama la atención que finalmente la historia nos cuenta, el escritor nos cuenta que Dios se le apareció a un hombre llamado Ananías y lo envió a orar por Saulo. Este hombre le dijo: Señor, pero Saulo es una caspa, ¿para qué vas a salvar a ese hombre? Mejor llévatelo. Y Dios le dijo: no, es un instrumento mío, pero no se lo diga todavía a Pablo, Cayetano, déjelo que yo después lo voy a tratar a él, pero es un instrumento mío para llevar mi palabra a los reyes, a los judíos y a los gentiles. Pero usted y yo, coma callado, simplemente vaya y ore por él. Y allá por el otro lado está Saulo, que no sabe nada, 3 días esperando una instrucción para ser perdonado por obras. ¿Qué tengo que hacer para ser salvo? Versículo 17. Ananías finalmente va y ora por Pablo. Y dice: y entró en la casa y poniendo sobre él las manos, dijo: hermano Saulo. Mire ese título tan bonito. Antes era un perseguidor, un viejo loco, un asesino, un extremista religioso. Y Ananías, un hombre anciano, con amor le dice: hermano Saulo, el Señor Jesús, que se te apareció en el camino por donde venías, me ha enviado para que recibas la vista y seas lleno del Espíritu Santo. Pablo estaba asombrado. ¿Y qué tengo que hacer? Versículo 18: y al momento le cayeron de los ojos como escamas. se les cayeron unas escamas de los ojos y recibió al instante la vista y levantándose fue bautizado. ¿Qué fue lo que Saulo experimentó ese día? Una gracia que transforma. Número tres, tercer momento en este del proceso del arrepentimiento. Número tres, gracia que transforma. Una gracia que lo transformó. Recuerden, él estaba esperando una instrucción para merecer ser salvo. Y de un instante, en un momento a otro, viene este hombre. Y yo creo que Saulo dijo: bueno, él me va a poner a hacer algo, una penitencia. Tengo que subir descalzo a Monserrate, tengo que unos latigazos. ¿Qué es lo que tengo que hacer para ganarme el perdón? He matado mucha gente, he perseguido a los discípulos de Cristo. Cristo es real. Tuve una revelación de él que me confrontó. Tengo una rendición y confieso mi pecado. Ahora, ¿qué tengo que hacer? Y en un instante, este hombre le dice: tú no tienes que hacer nada. ¿Cómo que no? No. En un instante, sin que Pablo hiciera nada, las escamas se cayeron de sus ojos, volvió a la vista, fue perdonado, fue salvo. Dice que se levantó, comió y fue lleno del Espíritu de Dios. ¿Qué fue lo que Pablo experimentó? ¿Qué fue lo que Pablo conoció? La llave. Tú no tienes que hacer nada. Esto no se gana por obras, no se gana por méritos, no se gana por excelencia. Simplemente se gana por un corazón que se arrepiente y le confiesa al Señor. No hay nada que tú puedas hacer. Precisamente esa es la locura y la maravilla del Evangelio, que Cristo lo hace todo por ti. Cristo paga el precio por ti. Cristo asume el castigo por ti. Cristo asume la paga por ti. Cristo borra, Cristo justifica, Cristo cubre, Cristo propicia, Cristo te redime, Cristo te bendice, Cristo te salva. ¿Cómo no amar a Cristo? Y dice que este hombre, cuando le dijeron y entendió que el Evangelio era por gracia, preguntó y dijo: ¿y no tengo nada que hacer? No, no tienes nada que hacer. Su gracia te ha transformado. Ya no eres más un asesino, ya no eres más un perseguidor, ya no eres más un acusador, un hombre violento. A partir de hoy eres un hijo de Dios, tienes un decreto, eres adoptado. El Espíritu de Dios mora dentro de ti. Estás en un proceso de santificación y un día lo verás a Cristo a tal como Él es, cara a cara, y serás transformado en la misma imagen de Cristo. Cuando Pablo entendió esto, maravillado, asombrado, dice en el versículo 20, enseguida, Hechos 9:20, enseguida comenzó a predicar a Cristo en las sinagogas, diciendo que Cristo realmente era el Hijo de Dios. Las obras que Pablo hizo no fue para merecer la salvación. Las obras que Pablo hizo fue consecuencia de sentirse salvo. Cuando se sintió perdonado, cuando se sintió salvo, él decidió ahora predicar, no para ganar, no, comenzó a predicar para agradecer el amor inmerecido de Dios, el favor inmerecido de Dios, la gracia inmerecida de Dios. Ese es el Evangelio. Hay una llave y yo te animo para que día a día la vivas. Permítete esta semana conocer un poco más de Cristo. Sufro cuando gente me dice: pastor, es que Dios me conoce, Él sabe cómo soy yo. No, Él sabe cómo soy yo. Y nosotros acomodamos el Evangelio a nuestra forma de ser. No, es al revés. Déjate confrontar por la palabra. Conoce a Cristo, al Cristo de la palabra, y que Él te transforme. Que puedas vivir una revelación que te confronte. Que el que adultera no adultere más. Que el que robe no robe más. Que el que manipula una factura, que el que hace un contrabando, que el que hace un negocio ilícito, que el que es infiel, que el que es boquisucio, que viene a la iglesia, que le gusta la parranda, el trago, que echa chistes vulgares, chistes de doble sentido, que es morboso, que es lujurioso, que es chismoso, que el que lo haga a causa de ver la presencia, la gloria, la majestad, la santidad de Cristo, se ha confrontado y no lo haga más. De eso se trata, para eso venimos. Es la única manera que puedes disfrutar. No pienses que con una vida doble, falsa, podrás disfrutar de los tesoros de la salvación. Esa puerta estará cerrada, aunque tú creas que Dios te salvó. No es cierto. Dijo Jesús: en aquel tiempo muchos, no pocos, muchos me dirán: pero Señor, si en tu nombre hicimos, e hicimos, e hicimos. Jesús les contestará: nunca os conocí. Usted nunca entró a la puerta, nunca estuvo en intimidad conmigo. Yo no sé quién es usted. Pero si yo iba a la iglesia, pero si yo me sentaba, pero si yo aplaudía, pero si yo diezmaba, yo ofrendaba, yo batía, hasta yo lloraba, hasta yo le predicaba a otros y tú me usabas. Y Él te dirá: nunca os conocí, apartados de mí, hacedores de maldad. Y no dice que en aquel día serán pocos, dice que serán muchos. Muchos es muchos. Permite que la fe en Cristo produzca un genuino arrepentimiento.
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Me alegra que haya decidido estudiar una vez más con nosotros, porque estamos hablando del hogar, que es una estructura humana, pero que tiene que estar sujeta a las reglas divinas. Estamos hablando precisamente de eso, de reglas para la vida de la familia, y hoy hablaré de reglas que evitan la anarquía, sí, la anarquía en un hogar. Cuando los padres, por ignorancia, indiferencia o irresponsabilidad, no establecen las reglas esenciales de la convivencia familiar y no ejercen sabiamente la autoridad por Dios exigida, permiten que en sus hogares exista una anarquía destructiva. Si los padres debemos ejercer nuestra autoridad como Dios exige, no como nosotros queremos, no debemos permitir la tiranía, tampoco el libertinaje y mucho menos la anarquía. Las reglas bíblicas para las familias son esenciales, ya que proporcionan un marco para establecer hogares amorosos, respetuosos y armoniosos que se alinean con el diseño divino. Las directivas bíblicas son clave porque incluyen enseñar a los niños que honren y obedezcan a sus padres. Este sistema de familia permite que los esposos que aman a sus esposas sacrificialmente y las esposas que se someten al liderazgo de sus esposos bíblicamente están viviendo conforme al diseño divino. Estos roles, aunque distintos, están destinados a trabajar juntos en un espíritu de amor y respeto mutuo, fomentando un entorno donde se prioriza el crecimiento espiritual, la amabilidad, el perdón. Los padres deben ejercer su autoridad y establecer reglas que eviten la anarquía. Déjeme ser específico en algunas. Las reglas sabias protegen la integridad física. La mayoría de los padres hemos aprendido a ser buenos guardianes de la integridad física de nuestros hijos. Nos hemos preocupado de que no pasen frío, que no sufran hambre, que no busquen enfrentar el peligro sin la preparación apropiada, que no tomen riesgos innecesarios, que no practiquen deporte sin el debido entrenamiento. Todo para protegerlos. Y en algunas oportunidades tuvimos que obligar a nuestros hijos a usar alguna forma de protección contra golpes, especialmente cuando practicaron deportes extremos. Mi papel como padre y el de mi esposa como madre ha sido, igual que el suyo, mantenernos siempre en estado de alerta y proactivos. Nuestra práctica era anticipar el peligro o su mal comportamiento. Tristemente existen padres que se despreocupan neciamente. Cuando ellos y sus hijos están en lugares públicos, algunos padres los dejan andar corriendo sin supervisión. Por ello tienen accidentes. Otros pelean con otros niños en la iglesia. Otros crean desorden, andan caminando, corriendo en el templo mientras uno está predicando. Molestan a las personas que los observan.

ni las costumbres que tienen. Las consecuencias son siempre lamentables. Es obvio que mientras enfrentan la vida, nuestros hijos tomarán decisiones incorrectas. Es nuestro deber, lo quieran o no, enseñarles principios importantes para saber confrontar problemas con sabiduría. Los padres debemos tomar la iniciativa, estar pendientes de su proceso de desarrollo. Tenemos que estar preocupados de los obstáculos que enfrentarán y de los conflictos que tendrán y de las necesidades que experimentan. Esa es nuestra paternidad. Hijos y padres deben entender que nuestra responsabilidad no es simplemente suplir para sus necesidades económicas, sino también entrenarlos para la vida. Es cierto, nosotros no podemos criar hijos buenos. Nuestros hijos son pecadores también. Ellos, como nosotros, tenemos una naturaleza pecaminosa, y a pesar de las buenas enseñanzas, ellos pueden elegir la maldad. Pero nuestro deber es guiarlos, enseñarlos, protegerlos, instruirlos, para que se conviertan en buenos mayordomos de sus cuerpos, pues estos son templos del Espíritu Santo. Esa es nuestra obligación. No que coman lo que le dé la gana, no que anden por donde le dé la gana, no que anden desordenados. Segundo, debemos tener reglas para proteger la integridad emocional y espiritual de nuestros hijos. Cuidamos el espíritu de nuestros hijos cuando les enseñamos a conocer, a amar a Dios. Es lo que dice el profeta Jeremías. Jeremías lo dice: entenderme y conocerme que yo soy Dios. Cuando tenemos estudios bíblicos en familia, le enseñamos sobre una vida devocional, cuando tenemos reglas sobre la asistencia regular al templo, exigimos su participación alegre, bien involucrada en la adoración, en sus clases bíblicas. Las reglas de protección emocional no permiten que entre hermanos exista abuso, maltrato, burlas, apodos. No permiten que sean ásperos y respetuosos, y tampoco que sean demasiado sensibles, llorones y delicados. Se les debe enseñar a manejar sus frustraciones, controlar sus momentos de ira, sus cambios hormonales. Nuestras reglas le ayudarán a no dejarse dominar por las emociones que experimentan, y que su deber es actuar y reaccionar basados en las convicciones bíblicas que como padres les enseñamos para que tengan dominio propio y sepan manejar sus emociones. Deben saber que las emociones son buenas, pero no deben ser las reinas que dominan nuestras actuaciones. Es un serio error actuar así. Protegemos la integridad espiritual de los hijos. Cuando tenemos reuniones regulares, como familia oramos, adoramos, estudiamos la palabra, y cuando participamos como familia de la vida congregacional, y todos están involucrados con alegría y responsabilidad. ¿Otro deber? Tercero, debemos tener reglas sobre su organización y planificación. Debemos enseñarles a confrontar problemas, evitar la irresponsabilidad, tener sus cosas en orden, respetar el orden del hogar, planificar sus vidas. Cuando no existen reglas, existe anarquía. Todos sufren. Cuando existen reglas y buena autoridad de los padres, existe orden y apoyo mutuo. Los padres debemos modelar, enseñar y exigir que exista orden en sus dormitorios, en el uso de las redes sociales, en la diversión, en el descanso, y que todos participen de la organización del hogar. Queridos amigos, no debemos permitir que los hijos vivan vidas desequilibradas. Demasiada diversión, poco estudio. Mucho dormir, poca colaboración. No debemos permitir que vivan vidas desordenadas, que se van al extremo. Muchos jóvenes se convierten en apasionados usuarios regulares y activos de la red internet. Y por su falta de equilibrio y por la falta de reglas de

los padres se convertirán en adictos. Debido a que no supieron poner límites a sus buenas intenciones, los mismos jóvenes, porque sus padres no le pusieron reglas sabias ni le dieron dirección, pueden quedar atrapados en una dominante adicción. Qué interesante es aprender a vivir la vida como Dios demanda. Otro deber. Debemos establecer reglas que permitan la privacidad, pero no la vida oculta. Reglas que permitan la privacidad, pero no la vida oculta. Los hijos tienen derecho a ver sus programas preferidos, que nosotros autorizamos, a chatear con los amigos que sus padres aprueben. Y deben distinguir entre tener privacidad, totalmente diferente a vivir una vida secreta. Lo mismo ocurre en su involucramiento en la red internet o con la selección de canales de televisión de cable. Tienen derecho a ver sus programas preferidos, tienen derecho a chatear con amigos, pero no tienen derecho a vivir vidas ocultas. El control sabio de los padres no elimina la privacidad, solo impide la vida oculta. No es maldad, es bien, es por su bien. Los jóvenes tienen derecho a tener conversaciones privadas en su teléfono celular, pero no tienen derecho a conversar ocultamente con un vendedor de marihuana o utilizar el teléfono que le asignan sus padres para realizar llamadas prohibidas. No tienen derecho para estar hablando groserías, cosas impúdicas. No invaden la privacidad los padres que, debido a actitudes sospechosas, determinan investigar si sus hijos están haciendo lo correcto. Es parte de la orden de proteger a nuestros hijos. Creo que los padres no tienen capacidad de controlar, los padres que no quieren invertir dinero para que alguien periódicamente revise el involucramiento de sus hijos en las redes sociales, no deben permitir la red internet en sus hogares o impedir que tengan acceso a sitios peligrosos. El padre debe saber con qué personas el hijo chatea, los sitios que visita. No elija actitudes negativas, más bien converse, haga preguntas sobre los sitios que visita y luego tendrá que investigar para determinar si le han dicho la verdad. No es maldad, es algo correcto. Otro deber. Debemos tener reglas que permitan la libertad, pero no la anarquía. Es cierto, el hogar no es un regimiento donde existen dos sargentos que gritan y obligan a obedecer con gritos y maltrato. Pero tampoco debe ser un centro de libertinaje, un lugar de anarquía donde cada uno hace lo que bien le parece. Nuestros hijos deben aprender a tener ciertas libertades, pero aún la libertad tiene fronteras, para que no se convierta en libertinaje. Esto es responsabilidad nuestra. No debemos permitir la tiranía. Sí, que hermanos sean dominantes y maltraten, y nosotros tampoco ser tiranos, pero tampoco la anarquía, que cada uno haga lo que quiera. Los hijos no tienen la libertad de escoger conductas, involucramientos, amistades y dependencias. La anarquía es el desgobierno, es la falta de organización, de reglamentación y de autoridad que produce libertinaje, que produce desconcierto, que abre las puertas para la ilegalidad. Los padres deben establecer las reglas y los hijos deben respetarlas. Bueno, las siguientes son ahora algunas sugerencias para permitir libertad, libertad bíblica, sabia, y para evitar el libertinaje y la anarquía. Algunas reglas. Pónganse de acuerdo con su cónyuge para que tengan un sistema bien preparado que termine las reglas y las consecuencias cuando se rompen, de su rompimiento. Las reglas permiten el orden, la regulación en el uso de las cosas. Nos permiten tener un sistema de evaluación para determinar cuándo se ha hecho lo correcto o lo incorrecto. Por eso las reglas deben ser muy claras, deben ser justas, las reglas deben ser medibles, que podamos ver si las fallaron o las aprobaron. Tienen que ser reglas alcanzables de acuerdo a la edad. Debemos reglamentar el cómo, cuándo, dónde, cuánto tiempo, en qué lugar su hijo podrá utilizar la computadora.
participar en la red de internet, en los juegos de video, dedicar tiempo para ver televisión. Todo tiene que ser normado. Estas reglas deben crearlas con sabiduría, comunicarlas con claridad y llegar a un compromiso de cumplimiento lo antes posible. Otra importante medida es esta: nunca entregue el control a quienes aún no tienen control. Si los adultos tenemos problemas para manejar nuestra privacidad y controlar nuestras pasiones cuando estamos solos, también los jóvenes tienen el mismo problema. Por ello creo que los padres no deben permitir que sus hijos tengan un televisor con cable en su dormitorio sin tener controles apropiados, canales bloqueados, porque son peligrosos. Usted no sabe lo que ellos hacen cuando usted duerme. Y si abren las puertas para que se oculten, será difícil para ellos manejar su privacidad. A pesar de los filtros que existen, o un sistema de entrada a canales o a la red de internet por medio de una clave, ningún sistema es invulnerable. Por eso no ubique la computadora en el dormitorio, en áreas donde sea fácil ocultarse y que su hijo esté solo. Ubíquela en lugar visible, donde sea fácil el acceso y donde usted pueda supervisar. Ubique la pantalla de tal forma que usted tenga acceso cuando pasa, que sea visible, que no tengan oportunidad de cambiar lo que están haciendo sin que usted se dé cuenta. Tal vez está pensando, mucho control. Es lo que Dios nos manda. Los padres deben establecer los horarios razonables. El tiempo que los hijos pueden utilizar, los artefactos electrónicos que pueden utilizar. No les dé a sus hijos la libertad de escoger los horarios, o si les permite escoger determinados horarios, que elija un horario cuando usted esté en casa. Limite la cantidad de tiempo que ellos pueden usar los juegos, la computadora, así como ver programas de televisión. Los horarios y la autorización para divertirse viendo televisión o utilizando la red de internet proveen de una excelente herramienta de negociación. Algunos padres autorizan su uso solamente si los hijos han cumplido con sus deberes escolares y si tienen su cuarto ordenado y si le ayudan en algo en la rutina diaria de demandas del hogar. Si no, no tienen derecho. Quien no cumple sus deberes no tiene derecho. También deben establecer reglas acerca de la programación que pueden ver en televisión y los juegos de video que utilizan. Por cierto, cumplir esta labor requiere de mucho tiempo, esfuerzo. Por eso muchos padres evitan hacerlo. Tendrá que dedicar tiempo a examinar los juegos de video, a averiguar acerca de las películas que ellos quieren ver, buscar comentarios. Hay páginas cristianas donde le pueden decir si las películas tienen un buen contenido o no. Es necesario que establezca sistemas de control y de fiscalización para que periódicamente se asegure que sus hijos están haciendo lo que dicen. Existen software que pueden ayudarle para controlar las actividades de los adolescentes y su historia de involucramiento. Otros programas le permiten obtener la información de todos los sitios que ellos visitan y le permiten bloquear el acceso a sitios o programas prohibidos. Incluso hay programas que pueden ayudarle a limitar el tiempo que pueden utilizar las computadoras. Pero recuerde que los programas tampoco son perfectos. Siempre se necesita la supervisión de los padres. Y no olvide que los adolescentes aprenden muchas habilidades técnicas, aún los niños, y que a veces se aprovechan de su inteligencia para sortear todos los controles, especialmente de los padres no preparados. Si usted no maneja bien los artefactos electrónicos ni la red de internet que sus hijos mayores controlan, tiene un tremendo problema. Si usted no sabe cómo hacerlo, permita que los hijos le ayuden, los mayores. O puede solicitar a algún miembro de la congregación, entendido, que le ayude en la supervisión. Determine las consecuencias de los actos de desobediencia.
Así como ha establecido las condiciones, la forma, los lugares, también debe determinar claramente cuáles serán las consecuencias por la desobediencia a las reglas establecidas. Si usted no supervisará directamente o si desea que haya otras personas que controlen, debe nombrar a alguien que le ayude a vigilar el cumplimiento de todos los reglamentos. También establezca consecuencias firmes. No cambie su decisión de disciplina por los lamentos, enojos o ruegos de los hijos. Luche con la tendencia a suavizar las reglas o no aplicarlas, que todos tenemos. Refuércelas consistentemente. No cambie debido a las emociones que experimenta. Sea consistente en su aplicación, aunque haya momentos en que no tiene deseos de hacerlo. Revíselas periódicamente. Los hijos van creciendo. Revise las reglas periódicamente. Las circunstancias van cambiando. Debemos siempre continuar evaluando para ajustar las reglas. Observe muy bien cuando los límites han sido traspasados y confronte a sus hijos. Converse con ellos acerca del proceso que vivirán, cómo irá aumentando la gravedad de las consecuencias hasta que llegue la sanción más drástica, que puede ser quitar indefinidamente el permiso de uso de los aparatos o la remoción de los canales de cable o la red de internet. Recuerde que esas son las medidas más drásticas en todo un proceso disciplinario. La constante desobediencia, la falta de respeto, el no querer sujetarse a reglas debe llevar al final a una consecuencia más grave. Así como la disciplina física de los niños es el último paso y que debe ser utilizada en muy raras ocasiones y debe ser realizada con sabiduría, así también es la determinación de eliminar la red y los canales de cable. Antes de que llegue la medida más drástica, los hijos ya deberían estar enterados de cómo iba avanzando el proceso disciplinario, pues las reglas, el proceso, las autoridades y las consecuencias ya deberían ser conocidas. Todo esto es un sistema que requiere el involucramiento de los padres y esto demanda tiempo, demanda esfuerzo en medio de todas nuestras ocupaciones. Pero no tenemos excusa. Debemos hacerlo. Mi conclusión es que los jóvenes deben entender que los padres que tienen un sistema de reglas bíblicas razonables, justas, sabias, alcanzables, no están eliminando su libertad. Los adultos no tenemos la libertad de manejar nuestros automóviles a cualquier velocidad y de cualquier manera porque existen reglas que deben ser cumplidas y sanciones que recibimos cuando fallamos. Los hijos tienen libertad de manejar la red de internet y aparatos electrónicos, pero de acuerdo con las reglas de santidad establecidas por los padres, que son la autoridad. Esto demanda también que realicemos un serio compromiso con Dios, con nosotros mismos, con nuestra familia, y que cada uno tenga el deseo de cumplirlo. Este debe ser nuestro compromiso, Señor. Me comprometo a evaluar si tenemos reglas sabias y estas son bíblicas, razonables, justas y alcanzables. Y los jóvenes deben decir, Señor, me comprometo a cumplirlas.

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2: 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Todos nosotros enfrentaremos esas consecuencias en algún momento de nuestras vidas.

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0: En alguna ocasión, yo creo que todos hemos disfrutado el efímero placer que produce el pecado. Puede ser que hasta en el momento mismo de cometerlo, algunos de nosotros consideremos las consecuencias potenciales de nuestro mal proceder. Pero quizás esos pensamientos rápidamente sean sofocados o ingeniosamente racionalizados y dejen de perturbarnos. Debido a que somos pecadores por naturaleza, somos prontos para poner a un lado la angustiosa realidad de los efectos de ceder ante lo malo, con el fin de abrazar completamente la ilusión de lo que es pecaminoso. Sabiendo cómo actuamos los seres humanos, el Señor, en su maravillosa gracia, ha inspirado y preservado el libro de Lamentaciones, el cual registra las consecuencias devastadoras que fluyen de la rebelión del pueblo de Judá en contra de Dios. Al leer el libro de Lamentaciones, las Lamentaciones de Jeremías, nos encontramos a nosotros mismos examinando nuestras propias vidas y preguntándonos si el fruto agridulce de la desobediencia realmente vale la pena en contraste con el tremendo precio que exige. El pago por el pecado no solamente nos afecta a nosotros, sino también a aquellos que viven junto a nosotros o con quienes trabajamos. Y por si esto no fuera poco, las Escrituras testifican que nuestra desobediencia al Señor puede también traer una ruina a nuestro vecindario, a la ciudad o al país donde vivimos. De verdad, debemos tomar el pecado muy seriamente. Recuerdo al pastor Chuck Swindoll relatar una historia muy interesante que tiene que ver precisamente con esto de la importancia de actuar correctamente. Él recuerda muy vívidamente que el último castigo físico que recibió fue a la edad de 13 años. Lo recuerda con mucha claridad porque fue precisamente el día de su cumpleaños. En el hogar de sus padres había dos cosas que los hijos tenían que hacer. Una de ellas era lavar los platos y la otra era sacar la basura. Aquel día de su cumpleaños, Chuck, como le decimos de cariño, decidió no hacer nada. Después de todo, ya tenía 13 años, de modo que se quedó en su cuarto descansando cuando escuchó la voz de su padre que estaba trabajando en el jardín. El padre de Chuck estaba tratando de realizar algunos trabajos que había postergado y por lo tanto estaba con mucha dedicación, haciendo las cosas con la mayor rapidez posible. De pronto, cuando estaba en la ventana del dormitorio de Chuck, su padre lo vio y le dijo: Charles, ven acá porque necesito tu ayuda. Y él le contestó: no. Pronto se dio cuenta de que fue la frase más errónea que pudo haber utilizado. Le dice su padre: Charles, te digo que vengas a ayudarme. Y una vez más él dijo: no. Seguido, el padre le dijo: déjate de portarte como un niño y ven a ayudarme. A lo que Chuck respondió: para tu información, papá, yo no soy ya un niño, ya tengo 13 años de edad. Eso fue lo último que él recuerda haber dicho, porque después de unos cuantos segundos, su padre estaba en el dormitorio y le propinó semejante paliza mientras le iba diciendo: mira, jovencito, en primer lugar, quiero que siempre recuerdes algo, que no debes de desobedecer a tu padre. Y en segundo lugar, que siempre que desobedezcas, sufrirás las consecuencias. En otras palabras, lo que el papá del pastor Chuck Swindoll le estaba enseñando era lo siguiente: quien desobedece va a pagar un precio. Cuando hacemos algo malo, tenemos consecuencias y tenemos que aprender a vivir con ellas. El énfasis que queremos hacer precisamente es en las consecuencias de nuestros errores. A veces no escuchamos mucho acerca de esto en algunos lugares. Se nos habla de las consecuencias de los errores, pero no se enfatiza en el lado positivo de la vida cristiana y la verdad. Pero necesitamos un equilibrio en nuestra vida. Es bueno hablar de las magníficas consecuencias de una obediencia, pero también de las terribles consecuencias de la desobediencia. Por ejemplo, en Romanos capítulo 13 encontramos tres razones que nos incitan a obedecer apropiadamente a las autoridades gubernamentales. En primer lugar, nos dice el apóstol Pablo que teológicamente las autoridades son la mano de Dios. En segundo lugar, externamente vamos a sufrir consecuencias si no las obedecemos. Y en tercer lugar, internamente vamos a tener una mala conciencia por haber hecho algo malo, por haber quebrantado la ley. Muy bien, quisiera enfatizar una de estas cosas, y esa es la consecuencia de hacer lo que es malo. Para ello vamos a poner nuestra atención en el libro de Lamentaciones. Comenzaremos primero en el libro de Jeremías, capítulo 5. Por favor, recuerde lo siguiente. Ya lo mencionamos anteriormente, Jeremías era un profeta que ministró el reino del sur. El reino del sur se llamó Judá. Mientras vivía en esa ciudad de Jerusalén, por 40 años ministró la palabra de Dios, o al menos el juicio de Dios. La situación era difícil durante su ministerio. La maldad aumentaba día con día, hasta que finalmente el pueblo fue objeto del juicio divino. No importaba cuántas veces Jeremías levantara su voz para decir que la ruina venía, para decir que era imposible desobedecer y no recibir consecuencias. Simplemente el pueblo no quiso escuchar. En muchas oportunidades Jeremías les dijo, «¡Escuchen a Dios! ¡El tiempo es corto! ¡No sigan en su mundo de carnalidad! ¡Sufrirán las consecuencias! ¡Vendrá el juicio!» Pero ellos no quisieron escuchar, y el juicio llegó. Al principio del libro de Jeremías, el profeta escucha la voz de Dios y recibe instrucciones con respecto a su ministerio. Dios le estaba diciendo que tenía un proyecto para él y que quería que lo llevase a cabo. Dios le dice, «Recorred las calles de Jerusalén y mirad ahora e informaos, buscad en sus plazas a ver si halláis hombre, si hay alguno que haga justicia, que busque verdad, y yo la perdonaré». Esa era una tarea bastante difícil. Jeremías tenía que buscar en las calles de Jerusalén a algún judío piadoso, temeroso de Dios. Dios le hizo una promesa. Si encuentras a un judío piadoso, si encuentras a una persona que ande conmigo, yo perdonaré a la nación. Usted conoce la respuesta. Jeremías no encontró a nadie. Si observa los versículos 30 y 31 en este capítulo 5, notará lo siguiente. Dice, «Cosa espantosa y fea es hecha en la tierra. Los profetas profetizaron mentira, y los sacerdotes dirigían por manos de ellos, y mi pueblo así lo quiso. ¿Qué pues haréis cuando llegue el fin?» Esta es una tragedia. Además de una tragedia, es tragedia sobre tragedia. Trajo dolor a la nación. No solamente los profetas se habían desviado, no solamente los sacerdotes habían vendido sus almas, sino que la gente estaba aplaudiendo lo que ocurría. En otras palabras, así querían vivir. No querían que los hombres de Dios les hablaran. Preferían a los falsos profetas. No querían escuchar el mensaje de la verdad. Querían el mensaje del engaño. Lo único que querían era tener la conciencia libre de acusaciones. Por lo tanto, necesitaban a una persona que tuviera tolerancia y que no los desanimara en su mal proceder. En el versículo 31 aparece esta pregunta. ¿Qué haréis cuando llegue el fin? Escucha cuidadosamente, porque esa es la pregunta que tenemos que hacernos cuando planificamos el pecado o cuando estamos en pecado sin haberlo planificado. Esto puede sonar un tanto extraño, pero es real. Parece una amenaza, pero es una llamada de atención, una campanada de alerta. Sin embargo, nosotros preferimos enfocarnos en lo que es divertido, en el placer del pecado, en vez de las consecuencias desastrosas de este. Ah, pero téngalo por seguro, hay consecuencias. Tenga por seguro de que, así como hay deleite en tiempo de desobediencia, y pues muchas veces es divertido, a la carne le encanta esto, el orgullo se siente animado, la llama de la pasión se aviva y comenzamos a sentir algo que nos motiva a seguir haciéndolo. Pero por supuesto habrá consecuencias. ¿Sí? Al momento podemos hacer lo que queramos. Podemos manipular, podemos tratar de tranquilizar nuestra conciencia y sentirnos bien, aún estando en medio del pecado, sin una profunda convicción. Pero la pregunta que debe de llegar a nuestras mentes y que debemos formularnos constantemente es, ¿qué pues haréis cuando llegue el fin? Esta verdaderamente es la pregunta que ellos no querían enfrentar, ni los profetas, ni los sacerdotes. Pero el verdadero profeta de Dios tiene que hacer esta pregunta. Jeremías capítulo 52 nos muestra el final de todo. Y vayamos un momento allí. Vayamos al versículo 1 de este pasaje. Leámoslo y permitamos que la palabra de Dios nos hable en forma directa, sin importar lo que usted esté haciendo, cuáles sean sus planes o sus acciones. Por favor, deje que Dios le hable. Ponga atención. Observe lo que ocurre al final de un estilo de vida pecaminoso. Lo que ocurre con una nación cuando existe una anarquía espiritual. Observe con mucho cuidado los resultados de la carnalidad. Jeremías 52:1 dice, Era Sedequías de edad de 21 años cuando comenzó a reinar. Y no se olvide de lo siguiente, y reinó por 11 años en Jerusalén. Su madre se llamaba Amutal, hija de Jeremías de Libna, e hizo lo malo delante de los ojos de Jehová, conforme a todo lo que hizo Joacim. Y a causa de la ira de Jehová contra Jerusalén y Judá, llegó a echarlos de su presencia, y se rebeló Sedequías contra el rey de Babilonia. Vaya ahora al versículo 4 y recuerde lo que le dije. Fueron 11 años los que este hombre había reinado. El versículo 4 dice: Aconteció, por lo tanto, a los 9 años de su reinado, en el mes décimo, a los 10 días del mes, que vino Nabucodonosor, rey de Babilonia, él y todo su ejército, contra Jerusalén, y acamparon contra ella, y de todas partes edificaron contra ella baluartes. Debido a que ahora no vivimos en ciudades fortificadas, no entendemos lo que significa que ellos hayan edificado contra ella baluartes. En aquellos días, a menudo se construían murallas alrededor de la ciudad. Antes que éstas fuesen terminadas de construir, ellos construían murallas para evitar que las bestias, los animales y también los enemigos las invadieran. Así que primero se construía la muralla de protección y luego la ciudad. Bueno, cuando un enemigo quería tomar una ciudad, a menudo hacía lo mismo. Construía una muralla o baluartes alrededor de ella. Era como una defensa militar en contra de la ciudad. Ellos deseaban tener el control de esa ciudad. De esa manera, ellos no podían escapar, ni tampoco podían recibir provisiones. Así que comenzaban a construir alrededor de la ciudad y dejaban aislados a los ciudadanos dentro de las murallas. Jeremías 52, versículo 5 dice: Y estuvo sitiada la ciudad hasta el undécimo año del rey Sedequías. La ciudad estuvo sitiada por 2 años. En el libro de Lamentaciones podemos leer algo trágico que ocurrió en este tiempo, pero recuerde que estos 2 años de sitio, de aislamiento, fueron muy difíciles para esta ciudad. No pasó mucho tiempo cuando la gente comenzó a sentir desesperación. Si nota el versículo 6, leemos lo siguiente: En el mes cuarto, a los 9 días del mes, prevaleció el hambre en la ciudad hasta no haber pan para el pueblo. Se les acabó la comida. Estamos hablando aquí de aquella pregunta que en el capítulo 5 de Jeremías leímos hace un instante. ¿Qué será de ellos? ¿Qué pasará cuando llegue el fin? El fin había llegado. Había hambre en la ciudad. Volvamos a Jeremías 52. Note el versículo 7. Y fue abierta una brecha en el muro de la ciudad. Y todos los hombres huyeron y salieron de la ciudad de noche por el camino de la puerta entre los dos muros que había cerca del jardín del rey. Y se fueron por el camino de Araba, estando aún los caldeos junto a la ciudad alrededor. Versículo 8 sigue diciendo: El ejército de los caldeos siguió al rey y alcanzaron a Sedequías en los llanos de Jericó, y lo abandonó todo su ejército. Entonces prendieron al rey y le hicieron venir al rey de Babilonia, a Riblá, en tierra de Hamat, donde pronunció sentencia contra el rey. Y degolló el rey de Babilonia a los hijos de Sedequías delante de sus ojos. Y también degolló en Riblá a todos los príncipes de Judá. No obstante, el rey de Babilonia solo le sacó los ojos a Sedequías y le ató con grillos y lo hizo llevar a Babilonia y lo puso en la cárcel hasta el día que murió. Esta es la parte de la historia que no nos gusta, ¿verdad? Bueno, les puedo asegurar que tampoco les gustó a los habitantes de Jerusalén en ese tiempo. Y es que a nadie le gusta saber cómo puede ser el final de nuestras vidas, o cómo puede ser el fin de un estilo de vida pecaminoso. Para ninguno de nosotros es divertido cuando empezamos a sufrir las consecuencias de la diversión malsana, producto de esa pasión desordenada. En sus escritos, el comentarista John Lawrence hace una declaración muy interesante. Escúchela. Muchos creyentes están satisfaciendo sus pasiones juveniles y luego van el domingo a la iglesia para orar por la terrible cosecha que obtuvieron. Pero Dios no puede ser burlado por nadie. Aunque podemos tener una estrategia, tratar de disimular o tratar de evitar las consecuencias de nuestras acciones, nuestros inocentes esfuerzos son similares a tratar de apagar el incendio de un bosque con una pistola de agua o exterminar una plaga de langostas con un insecticida en aerosol. No puede llevarse a cabo. La ley de la cosecha permanecerá. Qué interesantes palabras. Precisamente a esto se refiere Jeremías con la pregunta que observamos en el capítulo 5 y que dice, ¿qué pues haréis cuando llegue el fin? Esta es la parte que no nos gusta a ninguno. Eso es precisamente a lo que se refiere el libro de Lamentaciones. Si usted se pregunta la razón por qué un amoroso Dios como el que tenemos, un Padre Celestial misericordioso, decidió preservar un libro tan triste como el libro de Lamentaciones, usted lo va a entender después de que lo lea, después de que lo estudiemos. Solamente el nombre de este libro nos hace sacar un pañuelo para estar listos para secarnos nuestras lágrimas, porque aún el mismo nombre implica tristeza. Al leer el libro, la cosa se pone peor. Nos metemos más y más profundamente en el dolor. ¿Por qué Dios, que está dispuesto a hacer volar a sus hijos como las águilas, a darles nuevas fuerzas, por qué Dios permite la preservación de un libro de 5 capítulos lleno de lamentaciones? ¿Quiere que le diga por qué? Al leerlo encontraremos la respuesta. Y esa respuesta también responde a esta pregunta. ¿Qué pues haréis cuando llegue el fin? La intención de Dios es que nos enfrentemos cara a cara con la realidad que enfrentaremos de una manera u otra en nuestras vidas. Dios quiere que nosotros estemos en contacto con la realidad de las consecuencias por llevar un estilo de vida pecaminoso. Todos nosotros enfrentaremos esas consecuencias en algún momento en nuestras vidas. A veces son consecuencias sencillas, a veces son consecuencias muy grandes, a veces es solo una vez en la vida, a veces dos o cinco. A veces 50. Y hay algunas personas que viven toda su vida enfrentándolas. Hay momentos en que nosotros como cristianos nos encontramos frente a frente ante una encrucijada. Tenemos que decidir entre hacer las cosas a nuestra manera, con cosas que nos traen placer, que nos gustan, que nos satisfacen en nuestra carne, que satisfacen nuestra vieja manera de vivir. Es como un camino de bajada, un camino amplio. O tenemos que elegir entre el camino angosto y que va de subida, cuando queremos hacer la voluntad de Dios, para hacer cosas que no preferiríamos hacer, porque nuestras pasiones quisieran hacer otro tipo de experiencias. Sin embargo, tenemos que pensar en las consecuencias. El libro de Lamentaciones es precisamente eso, una llamada de atención para todos nosotros. Pero es el final del camino erróneo que eligieron aquellos que, siendo el pueblo de Dios, pero aún así decidieron seguir las indicaciones de su propio corazón. Y llegaron hasta el momento en que tenían que responder a esta pregunta, ¿qué pues haréis cuando llegue el fin? El fin había llegado. ¿Qué tenían que hacer ahora? Yo creo que esto es algo que tenemos que compartir con nuestros hijos. Tenemos que hablar con los muchachos, con los jóvenes, con nuestros hijos, de las consecuencias terribles de meterse en las drogas, en los vicios, en las relaciones sexuales prematrimoniales. Tenemos que hablar con honestidad con ellos. Pero también ustedes como padres, como madres de familia, ustedes tienen que pensar cuáles son las consecuencias de actuar erróneamente. Déjeme decirle, en el matrimonio hay que pensar que vendrán consecuencias al actuar fuera de los principios de la palabra de Dios. Cuando hay un esposo que actúa en rebeldía y prefiere ignorar, maltratar o abusar a su esposa o viceversa, cuando haya hijos que quieren ignorar el consejo amoroso y la protección de sus padres, tienen que ponerse a pensar que algún día vendrán consecuencias. En el diario de Jeremías llamado Lamentaciones, encontramos su testimonio. Encontramos lo que él observó en medio de una rebeldía de su propio pueblo. Él no está dando solamente un testimonio a ellos, sino siendo testigo de lo que ocurrió en el pueblo. Podremos apreciar las lamentaciones de Jeremías si pensamos en escenas que, por lo menos para nosotros, sean conocidas en la historia en la que nosotros mismos estamos siendo parte. Muchos de nosotros, bueno, la gran mayoría de nosotros, no hemos estado en grandes guerras. Solamente aquellos que han estado en una guerra pueden recordar imágenes que han quedado grabadas en su mente al ver esos cuerpos destrozados, productos de la guerra. Pero seamos un poco más objetivos. ¿Por qué no nos ponemos a pensar en nuestros seres queridos, en nuestras amistades? En personas que eligieron el pecado en lugar de elegir el camino de Dios. En personas que eligieron el adulterio y perdieron a su familia. Personas que eligieron las drogas y han perdido hasta sus propias vidas. Perdieron su mente también. Pensemos en señoritas que eligieron las relaciones prematrimoniales y perdieron sus estudios, su futuro. Pensemos en padres que maltratan a sus hijos y ya los han perdido. Algunos físicamente, otros ya no quieren estar con ellos. Pensemos en las consecuencias con las cuales nosotros hemos estado tan familiarizados. Solo entonces podremos entender cómo Jeremías se sentía al ver a ese pueblo, al estar caminando por las calles de Jerusalén. Podemos entender cómo se sintió él como si fuese un fantasma caminando por la ciudad. Él podía escuchar el sonido del viento, observar las casas deshabitadas, impregnadas en esas paredes, el recuerdo de las risas de los niños, pero ahora todo estaba destruido. Solamente se veía un caparazón de una ciudad. Pero allí está el ejemplo de 40 años de desobediencia que terminaron por llevar a este pueblo a la cautividad en Babilonia. Quisiera que usted también le diera una mirada a ese lamentable escenario. Quisiera que sienta lo que sintió Jeremías al caminar por esos lugares alguna vez, llenos de alegría y felicidad. Bien, en el capítulo 1 de Lamentaciones, aquí habla la ciudad. En cada uno de los 5 capítulos que componen este libro, alguien está hablando. Hay una personificación en las palabras de cada uno de estos capítulos. En el capítulo 1, la ciudad es personificada, como si tuviera cuerdas vocales, y por lo tanto, la ciudad habla y dice algo a Jeremías, y Jeremías escribe en su diario. Ahora bien, la palabra lamentaciones puede significar algo como ¡ay de mí! Y sin duda es una magnífica expresión de las emociones de una persona. Jeremías está caminando por la ciudad y lo que ve es destrucción. Seguramente viene a su mente las escenas que visitó en el tiempo en el cual él llegaba a este lugar a visitar amigos y familiares, aún el propio templo. Él ahora estaba viendo la destrucción en la que se encontraba. Entonces él empieza a escribir lo que escucha y dice: ¿cómo ha quedado sola la ciudad populosa? La grande entre las naciones se ha vuelto como una viuda. Posiblemente algunos de ustedes sean muy jóvenes como para sentir en carne propia esta nostalgia de quedarse viudo o viuda. Pero algunas de ustedes, personas que me están escuchando, son viudos o son viudas. Se identifican plenamente con estas palabras. Yo he tenido la oportunidad de escuchar el lamento de alguna de estas mujeres que han perdido a sus maridos, cuando han expresado la soledad, el dolor, la angustia, de lo que significa ahora sentarse a comer a la mesa donde antes comían con su compañero de toda la vida y ahora tienen que comer solas. Usted puede captar el sentimiento de soledad que le expresa una persona que está sentada sola en casa, en aquel lugar donde antes se veía a otra persona, donde antes se compartían risas. Ahora ni siquiera se habla con nadie porque la persona con quien esta mujer hablaba se ha marchado. Ya no puede hablar porque nadie le responde. Eso es lo que expresa el primer versículo de Lamentaciones, de capítulo 1. No me extraña que Jeremías llorara y dijera: ¿cuánta soledad existe en este lugar? ¿Cuán sola ha quedado la ciudad populosa? ¿Cuántos sentimientos de soledad estaría experimentando? Jeremías estaba pensando en sus raíces, en su herencia, en sus generaciones.
1: A pesar de las advertencias y oportunidades que Dios les ofrecía, su pueblo no se arrepintió ni cambió su forma de vivir alejada de él. La indiferencia mata la sensibilidad espiritual. 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

0: Bienvenido a Visión para Vivir con el pastor Carlos Azazueta. Compartir lo que Dios ha hecho en nuestras vidas es tarea de todos. Es por eso que en estos días estamos estudiando la vida de Felipe como ejemplo para nuestra tarea evangelizadora. Por cierto, cuando usted comparte a otros el Evangelio de Cristo, ¿cómo lo hace? ¿Es cortés? Recuerde cuando alguien le ofrece su tiempo para conversar, sea amable. Hoy el pastor Carlos compartirá la tercera y última parte del mensaje, fortaleciendo su conocimiento en la evangelización.
1: Hay seis características que voy a dejar con usted de cómo actuó Felipe. La primera de ellas está aquí en el versículo 26. Seis características de la experiencia persona a persona que tuvo Felipe, porque todos los cristianos necesitamos ser más como Cristo y Felipe lo era. Primero que nada, él tenía sensibilidad. Versículo 26 dice: en cuanto a Felipe, un ángel del Señor le dijo: ve al sur por el camino del desierto que va de Jerusalén a Gaza. Entonces él emprendió su viaje. ¿Se da cuenta qué tanto tiempo habrá pasado desde el punto donde está Gaza hasta el siguiente versículo, el 27, donde dice: entonces él emprendió su viaje? ¿Pasaron meses de ayuno y oración? Porque es lo que escuchamos, ¿verdad? De alguna otra manera percibimos que el Señor nos está llevando a un lugar y decimos: tengo que orar, Señor. O sea, el Señor te está hablando. ¿Por qué le dices: tengo que orarte a ti, Señor? Si el Señor te está hablando, obedece, vete, hazlo. Es Dios el que te está llamando. Pero ¿cómo? No te preocupes, Dios proveerá. Dios te dirá. Dios lo hará de esa manera. Felipe fue sensible a la voz del Espíritu, por así decirlo, y salió de su zona de comodidad a un misterioso lugar. Dejó un lugar de mucho éxito ministerialmente hablando a un lugar desconocido y desértico. Todo gracias a que fue sensible a escuchar y obedecer la voz de Dios. Felipe estaba bien establecido en Samaria. Con la bendición de Dios había establecido un gran ministerio. Pero es el momento de dejarlo todo. Nunca seremos más efectivos que cuando obedecemos al Señor y cumplimos con lo que nos manda. En su trabajo, esa persona con la cual usted ha sentido el impulso del Espíritu Santo y no le ha hablado por temor, háblele, déjele al Señor el resultado. Que su jefe es musulmán, con más razón, déjele al Señor el resultado. De alguna otra manera, mejor es perder un trabajo con un jefe que dice que es musulmán a perder usted la eternidad en el cielo porque se avergüenza del Evangelio o porque simplemente no lo ha creído o ha confiado en él. Usted no se va al infierno por no predicar el Evangelio. Usted se va al infierno por no creer en el Evangelio. Y solamente aquellos que no lo han creído son los que no lo comparten. En su trabajo, en la oficina, en la escuela, donde quiera que esté, él fue sensible a la voz del Señor. Dos, él fue una persona dispuesta, tuvo disponibilidad. Ve ahí el versículo 27, dice: y se encontró con el tesorero de Etiopía, un eunuco de mucha autoridad bajo el mando de Candace, la reina de Etiopía. El eunuco había ido a Jerusalén a adorar y ahora venía de regreso sentado en su carruaje. Leía en voz alta el libro del profeta Isaías. El Espíritu Santo le dijo a Felipe: acércate y camina junto al carruaje. A mí me preguntan muchas veces: oiga, pastor, ¿Dios habla todavía? Claro, nunca se ha quedado mudo y aquí está palpable. Ahora, no va a hablar como tú esperas que te hable o como Dios me dijo o Dios me dio palabra. Las palabras del Señor ya han sido habladas y está aquí en la Biblia. Y él claramente le dijo a Felipe: apártate, vete a ese carruaje. ¿Quiere usted que Dios le hable como a Felipe? Haga lo que Felipe hizo, entonces Dios le va a hablar. La disponibilidad y la sensibilidad son como hermanas gemelas. Entienda por qué, son iguales pero distintas. Ambas implican ser abiertos a escuchar esos impulsos del Espíritu Santo. Pero la sensibilidad hace hincapié en los oídos, hay que escuchar y responder. Mientras que la disponibilidad se centra en los pies, porque nos mueve a actuar. La sensibilidad dice: te escucho, Señor, y ya voy de camino. La disponibilidad dice: Señor, ¿ahora qué sigue? Hay que estar sensibles y hay que estar dispuestos. Esas son las dos cosas que tenemos que incorporar en nuestra vida. Tercera, iniciativa. Sensibilidad, disponibilidad, iniciativa. Versículo 30. Se acercó corriendo y oyó que el hombre leía al profeta Isaías. ¿Por qué tiene de particular esto? Eran palabras conocidas para él como evangelista. ¿Por qué? Porque Isaías es uno de los libros del Antiguo Testamento que más habla acerca del Mesías. Por lo tanto, para él eran conocidas esas palabras. Ese era el evangelio que él comunicaba. Él conocía de primera mano lo que estudiaba acerca del Mesías y había comprobado con sus propios ojos que lo que se había dicho del Mesías era cierto. Por lo tanto, las palabras de Isaías fueron conocidas. Es más, iba leyendo el capítulo 53. ¿Cómo sabemos esto, pastor? Si antes en los libros de la Biblia no estaban clasificados como nosotros con capítulos y versículos. Es verdad, tiene toda la razón. Eran rollos. Pero el que iba leyendo, la sección que iba leyendo, corresponde a nuestras Biblias, el capítulo 53, y el contexto nos dice eso. Entonces, imagínense a Felipe, escuchó las palabras y se emocionó. ¡Yes, Señor! ¡No puedo creerlo! Mi pasaje favorito de la Biblia y es el que está leyendo este hombre. Y corrió, entonces le hizo una pregunta. ¿Entiendes lo que lees? Versículo 30. Felipe comenzó con una simple pregunta. Y esperó un poco a que este hombre respondiera. Felipe tomó la iniciativa. Él inició la conversación. No dijo, se quedó parado por ahí esperando a que el eunuco le dijera, para en el carro, aquí hay un hombre. Oye, tú, ¿eres cristiano? Ven, enséñame la Biblia. No, él fue y le dijo, oye, ¿estás leyendo el rollo de Isaías? ¿Entiendes lo que está leyendo? Tomó la iniciativa. ¿Se da cuenta? En comunicar el evangelio, somos nosotros los que tomamos la iniciativa, no la otra persona. Somos nosotros los que salimos y hablamos, no la otra persona. A veces le estamos listos para hablar cuando la persona está lista, decimos. Cuando a la persona se le ocurre, cuando lo vemos sumido en el mar de la desesperación, entonces comunicamos, no, siempre nuestro espíritu debe estar ardiendo dentro de nosotros para estar escuchando la voz del Espíritu, donde saltemos de alegría y decimos, entienda lo que lees. Te explico. ¿Qué cree usted? ¿Cómo debe usted acercarse a una persona en conversa? ¿Alguien que no conoce? ¿O un familiar? Pregúntele cosas del diario vivir. ¿Qué ve mal en este mundo? ¿Qué piensa de la situación en la que estamos viviendo en este país? ¿Cómo ve ahora que vamos a tener cambio de gobierno? No entre en política, simplemente abra la oportunidad para poder introducir la porción del evangelio. Número 4, hay que hacerlo contacto. Hay que hacerlo contacto, porque conozco unos hermanos y hermanas, ay Señor, que agarran de la Biblia y le dan de bibliazos en la cabeza al pobre ingrato. Y no quieren nada saber de él. Lo agarran y lo despellejan y para qué les cuento. Lo dejan peor que un chivo trasquilado ahí, lo corren después, con tantos pasajes de la Biblia. No, Felipe tuvo tacto, fue cortés. El Evangelio de Jesucristo no es como una caja de chocolates. Las personas no van a escuchar el Evangelio y van a decir, ay me encanta, ¿me puedes decir más? No. Tenemos que dárselo dosificado, haciendo preguntas, teniendo tacto, no empujando a nadie. Recuerde, es la cruz la que debe ofender, no nosotros. Por lo tanto, no añadamos ofensa. Que si se ofende a la persona sea por la Biblia, pero no por mí. Yo debo tener tacto, debo ser cuidadoso. Proverbios 18:19 dice, un amigo ofendido es más difícil de recuperar que una ciudad fortificada. Y eso no solamente es comunicar con palabras, es con mis acciones también. Porque a veces mis acciones son las que molestan. Si soy de los que acostumbro a echar la basura al lado, al vecino, ahí en su, donde está su árbol, oye, tengo que tener cuidadoso. Si digo que amo al Señor y amo a mis semejantes, pues demuéstrelo con hechos. Ya sea hablando, ya sea viviendo, nosotros demostramos el amor de Cristo. Felipe trató al eunuco con tacto. Ve al versículo 31, dice, ¿y cómo puedo entenderlo? Le dice este hombre. Esperó pacientemente a que respondiera, a menos que alguien me explique. Y le rogó a Felipe que subiera al carruaje y se sentara junto a él. El pasaje de la escritura que leía era este, como oveja fue llevado al matadero, Isaías 53. Y como cordero en silencio ante sus trasquiladores, no abrió su boca. Fue humillado y no le hicieron justicia. ¿Quién puede hablar de sus descendientes? Pues su vida fue quitada de la tierra. El eunuco le preguntó a Felipe, oye, dime, ¿de quién está hablando? ¿Está hablando de sí mismo, del profeta o de alguien más? Felipe hizo una pregunta, esperó la respuesta, escuchó, estuvo atento. Dios nos ha dado dos orejas para escuchar primero y una sola boca para hablar después. Y cuando alguien le brinda el privilegio de darle de su tiempo, no lo echa a perder atiborrándole de cosas, sea cortés, Deje que la persona le comunique. Luego usted hágale preguntas en base al tema. Y no salga con sus propias cosas. Ay, si cuando yo tenía tu edad también... No, no, deje. Se trata de esa persona, no de usted. Dios ya conoce su historia. Él quiere que usted conozca la de esa persona. Felipe fue cortés, fue cuidadoso. Y finalmente fue preciso. En el número 5, fue preciso. Versículo 35. Entonces, comenzando en esta misma porción de la Escritura, Felipe le habló de la buena noticia de Jesús. ¿Se da cuenta? Comenzó ahí donde estaba el eunuco. No le dijo, a ver, no empieza ahí porque es muy complicado. No, vamos hasta el Génesis, desde acá te voy a enseñar. No, él está estudiando Isaías, explícale Isaías 53, por el amor de Dios, explícale lo que tú conoces y llévalo al Evangelio que ya tú conoces. No empieces a decirle, no empieces a discutir. Felipe no le empezó a decir, a ver, ustedes los eunucos, ustedes no creen en Jehová, no creen en Yahweh, en Yahvé, ¿verdad? Ustedes no consideran, no, deje. Usted cuando comparte con Cristo, oiga, por cierto, nosotros no creemos en imágenes. Deje de decir esas tarugadas, concéntrese en lo importante, en esto que es de vida o muerte, que la gente conozca que Cristo murió, fue sepultado, pero al tercer día resucitó de los muertos, como está escrito en la Biblia. La palabra evangelio es buenas noticias, evangelión. Eso es lo que tenemos que comunicar. Dejemos las discusiones para después. Que las mujeres con pantalón, sin pantalón, que ir al baile, que tomar vino. Deje esto para el pastor, pero usted comunique el evangelio. Finalmente, firmeza, decisión. Ve aquí el versículo 36 cómo termina. Entonces Felipe fue firme comunicando donde él comenzaba. En eso, en todo lo que le comunicó, llegó a un punto Felipe en que le habló de la importancia del bautismo. Entonces, cuando el etíope miró que había agua, respondió estas palabras, versículo 36. Mira, aquí hay agua. ¿Qué impide que yo sea bautizado? ¿Se da cuenta? ¿Dónde pasaron 2 años para que cuando conoció de Cristo la persona, no se bautizara? Yo no quiero hacerlo sentir. No, sí quiero que usted se sienta mal si no está bautizado todavía. Porque no hay en el Nuevo Testamento ningún aspecto que prive a una persona de no bautizarse una vez que ha conocido a Cristo. No va. Casi el lado de la moneda, los dos lados de la moneda, perdón, es que conoces de Cristo e inmediatamente eres bautizado. Ay, no tengo que orar porque es un compromiso muy firme. Pero el compromiso más importante, tú ya lo hiciste. Porque el primer y único requisito para ser bautizado es creer en Jesucristo como tu Salvador. Y es todo lo que...

porque realmente necesitamos hacerlo. Aquí él dijo, ¿qué impide que yo sea bautizado? Y hay un versículo que no aparece en esta Biblia, en la versión, pero aparece en las demás versiones, el versículo 37. Puedes, dice Felipe, si crees con todo tu corazón. Y el eunuco respondió, creo que Jesucristo es el Hijo de Dios. Entonces ordenó que detuvieran el carruaje, descendieron del agua y Felipe lo bautizó. Cuando salieron del agua, el Espíritu del Señor arrebató a Felipe y el eunuco nunca más volvió a verlo. Pero siguió su camino con mucha alegría. ¿Se da cuenta? ¿Puedo bautizarme ahora? Claro, si has creído en Jesús, claro que puedes, es todo lo que necesitas. Ay, pero ¿cómo le hago? ¿Por rociamiento, por inmersión, por...? Ahí bautizaban de todo. Si el charco estaba profundo, era por inmersión. Si nomás había poquito agua, le echaban en la cabeza. Los demás son los que se han confundido, pero la Biblia no se confunde. La idea es poder tomar el paso de decisión de obedecer a Cristo por medio del bautismo. Una palabra de precaución, hermanos. Algunas técnicas de evangelización son muy buenas. Sin embargo, algunas se centran en cerrar la venta. Así como los que venden autos en las concesionarias, ¿verdad? Que no dejan al pobre ingrato hasta que no compre un carro. Se endeuda ahí. A veces queremos... Con que la persona diga la oración del pecador, con eso, ya. Y ya no lo volvemos a ver en 2 años que va a la iglesia. Parece que lo único que queríamos es que hiciera la oración y ya, cumplimos. Agarramos la Biblia y marcamos aquí otro más que muere del polvo. No. A veces así tratamos a la gente. A veces algunas técnicas de evangelización nos mueve a que llévalo, llévalo, que haga la oración y ya. Colorín colorado, este cuento se ha acabado. No, ese es el principio de una relación, ese es el principio del discipulado, ese es el principio de pasar un tiempo para que esta persona sepa cuál fue la decisión que tomó, la más importante de su vida. Yo lo confieso, cuando a mí me comunicaron del Evangelio la primera vez, no lo entendí, me tomó 1 año entenderlo. ¿Saben por qué? Porque hasta dentro de 1 año a alguien se le ocurrió visitarme la casa para llevarme un estudio bíblico. Pero yo no lo entendía. Por lo tanto, yo no me consideraba cristiano. Y así hay muchas personas entre ustedes todavía, ustedes creen que son cristianos, pero no han entendido la decisión más importante que han hecho, porque esa decisión da responsabilidades. Y esa responsabilidad es que lo que le hicieron a usted, en el buen sentido de la palabra, usted comienza a hacerlo con los demás. Compartir el Evangelio debe ser la función constante, diaria, de todo conocedor y seguidor de Cristo. Cuando nosotros buscamos que la gente solamente nada más nos haga la oración, tendemos a manipular y hacer que el Evangelio sea otro Evangelio con tal de que la persona diga la oración. O lo vemos como blancos. Como decir, tengo ahí en mi casa un diagrama que a todos los que les he hablado de Cristo, para que cuando el Señor venga, pueda ver ahí. Dios ya lo ha visto, pero también ha visto la intención que hay en tu corazón. Así es que no es el método, es realmente la obediencia lo que nos ayuda, lo que me lleva a esta pregunta final. ¿Es la evangelización tarea de Dios o es nuestra? ¿Qué piensa usted? ¿Sabe qué? Es de ambos, es de los dos, porque solamente Dios puede salvar las almas. Y su palabra abre los corazones por medio de su gracia. Pero Él nos ha dejado a usted y a mí encargados de continuar esta obra como lo hizo con sus primeros seguidores. Este hombre, cuando escuchó el Evangelio, cuando fue bautizado, siguió su camino con mucha alegría porque había comprendido lo que era. A veces en nuestras congregaciones hoy en día queremos atraer la atención del visitante o del inconverso. Y nos volvemos buscadores de aquellos que no son cristianos. Levantamos escenarios, los llenamos de humo, ponemos un montón de fotografías, cambiamos el ambiente para que la gente llegue y diga, ¡wow! Y sí, es todo lo que van a decir, ¡wow! Pero se van a ir peor de pecadores que como llegaron. Porque no pasa nada. No confundamos. Atraer a la gente y que se quede no es con las cosas. Lo único que hace que la gente se quede como cristiana es el Evangelio de Cristo, que Cristo murió y resucitó. Es lo único que hace que las personas se atraigan a Dios. Carlos Spurgeon lo dijo de esta manera: yo en verdad creo que nosotros denigramos a Cristo cuando pensamos que vamos a atraer a la gente por algún medio diferente a predicar a Cristo crucificado. Y creo firmemente lo que él dijo. Todo lo demás es bueno, todo lo demás es bello, pero no es el fin. Todo lo demás enmarca, pero lo importante es que el Evangelio sea predicado. No hay nada, no hay sustitutos para este. No hay dietético que pueda cambiar lo que la Escritura está diciendo. Dios nos ha colocado a ustedes donde, y a mí donde nos ha colocado con un propósito. Somos nosotros los que vamos a obedecer. Finalmente, usted puede ignorar

0: la tarea de comunicar porque usted no lo sabía, ya no tiene excusa porque ahora ya lo sabe. Usted puede ser indiferente y dar mis palabras que se las lleve el viento, pero entonces usted va a enfrentar las consecuencias. Pero usted puede sentir temor, pero ahora yo le animo con las palabras del Señor. Que el Señor eche fuera el temor, porque se trata de Él, no de nosotros. No es nuestro trabajo limpiar la pecera, decía Vernon McGee. No es nuestro trabajo limpiar la pecera. Nuestro trabajo es únicamente pescar. Dos hombres iban en un avión. Al primero de estos hombres se le dio un paracaídas y se le dijo que para que mejorara su viaje se lo pusiera durante todo el trayecto. El hombre no entendía por qué se le tenía que dar un paracaídas, pero se lo puso. Estaba un poco incómodo porque no se podía sentar derecho y además la gente comenzaba a burlarse de él. Pero decidió darle una oportunidad a la asistente de vuelo porque dijo que iba a mejorar su condición de viaje. Al paso del tiempo, no mejoraba la condición de viaje porque estaba incómodo y la gente se burlaba, así que agarró el paracaídas, se lo aventó al suelo diciendo, me engañaron, esta gente realmente no sabe lo que está hablando, se me burlan de mí, me siento incómodo, no me va como me va. El segundo pasajero también se le dice lo mismo, solamente que él escuchó con más claridad y se le dijo, este paracaídas va a ayudarle a que próximamente saltaremos del avión porque el avión va a estrellarse, usted puede saltar y abrir su paracaídas. Entonces esta persona agarró el paracaídas, se lo puso y aunque iba incómodo porque pues, no se podía sentar derecho y la gente empezaba a burlarse de él porque tenía puesto un paracaídas en pleno vuelo, le conformaba el saber que qué bueno que le habían dado esos paracaídas. ¿Por qué? Porque al saltar al menos tenía algo que le salvara. Cuando nosotros comunicamos el Evangelio, tengamos cuidado de cómo lo comunicamos. Porque hay muchas personas que comunican el Evangelio diciéndole, mira, colócate a Cristo en tu vida, en tu corazón, y toda tu vida va a cambiar. Simple y sencillamente cree en Él y el Señor va a prosperar tu vida. Todo va a estar bien, tu matrimonio se va a salvar. Simple y sencillamente confía en Él, es todo lo que necesitas. Cristo es todo lo que tú tienes para que tu vida cambie, para que tu vida mejore. ¿Qué va a pasar? Cuando empieza a haber tentaciones, pruebas y dificultades, esa persona va a agarrar a Jesucristo y lo va a meter al suelo y dice, me engañaron porque mi vida no ha cambiado, porque fue predicado un evangelio falso. En cambio, como la segunda persona, tenemos que decirle, tú eres un pecador, vas rumbo al infierno, pero mira, este es Cristo. Con Cristo tú podrás saltar y quedarás salvo. Entonces, con todo y lo que venga, los problemas y las circunstancias, yo sé, yo estoy seguro porque tengo bien puesto a Cristo en mi vida. Y sé que cuando sea el momento adecuado saltaré y estaré a salvo. Gracias a Dios porque Cristo está puesto en mi vida.
1: Un mensaje que no se pone en práctica es tan eficaz como un mensaje que no se predica. Dios le tiene a usted en un lugar donde nadie más puede estar. Le ha puesto en contacto con vidas que nadie más podrá impactar con la verdad del Evangelio. Ser testigo silencioso del Evangelio de Cristo es honrado por Dios de una manera especial cada vez que celebramos la comunión o la Santa Cena. Jesús habló a través de la pluma del apóstol Pablo y dijo en 1 Corintios capítulo 11, versículo 26, pues cada vez que coman este pan y beban de esta copa, anuncian la muerte del Señor hasta que Él vuelva. Tal vez usted no se haya dado cuenta, pero la Santa Cena es un mensaje evangelístico. Así es, cada vez que tomamos un pedazo de pan y tomamos la copa, proclamamos la muerte de Cristo hasta su regreso. Para algunos de ustedes que no tienen a Cristo en sus vidas, los invitamos, si así lo eligen, a no participar de la comunión. Si usted continúa rechazando el confiar en Cristo, no tome el pan ni tome la copa. No participe de la Santa Cena, por favor. La Santa Cena o comunión es únicamente para aquellos que son cristianos, aquellos que caminan en la luz de Cristo y están en una correcta relación con el Padre, y eso independientemente de cuál es su afiliación a la iglesia. Pero si usted, aunque ya sea un creyente en Cristo, pero ha caído en pecado y se ha apartado de Dios, y aún así decide no arrepentirse de sus fallas y confesarle a Dios que su proceder o estilo de vida ha traído vergüenza al nombre de Cristo, por favor, no tome de los elementos del pan o de la copa, déjelos pasar. En este momento, usted no está listo para sentarse a la mesa. La Santa Cena es el acto más serio de adoración pública que usted y yo podamos ofrecerle a nuestro Padre. Es por eso que en este acto no es un tiempo de relleno dentro de un servicio dominical. Es el testimonio silencioso de la muerte y de la resurrección de nuestro Señor y Salvador Jesucristo. Oremos, hablemos con nuestro Padre Celestial. Padre amado, le agradecemos por el mensaje tan preciso de Jesucristo que ha sido presentado en este día a todos nosotros y ha sido enviado por su gracia. Nosotros hemos estado corriendo, tratando de alejarnos de usted, y usted con amor corre hacia nosotros, como aquel padre que hizo lo mismo con su hijo pródigo. Nosotros no lo buscábamos, pero usted nos buscó, y lo que es mejor, nos encontró. No le amábamos, aún así usted nos amó incondicionalmente y nos sigue amando. Su Hijo Jesús vino del cielo a la tierra por causa de nosotros. Él, como fiel sabueso, fue obediente para rastrearnos hasta el lugar donde estábamos sumidos en el pecado, presos de la lascivia y de todo tipo de malestar. Y nos abrió la puerta y nos ha dejado libres. Y todo eso lo logró hacer cuando murió en esa cruz en nuestro sitio. Ahora que hemos comprendido tan grande amor, no reparamos en entregarnos voluntariamente, estar dispuestos a servirle con agrado, darle una adoración sincera y profunda a aquel que es poderoso para guardarnos de todo mal. Papá Dios, guíenos, por favor, a poder ser instrumento útil en sus manos. Pero también guía a aquellos que aún no tienen a Cristo, a que entreguen sus vidas, a que sientan sed y hambre de conocerlo a usted en este momento, para que ellos puedan sentarse a la mesa y que puedan disfrutar de la comunión íntima con usted, Padre, mientras anuncien al mundo perdido del gran amor que usted les tiene. Pedimos esto en el nombre que hace posible todas las cosas, y ese nombre es Cristo Jesús. En Él oramos. Amén.
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3: Una de las grandes figuras del Antiguo Testamento es Josué. Hay mucho que aprender de su vida. Hizo algunas cosas mal, pero hizo muchas cosas bien. Y hay lecciones increíbles incrustadas en las cosas que nos comparten las Escrituras sobre Josué y cuando conquistaron la tierra prometida. De eso habla este mensaje. Si tienes un lápiz, si tienes un papel, escucha, querrás tomar algunas notas. Estudiemos a Josué.
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3: Hemos estado estudiando a Josué, un hombre cuya influencia literalmente hizo que una nación siguiera a Dios todos los días de su vida. Pero dice que cuando Josué y los ancianos que eran sus contemporáneos murieron, la nación en conjunto se apartó de Dios. El hombre tenía tal influencia que literalmente mantuvo a la nación en el camino. Y mientras estaba reflexionando sobre el relato de su vida y de sus hazañas, varias palabras me llamaron la atención. 5 en total. Voy a hablarles de ellas en relación con la vida de Josué. La primera palabra es fe. Él era un hombre de fe firme y activa. Y básicamente se describe la fe de Josué con 3 cosas. Número 1, escuchó. Número 2, lo aceptó. Y número 3, actuó. Escuchó, lo aceptó y actuó. Y quiero animarte, si lo que estoy diciendo ahora lo entiendes, cambiará tu vida. Primero, escuchó. La fe viene por oír y oír por la palabra de Dios, Romanos 10:17. Primero, Josué escuchó y descubrió lo que Dios prometió o dijo. Descubrió lo que Dios prometió o dijo. Segundo, su corazón y sus labios coincidían con lo que Dios había prometido o lo que había dicho. Romanos 10:9-10, que si confiesas con tu boca que Jesús es el Señor y si crees en tu corazón que Dios lo levantó de los muertos, serás salvo. Porque con el corazón se cree para justicia y con la boca se hace confesión para salvación. La palabra confesión, cuando habla de confesar con la boca, en griego literalmente significa confesar, que significa decir lo mismo. Tu corazón y tus labios deben estar de acuerdo y deben decir lo mismo que Dios dice. En contexto, esos versículos que menciono son sobre tener una relación correcta con Dios y que perdone tus pecados. La palabra salvo que se usó ahí, si has estado en los domingos en el edificio B para los servicios de sanidad, tomamos un tiempo para hablar de esa palabra. La palabra griega soso se usa en el Nuevo Testamento para describir la sanidad física y también para liberarse de los poderes opresivos de la oscuridad en tu mente. Estar en tu sano juicio, ser sanado en tu cuerpo y que perdonen tus pecados. La misma palabra. A veces en un capítulo se usa para describir las tres cosas. La fe funciona igual en todas estas áreas. El corazón y los labios deben acordar. La fe no funcionará si hablamos en contra de lo que Dios ha prometido o declarado. No lo hará. Tengo un querido amigo. Estuve en su casa un día y hacíamos algo en el jardín y él estaba de malas. Él se quejaba de esto y decía, esto no funciona y esto está mal. Y somos amigos desde hace mucho. Él es un chico de fe, hemos andado muchos kilómetros juntos con el Señor y, siendo su amigo cercano, podía ser muy directo. Y le dije, oye, ¿sabes cuál es tu mayor problema? Y él dijo, ¿cuál? Dije, está debajo de tu nariz. Me mató con la mirada y volvió a lo que hacía. Y media hora luego me dijo, ¿sabes, Bey? Tienes razón. Sé que estoy mal. Estoy hablando en contra de todo lo que Dios ha dicho y en contra de sus promesas. Voy a hacerlo bien. Voy a volver a estar de acuerdo con Dios. Y él lo hizo. Empezó a decir lo que Dios dijo sobre esas situaciones, esas cosas de las que se quejaba cuando estuvo de acuerdo con Dios. Empezaron a cambiar. Número 3. Josué era activo con la palabra de Dios. Actuó según lo que Dios había prometido y dicho. En algún momento, tus pies necesitan armonizar con tu corazón y labios para que la fe funcione. Santiago 2:18 dice, les mostraré mi fe con mis acciones. Josué, si quieres describir su fe, es muy sencillo. Escuchó, descubrió lo que Dios prometió y lo que dijo, estuvo de acuerdo con su corazón y sus labios. Y luego actuó según lo que Dios dijo. La fe es muy sencilla. Desde el tiempo de Abraham, Dios había prometido un territorio para su pueblo. De ahí la frase, la tierra prometida. A través de los profetas, Dios había reiterado esa promesa a generaciones sucesivas hasta el momento del éxodo de Israel en Egipto. Era la generación destinada y llamada a heredar la tierra prometida. Y Josué era parte de esa generación. Quiero darte algunas afirmaciones que Dios prometió sobre heredar y entrar en la tierra prometida que llegó en los días de Josué. Solo quiero animarte porque desde este momento, por un rato, voy a leer muchas escrituras. Deja que la historia en sí te hable. Deja que la historia en sí tenga sentido para ti mientras juntamos varias piezas. Y aquí están todavía en la tierra de Egipto. Y Dios está dando instrucciones a Moisés. En Éxodo 6 y versículo 6, el Señor le dijo esto a Moisés: por tanto, di a los hijos de Israel, yo soy el Señor. Yo los liberaré de las cargas de Egipto y los liberaré de su esclavitud. Los redimiré con brazo extendido y con grandes actos justicieros. Los tomaré como pueblo mío, y yo seré su Dios. Ustedes sabrán que yo soy el Señor su Dios, que los libera de las cargas de Egipto, y yo los llevaré a la tierra por la cual juré que la daría a Abraham, a Isaac y a Jacob. yo se la daré en posesión, yo, el Señor. Lo saca de la tierra de Egipto con todos los milagros. Están en el desierto y queda poca distancia hasta la frontera de la tierra prometida. Y de nuevo, Dios da estas instrucciones a Moisés en Números 33, en el desierto, durante el camino. En el versículo 51, el Señor dijo, «Habla a los hijos de Israel y diles, cuando hayan cruzado el Jordán a la tierra de Canaán, echarán a todos los habitantes de la tierra de su presencia. Destruirán todas sus esculturas, destruirán todas sus imágenes y devastarán todos sus lugares altos. Tomarán posesión de la tierra y habitarán en ella, porque les he dado la tierra para que la posean». ¿Ven que ahora Dios lo pone en el pasado? Él dice, les he dado. Las Escrituras del Nuevo Testamento dice, Dios llama a las cosas que no son como si fueran. Cuando Dios pone algo en pasado, se autoriza a hacer lo mismo. Todas esas cosas llegaron a los oídos de Josué. Y ahora les leo de Deuteronomio 7, desde el verso 17. El Señor dijo, tal vez dices en tu corazón, estas naciones son más numerosas que yo. ¿Cómo las podré desalojar? No tengas temor de ellas. Acuérdate de lo que el Señor tu Dios hizo con el faraón y con todo Egipto. Recuerda las grandes señales que el Señor tu Dios envió contra ellos, que vieron tus ojos, y recuerda los milagros, señales y prodigios de la mano poderosa de Dios cuando te sacó de Egipto. Así hará el Señor tu Dios con todos los pueblos de cuya presencia temes. El Señor tu Dios también enviará contra ellos la avispa hasta que perezcan los que queden. No temas a esas naciones, pues el Señor tu Dios está en medio de ti y es un gran y maravilloso Dios. Dios ha dicho estas cosas una y otra vez. Esos son los ejemplos. Podríamos sacar muchos más. El Señor lo dijo una y otra vez. Les he dado la tierra. Cada lugar donde pisan las plantas de tus pies, te lo he dado, es tuyo. Y ahora llegan a la frontera de la tierra prometida y toman un líder de cada una de las 12 tribus. Envían a 12 hombres para espiar a la tierra. ¿Cuál es la mejor manera de hacerlo? Pasan mucho tiempo en la tierra investigándola y vuelven. Dicen, escuchen, es todo lo que Dios dijo, es una tierra que fluye leche y miel. Trajeron algunas de las frutas increíbles, pero luego dijeron, pero 10 de los espías que volvieron dijeron, escuchen, es todo lo que Dios dijo, pero hay gigantes y ciudades amuralladas. Luego Caleb, que fue uno de los 12, Caleb y Josué, fueron 2 de los 12 que fueron, pero Caleb interviene, Números 13, versículo 30. Entonces Caleb calmó al pueblo ante Moisés y dijo, subamos de inmediato y tomemos posesión, porque somos capaces de vencerlos. Cuando dice que calmó al pueblo, no creo que fuera de manera amable. Me imagino a Caleb diciendo, ¡alto! ¡Alto! ¡Deténganse ahora mismo! ¡Paren! ¡Cállense! ¡Silencio! ¡Somos capaces de tomar la tierra! ¡Subamos ahora! ¡Poseámosla ahora! Se puso completamente de acuerdo con Dios. Vio a los mismos gigantes, vio las mismas murallas, vio el mismo armamento que todos los cananeos tenían. Versículo 31. Pero los hombres que habían subido con él dijeron, no podemos enfrentarnos al pueblo, son más fuertes que nosotros. Y dieron a los hijos de Israel un mal informe de la tierra que habían espiado. La tierra por la que hemos pasado como espías es una tierra que devora a sus habitantes, y todas las personas que vimos en ella son de gran estatura. Allí vimos a los gigantes, los descendientes de Anac de los gigantes, y éramos como saltamontes a su vista, y así éramos a su vista. Pero empeora. Capítulo 14, versículo 1. Toda la congregación alzó la voz y lloró. Y la gente lloró esa noche. Y todos los hijos de Israel se quejaron con Moisés y Aarón, y toda la congregación les dijo, si hubiéramos muerto en la tierra de Egipto, o si tan solo hubiéramos muerto en ese desierto, ¿por qué el Señor nos ha traído a esta tierra para caer por la espada, para que nuestras esposas e hijos se conviertan en víctimas? ¿No sería mejor que volviéramos a Egipto? Se dijeron entre ellos, escojamos un líder y volvamos a Egipto. Ahora, no son solo los 10 espías que se habían opuesto a lo que Dios había prometido una y otra vez, y a lo que Dios dejó claro. Ahora es toda la nación. Acusan a Dios de llevarlos ahí para matarlos, matar a sus esposas y matar a sus hijos. Dijeron, habría sido mejor haber muerto aquí. Dios dice, empiecen a darle vueltas al monte Sinaí. Los siguientes 40 años, toda esa generación, todos los que tenían edad para ir a la guerra, Dios no responsabilizó a los jóvenes, pero esa generación mayor, todos ellos murieron, excepto Josué y excepto Caleb, 40 años. Alrededor del monte Sinaí, 40 años en el desierto, les dio exactamente lo que dijeron. Josué obtuvo exactamente lo que dijo. Todos recibieron exactamente lo que dijeron. 40 años después, llegamos a Josué capítulo 1, versículo 1. Tras la muerte de Moisés, el siervo del Señor, pasó que el Señor habló con Josué, hijo de Nun, el asistente de Moisés. Moisés, mi siervo, ha muerto. Ahora, por tanto, levántate, ve por el Jordán, tú y todo este pueblo, a la tierra que les he dado a los hijos de Israel. Todo lugar que pise tu pie te lo he dado, como dije a Moisés. Dios está diciendo exactamente lo mismo 40 años después. No ha cambiado nada. Su promesa es la misma. Dios está diciendo exactamente lo mismo que dijo hace 40 años y lo que le dijo 400 años atrás a Abraham. Dios no ha cambiado. El hecho de que algunas personas no heredan su promesa no cambia la promesa. Dios no ha cambiado. La única razón por la que Josué está aquí en la frontera de la tierra prometida, listo para entrar, es porque siguió de acuerdo con Dios por 40 años. Quiero que lo entiendan. El primer obstáculo al otro lado del Jordán en la tierra prometida, como sabemos, fue la ciudad de Jericó. Josué 6:2 dice, el Señor le dijo a Josué, mira, he entregado Jericó en tus manos, su rey y sus poderosos valientes. De nuevo, Dios habla en pasado. Te lo he entregado. Luego da instrucciones y son muy extrañas. Él dice, Josué, toma a todos los hombres de guerra, toma el arca y a los sacerdotes, necesitan sus cuernos y sus trompetas. Quiero que entres, marches alrededor de la ciudad una vez y vuelvas al campamento. Nadie puede decir ni una palabra. Silencio absoluto. Josué tal vez piense, ok. Y luego Dios dice, quiero que hagas lo mismo el segundo día. Ok. Día 3, lo mismo. Día 4, lo mismo. Ni una palabra. El quinto día, lo mismo. Día 6, lo mismo. Todos marchen, nadie puede decir ni una palabra. El séptimo día. Quiero que los sacerdotes toquen sus trompetas y luego que todos griten y los muros se caerán. Josué dijo, ok, me apunto. ¿Se dan cuenta de lo absurdo que es eso? ¿Se dan cuenta de lo extraño que es eso? Pero Josué aceptó y lo hizo. Y en el séptimo día, dice en el versículo 16 de Josué 6, cuando los sacerdotes tocaron las trompetas, Josué dijo al pueblo, griten porque el Señor les ha dado la ciudad. Dijo justo lo que Dios había dicho. Él lo puso en el pasado, igual que Dios lo hizo. Quiero que lo piensen un momento. Respecto a la tierra prometida, Dios dijo, te daré la tierra. No temas a las personas de allí. Las vas a echar. Y dijo, no tendrán defensa contra ti. Dijo, estoy contigo. Josué dijo, Dios nos ha dado la tierra, no teman a las personas de allí, las echaremos, su defensa se ha apartado de ellos y el Señor está con nosotros. En cada punto Josué dijo exactamente lo que Dios dijo, puso las palabras de Dios en su propia boca. Y cuando llegó a Jericó, Dios dijo, griten porque les he dado la ciudad. Josué dijo, griten porque el Señor les ha dado la ciudad. La fe escucha y descubre lo que Dios ha dicho o prometido, y está de acuerdo de corazón, labios y pies. Josué era un hombre de fe inquebrantable. La segunda palabra que pienso cuando pienso en su vida es amistad. Josué tenía a Caleb. Cuando volvieron de la tierra prometida, fueron esos dos contra los 10 los que dijeron, no podemos hacerlo. Josué y Caleb dijeron, sí podemos, subamos ya. Vimos todo, pero su defensa se ha apartado de ellos, lo sabemos porque Dios ya nos dijo que es así. Luego no solo eran Josué y Caleb contra los 10, Eran Josué y Caleb contra toda la nación. Ahora me doy cuenta de que algunas relaciones son más redentoras por naturaleza que otra cosa. Dios te pone en la vida de alguien para ayudarlo a crecer y animarlo. Pero la verdad es que hay personas que no quieren crecer. No quieren cambiar ni quieren acercarse a Dios. Ellos quieren arrastrarte al mismo agujero en el que están. Y no necesitamos amigos así. Necesitas algunos Calebs que estén contigo y te animen a confiar en Dios en los momentos difíciles. ¿Tienes a Caleb en tu vida? Elige bien a tus amigos porque te convertirás en lo que son. Proverbios 27:17 dice, así como el hierro afila el hierro, un amigo afila un amigo, pero si tus amigos no te afilan, tal vez te estén desgastando. Y no necesitas eso. Otra palabra, y es una importante, y es fracasos. Josué aprendió de los fracasos, no solo de los suyos, sino de los otros. Primero está el fracaso de Moisés. Moisés suplicó a Dios que entrara en la tierra prometida y Dios no le permitió entrar. Fracasó al heredar lo que Dios había prometido. Pero Josué no se rindió, porque su mentor fracasara. No dejes que el fracaso de alguien a quien admiras sea una excusa para que renuncies. No dejes que sea una excusa para alejarte de Dios o descarrilarte. Tal vez tu padre era pastor, tal vez fue infiel a tu madre, tal vez era genial en el púlpito y un monstruo en casa. Siento que hayas pasado por eso, pero tienes tu propia relación con Jesús. Josué no se rindió cuando Moisés no logró entrar en la tierra prometida. Tú tampoco debes renunciar. Y luego, otro fracaso. Ellos derrotaron a Jericó, las siguientes ciudades más pequeñas se llama Ai. Enviaron a un destacamento mucho más pequeño. Dijeron, espera, no necesitamos a todo el ejército, esto será fácil. Pero son miserablemente derrotados. Son vergonzosamente derrotados por los soldados de Ai. Ellos no se lo esperaban. Leemos lo que pasa luego. Voy a leerles Josué capítulo 7 desde el versículo 5. Los israelitas quedaron paralizados por el miedo ante los acontecimientos y su valor se desvaneció. Josué y los ancianos de Israel rasgaron su ropa con consternación. Les dije que ser sastre es buen trabajo. Rasgaron sus ropas, arrojaron polvo en sus cabezas y se inclinaron boca abajo ante el arca del Señor hasta la tarde. Josué exclamó, «Oh, Señor soberano, ¿por qué nos trajiste al otro lado del río Jordán si vas a dejar que los amorreos nos maten? Si tan solo nos hubiéramos conformado al otro lado, Señor, ¿qué puedo decir ahora que Israel ha huido de sus enemigos? Porque cuando los cananeos y los habitantes de la tierra se enteren, nos rodearán y borrarán nuestro nombre de la faz de la tierra». ¿Y qué pasará entonces con el honor de tu gran nombre? Pero el Señor le dijo a Josué, levántate. ¿Por qué estás tumbado de bruces así? Israel ha pecado y ha roto mi pacto. Me han robado algunas cosas que ordené que debían apartarse para mí, y no solo las han robado, sino que han mentido y escondido cosas entre sus pertenencias. Por eso los israelitas huyen de sus enemigos en derrota. Levántate, Josué, levántate. Y a través de un proceso descubrieron quién estaba en la raíz del problema. Era un israelita llamado Acán. Había robado cosas y las enterró en su tienda. Es interesante, el nombre hebreo Acán significa problemas. Lección: si ha habido un fracaso en obtener lo que Dios ha prometido, el problema está en nosotros, no en Dios. Josué estaba postrado. Dios, ¿por qué permitiste que pasara? Debimos quedarnos. Dios, ¿por qué? No es Dios. ¿Qué está pasando? ¿Dónde estás? Dios dice, levántate. El problema no es conmigo. El problema eres tú, Josué. Cada vez que ha habido un fracaso en conseguir lo que Dios ha prometido, no culpes a Dios. Tal vez no lo entiendas, tal vez no lo veas, Todos nosotros, siendo humanos como tales, tenemos una visión limitada. Crecemos en gracia, crecemos en sabiduría, crecemos en comprensión. Hay algunas cosas para las que no tengo respuesta, pero sé que Dios es fiel. Sé que su palabra es verdadera, aunque no pueda explicar por qué algo pasó o por qué no pasó. Voy a seguir adelante y confiaré en Dios. Voy a levantarme y no voy a acusar a Dios, no voy a culpar a Dios. Y yo sé que si hay una desconexión es de este lado. Tal vez ni siquiera lo vea hasta llegar al cielo. Espero haber visto algunas cosas antes, pero sé que Dios es real. Voy a seguir adelante a creer en su palabra. Voy a darlo todo, amigo. Aprende a hacer lo mismo. Algunos han estado tumbados en su derrota y culpando a Dios. Te digo con la mayor compasión que puedo, es hora de que te levantes. Levántate. Acán, no del lado del cielo. El problema de Acán está de nuestro lado. Pero aquí está el punto. Josué hizo muchas cosas bien, pero tuvo su parte de contratiempos y fallas, pero aprendió de ellos y acabó en la cima. Una de las lecciones que aprendió tiene que ver con la siguiente palabra, la cuarta, y es fórmulas. Todos digan fórmulas. Ahora, consideren Jericó. Piensen en las instrucciones locas que Dios les dio. Rodea la ciudad 6 días y no digas nada. Al séptimo griten, los muros se caerán. No tiene sentido. Es una locura. Después de ser derrotados en Ai, Dios ahora dice, dale una segunda oportunidad. Ahora que sabes que el problema es contigo, no conmigo, y lo tienes resuelto, les da instrucciones sobre Ai. Esto es lo que Dios dice en Josué 8:1. El Señor le dijo a Josué, no temas ni desmayes, lleva a todo el pueblo de guerra contigo, y levántate, sube a Ai, verás entregado en tu mano al rey de Ai, su pueblo, su ciudad y su tierra. Prácticamente es lo mismo, el mismo lenguaje que Dios usó para Jericó. Te he dado la ciudad, te he dado a su rey, es tuyo, te lo he dado. Ahora, lo hacen bien, Dios dice, te lo he dado. Jericó fue singular, fue raro, fue totalmente sobrenatural, pero no era una fórmula para usarse en todas las ciudades. No marcharon alrededor de la ciudad de Ai. De hecho, Dios les dio algo que algunas personas llamarían medios naturales para derrotar a Ai. En cierto sentido, no hay nada sobrenatural ahí. No hay gritos, no hay muros cayendo sobrenaturalmente. Es una forma completamente diferente. Josué no usó la fórmula de Jericó en ningún otro lugar. Necesitas conectar con tu Creador y hay ciertos principios de fe que ciertamente pueden aplicarse en prácticamente cualquier situación, pero Dios no es una fórmula. Llegamos a la quinta y última palabra. Ya casi termino. Esto será rápido. Es la palabra familia. Josué 24:15. Habla Josué aquí. Si les parece malo servir al Señor, elijan hoy a quién servirán. Si los dioses a los que sus padres sirvieron y que estaban al otro lado del río, o a los dioses de los amorreos en cuya tierra habitan, pero en cuanto a mí y a mi casa, serviremos al Señor. Hay algunas personas aquí. Josué dijo, en cuanto a mí y a mi casa, estás contento de que tu casa sirva a Dios, pero no estás con todo. Hablo a algunos hombres aquí. ¿Quieres que tus hijos vayan a un colegio cristiano? ¿Quieres que vayan al cielo? Pero tú haces lo tuyo y sabes que no estás cerca de Dios. Josué dijo, en cuanto a mí y mi casa, tienen que empezar por ti. Dios te llama a entregarte, ten valor y entrega tu corazón y alma a Jesucristo. Empieza a vivir como creyente. Solo estás aquí un rato, amigo. Esta vida es un vapor que aparece un rato y desaparece. Tienes que darlo todo por Jesús mientras puedas. La verdad es que todas las cosas que compartimos hoy no significan nada si no aciertas esta. Tienes que elegir servir al Señor. Tienes que ser de Él primero, porque si no eres de Él, no importa con que estés de acuerdo o no estés de acuerdo en cuanto a la fe, no vas a aprender las lecciones ni las tendrás en tu corazón que la vida de Josué nos enseña, a menos que seas del Señor primero. Ese es el tema más importante de todos. ¿Sabes? No está bien querer la ayuda de Dios y no querer a Dios. Dios, ayúdame, ayúdame. Y sé que algunos están en ese estado. Dios te ve y su gran y compasivo corazón está contigo. Y luego dices, pero cuando tu ayuda haya arreglado las cosas, volveré a la forma en que quiero hacer las cosas. No, tienes que querer a Dios también. Pero aquí está la cuestión. El que está sin el Hijo está sin el Padre también. Jesús dijo, yo soy el camino, la verdad y la vida. Nadie viene al Padre salvo a través de mí. Entrégate a Él, entrega tu vida a Dios sometiéndote al Señor Jesucristo. Es lo más importante que cualquier ser humano hará jamás. Jesús dijo, debes nacer de nuevo. Hablaba del espíritu humano, el verdadero tú que vive dentro de ese cuerpo. Si inclinas tu corazón ante Dios y confiesas el Señoría de Jesucristo en tu vida, Dios te adoptará como suyo. Hazlo hoy.
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6: En algunas ocasiones se ha asociado la personalidad narcisista a nivel espiritual con lo que es la operación de las tinieblas. Y en muchas congregaciones o iglesias hay personas que, conociendo esa vulnerabilidad, toman ventaja de ese acceso, en particular personalidades narcisistas. Y es muy alarmante porque algunas personas no saben discernir entre lo que es espiritual y lo que es personalidad narcisista. Porque la personalidad narcisista, una de las raíces a nivel psiquiátrico es que no vincula, no conecta. El narcisista no llega a tolerar dicha disciplina. Antes que algo así, bíblico, suceda, ya te dividieron la congregación. Wow.
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8: Dígame si alguna vez usted se ha tropezado con una cosa que se llama narcisismo. A veces nos tropezamos con eso frente al espejo y otras veces lo vemos reflejado en otras personas. La pregunta que hoy tengo para el doctor Peter Burgos es si el narcisismo ha golpeado o no nuestras iglesias. Doctor, qué alegría tenerle.
9: Luis, un placer volver a verte.
8: Un gozo enorme poder compartir en Escuela de Pescadores y que podamos hablar de estos temas tan interesantes. Yo no sé si el tema del narcisismo de repente sea antipático a alguna gente, pero comencemos por definir un poquito eso.
9: Sí, narcisismo es lo que se llama un trastorno de personalidad. Es lo que en círculos clínicos se le llama un eje número 2.
8: Eje número 2.
9: Lo cual significa
8: que... Voy a escribir eje número 2.
9: Lo cual significa, ¿verdad?, que la persona experimenta un trastorno a nivel del funcionamiento de la personalidad, que es muy diferente a un eje número 1. Eje número 1 está más relacionado con trastornos afectivos, del ánimo. Okay. El pensamiento. Pero un eje 2 tiene mucho que ver con un trastorno, una disfunción a nivel de la personalidad, a nivel de cómo la persona maneja conflictos, interactúa con el medio ambiente, maneja relaciones. Tomando eso de premisa, el narcisista o la personalidad narcisista, que es como se le categoriza, vive, funciona, operando bajo un egocentrismo. La persona está centrada en sí misma. Y por lo tanto, en las relaciones o cómo maneja su medio ambiente, tiene una tendencia a ser explotador de relaciones. Muchas veces tiene sentido de grandiosidad que va en total oposición a lo que es el espíritu de la cristiandad. y muchas, en algunas ocasiones puede ser una persona de mucha controversia en los círculos eclesiásticos o religiosos.
8: Doctor Peter Burgos, tal vez estamos en el día de hoy abriendo la caja de Pandora. Ese tipo de cosas que resistimos la idea de aceptar que me pasa. Resistimos la idea de aceptar que pasa en la iglesia. Queremos negarlo. Pero ¿ha visto usted este problema, esta disfunción, este trastorno dentro de la iglesia?
9: Sí, ha ido en incremento. Hace 10 años atrás, o 15, podía más ser notable entre los congregantes, a bajo perfil. Pero en los tiempos en que vivimos, esta cultura en la cual muchas personas buscan lo que es ser centro de atención, poder promover su identidad, y algunas otras personas de manera desmesurada, buscando algún tipo de estatus, el ambiente eclesiástico se ha convertido en algunas ocasiones como plataforma de ascenso entre congregantes, líder, hasta plataforma ministerial, donde se da culto más a la personalidad que hacia la figura de Cristo y el Evangelio. Y es muy alarmante porque algunas personas no saben discernir entre lo que es espiritual y lo que es personalidad narcisista. ¿Por qué? Porque narcisismo viene de un vocablo que está asociado a máscara. O sea, la persona enmascara la personalidad a través de un trato favorable, una imagen positiva. Pero una vez que usted tiene la oportunidad de interactuar, conocer y adentrarse a ese individuo o a esa persona, descubre que a nivel del funcionamiento, a nivel de las relaciones, puede ser atropellante, puede tener un estilo dictatorial, puede ser explotador, abusivo o inclusive en casos extremos, robarse o tomarse gloria, reconocimiento que no le corresponde. O sea, compite en buscar prominencia que es exclusiva para Dios.
8: La forma de lograrlo. Usted dijo hace un rato que años atrás lo veía más en el pueblo, que más recientemente ha comenzado a verlo incluso en el púlpito. Eso me sugiere la idea de que la persona va a disfrazarse de autoridad espiritual.
9: Correcto.
8: Va a utilizar la autoridad espiritual como una excusa para justificar y promover la venta de sí mismo.
9: Resulta que el ambiente eclesiástico y lo que es la naturaleza del ministerio y el aspecto de las relaciones a nivel congregacional es un ambiente favorable para el narcisista poder encumbrarse. ¿Por qué? Porque hay pobres fronteras en algunas.
8: Pobres fronteras significa que no limito, que doy acceso, que permito.
9: Le otorgo, sea por fe, le otorgo por hermandad unos privilegios, unos accesos sin probar carácter. Le otorgo una inclusión sin medir credibilidad o testimonio. Y en muchas congregaciones o iglesias hay personas que, conociendo esa vulnerabilidad, toman ventaja de ese acceso, en particular personalidades narcisistas.
8: ¿Cómo pruebo carácter? ¿Cómo le decimos a la iglesia, al pueblo, no permitas que cualquiera se convierta en una autoridad en tu vida? ¿Qué debo hacer? ¿Qué preguntas debo hacerme? ¿Qué debo observar en una persona para decir no tiene el carácter como para concederle? Me preocupa, mientras conversamos ahora, que en la iglesia cristiana elegimos líderes sobre la base de talentos. Este canta, este habla bonito, tiene linda personalidad, es muy inteligente, debe ser diácono. Nombrémoslo líder del ministerio de los hombres, las mujeres, lo que sea. Buscamos talento, pero carácter A menudo lo ignoramos. El fruto del Espíritu pasa a un segundo plano. Lo importante es que tenga ciertas cualidades. En este probar el carácter, ¿qué debo tener en cuenta?
9: Una iglesia con tendencia saludable debe establecer lo que se llama un discipulado. Uh-huh. Y cuando hablamos de discipulado es medir la estructura del carácter.
8: Wow.
9: Por ejemplo, cómo la persona maneja lo que es asumir responsabilidad en sus relaciones, en el hogar, en el rol ministerial que se le haya delegado, que puede ser hasta una persona que cuida en el estacionamiento a las visitas, como que puede ser hasta la persona que preside desde el púlpito. Siempre yo voy a tener la oportunidad en esos roles de manejar el episodio que se llama conflicto. En el estacionamiento puede llegar personas con controversias, cargas, situaciones, en la manera como yo respondo a ese estresor, en la forma que yo respondo a esa demanda, da testimonio de mi carácter. Pero no queda únicamente ahí. Es cómo yo respondo a la oportunidad de corrección. Porque yo puedo cometer errores.
8: Sin duda.
9: Yo puedo ser áspero en el trato, sea por estresores que yo sufro o estresores que me genera la situación. Eso no es criterio suficiente. El criterio determinante es cómo yo respondo a la oportunidad de corregir. Si en la oportunidad de corregir, de revisar mi respuesta, me justifico, no asumo responsabilidad, o adjudico culpa, por ejemplo, eso es testimonio de que mi carácter no tiene templanza, estoy muy frágil internamente. En el caso del narcisista, se le añade lo que se llama otra capa adicional, que es no solamente me excluyo de responsabilidad, sino que me justifico.
8: Eso es característico en el caso del narcisista.
9: Correcto, porque ellos tienen un afán extraordinario en cuidar imagen. Cuando en realidad, en el modelo de Cristo, cuando yo cultivo mi testimonio, cuando yo cultivo el hombre interior, ya mi identidad, mi imagen, si lo podemos categorizar de esa manera, ya está preservada. El narcisista opera todo lo opuesto.
8: La imagen es primero.
9: La apariencia de piedad que Pablo advierte en Timoteo sobre los hombres de los últimos días. El carácter de los hombres de los últimos días es testimonio eficaz de lo que es el avivamiento de la personalidad narcisista en nuestras congregaciones.
8: Cuando yo era niño en la iglesia, yo me crié en la iglesia, mi pastor contaba la historia de un hombre y él lo explicaba de esta manera. Decía, ese señor cuando testificaba, cuando oraba o si tenía que hacer un anuncio, primero leía su resumen a Dios, a la iglesia, a quien fuera. Yo que he hecho, yo que fui, yo que hice. Es decir, estaba intentando convencer a Dios que él era tan santo que Dios le debía conceder sus peticiones. Mientras lo escucho hablar a usted, recuerdo a ese señor y digo, mi pastor conocía a los narcisistas y sabía identificarlos muy bien. Esas cualidades están allí. ¿Se convierten en instrumentos, en agentes de división en la iglesia estos personajes?
9: Sí,
8: ¿tienen esa tendencia?
9: Sí, hay una gran propensión según la personalidad narcisista, pues esto aplica tanto a hombre como a mujer, de que según van ascendiendo en las escalinatas ministeriales, esa tendencia a dominar, a controlar, a buscar protagonismo, se agudiza más. Si en esa búsqueda afanosa, ¿verdad? Podemos categorizarlo así, de reconocimiento, es necesario dividir una congregación,
8: wow,
9: restarle credibilidad al liderato, o en alguna manera desprestigiar la estructura eclesiástica existente, ellos no van a medir reparo tratando de lograr dividir el funcionamiento de la congregación,
8: wow,
9: para poder entonces alcanzar ese protagonismo como héroes de la moral, aunque son en la intención y motivación es muy moral, y poder entonces, en muchas ocasiones, arrastrar con ellos a los débiles en la fe o aquellas personas que también están necesitadas de reconocimiento, que es una característica muy particular de la persona narcisista, se relaciona con personas de carácter débil, manipulables, frágiles emocionalmente, porque entienden que pueden dirigirlos. Que es muy diferente cuando tú tienes una persona que pueden diferir en criterio, pueden diferir en opinión y pueden mantener lo que se llama la coinonía relacional, porque hay un fruto espiritual operando en la transacción. En el narcisista no. En la personalidad narcisista se siente amenazada a personas con criterio.
8: Wow.
9: A personas que son, ¿verdad?, inconmovibles en sus valores. Por lo tanto, o los mantienen alejados, y si no pueden mantenerlos alejados, tienen ataque frontal, como, ¿verdad?, en alguna manera...
8: Es mi enemigo.
9: Exacto. Debilitar su testimonio, y en muchas ocasiones lo hacen a través de señalamientos y acusaciones fraudulentas. O sea, hay una motivación sumamente destructiva, deshonesta, detrás de esta personalidad.
8: Mienten.
9: Son capaces de mentir.
8: Están dispuestos.
9: Y sin ningún tipo de distorsión. Es posible que hasta lo pongas en un polígrafo y salgan como que, ¿verdad?, no están mintiendo.
8: Sí, sí. Porque es un santo.
9: Exacto, porque han perfeccionado la técnica de la distorsión. Por eso es que a nivel psicológico, a nivel psiquiátrico, son personas de alta peligrosidad social, al punto que en muchas ocasiones se le puede describir como psicópatas.
8: A ese nivel.
9: A ese nivel. No en todos, pero sí, en algunos casos
8: llegan allí. Si en el, digamos, en el caso de un miembro de la iglesia esto es peligroso, y hablamos de división y de atacar, ¿qué sucede cuando esa figura y esa condición sube al púlpito y ahora es nuestro predicador, nuestro pastor, nuestro evangelista o el que hace el programa radial, televisivo, redes sociales? ¿Qué sucede cuando ya ocupa un lugar de tanta influencia? ¿Cuán peligroso para la iglesia local es tener figuras con esas cualidades, con esas características?
9: Si te das cuenta, Cristo hizo una mención muy particular y es el que busca su propia gloria de sí mismo. Él habla. Así que una persona con esta controversia en el alma tiene esta tendencia a que sin darse cuenta habla mucho acerca de sí mismo, no acerca de aquel que se supone que representemos y nos envíe. Lo cual significa una personalidad narcisista puede encumbrarse en el ministerio, en el púlpito, e inclusive presumir un llamado, presumir una revelación, presumir un don que en realidad no tiene nada que ver con Dios. En algunas ocasiones se ha asociado la personalidad narcisista a nivel espiritual con lo que es la operación de las tinieblas. ¿Por qué? Por el grado de maldad, el grado de depravación. Es como un autor, escritor cristiano llamado Derek Prince lo conceptualizaba. El mal no es una acción, es una persona. Pues tú puedes encontrar entonces en la personalidad narcisista esta tendencia de ser promotores del mal. Y por eso es tan importante crear fronteras de protección dentro de las iglesias.
8: ¿Esta gente lo sabe? ¿El narcisista sabe que es narcisista?
9: Lo resiste, algunas veces lo encuentran como amenazante. ¿Por qué? Porque nuevamente, como mencioné, dentro del trastorno, una de las mayores amenazas es quedar descubierto, porque le remueve lo que es la habilidad para manipular y controlar. Y segundo, esto también amenaza la imagen que quieren proyectar, imagen de piedad, como Pablo lo conceptualiza en la carta paulina a Timoteo.
8: ¡Qué peligro, Burgos!
9: Socialmente y relacionalmente.
8: En todos los aspectos.
9: No solamente en el eclesiástico, tú vas a ver que muchos de estos trastornos de personalidad se alojan en la política, en la medicina, en el gobierno, en el mundo eclesiástico, en la farándula. ¿Por qué? Porque todos los van dirigidos a proyectar una imagen. ¿Para qué yo necesito precisamente un consultor de imagen, ¿verdad? Si no es para reparar un problema de identidad. Asimismo es la personalidad narcisista.
8: ¿Cómo establecemos la diferencia entre narcisismo y genuina, sana autoridad espiritual? Porque alguien va a decir, bueno, ahí están todos los líderes en la Biblia, esos líderes maravillosos. Ahí está David proyectándose, es rey. Allí está Moisés frente al pueblo, guiándolo. Alguien podría decir, eso no es autoridad espiritual, ¿eh?

0: Precisamente. Por ejemplo, yo puedo presentar rasgo narcisista y es muy diferente a una personalidad narcisista.
1: Wow.
0: ¿Cuál es la distinción?
1: Necesito saber eso.
0: La personalidad narcisista es la persona incorregible a nivel nuclear, que significa en el funcionamiento, o sea, la percepción, la interacción, manejo de conflicto, institucionalizó el egocentrismo. O sea, yo primero, yo segundo, yo tercero. Una personalidad narcisista ni tan siquiera puede mantener una estructura familiar ni conyugal funcional. Tiene la tendencia a perder las relaciones, aún con los hijos.
1: Se caracteriza por eso, o sea que el divorcio anda presente a la vuelta de la esquina,
0: Dos, tres, cuatro
1: lo que
0: divorcios,
1: sea.
0: múltiple historial de relaciones rotas, múltiple historial de relaciones parentofiliales rotas, malogradas, dañadas. ¿Por qué? Porque la personalidad narcisista, una de las raíces a nivel psiquiátricas es que no vinculan, no conectan. El trastorno narcisista viene desde la niñez, muchas veces viene como consecuencia de experiencias de rechazo. Y cuando yo sufro una herida de rechazo, hay diferentes formas como el sufriente responde. En el caso del narcisista, es una respuesta compensatoria, que es la grandiosidad. Por eso, psiquiátricamente hablando, un narcisista es una persona sumamente insegura. Escudando esa inseguridad en una máscara social, ¿verdad? De prominencia. Rasgo narcisista significa que yo muestro en mi interacción, en mis intervenciones, un grado de egoísmo, pero lo puedo corregir remitiendo, asumiendo responsabilidad, restituyendo. Estas respuestas reparatorias no son comunes en el narcisista, o más bien, corrijo, están ausentes en la personalidad narcisista, inclusive. En una época, o en esta época actual, podemos hasta crearlo por escalas. Muchos de los errores que tú ves en líderes de la Biblia tienen más asociado que ver con inmadurez emocional, ausencia de destrezas en el manejo de conflictos. No raya tanto un narcisismo. Y si rayara en rasgo narcisista, tú ves que el hombre de Dios o la mujer de Dios tiene la suficiente madurez, por no decir humildad o mansedumbre, de corregir, admitir, reconocer el error y remitirlo, cambiando la personalidad, cambiando la respuesta. El narcisista no recurre a estos cambios en la conducta.
1: Esto está fuerte, pero vamos a seguir con el tema. Usted hace un rato dijo que el narcisismo acompaña a las personas desde la niñez. Y eso inmediatamente provoca en mí una pregunta. ¿Qué pasa con el narcisista que nace de nuevo? Ese que desde la niñez viene golpeado y que ahora se convirtió al Señor, nace de nuevo. ¿Qué debe suceder con su narcisismo y qué debemos hacer cuando vemos que ese que se acaba de convertir trae esas? Regularmente, un pastor más o menos va a saber qué hacer con aquel ladrón que se convirtió, con aquella ramera que se convirtió, con aquel abusador sexual que se convirtió y lo va a tratar y lo va. ¿Qué hacemos con el narcisista?
0: Es una pregunta muy particular porque el narcisista cuando entra en esta experiencia llamada conversión o el nacimiento nuevo, como muy bien lo describiste, en vez de ser un nacimiento nuevo, en muchas ocasiones se convierte en que utiliza a Dios como un accesorio,
1: Otro accesorio.
0: una relación que yo puedo utilizar y explotar. Y no es tanto una relación con Dios, sino la relación asociada con Dios. Por eso es que tú vas a encontrar en esta época una gran invasión de narcisistas en nuestras congregaciones o iglesias, porque muchos llegan porque tienen crisis y conflictos, por ejemplo, en la relación de matrimonio, relación de familia. Muchos ya llegan a nuestras iglesias con una pérdida.

0: pérdida devastadora de credibilidad. El narcisista, para poder mantener la manipulación o el dominio relacional, es como cuando lo traen a la consulta psiquiátrica o psicóloga. Clínicamente, un narcisista es resistente a las terapias, por eso la prognosis es bien pobre en cuanto a recuperación. Pero tú encuentras un narcisista llegando a la consulta de la consejería, la psiquiatría, la psicología, no por voluntad propia, sino como unas condiciones para poder retener la relación.
1: Sí, mi esposa me dijo, si no vas al psicólogo, si no vas al psiquiatra, si no
0: No
1: aceptas,
0: continúa la
1: no.
0: relación. Pues el
1: Está
0: narcisista,
1: obligado.
0: si él interpreta que esto le puede, ese puente de ayuda le permite tiempo de extensión de esa relación, que muchas veces es una relación de maltrato, una relación de violencia,
1: Son
0: una
1: violentos.
0: relación de dominio, una relación de anulación, pues si ellos interpretan que pueden perpetuar esa relación a través del recurso de ayuda, ellos la van a recibir, la van a admitir, pero no para repararse ellos, sino para ganar tiempo en retener esa relación o lograr recuperar una credibilidad que perdieron.
1: Cuando ese narcisista se ha convertido en un líder religioso, ahora tiene un micrófono y una multitud que lo aplaude, fomenta la dependencia espiritual.
0: Totalmente, no son promotores de que pueda el congregante tener una relación de dependencia directa con Dios.
1: Tiene que depender de mí.
0: Tiene que ser depender, y por eso muchas veces asumen unos roles que no necesariamente son bíblicos, como una paternidad ausente, muchas veces, ¿verdad? Como una persona que es entre la persona, el congregante y Dios, yo soy el intermediario tuyo. Algunos hasta toman prestado ministerios que son legítimos, que son de gran edificación, como la profecía, el profeta, para poder encumbrarse en esa imagen, ¿verdad? En la cual les da una credibilidad ciega entre muchos de los congregantes, pero nuevamente lo utilizan como un medio de explotación. Cuando digo explotación es poder maximizar recursos de las personas para beneficio personal o propio.
1: Juan, el apóstol, en sus cartas, es agresivo contra falsos maestros, falsos profetas, falsos apóstoles, figuras que han centrado en sí toda la atención y es fuerte en aconsejar echarlos de la iglesia. Ni Pablo ni Juan. Pedro tampoco. No parecen ser muy tiernos a la hora de decir, quítenlos del púlpito, sáquenlos de allí. ¿Cuán tolerantes debemos ser con un narcisista en el púlpito?
0: No solamente eso de que pueda ser en alguna manera removido, lo que pasa es que en la gran mayoría de las situaciones el narcisista no llega a tolerar dicha disciplina. Antes que algo así bíblico suceda, ya te dividieron la congregación.
1: Wow.
0: Y es por eso que tú vas a ver, o históricamente ves, que muchas de estas personalidades levantan congregaciones de divisiones, de ministerios que en alguna manera arruinaron, rompieron, sabotearon y crearon su propia audiencia, ¿verdad? O cautivaron una audiencia o establecieron lo que se llama una quinta columna dentro de la misma congregación. Son como balas perdidas. Por eso, ¿verdad? Es tan importante lo que es el discipulado, lo que es el rendir cuentas, porque en ese trámite usted va a encontrar la personalidad narcisista resistiendo. Me someto, pero protesto. Me someto, pero resisto. Hasta que llega un momento, no me someto más. Cuando logran esa influencia, cuando logran dividir la iglesia, cuando logran minar la credibilidad, y muchas veces no lo hacen de manera bíblica, que es un diálogo uno a uno. Muchas ocasiones utilizan satélites, personas frágiles, personas que son leales a la personalidad narcisista, para poder transmitir esa división y eventualmente dividen congregaciones.
1: Interrumpo este podcast para comentarle algo muy importante. 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Yo pastoreé por 20 años en la ciudad de Arecibo, en Puerto Rico. 1974 hasta el 1994. Y de allí Dios me trajo a Miami. Desde mi llegada a esa ciudad, la historia de una profetisa llamada Juana García, luego apodada Mita, que funda una religión llamada los Mitas. Esa historia estaba allí. Resulta que era de ahí, de Arecibo. Uh-huh. Allí está su casa, su finca, el lugar. Y la iglesia, una sana y hermosa iglesia pentecostal, fue la cuna donde ella crece y eventualmente se convierte en esa quinta columna, uh-huh, que le hace la guerra al pastor hasta dividir la iglesia. Eso parece haberse repetido a través de la historia, porque esa es la historia de José Smith, uh-huh, quien divide también una iglesia evangélica y nace entonces una falsa religión, los mormones.
0: Correcto.
1: Está presente en los falsos maestros, en los falsos apóstoles, los falsos líderes, ese narcisismo.
0: No solamente eso, una particularidad es que dentro de esa personalidad narcisista, como no admiten corrección como parte de esa experiencia de crecimiento que demanda una humildad que yo no puedo disfrazar, la consecuencia es que la personalidad narcisista tiene la tendencia a envanecerse.
1: Doctor, se endiosan.
0: Correcto.
1: Es
0: que es la culminación de la saturación del ego.
1: Sí,
0: me envanezco.
1: Sí, llega la máxima expresión es donde ya soy mi propio Dios.
0: Inclusive
1: invento mis propias profecías.
0: Inclusive la misma Biblia advierte que Dios, cuando ve que la persona llega a tal extremo y condición, Dios mismo los entrega a ese espíritu de error, si se le puede categorizar así,
1: lo es.
0: De envanecimiento.
1: Mente reprobada,
0: precisamente porque es la culminación de años el Espíritu Santo tratando con la persona para que entre un estado de arrepentimiento, y ante la resistencia perpetua del individuo en contra de Dios, Dios entonces, como dice la Escritura, los entrega a esa mente reprobada. No como una sentencia de castigo, sino porque esta es la tendencia dominante y ya marcada en el corazón de la persona.
1: Dios no quiere que la gente vaya al infierno, pero se los permite. Ellos caen en esa condición. ¿De qué debemos estar atentos? ¿Hacia dónde debemos colocar nuestros ojos? La pregunta es, ¿por qué el narcisismo encuentra terreno fértil en el ambiente religioso, en la misma iglesia?
0: Pues si te acuerdas, cuando iniciaste el programa, tú hiciste una mención muy particular. Hay ministerios que van en ascenso y necesitan recursos. O cuando la iglesia está en desarrollo, necesitan voluntariado. El narcisista ve esta oportunidad como una buena plataforma para poder ir en ascenso sin que no haya tanto cuestionamiento de la parte del carácter de la persona. algunos pastores involuntariamente o inconscientemente o por desconocimiento no conocen sobre esta enfermedad del alma.

0: Enfermedad de la mente. Acuérdate que muchas de nuestras congregaciones técnicamente son hospitales del alma y se cuelan personas con heridas, con trastornos, con traumas, con una buena apertura a la sanación. Y también hay personas que llegan a nuestras iglesias que no tienen ninguna intención de cambio, entre ellos el narcisista.
1: Narcisista.
0: Por lo tanto, si muchas veces el ministro, el líder, en el afán de poder adelantar la obra de Dios, que, ¿verdad? Que se puede pensar que es una actitud noble, sacrifica carácter y personalidad, en ese afán puede terminar ministerialmente decapitado por el narcisista.
1: Cuando las cartas apostólicas hablan de diáconos, hablan de ancianos, de pastores, de ministros, todo el énfasis es en carácter. Los requisitos ministeriales poco tiene que ver con talento y capacidad, mayormente tiene que ver con carácter. Erramos en la iglesia cuando quitamos el énfasis en carácter y lo colocamos en dones, talentos y habilidades.
0: Precisamente porque muchos ministros ascienden en la experiencia ministerial en el afán de adelantar la obra de Dios sin tener la oportunidad de trabajar en el fruto espiritual. Por eso una característica bien particular de la personalidad narcisista es que no tolera escrutinio. Así que lo que tú acabas de mencionar es clave para poder discernir estos espíritus, discernir estas personalidades. ¿Por qué? Porque cuando tú comienzas a hacer el escrutinio básico, son evasivos, son evasores, tienen la tendencia a encubrir, tienen la tendencia a mentir, o si es posible, pueden manipular la opinión de familiares, pueden manipular la opinión de amistades, lo que se llama crear una imagen alterna para poder lucir aprobados.
1: Debemos confrontarlos.
0: En muchas ocasiones es necesario porque en ese afán de poder proyectar una imagen que no es, pueden recurrir al fraude, tanto económico como el fraude relacional, como a la explotación de recursos, tanto en la iglesia como en lo personal. Inclusive hay, ¿verdad? Hay testimonios, hay evidencia, mucha gente me ha escrito que también hay explotación sexual, explotación afectiva, explotación sentimental,
1: Se llega a
0: explotación,
1: todo.
0: exacto, infidel. ¿Por qué? Porque el narcisista no se nutre de una comunión con Dios, sino de la explotación de recursos y del congregante.
1: ¿Qué hace el pastor con el miedo a la división a la hora de tener que enfrentar un individuo con estas características que a fin de cuentas es un líder y ya comienzo a sospechar que si lo enfrento voy a perder tres buenas familias? El miedo a la
0: Visión.
1: división nos detiene, nos limita.
0: Es posible. Yo sugeriría, mejor es que enfrentes ese miedo a que la personalidad narcisista termine dividiendo la congregación
1: Destruyéndola.
0: por ti.
1: Sí.
0: Es mejor que
1: Wow.
0: utilices ese episodio como una oportunidad de crecimiento. ¿Por qué? Porque muchas personas pueden utilizar ese miedo de que tras bastidores te puedan arruinar tu llamado y tu ministerio.
1: Doctor, yo puedo pasar aquí las próximas 3 horas compartiendo mis preguntas con respecto a esto. Pero no quiero terminar el programa, el podcast de hoy, sin traer tal vez la pregunta más importante de todo este programa, y es, ¿nos dejó Jesús un modelo a seguir? ¿Tenemos una referencia bíblica que describa claramente a ese líder cristiano para no caer en esto?
0: Precisamente, si te das cuenta, por 3 años y medio Cristo fue discipulando una pequeña congregación de 12 hombres.
1: Sí.
0: Y si te das cuenta y descubres una particularidad es que Cristo fue moldeando y trabajando a los discípulos según la apertura que cada uno proveía. Entre los 12 hubo uno de ellos que desde el inicio de su inclusión nunca regaló apertura al cambio. Al punto que el mismo Cristo lo describió. No los escogí yo a ustedes 12 y uno de ustedes es diablo. Lo que significa es, no tiene intención alguna de cambio. Y tú ves que aún Dios, dentro de ese reto particular que representó ese discípulo o ese apóstol, Dios lo utilizó en su desvío para poder adelantar su propósito. Pero si te das cuenta, Cristo trabajó con cada uno de ellos según los recursos que tenían, los recursos que no tenían y los recursos que fueron construyendo. La característica particular de los 11 versus el que se quedó fuera del crecimiento es que todos en alguna forma tuvieron apertura y reconocimiento a la necesidad de cambio. El narcisista siempre se ve completo. Por lo tanto, es la mayor venda a nivel espiritual y emocional que un individuo puede sufrir. No en balde Cristo tanto mencionó, tienen ojos y no ven, oídos no oyen.
1: Okay, nos estás diciendo que Judas era narcisista.
0: Si te das cuenta y vas descubriendo, lo que reinaba en su interior era el ego.
1: El ego.
0: Y no solamente la ambición del ego, sino que Satanás lo doblegó y lo utilizó por su vulnerabilidad. Si te das cuenta, y esto lo hablaba con una persona en el camino esta mañana, tú tienes a este ministro, Judas, que es el encargado de las finanzas del ministerio de Jesús. Yo sospecho que desde antes Judas tenía controversia con la avaricia. Ese pecado del cual habla la Biblia, lo que tengo no me satisface, siempre me falta algo para sentirme completo y lo busco fuera de mí en vez de buscarlo en Dios y en mí. Cuando le dan acceso a la bolsa de la ofrenda, tuviste un episodio donde una mujer tuvo un alabastro de perfume, lo impartió al Señor y él fue verbal cuando dijo, esto se está desperdiciando, cuando se pudo haber vendido y dárselo a los pobres. Pero el mismo autor de la Biblia dice, él no estaba interesado en los pobres, su interés era el dinero, la avaricia. Qué ironía de la vida. A través de esa vulnerabilidad no rendida a Dios por su culto al ego, fue la puerta que Satanás utilizó. Cuando dice Juan en el Evangelio, y Satanás puso en el corazón de Judas entregar a Jesús. O sea, no es que se lo impuso, él solamente le puso el estímulo. Judas fue el que abrió la puerta a esa entrada cuando comió el bocado de pan indignamente. Y ya usted conoce el resto de la historia.
1: Es popular. ¿Es pecado el narcisismo?
0: No solamente lo categorizaría como pecado, es la mayor expresión a nivel de persona de lo que es la maldad. ¿Por qué? Porque involucra mucha conspiración. Cuando hablamos de conspiración es que la persona medita, planifica, invierte recursos de cómo arruinar a otros para poder prevalecer. Cómo prevalecer en controversias, cómo salir justificado sin emplear justicia, cómo salir prominente o sin la imagen, ¿verdad? Fatigada, aunque arruina la reputación de otros. O sea, es la manifestación del mal personalizada. Por lo tanto, a mí no me sorprendería que tales personas sufran una severa contaminación a nivel espiritual.
1: No lo voy a dejar irse sin hacer esta pregunta. Yo dije que la más importante era la que hice hace un rato. Ahora voy a decir que la más difícil es la que voy a hacer ahora. ¿Hay sanidad para el narcisista? ¿Hay salida? Aquella persona que en este instante nos escucha y dice... Yo me siento un poco así, yo creo que me están retratando. Esta gente está retratando cosas que pasan por mi mente, que pasan por mi corazón, no sé en qué etapa, ¿verdad? De su desarrollo. Pero hay sanidad para el narcisista. ¿Qué tiene que hacer? Háblele, que está ahí pegado a la cámara.
0: Bueno, lo primero, ¿verdad?, que quiero dejar claro para evitar ansiedad en las personas, no toda persona es un narcisista. Así que tenga mucha precaución en categorizar. ¿Por qué? Porque aún a los especialistas de la salud mental se nos requiere una evaluación, un criterio para poder determinar si tal trastorno está operando. Así que sea muy cauteloso en no juzgar, ¿verdad?, y categorizar a las personas. Eso no resta de que la persona puede presentar comportamientos que usted necesita intervenir. Ahora bien, un narcisista, la crisis de salud del alma de un narcisista es el encumbramiento del ego. Y si usted conoce al Dios de la Biblia, él advierte, el que se ensorbece, el que se ensalza, tiene que ser humillado. Muchas veces cuando un narcisista se convierte a Cristo, lamentablemente para ellos, Dios tiene que quebrarlos. Como nos quiebra a todos nosotros para poder servir adecuadamente. El narcisista tiene una particularidad, a diferencia de un creyente, si se le puede llamar promedio o normal, el que es quebrantado coopera en el proceso de quebrantamiento. No entra en disputa con el alfarero. El narcisista puede entrar en disputa con el alfarero y en
1: Resiste.
0: muchas ocasiones es un combate en la cual Dios en su eternidad, omnisciencia ve, esta persona no va a doblegar el ego. Esta persona me resiste y la Biblia advierte que si yo resisto a Dios, Dios me va a resistir a mí. Y es por eso que en algunas ocasiones, y no estoy hablando esto como, ¿verdad?, un fundamento, un absoluto, sino en mi limitada experiencia subjetiva, he visto que muchas personalidades narcisistas que se convierten al Evangelio y aceptan a Cristo como Salvador, si no doblegan el ego, que lamentablemente es la mayor batalla, muchas veces Dios los manda a buscar en tiempo y fuera de tiempo. ¿Por qué? Porque muchas veces resisten el nacimiento nuevo. Entran en esta, lo que se llama una religiosidad, cuando lo que están buscando es un nacimiento nuevo en Dios.
1: Gracias, Burgos, por aceptar nuestra invitación. Gracias por haber compartido
0: Privilegio.
1: esto. Me parece que esto es enriquecedor, todo lo que hemos escuchado en el día de hoy. Creo que a usted, como ministro, como hijo de Dios, como siervo o sierva del Señor, todo esto que hemos escuchado del doctor Burgos le debe haber nutrido, le debe haber enriquecido. Yo siento que comí hoy y que aprendí mucho y que recibí muchas cosas buenas. Si cuando se miró en el espejo en el día de hoy, sintió que de alguna forma aquí había sido retratado, ríndase. Vaya a los pies de Jesús para decirle al Señor: tengo una sola alternativa y es morir y nacer de nuevo. Hay que desechar todo esto. Este es un buen día para decirle a Jesucristo: te necesito. Y aunque mi ego y mi deseo quieren pelear y quieren luchar, yo quiero que mueran. Yo quiero destruirlos y yo quiero que Jesucristo renazca en mí. Dios lo va a hacer. Dios le va a ayudar, Dios le va a bendecir. Ministros, no tengan temor en confrontar aquellas cosas que se llaman pecado. Por favor, déjenos su comentario allí. En la descripción de este programa vamos a incluir la forma en que usted se puede comunicar con el doctor Burgos. Es posible que alguien diga: yo necesito esa administración en mi iglesia, o yo necesito en lo personal conversar con él. Bueno, aquí en la descripción del programa, en el día de hoy, vamos a dejar esa data para que usted pueda relacionarse de alguna forma con el ministerio del doctor Burgos. Para mí ha sido una bendición.
0: Gracias, pastor.
1: Gracias
0: Un
1: por
0: honor poder
1: venir.
0: estar aquí nuevamente
1: Gloria
0: con
1: a Dios.
0: usted.
1: Ya tenemos que planificar el próximo programa.
0: Así será,
1: No,
0: Luis.
1: nuestra gente quiere que usted nos acompañe y yo también. Gracias. Un abrazo. Hasta la próxima.
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3: No todo lo que duele destruye. No todo lo que tarda se niega. No todo lo que termina se perdió. Vivimos en una generación tan reactiva que define o encasilla las circunstancias demasiado rápido. Tan pronto viene una situación difícil, le ponemos una etiqueta de imposible o de juicio o de muerte. Somos muy reactivos. Si algo duele, decimos nos está destruyendo. Si algo tarda, pensamos que ya Dios no nos lo va a dar. Si algo termina, le ponemos un punto final, cuando el único que puede poner puntos finales es el Rey de Reyes y el Señor de Señores. Esta es la perspectiva humana, la óptica humana, la óptica terrenal. Pero hay otra óptica, hay otra perspectiva, y es la perspectiva divina, la perspectiva de Dios, la perspectiva del cielo. ¿Alguien entendió eso? Antes que un rompimiento llegue a tu vida, no sé si alguien necesita un rompimiento aquí, tiene que haber un cambio de perspectiva. Porque la fe no funciona con la perspectiva humana, funciona con la perspectiva de Dios. Es por eso que fe viene por el oír, y el oír no las noticias, sino la palabra de Dios. Fe viene por el oír, no lo que dice el juez, no lo que dice el abogado, no lo que dice el médico, sino lo que ha dicho Dios. Y cuando usted comienza a alinear su óptica a la óptica de Dios, la fe florece, y al que cree todo le es posible. Yo no sé a quién yo vine a hablarle hoy. Porque nosotros vemos momentos cuando Dios ve destinos. Nosotros vemos retrasos cuando Dios ve sincronización. Nosotros vemos pérdida cuando Dios ve poda. Nosotros vemos ruinas cuando Dios ve el terreno listo para construir. ¿Cuántos pueden decir amén? Y usted tiene que alinearse a lo que Dios ve, no a lo que usted ve. ¿Alguien está entendiendo? Josué y Caleb no miraron los gigantes, miraron las uvas. Porque si Dios prometió uvas, entonces vamos a mirar las uvas y no los gigantes. El diablo quiere que tú mires los retos, lo imposible. El diablo engrandece a Goliat, pero Dios engrandece la promesa que él te ha hecho. Si usted va a mirar gigantes, váyase al mundo. Si usted va a mirar el problema, váyase al mundo. Usted no entiende que el justo por su fe vivirá. Allá afuera se glorifica el dolor, se glorifica el problema, se glorifica lo negativo. Aquí adentro se glorifica Dios, el que todo lo puede, el que todo lo sabe, el que todo lo entiende. Hay dolores que no vinieron a matarte, vinieron a madurarte. Hay lágrimas que no anuncian un entierro, sino anuncian un parto de algo nuevo. Hay fuego que no viene a consumirte, sino a purificarte. Hay puertas que se cierran no en negación, sino en protección de tu vida. Hay silencio divino que no significa la ausencia de Dios, sino que Él está obrando en lo invisible. ¿Alguien está entendiendo? Para resumírtelo, hay dolores que sanan, lágrimas que dan a luz, soledades que preparan abundancia y finales que son nuevos comienzos. Todo depende de qué perspectiva y qué óptica tengas. ¿Alguien lo entendió? Dile al que está a tu lado, no te hagas loco que esto es para ti. No te hagas loco que esto es para ti. Y entenderlo nos hace caminar no por vista, sino por fe. Nos hace caminar por lo que Dios dijo y no por lo que las noticias nos enseñan. Nos hace vivir por lo que Dios ha determinado, no por lo que ha determinado el médico, el juez o el abogado. En la perspectiva de Dios, dile que está a tu lado, en la perspectiva de Dios. Una puerta cerrada puede ser la bendición más grande. Una demora puede ser el tiempo que necesitas para madurar. Una pérdida puede redirigirte eternamente. Una crisis puede transformarte y llevarte una mayor gloria. Una injusticia puede preceder la elevación más grande que hayas tenido en tu vida. Pero esa es la perspectiva de Dios, no la del hombre, no la del valle, no la del que está abajo, sino del que tiene sus ojos pegados en el cielo, de aquel que

el Señor de señores. Él todo lo puede, Él todo lo sana, Él todo lo edifica, Él todo lo cambia. Usted se mete por ahí, compadre, y cada vez que usted ve una tragedia venir, usted dice, tranqui, tranquilo, tranquilo, just wait a minute, just wait. No te vuelves loco cuando se avecina el problema, cuando se avecina la situación, no reaccionas porque estás confiado. Jesús podía dormir en la tormenta

0: para lo peor. Ah, entonces, dame Biblia, pastor. Te lo voy a dar ahora. Y te voy a demostrar que lo que muchas veces parece tragedia no es más que Dios alineando las cosas. Si yo fuera tú, yo dijera amén ahora. José, lo que se veía como una tragedia, fue vendido, fue rechazado, fue literalmente expulsado de su tierra. Pero lo que se veía como una tragedia era posicionamiento divino. Dios quería ponerlo en el trono de Egipto para que salvara todo el pueblo de Israel. Yo no sé a quién fue que yo vine a hablarle hoy. Y antes de que tú digas qué tragedia tan grande, tú deberías entender que cuando Dios va a poner a una persona en la posición correcta, a veces viene un malestar que antecede ese movimiento. Y aquí es donde vienen los heavy duty. Cuando José llega, dice: Ahora entendí que fue Dios. No fueron los que me maltrataron, no fueron los que me rechazaron, no fueron los que me acusaron falsamente, no fueron los que me persiguieron, no fueron los que hablaron mal de mí. Fue Dios. Porque Él quería que yo llegara al trono. Yo estoy tratando de decirle a alguien: usted está camino a un trono en Dios. Y usted tiene que entender que van a venir los problemas. Pero no le llames tragedia hasta que no se acabe la película. Ruth, lo que se veía como una tragedia no era más que una asignación. Ruth era huérfana, era pobre, la habían rechazado, no tenía nada, diga nada. Pero sí tenía una palabra profética de que sería parte del linaje de Jesús de Nazaret. Y para eso Dios tenía que darle guiso al marido. Aquí hay dos o tres maridos. Tenía que darle guiso al marido. Porque vos era su conexión con esa palabra profética. Y en el momento en que se muere el marido y se quedan sin dinero y se quedan sin dirección, y de repente van de los campos de Moab a los campos de Israel. Ella no lo entendía, ella no lo sabía, ella no lo discernía, hasta que casándose con vos se hizo parte del linaje del Rey de Gloria. ¿Alguien está entendiendo? Lo que comenzó como una tragedia era una asignación. Lo que parecía una tragedia, lo que parecían pérdidas extremas, lo que parecía literalmente como que Dios lo había abandonado, no era más que la revelación de Dios mismo. Job dijo: de oídas te había oído, mas ahora mis ojos te ven. O sea que todo lo que él pasó fue para conocerle más, para entenderle más, para vivir en su presencia, para experimentar una revelación de Dios que él no tenía.
1: Pero en el momento todo el mundo dice: es una tragedia. Ese tipo ha pasado la mil y una. Eso debe ser que Dios no lo ama. No, es todo lo contrario. Yo dije: es todo lo contrario.
0: Dios lo amaba tanto que necesitaba construir un lazo más cercano con Él. Y hay cosas que Dios tiene que afeitar y tiene que podar para poder hacerse el centro de tu... A la primera que se lleva Dios es a la furufa de la esposa, hija de la chancleta. ¿Sabe cuál fue el consejo de esa rata de dos patas? Maldice a Dios y muérete. Mira qué cosa linda esa muchachita, mega tóxica. Y Dios dijo, yo tengo que quitarle esta diabla de al lado. Yo tengo que ser, porque este hombre no me va a conocer nunca. Y la mujer seguía atrás de él, que te muera. Y le ponía corridos mexicanos, muérete ya. Y Job tenía zaranana, picazón, de toda la mujer, ya te va a morir. Yo sé perder. Ah, de eso sí se acuerdan, ¿verdad? No, si le digo primera de Corintios 15:2, no saben, ¿verdad? Eso supo a cerveza. No, a tequila con el gusano abajo. En Job 42, Dios restaura todo después de qué. De que Él lo conoce. Porque ese era el objetivo de todo, que lo conociera. Oh, pero Dios necesitaba hacer tanto tereque para que Job lo conociera. No, Job lo necesitaba. No Dios, Job. Porque lo que nosotros no entendemos es que no, Dios no necesita ni siquiera tu tobillo. Pero a veces cuando te rompe un tobillo, por primera vez en 10 años, tú dices, Señor, ten misericordia, toma. ¿Sí o no? ¿Sí o no? Ese orgullito que tenemos, esa soberbia que tenemos, ese egonosaurio que hemos criado, ese monstruo que no nos deja poner a Dios en su lugar, porque nos creemos más que Él. Dile al que está a tu lado, tú ves que todo esto era para ti. 4. Moisés, lo que pareció una tragedia, el hombre lo perdió todo, de ser literalmente el príncipe de Egipto, terminó en un desierto, pero lo que parecía trágico era transformación. En ese desierto, Moisés fue transformado de un loco asesino a un patriarca que guió millones de personas. ¿Alguien está entendiendo? Fue hasta simbólico cuando el Señor le dice, toma tu vara y tírela y recógela otra vez. Porque así mismo hizo Dios con Moisés. Lo estrelló en el suelo. Que comiera polvo. Para que cuando lo levantara, tuviera la autoridad para guiar el pueblo. Alguien debió decir amén aquí. Alguien debió decir amén aquí. Si alguna vez te encuentras con un estrellón en el suelo, Dios te está transformando. El ego de Moisés era tan grande que se convirtió en un asesino. Dice, sabiendo que Dios iba a libertar el pueblo, mató a un egipcio. O sea, el tipo se volvió Dexter. Le dio guiso a alguien del ego que tenía. Porque no hay una cosa más maldita que el ego. Usted lo sabía, ¿verdad? El diablo es un niño de teta comparado con el ego que el hombre puede desarrollar. Es más, una persona que se ha humillado ante Dios es casi indestructible, porque el diablo no puede accesarte. Es el ego. Yo dije, es el ego lo que le da la entrada al diablo a tu vida. Es ese orgullo, es esa autosuficiencia, es esa validación que busca fuera de Dios. El enemigo no pudo hacer nada con Eva hasta que le dijo, si comes del fruto, serás como Dios. ¿What? ¿What? Posición, poder, aplausos, notoriedad, fama, ego. Automáticamente le dijo eso, cayó. La gente siempre vive culpando al diablo. El diablo está en tratamiento psiquiátrico. El diablo no entiende por qué lo tienen que culpar por todo. Si él dice, ellos son más malos que yo. Tú te puedes hacer mil veces más daño de lo que te hace el diablo. Parece que no me oyeron. Parece que no me oyeron. Señores, el Hijo de Dios. ¿Quién es el Hijo de Dios? Pero díganlo con convicción. ¿Quién es el Hijo de Dios? Y Satanás se aparece y le dice, te voy a entregar todos los reinos. O sea que si esa tentación era del tamaño del Hijo de Dios, imagínate cuando Él te la hace a ti y te infla el ego. Tú eres inteligurro. Tú eres espiritual. La gente te busca. Tú tienes dinero. Tú sabes cantar. Cinco. David, lo que parecía una tragedia, un tipo que era buena gente y amaba a Dios y le gustaba andar dándole concierto a las ovejas, ni siquiera a la gente, a las ovejas, eso era y las ovejas. Ah, por lo mejor ustedes creen que él estaba en Coachella, ¿verdad? A lo mejor ustedes creen que él estaba en alguna plataforma. No eran las ovejas que él le cantaba. Jehová es mi pastor y las ovejitas. Nada faltará. Sí, mimito era. Y de repente el tipo tiene que salir corriendo y andar de cueva en cueva ocultándose. Pero lo que parecía una tragedia era formación. Porque en ese corredero el hombre se hace un guerrero, el hombre se hace un rey, el hombre se hace alguien que puede gobernar. Ahí fue donde él descubrió que ni el oso, ni el león, ni los gigantes pueden con él. Que Dios y él hacían la mayor. ¿A quién yo vine a hablarle? Él nunca hubiera aprendido eso porque sus hermanos no lo aprendieron. Porque sus hermanos estaban en casa con posición, estaban de lo más elegante, pero David lo aprendió errante. Y cuando a ti te pase algo, cuando te encuentres desubicado, cuando no encuentres un lugar, no seas tan rápido en decir, esto es lo más trágico que me ha pasado. Dios te está cambiando, te está formando, te está... ¿Sabe? Donde quiera que yo voy, los jóvenes siempre me dicen, pero dame la clave para llegar a tener un ministerio como el tuyo. Digo yo, si hubiera clave, compadre, ¿tú no crees que yo lo hubiera adivinado a los 16 años? Yo tuve que pasar décadas, porque esto no es cuestión de clave, esto es cuestión de fidelidad. Eliseo le dijo, yo quiero una doble porción. Y Elías le dijo, no te apures, tú tienes que pasarte unos años atrás de mí. Ah, profetizando. No, no, profetizando, no. Cargando agua.
1: No, no, pero es que tú no entiendes. Yo soy profeta. Sí, yo también. Es como cuando la gente viene y me viene a decir, no, que yo era profeta, que yo era, ¿qué me importa a mí? You think I care? Lo primero que hace una gente cuando ve una persona, una figura como yo, es que se quiere validar. Tengo dinero, tengo canto, soy profeta, tengo unción, sé palabra. Do I care about that? A mí eso no me vale 3 pesos. Porque en este reino, eso no vale. Lo que vale es la fidelidad. Yo he tenido aquí gente que eran pastores y no pueden llevar una célula. Yo he tenido gente que eran evangelistas y no ganan un alma. Yo he tenido gente que son cantantes cristianos profesionales y no tienen el carácter para hacerlo en una iglesia. No sirve. Los dones no son tuyos. Los talentos no son tuyos. Son prestados. Lo que sí es tuyo es el carácter. Y eso se forma a palo. Mis instrucciones a los líderes siempre es, mientras más ínfula tengan, más bajito lo ponen. Aquí vienen celebridades, aquí vienen futbolistas, aquí vienen todo tipo de gente. Yo digo, no me lo lleven a la oficina, no me interesa. No le den el placer de pensar que porque ellos le dan una patada a una bola ahí afuera, ellos tienen un lugar especial en el cielo. Antes de que David hiciera lo que sea, Dios dijo que era un hombre de acuerdo a. Antes de que Jesús hiciera lo que sea, el Padre dijo: este es mi hijo en quien tengo complacencia. ¿Y qué era lo que, qué es lo que ve Dios? Esto. Esto. El rey, el líder, el capitán, David, fue formado en el desierto, en la escasez, en las cuevas. ¿Me escucharon? David no fue a la escuela militar de los Davides. David no fue ni siquiera a la escuela bíblica. David no tenía títulos. David era un roquero de ovejas. Eso era todo. No sé si ustedes me están entendiendo. Por eso fue que cuando el tipo se para delante de Saúl, le dice, espérate. Que Saúl le dice, no, pero que tú nunca has peleado. Dice, tú te has equivocado. Yo no habré peleado con los filisteos, pero yo he peleado con osos. Yo he peleado con leones. Yo he peleado con lobos. O sea, no me digas que yo no he peleado. Sí, pero tú no has peleado con el filisteo. Dice, no, pero es lo mismo. El mismo Dios que me libró del oso y que me libró del león, que me libró del lobo, me va a liberar de este. Parece que alguien está recibiendo el mensaje como es. Tu formación es lo que tú vives a diario, no aquí. Mira la cara que está al lado tuyo. Aquí cualquiera parece cristiano. Hay 2 o 3 que no parecen cristianos de ninguna manera, pero anyway. Pero aquí cualquiera pasa por Santo Rojo. ¡Mírale la cara! Es más, la mujer de él lo mira y dice, este es el diablo en la casa, y míralo aquí. ¿Sí o no? La cantidad de gente santa en la iglesia y demonio en la casa. Ah, ahora me van a dejar solo, como que no es con ustedes, ¿verdad? Es más, aquí están tan tranquilos que se están durmiendo. Llega la mujer a la casa y de repente, sin querer, la mujer hace así, ¡tuc!, y lo toca con una rodilla y le hace, ¡eh! Duérmete, viejo, duérmete, ¿qué? Ya tú iniciaste el conteo regresivo. 10, 9. Tú no cuentes que tú eres soltero. Ahí se te mete algo. Te tengo que tener vigilado a ti. Me canso muy rápido. Yo le estoy hablando la verdad, ¿sí o no? Y de repente el tipo que estaba todo choleteado, ahora está que parece un caballo. Cabalga y cabalga. Y vuelve y cabalga. La pobre mujer desbaratada después de todo un día. ¡Date quieta! Seis, Daniel. Lo que pareció una tragedia, cautiverio, exilio, desarraigo, era elevación. Él atravesó por todo esto para que Dios lo colocara en el lugar más alto de todo un reino impío. Trono, autoridad, poder. Pero comenzó como tragedia. Siete, Esther. Lo que pudo verse como una tragedia era colocación. Dios necesitaba a esa mujer como reina para arrebatarle al diablo el pueblo de Israel. Y la muchacha no tenía papá, era huérfana, no tenía dinero, no tenía herencia, ni siquiera tenía la ciudadanía correcta. Estaba ilegal. Era hindú, indocumentado. No era del reino correcto, pero Dios la colocó en el lugar correcto. ¿Cuánto entiende eso? ¿Cuánto entienden eso? Pero comenzó como una tragedia. Que si ella no se hubiera cuidado, se hubiera pasado la vida llorando. ¿Por qué? ¿Por qué yo? ¿Por qué?

a lugares que no imaginaste. Ocho, Pablo. Lo que pareció una tragedia, la constante persecución que ese hombre tenía. Ese hombre llegaba aquí y lo perseguían. Llegaba aquí y lo perseguían. Llegaba aquí y lo perseguían. Tanto que dice que era un emisario del diablo. Que donde quiera que el tipo llegaba, no tenía paz. No tenía sosiego. Pero ¿sabe lo que era? Era expansión. Porque por esa movedera el hombre predicó en todo lugar y terminó yendo a Roma. Y nosotros hoy conocemos el evangelio porque Dios llevó a ese hombre a expandir su ministerio a Roma. Por lo tanto, ¿cuáles son las conclusiones que debemos sacar de esto? ¿Vieron que eso es Biblia, verdad? Lo voy a preguntar otra vez. Vieron que es Biblia, ¿verdad? Entonces, ¿cuáles son las conclusiones? Número uno, nunca etiquetes la temporada antes de tiempo. Cállate. Que te calles. No salgas de una vez a decir que yo no sé, que Dios me abandonó, que yo no sé qué voy a hacer, que qué es lo que Él tiene. Shut up. Wait. Todavía no se ha acabado. Tú no puedes definir el final de un libro cuando estás leyendo el primer capítulo. Usted tiene que esperar al final. ¿Alguien está entendiendo eso, verdad? Mira lo que dice la Biblia. No te alegres, enemiga mía. O sea, sabrá Dios, era una novia malvada que tenía, pero no te alegres, enemiga mía, porque aunque caí, volveré a levantarme. No te alegres en este capítulo, que vienen los capítulos siguientes y Dios me levanta y yo triunfo y yo veo la gloria. Alguien va a tener que pegar un grito de victoria aquí. No, nunca más conoceré el amor. Te divorciaste ayer, date quieta. No seas dramática, Ruperta. Nunca más volveré a ver un centavo. Quebró el negocio la semana pasada. Date quieto. Give it a little bit. Chill. Shut up. Wait. A una galleta que estaba de él. Espérate. A mí me gusta la obediencia de alguna gente. Tu etapa presente no necesariamente define tu final futuro. Y si usted no cree eso, usted no puede ser cristiano. Usted no puede ser cristiano. Porque no todo lo que empieza mal termina mal. Usted empezó mal y usted va a terminar bien. Dos, la segunda conclusión. Muchas veces la demora está solo madurando el fruto. Las parábolas de Jesús describen que todo fruto tiene un proceso. Se siembra la semilla, sube la espiga, pasa un tiempo, viene el sol, viene esto, hasta que el fruto madura. Y cuando el fruto está maduro, se arranca. Usted tiene que entender que a veces lo que se demora está madurando. No sea tan impaciente. La Biblia dice: sed imitadores de aquellos que por la fe y la paciencia heredan todas las promesas. Usted tiene que tener paciencia. Mi mamá decía: la mujer es rápida, el dinero es rápido, ninguno de los dos son de Dios. Y es verdad. No es lo mismo tú ir a comprar un Lean Cuisine a que tu abuela te cocinara un sancocho. Y ese ejemplo ya lo he dado varias veces. Yo creía que mi abuela tenía poderes de brujería, porque era algo muy extraño. Ella estaba haciendo ese sancocho y de repente levantaba la tapa y le echaba algo. Hacía... yo decía, oh my God.

0: Yo me friqueaba y salía el humo. Y tú con un hambre endemoniada, porque tú no podías comer ni hacer nada hasta que eso no estuviera ready. 6 horas haciendo un sancocho. 6 horas. Y el estómago diciendo, negro, te va a morir de hambre. Compadre, pero cuando ese sancocho bajaba por ese esófago así, ay Dios mío, y se abrazaba de tu ombligo, tú decías, no te vayas, quédate ahí, quédate ahí, quédate ahí. Hay cosas que demandan tiempo. Lo bueno siempre demanda tiempo. ¿Sí o no? ¿Sí o no? Tres, los valles son los jardines de los talentos ocultos. Hay cosas que tú vas a descubrir en tus procesos difíciles que tú ni siquiera sabías que tenías. Tú te vas a dar cuenta de que tú tienes una serie de herramientas que ni MacGyver en su tiempo. Tú vas a descubrir que tú tenías un montón de fe y tú creías que no tenías fe. Tú vas a descubrir que tienes un montón de unción y creías que no tenías unción. Tú vas a descubrir dones y talentos. A medianoche Dios te va a hablar y Dios se te va a aparecer y Dios va a tratar contigo. Y tú vas a pensar que no tenías disciplina, pero sí la tienes. Que no tenías revelación, pero sí la tienes. Que no... Que son jardines. ¿Alguien entendió eso? Moisés aprendió en el desierto. Jesús pasó 30 años en una carpintería. Pero ahí fue donde él se formó. Tú necesitas madurar. Tú necesitas madurar. ¿Cuántos recuerdan el mensaje que yo di de que las mejores cosas están guardadas para la madurez? Si no te llevas de eso, te perdiste de algo muy importante. Hay un tiempo de disparate, hay un tiempo de malas decisiones, hay un tiempo de tonterías, hay un tiempo donde no le haces caso a nadie, después hay un tiempo de esplendor y luz. Por eso Pablo decía, cuando yo era niño, hacía lo de niño, pero cuando me hice viejo, dejo de hacerlo de niño. Los mejores tiempos siempre están por delante en Dios. Pero usted tiene que alcanzar madurez. ¿Sí o no? ¿Tú no te das cuenta cómo un par de añitos te hicieron pensar diferente? Ahora imagínate una década. Hello. Hello. Los hijos míos. Los hijos míos, yo los he visto a todos madurar. Y tú tienes que tenerle paciencia porque tú lo quieres matar. Tú has visto un niño cuando tú dices, yo me lo quiero comer. Y cuando crecen tú dices, ¿por qué no me lo comí? Desgraciado. Y lo hubieran tragado. Los hijos míos, un lío. No, yo creía que sabían, ya saben. Tutupá. Y tablazo. Hay que dejarlo. Ustedes saben que yo aprendí en mi país, se practica la bruto psicología y la estupidez. Pedagogía. Y nosotros por experiencia que dejamos a los muchachos. Una vez está Ru metiendo unos pinchos en un VCR. Ya 2 veces yo lo había llevado a... Sí, dije VCR, señores. ¿Saben lo que es un VCR, verdad? Se van a hacer los bobos ahora. Otro día yo estaba viendo una película con Billy. Y Billy vio un teléfono de esos de rotor. Y dijo, what's that? Y yo, mira, freca. Atrevida. Mentirosa. Porque todo el mundo toma un Fisher Price de eso. ¿Te acuerdas? El tipo estaba metiendo un pincho en el visión. Digo yo, muchacho. Hizo. Lo metió más rápido. Pero en uno agarró una cuestión y hizo ¡fuitua! Más nunca volvió a meter un pincho. Pero más nunca. Se sanó. Ahora era lógico que el tipo metiera. ¿Sabes lo que son pinchos, verdad? Bobby pins. Sí, pasadores. Electrocutadores. Pero saben, es lógico. Muy lógico que a esa edad lo hiciera. Si lo hace ahora, lo mato. Porque ya su etapa de disparate pasó. Ahora estamos en una etapa de decisiones correctas. Y eso mismo pasa en el espíritu. Tú has tenido tu etapa de disparate. Pero tú vas a entrar en tu etapa de bendición. Se lo vas a dar, dáselo fuerte. Cuatro. Algunas pérdidas son podas, no castigos. Juan 15 dice que la rama que produce es la poda. ¿Y sabes lo que quiere decir eso, verdad? Que tiene que recortar cosas de tu vida. Él va a recortar gente, va a recortar dinero, va a recortar trabajo, va a recortar un montón de cosas. Y usted tiene que confiar en él. Porque dice que si él te poda, das más. Por eso es que dice que el que deja por él, él le da 100 veces más. Cinco. El propósito divino casi siempre llega vestido de inconveniencia. De repente se aparece un ángel y le dice a María, vas a tener un hijo, dice ella, ¿what? Pero si yo me voy a casar y yo no he sido infiel, ¿qué es lo que está pasando? Dios escogió que en el propósito divino tú tengas un hijo del Espíritu Santo.
1: Ah, bueno, dame decírselo a Josecito.
0: Yo, así le decía ella, yo vi. Y yo estoy preñada. Mira, mira, mira los católicos aquí, friqueados. Los hombres no pueden decir eso de María. Yo estoy preñada. No relajes, María, tú sabes. Tu papá me decía que tú eras medio turulata. ¿Qué es lo que tú estás hablando?
1: Que estoy preñada. Que se me apareció un ángel.
0: ¿Quién? ¿Ángel, mi primo? No, un ángel. Y dijo que el Espíritu Santo me iba a embarazar. Ah, pero tú te estás riendo. Pero tú sabes lo fuerte que está eso. ¿Tú sabes lo duro que está eso? Eso nunca había pasado. Eso fue muy inconveniente. Se canceló la boda, brother. El bizcocho lo dejaron en Hialeah. El vestido, todo. El vestido quedó en la modista y ella empezó a comer dona de la desesperación y el vestido no le cabía ya. Aquello fue. Y ese tipo agarró a esa mujer y se la llevó a su papá. Ven acá, Hortensio. ¿Tú has oído el merengue dominicano que dice, me dieron agua en un jarro pichado? Yo nunca pensé eso de ti, Hortensio. ¡Tomás! Y cuando Hortensio agarró a esa mujer, le dijo, pero ¿y qué fue lo que? ¿Qué te dije que fue un ángel? ¿Qué ángel de ángel, María? Inconveniente, ¿no?
1: Y así mismo nos pasa a nosotros. Hay interrupciones de Dios que son para bendición. Y tú no puedes de inmediato decir, no es la voluntad de Dios porque se siente mal. No, la voluntad de Dios siempre viene disfrazada de inconveniencia, pero al final es pura bendición. La que está a tu lado, esto es para ti. 6. Lo que en un momento te limita termina siendo lo que te liberta. Cuando echaron al horno de fuego a Sadrach, Mesaque y Abednego, las ataduras que lo ataban se rompieron. Pero ellos no fueron rápidos en decir, esto es una maldición. Ellos estaban muy ocupados en el proceso de liberación. Y va a haber momentos en que te sientas limitado, pero no puedes etiquetar esto como una maldición. Confía en Dios. Y 7, el significado de una temporada suele entenderse después de la temporada y no durante la temporada. ¿Entendiste? ¿Sabe cuándo es que te explican a ti que te quitaron el apéndice? O más bien, ¿cómo te quitaron el apéndice? ¿O te despiertas? ¿O tú quieres que te lo expliquen antes de meterte cuchillo, te mueres? ¿Entendías? Está gozando, hermana. Te tiene que dar una ofrenda doble aquí. ¿Pero cuándo es que tú quieres que el doctor te lo explique? Cuando estás en la emergencia, cuando estás en el proceso, usted está durmiendo. No sé si es que el otro día una hermana la estaban operando y se despertó en medio de la operación. Aquí una señora. Y si yo le dije a ese doctor, dije yo, Dios mío, hermana, ni con anestesia usted se calla. Se despertó en medio de la operación y le dijo algo al doctor y el doctor hizo ¡oh! Ustedes saben lo que dicen de las mujeres que roncan, ¿verdad? Son mujeres que han descubierto el cómo seguir molestando al esposo aún durmiendo. Bien. Mira las hermanas que roncan como se ponen. Mira. ¿Ustedes han visto un rompecabezas? Cuando el rompecabezas tú lo abres, nada tiene sentido. Hay un montón de piezas sueltas. Pero cuando lo armas, es que dices, bueno, así, mira, claro. Claro, esa piececita era ahí que iba, sí, ese era el farol del parque. Y este era así mismo es. Todo lo de Dios no tiene sentido hasta que no está terminado. La primera vez que a mí me enseñaron un sonograma, ya no, ¿usted ha visto el sonograma de hoy? Son en 18K. Los niños salen así, mira, y que listo para Instagram salen los muchachos. Listo para Instagram. En aquel entonces, el primer sonograma que yo vi fue el de Vane. Y cuando a mí me enseñaron eso, yo dije, y todo el mundo, oh my gosh, it's so beautiful. Y dice, oh my God, look, tiene la nariz de su papi. Yo no entendía nada. Y yo tuve que ser sincero. Yo le dije, ay, lo que hay un garabato negro, yo no entiendo eso. Usted sabe lo que yo le estoy hablando, ¿verdad que sí? Ay, lo que había era una cuestión así, como media tenebrosa, así. Como que por momento tú veías un chihuahua, por otro momento tú veías a Mickey Mouse. Tú dices, ¿pero qué es esto? ¿Es una niña con la nariz grande o es un varón? No. Pero cuando salió la muchachita, ahí sí yo dije, oh my God, qué cosa más linda. Oh my God, un espíritu de shopping. Porque yo te estoy diciendo todo esto. Lo que Dios me dijo que te dijera era que tú puedes estar atravesando por un sinnúmero de cosas y te estás equivocando. Porque lo estás viendo como algo deprimente y estás metiéndote en problemas con Dios porque lo estás culpando de descuidarte cuando todo lo que Él está haciendo es transformándote. Y con esto no quiero bajo ningún concepto que tú pienses que estoy minimizando tus pruebas, tus procesos, tus dolores. Son auténticos. Lo dije, son auténticos. Yo los he pasado y los sigo pasando. Pero eso no quiere decir que carecen de un propósito glorioso.

0: una de las mujeres más famosas en el arte culinario de los Estados Unidos. Literalmente dueña de una de las marcas de alimentos más grandes que existen a nivel mundial. Para ponértelo de una manera ilustrativa, es como una Betty Crocker. En el 1978, en Los Ángeles, California, ella era una madre soltera con dos niños. Y de repente en la factoría donde ella trabajaba, la despidieron. Aquella mujer colapsó. Ya la vida era lo suficientemente difícil, teniendo un trabajo con una entrada mínima. Ahora corría el peligro, literalmente, de quedarse en la calle con sus dos hijos. La mujer se arrodilló y comenzó a llorar. Y comenzó a decirle: Señor, ¿por qué? ¿Por qué? Después que caminó por la casa una y otra vez, tratando de pensar, salió a la calle. Y comenzó a tocar puertas y a buscar trabajo, pero nadie le daba trabajo. Después de días enteros, ella volvió a arrodillarse y le dijo: Señor, ¿por qué? Y por alguna razón ilógica, ella comenzó a pensar en las recetas de su abuela. Su abuela era una mujer muy, pero muy pobre, que tenía 18 hijos y tenía que hacer de tripas corazón. Ella se inventaba las recetas más suculentas, de las porquerías más grandes que hubiera. Era capaz de tomar tomates o aguacates ya maduros y hacer platos suculentos. Y como ella ahora no tenía nada, ella comienza a cocinar con lo poco que tenía. Un día una vecina tocó la puerta y le dijo: vecina, disculpa, pero lo que estés cocinando huele delicioso. Dijo: ay, yo te puedo dar un poquito. ¿Qué estás cocinando? Estofado a la gaveta. Quiere decir, todo lo que había en la gaveta, hasta los palillos de dientes, estaban ahí adentro. Le da a la mujer lo que estaba haciendo y la mujer se lo lleva a la casa. Ese día su esposo llevó a un hombre empresario de New York a la casa, y a pesar de que la mujer había cocinado, le dijo: también tienes que probar esto que me lo dio la vecina. El empresario de New York probó eso y dijo: yo nunca en mi vida he probado nada como esto. Esto lo hizo un ángel. ¿Quién es esa mujer? La vecina. El hombre era uno de los magnates más grandes de todos los restaurantes de New York. Y tomó a la mujer y la llevó a New York y la levantó como uno de los chefs más grandes que existen. De ahí la mujer hizo una línea de producto y se hizo multimillonaria. Y un día HBO, sí, yo dije HBO, le hizo una entrevista y le dijo: ¿cuál fue el día más maravilloso de tu vida? Y la mujer dijo algo que los cristianos de hoy no se atreven a decir. Ella dijo: el día en que me despidieron de mi trabajo. Porque ese día Dios cerró una puerta para abrir el mundo para mí. Y cuando usted está en las manos de Dios, el dolor no viene a matarte, el problema no viene a destruirte, la situación económica no viene a arruinarte. Dios está procesando tu vida para lo mejor. Alguien está supuesto a decir amén. ¿Ustedes quieren que le diga lo más estúpido y ridículo que acontece en nuestros días? Las redes sociales. Las redes sociales agarran hombres como yo y critican y dicen: ese tipo es un loco, ese tipo ha pasado por eso, ese tipo de ta, ta, ta, ta, ta. Y ellos no saben que lo que están haciendo es elogiándome. Porque si yo fuera un tipo que nunca ha pasado un momento difícil, pero cuando ellos dicen: a este tipo le ha caído el infierno y de ahí se levantó y triunfó.
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3: Y ahora abra su Biblia en el libro de los Hechos, Hechos de los Apóstoles, capítulo 5, versículo 42. Vamos a leerlo en voz alta. Dice la palabra de Dios así, todos conmigo: y todos los días en el templo y por las casas no cesaban de enseñar y predicar a Jesucristo. Está hablando de la iglesia en sus comienzos. La iglesia del Señor en sus comienzos compartía la palabra todos los días. No era el domingo, era todos los días. Compartían la palabra. En el tiempo de la iglesia del Señor en sus comienzos, por cada persona que no conocía a Dios, por cada persona que no tenía idea de Dios, habían siete que lo querían ganar. Habían siete que lo tenían en la mira y decían: usted no me lo va a quitar. Y el otro decía: tampoco usted me lo va a quitar. Ese me lo voy a ganar yo. Y luego se arrodillaban y extendían las manos hacia esa persona y la reclamaban. Comenzaban a decir: esa me la voy a ganar yo. Digan en voz fuerte: y todos los días en el templo y por las casas no cesaban de enseñar y predicar a Jesucristo. Ese hombre no se podía escapar porque habían siete. Declaro que eso va a pasar también en este tiempo. Pueden bajar.